0: Plata le termina metiendo a la derecha y la termina mandando a guardar. Y Guatemala en tan solo 3 minutos del tiempo de juego. 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Oscar Santis pone por delante a selección guatemalteca en una ofensiva por parte de Jamaica, el gran contragolpe. Y ojo porque insiste el azul y blanco. Walter, ¿qué estás tomando?
1: La mejor cerveza, Latibundi. Recibe la pelota de Hayden. El pecho de Gibonist, otra vez con Latibundi y ahora Burrell, que se recuesta en el pecho del capitán Nico Samayoa. Recupera en el medio campo Jorge Eduardo Aparicio. ¡Qué momento! Parecía tan largo ese momento, el uno contra uno de Santis con Blake. Javier del Sid Meier por el 106-1 que está tomando.
2: Ay, la mejor cerveza. Oscar Santis marca su gol número 20 en su historial en la selección mayor en 58 partidos. ¡Qué contraataque el que montó la selección guatemalteca! Más parecía que los caribeños son los chapines y entonces los centroamericanos son los jamaiquinos. Minuto 5 de partido, lo estamos disfrutando, lo estamos viviendo en la red. Guatemala ya está ganando 1-0. Arranca con pie derecho la Liga de Naciones. Y entonces, Guatemala con esto sumaría su primer triunfo. Todavía queda mucho partido por delante. Falta. Ataca Jamaica. Walter, ¿qué estás tomando?
1: Gallo, la mejor cerveza. Ya la tira el guardameta. Navarro. Guatemala tira el bloque no tan profundo, lo tira medio. Y es por ello que tiene que tocar la pelota. Y mucho, y tiene el arco no tan lejos de la selección de Jamaica cuando mete Rudy Muñoz. Balón, atención para Rudy Méndez, que le pega el arco, la pelota al tubo, pero hubo posición adelantada. Tiro libre indirecto para la selección de Jamaica en un remate autorrepuesto a Linares, servicio de calidad. Jugada por izquierda, Webster se va a conectar con Anderson, el doble volante central. Distribuye para Hayden, que juega a lo ancho. Ya se viene Latibundi, el apoyo con Lowe. Aquí está Lowe, pase rastrero nuevamente para Anderson. Anderson, ojo bien abierto, le está esperando Santi, le está esperando Aparicio. Toca la pelota Palmer, que se tira como media punta por detrás de Burrell. Givon East por derecha y Campbell por izquierda. La pelota de Burrell, atrás para Lowe. Lowe que hace el control, Guatemala no presiona la salida. Desde la línea del medio campo, allí es Rubio Méndez, allí es Darwin Gregorio. Por derecha es Santi, por izquierda es Muñoz. Por dentro es Aparicio y también Rosales. Cuando Palmer no controla esa pelota, ya la tiene Chema. De espaldas al arco Rubio. De rebote le va a caer a el futbolista Darwin Gregorio. Otra vez para Santi, se metió el cajón. Centro para Rubio Méndez. No se metió el cajón y viene Rubio. Tiro con la zurda. Cruzó demasiado esa pelota. El balón se va del terreno de juego para un saque de puerta. Saque de puerta a Boxer. Hecha para durar. Carlos Zacarías, llegó el momento.
0: 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Lo de Darwin Long con Oscar Santis está siendo muy interesante. Es la segunda sociedad que se logra y por consiguiente la segunda jugada de peligro y la segunda llegada con proximidad por parte del combinado azul y blanco. La intención era buena, pero el pase me parece que hacia la figura de Rubio Rubín termina por ser errático, no queda cómodo y por eso se termina perdiendo la ocasión. Y en estos momentos se sancionó un tiro libre Moto Suzuki. Suzuki te mueve y se muestra también la primera cartulina amarilla, en este caso para el conjunto de Jamaica. East, futbolista marcado con la camiseta número 12, pelota y posesión de balón para Guatemala. Acá la importancia del manejo, no solo del partido, sino de las emociones, enfriar el enfrentamiento y a partir de ahí empezar a construir, buscando primero mantener el resultado y segundo ampliarlo si es posible. Es el comentario en el 106-1. Walter, ¿qué estás tomando?
1: Gallo, la mejor cerveza. Amonestado Givon East. Es un saque de banda por derecha, allí donde Latibundi deja la pelota para Lowe. Viene a buscarla Hayden, él se convierte en el transportador de este equipo jamaiquino. Atrás para Lowe, Guatemala, esperando en el bloque medio. El primero en salir es Darwin Gregorio, le hace sombra al futbolista Hayden. Latibundi contra la banda, de espaldas al arco Palmer. Aquí está Givon. Atrás para Lowe, la selección de Jamaica obligada a ir arriba. El cambio rastrero no es bueno por parte de Lowe, no llegó Webster. Y es un saque de banda por derecha, por detrás de la línea del medio campo. Allí activará el juego el futbolista Aarón Herrera. Aarón, se desmarca Aparicio, la pide Rubio. arriba va Darwin Gregorio, se quitó la marca, atención de Huestes, se va a meter al cajón, está llegando Rubio, centro, la tiene Santi de espaldas al arco, no tiene remate, pique cortito, línea de fondo, centro bien pasado, el balón que se irá del terreno de juego para un saque de puerta, Boxer, hecha para durar. ¡Qué cosa, Santi! ¡Pegale al arco! ¡Javier del Cid! ¡Remate autorrepuesto Linares! ¡Servicio de calidad y otra cosa! ¡Estuviéramos contando todo un país en sintonía! ¿Qué está tomando?
2: Cayo, la mejor cerveza. Da la impresión de que Jamaica es débil, sobre todo en ese sector que defiende el señor Ronald Webster. No el otro, donde está la Tiburier, que es el único jugador que juega en la Premier League del seleccionado jamaiquino, por lo menos en el 11 titular. Donde defiende Ronald Webster, marcado con el número 22, es donde Guatemala puede hacer daño. Ahí cayó el 1-0, ahí cayó ese remate que hizo Oscar Santis, ahí cayó también en la segunda internada que tuvo el propio Lelito, donde no se animó, creo yo, a seguir corriendo, se quedó sin piernas cuando vio la portería, creo que mejor se animó a dársela a Rubio Rudín, y esta tercera ocasión con Darwin Long ganando línea de fondo, y entonces la pelota parecía pedir un disparo de Oscar Santis. Llegamos casi al minuto 10, Guatemala por ahí va teniendo opciones, es una oportunidad inmejorable para que los chapines puedan sacar puntos de la cancha de Jamaica. Sigue el partido, sigue el relato, Walter, ¿qué estás tomando?
1: Gallo, la mejor cerveza. Aquí se viene Campbell, mano a mano con el caballo Morales, toca con Hayden por dentro, balón para Anderson, que va llegando al último tercio. Webster incorporado al ataque, mete centro, balón desviado por Oscar Alexander, y es un saque de banda. Aquí viene Webster, el marcador por izquierda, casi en 10 minutos, cerca del tiro de esquina. Webster en la pista de tartán color azul, deja pelota atrás, perdió todo lo ganado, el territorio para los jamaiquinos, que no han encontrado por fuera, van a intentar por dentro cuando Webster le comió la espalda a Santis. Llega Aaron Herrera, se pasó, no lo marca, se metió al cajón Webster, balón atrás, Navarro da rebote, no llega Gibón, la sacó de la raya Morales, pecho, y está el remate autorrepuesto Linares, servicio de calidad de Heiner, se va a lo profundo del Estadio Nacional de Kingston para un saque de puerta Webster, hecha para durar, se acaba de salvar la selección nacional, Kenderson Alessandro Navarro, con otra atajada, falta que apuestes en ganaplay.gt, donde ganar es una pasión. Carlos Zacarías por la radio del deporte y las noticias que está tomando.
0: Gallo, la mejor cerveza. Primero el error por parte de Aarón Herrera, la manera en la cual intenta cubrir la pelota en el sector de la derecha, pierde el control de la misma y eso propicia el centro que termina con el contacto, pero espectacular lo de Kenderson Navarro para llegar, para cortar y sobre todo para escupir esa pelota. Para fortuna ese desvío termina siendo suficiente porque el contrarremate no es efectivo y se termina salvando selección guatemalteca en la primera clara por parte de Jamaica, que nace de una pérdida de balón controlado en el sector de la derecha, y que son esas cositas que a lo mejor no venir sumando minutos en club le terminan por pasar factura al lateral por derecha de selección guatemalteca. Pero Navarro en la primera brava reacciona de buena manera con la tajada, falta que puestos en ganaplay.gt, donde ganar es una pasión. Walter, ¿qué estás tomando?
1: Gallo, la mejor cerveza. Janes deja con Oscar Alexander por dentro con Aparicio, le está esperando que evolucione el cambio de paso y se viene Santis a la lejanía, Muñoz a la pasada, Muñoz la tiene, Rudy controla, mete el derechazo, Rubio de espaldas al marco, remate autorrepuesto Linares, servicio de calidad que tapa King, saca Webster, le está ganando Allen Janes, no tiene un buen control, pifia, pelota fuera, ya es un saque de banda a los 12 minutos en este primer tiempo, tiempo de juego Manrural, el máximo y orgulloso patrocinador de nuestro fútbol, el marcador claro con Full Claro, tener gratis más beneficios, claro que sí. El marcador Jamaica 0, Guatemala 1. Don Hugo Landaverde, que está tomando.
3: 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Walter, ¿qué está tomando?
1: ¡Calle, la mejor cerveza! Webster no puede pasar a Santis, el balón de frente de Anderson hacia la derecha para que la baje Burrell. Gibón queda como 9 por dentro, Hayden. Sigue Burrell con la pelota. Nati Bundi de segunda línea tiene el balón, mete centro. Allá va Navarro, se quedó con esa jugada al segundo palo, y me parece, Javier, decir que esa Esa fue la característica que decidió para que fuera Henderson Navarro y no Nico Hagen el arquero para este partido que está tomando.
2: Cayo, la mejor cerveza. Y eso que Navarro no viene siendo titular, no viene teniendo la regularidad que en otros torneos sí tuvo con sus clubes, sobre todo con los rojos del Municipal, pero Luis Fernando Tena y Chava Reyes y la Chula Gómez y el profesor Ricardo García, Rubén Ricardo García, le dieron la derecha hoy. El profe, sí. Tiene los cursos de técnico. Como no, si fue subentrenador de la Chula mucho tiempo en las categorías especiales de los Cremas. Así que Navarro hoy ya descolgó dos jugadas, que por ahí eso es lo que se le pedía a Nicolás Hagen en otros compromisos. El partido está 1-0 ganando a Guatemala. Gol de Oscar Santis. Minuto 14 de partido, Walter, ¿qué estás tomando?
1: Gallo, la mejor cerveza. ¿Cómo saltan los muchachos? Están en expectativa. Low. Antes. Latibundi han convertido a una línea de tres. Era lo que pedía el partido, era lo que pedía Guatemala, con dos puntas, con Rubio y con Darwin Gregorio, que va al aire el golpe de cabeza de Latibundi. Chema, que tiene la presión de Tiboris Morales por dentro, le saca la pelota a Latibundi y se viene el desdoble del equipo jamaiquino. Lo dejaron al caballo y se viene Gibón. Campo abierto, pie zurdo a la espalda del caballo, le ganaron el espacio, Burrey se metió al cajón, pie derecho, recorta la zurda, mete centro, cabezazo de Aarón como tercer central. El que vuelve es Darwin Gregorio, el que corre es Santis. A ver qué dice el Tico Herrera, ya es falta. Falta, ya es un tiro libre, moto Suzuki. Suzuki, te mueve Carlos Zacarías, llegó el momento.
0: 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Ojo con este tipo de jugadas, si se tenía la expectativa, si se mostraba o no la cartulina amarilla sobre la figura de Oscar Santis.
2: Pudo serla,
0: llega,
2: ¿eh?
0: Pero en la intención de despejar completamente a destiempo, termina impactando en el rival y termina cortando, más allá de la fortaleza, Javier Audiencia, la zona en la cual se proyectaba la selección de Jamaica, y por eso es que se termina salvando el conjunto de selección guatemalteca, o específicamente el caso de Oscar Santi. Las indicaciones por parte de Navarro, ojo acá, porque este es uno de los puntos débiles por parte de selección guatemalteca y en la táctica fija. Cobro por parte de Jamaica. Walter, ¿qué estás tomando?
1: Calle la mejor cerveza. Bien, Henderson con la atajada. Falta Capuistes en ganaplay.gt, donde ganar es una pasión. Aquí se viene Muñoz con
2: esa no
1: falta.
2: Esa no era falta, ¿eh?
1: Con falta. Reclamale, por favor, a Keylor Herrera.
2: Keylor, más vivo, papa. Esa no era falta.
1: Corra, árbitro.
2: Todo balón, ref. Todo balón. Please, ref. En inglés, si quiere también.
1: No, pero bien, es tico. Muy bien.
0: Pero es el tico. Profe Javier del Cid.
1: El tema es no quedarse callado. Sí. Tiro libre, moto Suzuki. Suzuki te mueve. Rudy Muñoz ha tenido el segundo palo, pero no lo han visto sus compañeros. Entra totalmente solo porque no entiende la línea de tres. Los jamaiquinos, porque no cierra Hayden. Cuando cae un jugador guatemalteco, protocolo de táctica fija, y es el caballo Morales. Está ligerito el caballo Morales.
0: Sí, por ahí le criticaron que había tenido una baja de rendimiento. Oh, no va. Le gustó y dijo, a ver, yo estoy mal, ¿cómo estarán los demás? Pero le va bien a caballo Morales, que se ha adueñado por completo del sector de la izquierda. Recordemos que él habitualmente jugaba por derecha. Ante la falta de zurdos como laterales, caballo se termina adueñando y va de cabeza, y como tenga que ir a cubrir la pelota, le reclama al árbitro central, considera que hay una carga, que es lo que termina provocando su caída, y posterior a esto el tema de la molestia física. Una táctica más, posibilidad por parte de Jamaica. Walter, ¿qué estás tomando?
1: Gallo, la mejor cerveza, viene el centro. Bien, Henderson, de la cabeza de Palmer, se quedó con esa jugada de gol. Y está esperando que sus compañeros vayan arriba. Y es Santi que va con el cuerpeo sin falta. Se cayó West, se recompone, se metió el cajón. Espera Rudy. Centro para Rudy. ¡No! ¡No! ¡Rudy, no! ¡Esa no la pueden fallar, por Dios santo! ¡Los dioses del fútbol no te van a perdonar! En una pelota que lo deja mano a mano con la pasada del guardameta Blake, que no llegaba. Rudy abrió el compás, le metió el borde interno, pie derecho, pero no es la suya. Y se va en ese remate de repuesto lineal, el servicio de calidad. Sin arquero, sin jamaiquino, solamente con la gloria saca.
0: Uy, no. Creo que la vio muy clara. La vio muy fácil. Primero, virtud por parte de Oscar Santis, cómo gana la posición, la capacidad de levantar la mirada, tirar el centro raso, y Rubio, muy zurdo, porque si la impacta con la derecha, la comba va en beneficio de la ofensiva, pero la intenta con la izquierda y por eso es que se termina perdiendo. Walter, ¿qué estás tomando?
1: ¡Gallo, la mejor cerveza! Muñoz erró debajo del arco. Lo más claro luego de esa jugada, y me atrevo a decir que está mucho más clara, mucho más gol que aquella que terminó en gol, de Oscar Alexander Santis. Esas no se perdonan. Y viene el tiro libre Suzuki. El remate a las manos del guardameta Blay. 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Javier del Cid, ¿qué está tomando?
2: Cayó la mejor cerveza. La preocupación en el rostro del entrenador de Jamaica, Rudolf Speed, que apenas dirige su sexto partido al mando de la selección caribeña, que buscaba el Mundial, pero terminó quedándose muy lejos porque Congo le pasó por encima en aquel repechaje jugado en Guadalajara y en Monterrey. Mientras que nos enfocaban también a Tena, que está ya sudando, porque me imagino que el calor, la humedad en la República de Jamaica, en la isla jamaiquina del Caribe, pues debe estar también complicado. Llegamos casi al minuto 20. Da la impresión, Walter, Carlos, de que Guatemala cuando apriete, que Guatemala cuando filtre pelotas, va a tener oportunidades, va a seguir teniendo ocasiones de gol de cara a la portería de Andy Blake, porque está sufriendo de lo lindo la zona defensiva del conjunto caribeño. Sigue el partido, sigue el relato, Walter, ¿qué estás tomando?
1: Gallo, la mejor cerveza. Si Rudy, si Caballo entienden y conquistan la espalda del futbolista Hayden, porque no acompaña al carrilero, convirtieron a una línea de tres, pero nadie por derecha. Es por ello que llegó Rudy, llegaba Muñoz a la pasada, pero la jugada anterior, esa no se puede errar. Sale Low por dentro buscando a Hayden. La anticipación de Nico Samayoa. Le va a caer el balón al jugador Latibundi, que lo han cerrado como líder. Marca por izquierda Low, por derecha King. Esa es la línea de tres y por izquierda Wester. Pero como se cerró Latibundi, no hay nadie. No hay nadie por derecha. Balón larguísimo para Wester. Saque de banda para la selección guatemalteca.
4: Para abrochar por el momento el partido. Esa de Rudy. Saque de banda. Balón larguísimo.
1: Hay falta para Herrera, el tico. Keylor Herrera indica que hay falta en contra de Darwin Gregorio Lombia. Es un tiro libre, moto Suzuki. Suzuki te mueve al 20 y medio en este primer tiempo. Tiempo de juego. 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El marcador, Jamaica 0, Guatemala 1. Don Hugo Landaverde, ¿qué está tomando?
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1: Gallo, la mejor cerveza. Saque de arco para la selección de Jamaica. Oscar Santis como cuarto volante por derecha. Va saliendo Blake, lo hace con Low en el cajón mayor. Ritmo parsimonioso, descarga con Latibundi. Pelota fuerte al pie para que venga Hayden. Otra vez para Latibundi. Está abandonando el primer tercio del terreno de juego. En una cancha que se ve muy bonita, bien cuidada. No se ve ninguna imperfección hasta el momento. Otra vez Low. Deja con Latibundi, le sale al paso Darwin Gregorio, pelota a la espalda de los medios, se tira Gibón Is por detrás de Rosales, hace el control, le ha pasado detrás de la jugada el futbolista Palmer, atrás para Latibundi, Latibundi por dentro no, como interior lo viene a buscar Palmer, siempre contra la banda. 0-0-1, está ganando la selección cuando el caballo despeja, le va a salir a la posición de Santi que quiere controlar el golpe de cabeza, no hubo falta, aquí la tiene Wester que se tira un pique con Herrera, la disputa de la pelota y el espacio, toca el balón Aarón y es de banda para la selección de Jamaica. Aarón Herrera,
4: este uniforme es azul marino, ¿no? ¿Sí? ¿Azul marino?
5: Azul navy.
2: No sé.
5: Yo la veo más
2: negra.
4: Negra, ¿creen ustedes?
2: Sí. La veo negra.
1: Palmer.
5: Es que la tele es Wester, un poquito lavada.
1: Wester, línea de fondo, mete centro, Herrera. Pues yo lo veo azul, vamos, ahí está.
2: Ah, no. Negra.
1: Es negra. Saque de banda. Aquí está Wester. La tiene Palmer, lejano al arco. Navarro va sacando el equipo. De espaldas al arco Burriel. Cuando hay una falta, tiro libre Moto Suzuki. Suzuki te mueve. Anderson, el Rastaman, el segundo volante en la misma línea que Hayden. De adentro hacia afuera los movimientos, sobre todo del 14. Aparicio camina buscando la posición de 5. Cuando Aaron mete balón frontal que gana Latibundi con golpe de cabeza. Aquí viene Darwin Gregorio Lono y hubo falta, tiro libre para la selección de Jamaica. Dos. Primero el 14 y luego el 14. Siempre Darwin Gregorio Lobo en contra de Latibundi. Recordemos que el único amonestado para la selección guatemalteca es Darwin Gregorio Lobo. El único amonestado para Jamaica es Gibonis. Cuando recordamos también aquel cambio de frente donde gana por arriba Latibundi, se lo lleva por delante Rudy Muñoz. Todavía no te perdono, Rudy. Rudy, todavía no. Latibundi, el líder de la línea de 5, convertida por la forma como sale la selección guatemalteca. Y en 24 minutos en este primer tiempo hubo falta, sí señor, hubo falta. Y es un tiro libre, Moto Suzuki. Suzuki te mueve. Es para Guatemala por detrás de la línea del medio campo. Y Aparicio que ordena al caballo Morales. Ya hay una seña para la banca de la selección guatemalteca. Carlos Zacarías, llegó el momento.
0: 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El de mejor calificación de momento por parte de selección guatemalteca, Oscar Santi, se viene el azul y blanco. Walter, ¿qué estás tomando?
1: Cayo, la mejor cerveza, remate tu repuesto Linares, servicio de calidad, desviación en el camino para un tiro de esquina bandural. 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Tiro de esquina, Blake. Algo ordena, algo quiere organizar, colocar a su gente al palo corto.
2: Qué ritmo,
1: allí,
2: ¿eh?
1: Allí se distribuye. Más o menos. Lo que le hace falta un poquito de entusiasmo, ¿no? A esa coreografía. Sí, raro, porque vos sabés que hay sabor, mucho sabor en esa parte del continente. Tiro de esquina, Santi para la pelota cerrada. Va Darwin Gregorio, balón al primer palo. La pelota se va del terreno de juego cuando hubo desviación y Darwin Gregorio le reclama a Keylor Herrera. Saque de arco. 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Webster a ritmo semilento. Rehúsa pasar la línea del medio campo y el apoyo es con Low. Una zancada amplia la del central por izquierda. La pelota para Kim. Latibundi está totalmente solo. Aquí está Latibundi. Va saliendo como penúltimo jugador de este equipo de Jamaica. Pelota a la espalda del caballo que no se da cuenta que lo lleva Burrell. Se metió al cajón. Está esperando ataque de segunda línea. Y aquí está Palmer. Y aquí está Hayden que mete centro muy pasado. Herrera dejará para que su guardameta, Kenderson Alessandro, juegue el cajón mayor al 26 y medio. Va a salir con Aaron Herrera. Aaron se apoya con Aparicio. La tenencia para la selección guatemalteca. Allen Llanes juega con Navarro. Ahora con el capitán Samayoa que despeja con la pierna zurda, buscando la velocidad de Rubio Méndez. Llega primero King. Revienta con el pie zurdo. La presión es de Chema. El que vuelve Hayden. Primero Santi, después Wester. Aquí se viene, atención, Allen Llanes. Gibón que va a disputar la pelota. Barrida de Aparicio, barrida de Wester. Ganó Aparicio. Aquí está Herrera. Gibón que no se da por vencido. Pisó la pelota Aarón. Ahora tiene la cancha de frente. Vuelve a pisar esa pelota Chema Rosales en medio de un tridente jamaiquino. Se apoya con Samayoa y Nico con Llanes. Aparicio viene profundo a sacar la pelota. Le mete tranquilidad, toca y acompaña. No hay devolución de balón. ¿Y cómo sirve esto, Javier Del Cid, tener la pelota en 27 y medio del primer tiempo?
2: Sí, la pelota, tenerla, pues por supuesto, no te hacen daño los jamaiquinos si tenés vos la pelota. Y entonces ahora tenemos una posición larga del conjunto guatemalteco. Pero Nicolás Samayoa decide tirar el pelotazo y ahora es Jamaica quien tiene la ofensiva. Walter, atacan los caribeños, ¿qué estás tomando?
1: Gallo, la mejor cerveza. Campbell abrió pelota con Palmer que mete centro buscando a Burrell. Allá va Navarro que llega primero que Burrell, que le ganaba la espalda a Herrera. Pelota aérea y la tajada. 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Es de Henderson Alessandro, el uno de la selección guatemalteca. Carlos Zacarías, ¿qué está tomando?
0: Hay de la mejor cerveza y tras 28 minutos justifica Navarro el por qué ser titular. Cada vez que ha tenido que salir a achicar, cada vez que ha tenido que descolgar y que ha tenido que mostrar su fortaleza en el juego aéreo, lo ha hecho de buena manera y sobre todo la facilidad para levantarse y darle juego a la selección guatemalteca.
1: Posición adelantada, sí. Tiro libre indirecto, Santis no era con él, la jugada pedía Muñoz. Muñoz pedía la jugada, Oscar Alexander, 5 goles para la selección guatemalteca en este tipo de torneo, destacado por la página oficial de la CONCACAF. Oscar Santis, aquí Palmer, aquí Hayden por detrás del medio campo. El que maneja es Anderson. El que se viene es Kir, que va tocando. Lo está descuidando mucho el caballo Morales. Lo deja recibir y enfrentarlo. Toca y va Burel. Tiene la pelota. Atención el futbolista Anderson. Mete centro y el árbitro dice que hubo falta. Está pidiendo un codazo en contra del caballo Morales. Veo mucho movimiento en el cajón mayor de la selección nacional. Javier del Cid. Llegó el momento.
2: Llegó el momento. 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Acá se molesta el caballo Morales porque es un jugador de Jamaica que le termina dando otro impacto sobre el rostro. Y me parece que el árbitro la termina marcando, pero no vi si terminó sacando una tarjeta amarilla. Aquí es Navarro quien se aviva, se quita un guante y dice: yo me voy a amarrar aquí el zapato a mi estilo. Y ojo, Walter, porque la CONCACAF resaltaba los 4 goles que tiene Oscar Santis en la Liga de Naciones. Pero ahí solo le están contando los de la Liga A. Tiene dos goles en la Liga B. Por lo tanto, hoy estaría marcando su 7º gol en la historia de la Liga de Naciones, aunque CONCACAF la separa Liga A, Liga B, Liga C.
1: Así que la jerarquía, claro. Ya Aparicio, que va a dejar con Santis por dentro para Darwin Gregorio. Balón aéreo para Aparicio. La pelota es para Jamaica. Balón afuera. Y es de manos para el equipo local. 7º en el ranking de la CONCACAF. En 30 minutos en este primer tiempo. Tiempo de juego. 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El marcador, Jamaica 0, Guatemala 1. Don Hugo Landaverde, ¿qué está tomando?
3: 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Walter Ábalos narra, que está tomando.
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4: Qué calor hace, ¿no?
0: Jamaica. No, 27. No, pero estamos muy bien, ¿no? Ojo.
4: Estamos muy bien.
0: Ojo, porque en Jamaica 27 grados centígrados. Es decir, ya no hay luz solar porque estamos ya en un horario nocturno, pero son 27 grados centígrados más la humedad que está impactando en estos momentos en territorio. 81% de humedad. Eso, y viento soplando a 3 kilómetros por hora de manera aproximada.
4: No hay viento, no sopla viento. Y la humedad es lo que mata. Bien, el esfuerzo de Jorge París, de Oscar Santis.
2: Marcó mano, Walter.
4: Mano de Aparicio, que es un tiro libre para la selección de Jamaica. Tiro libre, moto Suzuki. Suzuki te mueve. Herrera.
2: Mira cómo está sudado Herrera, ¿viste?
4: Sí, se nota más porque es un color claro. Sale con celeste. El short es negro y las medias son celestes. La combinación de la cuarteta. ¿Y qué dice Santis? Algo le está...
2: con Palmer.
4: Sí, con Palmer. Tiene un Palmer. Le agarró el más grande. Me agarró el más grande, Santis.
0: Mira la pelota, le dice.
4: Mae, mira la pelota. Estoy viendo la pelota, le dice a Palmer, que se aviva. Unos centímetros más adelante. Todos tienen marca. Hayden, que va al palo corto. Atento, Henderson. El balón a la altura de penal, a la media altura. Aparicio, que va a llegar primero. Saca para Santi, pero no le fue esa pelota. No le tuvo fe. No se irá la pelota. Aquí la tiene Webster. Atrás para Latibundi. Otra vez para Webster. Webster deja que esa pelota se vaya. Un jugador seguramente tirado. Todos van buscando la línea del medio campo. Y es Hayden el que está con rodilla en tierra, como en el fútbol americano. Hayden, que ya se pone en pie y va a continuar el partido. Saque de banda, tendrá que devolver la pelota. La gentileza no es obligación, pero es una gentileza. Son rasgos de educación futbolera, devolver la pelota. Hayden no cae bien, cae con el rostro en la grama. Y el resto ya no vale. Hayden, se van con él. respira bien, ojos normales. El que sí se ve un poco agotado es Rubio Méndez. Seguramente este ritmo no hay en la USL. Allá va Blake. Le han entregado la pelota. Ha devuelto el balón la selección guatemalteca y empieza la salida con el futbolista Latibundi. Por derecha ya viene King. Viene de lejos, no le va a dar la pelota. La salida ahora con Lowe. Guatemala gana 0-1 en Kingston con gol de Oscar Santis tempranito en el partido. En 33 y medio, Jamaica ha tenido un par, pero Alessandro Navarro ha estado puntual y firme en esas atajadas. 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Play va conectando con King, que mete una pelota aérea. Ya la tiene medida Samayoa, la deja entrar para que Henderson, Alessandro Navarro, se quede con esa pelota. Jugará el cajón, Herrera por derecha, por izquierda el caballo Morales. Samayoa con Henderson, Gibón, que llegaba a presionar el despeje, queda corto de Henderson, cabezazo de Palmer. Rescató la pelota Paricio, desviación de Palmer, balón afuera, 10 de banda para la selección guatemalteca. Al 34 en este primer tiempo, sigue ganando Guatemala en Jamaica 0-1. Carlos Zacarías, llegó el momento
0: 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Puntos fuertes por parte de selección guatemalteca, el manejo de los tiempos, el ritmo y la contundencia. Quedará ahí esa crítica en torno a la definición por parte de Rudy Muñoz, pero Guatemala sigue manteniendo la ventaja. Otro de los puntos fuertes, la actuación que ha tenido hasta el momento Henderson Navarro, sólida, sin ningún tipo de inconveniente, y en los momentos en los cuales ha sido exigido, responde de buena manera. La salida por los laterales, buenas coberturas por parte de José Caballo Morales. Aarón Herrera, únicamente un error que provocó esa jugada de peligro, pero que fue solventada por parte de Henderson Navarro. Ahora el reto, los segundos 45 minutos, pensando en dosificar, pensando en refrescar y pensando también en cerrar el resultado, porque el 1-0 no es garantía, y sobre todo con el ritmo y la dinámica. En la previa lo decíamos, ordenada, y de momento la selección de Luis Fernando Tena está siendo ordenada y tácticamente muy aplicada, cerrando los espacios de la selección jamaiquina. Es el comentario del 106-1. Walter, ¿qué estás tomando?
4: Ah, yo la mejor cerveza, chica, la selección guatemalteca con Samayoa, con Morales, con Llanes, con Herrera, balón a la zona, el que controla es Allen Llanes, que abre el pie, desviación de Hayden, pica la pelota, sigue Allen Llanes, pedía en mano, no la hay, sale Santis, toca esa de una es con Darwin Gregorio, pica Rubio, solo Rubio, desviación de Lowe, desviación con el talón y sin querer, lo que quería era que pasara la línea de la pelota, porque entiende Javier que Rubio Méndez no tiene el sprint que tiene Darwin, que tiene Santis. ¿Qué está tomando?
2: Hay una mejor cerveza, inmejorable la ocasión para que Guatemala otra vez tomara desprevenida la zona defensiva del conjunto de Jamaica, y entonces Lom se termina equivocando, y pues a la pelota le termina quedando a Jorge Aparicio, que hace un regate espectacular. Cuidado porque va a atacar la selección de Jamaica. Walter, ¿qué estás tomando?
4: 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King, que llega primero que el caballo Morales. Los laterales van profundo. Se fue también Herrera. Samayoa tiene el balón y dosifica la posición. La humedad es lo que hace que el desgaste se... ¡Le pega mal en la pelota Aparicio! Va con todo Palmer, salió Navarro entre las piernas, gol. Gol de la selección de Jamaica cuando Aparicio le pegó muy mal esa pelota. Palmer en una presión alta al 36 y medio. Queda mano a mano con Navarro, se la mete entre las piernas. Y es el empate para el equipo local. Pifia en salida de Aparicio. Sin mucho para ofrecer, Jamaica ya lo empató. Gol Alcacelcer. Qué bueno que hay Alcacelcer.
2: Y llega el empate, minuto 37, y las cheerleaders que siguen baila que baila. Y entonces hay un error. Primero, hay un intento de Guatemala de salir con pelota dominada. Esto ya lo vimos en marzo. Sí. Y en marzo nos comimos 7 por intentar hacer esto. Y entonces la pelota le cae a Aparicio. Y estábamos hablando también del terreno de juego. Y creo que le juega, puede ser una mala pasada. Quiero volver a ver la jugada. Porque Aparicio lo que intenta es intentar sacarla lo más rápido posible. Intentar meter un balonazo largo hacia el medio campo a su espalda. Y le termina rebotando en el cuerpo a Jorge Aparicio. Y entonces, ¿qué pasa? Que llega Casey Palmer, el jugador de Luton, de la segunda división inglesa, dorsal número 8, y empata los cartones cuando tenemos 37 minutos de partido. Y acá, ¿con acto de bronca? No. Me parecía que East pedía ahí una falta. también era Palmer quien terminaba pidiendo una falta. Lo cierto es que el partido se empata para, pues, maldad nuestra. 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El marcador es Jamaica 1, Guatemala 1, en la recta final de este compromiso, en la primera parte. Walter, ¿qué estás tomando?
1: 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Pelota atrás de Low. Ahora con la Tibundi. Hayden, que ya pasó el medio campo. Ahora King, balón atrás. Veremos si vuelve a línea de cuatro este equipo de Jamaica, que con poquito encontró el empate. Aquí está Palmer. Atrás esa pelota para Low. Y Low que vuelve a contar con el Latibundi. Conecta con Low. Allí tiene mucho la pelota la selección de Jamaica, tratando de recomponer la figura. Guatemala sigue con el 4-4-2. 1-1 desde el Estadio Nacional en Jamaica. Aquí está la pelota retrasada para King, que ve el panorama y todos lo vienen a buscar. Pelota aérea mía, dice Kenderson Alessandro, en una atajada. 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Kenderson Alessandro con la salida táctica, esa que complica mucho, y se refería a mis compañeros. El cambio de frente es de Samayoa. Sí. Herrera, pelota en profundidad para Allen Llanes, lo profundo de nuestra zona. Aquí está Kenderson Alessandro, que mete una pelota cruzada para el caballo Morales, que no la puede mantener en juego. Y es de banda para la selección de Jamaica. Están transpirando como locos los guatemaltecos. Los jamaiquinos se ven tan, tan frescos. Sale la Tibundi, lo viene a buscar Hayden. Se mueve Palmer entre líneas. Ahí se mueve, sí, por detrás de Aparicio de Rosales. Perdió el balón y ahora se viene Darwin, pero está muy solo. Hay rompimiento por dentro de Santi. Le tiene que entregar la pelota. Se le entregó a la espalda. Mano a mano Santi. Sigó el pelota de gol. No le pegó el balón. Pelota afuera en un remate autorrepuesto. 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No le pegó a la pelota cuando el pase de Darwin fue muy bueno. A la espalda de Low. No la llena. Balón afuera para un saque de puerta. 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Carlos Zacarías, llegó el momento.
0: 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Y lo que te cambia una jugada, porque ahora selección guatemalteca empieza a mostrar ciertas inseguridades. En esta, la definición estaba clara por parte de Santis y el pie de apoyo, en lugar de darle el perfil correcto, termina impactando la pelota y se la termina adelantando, y por eso es que Santis no logra llenar por completo y darle la dirección deseada a esa pelota. Pero a lo que hablaba a nivel de inseguridades, la primera salida errática que tiene Kenderson Navarro después de la anotación, y lo hace también con dudas y termina regalando un saque de bandas.
2: Algo. Hay una jugada previa al error de Aparicio donde Kenderson saca la pelota, intenta sacarla larga y la deja en la mitad de la cancha. Sí. Que ahí es donde Palmer. Jamaica se vuelve a terminar de. Se equivoca otra vez y la pelota le cae a Nicolás Samayoa. Ojo con eso.
0: Y también, mira, hay muchos técnicos que son quisquillosos con este tipo de salida y te dicen, sea el central o sea el contención, nunca de espaldas a los rivales, porque Aparicio pierde la referencia de qué tan cerca o tan lejos está su marca al momento en el cual termina cometiendo el error. Entonces, al final de cuentas, este tipo de situaciones duelen y molestan mucho más, porque a ver, si Jamaica a nivel de volumen de juego fuese superior, uno dice, ¿qué hacemos? Pero acá son errores muy puntuales en la salida. Se viene Jamaica. Walter, ¿qué estás tomando?
1: 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Otra vez Palmer, que cambió de pie, le metió el derechazo para un remate. 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Pelota afuera y es un saque de arco. 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
4: Cuando le va a pegar Santis, ¿no? Como descargo de Santis, le pica mal la pelota. O sea que no está en tan buenas condiciones el Estadio Nacional en Jamaica. Y se van con Palmer.
5: Como una amiga, ¿no? De lejos bien, pero ya de cerca.
2: Y con el pasar de los minutos, como mal
4: que
2: ¿no?
4: Es tu amiga.
6: Dulce engaño.
5: Ahí está. No, así no se llama, pero.
4: Claro, sí. Algo así como amor ciego.
1: Aquí viene la pelota por derecha para Palmer, que se va a meter a la zona. Viene el caballo Morales, se lo llevaron por delante y el árbitro Herrera dice, levántese, levántese, y el caballo ya se levantó. Hayden al 42 y medio en este primer tiempo, tiempo de juego. 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El marcador, Jamaica 1, Guatemala 1, cuando Navarro, pelota aérea, se quedó con esa pelota. 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
3: 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Último minuto del primer tiempo. 1-1 el marcador. Walter, que está tomando?
1: 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Herrera con el pecho, el apoyo con Allen Yanes. Lo viene a buscar Aparicio, él es el que saca la pelota. Otra vez con Allen Yanes. Por fuera no. El apoyo con Kenderson, que sale unos 10 metros de la frontal de su área. Chema Rosales devuelve la pelota con Kenderson. Navarro, así es como le gusta al técnico Tena. Así es, que no tiren la pelota, que salgan tocando ese balón. Y ahora se viene Jorge Eduardo Aparicio, que ha perdido mucha pelota en los últimos minutos cuando hay una falta en contra de Wester y es un tiro libre. 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
1: Ahí viene el árbitro. Padece el clima en el Caribe. Fue Aarón Herrera, que no hace cosas que sabe que no puede soportar, como acompañar el ataque, por ejemplo, como proyectarse contra la banda. Casi no lo ha hecho en 44 minutos. Aquí está Latibundi, ahora con Lowe, que sigue abriendo contra la banda izquierda con Wester. Atrás para Lowe. Pisa la línea del medio campo. Guatemala ya se refugia y mete un bloque profundo en el cierre de la primera parte. Palmer devuelve la pelota a Anderson. Palmer se desmarca con mucha cadencia Jamaica. Aquel equipo feroz, aquel equipo potente. Quizá porque Guatemala tiene el mérito que no le ha dado espacio para que eso se exhiba en esta primera parte. Aquí está el balón de Palmer. Lo está presionando Santi, lo obliga a un cambio de frente. No le pega bien esa pelota. Si pica, se va. Pica y no se fue. Burel. 2 minutos más en este primer tiempo. King al pie de el futbolista Palmer en su propio terreno. Jamaica juega por detrás de la línea fronteriza. Low, el que se abre es Palmer por izquierda. Pelota para Wester, que va profundo. Golpe de cabeza, la baja para el anotador del empate. Santi no puede sacarle el balón, la tiene Wester. La marca de Yanes sobre Givón, la marca de Samayoa sobre Burel, y aquí se viene Palmer, que se mete entre los centrales, entre los medios, y ahora Muñoz está esperando pase. Nadie se desmarca, le va a pasar la línea de la pelota, pero con marca el caballo. Aparicio en medio de dos, vuelve a tocar con Chema. Ya se fue el caballo, juega como extremo. Aparicio descarga con Herrera, que ya juega en territorio jamaiquino, y se manda un cambio de frente. La pelota no pasa el control y luego King la pone allá arriba, donde Samayoa gana con golpe de cabeza. Otro más de Aparicio. No salta Darwin Gregorio, pero gana con la pierna derecha. Y la baja para Herrera, que mete para Santis como win por derecha. Centro para Rubio Méndez. Antes aparece Latibundi. Y otra vez Jamaica con la pelota. Javier del Cid, que está tomando.
2: 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Al preguntarle a la inteligencia artificial quiénes son los mejores jugadores de Jamaica, te da 3 resultados. Y ninguno de los 3 hoy está presente. Hablamos de Ethan Pinnock, el defensor central del Coventry City de la Premier League inglesa. Hablamos de Michael Antonio, el delantero de 36 años que en este momento está disputando su torneo en el Watford de la segunda división inglesa. Y hablamos, por supuesto, de Leon Bailey, que es el delantero del Aston Villa, que tampoco está por una lesión. Él sí estaba convocado, pero lo dieron de baja porque se lesionó en los entrenamientos previos. Así que hoy, pues, Jamaica, sin 3 de sus poderíos, tanto en la zona defensiva como en la zona de atacar, la zona ofensiva del conjunto caribeño. Empate a 1, se va a terminar la primera parte. El árbitro dijo, epa, 2 más. ¿Y aquí?
5: Carlos Salvador Estrada es uno de los primeros que se pone de pie. Y a ver si no es una de las principales modificaciones o variantes para el segundo tiempo. Porque se finaliza. Walter, ¿qué está tomando?
1: 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El árbitro costarricense Keylor Herrera se para muy cerca del medio campo y nos dice a todos que el primer tiempo ha terminado.
0: Finaliza de esta manera la primera mitad. Selección guatemalteca parecía que se iba al descanso con la victoria, pero un error termina costándole el empate. Ya está. Es decir, el error ya está. Y creo que lo mejor que le podía pasar a Selección guatemalteca era esto. Es decir, que terminase la primera mitad, porque lo bueno que habíamos visto en los primeros 30 minutos, esa sociedad Darwin Long con Oscar Santis, la manera en la cual se daban las coberturas por Yanes y por parte de Nico Samayoa, el sacrificio de Caballo Morales por el sector de la izquierda, es más, me animo a decir un muy buen partido de Aparicio y de Chema Rosales, pero que después de la anotación vemos una selección desconectada, vemos una selección que es errática en su transición y en sus pases. Y Javier, sorprende porque Jamaica estaba teniendo, me parece, una de sus peores presentaciones en los últimos partidos, y con un error puntual le volvimos a dar vida a esta selección jamaiquina.
2: Sí, por ahí da la impresión de que pudimos habernos puesto 2-0 con la jugada de Rudy Muñoz.
0: La de Rudy Muñoz y la de Oscar Santis, que sí, le pica mal.
2: Y la que le pica mal, por supuesto, después del empate a 1, que hubiéramos podido ser el 2-1. Da la impresión de que Guatemala va a tener chances, que va a seguir teniendo esas oportunidades en ofensiva que tuvo en esta primera parte, pero hay que meterlas. Claro. Entonces ahí es donde pues se extraña esos grandes goleadores. Hoy apareció Santis en la primera del partido, pero hubiéramos querido tener pues el 2-0, hubiéramos querido tener el 2-0 de Rudy Muñoz, que ahí ya poníamos a Jamaica contra las cuerdas. Hay que jugar la segunda parte. Veremos si vienen variantes. Por ahí me gustaría ver un poquito más a Holger Escobar. Por ahí creo que el partido podría pedirle un poquito más de control.
0: Te quiero preguntar algo. A ver. Yo la tengo clara, pero quiero escuchar tu opinión y después doy el mío. ¿Sacas a Jorge Aparicio?
2: No, yo creo que no.
0: Ok, no, estamos en la línea. Porque hay un sector que en esos
2: momentos, ¿no tiene María?
0: En redes sociales está diciendo, saquen a París por el error. Es que, ¿sabes qué pasa? Que está bufando, es decir, está muy acelerado. Él tiene sed de venganza. Y claro, ojo, esto es un arma de doble filo. Porque así como puede llegar a destiempo a una por ese mismo ímpetu y deseo, ese mismo enojo, ese mismo cabreo puede provocar que Aparicio saque un poquito más de lo que tenía preparado.
2: Por supuesto.
0: Pero ojo, es un arma de doble filo.
2: No, si tuviera tarjeta amarilla yo te la firmo. Yo te digo, no, a Aparicio sacalo ahora en el medio tiempo y mete un hombre quizás un poco con mayor templanza, con mayor
0: Franco,
2: serenidad.
0: Por ahí
2: un Franco para aguantar un poquito más la pelota. Aunque lo que te da Aparicio en salida y lo que te puede dar esa zancada de Aparicio en ofensiva, pues no te lo va a dar Franco, y no sé si tenés un jugador quizás de esas características en el banquillo. Por ahí estoy pensando en un Holger Escobar, pero es un poco más ofensivo, más pegado al medio campo de la creatividad.
0: Tena trabajó una línea de 5 y por eso me llamaba la atención la manera en la cual se ponía de pie Carlos Salvador Estrada.
2: Para cerrar el partido.
0: Porque una de las opciones es que Nico se quede como líbero, dejas a Chava y a Yanes como tus stoppers, y liberas un poquito más a Aaron Herrera, que le está costando un poco la marca, y que lo decíamos, ese error que él tiene le genera las primeras ocasiones de peligro en la selección de Jamaica. Ojo, es una posibilidad y no estoy diciendo que así va a ser.
2: No está mal.
0: Pero es una de las posibilidades, pensando
2: en darle un
0: poquito más de...
2: ¿Sacas un hombre de arriba?
0: Puede ser que sacrifiques un volante de contención.
2: Mira, un volante de contención...
0: O sacas un centro delantero para reforzar mucho más tus laterales. De los centros delanteros, hoy Darwin Lowe me ha gustado mucho en el sacrificio. Oscar Santis me parece que está teniendo buen partido. A Rubio no lo he visto tanto.
2: Ni a Rubio ni a Chema Rosales, aunque el trabajo de Chema Rosales siempre es un poco más silencioso, sobre todo teniendo pues jugadores de buen pie o de buena creatividad, como el caso de Jorge Aparicio. Nos lamentamos y muchísimo esa ocasión fallada de Rudy Muñoz y la ocasión fallada de Oscar Santis. Hubiéramos podido contabilizar hasta 3 anotaciones a favor del conjunto guatemalteco. Ojo,
0: pero el mérito de Rubio es que le hace la asistencia para Oscar Santis.
2: Sí, un gran
0: me daba la sensación que era Darwin López, pero no, es Rubio el que juega de espaldas, gira de manera correcta, encuentra el espacio y termina habilitando a Oscar Santis, que ahora sí en la primera que tiene la manda a guardar.
2: Y Lom, como siempre, trabajador, un jugador que va a la pelea, que va a la lucha, que va al mano a mano, que si tiene que enfrentarse a un jugador de 3 metros, se enfrenta al jugador de 3 metros y va al choque. Lo de Rubín, un poquito más técnico, un poquito más delicado a la hora de salir jugando, y repetimos la jugada del error de Jorge Aparicio. Intenta rematarla lo más lejos posible, porque él sabe que está presionado, él sabe que sus 2 centrales están muy abiertos.
0: Es que por eso te dicen, esa de espaldas nunca.
2: Y le pegan el pecho.
0: Es muy difícil.
2: Y le pegan el pecho.
0: Porque vos estando de espaldas, o jugás para atrás o intentás para las laterales.
2: A la suerte.
0: Y lo que intenta Aparicio es jugar hacia las laterales, pero no la termina llenando. Vámonos a la pausa y venimos con más en el 106.1 1x1. 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

0: Estamos de vuelta a través de el 106.1 de la red. Me lo confirman audiencia total, porque mucho tránsito, ¿no, señor Cifuentes?
1: Demasiado.
0: Yo veo a todo mundo de RCN Media que terminó turno a las 6 de la tarde acá. Todos están viendo el partido de selección guatemalteca y me dicen complicaciones sobre la 24 calle. No sé si hay concierto hoy en el Teatro Nacional, pero hay un tránsito bastante pesado en las diferentes calles de Ciudad Capital. Les recuerdo, si usted se acaba de unir a nuestra transmisión, uno por uno, selección guatemalteca se ponía por delante con tan solo 2 minutos en el desarrollo del partido. Un gran contragolpe. Buen timing por parte de Rubio Méndez Rubín, que termina dándole la asistencia a Oscar Santis. Y daba la sensación que pues nos íbamos con esto, ¿no? Con la victoria al descanso. El tema es que al 37, en la recta final, apareció la anotación por parte de Jamaica luego de una mala salida. Platicaba con mis compañeros, me da la sensación que la decisión de Aparicio viene también por la fortaleza del pase por parte de Kenderson Navarro. A ver, si la buscamos, encontramos factores para que se termine dando este error por parte del número 23. Esa era una de las dudas, porque, mira, haciendo el monitoreo en redes sociales que hacemos constantemente, hay 4 nombres que resaltan, 2 del lado positivo y 2 del lado negativo. Del lado negativo, evidentemente, el error de Aparicio y lo de Rudy Muñoz. Sí. Por la que se come.
2: Claro.
0: Debajo del arco, ahí, prácticamente.
2: Sentimientos encontrados con Oscar Santis porque hay gol y fallo.
0: Sí, eso te iba a decir. De ahí las 2 positivas es el de Oscar Santis y el de Kenderson Navarro, que me parece que previo a la anotación había mostrado y hasta el minuto 36 justificaba el porqué de su presencia dentro del terreno de juego. Se va a venir una de las modificaciones, ¿no?
2: Sí, el que se va es Javon East en la selección de Jamaica con tarjeta amarilla, y te voy a decir, también entra Cefas, ya te voy a decir las variantes de
0: Renaldo conjunto. Cefas es el futbolista que ingresa con la camiseta número 20 y va a ingresar con la camiseta número 10, también uno de los elementos es Dixon, Cahem Dixon con la número 10 es el que está ingresando al terreno de juego, y Campbell con la camiseta número 11 es el otro futbolista que se ha retirado del terreno de juego. Doble modificación por parte de selección guatemalteca, sin ningún tipo de variantes para estos segundos 45 minutos. Así es que todo listo y preparado para el inicio de esta segunda mitad. Le repito, doble modificación por parte de la selección de Jamaica. Dixon y Cefas para adentro. Se fueron East y Campbell, los 2 futbolistas que se retiraron. Repito, Campbell con la camiseta número 11 y el caso de East con la camiseta número 12, los futbolistas que abandonaron. Quienes ingresan, Dixon y Cefas. Dixon lo hace con la camiseta número 10, mientras que Cefas lo hace con la camiseta número 20. Ahora sí se viene la segunda mitad en la narración y la voz de Walter Gerardo Ábalos. ¿Qué estás tomando?
3: 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El árbitro de este partido dice: vamos a jugar, estamos en el segundo tiempo. Centro de Cefas, movimiento profundo para la fuera, que es un saque de banda.
0: Ah, bueno, me complementan la información, el tránsito está colapsado porque no se habilitaron reversibles en Boca del Monte. Se abrió un agujero terrible ayer y eso está complicando. Y esto está generando alta carga vehicular en el sector de Avenida Reforma, más la zona 10. Parece que la gente se reunió para ver partido de selección guatemalteca. Adicional, la zona 10 y Reforma siempre es complicadito por el sector. Así es que por eso mucho tránsito en el sector de Ciudad Capital.
4: Cerca por donde vivimos, Cef, saca por donde vivimos. Por ahí, ahí por la zona 10, zona 14, por donde vivimos.
3: Minuto y medio, un abrazo para todos, gracias por estar en sintonía. Un horario 100% radial, derechos exclusivos para este partido, adquiridos por la red. Son caros, muchachos, son caros.
0: Por vaya, eso, si no.
3: Vaya, por si eso no. En exclusiva.
0: Un mi bono así quiero.
3: Sí, hombre, imagínate los jamaiquinos. Se cotizan. Va saliendo Jamaica por izquierda. Aparicio que lo corretea, lo deja pasar. Me parece que Aparicio ya no aguanta, no soporta el trámite del partido. Los jamaicanos le ponen el centro. Balón frontal, le estorba Darwin Gregorio. Se mueve Santi, sigue el jugador Anderson, que gana esa pelota. Balón atrás para que venga King.
4: King por afuera, no. Retiene la pelota, pisa el balón, voltea a ver para una pelota larga. Pero todos están marcados. Aparicio deja entrar a Wester. Tienen que retroceder ese balón para Cefas, que se coloca por izquierda. El central King va sacando la pelota contra la banda. Vuelve a la figura de 4-4-2 con Lati Undir. ¿Cómo dijo Velarde? Ja,
0: con R.
4: R con R, carreta, R con R, barril.
0: Había que ponerle el final.
4: Undir.
0: Ahí está.
4: Ahí está, Lati Undir. Es que tiene pasado francés, Federico.
0: Sí.
4: Tiene pasado francés.
0: El Junior en algún momento quiso formar parte de diferentes campamentos del PSG. Entonces el señor Velarde ya se hacía. Sí, ya se hacía Francia, empezó a practicar.
4: Por la firma del contrato y todo eso.
0: Sí, dice que se consiguió una tutora de nacionalidad francesa y por ahí. Algo práctico.
4: No, estamos equivocados.
0: Algo
4: práctico. Estamos bien equivocados.
0: En el beso era donde lograba, donde lograba mejores notas. Sí.
4: Falta, tiro libre, moto Suzuki. 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Es para Guatemala. Ya se tira muy atrás la selección guatemalteca. Y podría ser por el desdoble. Pero fatigado Darwin, fatigado Santis. Se va quedando en la posición Allen Llanes. Atrás con Kenderson, Alessandro Navarro. Ahora con Nico Samayoa. Lo tiene allí el caballo Morales para continuar saliendo. Desviación del futbolista Dixon. Tira el cuerpo el caballo Morales, que es un saque de banda. Siempre por izquierda para el equipo guatemalteco. Morales está pidiendo una pelota. El balón ya lo tiene. Y algo pasa con... Ah, bueno, le están reclamando. 4-5, le están haciendo el conteo al caballo Morales, que la pone en juego. Darwin viene de lejos a sacar esa pelota. Contrapié, se la tiraron a Paricio. El apoyo para Allen Llanes. Pase fuerte y lo ha encontrado. Por fin, Aarón Herrera pasó la línea del medio campo. Toca y va. Santi no quedó para devolver la pared. Tiene que volver Aarón Herrera. La pasada de Santi, se metió el cajón, centro, la tiene Rubio Méndez, le quedó contrapié. El remate de Roberto Linares, servicio de calidad, lo ha tapado King en una jugada de gol para la selección guatemalteca. Y luego viene el ataque del equipo jamaiquino. Bien Nico Samayoa, que estira la cancha, se quedó con esa pelota y va a salir con Allen Llanes. Javier del Cid por el 106-1 que está tomando.
2: Cayó la mejor cerveza, y es que son esas las que hay que meter, ¿no? Son esas las que, digamos, teniendo un delantero, teniendo pues un atacante que quizás sepa rematar de primera. Lo sufrimos contra Panamá, por ejemplo. ¡Uy, ojo con esta! Es tarjeta.
4: Esa es amarilla, tiene claro, que ser tarjeta. Tarjeta amarilla para Dixon, porque hubo falta en contra del caballo que le tiró. Adelante la pelota y Dixon no tuvo otra que barrerse de tiempo, y el caballo está lesionado. El partido está detenido en 5 minutos en este segundo tiempo. 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Claro que sí, el marcador. Jamaica 1, Guatemala 1. Carlos Zacarías, ¿qué está tomando?
0: Yo la mejor cerveza. El tema es que la barrida es justo al límite. Es precisamente llegando a la línea lateral. El tema es de que el caballo, más allá del impacto que sufre por parte de Dixon, queda en esa parte de división entre el terreno de juego y la pista que rodea este recinto deportivo. Centro, cabezazo, pero queda únicamente en el susto. Walter Guatemala sigue teniendo posibilidad ofensiva, posibilidad de ponerse por delante. ¿Qué estás tomando?
4: Cayó la mejor cerveza en el tiro libre. Suzuki de Oscar Santis, el golpe de cabeza de Rubio Méndez Rubín y su remate autorrepuesto Linares, servicio de calidad, se va fuera para un saque de puerta. Boxer hecha para durar, se anuncia Wester, barrido. Saque de arco, toda pelota, claro, no, Javier, no me asustes, por Dios santo, no me asustes. El Tico hace seña, toda pelota, y es un saque de arco. Javier del Cid Meyer, llegó el momento.
2: 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Entonces el partido ahora se pone ida y vuelta, pareciera que ya no hay mediocampo, ya no existe el mediocampo de Guatemala, ya no existe el mediocampo de los caribeños, y entonces cada jugada en proyección, cada jugada en ofensiva es una jugada que casi estamos pisando ya al área. Posesión larga de Guatemala, que busca un centro, que busca la anotación, ponerse otra vez arriba en el marcador. Walter, ¿qué estás tomando?
4: Gallo, la mejor cerveza. Hayden va sacando la pelota y ahora viene un trazo largo en la espalda del caballo Morales, y Dixon que cambia de paso, pero va muy solo, lo va rodeando Samayoa, ya lo tiene de frente el caballo, por dentro Palmer, va a sacar la derecha, el remate, barrida correcta de Allen Janes, que siempre siguió la jugada, impidió el remate al arco porque estaba muy cerca de la presencia de Henderson. Y ahora se viene el Latimundier. Pelota por derecha. Por dentro ya viene Anderson, la deja entrar Muriel, tiro al arco. Gol de los jamaiquinos. Gol de Burrell, que la deja entrar y con ese movimiento se lo comió a Nico Samayoa, que no tuvo la reacción. Y su remate al palo cruzado, no pudo hacer absolutamente nada el guardameta Henderson Alessandro Navarro, para el 2-1 en favor de Jamaica. Gol, gol Alka-Seltzer. Qué bueno que hay Alka-Seltzer.
0: Nos quedamos cortos en el tema de reacción, primero a nivel de velocidad por el desborde que se tiene, esa filtración por parte de la selección de Jamaica, acá la estamos observando, se queda prácticamente dormida y con el movimiento se termina por quedar por fuera la marca por parte de Nico Samayoa, en la salida por parte de Henderson Navarro, y el tema es de que me da la sensación que Nico no se perfila de buena manera, él esperaba que la pelota fuese hacia el sector de la derecha y se estaba inclinando hacia ese punto. Cuando regresan y filtran la pelota, intenta reaccionar, pero no tiene tiempo y distancia para el mismo, y se termina consiguiendo la anotación por parte de la selección de Jamaica. Y ahora sí, al inicio de los segundos 45 minutos, se pone por delante en el marcador 2-1. Walter, ¿qué estás tomando?
4: Gallo, la mejor cerveza. Y es que no te perdonan lo que tuvo Guatemala en el primer tiempo.
2: Ese es el tema.
4: Ahí está, no te perdonan. Jamaica con la pelota, ya pone las cosas en su lugar, 2-1. King, desde el primer tercio de la cancha. Tendrían que reforzar la línea de medios. Están llegando muy fácil y por dentro los jugadores de Jamaica. Saque de banda, el caballo Morales tiene la presión de Dixon, que la está pidiendo al pecho. Y aquí viene el Latimundier. Cerca del medio campo, ahora hace retroceder esa pelota para King. Y King mucho más atrás para Lowe, otra vez para King. 2-1 gana Jamaica en Kingston, a la espalda del caballo, y está habilitado Dixon, mete centro, corta Nico Samayoa, le vuelve a quedar a Dixon. 1-1 con el caballo, lo deja entrar, le cambió de pie, línea de fondo, desviación de Navarro, segundo palo, el cierre bueno de Aarón Herrera, que es un tiro de esquina Ban Rural, el máximo y orgulloso 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
0: de la mejor cerveza. Y el tema es de que Jamaica empieza a ganar en confianza, empieza a presionar, una jugada donde se solicitaba el fuera de lugar. Pero, se solicitaba que la pelota ya había abandonado el terreno de juego, pero nunca. Es decir, esa pelota en ningún momento abandona. Navarro se equivoca en la técnica y la manera en la cual quiere retener la pelota. Para fortuna de selección guatemalteca, el caso de Aarón Herrera llega, cierra y como tiene que ser, de punta para arriba, termina reventando esa pelota para un tiro de esquina a Ban Rural, el máximo y orgulloso patrocinador de nuestro fútbol. Walter, ¿qué estás tomando?
4: Gallo, la mejor cerveza, doble cabezazo de Aarón Herrera, que sale con un pase largo para Santis, que tiene que cortar en diagonal, está buscando Rudy Muñoz, su regreso no es bueno, recupera Jamaica, metieron pelota para Burriel, que recorta para la derecha y sujeción, no hubo nada, dice el Tico, no hubo nada, dice el Tico Keylor Herrera, y como no hay VAR,
2: quiero verla, ¿eh?
4: Aquí en el recorte se lo comieron Allen Janes.
2: No, María, entonces, a ver, si el Tico la tiene de frente, ¿por qué no le saca María?
0: Claro, porque él entiende que hay una intención o una solicitud de penal. Y él es claro en la seña.
2: El tema es de que los árbitros están acostumbrados en las ligas donde hay FS o VAR a que el VAR les ayude en estas. Sí. Hay cambio en Guatemala, saca.
0: Sí, es una de las modificaciones que se practica en estos momentos. Rudy Muñoz con el número 11 abandona el terreno de juego. William Fajardo, Eu Fajardo, es el futbolista que está ingresando en estos momentos al terreno de juego. Es la modificación que se practica por parte del profesor Luis Fernando Tena, el de la antigua Guatemala con la camiseta número 19. Ya está dentro del terreno de juego, no cambia la dinámica. Es decir, Fajardo se coloca como el mediocampista en el sector de la izquierda y toca su primera pelota. Walter, ¿qué estás tomando?
4: Gallo, la mejor cerveza.
3: en 12 minutos en este segundo tiempo, tiempo de juego. 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El marcador, Jamaica 2, Guatemala 1. Don Hugo Landaverde, ¿qué está tomando?
1: 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Walter Ábalos, ¿qué está tomando?
3: Gallo, la mejor cerveza, Low. Tiene dolor en la pierna izquierda, pero se va a reanudar el partido con un saque de banda para la selección guatemalteca. Herrera deja con Darwin Gregorio, balón atrás para el caballo, Dixon llega primero. El pecho de Burel, tiene medio equipo jugado en ataque. Dixon, que ya pasó la línea del medio campo, el que vuelve es Jean Fajardo, que mete la presión, no lo deja girar el apoyo con Nati Bundier. Y de una con Burel, que le rebota la pelota en la pierna derecha, mete el caballo. Falta en contra de Fajardo, ya es un tiro libre, moto Suzuki. 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Tiro libre, 2-1 gana Jamaica. Pero es cuestión de Guatemala, ¿no? En organizarse en la llegada, es cuestión de ellos, porque no hay una superioridad manifiesta de los jamaiquinos, que han tenido chance y la han definido. Todo lo contrario de la selección guatemalteca, las más claras las tuvo en la primera parte, cuando la devolución de la pelota de Samayoa es muy fuerte para Henderson, que recompone con un toque corto y deja por derecha para Allen Yanes, y ahora filtra para Jorge Eduardo. La progresión es buena, ya se viene Herrera, que cambia de paso, movimiento profundo, demasiado fuerte para Oscar Alexander, balón afuera, ya es un saque de puerta a Boxer, hecha para durar. Carlos Zacarías, llegó el momento
0: 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Veremos cómo se termina por acomodar de mejor manera Fajardo para poderle dar primero gol y segundo un refresco en ese sector de la zona izquierda. Rudy Muñoz, más allá de aquella fallida anotación que tuvo en la primera mitad, había tenido muy poco aporte en la parte ofensiva, se había concentrado mucho en la contención, en apoyar y en cubrir a José Caballo Morales. El tema es de que en estos momentos la cobertura no termina por ser fundamental, sino se necesita más el tema del juego ofensivo. Se viene Jamaica con el 106-1. Walter, ¿qué se comandó?
3: Gallo, la mejor cerveza, Dixon. Va conectando con Anderson, otra vez con Dixon, pegado a la banda por derecha. Allí lo deja estar el caballo. La difundiera atrás, la tiene Low de frente a su arco y se apoya con su guardameta Blake. Blake, que sale de la zona mayor, ya lo tiene para salir a Low Jaquín. Se distribuyen los espacios. El cabezazo de Anderson, la salida del caballo Morales, ya de banda por derecha para el equipo de Jamaica. Fatigado ya el medio campo del equipo guatemalteco. Está esperando Lati Bundier. Empieza el conteo. 3, 4. Atrás con King. La presión es de Fajardo. Aparentemente le mete 3 puntas a la selección guatemalteca con Rubio, con Lom. A Fajardo no, lo mete allá atrás como el cuarto volante en lugar de Rudy Muñoz.
0: ¿Walter?
3: Sí, señor.
0: Actualizo resultados porque tras 19 minutos del desarrollo de la primera mitad, Surinam está derrotando 1-0 a la selección de Honduras. Con esta combinación de resultados, Surinam y Jamaica se están colocando 1-2 respectivamente en la tabla de posiciones. ¿Qué estás tomando?
3: Gallo, la mejor cerveza. Y la necedad de salir tocando. Navarro por poco complica la salida y ahora se viene Aaron Herrera, que mete pelota para Santi, se está cerrando Darwin, centro para él, muy pasado, la tiene Jean Fajardo, pie derecho, remate. Autorrepuesto Linares, servicio de calidad, se va desviado del arco, ni trayectoria de arco. Balón afuera, ayer para la selección de Jamaica, Guatemala, se perdió el empate. Javier del Cid está tomando.
2: Ay, la mejor cerveza, esta es la selección de Guatemala, la que pasa de poder recibir un gol por una mala salida de su guardameta con sus defensores centrales y luego en un contraataque, velocidad de Santis, velocidad de Rubín, velocidad de Lom, velocidad de Fajardo. Fajardo quiere matar al portero y entonces termina sacando un riflazo que se va muy por encima del travesaño, muy por encima de la portería que defiende Blake. Ataca Jamaica. Walter, ¿qué estás tomando?
3: Gallo, la mejor cerveza. Aaron Herrera estorba entre Burel y Powell. Ven el centro, pelota desviada en un remate de repuesto. 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Y este Dixon, ¿cómo entró a preocupar a los marcadores de punta? Y luego Fajardo tira el cuerpo. Es más grande, más fuerte que un Fajardo.
2: Ya se saca de banda. Lo empató Honduras, rapidito.
3: Empató el equipo que dirige el español Molina. 1-1 entonces el marcador en esta Nation League. Ayer no le fue bien a los equipos centroamericanos. Hoy pues vamos por ese camino.
2: A diferencia de Jamaica, a diferencia de Costa Rica, el estadio de Tegucigalpa está lleno.
3: Sí.
2: Está lleno. Anota Moncada.
3: Jamaica, Moncada.
2: Moncada, pero no es Nica.
3: Nica, que jugó ayer en República Dominicana. Balón del caballo Morales. El caballo que deja atrás con Nico Samayoa. Samayoa, que puede jugar a lo ancho con Allen Yanes. Para él la pelota. Ahora el que hace una defensa de espera es el equipo jamaiquino. El desgaste para Guatemala. Y Aparicio, que rompe la línea de medios. La lleva con el pie derecho y se atreve un cambio de frente a la espalda de Lati Bundier. El golpe de cabeza afuera. Y es de banda para el equipo guatemalteco. William Jeu Fajardo lo tira el caballo Morales. Agiliza con el caballo, que la pone contra la grama, otra vez para Fajardo. Se la tiene que jugar como extremo por derecha. Le han hecho falta, el árbitro deja seguir el caballo con el balón. Allá arriba están metidos en la zona Rubio Méndez, está Darwin Gregorio. Está cerrado también como triple punta Aaron Herrera. En diagonal se viene Santis, adelantó la pelota de afuera hacia adentro. Busca con quién jugar, le han tocado el pie de apoyo. Sin falta con el conductor de este partido, Keylor Herrera. El de doble es para Jamaica por izquierda. Está cerrando Dixon, está llegando Burrell. Jugada por izquierda, recorte, mete centro. Y ese remate de repuesto Linares, servicio de calidad. Se va desviado de afuera para un saque de puerta. 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Javier del Cid, llegó el momento.
2: 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Viene variante en el conjunto de casa. Se va Casey Palmer, que anotó la primera anotación de Jamaica al empate a uno con el número 8. Y el que ingresa es Corny Clark con el número 5. ¿Y qué pasa ahí? Había alguna legata por parte de Palmer al cuarto árbitro. Se había tardado de más. Esa es una cosa que no están terminando de marcar los árbitros de buena manera. ¿Cuándo les cuento que Honduras ya marcó el segundo? Minuto 22, duró poco la alegría de Surinam. Buena respuesta a los hondureños, que ya lo ganan 2-1 en Tegucigalpa.
3: Samayoa con el caballo Morales, sigue tocando contra la banda, desviación de este rápido, habilidoso Dixon. Y es de manos para los locales, con uniforme amarillo, con detalles coloridos. Los Reggae Boys, el caballo Morales enfrente de la banca de los jamaiquinos. Llega tarde Rubio Méndez, pelota aérea que gana Nico Samayoa. Recoge con golpe de cabeza el futbolista Dixon. Está presionando Clark, que lo han tirado allá arriba con ese número 5. Están chinchireando la pelota muy cerca del arco de Guatemala. Y es Jorge Aparicio que deja con el caballo, que han pedido falta. Llega Clark, lo está llamando el Tico Herrera y lo apercibe verbalmente. Le dice, es la última. Es la última para el recientemente ingresado a la cancha, y Aparicio que pide la amarilla en 20 minutos y medio en este segundo tiempo. Tiempo de juego. 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El marcador Jamaica 2, Guatemala 1. Don Hugo Landaverde, que está tomando?
1: 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Walter, ¿qué está tomando?
3: Gallo, la mejor cerveza. Blake la deja corta, ya la tiene Darwin Gregorio. Lom la está pidiendo. Buena pelota para Santi, mano a mano con el guardameta. Lo deja en el camino, le quedó para la derecha. Tiro al arco. ¡Gol! ¡Gol! ¡Gol! ¡Gol! de los hombres de maíz. ¿Cómo te voy a sacar de mi corazón? ¿Cómo te voy a ver con indiferencia? Si por este tipo de cosas te seguimos, aunque el panorama no sea bueno, aunque los resultados negativos, este despecho se agota, este despecho se extingue y brota este sentimiento chapín, porque Santi se en contra de todo y de todos. Doblete en Kingston, gol Alcacelcer. ¡Qué bueno que hay Alcacelcer!
0: Minuto 67, la filtración, una de estas quería Santis, otra había tenido una en la primera parte, la había mandado a guardar, pierna derecha, había tenido otra similar, no le había alcanzado para poder bailarse al guardameta Blake y mandar a guardar la pelota, pero aquí sí, la tercera la vencida y Santis dice al minuto 68 que tenemos partido nuevo, Jamaica tiene 2, Santis tiene 2, Guatemala tiene 2, el mejor jugador del azul y blanco. Me animo a decir, no sé, en el último año, en los últimos 2 años, nos tiene con vida en Kingston. Partido nuevo en esta recta final. Quedarán 22, un poquito más lo que reponga el árbitro, pero da la sensación de que hay vida. Y en esta Liga de Naciones, Guatemala está empatando a 2 en Kingston, Jamaica. Walter, sigue el partido, sigue el relato. Ahí está analizándolo Tena con su cuerpo técnico. ¿Qué estás tomando?
3: Gallo, la mejor cerveza. Nico saca la pelota. Hay carga para Chema Rosales. Ya es un tiro libre. 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Qué pique se tiró Santis a la espalda. A la espalda de Lowe. A la
0: rapidito,
3: espalda. Sí, está ligero. Le está haciendo mucho bien jugar en Malasia a Oscar Santis. Dijimos cuántos en la Nation o en la Liga B y en la Liga A.
2: A ver, eran
0: 7, ahorita son 8, ¿no?
2: 8. Son 6 en la A y 2 en la B.
0: 8 en total.
2: 8.
0: 8 en total de Liga Naciones.
3: Darwin Gregorio, ¿y qué decimos de la pelota saca que le metió Darwin Gregorio?
0: No, esa es una de las grandes virtudes y por eso se hablaba mucho de que el trabajo de Darwin iba a ser más de desgaste, tal vez no como un 9, sino como un segundo delantero, por ahí como un media punta, bajando a traer balones, aprovechando la velocidad, aprovechando la movilidad, y ya estas sociedades nos las habían mostrado en la primera mitad, pero no se había sido contundente. En esta segunda mitad se encuentran una anotación y me parece que en el momento propicio, ¿por qué? Porque Guatemala tiene posibilidad de cerrar el partido, porque es un levantón anímico, porque el equipo se estaba cayendo luego de caer derrotado, luego de esa segunda anotación, y tercero, porque me parece también que es el momento de que Luis Fernando Tena empiece a dosificar y empiece, más allá de dosificar, refrescar algunas zonas que ya se están viendo afectadas por la presencia del rival y por el desgaste producto de las condiciones climáticas. Walter, ¿qué estás tomando?
3: Gallo, la mejor cerveza. Jamaica ya entró en la cancha de Guatemala. Toca y acompaña el futbolista Clark. Por derecha para Dixon, por dentro para Clark, que no tiene el mejor control, y Chema que ya roba y vamos, se viene esa. La transición, la tiene Darwin Gregorio, la toca, atención para que venga Rubio Méndez, que recorta para la derecha, la presión es del futbolista Webster, apoyo de segunda línea, allá aparece totalmente solo Aaron Herrera con el cambio de frente para el caballo, el ligerito caballo, 1-1 en contra de Bale, entró Chema, mete centro, le han quitado la pelota y fue el futbolista Clark. Guatemala los mejores minutos, 26 minutos, segundo tiempo, y quita la pelota William Fajardo. Algo sucede, está lesionado y se duele de la parte abdominal Darwin Gregorio Lombia. Esas son malas noticias. Javier del Circa está tomando.
2: Ay, la mejor cerveza, y las que son malas noticias también son para el dorsal o para los números que tiene la camisola o el short de Allen Janes. Ya se le está cayendo el número 5 del 15.
3: Mala serigrafía, ¿no?
2: Sí, hombre, el 15 mal planchado de Juan Carlos al Pin Plata.
0: Sí, mal planchado porque Nico ya salió sin el número. Sí. Ahora estamos viendo lo de Allen Janes. Les decía en el banquillo lo de Kevin Ramírez. Habrá que llamarle la atención. No sé si fue Chirito Pelén, si fue Rubén quien gestionó.
2: Es una nueva. Pero es un tema nuevo que tienen. A ver, las cheerleaders siguen bailando. La batucada sigue tocando. Esta es una banda como de colegio. Ahí
0: está el cocodrilo. ¿Te imaginas el calor que tiene el del cocodrilo?
2: Oh, pobrecito, pobrecito. Viene variante en el conjunto de Jamaica. El que se va es con el número 21, Rurman Burrell. Ingresa con el número 9, Kadamar Tereri. Cadamarteri. Cadamarteri. Ahí está. Daily Cadamarteri. Ahí está. Bueno. Ahí me están regañando.
0: Ah, es que está el señor francés.
2: Ahí está.
0: Señor francés está haciendo la corrección. Hey,
2: claro. Saludos a París. Saludos a París. Ahí está. Ahí está. Y bueno, me parece que hubo tarjeta amarilla, Saca.
0: Sí, a ver, te confirmo porque fue para Dixon. El futbolista que recién ingresó al minuto 51 se ha llevado el cartón preventivo.
2: No, pero si fue a María para Dixon ya tenía. No, no fue para Dixon. Dixon fue nomás entrando.
0: No, entonces no tenemos porque solo tenemos a East y a Dixon.
2: Yo lo vi a Herrera.
0: Ahí está, Richard King.
2: El defensor central.
0: Sí, Richard King. Centrales. Sí, el stopper por derecha, que esta famosa línea de tres, línea de cinco que está utilizando la selección de Jamaica, que me parece que también empieza ya a sufrir el tema del clima. La ventaja para Jamaica es que ya ha realizado modificaciones. Guatemala veo a todos igual. Ah, mira, este muchacho va a exprimir su camisola y va a sentir una cantidad de sudor.
2: Aquí hay dos situaciones. Los jugadores de Jamaica, ninguno juega en Jamaica.
0: Sí.
2: Lo única es que, digamos, sí juegan al nivel del mar, porque todos juegan en la isla británica.
0: Sí.
2: Entonces digamos que en este tema está más similar.
0: Ah, Darwin Long parece que acaba de salir de bañarse.
2: Sí.
0: Empapadísimo.
3: Pero ese muchacho, muy bien, tiene un desgaste. Sí. Corre.
2: Ahora, le debe ayudar a Darwin Long que juega a la altura.
3: ¿Debe ayudar? Sí, claro, cuando desengasa hay más oxígeno, claro.
2: Sí, sí, sí. Sí.
5: Balón por derecha para Webster. Se ha reanudado el partido. El golpe de cabeza es del futbolista Anderson. La tiene Samayoa. Y Samayoa que le devuelve a territorio jamaiquino. Le entra Kina esa pelota en amonestado. El que no para de ir es Webster. Por dentro buscando el futbolista Sifas. Muy atrás Clark, que juega lo ancho. Ya lo tiene el futbolista Latibundier, según nuestro polígrata, ¿no? Aquí está por derecha la selección de Jamaica, que puede levantar el centro. No lo hace. Guatemala tira el bloque en la frontal del área. No hay espacio para penetrar. Y ya se viene Cifas, que puede dejar al caballo Morales. Lo obliga a tocar atrás. Latibundier al pie de Clark. Por dentro lo está buscando Anderson. Triangula con Cifas como extremo por derecha. 1-1 con Chema. Mete centro y el golpe de cabeza. El palo corto. Se va desviado ya afuera para un saque de puerta. 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Carlos Zacarías, llegó el momento
0: 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Lo que me llama la atención es que habitualmente entre el 60 y el 65 empieza a realizar las modificaciones Luis Fernando Tena, pero que esta la está aguantando. Es decir, ya hemos superado la barrera de los 75 minutos y de momento solo Jehu Fajardo por Rudy Muñoz es el único futbolista que ha ingresado, y hemos visto cómo hay algunos elementos como Aparicio, como Darwin Lom, como el propio Oscar Santis, que muestran un desgaste por el ida y vuelta constante, el propio Caballo Morales. El tema es quiénes, si pueden ingresar y si ingresan también en la misma dinámica, porque de momento Guatemala vuelve a demostrar ese fútbol ordenado que lo observamos en la primera media hora de este enfrentamiento, aunque en el aspecto físico hay algunas falencias que empiezan a ser evidentes por las condiciones de la cancha, condiciones climáticas y por supuesto por la exigencia que tiene el desarrollo de este enfrentamiento. Walter, ¿qué estás tomando?
5: Gallo, la mejor cerveza, entre otro jamaiquino, el número 9, jóvenes.
0: Ahí está. Te voy a confirmar modificación por parte de selección guatemalteca. Se va Rubio Rubín y el que ingresa es Matt Evans. Es la modificación que en estos momentos está realizando selección guatemalteca. Así es que se va Rubio Rubín para el ingreso de Matt Evans. Acá eliminamos la doble punta, aunque Jehu Fajardo puede jugar por ahí, pero me parece que nos vamos a quedar solo con uno, y lo de Evans es para mayor control de balón.
3: Rubio Méndez va con un golpe por debajo del ojo derecho. Inmediatamente las asistencias lo fueron a atender, pero sale con ese golpe en el rostro. El número 9 para la selección de Jamaica, en el cambio de jugador que hizo la selección de Jamaica cuando Clark tiene la pelota. Veremos dónde se coloca Matt Evans, porque este partido está para correr, porque casi no tiene la pelota Guatemala. Está para correr bien el caballo, porque quería hacerle el toque por un lado y salir por el otro Dixon. El caballo con el balón, Evans está solo,
5: por el otro lado de la ubicación de la pelota. Y William Feu Jajardo le tiene que dar algo a la selección nacional y deja uno en el camino. Rompió la línea. Está Evans que la pide al pie. Santi se cambió de punta y ahora juega como 9 de revés de frente. Clark está al remate de Aparicio. Le salió un tornillo. 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Y ahora Herrera va ganando la pelota como extremo. Dixon se invirtieron los papeles. Balón afuera. Que es un tiro de esquina Bandural. 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
2: Ay, o la mejor cerveza. Se anima un poquito ahí. Jehu Fajardo. Quizás la jugada le pedía descargar a la banda con Oscar Santis. Pero Guatemala termina ganando un tiro de esquina. Y es apenas el tercero. Jugó rápido Guatemala. Walter, que está tomando.
5: Gana la mejor cerveza. El guardameta que tapa. El guardameta Blake en el palo gordo tapó luego del tiro de esquina. Guatemala tiene la pelota. Aparicio con el centro. Bien pasado. Corre y corre. Jehu Fajardo la mantiene en juego. El caballo dentro de la zona. Ahora sale. Rescata por izquierda. Levanta el centro con la zurda. Evan con el pecho. Le rebota y todo vale. Vuelve a tocar con el caballo que le va a meter el efecto. Blake que vuela. El remate. 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En una atajada. Falta. 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Y ahora se viene el equipo de Jamaica con Cifas. Diagonal en el cajón, le quedó para la zurda, tapó el remate. 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Javier del Cid, ¿qué está tomando?
2: Estoy tomando Gallo, Gallo, la mejor cerveza. Me voy a tomar una Gallo para calmar estos nervios que tengo. Porque de ida y vuelta el partido. Pasamos de los centros del caballo, del disparo de Aparicio, de la jugada rápida de Santis, cuando rápidamente jugaron el tiro de esquina, apenas el tercero del partido. Y en la siguiente jugada teníamos a Cefas casi marcándonos el 3-2. El partido está así, de ida y vuelta, 78 minutos de partido, Walter. Sigue el partido, sigue el relato que estás tomando.
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0: Walter.
5: Sí, señor.
0: Y miras, el señor Federico Velarde se revisa las uñas llenas de carne. Las veces que se ha tomado el rostro y la cabeza lamentándose las ocasiones que se han tenido, tanto para bien como para mal, porque en esta última hubo una doble atajada. 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El guardameta jamaiquino terminó escupiendo en dos ocasiones la posibilidad por parte de selección guatemalteca y ahora se le baja el ritmo por parte de Jamaica. Guatemala no aprieta porque, a ver, el resultado es positivo porque se sacan puntos en condición de visita y me parece que el desgaste ha sido bastante amplio y los dos equipos por eso bajan la intensidad tras un ida y vuelta en la recta final de este segundo tiempo, de estos segundos 45 minutos que usted vive, disfruta, siente a través del 106.1. Walter, ¿qué estás tomando?
5: Gallo, la mejor cerveza. 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Este partido Jamaica-Guatemala que empatan a dos. Jamaica con la pelota. Los Reggae Boys con el balón. Rompe bien Samayoa. Arriba. Arriba no hay nadie. Y es por ello que Darwin va. Fajardo va saliendo. Lo dejan allá arriba Santi. Quizá la figura continúa el 4-4-2. Porque lo han metido a Santi como doble punta en la misma línea que Darwin Gregorio. A Fajardo lo hacen jugar por izquierda y a Matt Evans por derecha. Mientras que Cifa tiene la pelota. Pisa el balón, lo dejó atrás al caballo, adelantó la pelota. Fajardo lo deja entrar y sigue Cifa. Le van a hacer doble equipo, balón afuera. Es para la selección de Jamaica. Saque de banda. Fajardo tiene que convertirse en un obrero cuando la selección no tiene la pelota. Latibundier. Bailey ingresó con el número 9 para la selección de Jamaica. Como le indica su nomenclatura, es el centro delantero. La pelota de Latibundier se da la vuelta, rehúsa ir a la línea de fondo. Con atención el equipo jamaiquino va a levantar el centro. King le pegó muy mal esa pelota. El balón se va a lo profundo del Estadio Nacional en Jamaica para un saque de puerta. Saque de puerta, Boxer, hecha para durar. Carlos Zacarías, llegó el momento
0: 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Precisamente cada martel y futbolista marcado con la camiseta número 9 ingresó por parte de Jamaica en sustitución de Burrell, futbolista que ya no está dentro del terreno de juego. Selección guatemalteca de momento tiene una ventana y tres cambios pendientes, así es que de practicarlo tendrán que ser tres modificaciones por parte de Luis Fernando Tena. De lo contrario, pues tendrá que deshacerse o no aplicar alguna de estas. Y nuevamente aparece Henderson Navarro con la tajada. 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Juego mucho más abierto. Walter, ¿qué estás tomando?
5: Gallo, la mejor cerveza. Uy, un empujón en contra de Santi. Fue King que ya está amonestado. llega el tico y le dice levántese, no se puede reanudar el partido, el árbitro no lo ha autorizado, es para Jamaica, sí, pero Santis está tirado a estas alturas, Javier, cada segundo que se pueda reponer.
0: Ah, y le dice que si está fingiendo tiene que abandonar el terreno de juego, y por eso es que Oscar Santis me parece que se pone de pie rápidamente. Disputa, cobertura, Santis intenta quitar la cobertura correspondiente, a ver, y después hay un ligero empujón.
3: Pero esto es más creíble, por ejemplo, que lo que hizo el Chino Vázquez.
0: Ah, sí, sí, sí, sin lugar a dudas. Acá sí hay un contacto, a ver, se va Jorge Aparicio con la camiseta número 23. Y quien está ingresando es Jonathan Franco, capitán Franco de la categoría sub-20 con la camiseta número 22. Se va APA con el 23, ingresa Franco con la 22, Walter. Y también se fue Oscar Santis con la 18. Ha ingresado Olga Escobar con la camiseta número 10. Voy con Dogugo, Landa Verde. Dogugo, ¿qué está tomando?
1: 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Walter, ¿qué está tomando?
5: Calle la mejor cerveza, tarjeta amarilla para William G.U. Fajardo Montenegro, una plancha en contra del jugador de Jamaica, ya es un tiro libre, moto Suzuki, Suzuki te mueve, Carlos Zacarías, ¿qué está tomando?
0: Ay, la mejor cerveza, y se pedía al revés, es no, decir, es que... parecía contacto del jamaiquino. No,
2: parecía amarilla para Lom, en todo caso, y entonces Lom se iba, porque Lom desde el minuto uno tiene tarjeta, a ver, Lom va fuerte contra el jamaiquino, y luego, en pelota dividida, la pelota va dividida y G.U. Fajardo se lleva la peor parte y le terminan sacando tarjeta amarilla. Así que amonestado el número 19 de la selección guatemalteca, el hombre de la antigua, G.U. Fajardo.
5: Centro de Clark, no entró bien Clark, balón afuera, bien lejos del arco de la selección guatemalteca para un saque de puerta. 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Henderson, Alessandro Navarro, despeja con la pierna derecha la pelota buscando... a Olger, está cerca Matt, saque de banda, la tiene el cierre de la selección de Jamaica. Aquí está Lowe, deja para King, ahora para Lati Bundier, por detrás de la línea del medio. Por derecha, el apoyo para King, lentamente va sacando Jamaica. Estamos en la recta final del partido, cuando taconea el balón el futbolista Dixon, que lo han cambiado de punta, Cefas que no llega, y es de banda para la selección guatemalteca. Aarón Herrera lo tiene cerca Franco, largo para Olger, se va a recostar, atención, por derecha para Matt, Olger por dentro, le entregó la pelota a Olger, pero ya está en posición el futbolista Clark, que controla y luego revienta esa pelota. El golpe de cabeza de Rira, por arriba va William Hugh Fajardo, golpe de cabezas, protocolo de conmoción, el partido está detenido entre Kini y William Hugh Fajardo. Al minuto 40 y medio, en este segundo tiempo, tiempo de juego, Ban Rural, el máximo y orgulloso patrocinador de nuestro fútbol. 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El marcador, Jamaica 2, Guatemala 2. Don Hugo Landaverde, que está tomando?
1: 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Walter Ábalos narra a través de la red. ¿Qué está tomando?
5: Gallo, la mejor cerveza. Javier del Cid, pulgar arriba. Todo bien con G.U. Fajardo. ¿Qué está tomando?
2: Gallo, la mejor cerveza, sí. se terminan revisando la cabeza al final de cuentas, que todo esté bien por parte de Jehú Fajardo. Si no, pues van a poder hacer uso del cambio por conmoción cerebral. Aquí se habilita una cuarta ventana y se puede habilitar un sexto cambio en caso de que los equipos ya tengan sus cinco variantes. Ha sucedido incluso en las finales de mundiales, en las finales de la UEFA Champions League, en la Copa Oro, en los partidos de la selección guatemalteca y en los partidos de la Liga Nacional. Cuando la televisión, la producción que se origina desde Kingston, Jamaica, lo repite en este momento las cuatro anotaciones, las dos de Oscar Santis al minuto uno y en esta segunda parte, y los dos goles del equipo dueño de casa tras el error de Nicolás Samayoa y de Jorge Aparicio. Guatemala sacando un punto de la cancha del Independence Park de Kingston, Jamaica, así como lo hizo hace ya muchas décadas, en 1972,
0: y mira que a cero. El partido entre Honduras y Surinam de momento 2-2.
2: Ah, lo empató Surinam.
0: Esto quiere decir que estamos todos con uno. Guatemala, Honduras, Jamaica y Surinam en la parte alta esperando lo que haga El Salvador y la selección de Martinica.
2: ¿Y los cheros?
0: Bueno, no, ellos juegan a las 9.
2: A las 9. Bueno, que empaten también.
0: Oh, qué mierda.
2: Cualquiera. No, porque contra Martinica no tenemos duelo.
0: Bueno, sí. Mejor sí. Que empate. A ver, Guatemala, Jamaica 2-2. Honduras, Surinam 2-2. La diferencia es que el Honduras, Surinam está en la recta final de la primera mitad, es decir, le restan 45 minutos, mientras que El Salvador, Martinica se desarrollará a las 9 de la noche en territorio salvadoreño. Se reanudan las acciones sin ninguna novedad. Recta final de este enfrentamiento. Walter, ¿qué estás tomando?
5: Gallo, la mejor cerveza. Jamaica tiene la pelota. El pase fuerte del futbolista Latibundier. De aquí se viene Cefas a pie cambiado. 1-1 con el caballo. Llegó a la línea de fondo. Le va a dobletear Nico. No le pega bien a la pelota el futbolista Rosales. Otra vez se viene Latibundier. Se deja caer. El asistente no da falta. El árbitro no la vio. Y viene el caballo buscando atención a velocidad de Darwin Gregorio Lom. Que no puede. Le van a dobletear. Lo dejan muy solo a Darwin. No llega Olker. No llega Evans. El bloque se queda atrás y el primero en presionar es el caballo Morales, que se quitó a uno, va con el segundo. Falta, tiro libre, moto Suzuki. 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
3: Tiene cancha el caballo, no sabe cómo ganar, cómo ganarle tiempo al tiempo. Porque el señor a pelota, uno pasó, pero Cefas arriba, Cefas abajo. Y es falta, tiro libre.
2: Chamusqueaba de patojo en las canchas del Pajón, dicen el caballo Morales. Sí, Santa
3: Catarina Piñón. Que era bueno para pelearse, dice.
2: Ah, seguramente.
3: Era bueno para pelearse. Sí, esas jugadas en salida. La vuelve a perder la selección guatemalteca. Ahora viene el centro de Jamaica. Se metió al cajón, barrida. Navarro no llega. Con el pecho el caballo se la bajó a Navarro y no pasa absolutamente nada. Apretamos todo, saca. Sí. Apretamos.
0: Sí, no, innecesario, o sea, completamente innecesaria la manera.
5: Permítame,
0: en la cual
5: se arriesga. Porque se viene solo por izquierda William Jehú Fajardo, se metió el cajón, está esperando pase, el balón es para Darwin Gregorio, zurda al arco, pelota que la devolvió el tubo, va corriendo Evans, música, música, Darwin Gregorio le sacó música al tubo izquierdo de la selección de Jamaica, se acaba de salvar el equipo local, Javier Del Cid. ¡Llegó el momento!
2: 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Creíamos que era Lom. ¡No! Era el número 10, Olger Escobar, que está estrenando hoy la número 10. Muchos decían, está heredando la 20 del pescado. ¡No! Agarró la 10. La 10 de Marco Papa, la 10 del Moyo Contreras, la 10 de Pedrito Altán. Bueno, esa es la camisola que quiso Olger Escobar. Ataca a Guatemala, últimos minutos del partido. Walter, ¿qué estás tomando?
5: Gallo, la mejor cerveza. Franco le devuelve la pelota al caballo. Línea de fondo, se da la vuelta para su perfil. Otra vez para Franco. Jonathan que levanta centro, el golpe de cabeza. Es defensivo, otra vez Franco dejó para el caballo. 5 de reposición. Por dentro Franco le quedó para la zurda. Balón atrás, remate sobre la mano. Marcha, Olger le metió la zurda en un remate de repuesto, Linares, servicio de calidad, la pelota arriba, ya es un saque de puerta, Boxer, hecha para durar, Carlos Zacarías, ¿qué está tomando?
0: Cayó la mejor cerveza, qué manera de reventar ese poste izquierdo, 5 minutos más, lo que hubiese significado para Guatemala que esa pelota se terminara por guardar y los primeros 3 puntos históricos, pero esto no sucede de momento y Guatemala, pero Guatemala está sacando en estos momentos un punto valiosísimo de este territorio, pero hay que cerrarlo. hay que cerrarlo, hay que apretar, hay que morder, hay que lo que sea necesario para mantener el resultado, tomando en cuenta que restan 3 minutos y contando para que el árbitro central tome la decisión de finalizar este encuentro deportivo. Lo aguanta selección guatemalteca, me gusta que lo aguante tan cerca de portería, pero es así la instrucción. Walter, ¿qué estás tomando?
5: Calla la mejor cerveza, sí, sacan muy arriesgada la pelota en esa salida técnica, en esa salida táctica. Pase fuerte del caballo, Olger la perdió en salida y ahora se viene el de doble. Clark está esperando compañía, tiro largo y su remate se va afuera para un saque de puerta. Cuando tenía ataque de segunda línea, Clark se quiso llenar el solo de gloria. Saque de puerta. Aarón Herrera solo por derecha, por izquierda el caballo Morales, por derecha para salir Janes, para salir Samayoa. ¿Qué hará Henderson? Pues despija con la pierna derecha. La pelota sin duda pasará al medio campo y por arriba Darwin Gregorio sin falta. Le está bajando William Fajardo para Olger. El cambio de frente es para Matt. 1-1, atención con Dixon. Se viene el 1-1. Lo va a dejar en el camino Matt. Hay una sujeción, el árbitro de cerca. Atrás para Herrera. Herrera que toca Iván, la tiene Evans. Abre el compás, pelota atrás. Olger es el que manda, tiene la pelota por dentro del caballo y por izquierda. Va a quedar 1-1 con Cefas. Otra vez para Escobar, que toca y va a devolverle más. No le devuelve Franco. Sale del bloque Franco. Guatemala tiene la pelota al minuto 3 de reposición. Franco, el que lo sale a buscar es Evans. Ahora, por derecha se viene el 1-1. Guatemala pide la pelota, arrancó línea de fondo, pelota atrás, le va a quedar a William Fajardo, no tiene tiro, revienta Anderson, está la sensación, saca de que 1-1 necesita la selección de Guatemala un pase a gol.
0: Sí, sobre todo porque está teniendo volumen, porque está presionando y porque el momento en el cual la pelota supera el medio campo del lado de Guatemala, Jamaica ya no tiene presencia ofensiva y al contrario, le da salida a selección guatemalteca. El tema es que también es arriesgado. Si no finalizas la jugada, podés quedar mal parado. Se viene Jamaica, Walter, ¿qué estás tomando?
5: Calla la mejor cerveza, Dixon. Va a disputar la pelota Chema Rosales, que se ha dado un partidazo. Dixon que mete balón, atención, en la frontal del área. La abrieron, tiene que venir una barrida, balón cruzado, gol de Jamaica. Gol de Cefas, en un remate cruzado en medio de mucha gente. Luego que Guatemala tuvo la pelota y cuando ya no queda partido, Jamaica encontró el espacio para meter la pelota. Y prácticamente nos va a dejar sin nada en el cierre del partido. Gol Alcacelcer. Qué bueno que hay Alcacelcer.
0: Una lástima porque selección guatemalteca estaba transmitiendo esa sensación que estaba a nada de conseguir la anotación y justo cuando lo comentábamos, cuidado, porque nos estamos envalentonando, pero no estamos concluyendo. Y una pelota inconclusa puede generar un contragolpe, puede generar una jugada de peligro. Y a pesar de que había superioridad, ni Caballo, ni Olger, ni Nico logran cerrar el espacio para Cefas, que llega desde el sector de la derecha y termina cruzando por completo a Henderson Navarro. Y duele mucho, porque ya teníamos el punto en la bolsa. Y nos estamos quedando sin absolutamente nada en el último suspiro del partido. Walter, ¿qué estás tomando?
5: Gallo, la mejor cerveza. Y el árbitro no repone absolutamente nada. Y desde Kingston, desde el Estadio Nacional, la selección de Jamaica gana 3-2 en el cierre del partido. Y se coloca momentáneamente en la primera posición del grupo, donde está incluida la selección guatemalteca.
0: ¿Cómo es que se dice? Déjà vu.
2: Sí, es una película de Déjà vu. Denzel Washington, si no estoy mal, es el protagonista.
0: ¿Lo vivimos en Surinam?
2: Lo vivimos en Surinam, lo vivimos en Trinidad y Tobago, lo vivimos en Costa Rica, lo vivimos
0: en el Travel.
2: En el, los
0: regresamos.
2: 70, lo vivimos en los 80, lo vivimos en los 90, lo vivimos en los 2000 y lo estamos viviendo en la segunda década de este siglo XXI. Guatemala jugó un buen partido de fútbol en Jamaica, un partido inteligente, un partido con lo que tenía, pero los fantasmas del pasado Cambian las generaciones, cambian los técnicos, cambian los rivales, pero seguimos sufriendo en el Caribe.
0: Mira, acá hay dos cosas. Primero, los errores puntuales, la manera en la cual las anotaciones, pues evidentemente hay responsables, más allá de que el discurso será el grupo, el equipo y demás, pero hay responsabilidades individuales. Y acá es donde, cuando vos platicas con técnicos que conocen el área, habrá alguno que te

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1: Pero esto ya lo dije.
2: Esto ya lo dijiste el año pasado.
1: Que no, ¿eh? Seguimos sin conseguir este tipo de resultados. Y otra vez, a nada. A nada. Hoy me parece que sí le intentamos meter colmillo con Navarro, amarrándose los zapatos, Caballo, ganando algunos segundos. Pero una vez más, en el último suspiro, Javier, se termina por ir. Y se termina por escapar esta posibilidad. Así es que es parte de lo que nos deja, es parte de el resultado. Creo que si hay que rescatar algo es que este equipo demostró que puede competir.
2: Claro.
1: Pero en nuestra zona ya vimos que esto no es suficiente. Y hay que sacar resultados. Ahora, creo que hay cosas interesantes. Lo de Navarro yo le daría continuidad.
2: Sí, me gusta. Me gusta la idea.
1: Mira que yo tenía mis dudas con Yanes. Y hoy al que señalamos o el que aparece en la foto Mayoa. Es Amayoa.
2: Sí.
1: Entonces me parece que Yanes funciona. Aarón Herrera, creo que para nuestra realidad, aún sin club, está bien. O sea, no se notó ese desencanche o esa falta de minutos. Caballo me parece que dio lo que tenía que dar. Guerrero, parece. En esta última jugada va a aparecer en la foto. Lamentablemente me parece que el desgaste físico pasa factura. Me queda la duda con lo de Aparicio. Lamentablemente va a ser uno de los principales señalados por esa anotación que le da vida a la selección de Jamaica. Chema Rosales me parece que cumplió, sin mayores sobresaltos.
2: Es un jugador silencioso, Chema Rosales. Es un jugador que es de aquellos jugadores que te hace decir, no sentí que estuviera y entonces por eso es que es bueno. ¿Me entendés?
1: Pero cuando no lo tenés, o sea, claro, sí sentís
2: y entonces
1: que
2: cuando no está, te das cuenta, esto lo hace aquel, va muchacho.
1: Sí.
2: ¿Verdad?
1: Es aquel de lentes que se mete en la esquina de la oficina y vos miras que teclea. No hace mucha bulla.
2: Pero cuando no está,
1: cuando el sistema empieza a fallar, te das cuenta que es importante. Te digo, no me gustó lo de Rudy Muñoz. Lamentablemente creo que su momento en Municipal se refleja en
2: ahí es donde podría haber alguna interesante variante. Porque sí, tenés jugadores en proyección ofensiva para continuar con el proceso que hoy tenés con Lom, con Rubín, que son dos jugadores muy interesantes y que sobre todo con la pelota en los pies no les quema. Santis creo que es una realidad, es el mejor jugador que tenemos en la zona ofensiva y lo viene demostrando en la Copa Oro y lo demostró en la eliminatoria y lo demostró ahora en este inicio de la Liga de Naciones. Pero creo que tenés que ubicar a alguien, creo que con mejor pie, con mejor presente en la zona de la izquierda del medio campo. Sí, ofensiva.
1: Sí.
2: Y ahí tenés variantes, porque ahí puedes meter a un Jehu Fajardo, ahí puedes meter a un Olger Escobar, ahí creo que podrías haber metido a un Kimi Ordóñez.
1: Sí, un Arquímedes.
2: ¿Verdad? Y habrá que ver qué otras opciones tiene en ofensiva el conjunto guatemalteco. Así que creo que buenas sensaciones.
1: Y de ahí de los tres sí, de arriba, yo critico poco.
2: Es decir, no, los tres de arriba
1: espectacular. El señor tatuaje de Rubio Rubín.
2: Bien, vamos a hacer la apuesta para el próximo mundial.
1: A Oscar Santi me parece que es el de la nota destacable por los dos goles, porque tiene asistencias, es decir, porque es muy participativo. Pero insisto, duele porque el rival creo que no tuvo ese volumen de juego para decir nos arrinconó, la pasamos mal.
2: Esa es la otra opción, que hayamos enfrentado una Jamaica mala. No estamos en el día a día. No conocemos la realidad a la interna de lo que está pasando en selección de Jamaica. Sabemos lo que nos llega cada cierto tiempo en una fecha FIFA. Sabemos que es una selección que trae mucho jugador británico, que sus principales figuras han jugado en la Premier, juegan en la segunda división, en la Championship, en la League One, en la League Two, que tienen jugadores en Alemania, que tienen jugadores en el resto del mundo. No sabemos si realmente esta es la versión de Jamaica. ¿Esta es la mejor versión? ¿Esta es la versión media o la versión mala? Lo cierto es que nos ganaron.
1: Sí, sí.
2: Sea la que sea, nos ganó.
1: Sí, y eso es lo que al final de cuentas termina pesando y terminamos lamentando. Porque, insisto, sí, a nivel colectivo.

0: atractivo, yo me quedo con los primeros 30 minutos. El problema es de que el partido no dura 30, dura 90. Y bueno, se nos va una vez más el resultado. Lo platicaba la interna con algunas de las fuentes y les decía, con esta selección nos vamos a tener que acostumbrar a gozar, a sufrir, a lamentarnos, a alegrarnos y a ilusionarnos, todo en 90 minutos. Porque los primeros dos nos sentíamos espectacular con el resultado. Los primeros 30 no la empezábamos a creer. Luego empezaron esos fantasmas, luego estuvimos abajo, lo supimos regresar, lo supimos aguantar. Y en la última se termina yendo el resultado 3-2. ¿Qué viene? Selección guatemalteca retornará mañana a territorio nacional. Tendrá que preparar el domingo protocolo de CONCACAF, es decir, reconocimiento de cancha y conferencia de prensa. Y el lunes, Javier, nos vemos en el Estadio del Trébol.
1: Sí, así tocará. Lastimosamente, la plataforma que vende las entradas para el día lunes estuvo a una nada de ser colapsada esta noche.
0: Ah, sí, porque
1: con el empate. Estuvo una nada. Con la victoria, con el empate, se iba a caer los servidores de esa plataforma. Hoy, lastimosamente, creo que el Trébol no va a tener su mejor ingreso. Por ahí da la sensación de que hoy Guatemala compitió a una.
0: Ah, pero hubo gente que con el 2-2 se animó y compró.
1: Hubo gente con el 1-0 y el fallo de Rudy Muñoz que dijo, ¿ahorita es cuándo?
0: Sí, porque yo ahorita estoy entrando a la plataforma y hay. O sea, facilidad para comprar el boleto hay.
1: Ojalá. Me da la duda si van a aguantar el trajín de hoy viernes. A ver, hoy ya terminó el día, ya terminó el partido, están molidos. El sacrificio que hizo Lom, la manera que terminó Caballo Morales, lo que corrió Santis, lo que corrió Rosales. No sé si para el lunes da tiempo de recuperarlos bien, sobre todo teniendo ese vuelo incómodo, Jamaica, Miami, Miami, Guatemala. Si bien no es un vuelo transatlántico como el que hizo Santis hace algunos días, que vino desde el otro lado del mundo y son 40 horas para venir, pero sí es un trajín complejo, y entonces el lunes ya tenés que tener partido. A diferencia de, por ejemplo, el viaje que va a hacer El Salvador, de San Salvador a Guatemala, que lo puede hacer en bus, lo puede hacer en avión si quiere, seguramente lo va a hacer en bus, porque es lo más fácil, te tardas casi lo mismo entre migración y demás que...
0: Cuatro horas.
1: Con
0: tránsito y demás. Ajá.
1: Entonces, eso me preocupa, si vamos a estar al 100 el día lunes. Yo esperaría que sí, yo esperaría que por ganas no nos quedemos. Eso ha demostrado esta selección de Tena, que por ganas no se queda, pero ojalá alcance para el día lunes, porque el lunes, con este resultado, no hay otra más que ganar.
0: Sí, es el no negociable. Contra El Salvador es no negociable, hay que ganar. Y con esto pues ya se puede planificar o se pueden hacer los números pensando en Suriname en ese duelo directo, porque ese sí es ida y vuelta. 20:03, vamos a la pausa. Regresamos con más. Le dejo habilitado 58-58-106-1 para que nos dé su opinión. ¿Cómo vivió el partido? ¿Qué le parece? ¿La peleamos o no la peleamos el lunes? A mí me parece que sí. Estoy molesto no por el resultado per se, porque era uno de los caminos, pero sí sentí que Guatemala merecía un poquito más o pudo sacar un poquito más, y obviamente pesa en el análisis el hecho de que es en la última jugada del partido. Pausa y ya venimos.
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0: Estamos de vuelta a través de el 106.1 de la red. A ver, señor Javier del Cid, se tiene que llevar micrófono, si no, ¿cómo lo vamos a hacer? A ver, estoy acomodando a Javier del Cid porque él estará encargado de dar lectura a los mensajes que usted amablemente ha enviado a través del 5858-1061. Para la gente que está fuera de nuestras fronteras, para la gente que está en el tránsito, me dicen está cargadito todavía. Selección, cayó. 3-2. Acá en RCN tenemos una mezcla interesante, porque está la gente del 102.5, es decir, la gente de clásica. Está la gente de 949, que es un poco más joven. Entonces tenemos una mezcla interesante, ¿no? El señor Federico Velarde y Hugo Vázquez nos decían, esta es la de siempre, otra vez. Y los más jóvenes decían, no hombre, ¿cómo no pudimos sacar el resultado? Está ese choque generacional de que algunos empiezan a vivir estos primeros traspiés y hay otros que ya tienen callo, ¿no? Ya han visto varias veces este panorama, pero estuvimos muy cerca, Javier, y no la cerramos.
1: Estamos recibiendo los mensajes de WhatsApp al 5858-1061. Hay muchos mensajes de WhatsApp en este momento. Buenas noches. Creo que G1 hizo mal partido, pero creo que pecó de ímpetu en las dos que tuvo delante del arco. Eso dice coincido. Agustín.
0: ¿Sí?
1: Hola, muchachos. Yo pienso que la selección seguirá teniendo los mismos resultados malos si se sigue teniendo la misma gente. Ya lo dijo el señor Freddy Cifuentes en la mañana. El caso de, por ejemplo, la Chula Gómez. Lo malo...
0: Ah, sí.
1: Pues bueno, saludos, dice. ¿Cuántas veces más?
0: ¿Qué le tiraron, amigo?
1: No, dice saludos, amigos, y que dice que el señor Freddy Cifuentes solo habla cuando no lo llevan, dice.
0: Ah, bueno.
1: Que cuando hace cobertura no habla, dice. Bueno, ahí está el ataque para Freddy Cifuentes, para el licenciado Freddy Cifuentes. ¿Cuántas veces más pasará esto, dice? Siempre perdemos el resultado en el último momento.
0: Es que era lo que hablábamos, ¿no? Acá hay una discrepancia de criterios. Porque hay quien te dice, los tenés, salí. Porque esa pelota de Darwin Lomer al gol y ahí la historia hubiese sido diferente. Pero hay quien dice que también hay que ser muy táctico con los resultados. Y a sabiendas de que el 2-2 era un buen resultado, era un resultadazo, cerrarlo. O sea, tal vez no envalentonarse, sino enfriar el partido, tenerlo ahí, porque Javier, coincidíamos en que Jamaica no estaba peloteando a selección guatemalteca. No, Guatemala era la que estaba dictando el ritmo del juego en la parte final.
1: Con muy poquito Jamaica nos sacó el partido. Muy poquito nos empató, con muy poquito nos terminó ganando, con muy poquito nos iba ganando también en el arranque de la segunda parte, porque Guatemala tuvo. Yo contabilizo el fallo de Rudy Muñoz, el fallo de Santis.
0: El de Darwin Lomen, el poste.
1: La de Darwin Lomen. No, esa es la de Olger. La de Olger
0: Escobar. La de Olger Escobar.
1: Ahí hay tres clarísimas.
0: Sí.
1: Tres claras. A ver, buenas noches, mi nombre es Miguel Cardona. Excelente programación de los amigos de la red. No entiendo cómo Tena, viendo un Chema Rosales exhausto, no lo cambia. Viendo a un Nicolás Samayoa tan lento atrás, ¿no lo regaña o algo? Es increíble ver cómo Samayoa es tan lento cuando está activo en Liga Nacional. Y un Aaron Herrera, que ni equipo tiene, está mucho mejor físicamente y técnicamente. Lelito, sí. Lo mejor que tenemos sin lugar a dudas.
0: Es que por eso te digo, a Lelo se le puede criticar muy poco.
1: Estamos leyendo los mensajes de WhatsApp que recibimos.
0: Y lo de Nico, por eso te decía, había un momento en el partido donde me parece que el ingreso de Chava Estrada y cambiar la línea de 5 era una opción. Para poder reforzar esa zona, porque sí me parece que el desgaste físico fue muy marcado. Y por eso yo le decía, a mí me llamaba la atención que llevamos por el minuto 70 y no se refrescaba el equipo, porque habían algunas zonas donde ya los futbolistas estaban liquidados. Y mira que a Darwin Lom yo le doy la derecha, porque yo vi más liquidado a Darwin Lom que a Rubio, y a quien sacaron fue a Rubio. Y Darwin Lom siguió corriendo hasta el final del partido.
1: Hola amigos de la red, estamos recibiendo mensajes al 5858-1061. Hola amigos de la red, les saludo desde carretera a San José Pinula. ¡Epa! Buenas noches, amigos de la red. Odio a la selección, dice. Siempre que creo que sí, siempre no. Saludos a la familia Iescas, dice. Bueno, saludos para la familia Iescas. Saludos hasta Orlando, Florida, Carlos Enrique Quiñones. Qué salados estamos, el fútbol nos odia, dice.
0: Es que da esa sensación.
1: Lo mismo de siempre, tengo 52 años y siempre lo mismo. Atentamente, Eric de la Cruz.
0: Fíjate que Hugo y Federico decían algo muy similar.
1: Sí.
0: O sea, Pero es de un tema generacional.
1: A ver, acá le están echando la culpa, don Gustavo le está echando la culpa a Nicolás Amayuda en dos goles. Yo por lo menos en uno lo tengo claro, en el otro no sé qué tanto.
0: En el segundo es donde él se queda enganchado. Sí. O sea, él va acompañando la jugada hacia la derecha y en lugar de cambiar de banda filtran la pelota y entonces no hay capacidad de reacción, es decir, hay pocas cinturas, como que a mí me estén poniendo una bachata y me ponen una salsa y me descuadra por completo. Así le pasa a Nico Samayoa y no hay capacidad de cobertura y ahí está el segundo gol. En la tercera me parece que hay varios actores, o sea, no solo Nico Samayoa, porque ahí vemos en la foto a Caballo Morales, vemos que Holger Escobar también intenta colaborar. Y en esta sí me da la sensación que hay cierta responsabilidad por parte de Kenderson Navarro, es decir, en la reacción que tiene abajo. Es muy complicado, pero sí el tercer gol lo siento más como un error colectivo, más allá de un error individual per se, como si lo observo en la primera y en la segunda anotación.
1: Y Ramiro desde Poptún dice, estoy muy destrozado, y nos pone ahí otro mensaje un poco más largo. A ver, dice, me vuelvo a ilusionar y eso que me comí el rumbo a Alemania 2006. Se valora este partido, soy iluso. Nicolás Amayoa sin ritmo, solo en podcast, lleva más podcast que partidos. Fuera Tena, dice.
0: Mira, ¿cómo debato? ¿Cómo debato?
1: Estamos leyendo los mensajes de WhatsApp, muchachos. Salud para don Josué. Sí, tiene razón don Josué. Buenas noches, señores de la red. Rodrigo, les saluda de Argentina, dice. Con una decepción más por parte de mi selección. No cuidamos el resultado, sencillamente. Jamaica no fue superior. Saludos desde estos rumbos. Saludos hasta la Argentina.
0: Es que creo que eso es lo que cala más, ¿no? Porque insisto, a ver, Jamaica hubiese sido superior, te pega un baile, ves que Caballo no puede contener la marca, ves que constantemente superan a Aaron Herrera y hasta agradecido hubieses terminado que perdés por la mínima. Pero es que este partido, quien tuvo la posibilidad de verlo por completo, Guatemala tuvo para ponerse por delante, tuvo para sacar una ventaja importante, tuvo incluso para llevarse mínimo el punto y nos vamos sin nada. Eso es lo más preocupante, porque nos vamos sin nada. Aún el empate era un buen resultado, tomando en cuenta lo que platicábamos, que Honduras y Surinam, al momento en el cual se estaba cerrando el partido, mantenían la igualdad, y entonces a Guatemala matemáticamente le quedaba una buena posibilidad.
1: A ver, aquí preguntan y dicen, Jonathan dice, no sé por qué critican tanto a Tena, él no es el culpable de que Rudy Muñoz tenga una bajo el marco y la falle.
0: Sí. Hay cierta responsabilidad porque él es el que escoge los futbolistas.
1: Claro,
0: y en esta sí me parece que hay cierta lentitud en las variantes porque incluso te quedaste con una, solo hiciste cuatro. Entonces ahí es donde viene la estrategia y la responsabilidad por parte del técnico. Por supuesto, hay un gran porcentaje que es el mayoritario del futbolista. Porque él es el que está dentro del terreno de juego y el que tiene que tomar las decisiones y mostrar sus capacidades dentro del terreno de juego.
1: Dice atentamente Francisco de Villanueva, dice. Buenas o malas noches, la selección lo mismo. ¿Para qué Muñoz? La que falló en la primera parte. Y los mensajes de WhatsApp siguen llegando. A ver.
0: Lo que tengo en el monitoreo, Muñoz y Aparicio son el principal tema de conversación. Y ahora sumémosle a Nico Samayoa.
1: Y Aparicio todavía no leyó ningún mensaje, ya van a empezar a aparecer. Ahora, Muñoz.
0: Lo que pasa es que Guatemala, aún con el error de Aparicio, supo reponerse.
1: Claro, lo empató, digamos.
0: Sí. Y me gustó la actitud de Aparicio. Primero porque en la recta final del primer tiempo yo sí lo vi acelerado. Y dije, ay, vamos a ver qué decide Tena. Si lo saca, para mí lo liquidaba. Si claro. Lo mantiene, le daba posibilidad de lavarse la cara. Y creo que lo logró recomponer. Y me gustó la actitud porque cuando sale, anima a Jonathan Franco, que es el que llega a cerrar, pero no se da.
1: Aquí pregunta alguien, ¿y no estaba el partido para el Pelón Robles?
0: Sí. Es que es lo que te digo, en los recambios me parece que ahí es donde se queda corto Luis Fernando Tena. No solo en las opciones. Yo, por ejemplo, en mi planificación no veía a Matt Evans entrando.
1: Sí.
0: Veía un poquito más.
1: Me parece que de Matt Evans seguimos esperando una versión buena. Lo vemos poco en su equipo. Sobre todo ahora que se fue a jugar al otro lado del mundo, es decir, en la MLS cuando entraba, en la MLS las dos o tres veces que entró lo lográbamos ver, pero ahora que juega en una liga de Europa de segunda categoría, es muy complicado seguirle el paso, y eso me imagino le pasa también a Tena y a su cuerpo técnico.
0: Sí, a ver, a Franco sí lo tenía yo en la planificación, ¿sí?
1: Yo tenía, a Robles lo tenía.
0: Sí, y coincido. ¿Por qué? Porque tenías que morder, porque tenías que ensuciar, porque necesitaba refrescar, porque ahora, necesitabas alguien que te diera velocidad.
1: Sí, creo que Robles es el adecuado para un partido como el de lunes.
0: Contra
1: El Salvador, que te va a venir a morder, que te va a venir a ensuciar el partido, que te va a lesionar. Es la revancha para Robles, porque en septiembre del año pasado, Robles sale lesionado en la primera parte, ¿te acordás?
0: Sí.
1: Y cuando decíamos, El Salvador solo vino a pegar y nos terminó ganando el partido. A ver, buenas noches, creo que Jesús G1 no hizo mal partido. Ah, bueno, esto ya lo habíamos leído, se nos traspapeló por acá. A ver, amigo de la red, ¿debería Navarro ser el titular?
0: Hoy...
1: ¿Tiene responsabilidad Navarro en algún gol?
0: Es lo que te digo, en la tercera me parece que un poquito, pero es más colectivo, es más colectivo que yo le ganaba por Navarro. Y en el de Aparicio, insisto, a mí me parece que sí influye en la toma de decisión de Aparicio la forma en la cual se entrega el pase por parte de Kenderson Navarro. Pero acá yo le quito cierta responsabilidad a Navarro, porque me queda claro que la intención de salir jugando con el guardameta es una instrucción del cuerpo técnico. Porque estos errores los hemos visto con Hagen, hemos visto con Navarro, los hemos visto con Morán. Con el canche.
1: Bueno, con el canche también.
0: Sí, y con Fred.
1: No, o sea, y con Braulio. Sí, acordate de Braulio contra Nicaragua el otro día. Bueno, el otro día, hace 5 años.
0: Para mí ya es un problema porque es una indicación de Tena.
1: A ver, creemos que somos el Bayern Múnich para salir jugando.
0: Eso te iba a decir.
1: No.
0: Yo sé que nos gusta.
1: No somos.
0: Yo sé que nos gusta. Y así se juega el fútbol moderno. Pero cuando yo miro las piezas que tengo, ¿me da para jugar así? Para mí la respuesta pronta es no.
1: No.
0: ¿No?
1: No.
0: ¿No? Porque incluso, a ver, el primer gol sale de un error en salida. Y el segundo gol viene de un mal posicionamiento defensivo. Y el tercero, pues al final de cuentas también, ese ímpetu nos termina dejando muy mal parados.
1: Saludos del tráfico, dice Juan Vélez. Todavía hay tráfico, muchachos. Son las 8 de la noche
0: está
1: ya.
0: Está topadísimo.
1: Buenas noches, estamos con la selección. Pase lo que pase, le saluda Antonio. Saludos para Antonio.
0: Sí, nosotros también.
1: Saludos de Nueva Santa Rosa. Ahí estaremos el lunes.
0: Pero aquí tenemos que analizar también.
1: Por supuesto. La Cele se parece a mi novia. Cada vez que la perdona, me ilusiona y me vuelve a fallar. Marco Antonio, Marco Aguilar.
0: Verás, de nacionalidad no puedes cambiar.
1: De novia sí.
0: De novia sí. Ojo, no estamos aconsejando ni promoviendo nada.
1: Pero... Vamos a ver, dice, no nacimos para el fútbol, dice. Dan ganas de agarrarse a golpes con el fantasmón o con quien sea, dice.
0: Yo tengo un buen gimnasio para la gente que quiere incursionar en boxeo, porque ahí en boxeo nos va bien.
1: Sí, en boxeo estamos bien con Don Lester, dice. Buenas noches, amigos de la red. Siempre pendientes desde la mañana hasta ahora, pero siempre lo mismo. Y así de alto los precios para ir a ver a la selección. Está complicado. Miguel de San Pedro, Zacatepeques. Buenas noches. Fernando Tena no tiene nada que ver con la derrota. Atentamente, Alfredo. Me comí las uñas otra vez y perdimos. Ahora con todo el lunes, dice. Buenas noches, señores. Toda la semana apoyando a los seleccionados. Y miren ahora, la misma cosa. Buenas noches, amigos de la red 106.1. Guatemala jugó bien, llegó, pero las fallas en defensa y delantera pasan facturas. Y la derrota es por eso. Atentamente, Noé Escobar desde Ciudad Vieja, Zacatepeques. A ver, como aficionados cuesta creérnoslas, pero es más triste que nuestros jugadores no se la creen y dan siempre lo mismo. Atentamente, Sergio. Saludos de New Jersey. El primer gol lo grité con el corazón, luego me decepcioné. 58-58-10-61. Para que usted nos mande su mensaje, su análisis. ¿Quién le pareció el mejor del partido? Creo que ahí todos vamos a coincidir con Santis. ¿El peor? ¿Quién le pareció que quedó a deber? Ya lo analizábamos, que por ahí las variantes podrían venir. ¿En Rudy Muñoz? Lastimosamente.
0: Mira, el de más bajo rendimiento. Yo no me animo a decir el peor, pero lo que pasa es que esperaba un poquito más de Rudy Muñoz. El tema es de que cuando te vas a los errores puntuales, encontrás a Samayoa, encontrás a Aparicio. A ver, en el análisis rápido a nivel de puntuaciones de plataformas que se dedican al seguimiento del partido, por ejemplo, Navarro tiene un promedio de 5.4. Me sorprende que Giannis tiene un promedio de 5.5, porque yo a Giannis no lo vi. O sea, en los goles no lo vi. No le veo responsabilidad. Y en el otro aparece con 5.5. Morales creo que puro corazón. Aaron Herrera sigue demostrando que tiene calidad. Yo tenía mis dudas con Aaron Herrera por el momento, pero si Calderón lo quiere sacar de la posición, lo va a tener muy difícil.
1: Ah, sí, ahí está complicado.
0: Pero mira que me gusta, porque si Herrera estaba liquidado, tenías a Calderón. O tenías a Pelón Robles, por ejemplo, para hacer modificaciones. Por eso es que yo sí le doy un grado de responsabilidad a Luis Fernando Tena. por el tema de las variantes en los momentos del partido.
1: Sí, por ahí puede ser que haya tardado mucho. Y mira que
0: es relativo, porque si cerrás y te quedas con el empate, estuviéramos diciendo, no, qué correcta lectura de Luis Fernando Tena, cómo lo aguantó, cómo lo cerró. Pero aquí no pasó.
1: Dice, Aparicio, a la próxima sale mi chavo. Dice, bueno, no puede ser ese sentimiento de decepción otra vez en la vida. Los jugadores sin responsabilidad.
0: El carrusel. No, no es carrusel. Es la montaña rusa de Selección Guatemalteca, porque el carrusel es circular. La montaña rusa. Porque, insisto, en este partido tuvimos de todo. Nos enojamos, nos alegramos, porque el gol de Santis al minuto y segundos fue una explosión total. Yo, insisto, nunca había visto tanta gente de las 6 de la tarde quedarse.
1: Es cierto, es cierto.
0: Acá a las 6 terminan los turnos y se van. Es cierto. Y se quedó todo el mundo. Nos enojamos con Aparicio, nos volvimos a ilusionar con el empate y nos volvimos a frustrar con la manera en la cual se va ese puntito que se estaba sacando en
1: Jamaica. A ver, aquí Juan Vélez nos dice, el peor del partido fue Aparicio, regaló el gol. Y sí, dice otro amigo acá, dice, contra El Salvador a Aparicio no lo van a poner.
0: Puede ser. Yo no creo que contra El Salvador juguemos con doble contención. Yo no jugaría con doble contención. Pero yo no soy Tena.
1: Sí. ¿Quiénes más están en este grupo de Guatemala? Aquí está Honduras contra Surinam, que creo que van todavía 2-2.
0: Ahorita te lo confirmo.
1: Y está por arrancar a las 9 de la noche El Salvador contra Martinica en el estadio.
0: ¡Epa! Lo va ganando Surinam 3-2.
1: Ya le dio. ¿Qué partido lo es ese?
0: Bueno, igual que el de nosotros.
1: Igual que el de nosotros. Igual que el de nosotros. Ahí habla, pues, bien del nivel. Habla que el nivel de los caribeños. Surinam estuvo una nada de clasificar al Mundial. Surinam jugó el repechaje, está haciendo un buen partido ante Honduras, iba ganando, luego le remontaron, ahora va ganando otra vez. Y el caso de Jamaica, pues un partido de tú por tú, partido parejo. Ojalá y continúe así, porque si el grupo continúa así de parejo, tal vez hay oportunidad todavía de meterse a la lucha. A ver, dice que Aparicio nos hizo perder a Kimi. Él ya aclaró ese tema, ¿no? Que dijo que él no había... Que él no coincidió nunca con Kimi Ordóñez y entonces que no se conoce. Pero bueno, ya cada quien tendrá su razón. Buenas noches, Tena tenía que cerrar abajo, ya no arriesgar el empate. Y un cuadro similar tenía que poner contra Panamá. Le saluda Jorge de Zona 15. Buena transmisión a todos en la red. Los peores fueron Apa y Muñoz, dice por acá. Hoy era el partido para ganar. Tenemos jugadores, pero lastimosamente físicamente no somos buenos. Nos mandan aquí las manzanitas. ¿Qué se puede esperar si no sacaron a Muñoz? Dice. Saludos, soy Aquiles. Qué decepción. Mismo entrenador, mismos jugadores y mismo resultado. De Chimaltenango también nos saludan. Antes me enojaba, pataleaba, ni comía por estos jugadores. Ahora me causa gracia. Pero sí, mucha gente se conectó. Mucha gente se, bueno, viendo la selección, ¿no?
0: Mira, a nosotros no nos queda más que agradecer. Primero por el apoyo, segundo por la sintonía, tercero por el reporte, porque es importante. Desde Florida, desde New York, desde Los Ángeles, desde Chimaltenango, desde los encuentros, desde los diferentes puntos en Villanueva nos escuchan mucho, en Villa Canales. Y el lunes vamos a estar. El lunes vamos a dar seguimiento a la salida de Selección Guatemalteca. El azul y blanco viene mañana, arribará al Aeropuerto Internacional Aurora. Estamos por confirmar la hora en la cual estarán arribando al Aeropuerto Internacional
1: desde Miami,
0: Aurora.
1: Me imagino.
0: Lo que pasa es de que sí había una intención de que la recuperación fuese mucho mejor, por lo cual se estaba buscando un traslado directo, pero con estas condiciones no sé cómo va a quedar el tema de selección. Así es que regresan mañana. Y hay que ver cómo se va a mover el estadio del Trébol. Yo sé que hay mucha gente pendiente. A ver, el tema del Trébol es relativo, porque la gente quiere ver a selección, pero los precios creo que sí se han ido bastante fuertes. Se cambió un poquito la logística de Selección Guatemalteca. Se iban a entregar acreditaciones el fin de semana, al final de cuentas ya no. Se van a entregar hasta el lunes. Esto por un tema de que está ahí la polémica y demás por parte del reclamo de un sector de la prensa. Alguna acredita, otra no acredita.
1: Vamos a ver.
0: Y me parece que es el no negociable. El lunes sí, hay que ganarle a El Salvador.
1: El lunes no queda otra. Buenas noches, nos vemos el lunes en el Trébol, en las buenas y en las malas, desde Tacaná, San Marcos. Desde Tacaná va a ser el viaje este amigo.
0: Bien. Es que la selección tiene algo. Yo me enojo, porque mira, yo le decía al Inge, le decía a Axel, yo podría estar contento porque yo dije que Selección Guatemalteca no ganaba.
1: Sí,
0: y me da la razón y ya vieron que se los dije. Pero viendo el partido, pero duele. O sea, yo hubiese preferido venir el lunes con la cara pintada y que me molestaran, viste que ganó selección. pero no.
1: Sí, hombre, lastimosamente no nos alcanzó. Estamos en el pospartido de Guatemala ante Jamaica. La derrota de Guatemala en el último minuto.
0: Ahora, solo para cerrar el tema, porque en unos minutitos nos tenemos que ir. ¿Lo jugás igual contra El Salvador? Yo quiero ver a El Salvador contra Martinica, me va a dar tiempo porque es ahorita a las 9 de la noche.
1: Ojalá lo den.
0: Pero ahora con tanta aplicación, en algún lado lo encontrás. Pero ¿lo jugás igual o varías en algo? Por ejemplo, línea por línea, yo a Navarro no lo saco.
1: No, pero yo creo que lo va a sacar.
0: ¿Crees que va Hagen?
1: Creo que va a ir Hagen. Por lo que, a ver, ya me sorprendió. No por Navarro, porque Navarro me parece un porterazo y hoy estuvo a la altura. Navarro me parece un buen portero, con buena estatura, buen juego aéreo. Pero me parece que le va a respetar la trayectoria a Hagen y va a poner a Hagen.
0: Ok.
1: Sin merecer Navarro ir al banquillo.
0: Sí, porque...
1: Porque otras veces hemos visto a Hagen en peor nivel...
0: Y lo mantiene.
1: Y
0: a pesar de la crítica, a pesar de la presión de la prensa, y lo mantiene.
1: Sí.
0: La línea de cuatro.
1: Y la línea de cuatro no movería nada.
0: No.
1: Yo no movería nada.
0: Hoy es lo que te digo, yo quería ver a Aarón Herrera, porque para mí Calderón, pero con lo que vi hoy de Aarón Herrera, comete errores, porque hay un error muy claro que Navarro lo limpia, pero digamos que errores comete cualquiera y no se tradujo en gol. En el medio campo es donde yo sí haría modificaciones.
1: Yo en el medio campo saco a Rudy Muñoz y refuerzo a Chema y a Aparicio con el pelón rojo.
0: Con Steven, sí.
1: Eso hago. O bien con Franco.
0: Y sacrificas un 9 para llenar ese espacio como extremo.
1: A ver, depende porque, digamos, si vos le decís en la figura a Rubio que se tire un poco más a la izquierda, Rubio lo va a hacer.
0: Y vas con Rubio, con Darwin y con Santis.
1: Sí,
0: es una posibilidad. O sacrificas uno de los 9 por un...
1: Va a tener que ser un Aparicio o un Robles. En todo caso, un Aparicio que se suelte más.
0: Me gustaría ver a Holger.
1: Por ahí también está
0: Holger. En ese
1: Holger.
0: Sector de la izquierda.
1: Holger también está para ese
0: sector. De algunas de las posibilidades.
1: Sí.
0: El análisis final es contradictorio. Porque me parece que el volumen... El desenvolvimiento y la dinámica es positiva, pero otra vez el resultado es negativo. Y mira que selección no jugó mal. Yo decía, acá no hay que ver si jugamos bien, hay que sacar el resultado. Y mira que cómo es de contradictorio, porque me parece que selección juega bien, pero no saca el resultado. Ahora contra El Salvador, si te digo, no me importa. Yo quiero ganar ese partido en el Estadio del Trébol.
1: Claro.
0: No me permitiría ver a El Salvador celebrando en el Estadio del Trébol.
1: Claro, solo falta.
0: Porque prácticamente eso nos liquida y nos sepulta. Dependiendo de la combinación de resultados, pero nos deja muy condicionados. Javier, nos vamos.
1: Nos despedimos. Estaba viendo si había alguna declaración por parte de la Selección Nacional de Guatemala, pero me parece que no. Me parece que no hay todavía declaraciones por parte de ningún protagonista. Estaba buscando aquí en la página oficial de la Liga de Naciones, pero me parece que no. Así que será hasta el próximo lunes. Bueno, quédese en sintonía de la Red 106.1, porque hay fin de semana cargado con fútbol, hay Liga Nacional, hay buenos partidos de Liga Nacional, una jornada que ya arrancó el día de ayer con el partido de los Rojos del Municipal, con una victoria, y el lunes nos vemos en el Estadio El Trébol, porque ahí estará Guatemala, y donde está Guatemala, está la Red, ¿no?
0: Feliz noche, reparador descanso, nos encontramos en los diferentes espacios, y la invitación es, si no va a ir a la cancha... No se preocupe, nosotros le llevamos la información. Si el lunes hay tránsito, no se preocupe. El 106.1 va a estar, porque independientemente del resultado vamos a transmitir la información, eso sí, con los derechos de transmisión. Feliz noche, reparador descanso y siempre en compañía del 106.1.
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estar conectando con ustedes a esta hora para adelantarnos de todo lo que está pasando con el deporte en el mundo. Les traemos absolutamente todos los resultados, entrevistas, ruedas de prensa de lo que viene pasando con este parón FIFA, con esta fecha FIFA que nos tiene en el momento tanto en Europa, Norteamérica y Latinoamérica, con este servicio informativo que les presentamos siempre en Noche de Copas, entregando las principales noticias del deporte y del fútbol internacional y naturalmente ahondando en todo lo que tiene que ver cada una de las diferentes ligas que por ahora están paradas, esperando que regresen los jugadores de las diferentes selecciones y de esa manera se retomaría una vez más lo correspondiente al fútbol de ligas internacional. Pero por ahora nos ocupa definitivamente todo lo que tiene que ver a los partidos que se están haciendo, algunos amistosos, otros por el comienzo de la Liga de CONCACAF, otro por el comienzo de la Nation League en territorio europeo, y es el detalle que se viene dando con la programación de partidos durante estos días. Vamos a comenzar como siempre con nuestra senda de noticias

Después de una de esas derrotas que cuesta explicar, Costa Rica se marchó al descanso venciendo 3-0 a Curazao. Sin embargo, el escenario cambió por completo en el complemento. La tricolor perdió el control y recibió 4 goles en cuestión de 20 minutos. Y el propio entrenador reconoció que sus decisiones no funcionaron. A veces uno hace los cambios pensando en fortalecer y la realidad es que no salieron. Soy el responsable, entiendo a la gente, yo estoy acá para trabajar, no me gustó.

de fuera Bocha, porque él le dice en el Bocha Batista, desde las graderías, Batista dijo comprender el enojo. Yo confío en mi trabajo y en lo que hago día a día, por lo que la federación me ha elegido. Yo trabajo y a veces para eso es difícil. En dos días tenemos otro partido, expresó, y volvió sobre una frase que terminó atravesando prácticamente toda su conferencia: me hago cargo. Ahora el entrenador tendrá que levantar rápidamente a un equipo golpeado. Hay procesos que no comienzan bien y terminan muy bien, y viceversa. Aquí hay que trabajar y asumir los errores. Seguir trabajando, entiendo que fue un golpe duro porque teníamos un partido prácticamente controlado. Porque el Gran Premio de Fórmula 1 de Azerbaiyán se realizará el sábado y no el domingo, como es lo normal. El Gran Premio de Fórmula 1, número 17 de la temporada para este 2026 a correrse en Azerbaiyán, será el primero de los dos que se llevarán a cabo un día sábado. La carrera en el circuito urbano de Bakú se correrá mañana sábado, en un día atípico para el Gran Premio de Azerbaiyán, que suele desarrollarse día domingo. En esta ocasión, el Gran Premio de Azerbaiyán se disputará durante todo este fin de semana, y todo ello debido a la conmemoración el próximo domingo del Día del Recuerdo, un día de guarda nacional en el país caucásico. Las actividades del Gran Premio en Bakú quedaron distribuidas de la siguiente manera: la práctica 1 y 2 se realizaron el día jueves, la práctica 3 y la clasificación se sucedió este viernes, mientras que la carrera se desarrollará mañana sábado. Durante el Día del Recuerdo, que conmemora a los soldados que cayeron en la Segunda Guerra de Nagorno-Karabaj, se guarda luto nacional y profundo respeto a los familiares y amigos de los caídos. Como gran parte de las actividades del país, se realizan homenajes religiosos en mezquitas, iglesias y sinagogas, y minutos de silencio, lo que impidió que la actividad del Gran Premio de Azerbaiyán se adelante el domingo, al igual que el circuito callejero de Bakú. Y como ya es una tradición, el Gran Premio de Las Vegas se correrá día sábado. Será el próximo 21 de noviembre cuando la famosa Strip cierre sus calles para que se ejecute la carrera. Desde que Las Vegas es escenario de un Gran Premio de Fórmula 1, se corre en el Strip los sábados, y en el 2024 coincidió con otras dos carreras que sí tuvieron que

de 1-1 en su visita a Australia. Puesto 25 en el ranking de la FIFA en el estadio Queensland Country Park de Townsville por un amistoso internacional. Fue la primera prueba del equipo de Ancelotti tras el frustrante Mundial 2026 y tuvo actuación muy irregular

Vázquez en el arranque de la undécima jornada, bajo una lluvia que acompañó el partido desde antes del pitazo inicial y que dejó el césped del estadio El Trébol visiblemente afectado. Los rojos resolvieron el compromiso en los primeros minutos. El equipo local salió decidido a imponer condiciones y desde los primeros minutos encerró a los Venados en su propio terreno. Cristian Hernández avisó con un cabezazo al minuto 7 y José Carlos Martínez también estuvo cerca antes de que llegara el primer golpe. Al minuto

pueblos locales volvieron a encontrar espacio. Rudy Barrientos recibió dentro del área, dejó atrás a un rival y sacó un remate colocado para aplicar la diferencia al minuto 17. El 2-0 obligó a los mazatecos a adelantar líneas y empezaron a tener mayor presencia ofensiva. José Corena,

0: 3 puntos, superando a Antigua, que suma 21, aunque todavía tiene un partido pendiente. Para Suchi la realidad es completamente distinta. Continúa último con apenas 6 unidades y tendrá que reaccionar cuanto ahora bajo la dirección de Domingo Omar Salazar.
1: Inglaterra.
0: El Manchester City de Inglaterra, culpable de 114 de los 115 cargos de los que fue acusado por la Liga Premier. El club inglés se enfrenta a duras sanciones después de que la revista The Athletic informó de los resultados de la investigación. El Manchester

La Liga Premier, el caso del equipo dominador en Inglaterra, las últimas temporadas no tiene parangón, es culpable de 114 de las 115 infracciones financieras de las que ha sido investigado, según el periodista de la revista The Athletic, David Ornstein.

0: inocencia. Era tan grande el expediente y la acusación que la Liga Premier aceptó tratarlo de manera diferente a otros casos.
1: Inglaterra.
0: El grupo dueño del Manchester City está interesado en comprar al equipo millonario de Colombia. Detalle de la posible venta del cuadro bogotano. Capital Football Group tendría la exclusividad para comprar el cuadro embajador. La versión del interés del City Football Group fue desmentida. Durante la última semana en Colombia se viene hablando de la posible venta de Millonarios. Tras el interés de Capital Football Group, un conglomerado que buscaría invertir en el elenco embajador. En medio

0: Francia.
1: FIFA sigue sumando detractores. Las grandes ligas de Europa ponen en jaque al presidente Gianni Infantino con duro mensaje para quitarle poder. La Liga Premier, la Serie A de Italia, Bundesliga y la Liga de España.

0: proyecto de creación de una sociedad comercial denominada FIFA Forward Enterprise, candidato a su propia sucesión en marzo del 2027. El dirigente suizo propuso una consulta a las federaciones nacionales con el fin de reformar la gobernanza del organismo.
1: España.
0: ¿Cómo fue el primer entrenamiento de Javier Aguirre con el Valencia de España? Se

Duarte y Tony Amor. Pese a que estaba previsto que el equipo tuviera el fin de semana libre, Aguirre solo ha dado como libre el día domingo. El vasco, que llega al Valencia con un contrato de una temporada más una opcional, saludó.

de parón antes de que se retome la competencia para trabajar junto a sus ayudantes y miembros del cuerpo técnico del club valencianista, con el objetivo de revertir la mala dinámica del equipo, que ocupa la penúltima posición de la liga con 4 puntos en 7 jornadas.

Ferguson, en la que el United conquistó 13 títulos de la Premier League, 2 trofeos de la Liga de Campeones y numerosos triunfos en la FA Cup. Old Trafford también ha sido testigo de algunos de los peores momentos del United, incluida una derrota por 5-0 ante su acérrimo rival, el Liverpool, una caída.

14 años y algunas de sus sesiones se conservaron para ser exhibidas posteriormente en cubo de cristal. En su sitio web, el United informó que la retirada del césped fue realizada por el operario de mantenimiento Tony Sinclair, con el objetivo de renovar la superficie para mejorar el bienestar de los jugadores y el drenaje de aguas. Es posible que los aficionados del United esperen que

jugador argentino. Deco, director deportivo del Barcelona, habló de la actualidad que rodea el conjunto azulgrana en su visita habitual a Portugal Fútbol Summit que organiza la Federación de Portugal. El dirigente de azulgrana atendió a una serie de medios. Deco entró de lleno en los temas que rodean al Barcelona. Lautaro Martínez estuvo cerca. Creo, en primer lugar, Lautaro es un ícono del Inter, entonces tenemos mucho respeto por esto. Es un jugador fantástico, un jugador espectacular, que es un ícono del Inter.

Tuno, la selección Scaloni probó el jugador de la Fiorentina de cara al primer amistoso contra Bolivia del próximo miércoles. Se ha ganado un espacio en el 11. Cambiar Madrid por Florencia parece haber cambiado la vida de Mastatuono, y para bien, después de perderse el Mundial 2026 debido a la escasez.

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1: Inicial de cara al primero de los tres partidos que afrontará Argentina.

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partidos amistosos que se cumplieron muy temprano en la mañana. India terminó empatando 1-1 con el equipo centroamericano de Panamá. Y Australia terminó empatando como local 1-1 con Brasil.

Evita el desastre. Un tanto de Ryan en el descuento salva a Brasil en otro partido para el olvido. Iracunda con ayuda de Hugo Sousa hizo soñar a Australia. Nueva era, mismo Brasil en el descuento. Ryan evitó la mayor tras un tanto de falta directa de Iracunda con una pequeña gran ayuda de Hugo Sousa de por medio que dejó a la canariña a los pies de los caballos. Ni Vini ni Endris pudieron sumar en el empate ante Australia con apenas destello de calidad de Estevao y Rafinha. Carlo Ancelotti tiene todavía mucho trabajo por hacer. De momento, suspenso claro en el equipo. Nuevo ciclo con los mismos problemas que en el anterior. Ya sin Neymar, Casemiro, Danilo, Alexandro,

saco roto y necesita reinventarse. Australia dejó patente eso, que Brasil ya no es Brasil, ahora es otra cosa. A la canariña se le vieron las costuras desde el arranque. Vini, nada más pitar el colegiado, perdió el esférico a la altura del medio campo para la primera intentona de los Aussies. Sin el 7 bajando al repliegue, se quedó allí analizando el deplorable estado del césped en un intento de buscar excusa por su juego. No está bien, su mal momento en el Madrid lo trasladó a la selección justo cuando más se le necesitaba. Apenas dejó destellos, insuficiente ante el triste y doloroso primer tiempo que se iba a ver en Touchville. Roto y sin ideas, el abismo entre la defensa y el ataque del equipo se hizo muy evidente, porque cuando Brasil desconecta se nota, tanto que desespera hasta al aficionado más ilusionado por el nuevo ciclo. Prueba de ello.

0: salían del letargo en una conexión entre Vinicio y Rafinha que quedó en la nada más absoluta. Solo una genialidad de Estebao en los minutos finales, asociándose con Endrick para posteriormente ser anulado por el VAR tras una falta previa de Bruno Guimaraes, fue el único brote verde de un primer acto de comedia griega. Solo un milagro parece que sacara a esta Brasil del mar de dudas por el que navega. La desafección del equipo es total, peleando más por la gloria individual que por la colectiva. Ancelotti agitó el árbol a la hora de partido de un plumazo. Endrick y Vinicio fueron sustituidos para dar entrada a Ryan y Pedro, a la postre héroes en ese barco a la deriva que hoy es la pentacampeona, porque lo peor estaba por llegar. En el Ecuador del segundo acto, por un fallo grosero de Hugo Sousa, llegó la estocada. A falta directa, un tiro sin aparente peligro de Iracunda fue el jarro de agua fría para que Brasil contemplara por enésima vez su nueva realidad. No hay sintonía, no se buscan, y a donde la calidad individual no alcanza, se impone la anarquía. En el descuento y por obra y gracia de la zurda de Rafinha, el hoy suplente Ryan evitó la catástrofe de cabeza. Un tanto que maquilla un partido gris con deberes por hacer y mucha tela que cortar. Esto fue lo que alcanzó a decir y a pronunciar en rueda de prensa el técnico Carlo Ancelotti, el técnico de la Canariña. Escuchemos.
1: Tanto no es un sabor de derrota porque es un empate. El equipo podía ganar, tuvimos oportunidades. Era difícil jugar en ese campo. La verdad que después encajamos gol, el equipo reaccionó. Tuvo un empate merecido al final. Tenemos que ser pacientes porque son testes que tenemos que hacer. Dar oportunidad a los jóvenes que juegan menos. Y seguir una frente porque... era un test, y también el próximo va a ser otro test. No es un inicio de un ciclo, es una continuación de un ciclo que empezó año pasado. Ahora la prioridad es dar minutos a los jugadores que juegan menos, jóvenes, que tienen potencial, como Endrick, Estevao, y vamos a seguir en esta línea. Entonces, Dorte, hay que ser paciente, y cuando vamos a tener competición oficial, el equipo estará preparado. Algunas cosas buenas, la verdad que tuvimos la oportunidad para adelantar el marcador, faltó un poco de acierto en el último tercio, pero el equipo luchó hasta el final, no quería perder y no perdió. No surprise, because they defended really well, they are used to defend really well, to use a counter-attack. I think that we were in good position, we didn't concede counter-attack, we conceded a goal on set pieces, but it can happen because he shoot really well, and no surprise on the game of Australia. O jugamos como hoy, o jugamos con tres mediocampistas. Es una línea que tenemos que seguir, que vamos a seguir en el futuro. A veces jugaremos con el sistema de hoy y podemos jugar también con tres mediocampistas. Por esto son test para... Ahora para probar. Ryan es importante porque está aquí, no sé por qué ha jugado bien la Copa del Mundo. Hoy para mí la prioridad era otra, que era dar más minutos a Estevao, que fez un muy buen juego. Entonces, Ryan es parte importante del grupo. Sí, el equipo va a mudar un poco, no mucho, pero un poco vamos a hacer algunas mudanzas para dar minutos a otros. Esta es una palabra importante, sí, yo creo que el equipo es... fue resiliente esa noche porque no quería perder, luchó a su última bola, empató a última bola. Yo creo que a nivel de comportamiento el equipo estaba bien en el campo.

Néstor Lorenzo comandará la renovación de uno de los planteles más veteranos de la pasada cita, Orbital, y el primer reto será México en un partido que dará pista de lo que busca el director técnico argentino. Colombia afronta un nuevo ciclo ya sin nombre del calibre de James Rodríguez.

últimos años. Lorenzo habló en rueda de prensa sobre lo que quiere en este nuevo ciclo que inicia con la Selección Colombia y dio pista del trabajo que quiere proponer y que se

0: fue lo que pasó en esa rueda de prensa. Escuchemos, escuchemos.
1: Bueno, en principio que se han sentido muy cómodos los muchachos que han venido por primera vez. Creo que han recibido una muy buena acogida de parte de los más grandes, de los que ya estuvieron en proceso con nosotros. Y hemos trabajado en volumen bastante tiempo, porque como vos decís, hay cosas que hay que sostener y que inculcar y consolidar, conceptos más que nada tácticos. Y se han sentido cómodos, son muchachos jóvenes que tienen mucha ilusión y que nos dan ilusión a nosotros también, ¿no?
2: Siempre se tuvo en la última época, digo yo, el privilegio de contar con un jugador como James Rodríguez. Ya James no está. Una de las inquietudes que pueden empezar a relucir es saber si Colombia va a cambiar su estilo, si va a intentar otras cosas diferentes que James siempre le marcaba por la condición que él tenía, siendo un líder y un gran jugador en la selección Colombia y el tremendo aporte que tenía. ¿Cómo va a afrontar ahora esa etapa futbolísticamente la selección colombiana? Y a John, si nos puede contar un poco cómo asimila esta posibilidad de venir a la selección Colombia después del cambio de equipo de estar ahora en el líder.
3: Bueno, creo que es importante para mí, es muy bueno, es positivo seguir creciendo, seguir mejorando. Creo que venimos por un proceso y un trabajo muy bueno que con la selección que me ha ayudado a dar este gran paso. Entonces la idea es poder seguir madurando de la mejor forma y poder lo que hemos hecho todos estos años, poder e intentar ayudar a los compañeros que vienen llegando y poder asimilar y seguir creciendo y mejorando, porque la idea es seguir compitiendo, seguir alcanzando cosas importantes, y creo que ahora con el talento que tenemos también lo podemos lograr como lo hicimos los años pasados.
1: Sí, bueno, no, la idea tiene que ser la misma, ¿no? La idea es la misma. Es muy difícil cambiar de idea para un entrenador. De pronto puede cambiar un sistema táctico en algún partido en especial o el plan de juego de algún depende del rival. Pero la idea es la misma, la idea es trabajar con la posesión del balón, siendo protagonistas, siendo buscar los partidos, y eso se le está inculcando a los chicos que se están incorporando, ¿no? Así que sin duda que la categoría de James, de Juanfer, de esos jugadores no la tiene cualquiera, porque a lo mejor de pronto hay jugadores con mucha calidad, pero la adaptación a la selección hace que tengan que decidir el momento de cómo y cuándo, ¿no? Ejecutar alguna jugada magistral o algún pase que les aparece y que lo hacen de manera automática, ¿no? Y nada, vamos a seguir con la misma idea, tratando de mejorar todavía lo que quedaba por mejorar, que siempre hay.
4: Profe, ¿en qué porcentaje prepara usted los partidos pensando en el estilo, en las formas del rival? ¿Y por qué le pregunto esto? Porque México estrena técnico. ¿Cómo prepara un partido frente a un rival del que no se sabe mucho?
1: Bueno, buena pregunta. Creo que nosotros al equipo le damos las herramientas como para saber dónde nos conviene recuperar, de qué manera, cómo salir jugando, de acuerdo a cómo presionar al rival también. Se le dan herramientas que después tienen que ellos decidir dentro del campo. El estudio que hicimos es que Rafa está en el grupo desde hace mucho tiempo, que conoce a los jugadores, seguramente lo ayudó mucho al Vasco Aguirre, y seguramente tendrá su propia idea que la podrá implementar. Creo, uno imagina que por la clase de jugador que fue, por el crack que fue, por donde estuvo, va a ser de la posesión del balón su leitmotiv, ¿no? Pero bueno, veremos cómo podemos contrarrestarlo, cómo podemos superarlo.
5: Hola, buen día, ¿qué tal? Cordial saludo. Néstor, ¿vas a mantener la base de jugadores experimentados que ya conocen con el paso de las fechas FIFA y de los últimos torneos, incluido el Mundial, para enfrentar un equipo de Pergamino más allá que debuta su técnico? Sin preguntarte la formación, simplemente vas a mantener una base de jugadores experimentados más allá de los 13 que convocaste como novedad. Y para John Hader, Llegan nuevos jugadores en tu posición, como Kevin Andrade, sin duda alguna, jugadores que van a exigir un poco más tu nivel para mantenerte en compañía de Davinson en esa regularidad que Colombia ha tenido en la pareja de centrales.
3: Siempre, creo que siempre ha habido esa competencia y esa alta exigencia que exige estar en la selección, con ellos aún más. Sabemos que son compañeros que lo vienen haciendo muy bien, que también estuvieron en el fútbol colombiano y después salieron ahora a muy corta edad, por el caso de Caicedo, pero bueno, creo que de nosotros está también en ayudarlos, en tratar de que ellos sigan creciendo, de que se adapten lo más rápido posible a lo que es en la selección y que puedan fluir con todo su talento, porque la idea es que puedan aportarle por mucho tiempo y muchos años a la selección y ponérsela difícil al profe para que él tenga todas las alternativas que requiere para que así nosotros seamos una selección mucho más competitiva.
1: Imagínate cómo no aprovechar la experiencia de estos muchachos, ¿no? En la respuesta tuya. Creo que ellos tenemos una base importante de jugadores que compitieron en Copa América, en Mundial, en eliminatoria. Y esa base es un fundamento para darle seguridad a los jóvenes y generarle un contexto favorable, ¿no? Para que puedan pasar la prueba y seguir compitiendo, ¿no? Así que sí. Seguramente se jugará con una base importante de los jugadores que ya vienen del Mundial.
3: Bueno, creo que en el caso mío es que puedan fluir y que puedan disfrutar del proceso. Creo que en mi caso pasé muchos años estando en la selección y por ahí solamente, como te digo, disfrutando de venir y de poder compartir con mis compañeros y de ir creciendo poco a poco hasta que el profe me pudo dar esa oportunidad y esa continuidad. Entonces es de no apresurarse, de tratar de conectarse muy bien con el compañero, de tratar de que el grupo los quiera y estén adentro ahí, y después creo que ellos con su talento solo van a ir fluyendo y la oportunidad va a ir llegando. Es estar preparado, no acelerar ningún tiempo, sino, como te digo, tratar de entrar en el cariño del grupo, que después todo se va a ir dando poco a poco. Creo que para mí eso ha sido lo más importante y es lo que me pudo funcionar en todo mi proceso ahora en selección, que ya voy casi para 7-8 años. Entonces espero que a ellos les pueda servir eso, de que puedan estar tranquilos, de que no se apresuren, de que no se dejen llenar la cabeza de mucha gente que de pronto quiera venir a querer, como se dice, meterlos a la fuerza, o que quieran tener la oportunidad ya, no, porque va a llegar en su momento y lo único que tienen que hacer es estar preparado. Pero ahora lo más importante es que ellos disfruten este momento, este proceso, porque estar aquí en la selección es un privilegio y creo que cuando no venimos lo extrañamos demasiado. Entonces el estar aquí, el estar el día a día compartiendo con grandes jugadores, nos va a ser grande, nos va a ser importante y nos va a ayudar a crecer.
1: Juan, creo que dijo todo, ¿no? El proceso se tiene que dar de manera natural, ¿no? Cuando uno acelera procesos, como dice, se apura, suelen aparecer los fracasos. Entonces, los muchachos saben que se le está hablando mucho sobre el tema de la identidad, del jugador de selección, de la característica que debe tener como jugador, como persona, de lo que tiene que entregar para la selección.

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fase de grupos, jornada 1 de 6 jornadas que tienen que cumplirse en la National League. Estos han sido los resultados hasta ahora. Andorra cayó derrotado de local, le ganó 2-1 Malta. Noruega con Haaland le ganó 3-2 a Dinamarca. Liechtenstein cayó derrotado de local, le ganó Lituania 2-0. Kosovo ganó 1-0 a Irlanda. Países Bajos estrenando técnico el Xavi Hernández y Alemania estrenando técnico Jürgen Klopp empataron 1-1. Austria le ganó 3-1 a Israel. Portugal con gol de Joao Félix le ganó 1-0 a Gales. Hizo gol Cristiano Ronaldo, pero el VAR se lo anuló. Serbia cayó de local también, le ganó Grecia 2-1. Georgia cayó de local, Irlanda del Norte le ganó 1-0. Armenia le ganó 2-0 a Letonia. Suecia le ganó 2-1 a Rumanía. Montenegro ganó también 2-1 a Chipre. Hungría cayó de local, le ganó Ucrania 1-0. Italia cayó derrotada también, le ganó Bélgica 2-0. Turquía cayó de local, le ganó Francia 1-0. Salió con alguna lesión del partido Kylian Mbappé. Polonia empató 0-0 con Bosnia Herzegovina. Hasta ahí los partidos que se han jugado de esta Nations League, quedando pendientes los partidos de mañana.

Mbappé, el delantero del Real Madrid, cayó lesionado en la rodilla izquierda tras marcar el primer gol de la selección francesa contra Turquía. Preocupación absoluta en el Club Real Madrid. Kylian Mbappé cayó lesionado justo en el momento en el que marcó el primer gol del partido. El delantero del Real Madrid notó unas molestias en la rodilla izquierda nada más anotar el primer tanto de la era Zidane, y tras regresar al terreno de juego, al solicitar la asistencia de los servicios médicos, pidió inmediatamente el cambio tras caer tendido en el terreno de juego. El internacional madridista abandonó el terreno de juego cojeando, visiblemente afectado por la lesión que acaba de sufrir en la rodilla izquierda. En el minuto 58 entró en su lugar Désiré Doué. Mbappé marcó su gol número 67 con la selección francesa.

francesa. Con todo, la idea es que Mbappé se someterá a una primera exploración en las próximas horas, aún en Francia, que permitirá determinar si puede seguir en la concentración francesa o si regresa a Madrid. Si vuelve a España porque se confirma que hay lesión, el club volverá a hacerle las preguntas en Valdebebas, algo que en ningún caso se producirá en la mañana de este sábado, sino ya por la tarde-noche.

0: programados desde muy temprano. 7 de la mañana juegan Eslovenia, Escocia. A las 10 de la mañana estarán jugando Islas Faroe, que recibe a Kazajistán. San Marino recibirá a Finlandia. Islandia jugará con Estonia. Bulgaria juega con Luxemburgo. Chequia jugará con Croacia, partido que ya será después del mediodía a las 12:45. Macedonia del Norte recibirá a Suiza. Inglaterra estará recibiendo a España. Eslovaquia jugará con Moldavia y Albania jugará con Bielorrusia. Inglaterra-España, el partido de mayor morbo que se tiene para este sábado, definitivamente, porque Inglaterra estará enfrentando a la campeona del mundo, a la selección de España. Aquí está lo que dijo en rueda de prensa previa al partido su técnico. Hablamos de Luis de la Fuente. Escuchemos, escuchemos.
1: Hola Luis, Miguel Ángel Lara de Marca. Decías el viernes que no te gustaba el formato de la Nations con los cuatro partidos. Lo ha dicho hoy Tuchel, lo ha dicho Santi Denia, lo ha insinuado también Jürgen Klopp. Te quería preguntar si en algún momento alguien nos consultó algo sobre este calendario. Gracias.
2: No, a mí no, desde luego. Yo creo que en la reunión que tuvimos no se planteó nada de esto. Pero creo que es comprensible. Es que en 10 días jugamos 4 partidos, perdón. Entonces yo creo que es una exigencia muy alta y con viajes, etcétera, etcétera. Entonces, bueno, hay que hacerlo, aceptamos y jugamos felizmente, pero entenderemos que no es lo más adecuado en 10 días, insisto, jugar 4 partidos, ¿no?
3: ¿Qué tal, seleccionador? Luis Castro, de Radio Nacional. Ahora todo el mundo os quiere ganar, sois campeones del mundo. Quería preguntarte si te preocupa que el resto de los rivales en cada partido sea un amistoso, y recordamos todos cuando España fue campeona del mundo en 2010, los primeros partidos, por ejemplo uno en Argentina que cayó derrotada 4-0, si te preocupa que todos los equipos den el 200 y que España no dé tanto por el hecho de decir es que somos los campeones.
2: No, Luis, como estaba comentando antes con Miguel, es que seguro que no. Yo sé cómo es la manera en la que están hechos estos futbolistas. Nosotros no nos conformamos. Ahora ya termina una historia, ahora empieza otra. Otra en la que tenemos muchísima ilusión. Queremos seguir caminando, queremos seguir haciendo cosas importantes, seguir haciendo registros tan históricos como los que se están consiguiendo. Eso te garantizo que no. Ahora, si el partido de mañana es contra Inglaterra, la tercera en ranking FIFA, una super selección, grandísimos jugadores, que os voy a decir, los conocéis exactamente igual que yo. Entonces, mañana puede pasar de todo, pero no será, te lo garantizo, ni mañana, ni el siguiente partido, ni al siguiente partido, etcétera, por comodidad, por dejadez, por complacencia, para nada, eso te lo garantizo. Tenemos muchas ganas de seguir creciendo y mucha hambre todavía de seguir compitiendo. Todavía, por eso decía, insisto, lo mejor está por llegar, porque tengo fe ciega en este equipo, fe ciega en el hambre y la ambición de estos jugadores.
4: Hola, Luis, buenas noches, Edu Castelao del Mundo. Yo quería preguntarte si te ha cambiado la vida desde el 19 de julio, si notas que la gente es diferente contigo o más entusiasta todavía. No sé lo que has hecho en tus vacaciones, pero si has notado pues eso, que la gente se acerca más, que quiere más fotos, que quiere tal. Si te ha cambiado la vida el título a estas alturas.
2: Sí, después de ganar la Eurocopa, la verdad es que el reconocimiento popular era importante. El Mundial es otro calibre, es otra dimensión. Y es verdad que ahora a nivel popular, a nivel mediático, pues la gente me reconoce muchísimo más en todos los lugares, no solo en España, afortunadamente en muchos países donde también he tenido oportunidad, en algunos donde he tenido oportunidad de estar. Y no es para cobrar nada, es solo porque reconocen que me reconoce futbolísticamente. Y nada, pues es muy bonito. Sobre todo, mira, hay algo que es muy típico, muy clásico, que la gente cuando me ve por ahí, nos ve, hemos comentado algunos jugadores también, la gente viene, miembros del cuerpo técnico, viene a darnos las gracias. Es tremendo que la gente, el aficionado, venga a darnos las gracias por lo que les hemos hecho vivir, por lo que han disfrutado, por lo felices que han sido, por lo que son. Eso es lo más bonito. A mí ver la felicidad en la gente me provoca más felicidad a mí. Y entonces es un orgullo, insisto, que la gente venga a reconocerte así, de esa manera.
5: Lo que ocurre con Inglaterra es que en los momentos decisivos cae, al contrario con lo que pasa con España. Caímos ante Argentina y contra vosotras también. ¿Por qué, Usre, y cómo se puede cambiar eso?
2: Yo le puedo hablar de lo que nos sucede a nosotros. No conozco la interioridad de la gestión, deportiva de Inglaterra. Solamente puedo decir sobre Inglaterra que es una gran selección, grandísima selección. Recordaba antes con algún compañero, han sido finalistas de las dos últimas Eurocopas, además de semifinalista del Mundial, tercero en ranking FIFA. Inglaterra es una superpotencia futbolística. Nosotros, lo que intentamos, grandísima selección, por eso ostentamos el ranking que tenemos y los títulos que hemos ganado, pues estar siempre a la altura de lo que se espera de un partido tan importante como son los que disputamos. Mañana va a ser un partido totalmente diferente de lo que hemos jugado hasta ahora y un partido ante un rival muy difícil, dificilísimo. Ahora, nosotros también se puede ganar y perder, si es que en el fútbol, incluso siendo mejor, puedes perder, pero nosotros ahora estamos en un momento de seguridad, de buen rendimiento, de confianza, pero cualquier rival te puede ganar, y más ante un rival como Inglaterra, pues también puedes tener se puede dar cualquier resultado.
6: Buenas noches, Luis Buxares de La Vanguardia. Solo un pequeño apunte sobre el 11, solo saber si ya lo tiene decidido, y en especial en el lateral derecho, que es como el pequeño agujerito que queda respecto a los 11 que jugaron en Nueva York, si lo tiene decidido, qué jugador va a actuar ahí mañana. Gracias.
2: Luis, sí tenemos decidido el equipo, pero estamos muy contentos de todas las demarcaciones. Quiere decir que en todas las épocas se producen cambios, que acaba un ciclo, empieza otro, en cuanto a jugadores y de propio equipo. Y aunque lamentamos y sentimos la baja de Marcos Llorente, con todo el respeto que hemos dicho siempre, el agradecimiento que demostramos siempre hacia él, es que estamos muy tranquilos y felices también de los jugadores que tenemos. De hace Eric, de hace Pedro Porro, desgraciadamente no puede estar con nosotros por lesión, pero Fresneda. Estamos contentísimos con lo que nos ofrecen las posibilidades ahora de suplir aquella baja, como en el futuro se producirán otras. Entonces, esto es así, el fútbol. Está vivo, unos se van, otros llegan. Lo más importante es decir que, afortunadamente, de cara al futuro, si ya decía que este equipo no ha tocado techo, es que lo que viene detrás, el futuro que tenemos de los futbolistas jóvenes que vienen y los auguran en un fantástico futuro, pues nos da a hacer estar muy tranquilos, porque todo lo que vayamos aportando a la selección absoluta van a ser jugadores de mucho recorrido, mucho futuro y mucha calidad.
7: Buenas, mister Juan Jimeno, para Muy de Fútbol. Bueno, quería comentarle un poco. Yo tengo 19 años y acabo de cumplir 5 años como redactor, y esto es una ocasión especial para mí, ya que es el primer viaje que hago fuera de España solo, sin acompañamiento. Y por eso quería hacerle una pregunta tanto especial, que se separa un poco de lo exactamente futbolísticamente para mañana. Y es que me gustaría saber cómo valora usted el apoyo que se le da, que le dan los familiares, tanto a usted como a las elecciones, incluso también en los largos, como fue el paso mundial.
2: Fran te llamas, ¿verdad? ¿Has dicho Fran?
7: Joaquín.
2: Joaquín, perdón. Joaquín, pues mira, para nosotros la familia es muy importante. De hecho, acuñamos ese término de familia allá en la Eurocopa. Y hemos seguido manteniendo ese espíritu hasta el día de hoy y seguiremos con ello. Como sentimiento de grupo. En algo más de familia. Ahora, dicho eso, también se refuerza por las familias, nuestras familias naturales que están siempre con nosotros. De hecho, ahora hay familiares que vienen esta noche a estar convivir con los jugadores, mañana por la mañana estarán también, etcétera, etcétera. Nosotros en eso no tenemos ningún impedimento, y que vengan a fortalecer precisamente el estado de ánimo, el espíritu y además el sentimiento que tenemos todos de la importancia que le damos a la familia. Para nosotros es muy importante esa palabra.
5: En la concentración, tanto Gordon como Tuchel hablaron sobre el control de balón, como lo hace España. Y su pregunta es si eso es algo intrínseco de España. ¿Es algo que forma parte del ADN de España? ¿Algo que es imposible de imitar o copiar, o que sea copiado por otros países?
2: Imposible, ¿no? Quiero decir, nosotros lo que somos fieles es a una idea, un modelo que se lleva trabajando en España desde hace muchos años. Lo que sí es verdad que ningún modelo se puede desarrollar si no hay una base sólida. Nosotros llevamos ya mucho tiempo trabajando de una manera, con una evolución, obviamente, que se ha producido en estos últimos años, al hilo que se va evolucionando el fútbol, pero sí manteniendo nuestra idea, nuestra filosofía. De ahí hemos crecido y seguimos creciendo. Pero eso es un trabajo, vuelvo a decir, no sé cómo está la integridad que decía anteriormente también de la Federación Inglesa. Nosotros sí te puedo decir que nosotros es un trabajo que llevamos haciéndolo durante muchos años, fidelizando a los futbolistas en todas las categorías, jugamos parecido, con matices que ofrece cada categoría y cada jugador en momentos puntuales, pero la idea, el grueso de esa idea es siempre la misma. Y sobre eso hemos fortalecido el desarrollo futbolístico de la selección española y seguimos apostando por esa forma de trabajar.
0: Al cierre de Noche de Copas tenemos como siempre rapidísima.

0: necesitas saber.
1: Aliados más que rivales. Esa fue la imagen que por lo menos quisieron ofrecer tras la primera visita oficial a los Estados Unidos de un líder chino en más de una década. Ocurre en medio de la guerra comercial y la lucha por el liderazgo de la inteligencia artificial y también numerosas guerras que enfrentan los intereses de ambas potencias. Aparentemente el encuentro fue tan positivo que ambos confirmaron que se van a reunir dos veces más antes de que termine este año. Soy Jenny Pérez de Kemperlí para Deutsche Welle. Destacamos. Buenos amigos, ante las cámaras, Trump ensalzó su amistad con su par chino y Xi destacó lo que llamó intereses entrelazados. Hablaron de todo, pero no hubo ninguna palabra en público sobre el contencioso de Taiwán, donde China reclama soberanía. El Papa León XIV inició su visita a Francia con una advertencia. Nuestra humanidad corre el riesgo de perderse a manos de la inteligencia artificial, dijo. En esta edición también hablaremos del gesto del Papa al país más laico de Europa. Y ante delegaciones de expertos de la ONU, varios países exigen una acción internacional urgente contra uno de los efectos del cambio climático, el aumento del nivel del mar que devora comunidades y recursos naturales. El presidente chino Xi Jinping concluye este viernes su primera visita de Estado a los Estados Unidos en más de una década. Su homólogo estadounidense Donald Trump declaró textualmente que la cita fue muy productiva y positiva, dijo, para ambos países. Así se expresó Trump ante la prensa mientras él y su esposa Melania tomaban té en la Casa Blanca con Xi y su esposa Peng Liyuang. A continuación visitaron los archivos nacionales donde se conserva, entre otras cosas, la Constitución de los Estados Unidos. Al fin del encuentro, Xi expresaba su deseo de volver a verse con Trump en dos citas diplomáticas próximas. En primer lugar, la reunión de APEC en China y luego la cumbre del G20 en los Estados Unidos. Asimismo, el líder chino reiteró una invitación a Trump y su esposa para que vuelvan a visitar China. Bueno, durante su visita al Archivo Nacional, Trump valoró muy positivamente el resultado de sus conversaciones con Xi. Escuchemos.
2: Ha sido una reunión realmente estupenda para todos, para los agricultores, para todos.
1: Bueno, vemos que Trump presentó este encuentro como un gran momento bilateral con China, pero ¿cómo lo ven en los Estados Unidos? Queremos hablar de aquello con José Díaz Briceño, periodista ahora mismo en Washington. José, buenos días. ¿Y qué balance se hace de esta primera visita oficial china en una década? Y especialmente también visto como lo que lo presentó el presidente Donald Trump como un gran acierto bilateral.
3: Así es, el presidente Donald Trump literalmente extendió la alfombra roja al presidente chino Xi Jinping, incluyendo una cena con los magnates más importantes de las finanzas y la tecnología de Estados Unidos en la Casa Blanca, una cena de Estado no frecuente para un líder chino. Y sin embargo, en términos de resultados, tendremos que esperar. El presidente Trump ya adelantaba, se había confirmado que esta no será la última ocasión que vea al presidente chino, sino que ya hay dos citas pactadas hacia adelante en el foro de la APEC y también el grupo de los 20. Hay que decir que la visita causó mucho resquemor aquí en Washington por la forma en que se extendió esta bienvenida a quien consideran un abusador de derechos humanos y alguien que compite deslealmente en tecnología con Estados Unidos. Y sin embargo, quizá lo único que conocemos específicamente de lo que se habló fue una entrevista televisiva del embajador estadounidense en China, David Perdue, quien aseguró que en privado el presidente Trump dejó claro que buscaba que China limitara su papel de apoyar a Irán en el conflicto que hay en Medio Oriente y también que la posición sobre Taiwán no cambiaba, que Estados Unidos no apoya una independencia de Taiwán ni tampoco una coerción de China.
1: Eso con respecto a las guerras, José, ¿hubo acaso algún avance tangible o algún trascendido en temas espinosos, los otros temas espinosos como la inteligencia artificial o la guerra comercial?
3: Sabemos que la Casa Blanca ha dicho a periodistas que será hasta el lunes cuando presente detalles sobre los logros específicamente en los temas comerciales, específicamente sobre el tipo de productos que pudieran ser exentos de las aranceles que ambos países han impuesto al uno al otro, que datan desde al menos la primera presidencia del presidente Trump. También sobre compras que pudiera hacer el gobierno chino de productos agrícolas, por ejemplo, estadounidenses, algo que es sumamente esperado por el presidente Trump en un año electoral. Sobre el tema de inteligencia artificial, ha sido un tema que ha sido pues central en las conversaciones. Se buscaba, por ejemplo, que pudiera haber un acuerdo sobre un mecanismo de emergencia en caso de un desarrollo de inteligencia artificial pernicioso para la humanidad, pero hasta el momento no hay certeza sobre si se logró un acuerdo sobre cómo podría ser ese mecanismo.
1: José Díaz Briceño, muchas gracias por todas estas novedades allá en Washington. Y en otras noticias de este día, la Cancillería de Colombia anunció el jueves la ruptura de relaciones diplomáticas con Irán. El gobierno de Abelardo de la Espriella se alinea con esta medida la política exterior de los Estados Unidos, ahora su mayor aliado. En un documento publicado en X, el Ministerio de Relaciones Exteriores de Colombia afirma que Irán tiene vínculos con, citamos, grupos narcoterroristas que amenazan la seguridad del país, sin dar más detalles. Bogotá precisó, sin embargo, que se mantendrán las relaciones consulares. Por su parte, el gobierno de Irán emitía inmediatamente un comunicado condenando categóricamente la ruptura de las relaciones diplomáticas y acusó al gobierno de Colombia de estar bajo la influencia de los Estados Unidos y de Israel. Estados Unidos busca reactivar la vía diplomática para poner fin a la guerra en Ucrania. El presidente ucraniano Volodymyr Zelensky confirmó este viernes que Washington propuso una primera reunión técnica trilateral con Rusia y con Ucrania en Emiratos Árabes Unidos. Entre tanto, Rusia volvió a atacar Kiev con drones, causando al menos 6 muertos, entre ellos un joven de 14 años y 7 heridos. Paralelamente, Ucrania atacaba con drones una refinería de petróleo y otras instalaciones industriales en la región rusa de Rostov. Moscú asegura haber derribado casi 600 drones, una cifra que no ha podido verificarse de forma independiente. Y pese a estos ataques, el presidente ruso Vladimir Putin dijo este viernes que evalúa la reanudación de las negociaciones directas con Ucrania. Putin además dijo que Rusia no se prepara para combates de ningún tipo con Europa. Sus declaraciones ocurren un día después de que medios de prensa europeos revelaron un informe de la CIA que alerta de un posible ataque ruso con drones contra Francia, España o Italia. Escuchemos a Putin.
2: Se trata sin duda alguna de una escalada deliberada de la situación y de una provocación por parte de los países europeos. Todo el mundo, o mejor dicho, muchos en Europa, hablan de que esperan un ataque de la Federación Rusa y, por lo tanto, consideran que deben prepararse para las hostilidades, para una guerra con Rusia. Quiero subrayar una vez más, no nos estamos preparando para ningún tipo de conflicto militar con Europa. No tenemos planes de ese tipo, y lo que es más importante, tampoco motivos para ello. No hay motivos reales para agravar la situación con Europa, independientemente de lo que digan algunos, incluidos los países bálticos. Sí, somos conscientes de que allí se están vulnerando los derechos de la población de habla rusa, pero sabemos cómo responder y hemos desarrollado un enfoque específico para esta cuestión. Respondemos en el ámbito humanitario y en el marco del derecho internacional.
1: Y en medio de todo esto, los países de la Unión Europea acordaron este viernes desbloquear 6.600 millones de euros en ayuda para Ucrania. Este paquete es parte del llamado Fondo Europeo de Paz, que llevaba paralizado desde mayo del año 2023, cuando Hungría, el entonces gobierno de Orbán, imponía un veto que frenaba la implementación. Y la jefa de la política exterior de Europa, Kaya Kallas, afirmó que ese monto, 1.900 millones de euros, se van a destinar a asistencia y a equipamiento militar para Ucrania. La ayuda llegará en un momento crítico para Kiev, que tiene un grave déficit en su presupuesto de defensa. Los 4.700 millones de euros restantes se destinarán a reembolsar a los Estados miembros, algunos de los cuales dijeron que canalizarían su parte hacia Ucrania. Y también es noticia, el ministro de Relaciones Exteriores de Irán, Abbas Araghchi, anunció este viernes en la sede de la ONU en Nueva York que su país presentó a los Estados Unidos un plan para reabrir el estrecho de Hormuz en un plazo de 7 días. Araghchi se reunió el martes con el enviado estadounidense Steve Witkoff, luego de presentar las condiciones para terminar la guerra y reabrir Hormuz. El mandatario dijo que la decisión ahora está en manos de Estados Unidos y remarcó que Irán no admite amenazas ni renunciará a sus derechos soberanos. Informes de prensa señalan que el nuevo plan contemplaría el cese de las hostilidades en Oriente Medio, incluyendo al Líbano, y prevé la liberación de activos iraníes congelados y el levantamiento de las sanciones al petróleo del régimen iraní. Claro, y todo esto genera mucha inquietud de los mercados, la parte energética, sabemos cuánto cuesta también aquí en Alemania. Detalles con Juliana González, bienvenida.
0: Así es, Jenny, esta guerra está que arde también en el sector energético. Empezamos hablando aquí en Alemania, la mayor economía europea, que vuelve a subvencionar el combustible precisamente ante la escalada de los precios de la energía. Bruselas advierte de que esta guerra en Irán está golpeando los mercados de petróleo y gas y habla ya de una crisis de precios que podría complicar el próximo invierno europeo. A partir del 1 de octubre y hasta el 31 de diciembre, el gobierno alemán rebajará el precio de la gasolina y el diésel con una ayuda de casi de 17 céntimos de euro por litro. La medida aprobada este viernes por el Parlamento tendrá un coste cercano a los 2.500 millones de euros y busca aliviar la presión sobre hogares y empresas después de que los combustibles alcanzaran máximos históricos en el país. La presidenta encargada de Venezuela, Delcy Rodríguez, llamó a los ciudadanos de su país a colaborar con el ahorro energético ante un nuevo pico de demanda que no se veía desde 2017. Ello justo en momentos en que su administración aplica prolongados racionamientos que han llegado a desatar protestas. Distintas regiones de Venezuela reportan apagones de hasta 8 horas como parte del plan de racionamiento, cuyo cronograma oficial no es público. Venezuela sufre desde hace años fallas en el suministro eléctrico, de las que el chavismo, por su parte, ha responsabilizado a las sanciones extranjeras, al fenómeno climático del Niño y al sabotaje. Mientras que la oposición, las organizaciones no gubernamentales y algunos expertos aseguran que es el resultado de la corrupción y la falta de mantenimiento. Y nos quedamos en América Latina porque el presidente brasileño Luis Inácio Lula da Silva cumplió una de sus principales promesas de campaña y este viernes prohibió las apuestas deportivas y los casinos online en todo el país. A 9 días de las elecciones, el gobierno también vetó la publicidad del sector y enviará al Congreso un proyecto de ley para criminalizar esta actividad. Lula sostiene que las plataformas de apuestas están endeudando a miles de familias y agravando problemas de salud mental. La decisión abre un pulso con una industria multimillonaria que se había convertido en una fuente clave de financiación para el fútbol brasileño. Por lo menos 18 clubes de primera división fueron patrocinados por estas casas de apuestas el año pasado. Y Marcelo Silva de Sousa, quien ya vemos desde Brasilia, nos pone en contexto esta noticia. Marcelo, qué gusto saludarte. Muchas gracias por estar con nosotros. Cuéntanos, ¿se está convirtiendo la lucha contra las apuestas online en una bandera electoral de Lula de cara a las presidenciales o existe realmente un consenso sobre sus efectos sociales?
4: ¿Qué tal, Juliana? Hay un componente electoral muy evidente en esta decisión del gobierno de Lula, pero también una alarma social palpable. Esto porque, según informes de las secretarías de Hacienda brasileñas, esta industria drenó solo el año pasado unos 12 mil millones de dólares en recursos de las familias brasileñas. Y se habla de una problemática de salud pública, porque una industria que tiene cerca de 9 millones de usuarios activos, más o menos la mitad de quienes consumen este tipo de industria, tenía deudas atrasadas y apostó con la expectativa de recuperar el dinero. Esta decisión del gobierno de Lula tiene un amplio respaldo en los sondeos de opinión pública y también en el comercio minorista, que ve que parte del consumo de los brasileños está reprimido porque los recursos se están drenando hacia los casinos y el mercado de apuestas online. Esto es paradójico porque fue el propio gobierno de Lula quien reglamentó esta industria solo el año pasado. Para los expertos, esta decisión tiene que ir acompañada de un enfoque de salud pública, porque si no, aparece el riesgo de que con la prohibición del mercado de apuestas, millones de brasileños vayan al mercado de apuestas ilegal.
0: Sin duda, y ahora miremos esta historia desde la otra perspectiva. Marcelo, los clubes de fútbol rechazan la medida porque dependen del dinero de las casas de apuestas. ¿Puede esta decisión poner en aprietos a las finanzas del fútbol brasileño?
4: Se viene sin dudas una cirugía mayor para algunos clubes brasileños, esto porque se estima hoy que entre un 7 y un 10% de los recursos que recaudan hoy los clubes de primera división brasileña vienen del mercado de apuestas. Por poner un ejemplo concreto, hoy 13 de los 20 equipos que juegan en la primera división tienen en sus camisetas algún tipo de apuestas, algún tipo de empresa vinculada al mercado de apuestas. Clubes como el Flamengo, entre los más poderosos, han manifestado preocupación y la necesidad de apelar al gobierno por alguna alternativa, porque esta medida provisoria tiene la fuerza de ley por 120 días, empieza a regir la prohibición y por eso el gobierno de Lula también evalúa líneas de crédito a bajo costos y otro tipo de ayudas financieras para que los clubes no se vean forzados a cortar gastos en, por ejemplo, divisiones inferiores y secciones de fútbol femenino para compensar esta pérdida de recaudación que sin duda va a ser muy relevante.
0: Vamos a ver cómo termina esta historia. Marcelo Silva de Sousa, muchas gracias y hasta pronto. Bueno, nosotros dejamos aquí esta polémica del fútbol en Brasil y nos vamos a El Salvador.
1: A otra polémica, Juliana, porque la Asamblea Legislativa de El Salvador, dominada por el oficialismo, aprobaba esta semana la prórroga número 55 del régimen de excepción que suspende garantías constitucionales en el marco de la llamada guerra contra las pandillas. Bueno, este régimen estaba vigente desde marzo del año 2022 y desde entonces se han detenido unas 93.000 personas acusadas de pertenecer o de colaborar con las pandillas. El régimen de excepción es la principal herramienta contra las pandillas de parte del gobierno de Bukele, quien mantiene una altísima aprobación gracias a esa caída histórica de los homicidios.
5: Hacer la fila todos los viernes. Una vez por semana, Carla Romero debe acudir al Centro Judicial contra el Crimen Organizado en Soyapango, El Salvador. Su madre, María Ángela, tiene que venir una vez al mes. Ambas fueron detenidas al inicio del régimen de excepción en 2022. Tras casi un año en la cárcel, salieron en libertad provisional.
6: Mientras no termine el régimen, nosotros vamos a seguir viniendo a firmar, supuestamente, ¿verdad? No me siento liberada porque estoy con aquel temor de que vayan a volver a capturarnos nuevamente.
5: Las detenciones en la familia Romero comenzaron aquí, en Nejapa, a las afueras de San Salvador. Durante décadas, la violencia de las pandillas marcó esta comunidad. En abril de 2022, la policía detuvo primero a Carla. Ese día, recuerda, un agente la amenazó.
6: Mira, bicha, me dijo, te voy a dar la última oportunidad. ¿Dónde se esconden los pandilleros? Y yo, ¿cómo voy a saber? Usted le dijo, no sé nada de eso, le dije. Tenés bien claro, lo vamos a ir a traer a todos tus hermanos, me dijo, y hasta tu nana, me dijo. Y cabal, lo cumplieron.
5: Sus hermanos Luis y Vladimir Elmer siguen en la cárcel. Cuando Carla estaba presa, fue Elmer quien la defendió públicamente en un video difundido en sus redes sociales a través de su sobrino.
7: Y pide que por favor le manden a su mamá para la casa, ya que el día de ahora fue detenida arbitrariamente.
5: Poco después también arrestaron a Elmer, que estudiaba comunicación y era líder comunitario en Nejapa. La fiscalía lo acusa de pertenecer a la Mara Salvatrucha. Carla cree que un medio hermano fallecido hace 14 años puso bajo sospecha toda la familia.
6: Mi mamá tuvo un hijo pandillero. No por ser hermana ni por ser mi mamá madre, tenemos por qué pagar cosas que él en el pasado hizo.
8: Tenemos 146.
5: Hoy es Elmer quien está recluido en el CECOT, la cárcel de máxima seguridad. Su familia teme que sea incluido en uno de los macrojuicios iniciados este año. En ellos, cientos de presuntos miembros de pandillas son juzgados de forma conjunta. La fiscalía defiende el nuevo modelo.
9: Veníamos caso por caso, homicidio por homicidio. Es con el régimen de excepción y con todo ese andamiaje de reformas que obviamente hoy sí se impactó a la estructura en su totalidad.
5: Carla y su madre no saben en qué etapa está el proceso contra Elmer. Lo representa un abogado de la Procuraduría. Antonio Palacios, de Socorro Jurídico Humanitario, acompaña a las familias afectadas por el régimen.
10: No existen garantías individuales porque los defensores, en los casos que son públicos, no van a revisar 90 o 100 expedientes de forma individual. no hay oportunidad de presentar prueba de descargo, al menos no prueba oportuna, ¿verdad?
5: Según el gobierno, más de 93 mil personas han sido detenidas bajo el régimen de excepción.
6: Mientras no me apaguen la voz como se la apagaron a mi hermano metiéndolo a ese lugar, yo voy a seguir.
5: Hoy, El Salvador registra mínimos históricos de homicidios y el gobierno de Nayib Bukele goza de una gran popularidad. Frente a esa situación, familias como la de Carla siguen sin respuestas.
1: Y sucedió que en Europa, Francia no escatimó gestos para recibir al Papa León XIV, quien aterrizó hoy en el aeropuerto parisino de Orly, donde fue recibido personalmente por el presidente Emmanuel Macron. El pontífice inició una histórica visita de 4 días, la primera a ese país desde que asumió su papado en el año 2025. Su llegada a uno de los países más laicos de Europa tiene una agenda marcada.

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1: Bien, y que distingue entre los seres humanos, haciendo referencia a esas diferencias que deben existir con la inteligencia artificial. Pero lo importante es esa reconquista de la fe acá en Francia, y ese es uno de sus principales objetivos en este viaje.
2: Diana, ya esbozabas algo. El Papa ya ha hecho algunos llamados que han calado profundo en la opinión pública, algunos de ellos por el peligro de la inteligencia artificial y también el tema migratorio. Cuéntanos, por favor.
1: Sí, sobre el tema migratorio, justamente lo decía hoy en esa intervención muy importante en la UNESCO, y es que el mundo no puede ser indolente y no se puede perder el sentido humanitario de la tragedia que es este tipo de problema, la migración. No se puede dar por sentado que la solución viene solamente del migrante, son los estados los que también deben dar la mano. También habló, como lo decía anteriormente, sobre la importancia de poner límites a la inteligencia artificial. También hablaba de la intención de que se revisen las leyes que tienen que ver con la maternidad o los vientres subrogados, y también con la aplicación de la eutanasia, que recordemos en Francia fue autorizada hace muy pocos años, y que en este discurso que daba hoy el Papa León acá en la UNESCO en París hacía un llamado para revisar, para llamar dentro de sí a cada ser humano a revisar los valores para optar por los caminos de la fe.
2: Diana Jayón, como siempre, muchas gracias. En París.
1: Ha sido un gusto.
2: Y ponga atención a la siguiente historia, porque el nivel del mar sigue subiendo y para millones de personas sus efectos son una muy desagradable realidad. En Nigeria, por ejemplo, comunidades enteras ven cómo el océano gana terreno y se lleva a sus hogares y sus medios de vida. Es una amenaza que también preocupa a los pequeños estados insulares que hoy alzan la voz en Naciones Unidas.
3: Y Tunu Omosehin señala el lugar donde se encontraba la propiedad de su familia. Hoy esta parte de la pequeña localidad costera de Ayetoro, en Nigeria, ha desaparecido sumergida por el avance del mar.
4: Desde que mi padre me trajo aquí de niño, Ayetoro es mi hogar. Las casas que heredé de mis padres se han derrumbado, la de mi padre y la de mi madre. No sé a dónde ir. No tengo otro lugar al que ir que no sea este.
3: En esta región de Nigeria, el mar se lleva una media de 7 metros de costa al año. Solo en la comunidad pesquera de Ayetoro, más de 300 viviendas han sufrido inundaciones desde 2018. Quienes pueden permitírselo se mudan al interior. Quienes permanecen luchan por su propia supervivencia. La crecida del mar me lo ha arrebatado todo. Mató a mi padre. Cuando llegó, arrastró a todo el mundo. Intentamos salvarlo, incluso lo llevamos al hospital, pero ya era demasiado tarde. Y a nosotros, sus hijos, nos quitó nuestro sustento y nos dejó en la ruina. No entendemos qué provocó este avance del mar. Uno de los factores es el calentamiento global, causado por la quema de carbón, petróleo y gas. El aumento de la temperatura del planeta está elevando el nivel del mar en todo el mundo. Según los datos de la NASA, el nivel del mar ha subido una media de unos 10 centímetros en todo el mundo desde la década de los 90. Puede no parecer mucho, pero amenaza las economías y a los medios de vida de unos 1.000 millones de personas en todo el mundo.
4: El agua, especialmente la de las inundaciones, no se puede detener. Las inundaciones no se pueden eliminar, pero sí se pueden gestionar. Y para ello hace falta la colaboración de todos. Cuando identificamos zonas propensas a sufrir inundaciones, pedimos a los residentes y a todas las personas que se alejen de ellas.
3: Medidas de adaptación como reforzar las defensas costeras y reducir las emisiones de gases de efecto invernadero podrían evitar que la situación empeore aún más. Si esos esfuerzos fracasan, los daños podrían costar cientos de miles de millones de dólares en las próximas décadas.
2: Y algunos decidieron golpear la mesa de la FIFA. La Liga, la Premier League inglesa, la Serie A italiana y la Bundesliga alemana reclaman a la FIFA una nueva estructura de gobernanza que sea más transparente, objetiva, proporcionada e

0: inclusiva. Lo hacen en un comunicado conjunto hecho público este mismo viernes, donde las grandes ligas europeas, salvo la de Francia, instan a la FIFA a otorgar a las partes afectadas un papel real en la toma de decisiones y a proteger la función regulatoria del organismo. Las cuatro ligas consideran que literalmente, según el comunicado, el expansionismo incesante de la FIFA afecta a todos y que su presidente, Gianni Infantino, ha promovido iniciativas abusivas en lugar de proteger al fútbol frente a ellas. Todavía está por verse qué responde la FIFA y el aludido Gianni Infantino. Soy Jenny Pérez, ha sido un gusto acompañarlo en las noticias desde Berlín. Un abrazo.
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2: Bienvenidos a La Economía, soy Juliana González. El presidente brasileño Luis Inácio Lula da Silva cumplió una de sus principales promesas de campaña y prohibió las apuestas deportivas y los casinos online en todo el país. A 9 días de las elecciones, el gobierno también vetó la publicidad del sector y enviará al Congreso un proyecto de ley para criminalizar esta actividad. Lula sostiene que las plataformas de apuestas están endeudando a miles de familias y agravando problemas de salud mental. La decisión enfrenta al gobierno con una industria multimillonaria que inyecta cientos de millones al fútbol brasileño. Flamengo y Fluminense alertaron este viernes del fuerte golpe económico para los clubes y cuestionaron que se desmonte de forma abrupta un sector que hasta ahora operaba bajo las reglas fijadas por el propio Estado. Y Marcelo Silva de Sousa, quien ya vemos desde Brasilia, nos pone en contexto esta noticia. Marcelo, qué gusto saludarte. Muchas gracias por estar con nosotros. Cuéntanos, ¿se está convirtiendo la lucha contra las apuestas online en una bandera electoral de Lula de cara a las presidenciales o existe realmente un consenso sobre sus efectos sociales?
3: ¿Qué tal, Juliana? Hay un componente electoral muy evidente en esta decisión del gobierno de Lula, pero también una alarma social palpable. Esto porque, según informes de las secretarías de Hacienda brasileñas, esta industria drenó solo el año pasado unos 12 mil millones de dólares en recursos de las familias brasileñas. Y se habla de una problemática de salud pública, porque una industria que tiene cerca de 9 millones de usuarios activos, más o menos la mitad de quienes consumen este tipo de industria, tenía deudas atrasadas y apostó con la expectativa de recuperar el dinero. Esta decisión del gobierno de Lula tiene un amplio respaldo en los sondeos de opinión pública y también en el comercio minorista, que ve que parte del consumo de los brasileños está reprimido porque los recursos se están drenando hacia los casinos y el mercado de apuestas online. Esto es paradójico porque fue el propio gobierno de Lula quien reglamentó esta industria solo el año pasado. Para los expertos, esta decisión tiene que ir acompañada de un enfoque de salud pública, porque si no, aparece el riesgo de que con la prohibición del mercado de apuestas, millones de brasileños vayan al mercado de apuestas ilegal.
2: Sin duda, y ahora miremos esta historia desde la otra perspectiva. Marcelo, los clubes de fútbol rechazan la medida porque dependen del dinero de las casas de apuestas. ¿Puede esta decisión poner en aprietos a las finanzas del fútbol brasileño?
3: Se viene sin dudas una cirugía mayor para algunos clubes brasileños, esto porque se estima hoy que entre un 7 y un 10% de los recursos que recaudan hoy los clubes de primera división brasileña vienen del mercado de apuestas. Por poner un ejemplo concreto, hoy 13 de los 20 equipos que juegan en la primera división tienen en sus camisetas algún tipo de apuestas, algún tipo de empresa vinculada al mercado de apuestas. Clubes como el Flamengo, entre los más poderosos, han manifestado preocupación. y la necesidad de apelar al gobierno por alguna alternativa, porque esta medida provisoria tiene la fuerza de ley por 120 días, empieza a regir la prohibición y por eso el gobierno de Lula también evalúa líneas de crédito a bajo costos y otro tipo de ayudas financieras para que los clubes no se vean forzados a cortar gastos en, por ejemplo, divisiones inferiores y secciones de fútbol femenino para compensar esta pérdida de recaudación que sin duda va a ser muy relevante.
2: Vamos a ver cómo termina esta historia. Marcelo Silva de Sousa, muchas gracias y hasta pronto. Y nosotros nos vamos a México porque tras 16 meses de suspensión por cuenta del gusano barrenador, el estado mexicano de Chihuahua reanudó este jueves las exportaciones de ganado a los Estados Unidos, uno de los mercados clave para su sector ganadero.
4: En el paso fronterizo de San Jerónimo, en la provincia de Chihuahua, cientos de cabezas de vacuno esperan para cruzar a Estados Unidos. Durante más de un año, el comercio de ganado estuvo prácticamente paralizado. Ahora empieza a recuperarse poco a poco.
5: El día de hoy están esperándose cruzar 420 cabezas. Tenemos un tope límite de 750, que es el día de hoy y mañana, al igual que la siguiente semana.
4: El motivo de la restricción a las exportaciones fue la larva de una mosca tornillo, el gusano barrenador. Esta puede resultar mortal para el ganado vacuno. Estados Unidos insistió en que se llevaran a cabo controles exhaustivos y se adoptaran medidas de precaución que México ya ha implementado.
6: Sabemos que una nueva plaga pues es algo complicado el estarlo atendiendo, pero gracias a la buena coordinación entre Senasica e IFIS, en donde se tiene el tema de la dispersión de la mosca, mucha capacitación a los ganaderos de ambos lados de la frontera, pues esperemos que en la brevedad podamos ir controlando y mitigando los riesgos de esta plaga.
4: El mercado estadounidense es clave para los ganaderos mexicanos. Cada año México exporta a Estados Unidos unos 1,2 millones de animales vivos. El cierre de la frontera ha golpeado especialmente a los estados ganaderos del norte, como Chihuahua y Sonora.
2: El tema energético resulta clave. En estos días, la presidenta encargada de Venezuela, Delcy Rodríguez, pidió a la ciudadanía ahorrar energía ante un nuevo pico de demanda. Distintas regiones del país reportan apagones de hasta 8 horas como parte del plan de racionamiento cuyo cronograma oficial no es público. Venezuela sufre desde hace años fallas en el suministro eléctrico de las que el chavismo responsabiliza a las sanciones extranjeras, al fenómeno del Niño y al sabotaje. Mientras que la oposición, ONGs y varios expertos aseguran que es el resultado de la corrupción y la falta de mantenimiento. Y seguimos hablando de estos temas, pero aquí en Alemania, porque la mayor economía europea que vuelve a subvencionar el combustible lo hace ante la escalada de los precios de la energía. Bruselas advierte de que la guerra en Irán está golpeando los mercados de petróleo y gas y habla ya de una crisis de precios que podría complicar el próximo invierno europeo. A partir del 1 de octubre, el gobierno alemán rebajará el precio de la gasolina y el diésel con una ayuda de casi 17 centavos de euro por litro. La medida aprobada este viernes por el Parlamento alemán tendrá un coste cercano a los 2.500 millones de euros y busca aliviar la presión sobre hogares y empresas después de que los combustibles alcanzaran máximos históricos en el país. Lo dicho, la medida entra en vigor el 1 de octubre y se extiende hasta el 31 de diciembre y hay que decirlo, genera controversia. Vamos a profundizar esto con nuestro colega José David Navarro, a quien tenemos el gusto de saludar en la Bolsa de Frankfurt. José, cuéntanos, el descuento al repostar en las gasolineras ya estuvo en vigor 2 meses precisamente este año, pero como contábamos, ha tenido que reactivarse ante el alza de los combustibles. ¿Cuál fue el efecto y por qué la medida genera división de opiniones?
7: La medida genera aquí en Alemania controversia. Las voces críticas apuntan que supone mucho dinero público para seguir incentivando el consumo de combustibles fósiles. Y también apuntan, Juliana, a que las petroleras en realidad no reflejan todo ese descuento en los precios de los puntos de las gasolineras, ¿no? Y eso efectivamente es cierto, al menos en el caso del diésel. Pero el gobierno alemán, como ha ocurrido con otros gobiernos europeos, ha optado por al menos una medida de alivio a los bolsillos de los alemanes en el corto plazo, aunque hay otras medidas que al parecer estaban sobre la mesa, Julián, y que no han continuado discutiéndose, como es esa medida para abordar los beneficios caídos del cielo que están teniendo todas estas petroleras en medio de esta crisis.
2: Bueno, pero hay que recordar, José, que el mercado energético tiene cuellos de botella en este momento. Nombremos un par: el cierre de Hormuz, los ataques en Bab el-Mandeb. Ahora Donald Trump sopesa además la idea de bloquear las exportaciones de diésel. Se acercan las elecciones en Estados Unidos y algunos republicanos defienden esta medida precisamente para bajar los precios a nivel interno. Pero cuéntanos qué impacto tendría esto sobre el panorama europeo.
7: Bueno, la reacción de la Unión Europea es de preocupación, lo decía esta semana uno de los portavoces de la Comisión Europea, y de hecho se han abierto, Juliana, canales para dialogar sobre estos planes a primer nivel, ¿no? Es lo que demuestra la preocupación, aunque la propia administración de Donald Trump, hay dentro de ella confusión, porque unas personas lo niegan, pero el propio Trump dice que sí que lo llegaría a apoyar. En cualquier caso, de llevarse adelante, llegaría, Juliana, en el peor momento, con los precios del diésel aquí en la Unión Europea en niveles récord, y como tú adelantabas, sería un nuevo frente al que la Unión Europea se tendría que afrontar en el campo energético. No solo es la tensión en los mercados energéticos por los problemas de la refinería rusa, sino ese problema y ese cierre del estrecho de Hormuz que está tensando todos los mercados energéticos.
2: José David Navarro, muchas gracias por este panorama y hasta la próxima. Y cerramos hablando de la inteligencia artificial, que como bien sabemos está en pleno auge, y con ella la construcción de centros de datos necesarios para su funcionamiento. En Estados Unidos, en el estado de Virginia, se están construyendo muchos de estos centros, pero no sin la oposición de la ciudadanía, que teme por las consecuencias de vivir cerca de estas infraestructuras que consumen grandes cantidades de agua y electricidad.
8: Un centro de datos al lado del otro. La infraestructura de Internet en Estados Unidos se concentra aquí, en el estado de Virginia. Unos 400 centros de datos ya están en funcionamiento. Otros 300 están proyectados. Los inversores se fijan cada vez más en las zonas rurales. La granja de Sally Anderson probablemente tendrá pronto nuevo vecino. Al otro lado de esta valla, a unos 7.5 metros, se construirá el centro de datos. Lo que más me preocupa es el ruido, las explosiones y los efectos medioambientales. Pero hay gente que se opone. Una organización medioambiental toma muestras de agua. El gobierno del estado de Virginia promueve activamente el asentamiento de empresas. Los municipios apenas tienen voz en las decisiones.
9: Que una empresa llegue aquí y diga, ustedes no importan, no tienen nada que aportar, resulta insultante.
8: Hay mucho potencial para hacer dinero, pero no será para nuestra comunidad. La oposición también procede de sectores conservadores. La organización Human First no está en contra de la inteligencia artificial, pero exige una mayor participación y control por parte de las comunidades locales. Somos líderes mundiales y una referencia en innovación e ingenio. Podemos ganar esta carrera, pero sin renunciar a la seguridad. El gobierno federal debe responder por la seguridad nacional y la protección del pueblo estadounidense. Los centros de datos ocupan enormes extensiones de terreno y consumen grandes cantidades de electricidad y agua. Las comunidades temen la escasez de agua y el encarecimiento de la energía. Lo que comenzó siendo una protesta de algunas iniciativas ciudadanas es ahora un movimiento que trasciende las fronteras estatales.
2: Y así llegamos al final de La Economía. A ustedes gracias por elegirnos. Hasta la próxima.

Hoy es un día para decir y desearle mucha paciencia. Sí, mucha paciencia. Alexis, gracias por el virus. Muy amable. Gracias por esa carga viral. Te lo agradezco en todo corazón. Sí, lo dejaste bien fregado. Sí. Alexis, sigue para vos, Alexis. Gracias. Estamos enfermos todos por Alexis. Bueno, ¿cómo están? Un gusto saludarlos en este día de mucha paciencia. Gente, para un servidor los lunes y los viernes son días laboralmente muy pesados porque voy a los lugares donde trabajo. Y hoy es viernes. Y el tráfico lo sabe que es viernes. Pero hoy, específicamente, una locura. No me costó absolutamente de llegar allá por Misco, allá al final, unos 3, 4 kilómetros después del final del Boulevard El Naranjo, allí. No me costó absolutamente nada llegar. Llegué en tiempo y forma. Me saludé con mis compañeros, hicimos lo que teníamos que hacer. Al salir, vehículo por todos lados. Y yo en Misco, y tenía que venir para acá. Y trato de ir por la bifurcación esta que me saca para el periférico, no pude. Imposible, no pude. Parte del Boulevard el Naranjo, imposible, no pude. Agarrar por encima del periférico para caer a las llanuras, al campo Eri Barrondo. Pues decidí venirme por allí, a vuelta de rueda. Llamo al director David Pablo y le digo, no voy a poder llegar hoy. No se preocupe, me dijo, tómese el día libre. Y me sentí respaldado. Pero dije, tengo que llegar a vuelta de rueda, gente. ¿Y qué habrá pasado? La gran pregunta, porque sabemos que es viernes, pero ¿por qué tanto carro? ¿No? ¿Por qué? Paso por Caminar Cuyú, paso por Los Cerritos, paso por el Estadio del Trébol y a vuelta de rueda. Y aquí por el cementerio la cosa estuvo un poquito más ralita. Vine aquí y gracias a Dios en tiempo y forma. A lo que voy es, para aquellas personas que quieren salir para el Atlántico, aquellas personas que quieren ir al Pacífico, aquellas personas que quieren ir a la zona 10, esto está imposible. Está imposible. Me comentaba Alexis que hubo un motorista fallecido allá por San Cristóbal, que están haciendo trabajos de recapeo en la calle Martí, también allá por la zona 18. Total, gente, que es un caos vehicular. Y si le agregamos que está lloviendo, entonces, por favor, mucha paciencia. Tuve que tenerla porque los señores motoristas quieren llegar primero allá ellos, ¿no? Las condiciones asfálticas no están para tirarse una carrerita con los vehículos de cuatro ruedas. No está para eso. Bueno, compartido un poco de mi experiencia urbana, pues, ¿qué día ayer, no? Sí, platicaba con alguien, gente de fútbol, y que tiene un poquito de años más que yo. Entonces le dije, profe, ¿puedo ver algunos partidos? Y me dijo, no. Porque no tengo cómo verlo. Le digo, profe, una aplicación, y esto es bien rápido. Se lo digo yo, que soy muela en cuestiones de tecnología. Es bien fácil. Y lo voy a pensar, me dijo. Pero eso es como cuando yo digo también, lo voy a pensar. ¿Sabe qué? Ya no me fregue con eso. ¿Para qué me llamó? Entonces, para hablar de cuestiones de los partidos de ayer. Porque casi que en simultáneo Municipal contra Suchi, Costa Rica Curazao. Entonces la multipantalla no me funcionó. ¿Qué les parece? ¿Ah? No, ni sabía que existía eso. Yo no la utilicé. Es más, no la he utilizado. Voy a buscar la manera, si es que mi televisor lo tiene, para poder ver en la misma pantalla, la grande esta, dos partidos. Lo voy a intentar, porque el otro día escuché a un joven en el ascensor. Cuidado en los ascensores, anda mucho estúpido en los ascensores. En el ascensor, es decir, vi por multipantalla y dije, ¿y esto qué es? Entonces, en la misma plática que no era conmigo, entendí qué es lo que era. Pero bueno, entonces vi el partido de Municipal contra Suchi.
a Suche le hace falta mucho. Pero me quedé con el partido de Costa Rica-Curazao, porque muy rápido en el encuentro, Costa Rica demostró su superioridad. Con una generación nueva entre 4 o 5 jugadores, menos de 10, 15 partidos internacionales, un debut absoluto. Y la gran crítica, esto es para nosotros, esto es para nuestro espejo. Antes del partido, ¿no? Estaban debatiendo los días previos, cuando se confirmó la alineación de Batista, de que iba a poner al arquero Saprisa, y no un arquero que había sido mucho tiempo legionario y que ha vuelto, pero que no juega. Entonces el técnico preponderó la regularidad, la continuidad, y lo puso a este muchacho Madrid, lo puso a tapar. El primer tiempo, con conducción, bueno, se lo dije el otro día, cuarteta absoluta guatemalteca, con Mario Alberto, con Luis Ventura, con Humberto Panjoj y con Brian Ahmed. La cuarteta, para un partido bravo, recuerden que Curazao, mundialista. Costa Rica no fue, pero sigue siendo Costa Rica. A los minutos, gol. En una jugada de árbitro, de altura, árbitro, con aquel sexto sentido bien agudo, que hubo falta en favor de Costa Rica pasado el mediocampo, esas que se marcan, no la marcó Mario, dejó prosperar la pelota en poder de Costa Rica. Otra falta en favor de Costa Rica, le estoy diciendo, la misma jugada, consecución de faltas, la deja seguir Mario y la pelota deriva a un muchacho que venía entrando en diagonal costarricense, él que le pega sobre la marcha con el revés del pie derecho y por el efecto se le mete al palo lejano del guardameta de Curazao para el 1-0. Aplausos. Una jugada de gol de árbitro. De árbitro. Porque la primera la aguantan, la segunda ya no. Al local no le dejan pasar estas. Pero toca, sí, la dejó pasar la segunda, gol de árbitro. La realidad, bien. Con mucho aplomo, con ese control del escenario, le fue bastante bien. Yo no soy un profundo conocedor del arbitraje, pero no incidió en ninguno de los siete goles en el Ricardo Saprissa. Termina el primer tiempo 3-0. Termina el partido 4-3 en favor de Curazao. Y allí se abrieron los debates que no se abrieron antes del partido. Lo del arquero, el cambio de línea de 4 a línea de 3, porque el equipo se echó para atrás y ese tipo de cosas. Curazao no es un equipo caribeño, representa a un territorio de ultramar, pero la gran mayoría de jugadores, por no decir todos, viven y trabajan, es decir, juegan en Europa. Y cuando se congregan pasa esto. Curazao dejó una buena imagen en el último mundial y a Costa Rica no le fue bien. Su cambio generacional no está siendo a la altura. De 6 legionarios colocó 5 Batista y le están dando con todo, absoluto. ¿Desde qué marzo de este año él está al frente de Costa Rica? Y le están dando con todo en el primer partido, digamos que oficial, que tiene la selección de Costa Rica en esta Copa de Naciones. Y con ese resultado como local corre el riesgo de no acudir a Copa Oro. Bueno, hay otros caminos, pero directamente como iban antes los ticos, porque los ticos les pasaba lo de Panamá. Panamá se anda fogueando en la India. No, ellos no tenían ese apuro de la ronda previa. Ellos en cuartos de final, allí era donde se enfrentaban. Pues ahora le toca a los ticos eliminarse y le está costando mucho, al menos contra Curazao, muchísimo. Y otra cosa que me llamó la atención. En el Ricardo Saprissa fue que se programó ese partido. En otros tiempos, quizá en el ciclo FIFA más adelantado, este partido se hubiese jugado en el Estadio Nacional y estaríamos hablando de un montonón de gente. Pero ayer llegaron entre 7 y 8 mil personas al Estadio de Saprissa, en un estadio que tiene una capacidad para 18 o 19 mil. Acompañaron a la selección de Costa Rica. También llovía, o sea que tampoco es que el clima, las condiciones fueran exageradamente buenas como para ir al estadio. No fue así. El tema es que no le fue bien a Costa Rica y Curazao sigue con esa inercia positiva. ¿Y saben qué otro partido vi? Un rato lo vi, porque la señal realmente no estaba buena. República Dominicana contra Nicaragua, allí donde juega Moncada, sí, que fue titular ayer. Un equipo que lo tenían 2-0, con Mariano Díaz como centro delantero de los dominicanos.
Y tiene un equipo fuerte. Sí, este equipo dentro de poco va a crecer mucho más. Oigan lo que les estoy diciendo. Se le ve esa mezcla. Y resulta que los llevaban 2-0. En una niñada, la realidad es una niñada del guardameta que le da la espalda al tiro libre. Y Nicaragua, de una táctica fija, el arquero dominicano le da la espalda a la pelota y ¡pac! Directo al arco, 2-1. Luego un golpe de cabeza, creo que fue de Vansi, creo que fue de Vansi o fue de Byron Bonilla. Les digo, la señal no muy buena, ya lo voy a ver. Un tiro, una jugada de Cole por derecha, un futbolista de raza negra que juega con Nicaragua, por derecha, mete centro a la zona de 9, golpe de cabeza, 2-2, República Dominicana, Nicaragua. Pero, en un tiro libre, una jugada confusa, media vuelta del central, Rosario para él, 3-2 en tiempo de reposición. Y sí, allí nos fuimos, gente. O sea que no le fue muy bien a los equipos centroamericanos. No. Hoy juega El Salvador, hoy jugamos nosotros, hoy juega Honduras también. Así que a ver cómo nos va. Los caribeños, los que están allá por la costa, pues están bien. La realidad que están jugando sus futbolistas en ligas importantes, o por lo menos no en la 1, pero juegan en la segunda, juegan en la tercera y los mantiene activos. Y todo esto dificulta, claro, dificulta mucho. 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

Primero, un abrazo, un saludo a Julio Mendoza. Julio Mendoza, fanático de la selección nacional. Además, es un grupo de vendedores allá por la zona 6, por el mercado San Martín, y que en la eliminatoria pasada me comentaban que iban aquí, que fueron allá el último viaje, el último viaje que hicieron creo que fue a El Salvador, y que la pasaron muy bien, entusiasmados, ¿no? Entusiasmados por selección nacional, así que me hizo llegar unas manzanas. Estoy averiguando de dónde son las manzanas, en dónde las cultivaron. A eso me refiero, pero de todo corazón, gracias. Me avisaron que me dejaron unas manzanas, muy amable. De una vez, destinadas a hacer compota de manzana, como me daba mi señora madre, que en paz de... Bueno, gracias Julio, un fuerte abrazo. Un saludo también para toda la gente de el Mercado San Martín, Mercado San José, Mercado El Guarda, el Mercado La Betania. Un fuerte abrazo, gracias por estar con nosotros. Y estar pendiente de gente de fútbol y hoy pendiente de selección nacional. Pues les decía que la selección de Costa Rica, porque a mí me parece que es la mejor manera de aprender lo que le pasa al vecino, lo que le pasa al prójimo. Entonces lo bueno traerlo para nosotros, y si se nos presenta una situación así, pues ya sabemos cuáles podrían ser las consecuencias si tomamos X o Y decisión. Y esto de el arco de Costa Rica. Según la convocatoria de la selección mayor masculina de Costa Rica para esta fecha FIFA de septiembre, traían arquero, bueno, la convocatoria traía jugadores que en la liga estaban bien, jugadores que regresaban de ser legionarios, pero sigue siendo una selección joven, ¿no? Y de eso se trata. Para eso lo contrataron a Batista. Para eso. La selección, por ejemplo, esta de Nicaragua, no contrataron a Juan Barrera. No convocaron a Juan Barrera, ¿no? Que fue el capitán de la selección nicaragüense en la última eliminatoria, que es un tipo importante, recientemente campeón de la liga, acaba de jugar Copa Centroamericana, nos metió gol a nosotros, a equipos guatemaltecos, jugó aquí. Pero se entiende que ya lo mejor de ellos pasó. Y que ahora hay que pensar en el vigor, en la energía, en sostener un ritmo, en la falta de experiencia que se va adquiriendo en el rodaje, pues eso llamado futbolistas jóvenes. Pues el técnico de la selección de Costa Rica, pues presentó eso, una convocatoria bastante joven, ¿no? Donde destacaba Abraham Madrid. Él es un muchacho titular del Saprissa, que es un equipo importante, que viene siempre de alta exigencia. Es un equipo que, hay quienes dicen que el estrés, la presión, es para un cabeza de familia que tiene que llevar el sustento diariamente. Que allí hay estrés, allí hay presión, ahí hay padecimiento. Pero dentro del fútbol no, porque los futbolistas hacen lo que les gusta, para lo que tienen vocación y que son bien remunerados. Pues yo no creo en eso y no comparto eso. Igual, así como nos toca a nosotros ser cabeza de familia, padres de familia, y tenemos que llevar el sustento y que eso nos crea un ambiente que nosotros tenemos que dominarlo y controlarlo, igual los futbolistas, porque ellos están trabajando, que sea con una pelota y que sea con sus destrezas, pues eso no tiene ninguna diferencia a lo que podemos hacer nosotros en cualquier otra actividad. Pues dicho lo anterior, pues el Saprissa siempre tiene un nivel de tensión elevado, muy elevado, porque cada cosa que pasa en el Saprissa es importante, es relevante. Si el equipo gana, ¿cómo ganó? Si el equipo pierde, se le van con todo. Si el equipo empata, que es un mediocre. Entonces, nos vamos entendiendo. Es una selección pequeña, ¿no? Una selección pequeña.
que no representa, me voy a meter a cosas que no sé, pero ¿qué porcentaje hay en Costa Rica de saprissistas? ¿Es la mayoría o se equipara con lo de la liga? Son temas que no vienen a colación. Lo que sí quiero decirles es que es como una selección pequeña, ¿no? Que cada cosa que pasa, buena o mala, se mediatiza, pasan muchas situaciones, ¿me entiendes? Entonces, lo de Madrid, que está expuesto a eso y que viene de las jornadas del torneo Apertura, viene de la Copa Centroamericana, entonces viene con rodaje. Mientras que la petición de la gente y de los medios era Patrick Sequeira, este muchacho que casi no juega, este muchacho que juega en Portugal, en un equipo, Casa Pía, más o menos, ¿no? Casa Pía creo que se llama. Bueno, él y Byron Mora, los tres arqueros convocados para esta fecha FIFA de septiembre. Pues el técnico sorprende a todos y se decanta por Abraham Madrid. En el primer tiempo contra Curazao no pasó nada. El equipo llegó una vez, Curazao llegó una vez. En el segundo tiempo, por instrucciones de Batista, el equipo no le llegaba, Curazao no llegaba, no encontraba a alguien quien llevara la pelota a territorio ofensivo, ni por fuera ni por dentro. No tenían juego directo, nada. Los cambios eran para fortalecer el medio, fueron para fortalecer el medio campo. No le metió doble punta, no le metió extremos, no, pero el técnico decide cambiarlo a línea de tres. Entonces el equipo se trastoca. Y me recordé perfecto de lo que sucedió contra Panamá y Guatemala. Bueno, al revés, Guatemala-Panamá en la eliminatoria pasada. Y lo traigo a colación, porque esto no fue sobre la marcha, esto fue de inicio. Y los jugadores, primero, para encontrar la onda de esa línea de tres, llevó algunos minutos, varios minutos. Y dentro de ese momento de conectarse, de reconocer, pues aprovechó Panamá y nos condicionó el partido. Yo, en realidad, cuando vi ese cambio, dije, no sé para qué, porque Curazao no está llegando. Incorporar a otro central cuando solamente hay un 9, pues para mí no tiene lógica, pero es un movimiento de seguridad, como lo justificó también nuestro técnico en aquel entonces y que sigue siendo nuestro técnico, Luis Fernando Tena. Pues resulta que todos estos movimientos los entendió mejor Curazao y empezó a atacarle por fuera y por fuera y a separar esa línea de tres, a ganarle la espalda al carrilero por las bandas, al carrilero por izquierda, al carrilero por derecha, a generar duelos. Y con aquellas casualidades, gente, pelota que se mete muy justo al palo derecho donde Madrid saca tarde el brazo, o una jugada donde hay un remate que le cruzan el palo. Entonces ya la gente empezaba a murmurar, en el 3-2 a murmurar, en el 3-3 ni les cuento. Ya no murmuraban, la gente se cayó. Y luego cuando viene el cuarto, fue una cosa de empezar a decir, fuera Batista, y se metieron con Madrid. En el primer partido de Batista oficialmente, porque el otro fue en la fecha FIFA pasada. ¿Qué podemos sacar nosotros de provechoso de esto que le pasó a Costa Rica y lo que le pasó a Nicaragua, que lo llevaban 2-0, mientras se reconocían en un sistema con un nuevo técnico? Recordar que Curazao nos dejó afuera de la Copa Oro, que aquel enfrentamiento en la era de Amarín y Villatoro, le sobreviven entre 5-6 jugadores de aquel proceso. Estamos hablando de los que jugaron anoche, de los que fueron al Mundial y que enfrentaron a Guatemala para ir a Copa Oro, hace 3 Copa Oro. ¿Se recuerdan? Entonces, ellos están manteniendo una base silenciosamente y que llega todo a apuntalarlo Dick Advocaat, que ve todo ese recurso y le hace funcionar más el talento individual. Nosotros dimos la alineación, ¿no? La alineación, la probable. Esta se tiene que confirmar y en un rato lo van a hacer porque el partido es a las 18. De que va a jugar el guardameta Kenderson Alessandro Navarro. Kenderson, lo dije desde que apareció, tiene todo el biotipo, tiene toda la estructura, hoy más reforzada, hoy con un poco más de volumen,
él no solamente es arquero, él parece arquero. Y cuando uno lo ve sin reconocerlo, uno dice, ese muchacho debe de practicar algún deporte. Porque está hecho para eso, o sea, tiene genética para eso. Y él decidió, de 11 posiciones, genéticamente, hay una cuestión de gusto y de vocación, ser arquero. Él es buen arquero, tiene buenas condiciones para ser arquero, pero que últimamente no ha jugado. Desde que lo hizo con la selección nacional, en partidos de preparación, Henderson ya no jugó porque aprendió el cuerpo técnico con lo que le pasó con selección nacional, de que Linares iba a ser el titular y de esa manera Municipal sale campeón. Si el técnico ratifica lo que nosotros adelantamos aquí, que Henderson va a ser el portero, ¿por qué en ese cabeza a cabeza con Nico Hagen, que lo vi en un video que me mandaron, Nico está tiene otra manera de comportarse, de conducirse, tiene otro carácter, pone barreras, pone obstáculos entre él y, por ejemplo, los medios, él y la gente con sus compañeros, pues es afín a algunos, no a todos, como me pasaría a mí, le pasaría a cualquiera. A lo que voy es que proyecta como que es indiferente lo que pase en el arco, es indiferente el rival, es indiferente la localía, entonces eso a mí no me gusta. A mí no me gusta porque entiendo que esto es vivido. Esto es pensado y esto es vivido. Dejo aparte el trabajo y ese tipo de cosas que están implícitos en la preparación, están incluidos en un plan de juego. Pero un arquero debe demostrar eso, que no solamente está preparado y que no solamente está esperando el partido, sino que le gusta eso. Que no tiene nada que ver en el rendimiento, pero yo así veo y así me gusta las declaraciones, cómo, qué es lo que transmiten, ¿no? A Henderson no le han dado bola, no le han platicado nada a Henderson. Él es más abierto, él es platicador y se expresa más. ¿Cuál podría ser la diferencia de un Hagen que tapó en las mismas condiciones que está ahora? Que no juega. Que yo no doy consejos, los consejos se los tienen que dar su mamá, su papá, sus hermanos, su círculo cercano. Ellos le tienen que aconsejar a Nico. Yo lo único que puedo hacer es exteriorizar una opinión. Que Nico, si su propósito principal es destacar dentro del fútbol y que es por eso que fichó con un equipo de la MLS, pues allí está perdiendo su tiempo. Porque no solamente es joven, no solamente tiene buenas condiciones, sino que el paso siguiente es selección de Estados Unidos. Schulte no lo va a dejar jugar, no le va a dejar partidos importantes, no le va a dejar semifinales, no le va a dejar partido de postemporada si el hombre está sano, si está para jugar. No va a soltar el arco como no lo soltó en la temporada pasada. Entonces, Nico, ¿para qué está? Nico está para los partidos de Copa, está para los partidos de aquí, está para alguna lesión, está. Y si le toca, porque son tres arqueros que parece que los dos, el segundo y el tercero, están de un nivel bien similar. Tendría que cambiar de liga, tendría que cambiar de equipo, uno que lo necesite, no que lo quiera, que lo necesite, que vaya a tapar, que él vea que hay chances de poder jugar. Repito, si su propósito principal es eso, destacar dentro del fútbol, porque ya no es un patojito, ya no es alguien que tiene 22, 23 años, él ya está en una edad madura, está en una edad madura. Ya como hombre ha formado una familia, ¿no? Entonces hay que pensar en una estabilidad. Pero si no es su principal propósito jugar en un equipo de la MLS y ser segundo, tercero, sino que lleva paralelamente otra actividad, su propósito de vida en Estados Unidos no es ser el número uno del Columbus Crew, pues estoy hablando de más.
Pero el tema es que para nuestro entrenador, él es el que mejor condición tiene y el que mejor lo representa en el arco. Y para nosotros sí sigue siendo un inconveniente cuando él no juega, cuando viene sin minutos, cuando viene sin tener participación. Y Alessandro Navarro, exactamente lo mismo, viene sin minutos. Viene de ser el segundo de Braulio Linares. Él sí es decididamente el segundo. Y lo que le dije ya hace varios meses a Nico Hagen, se lo tengo que decir a Alessandro Navarro. Tienen que irse del país. Tienen que salir de Municipal, como ya lo hizo Alessandro Navarro. Tiene que madurar afuera de Municipal. Tiene que salir de su casa a experimentar otra comida, otros ambientes, otros compañeros, otras rutas, otras exigencias, otras vivencias, que lo exija más el entorno, porque el sistema Escarlata lo conocen perfectamente él y todos los que fueron formados en Municipal. Y el tiempo pasa. Y si solamente están por el salario y no por una exposición personal, por una participación frecuente, entonces el equivocado soy yo, gente, y pido disculpas. Si el propósito de dirigirme a los dos arqueros que al técnico más les gusta, que es Tena, y que no juegan en sus equipos, y recomendarles que busquen un equipo que los necesite, que pida una garantía en el arco, que les dé minutos, que ellos se den cuenta que sí hay posibilidades de tener cierta regularidad, váyanse del Cruz, váyanse de Municipal, salgan, hay vida después de Cruz, después de Municipal. Pero hoy, por ejemplo, yo estoy con aquello de cómo le va a ir a Kenderson, cómo le va a ir a Hagen, porque no los he visto 2-3 partidos consecutivos en el arco de sus respectivos equipos. Y entonces yo ya estoy aburrido, gente, que el resto de jugadores se matan en cada pelota dividida, van y vienen, transpiran como desaforados, se cansan como los seres humanos que llegan al límite de sus condiciones físicas y mentales, y que por una cantada en el arco se pierda el partido. Eso es decepcionante, es muy decepcionante. Y que mi actitud sea, no me importa, porque somos seres humanos, y ya viene el otro partido, y vos cerraste aquella, vos fallaste aquello, vos no llegaste al cierre, y que cuando salgo, mi semblante y mi actitud es, a mí me vale 20 lo que pase. Entonces, gente, no son para estar en Selección Nacional. No es así el ambiente de Selección Nacional. Porque yo sé que ha cambiado todo. Yo lo sé, gente. Han cambiado. Las generaciones han cambiado, las actitudes han cambiado, la manera de afrontar los retos, la manera de estabilizarse, todo ha cambiado. Hoy todo es más rápido. Todo es más rápido. La recompensa la quieren ya, al instante. No dan tiempo y no se dan tiempo. Pero el fútbol sigue siendo el mismo, con los cambios de velocidad, con los cambios de posición, con los cambios de la terminología, pero sigue siendo el mismo. Y hoy, contra una selección que la del Caribe es la más pesada, pero ya la diferencia con respecto a otras selecciones no es tanta, pues hoy tampoco tenemos el primer resultado, no lo tenemos. Y que estamos hablando de una posición tan específica y tan importante como en el arco. Porque de Morán, ni me refiero de Morán. Porque como tienen que haber tres arqueros, él va. Yo soy Morán, yo que quiero tanto a la Selección Nacional. Que mis deseos, mi energía es positiva 100% a Selección Nacional. Pero si yo soy Luis José Morán, no voy a Selección Nacional. Yo los quiero mucho, pero ya no voy a Selección Nacional, porque el técnico no me tiene la confianza, porque yo soy de los tres el que más juega, el que más partidos tiene en las últimas dos temporadas, y me atrevo a decir que juntos, Hagen y Navarro, Morán tiene más partidos juntos que ellos dos. Y el técnico no le da la oportunidad definitiva de quedarse con el arco de Selección Nacional. Porque cuando entra, él sabe que no tiene la confianza.
él lo sabe y se tira una aquí, se tira una allá, y entonces están, los tres están igual. Los tres están igual. ¿Dónde está el cuarto? ¿Dónde está el cuarto arquero? Porque a Espardo Sicán ni lo van a voltear a ver, porque no es el biotipo, no es la estructura de Tena en el arco, no lo ve. No lo ve. O sea, tenemos que ir buscando. Entonces, gente, tenemos que aprender de lo que le pasó anoche a Costa Rica, que es nuestro referente, que es nuestro espejo, nos guste o no nos guste. Eso pasa. El técnico tiene que basarse en, no su percepción, en los números, en la estadística, y ya cuando todo está sobre la mesa, lo que él quiere, cómo él ve el partido. Para eso tiene que sentar a ese grupo de colaboradores que tiene, todos en una mesa y una tormenta de ideas, porque esta no es una decisión fácil. Yo, como Tena, yo quiero a Hagen. Ustedes, por favor, ¿a quién les gustaría entre los tres? Y razonen su opinión. ¿Por qué? Entonces vamos perfilando la posición y vamos también analizando el rival. Entonces, si ustedes me preguntan a mí, Walter, sí señor, de los tres arqueros que se llevó Tena a Jamaica, ¿a quién colocarías hoy? ¿A quién le entregarías el arco de la selección nacional? El primer partido del ciclo FIFA. Se lo doy a Navarro, gente, se lo doy a Navarro. ¿Y por qué se lo doy a Navarro? Porque los problemas de Navarro son de decisión, son de madurez, pero de cualidades no. Juega la zona, va a pelota larga, va a segundo palo, se la cree. Y si todo conspira a favor, Navarro se puede dar un partidazo. Gente, un partidazo. A estas alturas, que él ya debe de tener, ¿qué? 25, 26 años, gente. En algún momento tiene que madurar. Ya se tiró varias como para decir que caí, me levanté. Ya está. En algún momento este muchacho se tiene que estabilizar. Así que para mí, Navarro. Y si no, porque, bueno, entonces que vaya Hagen. Y se acabó, vamos a la segura. Es como que vayamos a una fiesta que nos invitan de noche. Vamos con un traje negro, vamos a la segura. Para no quedar mal con nadie, vamos con un traje negro. Y se terminó el asunto. Y que juegue Nico, porque ya le digo, a Morán no le doy el arco, porque no le tienen confianza, porque él sabe que hay demasiadas dudas y que algo extraordinario pasó para que a él le den el arco de la selección nacional. Entonces yo ya no iría, porque como lo que hizo Freddy Pérez, siempre que voy lo ponen a Nico y él no juega y yo sí, entonces ya no voy. Y ya no fue, gente, y ya no fue. Eso es lo que está pasando, y lamentablemente esto se vuelve a instalar en un inicio donde no hay tanta fe. ¿Sí? ¿Tengo duro el corazón? No lo tengo duro, pero es así. No hay tanta fe hoy. Iniciando este ciclo, no hay tanta fe. Entonces, iniciémonos bien, ¿no? Agrademos. Dejemos algo más que solo un ratito de buen fútbol. Dejemos algo. 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Julio Mendoza me dice que las manzanas son de Chichicastenango. Un abrazo para la gente de Chichi, un abrazo para la gente de Totonicapán, el puro altiplano del país. Está lloviendo muchísimo, gente, muchísimo, así que mucha precaución. Gracias, Julio, por las manzanas. Ya les digo, compota, las vamos a comer. Una parte compota, ya lo decidí, una parte compota y una parte jalea. Sí, me gusta la mantequilla de María con francés y un poquito nada más,
de jalea. Sí, se me hace agua la boca. Sí, sigue lloviendo, mi querido David Pablo. Sí, sigue lloviendo en esta tarde. Lo bueno que el partido no es aquí en Guatemala, es en Jamaica. Hay mucha humedad y está lejos de llover. Sí, está lejos, lejos de llover. ¡Guate! ¡Guate se prendió! 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Pausa, volvemos.

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mucho tráfico. Sí, mucho tráfico, así que la paciencia la tiene que redoblar, y sobre todo a esta hora porque se está acercando la hora del partido de selección nacional.

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1: Uno por uno, y con ello le quitan ese ritmo, esa inercia como local de ganar sus partidos. Pero se suscita una acción al margen del terreno de juego cuando un futbolista cobanero, él quería jugar rápido, allí estaba el técnico de San Pedro, hace un gesto, luego... Lo que estoy completamente seguro, sin ser partidario de ninguno de los dos, es de que en el rostro no hubo contacto. Es más, si hubo un contacto, y este muy leve, puede ser en el brazo, y allí es donde obró mal el técnico Edwin Vázquez. Pero que fue en el rostro y que luego el futbolista se tiró al piso y puso lo de él. Está de más, pero funcionó. Porque aseguro de que Christopher Corado no vio toda la acción, el desarrollo principio a fin de la acción. Él ve cuando el futbolista se lleva las manos al rostro y luego se desploma. Allí es cuando él decide sacar la roja y luego consigna lo que nosotros también ya dimos a conocer. Pues bueno, el técnico San Pedrano dio su declaración al respecto luego de conocer la sanción de 6 meses de suspensión y 10.000 quetzales de multa. Luego venimos a acotar alguito y les platico de Derickson Quiroz. Sí, el volante central costarricense, que no lo habían anunciado, pero luego sí anuncian que ya no viene. Yo le voy a platicar por qué no vino Quiroz. Aquí está el técnico del equipo San Pedrano, el profe Vázquez, que habla acerca de que ya el Departamento Legal Deportivo de la institución presentó el recurso de revisión.
2: Entreno del día, pensando ya en el siguiente juego que es Guastatoya y confiando en Dios de ir a hacer un buen juego.
3: Profe, ¿cómo tomó esa resolución?
4: ¿Ya se conoce por todos?
2: Lo estamos tomando con mucha calma, con mucha paz. Creo que Dios tiene el control. Ahí sí que el video es claro de lo que pasó realmente. No quiero ni poner ni quitar. Ahí sí que eso está a la luz del día y pues eso nos tiene con tranquilidad, sabiendo de que pues después de la apelación, Junta Directiva creo yo que está trabajando en esa parte de presentar las pruebas, pidiéndole a Dios nada más que le dé sabiduría a los encargados del organismo disciplinario para que puedan considerar las pruebas y esperemos en Dios que eso se arregle y que pues nosotros podamos tener la oportunidad de seguir trabajando y seguir haciendo lo que nos gusta.
3: Profe, como persona y ya como profesional también en el fútbol, como futbolista, como director técnico, ¿había usted tenido algún antecedente de este tipo?
2: No, primera vez. Sí, he sido expulsado como jugador, pero una o dos partidos. Y como entrenador nunca había tenido una sanción de estas. Pero bueno, creo que al final el organismo disciplinario lo único que hizo fue pues actuar conforme al reglamento después del reporte arbitral, pero esperamos en Dios que después de la apelación todo se aclare y se den cuenta de que en ningún momento yo tiro un codazo como dice el reporte arbitral, sino que simplemente el muchacho viene a topar conmigo y por inercia yo levanto el brazo, pero en ningún momento extiendo el brazo para agredirlo y el muchacho se ve claramente que no cae en instante, sino que se mueve como que nada y después él tira el engaño y el árbitro lo compra.
3: Profesor, ahora con el próximo partido, Guastatoya un gran rival, ¿cómo planteará usted ahora? ¿Puede influir esto también psicológicamente, emocionalmente en el equipo?
2: Yo creo que no, gracias a Dios estamos muy fuertes, el grupo siempre los hemos orientado a creer en Dios, creemos que esa parte nos tiene fuertes mentalmente, y pues lógicamente sabiendo de que va a ser un partido duro, Guastatoya también viene haciendo un buen torneo como nosotros, un punto de la diferencia, y pues desde el lunes hemos trabajado el partido pensando en ir a

0: a Guastatoya a hacer un buen juego. Y pues bueno, hoy no tenemos tres jugadores que han venido siendo muy regulares en nuestro once, como Germán, como Yasnier y como Macal. Uno por suspensión, los dos por suspensión, Macal y Germán, y el caso de Yasnier, que fue tomado en cuenta en selección de Cuba. Pero para eso somos un equipo, hoy le tocará la oportunidad a otros jugadores y creo que han trabajado bien. Esperemos que el sábado hagan un buen partido y que pues sumen y que al final pues logremos el resultado que queremos todos.
1: Bueno, profe, muchísimas gracias y que se vaya resolviendo esos temas administrativos. Segundo, que se pueda tener un buen resultado en Guastatoya.
0: Primero Dios, creemos en eso, hemos trabajado para eso, para tratar de ir a hacer un juego inteligente a Guastatoya. Es una final más para nosotros, queremos cerrar bien la primera vuelta y pues esperemos todo salga bien. La otra parte, pues el Dios que yo adoro, es un Dios vivo, es un Dios de justicia, así que estamos confiando en Él, que todo se va a resolver de la mejor manera para que nosotros sigamos defendiendo los colores de San Pedro con mucho orgullo, con mucho compromiso, como lo hemos hecho. Aprovechar también la oportunidad para agradecer el apoyo a la Junta Directiva, a todo el aficionado de San Pedro, a algunos medios de comunicación también que creo que están siendo justos con lo que han visto en el video. Y pues bueno, esperemos en Dios que todo se resuelva y que pues sigamos haciendo el trabajo que venimos haciendo hasta el día de hoy.
2: El profe Vázquez, sí, esto está en proceso, más adelante, porque hay consideraciones que uno no llega a tomar en cuenta y sí lo debería de hacer el órgano disciplinario. 6 meses por esta acción de juego para mí es demasiado porque realmente no pasó. Que haya algún tipo de imprudencia, que llega a lugares donde no tiene que estar el técnico, bueno, es otra cosa, pero una agresión, eso al menos no pasó. Bueno, siempre con el equipo de San Pedro, hace unos días la junta directiva de este equipo checano cuelga una publicación donde da a conocer que efectivamente sí llevaba negociaciones y que estas habían concluido satisfactoriamente con el futbolista Derickson Quirós, que se hizo muy famoso dentro y fuera de la cancha, acá en nuestro país, con Shell anotando goles, siendo el revulsivo necesario en la Copa Centroamericana, estabilizando el mediocampo, jugador de dos áreas, jugador con gol, y ese tipo de bondades que lo colocó en un lugar importante dentro del equipo de Shell. Al menos lo que nosotros veíamos en los partidos, que eso es lo que nosotros debemos de tomar en cuenta. El día a día no. Ese no lo tenemos. Y esa es una de las partes, una de las patas de la mesa que deberíamos de tener, pero no tenemos esos alcances para tener un mejor análisis de la situación. Pues se va para su país, ya sabemos que no pudo salir porque tiene orden de arraigo por manutención, y si él quiere salir tiene que anticipar un año de contrato, presentar el contrato, anticipar las 12 cuotas y luego ya le levantan el arraigo y sale. Shella no lo quiso hacer y el equipo de San Pedro sí estaba dispuesto. Pero el tema es de que esto viene de mucho más atrás. Sí, lo de Derickson Quirós. Él es de Limón, el Puerto Limón, allá en Costa Rica. Y él con unos amigos van a una discoteca. Hay una crónica, hay muchas, pero hay una crónica. Está aquí, detienen a joven sospechoso de disparar contra hombre tras discusión. Un hombre de 24 años de apellido Quirós quedó detenido como sospechoso de tentativa de homicidio tras una investigación del organismo de investigación judicial, la OIJ. Los hechos ocurrieron hace un par de meses, esto por allí por abril-mayo, cuando Quirós habría tenido una discusión con otro hombre, según la investigación. Durante el altercado había sacado un arma de fuego y realizado varios disparos. Agentes de la OIJ de Alajuela, con apoyo de oficiales de la delegación de Limón, realizaron varias diligencias para identificar y ubicar al sospechoso. Quirós se presentó este domingo en las instalaciones del OIJ de Alajuela, donde quedó detenido. Luego los agentes se trasladaron hasta Limón y lo presentaron ante el Ministerio Público. Ahora la Fiscalía determinará la situación jurídica del sospechoso y las medidas que correspondan dentro de las investigaciones por tentativa de homicidio. Pues Quirós, ¿no? Él es Quirós. Él fue invitado por unos amigos a un lugar de vida nocturna, ¿no? Y allí él me dice que él bebedor no es. Le gusta más abrir la boca, o sea, es ojo alegre. Llegan a un lugar y está con unos amigos. Entonces, cerrado el lugar, ya estaba cerrado, cuando algunos que permanecían adentro, que ya estaban en estado de ebriedad, pues empezaron a discutir. Y que esto es lo que agravó la situación. Que un arma que no se sabe dónde salió. Entonces, según los denunciantes, Quirós habría hecho disparos al aire y luego a los pies de los denunciantes. Luego se fueron. Entonces, la decisión de poner la denuncia jamás se dudó y lo fueron a poner. Cuando Quirós se enteró de que sí había una búsqueda por parte del OIJ, entonces él parte para Alajuela. Y allí se está, porque tiene un primo muy famoso, futbolista, Quirós, y está en el departamento de él. En eso viene la llamada de San Pedro, si le gustaría ser parte de este proyecto. Y él dice que sí. Cuando él investiga, ya no hay arraigo, porque la situación, la primaria, la relación sentimental con su pareja de momento, pues se había sanado, estaban bien, estaban en buenos términos, y ella le dijo, bueno, anda, es un bonito lugar y ese tipo de cosas. Porque él la hizo ver imágenes que estaba cerca de Quetzaltenango, entonces anda. Bueno, y entonces muy bien. Llegan a un arreglo y le fijan el boleto para un domingo, hace como dos domingos, para ese día. Pero como se filtró la noticia, la gente allá en Costa Rica del órgano de investigación judicial se da cuenta que Quirós va a salir del país. Entonces le ponen el orden de arraigo y aparte le arman un operativo esperando que él llegue al aeropuerto Juan Santa María. Cosa que sucede. Llega porque él se presentó a la terminal aérea. Fue, y allí es cuando lo detienen y le dan a conocer las razones por las cuales él no puede salir del país y queda detenido. Por eso es que no vino al país, no fue por el arraigo, fue por otra, o sea, sí tiene arraigo, pero no por la manutención. Él hoy goza de una medida sustitutiva, hoy él está libre, pero el caso está abierto. El otro día hablamos con el técnico del equipo y nos dijo que todavía había una posibilidad. Pues no, repito, porque el caso está abierto y las restricciones todavía están vigentes en contra de Quirós. Van a buscar otra posición, pero no creo que sea esta en esta parte de la temporada el torneo Apertura. Con esta información, gente, tenemos que ir a la pausa. Buen provecho para aquellos que están en el almuerzo en este viernes. El día de selección nacional, se acercan las 18 horas cuando en el Estadio Nacional en Jamaica, la selección de los Reggae Boys contra los Hombres de Maíz. Y todo esto a partir de las 16, la previa, por el 106.1, la radio del deporte y las noticias.

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0: la jornada empieza mañana de la Liga Nacional. Y hay partidos que pueden marcar un antes y un después. Por ejemplo, el clásico de la amistad, Deportivo Marquense recibiendo al cuadro de Malacateco. Malacateco bien como local, tiene sus inconvenientes, eso lo sabemos, sobre todo en la posición de centro delantero. Han traído un futbolista que todavía le hace falta tiempo, pero el resto de jugadores, el resto está a disposición. El único que no goza de la entera oportunidad de jugar por parte del técnico es Diego Sánchez. Este muchacho, recuerden que viene de una larga recuperación por un tema de cruzados. Luego se tuvo que esperar de que ratificara la FIFA que Diego Sánchez es un jugador elegible. Y con ese estatus, él no ocupa plaza de extranjero. Sánchez nació en Costa Rica. Malacateco no es su primer equipo. Ya estuvo, por ejemplo, en Siquinalá, que fue su equipo de ingreso a nuestro país. Hay situaciones internas que no le dan salida porque le están dando tiempo. Por ejemplo, no es novedad, pero lo de Harold Cummings. Si necesitan un delantero o necesitan un segundo defensor extranjero, y a él, con la lesión de Chun, no lo ponen a jugar. O sea, este es un mensaje bien claro y bien directo para el internacional panameño, que no goza de la confianza del técnico y que no está haciendo las cosas bien durante la semana. Que a la hora de escoger quiénes juegan y quiénes no, pues es bien fácil para el entrenador, Cummings no juega. Entonces la gran pregunta es, ¿por qué entonces no lo dan de baja? Y esto no va a ocurrir hasta que se llegue al 1 de octubre. Porque es allí cuando se cumplen los 3 meses de contrato, no solamente para Harold, para todos los jugadores de la Liga Nacional, Primera, Segunda y Tercera División. Y a partir del 1 de octubre, entonces ya pueden activar la cláusula de rescisión. Antes también la pueden hacer, pero aquí ya entra la opinión, la decisión del jugador. Un ejemplo, el caso de Vargas. Vargas no estaba a gusto, no estaba bien en San Pedro, porque él quería jugar. Y entonces, como son tantos jugadores, y en esa posición son tantos futbolistas, entonces la vuelta estaba muy larga para jugar. Y se desesperó, Vargas se desesperó y dijo, ya no sí. Llegaron a un acuerdo y Vargas se fue. Con Cummings tendrían que pasar lo mismo. Obligado que los 3 meses anteriores al 1 de octubre tienen que estar pagados. Porque para activar la cláusula es el 20% de todo el contrato y estar al día al momento de la negociación. Si le deben un mes, pagarle el mes y el 20%. Le deben 2 meses, pues le pagan los 2 meses más el 20%. Así es el tema. O sea, no es que sea prohibido sacar a los jugadores en los 90 días anteriores al inicio de octubre. No. Lo que pasa es que para los equipos es más fácil, les da el tiempo y ya pagadas las 3 cuotas, pues ya no hay que desembolsar más dinero. Se paga ese 20% y eso es lo que harán con el futbolista de Malacateco, el central panameño. Bueno, siempre en el equipo de Malacateco, su presidente no es el alcalde, no es el diputado. El presidente de la junta directiva del equipo de Malacateco es el señor Fuentes. Es el señor Héctor Fuentes, que es hijo de un dirigente, tuvo el Malacatán desde la primera división. Uno fue hasta presidente del equipo. Hoy, su hijo fue puesto por el señor alcalde y él es el presidente. Pues él es el que tiene que tomar las decisiones con la anuencia de ese grupo de apoyo. Porque lo de Correa fue una decisión del señor alcalde. Alessandro Correa, este muchacho que viene del fútbol salvadoreño, que no viene fuera. El otro día explicamos por qué su equipo municipal limeño no puede inscribir jugadores. Le debe a un futbolista mucho dinero y hasta que no pague, pues no le van a dar de alta. Pues bueno, vamos a escuchar a este muchacho, José Eric Correa, el centro delantero del equipo de Málaga Deco, que él ya estuvo en la institución, pero lo trajeron de vuelta, se los acabo de decir, por una decisión del señor alcalde, y ahora él tiene que acumular minutos. Y aquí hay un beneficio, no solamente por tener a un centro delantero. Yo les voy a comentar por qué celebra el técnico Robles la contratación de Correa. Aquí lo tenemos al futbolista colombiano.
1: Bueno, platicamos con José Correa, jugador del equipo de Malagateco. ¿Cómo está, José? Bienvenido a la red.
2: Hola, buenas tardes, bien, gracias a Dios, gracias por la invitación.
1: Bueno, su segunda etapa ya con el equipo de Malagateco, José, ¿cómo lo ha recibido este grupo? A diferencia del anterior, ¿cómo ve este nuevo plantel del equipo de Malagateco?
2: Bueno, no me puedo quejar de ninguno de los dos grupos porque los dos me atendieron muy bien, me recibieron de la mejor manera. Bueno, esperemos que esta segunda etapa sea lo mejor para Malacateco, que es lo más importante, y que yo pueda sumarme desde donde me toque, que es lo más importante para el club.
1: Bueno, José Correa llega en un momento muy importante al equipo de Malacateco porque el equipo le ha faltado el gol.
2: Sí, yo creo que tenemos buenos jugadores, no solamente por esa falta de goles que yo lo voy a solucionar, creo que es que nos despertemos todos y que todos pongamos lo mejor que tenemos que poner para que el club que siga yendo bien y que sigamos mejorando día a día, para que sigamos escalando la tabla para meternos en puestos de clasificación. Entonces no depende solo de mí que llegué, sino que depende de todos, de que todos nos demos cuenta de que Malacateco nos necesita y que debemos dejar lo mejor dentro del terreno de juego cada vez que nos toque.
1: Bueno, le tocó tener ya participación algunos minutos ante el equipo de Misco. ¿Cómo se sintió en ese partido?
2: Bueno, gracias a Dios, pues me sentí bien dentro de todo, aún sin una pretemporada. Traté siempre de estar ahí para ayudar en lo que más pueda, pero con el pasar de los días creo que voy a ir estando mejor, por lo que el preparador físico está muy bien preparado para ponerme de la mejor manera, para meterme en ritmo a lo que son los compañeros míos y el trabajo del profe Toro. Entonces creo que poco a poco me sentiré mejor y daré lo mejor de mí.
1: Ahora se viene el llamado clásico de la amistad. ¿Cómo pues se está preparando Malagateco para ese compromiso?
2: Sí, nosotros tenemos que prepararnos bien, ver las falencias que tenemos, ver las cosas buenas que tenemos y ir a encarar este partido de la mejor manera, porque en realidad necesitamos ir a sacar un buen resultado para seguir escalando, como te digo, en la tabla.
1: ¿Qué se le puede decir al aficionado?
2: No, la afición aquí es ni que hablar, siempre están apoyando, siempre están ahí. De cualquier manera, la verdad que lo he vivido aquí desde que estuve antes, la gente siempre estuvo cerca del club apoyándonos y ahora que vine veo lo mismo. Entonces eso creo que hay que retribuírselo dentro del terreno de juego para que la gente siga creyendo en nosotros.
1: Muchas gracias.
2: A usted, gracias.
0: El colombiano Correa no viene bien físicamente, no viene bien, entonces todavía con eso. Pues el beneficio colateral de traer a un 9 pues es uno. El otro es la altura. La altura de Malacateco no da para un marcaje más o menos seguro. No da como para poner gente allá arriba. Con la salida de Torres, que hoy juega con Suchi, pues bajó con Correa, más Esqueda, más Chun. Pues se gana eso, la posibilidad de poder marcar goles y poder marcar también a los rivales cuando la táctica es en contra. Por la lesión del Guacho Jiménez, que se regresó a México y su casilla está utilizada por José Eric Correa, pues Abel Guzmán, ¿no? Abel Guzmán es el arquero titular. Andan buscando otro arquero, pero a estas alturas la primera división sabe que hay necesidad de jugadores en la Liga Nacional y la salida es cara. de un equipo de la Liga de Ascenso a la Liga Nacional, sí, están pidiendo varios miles. Abel Guzmán también habla acerca del momento que vive en el arco del equipo de los Toros.
1: Platicamos con Abel Guzmán, jugador del equipo de Malacateco. ¿Cómo está, Abel? Bienvenido a la red.
3: Bien, aquí todo bien, gracias a Dios.
1: Bueno, hoy pues enfocados ya en el compromiso que se viene, que es el clásico de la amistad ante el equipo de Marquense.
3: Sí, creo que ya enfocados en el trabajo que tenemos que ir a hacer el día sábado a San Marcos. Sabemos que va a ser un partido muy complicado, pero creo que vamos convencidos con traer la victoria, ¿verdad? Que eso es lo que se busca de visita, ir a sacar un buen resultado.
1: Bueno, en teoría llamado clásico de la amistad, pero dentro del terreno de juego es totalmente distinto, ¿a ver?
3: Sí, creo que se compite, ¿verdad? Creo que tenemos que competir, tenemos que ir a ganar, tenemos que ir a sacar puntos sabiendo que estamos necesitados de ganar, y creo que va a ser muy importante.
1: Bueno, platicaba con uno de sus compañeros que de a poco se le está abriendo la portería al equipo de Malacateco. Están llegando paulatinamente los resultados al equipo de los Toros.
3: Sí, creo que poco a poco vamos tratando de sumar de visita. Creo que es muy importante eso, porque ya también hemos dejado ir puntos acá de local. Creo que tenemos que salir a buscar los resultados afuera, y creo que va a ser un bonito espectáculo el día sábado para ir a buscar un buen resultado.
1: Aparte de eso, Abel, se le está dando la continuidad a su persona también en el marco del equipo de los Toros.
3: Sí, gracias a Dios se me ha venido dando la oportunidad. Creo que lo venimos haciendo de buena manera, venimos trabajando muy bien día con día. Y bueno, primeramente yo seguimos así, y agradecerle al profe también por la oportunidad y la confianza que me ha dado.
1: ¿Qué se le puede decir al aficionado de Malacateco previo al clásico?
3: Nada, creo que estamos trabajando muy fuerte para ir a sacar un buen resultado allá, y creo que tenemos un buen grupo que esperamos de su apoyo. Creo que es muy importante también el apoyo de la afición, y solamente.
1: Gracias, Abel.
3: Gracias.
0: Abel Guzmán. 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Bueno, al día el equipo de Malacateco para el clásico de la amistad. Tengo que ir a la pausa. Voy al corte. Regresamos.

día de selección nacional, así que es un día diferente. Dentro de un poquito más de 2 horas iniciará el partido aquí por la Radio del Deporte, por el 106.1. Luego de nuestra siguiente pausa comercial, iniciará la previa de este partido. Así que pendiente, por favor, en este tráfico que hoy especialmente es una locura. No llega a ningún lado en media hora, pues es horario radial. Así que los vamos a adentrar al territorio de Selección Nacional hasta las 18. La transmisión por la Radio del Deporte y las Noticias completa desde las 6 de la tarde, el postjuego a partir de las 20. Así que gracias, gracias por haberme acompañado. Enseguida, mis compañeros, con el inicio de la previa del partido.

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0: Muy buen día para todos los que nos ven a través de la red televisión, en nombre de todo el equipo de Avesa Productions, quienes hacemos posible la red VIP. Damos la más cordial bienvenida a una edición más. Esta semana, edición número 413. A continuación, los avances de lo que hemos preparado para ti esta semana.
1: En nuestro segmento Nutrición, nuestra licenciada en nutrición invitada de esta semana, Susy Hernández, y nuestro tema, la grasa no es el enemigo, aprendamos a elegirla. En nuestro segmento Entreno, nuestra personal trainer invitada de esta edición, Claudia Escobar, junto a ella estuvimos hablando acerca de más dolor significa mejor entreno. En nuestro segmento de Ronnie, nuestro running coach invitado de esta semana, José Barana, junto a él estuvimos respondiendo dudas y preguntas que nos han enviado a través de redes sociales. Y en nuestro segmento de la entrevista, no te pierdas la plática que tuvimos con el jugador de baloncesto 3x3, David Monterroso, medallista en Juegos Centroamericanos y Juegos Centroamericanos y del Caribe.
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0: Iniciamos ya con nuestro segmento de nutrición.
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0: Ya estamos en nuestro segmento de nutrición. Ya se encuentra con nosotros nuestra licenciada en nutrición invitada de esta semana, Susy Hernández. Susy, bienvenida nuevamente a la red. Sí, qué gusto tenerla nuevamente con nosotros. Le agradecemos ahí mucho su tiempo.
6: Gracias por la invitación y pues un gusto acompañarles nuevamente y hablar de este tema tan importante pero tan controversial también, ¿verdad?
0: Así es, sí, va a ser un gusto ahí compartir con usted nuevamente. Sí, precisamente le cuento de qué nos gustaría hablar dentro de nuestro segmento de nutrición de esta semana. Quisiéramos hablar acerca de la grasa no es el enemigo, aprendamos a elegirla, Susy. Y quisiéramos abrir la plática con la pregunta de ¿por qué necesitamos grasa en nuestra alimentación y qué función cumple nuestro organismo? Porque muchas veces realmente no sabemos cuál es la función de la grasa en nuestro cuerpo.
6: Sí, la grasa es un nutriente de varios, ¿verdad? Que desempeña no solo una, sino varias funciones. Entre ellas es brindarle energía sostenida a nuestro cuerpo, digamos, a lo largo de varios minutos. Número dos, también desempeña una función de ayudar a la absorción de ciertas vitaminas. Entonces, por ejemplo, la vitamina A, la vitamina D, la E, la K, son vitaminas que necesitan de la grasa para poder absorberse en el cuerpo. También desempeña la función de ayudarnos a nivel hormonal.
0: Okay.
6: Entonces, si una persona, al final las hormonas son las que regulan todas las funciones de nuestro cuerpo y para que funcionen bien, pues la grasa también tiene que estar presente y también ayuda como protección de nuestros órganos, ¿verdad? Nuestros órganos vitales tienen una capa de grasa que los rodea para protección de los impactos, ¿verdad? Entonces desempeña varias funciones que son muy importantes.
0: Y de hecho, pues la grasa es uno de los tres macronutrientes, ¿verdad, Susy? Entonces, por ahí nunca deberíamos de dejarlo del todo de lado, ¿verdad? Incluso pues creo que es bastante poco probable que logremos dejar totalmente de lado, ¿verdad?
6: Sí, porque está presente en varios alimentos, claro. y sí, se les tiene como cierto miedo de que la grasa engorda, pero en realidad sí, si lo sabemos comer en cantidades adecuadas, pues sí, son muy necesarias.
0: Ok, hablemos un poquito acerca de cómo elegir las grasas saludables, esos.
6: Sí, las grasas se clasifican, digamos, de acuerdo a su estructura química, que es un concepto ahí como más o menos complejo, pero básicamente lo podemos reducir en que las grasas monoinsaturadas y poliinsaturadas son las que deberíamos consumir en mayor cantidad.
0: Okay.
6: ¿Cuáles son estas? Por ejemplo, ahí entra el aguacate, entra el aceite, principalmente los de mejor calidad como el de oliva, por ejemplo, el extra virgen, entran las semillas, entra el pescado también, por ejemplo, el salmón. Entonces, lo que hacen estas grasas monoinsaturadas y poliinsaturadas es proteger a nivel cardiovascular.
0: Okay.
6: Entonces, nos brindan una buena protección y luego están las grasas que son más saturadas, que son más como las que son de origen animal, por ejemplo, la mantequilla, la manteca, que estas sí tienden a tapar un poquito más las arterias, las venas. Entonces deben ser consumidas, sí, pero en una menor cantidad.
0: Okay. Aquí estamos hablando de las grasas saludables y cuáles elegir. Por ahí siempre surge bastante la duda de qué es lo recomendable para cocinar, Susi, qué tipo de aceites y mantequilla. En base a su experiencia, ¿cuál es su recomendación cuando nos toca cocinar?
6: El principal, el número uno, debe ser el aceite de oliva, mejor si es extra virgen. Okay. Y hay diferentes opciones, diferentes marcas, pero deberíamos de ver principalmente que vengan en base de vidrio y mejor si es oscuro, porque si el envase es oscuro, eso lo protege de que se oxide, de que se arruine. Okay. Entonces hay cierta creencia de que el aceite de oliva no se puede usar para cocinar, pero es un mito, porque sí es muy estable al calor. Lo que no se recomienda es como fritura, digamos literal, sumergir la comida en el aceite, eso sí, no con ningún aceite, ¿verdad? Pero sí es la mejor opción para cocinar.
0: Ah, ok. Entonces la mejor opción sería el aceite de oliva, y la opción que usted pues nos pudiera recomendar, decir, miren, esa evítela a toda costa, ¿cuál sería? Siempre hablando del caso de para cocinar.
6: Reducir mucho significativamente sería la margarina, porque es una grasa trans.
0: La mantequilla.
6: No, la margarina, digamos, margarina, que es una grasa trans. La manteca también, y aceites que son, por ejemplo, el aceite de palma, ¿verdad? Que se usa mucho en restaurantes, que se usa mucho en, por ejemplo, golosinas, o aceites reutilizados, eso sí, definitivamente.
0: Ok, súper. La siguiente duda o pregunta, Susi, ¿cómo saber qué cantidad de grasa saludable deberíamos de incluir en nuestra alimentación y por ahí pues quizás no pasarnos de...?
6: La grasa depende mucho de cada persona, eso se calcula con base a estilo de vida, objetivo, peso, ¿verdad? Si es hombre, si es mujer, pero la grasa debería abarcar más o menos alrededor del 25-35% de las calorías diarias. Eso es más o menos, podríamos decir, un par de cucharaditas de aceite de oliva, unas 4-5 cucharaditas, un poco de semillas, un aguacate, digamos, para dar como muy un estimado, ¿verdad?
0: General.
6: Sí, exacto, solo para que tengamos la idea de que si usamos como toda una taza de aceite para cocinar, ya sería bastante.
0: Claro. Por ahí se podría decir que, al igual que los otros macronutrientes, por ahí es muy personal esto de también qué porcentaje de grasa al día deberíamos de consumir. Sí. Va muy, o habría que tomar mucho en cuenta peso, edad, sexo, actividad física.
6: Sí, así como se calculan, por ejemplo, las calorías para una persona, también la grasa entra dentro de, bueno, de esas calorías que esta persona necesita para su objetivo, cuánto le vamos a dar de grasa. Sí, es muy, muy personalizado.
0: Así ok, es. Buenísimo. La siguiente duda, ¿el consumo de grasa saludable puede ayudar a controlar el hambre y mantenernos satisfechos por más tiempo?
6: Sí, digamos de los, como habíamos mencionado, los tres macronutrientes, ¿verdad? Que está la proteína, los carbohidratos. De estos, un gramo nos aporta 4 calorías. En cambio, la grasa, un gramo nos aporta 9 calorías. O sea, es bastante calórica.
0: Claro.
6: Quiere decir que como es bastante calórica, pues también nos va a dar más hacia a lo largo del tiempo.
0: Ok.
6: Entonces, para personas que practican deporte, por ejemplo, puede ayudarles a tener energía sostenida a lo largo del tiempo.
0: Ok, buenísimo. Y la siguiente duda, ¿cómo saber qué cantidad de grasa necesitamos consumir diariamente? Bueno, por ahí ya lo hablábamos un poquito, sería necesario pues asistir a una cita con un profesional y que nos haga una evaluación, ¿por ahí iría?
6: Sí, digamos, eso sería lo más recomendable, digamos, decir qué quiero lograr yo, cómo es mi estilo de vida, a qué me dedico, ¿verdad? Si soy deportista, si no soy deportista, y con base a eso se calcula cuánto necesito. Pero en términos muy generales, puedo decir que para la mayoría de personas aplica que no es tan recomendable el consumir frituras. Literal, sumergir la comida en el aceite es lo que no es tan recomendable.
0: Ok. Y por ahí también tomar en cuenta, Susi, el objetivo de la persona, porque por ahí puede ser que hayan personas que quieran bajar de peso porque están quizás un poco pasadas o perder porcentaje de grasa corporal. Quizás hay otras personas que no lo necesitan tanto, entonces por ahí también podría variar.
6: Sí, varía. Por ejemplo, si hay alguien que tiene sobrepeso y quiere perderlo, pues se le calcula cierto porcentaje. Si hay alguien que es deportista y está buscando, por ejemplo, recomposición corporal, que es bajar grasa, marcarse más, entonces se le cuida muchísimo más el porcentaje de grasa para ayudarle a lograr ese objetivo. Entonces sí depende mucho de qué objetivo tenemos.
0: Por ahí hablábamos del caso de que pues hay alimentos que pues ya vienen con la grasa añadida y pues no hay forma de evitarlos, pero por ahí a veces tenemos muchos hábitos, muchas costumbres que sí tal vez podríamos ir haciendo ciertos cambios, ¿verdad? Le pongo un ejemplo, quizás estamos acostumbrados a desayunar o a cenar con un panito al cual le echamos un poquito de mantequilla, entonces por ahí ese tipo de cambios pues también vendrían bien.
6: Sí, podría ser. Lo que yo he visto algunas veces en consulta es que las personas tienden a subestimar lo que comen de grasa. Entonces, no, yo casi no uso aceite y de repente ahí va el chorrito. Entonces, ahí de eso no se siente tanto. Y como la grasa en poquitas cantidades nos aporta bastante, no nos damos cuenta. Entonces, okay. Sí podemos subestimar lo que necesitamos. Y otra alternativa que es muy buena es escoger carnes que tengan menor contenido de grasa, como el lomo de res en lugar del pollazo, por ejemplo, partes del pollo que no tengan tanta grasa como la pechuga, el lomo de cerdo en lugar de los chicharrones, las carnitas, esa es una buena alternativa.
0: Ok, súper. Pues como siempre, un gusto el haberla tenido, el haber estado compartiendo con usted dentro de nuestro segmento de nutrición. Susi, si nos pudiera recordar cómo aparece en redes sociales.
6: Como nutricionista Susi Hernández, ahí estamos, a la
0: orden. Ok, listo, ya la vamos a estar colocando. Agradecemos nuevamente su tiempo.
6: Gusto.
0: Este fue nuestro segmento de nutrición. Continuamos con más.
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0: Ya estamos en nuestro segmento de entreno. Ya se encuentra con nosotros nuestra personal trainer invitada de esta semana, Claudia Escobar. Claudia, qué gusto tenerla nuevamente con nosotros. Bienvenida.
7: No, gracias por invitarme. Aquí estoy nuevamente.
0: Gracias, Claudia. Como siempre, va a ser un gusto compartir nuestro segmento de entreno con usted. Te cuento que nos gustaría hablar dentro de nuestro segmento de entreno de esta semana. Quisiéramos hablar acerca de más dolor significa un mejor entreno, Claudia. Por ahí existe este mito de que después de cada sesión de entreno, pues deberíamos de quedar de alguna manera adoloridos. Y quisiéramos empezar con la pregunta de ¿por qué quedar adoloridos después de entrenar no necesariamente significa que hemos hecho un buen entreno?
7: Sí, eso, quedar adolorido no significa cabal que hemos hecho un buen entreno. Tiene varios puntos, digamos. Si estamos empezando a hacer ejercicios, el cuerpo no está acostumbrado a hacer ejercicios. Entonces, y si le metemos un poquito de peso y le hacemos, entonces el cuerpo se va a resentir, se llena de ácido láctico y eso hace que nos duela el cuerpo. Pero no quiere decir que hizo un buen entreno y por eso le dolió, no. Otra cosa puede ser también que, digamos, a los hombres les gusta más hacer parte superior.
0: Correcto.
7: Entonces, ellos ya lo tienen súper practicado y un día a la semana van a hacer pierna. Posiblemente ese día, al siguiente día, van a estar adoloridos de las piernas. ¿Por qué? Porque no estimulan tanto el músculo como normalmente hacen en la parte superior. La parte superior no están adoloridos, pero si uno trabaja un músculo que normalmente no usa o no lo trabaja, ahí puede estar adolorido. Entonces, sí. Esas son como lo que puede pasar, pero no es que se haya hecho
0: un buen entreno. No necesariamente quiere decir que pues no se ha hecho un buen entreno.
7: No.
0: Ok, no. Súper. La siguiente pregunta, sí. Claudia, ¿qué diferencia existe entre el dolor muscular normal después de haber hecho un entreno al dolor que puede indicar una posible lesión?
7: Sí, dolor muscular aparece normalmente horas después o al siguiente día de entrenar. y se siente en el músculo, los músculos que trabajamos.
0: Localizado.
7: Si yo trabajé piernas, se va a sentir en el cuádriceps, en mi cuádriceps, si trabajé bíceps. El dolor, cuando es una lesión, es haciendo el movimiento. Haciendo el movimiento voy a sentir como que me puya. Entonces, y normalmente no es en el músculo, es en las articulaciones. El codo, el hombro, la rodilla, el talón. Entonces, ¡ay! Ahí se está lesionando, ahí está lastimando el cuerpo, ¿va? Entonces, esa es una lesión. Es un puyón, un punzón que se siente en el movimiento, haciendo el ejercicio, y se inflama. Por lo regular, a veces se inflama. Okay. Entonces, esa es la diferencia.
0: Okay. Bien importante este detalle que nos menciona, que cuando es un dolor muscular normal de un entreno, pues ese dolor es localizado en el músculo que hemos trabajado. Sí. Porque muchas veces, por poner un ejemplo, entrenamos hombro, y al día siguiente amanece con un dolor de espalda. Ajá. Ahí es que quizás hice un mal movimiento cuando estaba haciendo hombro y me lastimé, ¿verdad? Sí. Entonces no es el músculo que trabajé que fue hombro, sino que es la espalda, ¿verdad?
7: Y hay que escuchar el cuerpo, porque le dolió la espalda haciendo el ejercicio, pero uno no le puso atención, porque como yo estoy enfocado y sigo cargando, ¿y qué me importa que me duele todo lo demás?
0: Continuamos con el entreno.
7: Pero entonces ahí uno tiene que escuchar su cuerpo. Si es un puyón donde en un lugar donde no lo estoy trabajando, es lesión. O sea, es signo de, pues, lesión. Entonces, siento el puyón, paro.
0: Correcto.
7: Me acomodo bien, o miro cómo lo estoy haciendo, o cambio de peso porque puede ser mucho, o sea, tengo que hacer algo, no seguir haciendo el ejercicio.
0: Y por ahí, si continuamos entrenando y el dolor continúa, mejor no terminar, ¿verdad?
7: No, claro,
0: porque
7: no,
0: podemos agravar la lesión.
7: No, es respetar el cuerpo. O sea, tampoco le podemos exigir si lo estamos lastimando.
0: Ok. Súper. La siguiente pregunta, Claudia, dice: ¿es necesario terminar cada entreno completamente agotado para ver resultados?
7: No.
0: Por ahí creemos de que tenemos que quedar casi que muertos para sentir que sí trabajamos.
7: Inclusive si termina totalmente agotado es porque no tiene resistencia, es porque no tiene buena respiración. O sea, no son buenos signos tampoco que terminar bien agotado es que haya sido buen entreno. Es que se exigió mucho a lo que uno es capaz de hacer en ese momento. Entonces, no.
0: Si es que por ahí a veces nos vamos mucho por sensaciones, ¿verdad? Salimos del gimnasio y quizás salimos todavía con energía, sintiéndonos bien, y decimos, tal vez no me saqué el jugo como tendría que haberme lo sacado, ¿verdad?
7: Es que sacarte el jugo es, hoy voy a hacer 12 repeticiones de bíceps, va. Entonces, y si las hice con 10 libras y lo siento como que sin nada, les pongo 15. 15 ya me va a costar un poquito más. Entonces, ese es esfuerzo, no es sufrimiento. El sufrimiento es que esté cargando una de 30 que ya no la aguanto, que me estoy torciendo. Eso, ahí está sufriendo y está lastimando el cuerpo. Pero si estoy haciendo de 15 y la 8 ya no sube, pero le hago ganas, pero quiero agarrar a 10, ese es esfuerzo. Ese es un buen entreno, porque se está esforzando, pero no está sufriendo.
0: Claro.
7: ¿Verdad? Y no está corriendo el riesgo de lesión, también como lo que hemos dicho.
0: Súper, y precisamente por ahí va nuestra siguiente pregunta, Claudia. ¿Cómo podemos saber si la intensidad de nuestro entreno es adecuada para nuestro nivel físico? Es decir, si estamos entrenando una intensidad adecuada y si no se nos está pasando la mano, o si estamos quedando cortos también,
7: sí,
0: ¿verdad?
7: Digamos, ¿cómo sé que está buena la intensidad? Estoy haciendo sentadillas y aguanté, y normalmente hago 10. Y este entreno me voy a proponer hacer 12. Y hago las 12, estoy mejorando mi intensidad. Estoy haciendo mayor intensidad, estoy trabajando bien. Cuando tengo una mejor postura y aguanto más ejercicios, ya tengo más resistencia.
0: Claro.
7: Cuando yo puedo, termino el set y estoy bien, me puedo exigir más en la siguiente ronda. Entonces, así es como se va midiendo la intensidad. No es que se tire a hacer 50 cuando en realidad no se sabe. Cuando tiene mejor movilidad también es un factor. Un mejor equilibrio cuando hace un ejercicio que vemos un peso muerto y no se va de lado y puede cargar más peso. Entonces, esa es una buena intensidad. Cuando va avanzando, va viendo resultados, no precisamente en un peso, sino que cómo se siente uno o sea, al terminar el ejercicio y al estarlo haciendo. Como le decía, intensidad, la movilidad, el equilibrio, el balance, que aguanto más, que tengo más resistencia, que tengo buena técnica, que mi postura, terminé bien la postura al terminar el ejercicio. Todo eso es una señal de que sí es una buena intensidad como lo está trabajando.
0: Ok, buenísimo. Y la última pregunta, por cuestiones de tiempo, Claudia, ¿qué importancia tiene el descanso y la recuperación para lograr mejores resultados?
7: Súper importante, súper importante. Digamos, pero ¿qué es descanso? También uno va a, hoy lunes hice ejercicios y voy a descansar toda la semana. No.
0: Ahí se nos está pasando la mano con el descanso.
7: No. Es, digamos, un día sí, un día no, depende de cómo esté trabajando la persona, 3 veces a la semana, 4 veces a la semana. Y el descanso no significa quedarme sin hacer nada, puede ser un descanso activo.
0: Claro.
7: El día siguiente, hoy trabajé mi rutina y el día siguiente voy a caminar, el día siguiente voy a hacer estiramientos. Ese es un descanso también activo. El descanso es súper importante, es dormir bien, dormir.
0: Eso las, es súper importante.
7: Sí, porque ahí es donde se recupera el cuerpo y donde se regenera y donde se empieza a ver el estímulo de lo que trabajamos en el entreno. Entonces, descansar puede ser activo. Un día sí, un día no sé, y dormir bien, acompañado de una buena hidratación y comer bien. O sea, todo eso tiene que, eso es parte del descanso.
0: Claro.
7: Para que digamos, lo que hicimos durante el entreno tenga buenos resultados.
0: Sí, lo hemos mencionado también en segmentos anteriores, que pues le debemos prestar la misma importancia al descanso que al entreno, ¿verdad? Porque muchas veces entrenamos y por ahí el descanso no lo vemos tan importante, pero como usted lo dice, es igual de importante, ¿verdad? Tiene la misma importancia.
7: Sí. Y hay personas que, y ahí me incluyo, entrenamos todos los días, hasta que el cuerpo te dice, no, para, necesito descanso. Y pasa, o sea, y uno se siente muy agotado, pero es un agotamiento de ya para por lo menos un día, descansar el cuerpo y seguís, porque tampoco somos unas máquinas. Que podemos estar haciendo lo que necesitamos tiempos. Entonces todo eso hay que respetarlo también.
0: Okay, super, pues súper interesante la plática, Claudia, como
7: gracias.
0: Siempre agradecemos mucho.
7: No,
0: si nos pudiera recordar cómo aparece en redes sociales.
7: Claudia Escobar Fit.
0: Listo, ahí lo vamos sí. A estar colocando.
7: Bueno, gracias.
0: Como siempre, un
7: gracias.
0: Gusto.
7: Gracias.
0: Este fue nuestro segmento entreno. Continuamos con más.
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2: Ya estamos en nuestro segmento de running. Ya se encuentra con nosotros nuestro running coach invitado de esta semana, José Barana. José, bienvenido nuevamente a la Red Fit, a la Red Televisión. Qué gusto estar compartiendo nuevamente con vos, José.
3: ¿Qué tal, Jorge? Es un gusto estar en la Red Fit una vez más, ahora de esta manera, pero es un gusto siempre estar con ustedes.
2: Gracias, José. Siempre es un gusto también para nosotros ahí tenerte dentro del programa. Te cuento que nos gustaría hablar dentro de nuestro segmento de running de esta semana. Por ahí tenemos varios temas que quisiéramos tocar y tenemos ahí algunas preguntitas rápidas de cada uno de estos temas y pues ahí con ella tus conocimientos vamos a estarlas resolviendo, ¿te parece, José?
3: Sí, contame. Siempre es un gusto compartir con ustedes estos temas de correr y entrenamiento para que salgamos de dudas y poder ayudarlos en sus entrenamientos.
2: Así es, José, buenísimo. El primer tema que tenemos, José, es entrenar demasiado. Y la pregunta que tenemos es, ¿cómo saber cuando estamos entrenando de más, José, cuando por ahí se nos está yendo la mano y en lugar de pues, que sea beneficioso, estamos sobrecargando el cuerpo?
3: ¿Cómo saberlo? Yo creo que hay varias maneras. Una es por las mismas sensaciones, que llamamos cómo estamos sintiendo el entrenamiento. Una escala, es decir, este entrenamiento lo sentí un 10 de 10, un 5 de 6. Ahí vamos por propias sensaciones describiendo

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1: El orden de los factores sí altera el producto. O sea, acá no es que no altera el producto, acá sí altera el producto. Entonces, un rodaje suave que va a construir nuestra base aeróbica es súper, súper importante. ¿Por qué? Porque sin base aeróbica no podemos construir una base de intensidad. O sea, ya meternos a entrenamientos fuertes sin tener base aeróbica. Entonces, tenemos que acumular mucha base aeróbica para construir la parte de intensidad o la velocidad que le decimos.
2: Ok, buenísimo. El siguiente tema, descanso y recuperación, Osef. ¿Qué pasa cuando no dejamos recuperar el cuerpo adecuadamente, Osef? Por ahí nos pasa mucho que los corredores muchas veces se tienen la creencia que más es igual a mejor, ¿verdad? ¿Qué pasa cuando no dejamos de recuperar de todo el cuerpo?
1: Es que pasa, Jorge, que cuando no recuperamos no nos adaptamos, porque el entrenamiento no solo es el estímulo, el entrenamiento es estímulo más recuperación. ¿Por qué? Porque en la recuperación es donde sucede todo. O sea, si un entrenamiento fue bueno, puedo recuperarme y adaptarme. Regresamos al punto anterior: si un entrenamiento está muy fuerte, no nos permite recuperar.
2: Ok.
1: Y va fatigando.
2: Claro.
1: Un buen entrenamiento permite la recuperación y la adaptación. Entonces, poder descansar y que esa recuperación esté programada dentro del entrenamiento va provocando las adaptaciones.
2: Ok, súper. ¿Cuántos días de descanso necesita normalmente un corredor, Osef? Hablemos en términos semanales.
1: Depende del corredor que estemos hablando. Depende y depende cómo vamos a hacer esa recuperación. Porque hay corredores que van iniciando su entrenamiento o van iniciando en el deporte, y con ellos es preferible trabajar un día sí, un día no. Y conforme vamos avanzando, vamos mejorando nuestras capacidades, podemos decir dos descansos entre semana o solo un descanso entre semana, o entrar a lo que llamamos recuperaciones activas.
2: Ok, súper. El siguiente tema sería no hacer fuerza. ¿Qué músculos debería trabajar especialmente un corredor, o sea, para ir por ahí para no trabajar músculos que quizás no son necesarios? Específicamente, ¿qué músculos debería trabajar un corredor?
1: Eso es un tema bastante profundo, porque ¿cómo vamos a construir la fuerza del corredor? La fuerza del corredor, hablamos del deporte, no hablamos como musculación. A veces confundimos musculación con entrenamiento de la fuerza.
2: Correcto.
1: El entrenamiento de la fuerza, hablamos de entrenar todo el cuerpo, porque cuando estamos corriendo, no solo corren las piernas, corre todo el cuerpo. Entonces, si tenemos una etapa general de entrenamiento de la fuerza donde entrenamos todo el cuerpo. Conforme avanza el entrenamiento de la fuerza, ya nos podemos ir centrando en musculatura más específica, en las piernas, glúteos y toda esta parte, hasta llegar a una parte más específica que es la pliometría o conversión de la fuerza en carrera. Entonces, si vamos toda esa fase, ya vamos a entrenar la fuerza, pero

0: como digo, no confundir entrenamiento de la fuerza con musculación, porque lo confundimos. Decimos entrenar pierna, entrenar esto, entrenar
1: Correcto.
0: cuando va de lo general a lo específico en un programa de entrenamiento de la fuerza que va amarrado con el plan de entrenamiento.
1: Ok, buenísimo. El siguiente tema, usted, copiar entrenamientos. ¿Qué peligro existe en copiar el entrenamiento de otro corredor? O sea, por ahí sucede mucho también, ¿verdad? Que hay corredores que se comparten los planes de entreno, ¿verdad?
0: ¿Sabes qué pasa? Que a veces tenemos el tema de que tenemos dos corredores que pueden estar corriendo marcas similares, pero que necesiten cosas distintas. Algunos corredores necesitan más entrenamiento de resistencia, o sea, más base aeróbica, y otros necesitan entrenamiento de intensidad, de potencia aeróbica. Ahí hay unas pequeñas variables y a veces copiamos, se copian entre los dos y no funciona para los dos. Entonces, el entrenamiento tiene que ser muy, muy específico a la necesidad de cada uno. O un corredor principiante copiando el entrenamiento de un
1: Claro.
0: corredor más avanzado, no va a funcionar. O viceversa, un corredor avanzado no le funciona a un corredor que va iniciando.
1: Ok, súper. Y el último tema, o sea, por cuestiones de tiempo, entrenar sin un objetivo, o es decir, sin una competencia marcada en el calendario. ¿Es importante siempre tener una meta concreta, o sea, o puedes estar entrenando sin tener por ahí un objetivo establecido en tu calendario?
0: Bueno, lo que no podemos medir, no lo podemos mejorar. Es una base científica, el deporte se mide, es una cualidad específica del deporte. Tenemos la actividad física, que eso no se mide, no tiene plan de entreno, pero el deporte sí tiene planificación y al tener planificación se mide. ¿Y eso cómo lo hacemos? Con las marcas. Las marcas es el currículum de todo deportista. Y correr es un deporte. Entonces tenemos que tener objetivos dentro de esa planificación para ir midiendo cómo avanzamos. Y como el deporte es salud, también esos objetivos nos están diciendo cómo mejoramos en nuestra salud.
1: Sí, por ahí muchas veces cuando hablamos de estar entrenando para un objetivo, tal vez a veces también solo pensamos en competencias, en carreras, ¿verdad? O sea, pero también puedes estar entrenando por otro tipo de objetivos, por ejemplo, querer mejorar tu marca en los 10K, querer mejorar tu paso en kilómetro. Entonces, no necesariamente un objetivo es una carrera, una competencia, ¿verdad?
0: No, fíjate que dentro de la planificación de entrenamiento podemos tener objetivos varios: mejorar la velocidad máxima aeróbica, mejorar el VO2 max, mejorar la potencia aeróbica, y un sinfín de marcadores que podemos mejorarlos en el entrenamiento y que nos van a ir diciendo cómo mejoramos. Puede ser una carrera también, o sea, es variable, pero tenemos que tener un objetivo dentro del entrenamiento para que podamos medir.
1: Es correcto. Pues hasta acá nos da tiempo de platicar. José, te agradecemos como siempre ahí tu tiempo. Si nos pudieras mencionar cómo aparecen en redes sociales, José, para que las coloquemos ahí en pantalla.
0: Aparezco como Separana en Instagram y también como Spartan Running, ahí estoy, ahí me encuentran, pueden preguntar, pueden escribir y ahí te resuelvo dudas. También hay muchas publicaciones ahí de temas de entrenamiento donde pueden leer e informarse.
1: Ok, buenísimo, la vamos a estar colocando pantalla. Te agradecemos nuevamente el tiempo, ser como siempre, un gusto.
0: Gracias.
1: Este fue nuestro segmento de Running. Continuamos con más.
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1: ¿Quieres un cuerpo más fuerte, más definido, más tonificado? Entonces es momento de entrenar con intención. El entrenamiento de fuerza es fundamental. Aumenta el desafío, cuida tu técnica y lleva tus músculos al límite, de manera segura. Pero recuerda, los resultados no se construyen solamente en el gimnasio. Alimentación, descanso y constancia, tres claves para transformar tu cuerpo y alcanzar una mejor definición muscular. No busques resultados rápidos, busca resultados que duren. Esta semana estamos muy contentos de recibir la visita del boxeador Alex Miller. Alex, bienvenido a la Red Fit, a la Red Televisión. Qué gusto tenerte con nosotros, Alex. Va a ser un gusto ahí que platiquemos este ratito.
4: Oh, es un placer para mí. Muchísimas gracias por tenerme acá. Te agradezco tu tiempo, Jorge.
1: Hombre, a vos, Alex, gracias ahí por la visita. Y pues, precisamente la visita es para que nos platiques acerca de un evento, una pelea que se viene. Alex, si nos pudieras contar ahí un poquito acerca de esto.
4: Sí, sí, mi próxima pelea se viene el 10 de octubre. Va a ser una pelea muy interesante. Voy a estar peleando contra un costarricense. Así que es la competencia ahí, país contra país, Costa Rica, Guatemala, es un poquito más entretenido. Y es una pelea muy buena, el peleador es muy experimentado, 19 peleas profesionales.
1: Okay.
4: Así que a mí me están entrenando muy duro y con suerte y bueno, con Diosito vamos a salir victoriosos.
1: Ok, 10 de octubre, el lugar donde se va a estar llevando a cabo las peleas, este evento, Alex.
4: Sí, este evento va a ser en Parque Ecológico Jacarandas de Cayala.
1: Okay.
4: Es un lugar donde hacen eventos y se mira bien bonito, ahí va a ser. Se puede conseguir más información en una página llamada Boxing House, que es la promotora del evento. Ahí pueden conseguir tickets y ver a qué hora empiezan las peleas. Así que sí.
1: Ok, listo. Vamos a estar poniendo las redes sociales para que busquen mayor información acerca del evento. Y pues, ¿en qué categoría vas a estar peleando, Alex? Si nos puedes contar ahí.
4: Sí, yo voy a estar peleando en la categoría de peso pluma. Ahorita, gracias a Dios, soy el campeón peso pluma de Guatemala. Así que estoy representando a todos en mi categoría.
1: Buenísimo, ¿cuánto tiempo de anticipación has estado preparando esta pelea, Alex?
4: Fíjate que esta pelea hace como 2 meses me dijeron sobre ella y me la confirmaron también hace como poquito menos de 2 meses.
1: Okay.
4: Desde entonces estaba preparándome completamente para este específico peleador. Obviamente cada peleador es distinto, tiene su estilo de pelea, así que cuando consigues un peleador que ya han hecho los tratos, ya todo es seguro, pues tienes que enfocarte en su estilo. Así que sí, 2 meses preparándome al 100%.
1: Ok, súper. ¿Cuántos rounds van a...?
4: Sí, va a ser una pelea de 6 rounds, así que no mucho, pero lo suficiente para que sea entretenido para todos.
1: ¿Cómo preparas este tipo de peleas, Alex? Normalmente, pues, ves videos de, sí, del atleta con el cual te vas a estar enfrentando.
4: Sí, 100%. Miro muchos videos. A mí me gusta estudiar mucho a mis oponentes, ver todas las peleas que pueda encontrar en YouTube o incluso ver todas sus páginas web ahí en Instagram. Chica, una investigación completa. Y ya viendo su estilo, pues ya acoplamos el entreno para que obviamente podamos hacer las cosas que tal vez le puedan afectar a él directamente.
1: Okay.
4: Y sí, es muchos entrenos, mucho estudio, pero es entretenido todo, es como una investigación.
1: Súper. Y sabemos también de que parte de tu preparación, pues también está involucrada la marca Pipa. 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
5: Sí, ya por último, para ir cerrando, pues también mencionar lo importante de que las marcas se involucren en el deporte, en el desarrollo del deporte en el país, así como lo hace Pipa, o tu caso, ¿verdad, Alex? Lo importante de tener este tipo de marcas que les interese el apoyar a nuestros atletas al deporte nacional.
4: Sí, la verdad es que para todos los atletas nos ayuda muchísimo. Por ejemplo, para mí Pipa me ha ayudado no solo económicamente, pero también te sube la autoestima. Saber que una marca, claro, está de tu lado, te hace querer entrenar más fuerte, representar más lo que sos y tu país. Así que a todas las marcas, por favor, si miran deportistas que les gusten, ahí les hablan, miren si pueden ayudar ahí.
5: Correcto, pues qué gusto haberte tenido de visita, Alex. Te deseamos ahí lo mejor para este 10 de octubre. Igualmente vamos a estar muy pendientes del resultado. Te agradecemos ahí mucho la visita y pues también vamos a estar poniendo tus redes sociales en pantalla para que la gente también esté pendiente.
4: Ah, muchísimas gracias, Jorge. Es un placer para mí estar acá. Se los agradezco mucho por su tiempo. Y sí, muchas gracias.
5: Gracias, Alex. Gracias. Sabes que siempre sos bienvenido.
4: A ver, gracias.
5: Continuamos con más.
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0: Ya estamos en nuestro segmento de la entrevista. Ya se encuentra con nosotros nuestro atleta invitado de esta semana, el jugador de baloncesto, David Monterroso. David, bienvenido a la Red Fit, a la Red Televisión. Qué gusto tenerte como invitado esta semana en nuestro segmento de la entrevista. Te agradecemos ahí mucho tu tiempo, David.
1: No, gracias a ustedes por la consideración ahí al programa y por darnos cobertura.
0: Hombre, para nosotros va a ser un gusto platicar con vos y compartir este ratito, David. Quisiéramos empezar la plática hablando acerca de los pasados Juegos Centroamericanos que se llevaron a cabo en el país a finales del año pasado, David. Bueno, vos sos seleccionado de baloncesto 3x3 y pues en estos Juegos Centroamericanos se hizo un muy buen papel, David, se consigue la medalla de oro.
1: Sí, mira, la verdad que a mí si me hubieran contado todo eso, no me la creo. Desde nosotros siempre cuando empezamos a jugar esto, le apuntamos a la medalla de oro y tenerla aquí en Guatemala fue una oportunidad única porque lo logramos en nuestro país.
0: Así
1: con
0: es.
1: Nuestra gente, con nuestra familia ahí en la grada, apoyándonos y creo que ese fue el factor más importante, ¿sabes? La vibra que estamos recibiendo ahí nosotros, de la gente tan cálida.
0: Sí, es correcto. Nosotros pues no tuvimos la oportunidad de asistir a los juegos, pero vimos por ahí fotografías, vimos videos y pues realmente fue una fiesta lo que se vivió, David, pues lógicamente éramos locales.
1: Sí, mira, fue un ambiente bien bonito. Nosotros llevábamos mucho tiempo sin ver nuestras instalaciones, pese a que el 3x3 se movió ahí al Eric Barrondo en esa ocasión. Nosotros la dudamos, ¿será que la gente venía a ver los partidos? ¿No venía a poder sacar? Y mira, se llenaba, o sea, no cabía la gente, tenían que a veces no dejar pasar más gente porque ya no cabían. Y fue bien bonito el ambiente, fue muy familiar, fue muy respetuoso. Apoyaban el básquet en general, o sea, iban a apoyar obviamente a Guatemala como favorito, pues,
0: claro.
1: Pero apoyaban todas y se aplaudían todas las buenas jugadas y fue bien bonito, inimaginable.
0: Súper, ¿no? Y me imagino ese momento para ustedes, David, como atletas, el subir al podio, recibir la medalla de oro, escuchar nuestro himno delante de nuestra gente, delante de amigos, de familiares, me imagino que un momento inolvidable.
1: No, sí, estuvo bien bonito. Fíjate que el ir a abrazar a tu familia después, claro, de obtener cualquier victoria contra los otros países era bien bonito. Y también, no creas, todos esos momentos de desespero, cuando no todo te está saliendo bien dentro de la cancha, le escucharon ahí a la par, un vamos papi, o un vamos tío, un vamos mi hijo, un vamos mi amor,
0: claro,
1: un vamos de un cuate, ¿no? eso estuvo bien bonito, bien bonito.
0: Okay, excelente. Bueno, y hace ya casi 2 meses que se llevaron a cabo los Juegos Centroamericanos y del Caribe en Santo Domingo, David, y pues se hizo otro muy buen papel. En esta ocasión se consigue la medalla de bronce.
1: Sí, mira, ese es otro bombazo, le digo, a nuestras vidas, porque fue muy bonito haber logrado eso. Históricamente creo que, no sé si me estoy equivocando en algo, pero Guatemala creo que llevaba hasta 10 años sin ganar una medalla en un deporte de conjunto. Y aparte, nunca se había ganado una medalla de Centroamericanos y del Caribe de hombres, de masculino. Creo que las mujeres sí habían logrado algo por ahí, pero los hombres no habían ganado, y ser parte de esa de ese pequeño pedazo de historia para nosotros, pues, es inolvidable.
0: No, y pues ya estamos hablando de Juegos Centroamericanos y el Caribe, por ahí ya se complica un poquito más la competencia, ¿verdad? Porque ya tenés participando las islas, tenés participando México, Venezuela, Colombia, entonces por ahí pues los rivales pues ya son de un nivel un poco más alto, ¿verdad, David?
1: Sí, fíjate que nosotros ya habíamos tenido la oportunidad de jugar contra ellos en otros eventos, y contra toda esa gente nos canasteaba, nosotros nos ganaba por bastante. Pero mira, fue un proceso, ahí sí que el apoyo siempre de todos los que hacen parte de este proceso, desde los atletas, desde las familias que están apoyando a los atletas, la federación, todos que están haciendo parte del medio del básquetbol, lograron este proceso y lograr ganarle a los que antes les pedían fotos y te canasteaban por mucho y, no, y te miraban para abajo, pues porque así es, sabes que el deporte muchas veces te calculas antes de entrar al partido, sí, a eso le ganamos. Y ya decir, no le ganamos a Guate, sino que tenemos que ir a pelearla ahí con Guate adentro, y le ganamos a todos ellos. Y mira, perder contra el campeón, porque perdimos contra el campeón en los Centroamericanos del Caribe, perdimos por un punto contra Dominicana, que fue el campeón, equipo con el que antes nos ganaba todos los partidos, pues ya le habíamos ganado también en Perú, jugamos con ellos antes.
0: Y adicional a que eran locales, David.
1: Eran locales. Obviamente, pues pesaron unas cositas, siento yo ahí también de arbitrarias, pero es normal, es del local. Claro. Ellos tenían eso ahí, jugaron muy bien también y fue un partido sin errores. O sea, el equipo que se equivocó en una cosita mínima que fuimos nosotros, perdió el partido y por un punto, por la mínima. Entonces estuvo bien bonito. La verdad que fue un bronce con sabor a oro, le dimos nosotros.
0: ¿Contra quién fue el partido por el bronce, David?
1: Contra México. Le ganamos a México, fíjate que le ganamos a México dos veces en ese mismo torneo. Primero en la fase clasificatoria, porque llegamos en el mismo grupo y salimos invictos del grupo. Y después cuando nos topamos con ellos en las semifinales, que ellos vinieron remontando todo el torneo, ganando todos sus partidos. Y hicieron, bueno, ahora sí contra Guate, aquí va la revancha. Y les volvimos a ganar una mayor ventaja que la primera vez. Para nosotros fue muy bonito, la verdad, una muy buena experiencia. Nosotros, pues, todos los del equipo le atribuimos también esto, que no hubiera sido posible sin la gracia de Dios, pues somos muy religiosos ahí, todo eso. Él nos estuvo acompañando en toda esta parte del proceso y sin él no se hubiera logrado nada de esto.
0: Super, no, y adicional, pues, mencionarle a toda la gente que nos está viendo y que nos está escuchando, de que, pues, bueno, en el caso tuyo, David, ya has tenido también varias participaciones a nivel internacional, siempre como seleccionado nacional en baloncesto 3x3, ¿verdad? Si no estamos mal, también has participado en Juegos Bolivarianos 2022-2024, ¿correcto?
1: Sí, sí, ahí está, ahí fue donde te dije que le ganamos también a Dominicana. Hemos participado en varios juegos a nivel centroamericano, hemos ido a la AmeriCup, pero con esto del 3x3 nosotros nos hemos ido a jugar hasta el otro lado del charco, le digo yo a todos, ¿va? Porque es una modalidad que nos permite competir más a nosotros. Acuérdate que Guatemala, siempre ha estado ahí con el tema de los recursos económicos, y entonces tampoco es lo mismo mover un equipo de 12 personas y de 15 más los compañeros del coach y todo eso, a mover un equipo de 4 personas, que es la modalidad 3x3. Entonces se facilitan varias cosas ahí con temas de logística, de apoyos económicos, y aparte que Guatemala compite mucho en el 3x3. O sea, Super. No es lo mismo controlar un equipo de 12 que estar 3 ahí adentro de la cancha y peleando en media cancha. Nosotros somos muy aguerridos, jugamos mucho contacto, un juego muy físico, y se nos da bastante bien esta modalidad, ¿cierto?
0: Súper, bueno, sabemos de que también sos jugador de baloncesto tradicional, por decirlo de alguna manera. ¿Cuál de las dos especialidades te disfrutas más, David, el baloncesto tradicional o el 3x3?
1: Fíjate que el 3x3, la verdad que a nosotros nos vino a cambiar esto de chip. Las competencias son muy distintas a las de 5x5, el roce es muy distinto. Y aparte que estamos jugando contra países que en 5x5, ¿cuándo vamos a llegar a jugar? No lo hice nunca en todo el tiempo que jugué 5x5, pero nació la modalidad 3x3 y ahora sí estamos jugando contra Estados Unidos, contra Brasil, contra Chile, contra Uruguay, contra Colombia. Claro. Hemos ido a jugar a Rusia ya un par de veces. Entonces, ¿y cuándo vamos a hacer eso en 5x5? El proceso de clasificación es muy difícil, ahí claro. Es más jugadores, o sea, mientras más jugadores hay, pienso yo, más margen de error, pues, es más fácil claro. Hacer que 3 lleguen metiendo todo en un día, a que hacer que 12 lleguen metiendo todo, pues, entonces, ahí va la...
0: Ok, súper. Y por último, para aprovechar los últimos 2 minutos que nos quedan de entrevista, David, ¿qué se viene a futuro para la selección nacional de 3x3? ¿Ya se tiene planificado futuras competencias? ¿Qué se tiene programado?
1: Mira, aquí hay un aspecto un poquito triste con ese tema, porque dice que pese a que nosotros logramos una clasificación bonita de centroamericanos, después centroamericanos de Caribe, ahorita no deberíamos ir a jugar los panamericanos. Y no vamos a ir porque el 3x3 se basa en un sistema de puntuación de ranking. Okay. Y en ranking, por ejemplo, a México, que le ganamos 2 veces el mismo torneo, un jugador de México tiene mucho más ranking que todo el país de Guatemala. Okay. Esto pasa porque la gente de México tiene la capacidad económica, porque es lo que a nosotros nos dicen, que es por eso, de poder competir en las ventanas que organiza FIBA, que son parte del World Tour, pero para ir a una ventana de FIBA a veces se encarece mucho el precio de boletos, de hospedaje, y de pagar la participación a la competencia. Entonces ellos sí asisten a todos estos torneos y ganan puntos de ranking. Guatemala no va a ninguno de esos torneos, y como no tenemos ranking, por ejemplo México, que nosotros le ganamos, sí va a Panamericanos, y nosotros no vamos a Panamericanos por eso. Entonces se puede decir que en ese ciclo nuestra participación terminó, en ese ciclo. Ahora, ¿qué nos queda? Vamos a ir por otro ciclo aparte, que es ir a jugar el AmeriCup, que se juega ahorita en noviembre en El Salvador. Okay. Y estamos preparándonos para ir a jugar eso.
0: Súper, pues un gusto haber estado compartiendo y platicando este ratito con vos, David. Te agradecemos nuevamente ahí tu tiempo. Felicidades ahí a vos y a toda la selección nacional de baloncesto 3x3, tanto por la medalla de oro en Centroamericanos y por la de bronce en Centroamericanos y el Caribe, David. Por último, si nos pudieras mencionar cómo apareces en redes sociales, así las colocamos en pantalla.
1: No, gracias, ahí yo aparezco como Gol Davison, que es mi apodo. A mí me dicen David Monterroso, mucha gente no sabe quién es, pero Davison, que es mi apodo, así me pueden encontrar como Gol Davison en Instagram, en TikTok, David Monterroso en Facebook, ahí, si quieren ir a ver un poquito de redes sociales, gracias.
0: Ok, listo, ahí lo vamos a estar colocando en pantalla. Agradecemos nuevamente el tiempo, David, fue un gusto.
1: No, un gusto a ustedes también, un saludo a todos los que también lo hay del otro lado.
0: Muchas gracias. Este fue nuestro segmento, la entrevista. Continuamos con más.
2: Hola, soy Luqui Varía, soy nutricionista clínica y hoy te voy a dar el tip nutricional de la semana. En la década de los 40, nosotras las mujeres estamos en la perimenopausia y ahí suceden múltiples cambios hormonales que pueden comprometer nuestro metabolismo. Por ejemplo, empieza a disminuir la progesterona y el estrógeno están sube y baja. Entonces, estos cambios hormonales producen que perdamos mucha masa muscular, que ganemos un poco de grasita en el área abdominal, ¿verdad? Y entonces esto hace que se altere el metabolismo y por lo tanto empezamos a subir de peso de forma inexplicable. Si me lo dicen mis pacientes, siento que estoy comiendo igual y solo siento que sigo subiendo y subiendo de peso. Y hay varios factores que podemos mejorar en la alimentación. Uno es cuidar el aporte de proteína, cuidar la cantidad de calorías totales. En esta etapa de la vida no podemos hacer dietas demasiado restrictivas porque solo comprometemos más nuestras hormonas, y ejercicio de fuerza. Si me dice tres tips claves, estos serían para que en esta etapa no sintamos tan brusco y tan drástico este cambio en nuestro metabolismo. Este fue el tip nutricional de la semana.
0: Así es como estamos llegando al final de nuestro programa. 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
0: 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Aparecemos en Instagram como La Red Fit TV. Te enviamos un fuerte abrazo, te deseamos una linda semana. Nos reencontramos el próximo sábado en punto de las 9 de la mañana. Te invitamos a que te quedes con la programación de La Red Televisión. Hasta la próxima.

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Amigos, ¿cómo están? Qué gusto saludarles. Buenas noches, sean bienvenidos y bienvenidas al programa Garra Felina por la Red. Sí, su programa. Sí, este programa que lleva información del Club Deportivo Marquense. Mañana es sábado y estamos en la fecha 26 de septiembre. Y mañana es el llamado clásico de la amistad. Así que un gusto saludarles. Buenas noches, bienvenidos y bienvenidas. Que dicho sea de paso, mi querido Peter, esa jornada, por supuesto que está en esta programación de la Liga Nacional, arrancó ayer con el partido de Municipal ante Suchi. Se corrió este compromiso, mientras que hoy, como jugó Guatemala, perdió 3-2. Pues mañana está el complemento de esta jornada, pero que ya arrancó, reitero, con el resultado de la representación de Municipal ante Suchi. Qué gusto saludarles, bienvenidos y bienvenidas. Gracias por estar siempre con nosotros acá a través del programa Garrafelina por la Red. Un abrazo, mi querida María del Carmen Mérida. Garrafelina por la Red dice: Buenas noches, mi querida María del Carmen. Gracias por estar siempre en sintonía de este programa, sí, su programa. Hoy hay novedades en esto que le vamos a llamar clásico de la amistad, pero que usted va a escuchar el desarrollo de cada uno de los temas que tenemos, así que son prácticamente 60 minutos para llevarles información completa y exclusiva del Club Deportivo Marquense. Gracias a los amigos que están a través de la Red Televisión, Canal 40 y Canal 95, los amigos que están a través de la Red FM 106.1. Un abrazo para quienes nos escuchan en FM, en las diferentes aplicaciones. Para quienes están, por supuesto, también en las aplicaciones de Facebook, sobre todo, y le dan y reaccionan a este programa que lleva por nombre Garra Felina. Gracias por estar con nosotros. Una semanita de lluvia, la que hemos tenido, a mí me agrada. Sé que soy muy vulnerable a esto de mojarme, etcétera, pero la verdad que, honestamente, primero, no me gusta. Segundo, no puedo. De verdad, no puedo. No me gusta estar usando un paraguas, una sombrilla, ¿verdad? No me gusta. Esto lo debo reconocer. Me cuesta mucho eso. Y no puedo, porque los pierdo, de verdad. Pierdo cada sombrilla, cada paraguas que a mí me tienen que dar, prestar, y entonces siempre me quedo en deuda. Y entonces, aparte de ello, que mojarme, soy muy vulnerable, lo debo reconocer, pero de verdad que qué bueno. Hoy no nos podemos quejar, muchachos, de verdad, amigos, de la lluvia, la bendita lluvia. Tanto que lo esperamos, tanto que necesitábamos que lloviera, estábamos ardiendo realmente en San Marcos, en Guatemala. Ya lo he dicho varias veces, el tema de la producción agrícola se está afectando y se ha visto afectada. Ojalá que con esto de la lluvia pueda paliar un poco, pueda mejorar un poco esto que se anticipaba, una sequía enorme en el tema de producción. ¿Está bien? Entonces yo no me voy a quejar, yo no me vengo a quejar, solo a que usted tome sus precauciones, de verdad, si conduce un vehículo con mucha precaución y bueno. Trate de no ingerir bebidas alcohólicas. A este humilde servidor, yo sé que algunos se van a alegrar y otros van a ser muy solidarios. Ayer fui objeto, casi que me dejaron a pie. No, cada cosa que pasa. En el puro parque central de esta hermosa ciudad de San Marcos, objeto de una persona, no, a dos, en estado etílico, con un camioncito. No, hombre, así no. Y a pleno mediodía, ¿está bien? Y entonces casi me dejaron sin carro, para ser correctos. Yo lo lamento, no por temas materiales. De verdad, se lo digo de corazón. Para los que estuvieron conmigo, para los que me acompañaron, gracias por su solidaridad y por acompañarme por una llamada. ¿Está bien? El vehículo sufrió daños, pero esto realmente uno dice temas materiales.
Lo que yo lamento es que un infeliz piloto en estado etílico a mediodía en el Parque Central de San Marcos. Esta parte sí la lamento. ¿Y por qué lo digo? No es denuncia, solo lo quiero compartir. Porque casualmente de mediodía para arriba, ¿verdad? Ahí se pone un tráfico pesado. Está el movimiento, porque todavía estamos en ciclo escolar, de niños cruzando las calles, ¿verdad? Padres de familia. No, hombre, esto es atentar contra las personas, los niños. Hay que ser un poco responsables, pero también ser solidarios. Una dama, una apreciable dama me decía, es que yo los vi. Yo los vi, me decía, que los había visto en estado etílico manejando. Entonces yo decía, me puse a reflexionar, ¿por qué no hubo una denuncia? ¿Por qué no se accionaron? ¿Verdad? Tanto Policía Municipal de Tránsito, Policía Nacional Civil, pero en pleno parque de San Marcos. Imagínense. No, insisto, no me vengo a quejar, no se vaya a descontextualizar. Yo no me vengo a quejar por los daños a mi vehículo, ¿está bien? No, no, lo que estoy lamentando es la poca solidaridad. Primero, la poca conciencia de estos infelices pilotos. Esta es una. Dos, la poca solidaridad del ciudadano marquense y guatemalteco. No denunciar estas acciones. ¿Por qué no lo denunciamos? Mira, hey, estoy observando que un piloto lleva un transporte pesado y no va en estado etílico. Y entonces hacer la alarma para que la Policía Municipal de Tránsito, la civil, se accione. Imagínese usted, hoy fueron temas materiales. Y si hubiese pasado una cuadra, dos cuadras, como nosotros le llamamos, ¿verdad? Y estos hubieran cometido un accidente fatal para usted que cruza la calle con su hijo, para que su hijo esté cruzando la... No, de verdad, ni Dios lo quiera, pero solo quería tocarlo. Hay que ser, de verdad, mucho más responsables si a usted le gusta ingerir bebidas alcohólicas. Yo no estoy... ni yo le pago, usted sabrá, pero responsables, de verdad. Eso quiero ser el llamado. Y segundo, ser solidarios. No puede ser que yo observe que una persona va en estado etílico y que yo no pueda denunciar a las autoridades para que puedan accionar antes que suceda un accidente. Y la pobre dama me decía eso, es que yo los vi, ya no me servía así, ¿está bien? Así que les comparto, ¿verdad? Algunos han de alegrarse, otros seguramente se van a solidarizar, pero esto es parte de la vida. Está bien, solo que lo quería mencionar. Seleccionan, la de selección es una verdadera pena. Yo no entiendo. Yo ya dije que Tena, no es para Guatemala, ni Guatemala para Tena, y el tema de la comisión es una verdadera pena y vergüenza. No tengo más que decir. No hay procesos. Hoy se pierde un partido en los últimos segundos del compromiso. Y no. Selección, me parece que por eso han sido castigados, porque no se ha vendido ni el 30% de la capacidad para el próximo compromiso. Y entonces situaciones como ella, yo realmente lo lamento. No hay producción de jugadores. No se cambia la reglamentación del fútbol. Seguimos desgarrándonos las vestiduras con tener 6, 7 extranjeros, ¿verdad? Estamos, oigan esto, porque esto es un bombazo en nuestro tema de introducción. Quitaron una liga. Así le voy a llamar, solo para el titular, para que aquellos que les encanta copiar y pegar y que no nos dan créditos, o la red, les cueste un poquito también conocer esta información. Quitaron una liga de un plumazo, la han quitado, y han quitado el trabajo de técnicos y de jugadores. Escuchen esto, que es un bombazo, así estoy arrancando. La federación se le ocurrió, junto a la liga, quitar el trabajo de algunos entrenadores.
Y esto es, hoy los han dejado sin trabajo. ¿Afectó a Marquense? Claro que afectó a Marquense. ¿Afectó a un Marquense? Afectó a un Marquense. Aquí se lo vamos a platicar, ¿está bien? Bueno, vamos a entrarnos, muchachos, porque me alargo con estos temas. 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Bueno, arranquémonos, muchachos, con toda la información, porque a eso venimos. A informar de lo que sucede en el fútbol del departamento de San Marcos y el equipo del Deportivo Marquense. 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Bueno, Deportivo Marquense, pienso que mañana se juega el clásico de la amistad. A Marquense, con los últimos resultados, San Pedro y el equipo de Aurora, escuchen. A Marquense solo le conviene y le interesa, y es de su interés, ganar y nada más que ganar. No hay otro resultado para Deportivo Marquense. En ningún momento va a sonar esto a presión, pero esto debe ser una realidad y una exigencia enorme. Lo que se dejó de hacer ante San Pedro en ese llamado clásico departamental, lo que se dejó de sumar, y esta parte sí me agrada mucho, de palpar con los jugadores que estaban claros de que era un partido para sumar de 3 puntos. Esta parte sí me agrada, porque esto significa ser autorreflexionar de lo que se dejó de hacer. Y entonces no queda más que el clásico de la amistad, solo y exclusivamente como ha sido en los últimos torneos, que quede nada más en lo administrativo y en el tema de la afición. Pero dentro del campo, a este Marquense, necesito verlo yo, este humilde servidor, dejando la piel dentro del campo. Solo el resultado de ganar o ganar debe mantener al grupo completo, ya lo dije, y hoy lo tengo que exigir, y hoy lo tengo que decir a esta dirigencia del equipo del Deportivo Marquense. No hay más. Debido a los últimos resultados, debido a lo que se ha dado, porque Shela termina ganando, y por un tema de puntos, Marquense
desciende una casilla y está en el séptimo lugar y entonces no está en zona de clasificación. Esto obliga a que Marquense mañana no pueda caber otro resultado más que la victoria. Así que está obligado, hartamente obligado, y escuche esos términos, de poder ganar, de poder encontrarse con el resultado. Esto debido a lo que dejó de sumar ante Aurora, debido a lo que dejó de hacer ante el equipo de San Pedro, que son los últimos partidos en referencia. Así que este partido va a echar chispas, eso estoy seguro. Pero voy a pedir hoy a un cuerpo y un plantel de jugadores entregados, comprometidos, dejando la piel, segundo a segundo, centímetro a centímetro, dentro del Marqués de la Ensenada. Y quiero pedir hoy, públicamente, al cuerpo técnico, tener la paciencia, la sabiduría y el temple para hacer los cambios respectivos. Yo debo anticiparme que hay algunas modificaciones que hará el cuerpo técnico por lo que vamos a platicar a continuación. Así que, amigos, en el pienso que el clásico tiene un renglón distinto. El clásico de la amistad va a quedar única y exclusivamente como ha sucedido, pero ahora muy bien marcado. Solo en el plano administrativo, solo en el plano de la afición. Porque también hay que decirlo, el aficionado de Malacatán que quiera hacer el viaje, como siempre y como se acostumbró últimamente, será siempre bienvenido. Siempre en el caso de guardar el respeto respectivo. ¿Cuál es esto? Intentar no estar organizados en un solo grupo, ¿verdad? Con la playera que identifique al equipo de Malacateco. No es malo, es que el reglamento lo prohíbe, ¿le parece? Segundo, el tema de grupos organizados. Así que me parece que debe haber un ambiente de cordialidad en las gradas. Debe haber un ambiente de cordialidad, ser muy afectivo, ¿verdad? En el tema de la administración. Yo estoy seguro que vendrá la dirigencia de Malacatán para este partido. Pero muchachos, jugadores, dentro del campo, debe ser un partido donde hay que dejar la piel, donde hay que demostrar que tienen la calidad, donde hay que demostrar que tienen realmente esto que habíamos dicho, la autocrítica de saber que no hicieron bien la tarea ante el equipo de Aurora y que ahora es momento de poder encontrarse con el resultado. No importa en un clásico, porque también hay que decirlo, que se juegue bonito, que se juegue feo, que se tenga la pelota, con que se gane, me parece que es lo más importante, lo básico y lo necesario, diría, lo más resaltante para el equipo. Así que en el pienso que no cabe, amigos, otro resultado que debe ser ganar y nada más que ganar para el equipo del Deportivo Marquense. De lo contrario, hoy en el pienso que

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1: Y lucir el uniforme del Club Deportivo Marquense. Por eso voy a insistir, mañana, del Clásico de la Amistad, debe ser un partido donde entregues la piel, el alma, dentro del campo. Que esto estoy seguro que el aficionado lo va a agradecer y lo va a reconocer. Y estoy seguro que nosotros que hacemos crítica, nosotros que transmitimos el partido, también lo vamos a reconocer, que va a ser un partidazo y que será un partidazo en el Marqués de la Ensenada. No olviden que el compromiso es 18:06 p.m, no es a las 8, no es a las 9. Se modificó el horario a las 6:00 p.m, es el partido. Por un tema de la televisora o las televisoras, porque luego hay otro compromiso a las 8:00 p.m. Por eso Marquense programó su compromiso a las 6. Y cuidado, porque el siguiente compromiso, arrancando la segunda vuelta, será viernes el partido. Esto es para que usted lo vaya tomando en cuenta. ¿Viernes qué, productor? 2. Viernes 2 de octubre, el partido a las 8:00 p.m. será el compromiso ante Antigua. Entonces, me estoy anticipando a 2 partidos. Y hoy entonces extiendo la exigencia. Ganás el Clásico La Amistad y esto te va a permitir cerrar de mejor manera la primera vuelta, que seguramente no lo arrancaste bien, que seguramente estás tratando de acomodar el equipaje en el camino del lado de Marquense. Está bien, y esto yo lo acepto, estoy de acuerdo, ¿verdad? Porque iba a pasar, es un equipo nuevo. Pero ya termina mañana la primera vuelta y hay que terminarla en zona de clasificación. Hay que terminarla de mejor manera. Y de mejor manera es ganar, no importando el marcador, pero ganar. Segundo, el comienzo del próximo, la próxima jornada, es decir, la siguiente vuelta del torneo de apertura, tiene que ser con pasos firmes. Antigua debe ser el primer rival de la segunda vuelta y es viernes. Me parece que Marquense debe estar obligado a sacar 6 de 6 puntos para seguir acomodándose en el torneo de apertura, para no tener esa sombra de la parte baja, la sombra del descenso y el tema prácticamente de estar metido en una clasificación, porque este Marquense, si uno revisa jugador por jugador, por eso creo en la calidad de varios de los jugadores, me parece que este equipo está para estar en zona de clasificación. Tan sencillo, esta es mi apreciación. Marquense está obligado, por lo que se armó, a estar en zona de clasificación. No hay más. Cuando Marquense no esté en zona de clasificación o no termine en zona de clasificación, al cierre de las 22 fechas, ha fracasado. Y para terminar, él pienso que ojalá los jugadores, los juveniles, demuestren calidad y entrega, que marquen la diferencia, aquellos que seguramente van a ser tomados en cuenta para el partido en el Clásico de la Amistad y ante la representación de Antigua. No cabe otra. Así que, muchachos, ustedes también tienen esa responsabilidad. Si el profe Naya los ha tomado en cuenta y trabajaron durante la semana y están prácticamente para ser titulares o titular mañana, estoy hablando de la categoría fuerzas básicas, demuestren la calidad, demuestren que la entrega y el sacrificio va a marcar una enorme diferencia. ¿Le parece? Dentro del campo. Así que sea un partido que solo pueda caber el ganar y ganar, única y exclusivamente para

0: Club Deportivo Marquense. 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Bueno, ¿qué dicen los amigos que nos escriben? Y amigas que nos escriben, seguidores al programa Garra Felina por la red. A ver si tenemos mensajitos, muchachos. Pensé que nos habían ingresado. También está la vía WhatsApp, dice Garra Felina por la red, nos escribe María del Carmen. Esperamos que el técnico Naya el día de mañana analice bien el planteamiento del equipo. Lamentablemente con el resultado de Shela se nos complicó en la tabla. Marquense ya no está ni para empatar, menos para perder. Claro, por lo que habíamos dicho, ganar es lo único que cabe para Marquense, porque te volvés a meter a zona de clasificación y estás metido allí, en estas posiciones, al cual me parece que Marquense fue armado para estar metido en zona de clasificación. Todo lo que no se dé en clasificación, literalmente puede ser un fracaso. Toti Sosa dice, Garra Felina por la red, los equipos del séptimo para abajo están a nuestro nivel, regular a malo, dice, así que esos partidos se deben de ganar, así como correspondía al menos empatarle a Aurora, de lo contrario nos meteremos a sufrir como en los últimos años, dice Toti. Sí, Toti, pero en el caso de Aurora, me parece que Marquense, por lo individual, ¿verdad? Estaba para ganar, esta parte no la voy a admitir como empate, esto realmente fue un horror, el partido como resultado. Y Mario Echeverría dice, Garra Felina por la red, buenas noches, ojalá el día de mañana, aparte de un buen planteamiento por parte del técnico, se vea garra y profesionalismo en los jugadores, no pueden seguir demostrando acomodamiento o falta de compromisos con la institución. Por eso, mi querido Mario, yo estoy pidiendo que cuando el resultado no se dé, que solo sea ganar y nada más que ganar, me parece que ya hay que empezar a hacer algunas variantes y hacer respetar esta institución, ¿verdad? Tan sencillo como esto. Esto no habla de sacar 5, 6, 7, 8, no habla de eso. Habla que me parece que hay que empezar a hacer y sacrificar a aquellos que realmente no den la talla. Marquense volvió a la práctica de trabajo esta semana, fue variando su horario por la tarde y por la mañana, haciendo la recuperación, haciendo un trabajo físico, luego hace un trabajo táctico, un trabajo de pelota parada, la táctica fija que le llaman, siempre en la cancha. Hoy, por ejemplo, varió su horario debido a que el equipo juega mañana por la tarde-noche, el equipo trabajó por la tarde en la cancha del Marqués de la Ensenada. Esto, por supuesto, en el trabajo que realizó el equipo del Deportivo Marquense. Pero, hay algunas novedades, que acá, como siempre, lo contamos en exclusiva y por una cortesía de Vidriería Marquense, experiencia, calidad, economía, su mejor opción en aluminio, vidrios y PVC, acero inoxidable y vidrio templado. 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Bueno, Fernando Escalante mostró, bueno, reflejó, que son los términos médicos, un inconveniente de lesión, un inconveniente muscular, lo que le llaman popularmente una sobrecarga. Y Fernando Escalante, prácticamente, el mexicano, está fuera del partido de mañana. Repito, esto por un tema de lesión, lo de Fernando Escalante. No le alcanzaría para estar. Cuidado con esto que ya empiezo con las bajas, de las novedades que ha dejado el equipo. Hay jugadores que les ha llevado y que los han llevado entre algodones, como se dice comúnmente. Yo no sé si de atrevido, ¿verdad? De atrevido, diría que el profe hoy, estaría pensando en hacer variantes en su once inicial. ¿Por qué? Porque hay jugadores que presentaron cierta lesión, sobre todo en el tema puramente muscular, en el posterior, ¿verdad? Del músculo. Jugadores como el Gus, escuchen, el Gus ha presentado una sobrecarga, lo han llevado a terapias, a una clínica especializada, entonces una inversión de la Junta Directiva para poder atenderlo. Si yo le pregunto hoy al Gus, el Gus dice, sí estoy para el partido. Si yo le pregunto al cuerpo médico del Gus, el Gus dice, hay que llevarlo entre algodones, porque no está al 100% en el tema físico. Si yo le pregunto al cuerpo técnico, me parece que tiene un ojo con el Gus, pero ya está pensando en el jugador Jordan, que es, si fue Hernández o Cifuentes, mi querido productor, es Cifuentes. Están escuchando esta parte, lo que ha tenido Deportivo Marquense. La cancha esta artificial, la cancha esta sintética, es una cancha castigadora, le voy a llamar, una cancha muy castigadora. Y lógicamente los jugadores presentaron ese resentimiento de la semana. Hoy no puedo decir que están totalmente descartados. El único que hoy la fuente me dice es Escalante, que prácticamente no estaría para el partido de mañana. Gus y Gordillo presentaron esta sobrecarga muscular. Insisto que los han llevado a realizar exámenes específicos como un ultrasonido, ¿verdad? Como una terapia específica en una clínica especializada, afortunadamente hay que decirlo, en San Marcos ya se cuenta con ello, con clínicas especializadas para el tema de terapia de recuperación para jugadores, para profesionales en el deporte. Esta parte me encantó. Y la Junta Directiva haciendo ese tipo de inversión. Como club y en temas personales. Cuando me refiero como club es un gasto económico, un gasto que se tiene de parte del Club Deportivo Marquense. Una inversión le voy a llamar para que no suene a gasto. Pero también hay directivos que se han metido la mano a la bolsa, sobre todo su presidente y su vicepresidente, sobre todo, para que los jugadores tengan la atención y las terapias respectivas para poder recuperarlos y tenerlos en óptimas condiciones. Así que esto es lo que ha pasado esta semana con el equipo. El trabajo se hizo por la tarde, se hizo muy corto el trabajo. ¿Por qué? Porque al insistir en el trabajo, se deteriora mucho el terreno de juego, la cancha del Marqués de la Ensenada. Que como lo hemos dicho hasta la saciedad, el tema de que el Marquesa puede recibir la lluvia, pero puede poner la cancha demasiado floja, como se dice popularmente. Emposar el agua, emposar la lluvia en la gramilla del Marquesa de Ensenada. Entonces, hay que tener un trato especial, un trato adecuado, que entre ustedes y yo te es otro bombazo. Mañana le van a hacer un tratamiento especial, porque o llovió, porque ha estado lloviendo, porque entrenó el equipo por la tarde, y entonces tienen que hacerle un tratamiento mañana especial de muy temprano, para que esté en las condiciones, yo diría, óptimas, adecuadas o aceptables, póngale usted el término que sea, para el partido ante Malacateco, que ya lo dije. Malacateco, se vive el clásico, pero a Marquense no cabe otro resultado que solo es ganar y nada más que ganar. Esto yo diría del lado negativo. Del lado positivo, vuelve Carlos Santos Caliche a una convocatoria después de cumplir su partido de suspensión. Vuelve David Chuk. Luego de esta suspensión y de cumplirla, están de vuelta. Estas son las grandes novedades que presenta el equipo. 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Voy a presentar a Brandon de León, el volante de contención. Habla en Garra Felina, habla de lo que vivió la semana anterior y lo que se viene, lógicamente, en el llamado clásico de la amistad. Acá lo presentamos en la red televisión, en la red 161. En Garra Felina, a Brandon de León.
1: Brandon, gusto saludarte. ¿Cómo va la semanita?
2: No, bien, contentos, disfrutando estos días de entrenamiento, sabiendo lo que nos jugamos el fin de semana, ¿verdad? Va a ser importante retomar la senda de la victoria y esperamos hacerlo acá en casa.
1: Dame una lectura del último partido.
2: Sí, difícil, ¿verdad? Yo creo que complicado. Era un partido que pues tenían muchas chances de poder sumar puntos, ¿verdad? Lo que era importante para nosotros. Creo que en ciertos pasajes del partido no supimos leer de buena manera el partido, ¿verdad? Pues teníamos que jugar un poco con el hombre más que teníamos. Lastimosamente no pudimos aprovecharlo, pero bueno, ahora a pensar en lo que viene, que es lo más importante, ¿verdad? De ese partido, pues quedan enseñanzas, ya no podemos recuperar los puntos perdidos, sino que lo que viene ahora es lo más importante,
1: ¿no? Dejaron escapar una bonita oportunidad, ¿no te parece?
2: Claro, yo creo que sí, creo que siempre el rival cuenta, ¿verdad? Creo que claro. Es complicado. Pues lo que nos tenía adelantado era el hombre de más y pues lastimosamente no pudimos aprovecharlo.
1: Ahora viene el llamado clásico de la amistad.
2: Sí, un partido complicado, sabemos que Malacateco tiene un buen equipo, esperamos nosotros estar a la altura y poder sacar los puntos necesarios acá.
1: Dos equipos con necesidades, yo diría casi con igualdad.
2: Sí, yo creo que va a ser importante, yo creo que nosotros enfocarlo en lo nuestro. Yo creo que aquí en casa pues hay que hacernos fuertes. Es una bonita oportunidad para empezar a hacerlo y esperamos que sea así.
1: ¿Hablaron con el grupo de Tosto?
2: Sí, yo creo que todos están conscientes, ¿verdad?, de la responsabilidad que se tiene. Cada quien asume su responsabilidad para cumplir los objetivos que se han trazado a corto plazo, ¿verdad?
1: Un abrazo, gracias.
2: Gracias.
0: Brandon de León, el volante de contención del Club Deportivo Marquense, hablando de esto, de lo que se dejó escapar, de lo que no se pudo hacer ante el equipo de Aurora y lo que viene, claro, el clásico de la amistad el día de mañana. Bueno, Marquense entonces trabajó ayer en la mañana, hizo un poco de fútbol en el Marquesa. Esto sucedió jueves, el miércoles trabajó por la mañana, el martes, lunes trabajó por la tarde, martes por la mañana. Así es como ha trabajado Deportivo Marquense. Han utilizado el gimnasio, haciendo gimnasio inicialmente, luego un trabajo de preparación en la cancha del Marquesa de Ensenada. Y esta tarde, bajo una fuerte lluvia, arrancó a las 3 y prácticamente con 1:15 termina la sesión de trabajo el equipo de Marquense. 1:15, porque la lluvia no permitía mucho más. Ya lo dije por qué. Seguramente alguien va a decir, pero no son de azúcar. No, es que no son de azúcar. Lo que sí es, se deteriora mucho la cancha, ¿verdad? La cancha se hubiese deteriorado más. Y la exigencia es mucho más grande, tanto en el tema de la gramía como para el jugador en una tarde de mucha lluvia. ¿Está bien? Entonces, lo aclaro en la forma que trabajó el equipo del Deportivo Marquense. Ya lo dije, Caliche está de vuelta, Chuk está de vuelta. Quiero ver por qué me mandaron la resolución de manera oficial. A ver, porque lo tengo por acá y quiero tener este tema de la estadística, me dicen por acá. Aquí está. A ver, porque esta parte sí a mí me está alarmando, por lo que toqué el tema la categoría especial. Mañana todo el plantel ha sido convocado prácticamente para las 4:00 p.m. Insisto, el partido es a las 6:00. El partido es a las 6:00 mañana y el plantel a las 4:00 p.m. Ese es el mismo horario que se van a abrir las taquillas y las puertas del Marqués de la Ensenada. A las 4:00 la Junta Directiva tomó la decisión. Y aquí quiero hacer un apunte, esto es muy personal, esto asumo la responsabilidad. La Junta Directiva abre con buen tiempo las puertas del Marquesa para que usted, de verdad, usted aficionado, también tenga el tiempo, se dosifique, se organice, se planifique. Pero está pasando un fenómeno. De cuento entre ustedes y yo, hoy me lo dice una fuente espectacular, y yo le agradezco a esa fuente, que hasta un conflicto con la directiva había entre ellos. ¿Por qué? Porque algunos decían que las puertas se tendrían que abrir 1 hora antes del partido, o sea, a las 5:00. Otros diferían y decían 1:30, o sea, 4:30. Otros decían a las 4:00 y otros a las 2:00. Y entonces, ¿cuál era el conflicto, televidente, seguidor de Samarquense? Porque la postura de algunos es, y esta parte sí la entiendo, es que regularmente el aficionado, como todo guatemalteco, pueden abrir las puertas desde, si usted quiere, 2:00 p.m. El partido es a las 6:00, insisto. Pero el aficionado siempre va a llegar a las 5:30, 6:45. Y quieren entrar todos al mismo tiempo. Y entonces hoy quiero pedir, porque este tema ya se tocó. Y esto ya lo tocó la Junta Directiva. No sé si lo dije el lunes. Porque ya han platicado con los dirigentes. O sea, los altos mandos, pues, de este grupo de seguridad que contrata Marquense. Que el anterior partido fueron inoperantes. Yo lo voy a decir con estos términos y me hago responsable. Los de seguridad de la General Sur, norte es, porque es donde está el gimnasio, fueron inoperantes. Y han solicitado que se haga unos cambios en elementos y en posición. Lo explico. Elementos es cambiar algunos elementos de seguridad. Porque no es funcional. Dos, cambiar la posición de algunos elementos a otros sectores. ¿Está bien? Ah, bueno. ¿Esto por qué lo saqué a colación? Porque había ese conflicto. Y hoy quiero pedir esto, si lo digo yo. Ojalá que el aficionado, si se abren las taquillas, bueno, no las taquillas, las puertas a las 4:00, pues aficionados, es sábado. Yo sé que hay algunos, como mi querido productor, mi querido Peter, corre una enormidad porque estudia, porque algunos trabajan sábado, pero yo diría que en su mayoría es sábado para poder compartir con la familia o para descansar. Pero entonces yo diría, tómese su tiempo, disfrute del estadio. Se está buscando, me dice una fuente, para tener cierto entretenimiento, ¿verdad?, en el Marqués de la Ensenada. Pero entonces vaya usted. Como en la semana no lo dejan ingresar al Marqués, porque yo me recuerdo, a ver, yo recuerdo, a grandes amigos, que antes, mucho antes, una puerta del estadio Marqués de la Ensenada estaba abierta y el aficionado asistía, observaba el entreno. y se iba a sentar a las gradas. Esto, en esos, me pongo romántico con esto, en esos años maravillosos, el aficionado, aquel verdadero aficionado que trabajaba por la tarde, que tenía otros compromisos o que cumplía primero sus compromisos, se iba, ingresaba a la General Sur y ahí podía observar el entreno de Marquense. Terminaba el entreno, salía el aficionado, cerraban las puertas y esto era, de verdad, en esos años maravillosos. Y me pongo, ya lo dije, romántico con eso. Pero como no se puede entrar toda la semana, entonces yo quiero invitar aficionados, ya que no puede ingresar a toda la semana, pues yo diría, tómese su tiempo, vaya, ingrese al estadio, pero no llegue 10, 15 minutos, porque entonces no, yo diría, es una inversión o es un gasto que la junta directiva pague un grupo organizado de seguridad para que esté 2 horas antes si el aficionado llega 10, 15 minutos antes. Mire cómo lo estoy diciendo. ¿Esto por qué, aficionados? Porque si usted llega a buen tiempo, le hacen la revisión. De hecho, los boletos lo venden a partir de las, de las 2 de la tarde, desde las 2 de la tarde lo están vendiendo en el estadio. A las 10 van a vender el de tribuna en la sede del club. Los de tribuna lo van a vender a las 10 de la mañana en la sede. Los de general y preferencia lo van a vender en el estadio a las 2 de la tarde. El ingreso de aficionados va a ser a las 4. O sea, hay tiempo. Pero regularmente llega el aficionado. Si el partido es a las 6, ya lo dije, insisto en esto, a las 5:30 quiere todo mundo ingresar. A las 6:15 quiere todo mundo ingresar. Y entonces es ahí donde se hace esa aglomeración, es ahí donde usted se desespera con los de seguridad, es aquí donde todos quieren ingresar al mismo tiempo porque ya viene el protocolo, etcétera, etcétera, etcétera, etcétera. Y entonces me parece que, aunque suene a defender, se torna una seguridad inoperante porque no están habituados, digo yo, a tener una cantidad enorme de aficionados haciendo la cola y todo mundo exigiendo, gritando y etcétera. Así que yo los invito, vayan con buen tiempo, disfruten del estadio, observen y sean minuciosos, mándenme videos y fotos si quieren de cómo están ya disfrutando en el Marqués de la Ensenada. Está bien, esto tanto para seguidores de Marquense como seguidores de Malacateco. Voy con esto de la estadística. Marquense solo ha sumado 408 minutos. Marquense. De 1,200 minutos, 408. Y debe de sumar hasta la fecha número 20 minutos. La jornada 21 y la jornada 22 ya no se pueden sumar minutos. Así que ojalá esto ya empiece a tomarse en cuenta. Ya lo dije, Marquense solo le quedan 2 jornadas para no sumar ni un solo minuto. A partir de allí ya debería jugar con un jugador juvenil 90 minutos y otro con 45. ¿Me permiten el término? Jugador y medio para cada partido, fuerzas básicas, sub-20. Si no suma minutos en los próximos 2 partidos. Esta va a ser la obligación, no hay más. Por eso es importante que sume minutos el equipo el día de mañana. ¿Está bien? Minutos. Y solo pueden sumar 130. A ver, esto es por el lado de Marquense. 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Presentamos a Elías Enoch Vázquez, jugador del equipo del Deportivo Marquense, que atiende acá en Garrafelina por la Red.
1: Hola Elías, ¿cómo estás? Gusto saludarte.
3: Gusto saludarte, Dixon. Pues ahí terminando una sesión más de trabajo y bueno, ya pensado en el día sábado, ¿verdad? Al final creemos que es un partido importante para nosotros, un partido clave y una final más, ¿verdad? En donde tenemos que pues representar bien los colores y en casa ser fuerte.
1: Fuiste titular, pero dame una lectura de lo que sucedió el pasado sábado.
3: Mira, fue un partido en donde lastimosamente dejamos ir un resultado. Considero que mínimo tuvimos que haber sacado el empate. Al final, pienso que cuando les expulsan el jugador a ellos, pues no sé si inconscientemente el equipo le bajó un poco, porque de repente el equipo creyó que ya teníamos el resultado, pero sabemos que pues fue una mala toma de decisión por parte nuestra dentro de la cancha, porque pues al final tuvimos que ser un poquito más intensos en todas las líneas, te digo, también nosotros en la parte de atrás y todo, porque al final, si bien es cierto, estábamos de visita y todo, estábamos haciendo un gran partido y nos venimos sin nada, entonces eso sí frustra un poco. Pero al final esa rabia pues que tenemos en este momento vamos a canalizarla el día sábado.
1: ¿Se sobró el equipo, como se dice popularmente?
3: Pues mira, no sé si nos sobramos. Al final yo siento que lo que nos faltó fue ser más agresivos. No sé si pecamos de un poquito de conformismo, de tener buena tenencia de pelota y todo, pero que al final pues no supimos lastimar en los momentos claves. Ahora te digo, esa rabia que tenemos todavía de ese partido, pues vamos a canalizarla y la hemos venido canalizando en los entrenamientos y plasmarla el día sábado, que también es cierto, Malacateco pues va a venir con todo, pero nosotros pues también en nuestra casa tenemos que ser sólidos y poder darle una alegría a nuestra gente y también una alegría a nosotros. Bendito sea Dios, todavía estamos en zona de clasificación y es para lo que este equipo está armado, para estar metido ahí. Lógicamente pues sabemos que en casa ya no podemos ir dejando más puntos y de visita pues estar más concentrados.
1: ¿Con el gol que pasó, Elías?
3: Mira, fue una jugada rápida, ¿verdad? Ahí sí que fue una desconcentración nuestra en la parte defensiva, que no se pueden seguir cometiendo y que estamos conscientes de que pues no te pueden hacer ese tipo de goles, ¿verdad? Entonces nosotros, lógicamente, pues de ese tipo de errores tenemos que aprender y ya no tiene que volver a pasar.
1: ¿Qué faltó en la marca, Díaz? ¿Fuiste vos? ¿Fuiste Linton? ¿Qué pasa en ese orden?
3: No, lo que pasa es de que cuando el jugador de ellos arranca, los dos con Linton lo seguimos. Creo que Linton lo empuja a él y con la misma inercia él me empuja a mí. Entonces, en lo personal yo quedo afuera de la jugada y pues lógicamente pues también hay mérito por parte de él, ¿verdad? Porque los que vamos fútbol en esto sabemos que ese tipo de jugadas, pues de 100 jugadas de esas tal vez dos te ganan, pero bueno, en esa ocasión nos pasó a nosotros, mala pata la verdad, pero es pura desconcentración y es algo con lo que hemos platicado con el profe, con Linton también y estamos convencidos de que pues ese tipo de error ya no van a volver a suceder, al contrario, nosotros como líderes en la parte de atrás le queremos seguir dando seguridad a los compañeros y este sábado pues vamos a luchar por mantener el cero y saber contrarrestar a un equipo de Malacateco que pues también tiene figuras adelante, tienen a Quiñones que lo conozco bien, pero nosotros tenemos que ser sólidos.
1: Sábado a las 6 de la tarde, ¿qué te parece?
3: Sí, bonito partido, la verdad de que no hay excusa para nosotros si queremos seguir metidos en zona de clasificación. Y lo que queremos aspirar es cerrar esta primera vuelta. Ahí metiditos, tenemos que ganar y no hay margen de error.
1: Gracias, un abrazo.
3: Gracias.
0: Así lo decía Elías Enoch Vázquez, defensa central. Voy a repetir lo que he dicho constantemente. En estos momentos donde el marquense está así, entredicho, de lo que se hace y lo que deja de hacer, en un momento así complicado. Los jugadores dicen jodido, yo le agradezco a aquellos jugadores que nos atienden, ¿está bien? Porque esto es difícil hablarlo, encarar, dar respuestas de una situación que nosotros lo hemos dicho, hemos criticado, y por eso hoy quiero levantar la mano para decir agradezco a estos jugadores. Bueno, árbitros, mi querido productor, los árbitros para mañana están así. Mañana lo dirige el señor Steve Morales, es el árbitro central. Luis Ventura, asistente 1, Humberto Pajoga, asistente 2, Diego Ger será el cuarto árbitro, Rubén Castellano será el asesor y David Rivera será el comisario para este compromiso mañana en el partido programado a las 18:06 p.m. Voy a repetir para los aficionados, a partir de las 2:00 p.m. se venden los boletos de ingreso, ¿verdad? A las 4:00 p.m. ya puede ingresar, a las 10:00 a.m. es para el sector de tribuna, siempre en la sede del club, y a las 4:00 p.m. ya se puede ingresar, ¿está bien? Para ese partido 6:00 p.m. clásico La Amistad. Escuche, porque esto es en exclusiva y un bombazo. Ya nos vamos, mi querido productor. Zuli Ledesma llegó a un arreglo con la junta directiva, como se los dije desde el lunes, y oficialmente, yo no sé si ya lo van a publicar o ya lo publicaron o lo van a publicar, no sé. Pero acá, como siempre, en exclusiva, en un bombazo, Zuli Ledesma está oficialmente desvinculado del equipo del Deportivo Marqués, y lo aclaro. Esto es un acuerdo que el jugador, y yo sí se lo agradezco hoy al jugador, porque él no quiere utilizar y seguir utilizando una casilla de extranjero que no se va a usar. Él, por la identidad comarquense, pues prácticamente también accedió. Lo digo públicamente por la cobertura que tiene nuestro programa. Seguramente ya hay aves de rapiña buscando cómo afectar a Deportivo Marquense y llamar a Zuli y decirle, Zuli, no te pudieron haber sacado, Zuli, porque estás lesionado y entonces tenés que pedir. O sea, una serie de cositas de las aves de rapiña. Zuli, con buen sentido común, llega a un acuerdo con la directiva y dice, hay que usar esa casilla. Yo voy a mi recuperación, se hace su operación, su intervención quirúrgica en México, ya se ha coordinado, y si no pasa nada extraño, en las próximas horas va a abandonar el territorio nacional Zuli Ledesma y va directo al territorio mexicano para hacer ser intervenido quirúrgicamente y, por supuesto, esperar su recuperación. Con esta me despido. Como arranqué, me voy a despedir, ¿está bien? En exclusiva. Hoy se recibió una información. Por eso yo no entiendo esto de desgarrarse las vestiduras con el tema de selección. El proceso es una verdadera pena esto. Pero ¿qué les parece, seguidores a Garra Felina? Porque este es un bombazo y en exclusiva. Que han tomado la decisión. ¿Quiénes? La Liga Nacional del Fútbol de Guatemala, la Federación Nacional, y escuche. Bueno, por cierto, antes que se me olvide, Zuli llegó al entreno esta semana, hizo un trabajo de gimnasio en el tren superior, una parte con la rodilla para mantener, no la que está lesionada, por supuesto, y se despidió de todos sus compañeros. Se despidió de el plantel de jugadores de Marquense. ¿Está bien? Ese es un gesto importante. Regularmente los jugadores no habitúan despedirse. Simple y sencillamente están fuera y se van. No, Zuli me parece que es un jugador, un renglón distinto. Una capacidad y un liderazgo importante. Lo digo porque antes que lo olvide. Me voy con esto, rapidito, mi querido productor. Yo sé que estamos sobre el tiempo. La Liga Nacional del Fútbol de Guatemala, la federación, tomaron la decisión en exclusiva de suspender, aplazar y terminar con la categoría sub 13. No quiere saber nada de la categoría sub 13. Que dicho sea de paso, se los cuento. La sub 15, sub 13, sub 15 y sub 17 lo paga una parte, porque no es todo, paga algunos gastos, la Liga Nacional y la Federación. Que no es que lo pague mensualmente, pero hay un apoyo para los equipos para esto de que le llaman fomento deportivo. Pero ya me han enviado una orden para que la sub 13 se suspenda y que no se continúe. ¿Esto en qué afecta? Afecta mucho, porque entonces ya no hay una obligación de Marquense mantener categoría sub 13. A ello hay que sumarle que a mi querido Ludwin, ¿qué apellido es Ludwin? Ludwin Miranda, mi querido chino, a partir de esta fecha, deja de ser el técnico de la sub 13. La junta directiva, con buen sentido común, me cuentan que se han reunido y le van a buscar cabida a Ludwin Miranda, porque la sub 13, por una determinación de la dirigencia de la Liga Nacional, si están escuchando, esto es un bombazo en exclusiva, se termina a partir de la presente fecha. Yo no sé cómo lo van a tomar los padres de familia, pero por eso lo estoy contando. Por eso lo estoy contando, que es una determinación de la Liga Nacional. Me voy, gracias. Un abrazo a todos. 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Me voy, gracias. Nos saludamos mañana. Tendremos la antesala a las 5 de la tarde, desde el Marqués de la Ensenada, el clásico La Amistad. Vamos por FM. Esperemos ir en TikTok, pero ojalá se porten bien, ¿verdad? Pero ahí estaremos, en nuestra cobertura y en nuestra transmisión. Gracias, Peter. Gracias, Marcos. Espectacular en la producción. Como siempre, en exclusiva, en un bombazo acá en Garrafelina. Mañana nos saludamos en FM, en el 106.1. La transmisión, clásico de la amistad. Márquense, Malacateco. Buenas noches, que estén bien.
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5: Bienvenidos a La Economía, soy Juliana González. El presidente brasileño Luis Inácio Lula da Silva cumplió una de sus principales promesas de campaña y prohibió las apuestas deportivas y los casinos online en todo el país. A 9 días de las elecciones, el gobierno también vetó la publicidad del sector y enviará al Congreso un proyecto de ley para criminalizar esta actividad. Lula sostiene que las plataformas de apuestas están endeudando a miles de familias y agravando problemas de salud mental. La decisión enfrenta al gobierno con una industria multimillonaria que inyecta cientos de millones al fútbol brasileño. Flamengo y Fluminense alertaron este viernes del fuerte golpe económico para los clubes y cuestionaron que se desmonte de forma abrupta un sector que hasta ahora operaba bajo las reglas fijadas por el propio Estado. Y Marcelo Silva de Sousa, quien ya vemos desde Brasilia, nos pone en contexto esta noticia. Marcelo, qué gusto saludarte. Muchas gracias por estar con nosotros. Cuéntanos, ¿se está convirtiendo la lucha contra las apuestas online en una bandera electoral de Lula de cara a las presidenciales o existe realmente un consenso sobre sus efectos sociales?
6: ¿Qué tal, Juliana? Hay un componente electoral muy evidente en esta decisión del gobierno de Lula, pero también una alarma social palpable. Esto porque, según informes de las secretarías de Hacienda brasileñas, esta industria drenó solo el año pasado unos 12 mil millones de dólares en recursos de las familias brasileñas. Y se habla de una problemática de salud pública, porque una industria que tiene cerca de 9 millones de usuarios activos, más o menos la mitad de quienes consumen este tipo de industria, tenía deudas atrasadas y apostó con la expectativa de recuperar el dinero. Esta decisión del gobierno de Lula tiene un amplio respaldo en los sondeos de opinión pública y también en el comercio minorista, que ve que parte del consumo de los brasileños está reprimido porque los recursos se están drenando hacia los casinos y el mercado de apuestas online. Esto es paradójico porque fue el propio gobierno de Lula quien reglamentó esta industria solo el año pasado. Para los expertos, esta decisión tiene que ir acompañada de un enfoque de salud pública, porque si no, aparece el riesgo de que con la prohibición del mercado de apuestas, millones de brasileños vayan al mercado de apuestas ilegal.
5: Sin duda, y ahora miremos esta historia desde la otra perspectiva. Marcelo, los clubes de fútbol rechazan la medida porque dependen del dinero de las casas de apuestas. ¿Puede esta decisión poner en aprietos a las finanzas del fútbol brasileño?
6: Se viene sin dudas una cirugía mayor para algunos clubes brasileños, esto porque se estima hoy que entre un 7 y un 10% de los recursos que recaudan hoy los clubes de primera división brasileña vienen del mercado de apuestas. Por poner un ejemplo concreto, hoy 13 de los 20 equipos que juegan en la primera división tienen en sus camisetas algún tipo de apuestas, algún tipo de empresa vinculada al mercado de apuestas. Clubes como el Flamengo, entre los más poderosos, han manifestado preocupación y la necesidad de apelar al gobierno por alguna alternativa, porque esta medida provisoria tiene la fuerza de ley por 120 días, empieza a regir la prohibición y por eso el gobierno de Lula también evalúa líneas de crédito a bajo costos y otro tipo de ayudas financieras para que los clubes no se vean forzados a cortar gastos en, por ejemplo, divisiones inferiores y secciones de fútbol femenino para compensar esta pérdida de recaudación que sin duda va a ser muy relevante.
5: Vamos a ver cómo termina esta historia. Marcelo Silva de Sousa, muchas gracias y hasta pronto. Y nosotros nos vamos a México porque tras 16 meses de suspensión por cuenta del gusano barrenador, el Estado mexicano de Chihuahua reanudó este jueves las exportaciones de ganado a los Estados Unidos, uno de los mercados clave para su sector ganadero.
7: En el paso fronterizo de San Jerónimo, en la provincia de Chihuahua, cientos de cabezas de vacuno esperan para cruzar a Estados Unidos. Durante más de un año, el comercio de ganado estuvo prácticamente paralizado. Ahora empieza a recuperarse poco a poco.
8: El día de hoy están esperándose cruzar 420 cabezas. Tenemos un tope límite de 750, que es el día de hoy y mañana, al igual que la siguiente semana.
7: El motivo de la restricción a las exportaciones fue la larva de una mosca tornillo, el gusano barrenador. Esta puede resultar mortal para el ganado vacuno. Estados Unidos insistió en que se llevaran a cabo controles exhaustivos y se adoptaran medidas de precaución que México ya ha implementado.
9: Sabemos que una nueva plaga pues es algo complicado el estarlo atendiendo, pero gracias a la buena coordinación entre Senasica e IFIS, en donde se tiene el tema de la dispersión de la mosca, mucha capacitación a los ganaderos de ambos lados de la frontera, pues esperemos que en la brevedad podamos ir controlando y mitigando los riesgos de esta plaga.
7: El mercado estadounidense es clave para los ganaderos mexicanos. Cada año México exporta a Estados Unidos unos 1,2 millones de animales vivos. El cierre de la frontera ha golpeado especialmente a los estados ganaderos del norte, como Chihuahua y Sonora.
5: El tema energético resulta clave en estos días. La presidenta encargada de Venezuela, Delcy Rodríguez, pidió a la ciudadanía ahorrar energía ante un nuevo pico de demanda. Distintas regiones del país reportan apagones de hasta 8 horas como parte del plan de racionamiento, cuyo cronograma oficial no es público. Venezuela sufre desde hace años fallas en el suministro eléctrico, de las que el chavismo responsabiliza a las sanciones extranjeras, al fenómeno del Niño y al sabotaje. Mientras que la oposición, ONGs y varios expertos aseguran que es el resultado de la corrupción y la falta de mantenimiento. Y seguimos hablando de estos temas, pero aquí en Alemania, porque la mayor economía europea, que vuelve a subvencionar el combustible, lo hace ante la escalada de los precios de la energía. Bruselas advierte de que la guerra en Irán está golpeando los mercados de petróleo y gas y habla ya de una crisis de precios que podría complicar el próximo invierno europeo. A partir del 1 de octubre, el gobierno alemán rebajará el precio de la gasolina y el diésel con una ayuda de casi 17 centavos de euro por litro. La medida aprobada este viernes por el Parlamento alemán tendrá un coste cercano a los 2.500 millones de euros y busca aliviar la presión sobre hogares y empresas después de que los combustibles alcanzaran máximos históricos en el país. Lo dicho, la medida entra en vigor el 1 de octubre y se extiende hasta el 31 de diciembre y, hay que decirlo, genera controversia. Vamos a profundizar esto con nuestro colega José David Navarro, a quien tenemos el gusto de saludar en la Bolsa de Frankfurt. José, cuéntanos, el descuento al repostar en las gasolineras ya estuvo en vigor 2 meses precisamente este año, pero como contábamos, ha tenido que reactivarse ante el alza de los combustibles. ¿Cuál fue el efecto y por qué la medida genera división de opiniones?
10: La medida genera aquí en Alemania controversia. Las voces críticas apuntan que supone mucho dinero público para seguir incentivando el consumo de combustibles fósiles. Y también apuntan, Juliana, a que las petroleras en realidad no reflejan todo ese descuento en los precios de los puntos de las gasolineras, ¿no? Y eso efectivamente es cierto, al menos en el caso del diésel. Pero el gobierno alemán, como ha ocurrido con otros gobiernos europeos, ha optado por al menos una medida de alivio a los bolsillos de los alemanes en el corto plazo, aunque hay otras medidas que al parecer estaban sobre la mesa, Julián, y que no han continuado discutiéndose, como es esa medida para abordar los beneficios caídos del cielo que están teniendo todas estas petroleras en medio de esta crisis.
5: Bueno, pero hay que recordar, José, que el mercado energético tiene cuellos de botella en este momento. Nombremos un par: el cierre de Hormuz, los ataques en Bab el Mandeb. Ahora Donald Trump sopesa además la idea de bloquear las exportaciones de diésel. Se acercan las elecciones en Estados Unidos y algunos republicanos defienden esta medida precisamente para bajar los precios a nivel interno. Pero cuéntanos, ¿qué impacto tendría esto sobre el panorama europeo?
10: Bueno, la reacción de la Unión Europea es de preocupación, lo decía esta semana uno de los portavoces de la Comisión Europea, y de hecho se han abierto, Juliana, canales para dialogar sobre estos planes a primer nivel, ¿no? Es lo que demuestra la preocupación, aunque la propia administración de Donald Trump, hay dentro de ella confusión, porque unas personas lo niegan, pero el propio Trump dice que sí que lo llegaría a apoyar. En cualquier caso, de llevarse adelante, llegaría, Juliana, en el peor momento, con los precios del diésel aquí en la Unión Europea en niveles récord, y como tú adelantabas, sería un nuevo frente al que la Unión Europea se tendría que afrontar en el campo energético. No solo es la tensión en los mercados energéticos por los problemas de la refinería rusa, sino es ese problema y ese cierre del estrecho de Hormuz que está tensando todos los mercados energéticos.
5: José David Navarro, muchas gracias por este panorama y hasta la próxima. Y cerramos hablando de la inteligencia artificial, que como bien sabemos está en pleno auge, y con ella la construcción de centros de datos necesarios para su funcionamiento. En Estados Unidos, en el estado de Virginia, se están construyendo muchos de estos centros, pero no sin la oposición de la ciudadanía, que teme por las consecuencias de vivir cerca de estas infraestructuras que consumen grandes cantidades de agua y electricidad.
11: Un centro de datos al lado del otro. La infraestructura de Internet en Estados Unidos se concentra aquí, en el estado de Virginia. Unos 400 centros de datos ya están en funcionamiento. Otros 300 están proyectados. Los inversores se fijan cada vez más en las zonas rurales. La granja de Sally Anderson probablemente tendrá pronto nuevo vecino. Al otro lado de esta valla, a unos 7 metros y medio, se construirá el centro de datos. Lo que más me preocupa es el ruido, las explosiones y los efectos medioambientales. Pero hay gente que se opone. Una organización medioambiental toma muestras de agua. El gobierno del estado de Virginia promueve activamente el asentamiento de empresas. Los municipios apenas tienen voz en las decisiones.
12: Que una empresa llegue aquí y diga, ustedes no importan, no tienen nada que aportar, resulta insultante.
11: Hay mucho potencial para hacer dinero, pero no será para nuestra comunidad. La oposición también procede de sectores conservadores. La organización Humans First no está en contra de la inteligencia artificial, pero exige una mayor participación y control por parte de las comunidades locales. Somos líderes mundiales y una referencia en innovación e ingenio. Podemos ganar esta carrera, pero sin renunciar a la seguridad. El gobierno federal debe responder por la seguridad nacional y la protección del pueblo estadounidense. Los centros de datos ocupan enormes extensiones de terreno y consumen grandes cantidades de electricidad y agua. Las comunidades temen la escasez de agua y el encarecimiento de la energía. Lo que comenzó siendo una protesta de algunas iniciativas ciudadanas es ahora un movimiento que trasciende las fronteras estatales.
5: Y así llegamos al final de La Economía. A ustedes, gracias por elegirnos. Hasta la próxima.
13: Trump y Xi, aliados más que rivales. Esa fue la imagen que por lo menos quisieron ofrecer tras la primera visita oficial a los Estados Unidos de un líder chino en más de una década. Ocurre en medio de la guerra comercial y la lucha por el liderazgo de la inteligencia artificial y también numerosas guerras que enfrentan los intereses de ambas potencias. Aparentemente el encuentro fue tan positivo que ambos confirmaron que se van a reunir dos veces más antes de que termine este año. Soy Jenny Pérez y Kimberly para Deutsche Welle. Destacamos. Buenos amigos, ante las cámaras, Trump ensalzó su amistad con su par chino y Xi destacó lo que llamó intereses entrelazados. Hablaron de todo, pero no hubo ninguna palabra en público sobre el contencioso de Taiwán, donde China reclama soberanía. El Papa León XIV inició su visita a Francia con una advertencia. Nuestra humanidad corre el riesgo de perderse a manos de la inteligencia artificial, dijo. En esta edición también hablaremos del gesto del Papa al país más laico de Europa. Y ante delegaciones de expertos de la ONU, varios países exigen una acción internacional urgente contra uno de los efectos, el cambio climático, el aumento del nivel del mar que devora comunidades y recursos naturales. El presidente chino Xi Jinping concluye este viernes su primera visita de Estado a los Estados Unidos en más de una década. Su homólogo estadounidense Donald Trump declaró textualmente que la cita fue muy productiva y positiva, dijo, para ambos países. Así se expresó Trump ante la prensa mientras él y su esposa Melania tomaban té en la Casa Blanca con Xi y su esposa Peng Liyuan. A continuación visitaron los archivos nacionales donde se conserva, entre otras cosas, la Constitución de los Estados Unidos. Al fin del encuentro, Xi expresaba su deseo de volver a verse con Trump en dos citas diplomáticas próximas. En primer lugar, la reunión de APEC en China y luego la cumbre del G20 en los Estados Unidos. Asimismo, el líder chino reiteró una invitación a Trump y su esposa para que vuelvan a visitar China. Bueno, durante su visita al Archivo Nacional, Trump valoró muy positivamente el resultado de sus conversaciones con Xi. Escuchemos.
12: Ha sido una reunión realmente estupenda para todos, para los agricultores, para todos.
13: Bueno, vemos que Trump presentó este encuentro como un gran momento bilateral con China, pero ¿cómo lo ven en los Estados Unidos? Queremos hablar de aquello con José Díaz Briceño, periodista ahora mismo en Washington. José, buenos días. ¿Y qué balance se hace de esta primera visita oficial china en una década? Y especialmente también he visto como lo que lo presentó el presidente Donald Trump como un gran acierto bilateral.
14: Así es, el presidente Donald Trump literalmente extendió la alfombra roja al presidente chino Xi Jinping, incluyendo una cena con los magnates más importantes de las finanzas y la tecnología de Estados Unidos en la Casa Blanca, una cena de Estado no frecuente para un líder chino. Y sin embargo, en términos de resultados, tendremos que esperar. El presidente Trump ya adelantaba, se había confirmado que esta no será la última ocasión que vea al presidente chino, sino que ya hay dos citas pactadas hacia adelante en el foro de la APEC y también el grupo de los 20. Hay que decir que la visita causó mucho resquemor aquí en Washington por la forma en que se extendió esta bienvenida a quien consideran un abusador de derechos humanos y alguien que compite deslealmente en tecnología con Estados Unidos. Y sin embargo, quizá lo único que conocemos específicamente de lo que se habló fue una entrevista televisiva del embajador estadounidense en China, David Perdue, quien aseguró que en privado el presidente Trump dejó claro que buscaba que China limitara

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1: Inteligencia artificial ha sido un tema que ha sido pues central en las conversaciones. Se buscaba, por ejemplo, que pudiera haber un acuerdo sobre un mecanismo de emergencia en caso de un desarrollo de inteligencia artificial pernicioso para la humanidad, pero hasta el momento no hay certeza sobre si se logró un acuerdo sobre cómo podría ser ese mecanismo.
2: José Díaz Briceño, muchas gracias por todas estas novedades allá en Washington. Y en otras noticias de este día, la Cancillería de Colombia anunció el jueves la ruptura de relaciones diplomáticas con Irán. El gobierno de Abelardo de la Espriella se alinea con esta medida la política exterior de los Estados Unidos, ahora su mayor aliado. En un documento publicado en X, el Ministerio de Relaciones Exteriores de Colombia afirma que Irán tiene vínculos con, citamos, grupos narcoterroristas que amenazan la seguridad del país, sin dar más detalles. Bogotá precisó, sin embargo, que se mantendrán las relaciones consulares. Por su parte, el gobierno de Irán emitía inmediatamente un comunicado condenando categóricamente la ruptura de las relaciones diplomáticas y acusó al gobierno de Colombia de estar bajo la influencia de los Estados Unidos y de Israel. Estados Unidos busca reactivar la vía diplomática para poner fin a la guerra en Ucrania. El presidente ucraniano Volodymyr Zelensky confirmó este viernes que Washington propuso una primera reunión técnica trilateral con Rusia y con Ucrania en Emiratos Árabes Unidos. Entre tanto, Rusia volvió a atacar Kiev con drones, causando al menos 6 muertos, entre ellos un joven de 14 años y 7 heridos. Paralelamente, Ucrania atacaba con drones una refinería de petróleo y otras instalaciones industriales de la región rusa de Rostov. Moscú asegura haber derribado casi 600 drones, una cifra que no ha podido verificarse de forma independiente. Y pese a estos ataques, el presidente ruso Vladimir Putin dijo este viernes que evalúa la reanudación de las negociaciones directas con Ucrania. Putin además dijo que Rusia no se prepara para combates de ningún tipo con Europa. Sus declaraciones ocurren un día después de que medios de prensa europeos revelaron un informe de la CIA que alerta de un posible ataque ruso con drones contra Francia, España o Italia. Escuchemos a Putin.
3: Se trata sin duda alguna de una escalada deliberada de la situación y de una provocación por parte de los países europeos. Todo el mundo, o mejor dicho, muchos en Europa, hablan de que esperan un ataque de la Federación Rusa y, por lo tanto, consideran que deben prepararse para las hostilidades, para una guerra con Rusia. Quiero subrayar una vez más, no nos estamos preparando para ningún tipo de conflicto militar con Europa. No tenemos planes de ese tipo, y lo que es más importante, tampoco motivos para ello. No hay motivos reales para agravar la situación con Europa, independientemente de lo que digan algunos, incluidos los países bálticos. Sí, somos conscientes de que allí se están vulnerando los derechos de la población de habla rusa, pero sabemos cómo responder y hemos desarrollado un enfoque específico para esta cuestión. Respondemos en el ámbito humanitario y en el marco del derecho internacional.
2: Y en medio de todo esto, los países de la Unión Europea acordaron este viernes desbloquear 6.600 millones de euros en ayuda para Ucrania. Este paquete es parte del llamado Fondo Europeo de Paz, que llevaba paralizado desde mayo del año 2023, cuando Hungría, el entonces gobierno de Orbán, imponía un veto que frenaba la implementación. Y la jefa de la política exterior de Europa, Kaya Kallas, afirmó que ese monto, 1.900 millones de euros, se van a destinar a asistencia y a equipamiento militar para Ucrania. La ayuda llegará en un momento crítico para Kiev, que tiene un grave déficit en su presupuesto de defensa. Los 4.700 millones de euros restantes se destinarán a reembolsar a los Estados miembros, algunos de los cuales dijeron que canalizarían su parte hacia Ucrania. Y también es noticia, el ministro de Relaciones Exteriores de Irán, Abbas Araghchi, anunció este viernes en la sede de la ONU en Nueva York que su país presentó a los Estados Unidos un plan para reabrir el estrecho de Hormuz en un plazo de 7 días. Araghchi se reunió el martes con el enviado estadounidense Steve Witkoff, luego de presentar las condiciones para terminar la guerra

0: reabrir Hormuz. El mandatario dijo que la decisión ahora está en manos de Estados Unidos y remarcó que Irán no admite amenazas ni renunciará a sus derechos soberanos. Informes de prensa señalan que el nuevo plan contemplaría el cese de las hostilidades en Oriente Medio, incluyendo al Líbano, y prevé la liberación de activos iraníes congelados y el levantamiento de las sanciones al petróleo del régimen iraní. Claro, y todo esto genera mucha inquietud de los mercados, la parte energética, sabemos cuánto cuesta también aquí en Alemania. Detalles con Juliana González, bienvenida.
1: Así es, Jenny, esta guerra está que arde también en el sector energético. Empezamos hablando aquí en Alemania, la mayor economía europea, que vuelve a subvencionar el combustible precisamente ante la escalada de los precios de la energía. Bruselas advierte de que esta guerra en Irán está golpeando los mercados de petróleo y gas y habla ya de una crisis de precios que podría complicar el próximo invierno europeo. A partir del 1 de octubre y hasta el 31 de diciembre, el gobierno alemán rebajará el precio de la gasolina y el diésel con una ayuda de casi de 17 céntimos de euro por litro. La medida aprobada este viernes por el Parlamento tendrá un coste cercano a los 2.500 millones de euros y busca aliviar la presión sobre hogares y empresas después de que los combustibles alcanzaran máximos históricos en el país. La presidenta encargada de Venezuela, Delcy Rodríguez, llamó a los ciudadanos de su país a colaborar con el ahorro energético ante un nuevo pico de demanda que no se veía desde 2017. Ello justo en momentos en que su administración aplica prolongados racionamientos que han llegado a desatar protestas. Distintas regiones de Venezuela reportan apagones de hasta 8 horas como parte del plan de racionamiento, cuyo cronograma oficial no es público. Venezuela sufre desde hace años fallas en el suministro eléctrico, de las que el chavismo, por su parte, ha responsabilizado a las sanciones extranjeras, al fenómeno climático del Niño y al sabotaje. Mientras que la oposición, las organizaciones no gubernamentales y algunos expertos aseguran que es el resultado de la corrupción y la falta de mantenimiento. Y nos quedamos en América Latina porque el presidente brasileño Luis Inácio Lula da Silva cumplió una de sus principales promesas de campaña y este viernes prohibió las apuestas deportivas y los casinos online en todo el país. A 9 días de las elecciones, el gobierno también vetó la publicidad del sector y enviará al Congreso un proyecto de ley para criminalizar esta actividad. Lula sostiene que las plataformas de apuestas están endeudando a miles de familias y agravando problemas de salud mental. La decisión abre un pulso con una industria multimillonaria que se había convertido en una fuente clave de financiación para el fútbol brasileño. Por lo menos 18 clubes de primera división fueron patrocinados por estas casas de apuestas el año pasado. Y Marcelo Silva de Sousa, quien ya vemos desde Brasilia, nos pone en contexto esta noticia. Marcelo, qué gusto saludarte. Muchas gracias por estar con nosotros. Cuéntanos, ¿se está convirtiendo la lucha contra las apuestas online en una bandera electoral de Lula de cara a las presidenciales o existe realmente un consenso sobre sus efectos sociales?
2: ¿Qué tal, Juliana? Hay un componente electoral muy evidente en esta decisión del gobierno de Lula, pero también una alarma social palpable. Esto porque, según informes de las secretarías de Hacienda brasileñas, esta industria drenó solo el año pasado unos 12.000 millones de dólares en recursos de las familias brasileñas. Y se habla de una problemática de salud pública, porque una industria que tiene cerca de 9 millones de usuarios activos, más o menos la mitad de quienes consumen este tipo de industria, tenía deudas atrasadas y apostó con la expectativa de recuperar el dinero. Esta decisión del gobierno de Lula tiene un amplio respaldo en los sondeos de opinión pública y también en el comercio minorista, que ve que parte del consumo de los brasileños está reprimido porque los recursos se están drenando hacia los casinos y el mercado de apuestas online. Esto es paradójico porque fue el propio gobierno de Lula quien reglamentó esta industria solo el año pasado. Para los expertos, esta decisión tiene que ir acompañada de un enfoque de salud pública, porque si no, aparece el riesgo de que con la prohibición del mercado de apuestas, millones de brasileños vayan al mercado de apuestas ilegal.
1: Sin duda, y ahora miremos esta historia desde la otra perspectiva. Marcelo, los clubes de fútbol rechazan la medida porque dependen del dinero de las casas de apuestas. ¿Puede esta decisión poner en aprietos a las finanzas del fútbol brasileño?
2: Se viene sin dudas una cirugía mayor para algunos clubes brasileños, esto porque se estima hoy que entre un 7 y un 10% de los recursos que recaudan hoy los clubes de primera división brasileña vienen del mercado de apuestas. Por poner un ejemplo concreto, hoy 13 de los 20 equipos que juegan en la primera división tienen en sus camisetas algún tipo de apuestas, algún tipo de empresa vinculada al mercado de apuestas. Clubes como el Flamengo, entre los más poderosos, han manifestado preocupación y la necesidad de apelar al gobierno por alguna alternativa, porque esta medida provisoria tiene la fuerza de ley por 120 días, empieza a regir la prohibición, y por eso el gobierno de Lula también evalúa líneas de crédito a bajo costos y otro tipo de ayudas financieras para que los clubes no se vean forzados a cortar gastos en, por ejemplo, divisiones inferiores y secciones de fútbol femenino para compensar esta pérdida de recaudación que sin duda va a ser muy relevante.
1: Vamos a ver cómo termina esta historia. Marcelo Silva de Sousa, muchas gracias y hasta pronto. Bueno, y nosotros dejamos aquí esta polémica del fútbol en Brasil y nos vamos a El Salvador.
0: A otra polémica, Juliana, porque la Asamblea Legislativa de El Salvador, dominada por el oficialismo, aprobaba esta semana la prórroga número 55 del régimen de excepción que suspende garantías constitucionales en el marco de la llamada guerra contra las pandillas. Bueno, este régimen estaba vigente desde marzo del año 2022 y desde entonces se han detenido unas 93.000 personas acusadas de pertenecer o de colaborar con las pandillas. El régimen de excepción es la principal herramienta contra las pandillas de parte del gobierno de Bukele, quien mantiene una altísima aprobación gracias a esa caída histórica de los homicidios.
3: Hacer la fila todos los viernes. Una vez por semana, Carla Romero debe acudir al Centro Judicial contra el Crimen Organizado en Soyapango, El Salvador. Su madre, María Ángela, tiene que venir una vez al mes. Ambas fueron detenidas al inicio del régimen de excepción en 2022. Tras casi un año en la cárcel, salieron en libertad provisional.
4: Mientras no termine el régimen, nosotros vamos a seguir viniendo a firmar, supuestamente, ¿verdad? No me siento liberada porque estoy con aquel temor de que vayan a volver a capturarnos nuevamente.
3: Las detenciones en la familia Romero comenzaron aquí, en Nejapa, a las afueras de San Salvador. Durante décadas, la violencia de las pandillas marcó esta comunidad. En abril de 2022, la policía detuvo primero a Carla. Ese día, recuerda, un agente la amenazó.
4: Mira, bicha, me dijo, te voy a dar la última oportunidad. ¿Dónde se esconden los pandilleros? Y yo, ¿cómo voy a saber? Usted le dijo, no sé nada de eso. Le dije, tenés bien claro, lo vamos a ir a traer a todos tus hermanos, me dijo, y hasta tu nana, me dijo. Y cabal, lo cumplieron.
3: Sus hermanos Luis y Vladimir Elmer siguen en la cárcel. Cuando Carla estaba presa, fue Elmer quien la defendió públicamente en un video difundido en sus redes sociales a través de su sobrino.
5: Y pide que por favor le manden a su mamá para la casa, ya que el día de ahora fue detenida arbitrariamente.
3: Poco después también arrestaron a Elmer, que estudiaba comunicación y era líder comunitario en Nejapa. La fiscalía lo acusa de pertenecer a la Mara Salvatrucha. Carla cree que un medio hermano fallecido hace 14 años puso bajo sospecha toda la familia.
4: Mi mamá tuvo un hijo pandillero. No por ser hermana, ni por ser mi mamá madre, tenemos por qué pagar cosas que él en el pasado hizo.
3: Hoy es Elmer quien está recluido en el CECOT, la cárcel de máxima seguridad. Su familia teme que sea incluido en uno de los macrojuicios iniciados este año. En ellos, cientos de presuntos miembros de pandillas son juzgados de forma conjunta. La fiscalía defiende el nuevo modelo.
6: Veníamos caso por caso, homicidio por homicidio. Es con el régimen de excepción y con todo ese andamiaje de reformas que obviamente hoy sí se impactó a la estructura en su totalidad.
3: Carla y su madre no saben en qué etapa está el proceso contra Elmer. Lo representa un abogado de la Procuraduría. Antonio Palacios, de Socorro Jurídico Humanitario, acompaña a las familias afectadas por el régimen.
7: No existen garantías individuales porque los defensores en los casos que son públicos no van a revisar 90 o 100 expedientes de forma individual. No hay oportunidad de presentar prueba de descargo, al menos no prueba oportuna, ¿verdad?
3: Según el gobierno, más de 93 mil personas han sido detenidas bajo el régimen de excepción.
4: Mientras no me apaguen la voz como se la apagaron a mi hermano metiéndolo a ese lugar, yo voy a seguir.
3: Hoy, El Salvador registra mínimos históricos de homicidios y el gobierno de Nayib Bukele goza de una gran popularidad. Frente a esa situación, familias como la de Carla siguen sin respuestas.
0: Y sucedió que en Europa, Francia no escatimó gestos para recibir al Papa León XIV, quien aterrizó hoy en el aeropuerto parisino de Orly, donde fue recibido personalmente por el presidente Emmanuel Macron. El pontífice inició una histórica visita de 4 días, la primera a ese país desde que asumió su papado en el año 2025. Su llegada a uno de los países más laicos de Europa tiene una agenda marcada por temas complejos, como la regulación de la eutanasia en ese país, el impacto de la inteligencia artificial y el trauma persistente provocado por los escándalos de abusos sexuales cometidos por miembros del clero. Y vamos rápidamente a París para conocer más detalles con la periodista Diana Jayón, quien ha seguido esta visita para Deutsche Welle. Diana, muchos saludos. Y bueno, ¿por qué el Papa escoge Francia para esta visita y cómo reacciona un país que es mayoritariamente laico?
8: Muy buenas noches. Sí, es justamente ese el motivo. Un país laico que el Papa quiere reconquistar, porque a pesar de ser un país que es abierto a todo el ejercicio de todas las religiones, en los últimos años sí se han dado a conocer unas cifras que reflejan el aumento de las personas que han tomado la catequesis con la intención de bautizarse, personas mayores de 18 años. Y esto sin duda ha llamado la atención del Vaticano. Por eso la intención del Papa es venir un poco a hacer ese llamado y esa reconfirmación para que la gente, los laicos acá en Francia, volteen a mirar nuevamente a Roma, al Estado católico, y obviamente a llevar este mensaje a los jóvenes. Lo más importante para él, lo ha dicho en la UNESCO, es justamente hacerlos a ellos este llamado de atención para mirar a la fe, lo que podría salvar, lo dijo hoy en la UNESCO, a la humanidad también, y que distingue entre los seres humanos, haciendo referencia a esas diferencias que deben existir con la inteligencia artificial. Pero lo importante es esa reconquista de la fe acá en Francia, y ese es uno de sus principales objetivos en este viaje.
0: Diana, ya esbozabas algo. El Papa ya ha hecho algunos llamados que han calado profundo en la opinión pública, algunos de ellos por el peligro de la inteligencia artificial y también el tema migratorio. Cuéntanos, por favor.
8: Sí, sobre el tema migratorio, justamente lo decía hoy en esa intervención muy importante en la UNESCO, y es que el mundo no puede ser indolente y no se puede perder el sentido humanitario de la tragedia que es este tipo de problema, la migración. No se puede dar por sentado que la solución viene solamente del migrante, son los estados los que también deben dar la mano. También habló, como lo decía anteriormente, sobre la importancia de poner límites a la inteligencia artificial. También hablaba de la intención de que se revisen las leyes que tienen que ver con la maternidad o los vientres subrogados, y también con la aplicación de la eutanasia, que recordemos en Francia fue autorizada hace muy pocos años, y que en este discurso que daba hoy el Papa León acá en la UNESCO en París hacía un llamado para revisar, para llamar dentro de sí a cada ser humano a revisar los valores para optar por los caminos de la fe.
0: Diana Jayón, como siempre, muchas gracias. En París.
8: Ha sido un gusto.
0: Y ponga atención a la siguiente historia, porque el nivel del mar sigue subiendo y para millones de personas sus efectos son una muy desagradable realidad. En Nigeria, por ejemplo, comunidades enteras ven cómo el océano gana terreno y se lleva a sus hogares y sus medios de vida. Es una amenaza que también preocupa a los pequeños estados insulares que hoy alzan la voz en Naciones Unidas.
9: Itunu Omosehin señala el lugar donde se encontraba la propiedad de su familia. Hoy esta parte de la pequeña localidad costera de Ayetoro, en Nigeria, ha desaparecido sumergida por el avance del mar.
10: Desde que mi padre me trajo aquí de niño, Ayetoro es mi hogar. Las casas que heredé de mis padres se han derrumbado, la de mi padre y la de mi madre. No sé a dónde ir. No tengo otro lugar al que ir que no sea este.
9: En esta región de Nigeria, el mar se lleva una media de 7 metros de costa al año. Solo en la comunidad pesquera de Ayetoro, más de 300 viviendas han sufrido inundaciones desde 2018. Quienes pueden permitírselo se mudan al interior. Quienes permanecen luchan por su propia supervivencia. La crecida del mar me lo ha arrebatado todo. Mató a mi padre. Cuando llegó, arrastró a todo el mundo. Intentamos salvarlo, incluso lo llevamos al hospital, pero ya era demasiado tarde. Y a nosotros, sus hijos, nos quitó nuestro sustento y nos dejó en la ruina. No entendemos qué provocó este avance del mar. Uno de los factores es el calentamiento global, causado por la quema de carbón, petróleo y gas. El aumento de la temperatura del planeta está elevando el nivel del mar en todo el mundo. Según los datos de la NASA, el nivel del mar ha subido una media de unos 10 centímetros en todo el mundo desde la década de los 90. Puede no parecer mucho, pero amenaza a las economías y a los medios de vida de unos 1.000 millones de personas en todo el mundo.
10: El agua, especialmente la de las inundaciones, no se puede detener. Las inundaciones no se pueden eliminar, pero sí se pueden gestionar. Y para ello hace falta la colaboración de todos. Cuando identificamos zonas propensas a sufrir inundaciones, pedimos a los residentes y a todas las personas que se alejen de ellas.
9: Medidas de adaptación como reforzar las defensas costeras y reducir las emisiones de gases de efecto invernadero podrían evitar que la situación empeore aún más. Si esos esfuerzos fracasan, los daños podrían costar cientos de miles de millones de dólares en las próximas décadas.
0: Y algunos decidieron golpear la mesa de la FIFA. La Liga, la Premier League inglesa, la Serie A italiana y la Bundesliga alemana reclaman a la FIFA una nueva estructura de gobernanza que sea más transparente, objetiva, proporcionada e inclusiva. Lo hacen en un comunicado conjunto hecho público este mismo viernes, donde las grandes ligas europeas, salvo la de Francia, instan a la FIFA a otorgar a las partes afectadas un papel real en la toma de decisiones y a proteger la función regulatoria del organismo. Las cuatro ligas consideran que literalmente, según el comunicado, el expansionismo incesante de la FIFA afecta a todos y que su presidente, Gianni Infantino, ha promovido iniciativas abusivas en lugar de proteger al fútbol frente a ellas. Todavía está por verse qué responde la FIFA y el aludido Gianni Infantino. Soy Jenny Pérez, ha sido un gusto acompañarlo en las noticias desde Berlín. Un abrazo.
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9 de la mañana con 7 minutos, estamos de regreso, estamos de vuelta a través del 106.1, el segundo tramo de la primera de la red. Vamos con información que se genera a nivel de carreteras. Se registra una persona fallecida en el sector de Cocales. Brigadas de Provial ya están atendiendo este hecho de tránsito que se registró a la altura del kilómetro 112 de la ruta CA2 Occidente. Esto en el sector de Cocales, Patulul, Suchitepeques. Este incidente obstruye el carril izquierdo oriente. Lamentablemente se registra una persona fallecida, por lo cual se ha coordinado el arribo de los cuerpos bomberiles para brindar la atención correspondiente y también la presencia tanto de Policía Nacional Civil como de fiscales del Ministerio Público para cumplir con los trámites de rigor. La colonia La Reformita vuelve a ser protagonista. Se ha registrado, según el informe que ha entregado, elementos de la policía de la comisaría 14 lograron repeler un ataque armado que se registró en la colonia Reformita, sector de la zona 12, donde presuntamente se encontraba un grupo de motoladrones y sicarios vinculados a diferentes hechos delictivos. En el lugar, preliminarmente, se reporta la incautación de un arma de fuego y un vehículo. Los presuntos responsables se encuentran heridos y bajo custodia policial. La Policía Nacional Civil mantiene firme su compromiso de prevenir y combatir el delito, según el boletín que han girado en los últimos minutos tras registrarse este ataque armado que se repelió por parte de agentes policiales y lograron la incautación de un arma de fuego y los presuntos responsables que fueron heridos y se encuentran bajo custodia policial. Es información en desarrollo que se estará ampliando en los próximos minutos. En más acciones coordinadas con el Ministerio Público, investigadores de Dipanda realizan un allanamiento en la aldea El Carmen, esto en el sector de Santa Catarina Pirula, donde preliminarmente han localizado pistolas y chalecos antibalas. Las diligencias continúan, por lo cual se está esperando el reporte final por parte de las autoridades del Ministerio Público para dar cuenta de las personas detenidas y de los ilícitos encontrados en esta serie de allanamientos que se están realizando en el sector de la aldea El Carmen, en Santa Catarina Pinula.

0: Señor Freddy Cifuentes, buenos días, le saludo yo personalmente, porque Municipal logra una victoria holgada, tranquila ante el conjunto de Suchitepeque, que se le permite tomar nuevamente el liderato de la Liga Nacional del Fútbol Guatemalteco.
1: Don Carlitos, ¿cómo estás? Qué gusto saludarte y también bienvenido a este día que nos llevará hoy a hablar de selección guatemalteca, a hablar de todo lo que nos deje el azul y blanco, pero bueno, también tenemos que voltear a ver lo que pase muy de cerca con la Liga Nacional, que arrancó ayer la jornada número 11, y muchos dirán, ¿por qué jugó ayer Municipal? Ayer me preguntaban, de verdad, ¿por qué está jugando Municipal en ese estadio? ¿Por qué está jugando en el Trébol? Bueno, resulta que Municipal, para no tener una saturación en sus calendarios, porque ya reprogramó contra el antiguo Guatemala, no quería reprogramar contra el equipo de Suchitepeques, pues decidió jugar jueves, porque según la regla de FIFA y de CONCACAF, 3 días antes del partido tenés que tener la cancha lista y preparada para el escenario deportivo donde se va a jugar el partido de la distinta selección. Entonces, Municipal jugó ayer, victoria 3-0, un cuadro muy alterno, un cuadro con un equipo B, lo podemos ver de esa manera. Porque creo yo que los laterales no van a ser titulares en un partido importante. Que los centrales, sí, solo uno se salva, porque de ahí Aubrey David puede jugar como lateral, incluso en una línea de 5 te puede jugar como stopper, porque es Nicolás Amayoa y Mena en un partido importante. Entonces solo creo yo que Mena. En el medio campo, creo yo que si está Junior Yuri Pérez, es Junior Yuri Pérez. Si está Franco, va a ser Jonathan Franco. Lo de Checa Hernández lo podemos ir debatiendo. Puede ser Checa o puede ser Altán. Cuando esté Rudy, pues creo yo que va a ser Rudy. Y así nos vamos posición por posición. Pero el equipo de Municipal gana ayer 3-0. John Méndez sigue atravesando un buen momento. Ayer con doblete, ayer jugando bien. Y también saca, pues en la victoria de ayer, le sirve a Municipal para ser el líder del torneo, aprovechando la derrota el miércoles de la antigua Guatemala.
0: Puntos que rescata Municipal más allá de la victoria, porque Suchi me parece que tácticamente no planteó mayor oposición en este enfrentamiento. Municipal se pone por delante muy temprano. Lo que hablaba Freddy de los laterales, buenas sensaciones. Carlos Aguilar creo que tuvo por lo menos una primera mitad buena, el segundo tiempo decayó, pero Suchi tampoco exigió, entonces por eso es relativo. Lo de Raimundo gustó, y lo gustó. Importante de este partido, lo que pasa es que este partido sirve y le sirve mucho a Municipal, porque suma más de 45 minutos Aguilar, Raimundo suma más de 45 minutos
1: y metió a dos futbolistas,
0: mete a Pablo el Chino Arias. ¿Por qué el Chino? Porque es hijo de Gerardo Arias.
1: El Chino Arias.
0: El Chino Arias. Y también mete a Cuque, que son los dos futbolistas que ingresan. Y usted dirá, ¿pero jugaron solo el tiempo de adición? Sí, pero con eso liberan los minutos de la categoría especial que sumaron en el proceso de Sebastián Vini. Porque esos minutos te empiezan a contar una son vez 90, el futbolista haya sumado en la Liga Nacional. Entonces, con que sumaran 1, 3, 5, 20 los que fueran,
1: porque
0: se liberaban. Entonces fueron 4.
1: Estoy viendo que ya Carlos Aguilar, si no es que ya llegó, está próximo, sí, a llegar a los, sí, 500 minutos. Porque las reglas son 1,250.
0: Sí, pero no puedes sumar más de 500.
1: Solo jugador, claro. Me parece que Diego Cuque va a ser una de las apuestas. Raimundo va a ser una de las apuestas. Porque quiera que no, pues es su tercer partido que ha jugado ya con Municipal. Los otros dos no sé si les van a dar minutos. Bueno, les tienen que dar minutos, sí, porque va a sumar 500 Aguilar, 500 del caso de Raimundo, van a ser 1,000, les van a hacer falta 250.
0: Sí, el tema es que el Bielinton, que era el otro que iba a sumar, no ha tenido el rendimiento que se esperaba. Tácticamente no se ha aplicado como se esperaba, y por eso es de que al final de cuentas no suma minutos ayer, que venía siendo que era una de las apuestas por parte Municipal, y que por eso es que lo piden del Deportivo Marquense, porque él tenía posibilidades de seguir a préstamo en otras instituciones.
1: Es cierto.
0: Y regresa a Municipal para poder sumar.
1: Que Rudy, este torneo ya no te sumó.
0: No, ya
1: antes
0: no
1: era el que te sumaba.
0: Entonces el problema es ese, que tácticamente me parece que ha tenido algunos problemas, y por eso es que Mario Acevedo no lo toma en cuenta para el partido de ayer. Se confirma lo que platicábamos, Alejandro Cabeza más para visita que de local, por el, sí, tema del ambiente hostil. El Flaco Martínez, lo que me sorprendió, porque se trabajó mucho, es el tema de Pedro Altán, que ni en el cuadro B o C, como usted le quiera llamar, es titular. Para mí, siendo uno de los futbolistas más talentosos que tiene el conjunto Escarlata.
1: ¿Sentís que es un mensaje?
0: Para mí sí. O sea, se te va medio equipo, Freddy, y ni así jugás. Siendo quien sos.
1: Lo estaban guardando para lo que viene.
0: ¿Para qué?
1: No sé, puede ser el partido contra Antigua Guatemala.
0: Pero entonces lo vienen guardando todo el torneo.
1: O sea, o tan mal es, o sea, tan mal está Pedro Altán. Porque yo ayer vi una cosa. Ya vamos a hablar de selección guatemalteca. Quedé preocupado con la cancha.
0: Ah, sí.
1: Quedé muy preocupado con la cancha.
0: Sí, pero eso se arriesgaba.
1: Totalmente.
0: Eso estaba más que
1: no
0: proyectado.
1: No sé si en el papel estaba proyectado porque hasta la semana pasada no había llovido.
0: Ah, bien. Bien. El sábado en el partido amistoso municipal selección que estuvo a punto incluso de suspenderse.
1: Este partido estábamos en sequía total.
0: Pero septiembre
1: pero no
0: siempre llueve.
1: Si viene Mario Acevedo, Doy Pesarosi, piensan un poquito, bueno, la cancha no está bien. Pedro Altán sí está pasado de peso, hay lesiones, Suchi estaba pegando. A ver, pregunto. Porque a mí sí me sorprende que ni en el equipo BC se titular Pedro Altán.
0: Entonces, para mí lo tienen que tomar como lo que es, un mensaje. Y apretar y mejorar y llegar para el cierre de la campaña. Que al final de cuentas, partido contra Suchi, contra el antiguo, el clásico. Si agarras esos 6 partidos de la fase final, y por eso es que a mí el formato no me gusta, en Venia, todo lo que hiciste los 3-4 meses anteriores queda.
1: ¿Pero el formato
0: mejoró? Ah, poquito. Escuchemos a Mario Acevedo, su análisis tras la victoria holgada 3-0 ante el cuadro de Suchitepeques.
2: Buenas noches a todos. Creo que fue una victoria bastante trabajada. O sea, cualquiera pensaría que con el marcador fue un partido más simple, más sencillo, pero no, Suchi vino también a proponer, ¿verdad? A diferencia de otros equipos que se tiran muy atrás y no proponen nada, Suchi intentó, en algunos momentos sabíamos que iba a ser así, lo habíamos visto contra Antigua, que merecían un mejor resultado, lo vimos contra Shela también, que podían haber ganado el partido perfectamente, entonces sabíamos que no iba a ser fácil, era un partido que había que trabajarlo, que había que estar muy concentrado el equipo para no corre ningún tipo de riesgos. Importante conseguir la victoria, nos permite de momento estar en el primer lugar, seguir en esta senda que para nosotros es importante también. Obviamente siempre tenemos objetivos importantes y creo que destaco principalmente lo que hizo el equipo el día de hoy.
0: Bueno, ahí están las declaraciones por parte de Mario Acevedo. Le consultábamos en la conferencia de prensa por el tema de Jeffrey Vantes y Carlos Aguilar, porque los vimos con selección, entrenaron ya hasta los últimos días con el conjunto de Municipal, luego de completar el trabajo con el azul y blanco. Mario confirmó que había sido un acuerdo al que se había llegado con la federación, que ellos estaban enterados, que ellos habían aceptado y que es por eso que los dos futbolistas habían abandonado la disciplina escarlata para ser parte de la dinámica del azul y blanco. No quiso confirmar si el día domingo que regrese selección,
1: sábado,
0: alguno de los dos se estaría incluyendo ya en la convocatoria. Esto porque se proyecta que Jeffrey Vantes pueda ser uno de los futbolistas que se incorpore.
1: Es que yo esa sí tengo mi duda, fíjate.
0: Yo también, pero por eso lo preguntaba ayer Mario pues fue muy diplomático y dijo sí. Y lo sabemos, será es que decisión no de ellos. De no, yo sé, pues, pero a ver, esto me parece que debería estar hablado, pactado, y porque estás hablando de que en cuestión de 2 días esto debería estar. Mario se la guarda, está bien, con todo el respeto. Le pregunté también por el tema de la antigua.
2: Nosotros sí nos habían informado que.
0: Aquí está, a ver, aquí tengo la declaración. Le pregunté por qué se jugó contra Suchi. Y contra Antigua no, y esto fue lo que respondió.
2: Entonces, nosotros sí nos habían informado que ellos iban a trabajar con selección. Ellos tienen algunos jugadores jóvenes que están trabajando con ellos, obviamente para que tengan la idea por cualquier cosa. Ya han participado en selección mayor y nosotros siempre con la predisposición de aportar a selección, ¿verdad? Bueno, y se decidió con el de Antigua, ya. Para Suchi teníamos la gente necesaria como para poder afrontar el partido y por eso fue la decisión.
0: Diplomático también. Con Suchi teníamos la gente y con Antigua no.
1: Pero soy
0: esa
1: yo,
0: fue la respuesta.
1: ¿O le cargó la responsabilidad Antigua?
0: No, porque él dice, contra Antigua no teníamos la gente. Contra Suchi sí teníamos la gente. ¿Por qué contra la antigua no? Porque recordá que agregar, a ver, este es lo que la versión que ellos dan.
3: ¿Qué diferencia hay? ¿Un futbolista?
0: Dos, Jeffrey y Carlos Aguilar.
3: Evantes ni fue titular ayer y Aguilar sí.
0: Yo no la compro, pero esta es la versión que entrega el técnico de Municipal. Sí. Y yo cumplo con presentarla. Yo no la compro. Sí, porque para mí Municipal pudo haber jugado con la antigua.
3: Total.
0: Y reprogramar este para cuidar la cancha. Acá nos podemos deshacer. Novedades en Municipal.
3: Líder con 23 puntos.
0: Hoy Municipal es líder. Y en la planificación deportiva me dicen, mira, en el duelo directo Municipal puede superar a la antigua jugando en el Estadio Pensativo. Sin seleccionado no había garantía.
3: Si gana la antigua queda ya un punto.
0: Exacto.
3: Pero ya no es esa diferencia tan holgada como lo pudo haber hecho Antigua si ganaba contra Xela.
0: A Municipal le beneficia la victoria del cuadro del Xelajú Mario Camposeco a mitad de semana ante el cuadro Panza Verde. También hay cierta responsabilidad y la Antigua lo acepta porque la Antigua descansó el fin de semana. Si no le hubiese tocado jugar fin de semana, jugar mitad de semana y dar continuidad. Entonces, acá hay contextos de los dos equipos.
3: Descansó fin de semana.
0: Porque no jugó contra Municipal.
3: Ah, sí.
0: Por eso te digo, si no, el calendario se le hubiese apretado. Por eso se habla mucho de que fue una negociación. Municipal pone sobre la mesa, pero la antigua también vio su panorama, vio sus intereses y lo vio bastante accesible. Y por eso es de que al final de cuentas no se juega el partido. Novedades para Municipal. Japa ya está en la fase final del proceso de recuperación. Es decir, él ya salió de la fase del dolor. Está únicamente en la fase de fortalecimiento y recuperación de masa muscular. Se proyecta que en las primeras jornadas del mes de octubre pueda sumar minutos.
3: Otra semana.
0: La otra semana, sí. Por eso te digo, ya está en la recta final. Esta semana ya está en trabajo de gimnasio. Y ya queda a disposición de Mario Acevedo. Porque en la planificación está que él ingrese de manera gradual, como lo ha hecho el Flaco, como lo hizo Bantes, como lo hizo Samayoa.
3: Ahora, Municipal jugó ayer y vuelve a jugar hasta el fin de semana siguiente.
0: Sí.
3: O sea, que va a tener otro parón de 10 días, más o menos.
0: Sí, por eso te digo, hasta principios, por ahí del 10 de octubre, que porque están por confirmarme el partido de Misco Municipal del 3, si se va a jugar o no se va a jugar.
3: Exacto.
0: Ese es el partido que se va a jugar se juega en el Estadio Santo Domingo de Guzmán. Hasta hoy el partido sigue en pie. O sea, hasta hoy no ha salido una resolución, claro, de la Liga Nacional que reprograme este partido.
3: Entonces, sí, porque Municipal Misco volvería. Solo tiene a un futbolista.
0: Allen Llanes. Sí. Sí. Entonces, Municipal volvería a la actividad el 3 de octubre en la cancha sintética. Por eso te decía pasadito, porque en la cancha sintética yo no espero que sume minutos Japa. Pero a lo mejor, y en el Estadio Pensativo, el 8 contra la Antigua, ahí puede sumar minutos. Porque también veo difícil que el 11 de octubre, cuando juegue contra Cobán, en el Trébol contra Marquense puede ser la jornada en la cual Japa regrese. Pero este es parte del panorama.
3: Si ves el calendario, a ver, ahorita hay días largos para la recuperación, pero cuando termine la fecha FIFA,
0: ahí
3: comienza la segunda parte del mes de octubre para Municipal, según lo que vos estás diciendo. Viene muy apretada. Sí. Cada 3 días va a haber partido para el equipo Escarlata.
0: Sí, porque va a ser la reprogramación del partido contra la Antigua. Después el siguiente partido lo tenés el 3 de octubre contra Misco, que insisto, este está en pie de momento. Luego el 11 de octubre recibís la visita de Marquense en el Estadio del Trébol. El 15, o sea, 4 días después, te medís a Cobán en Alta Verapaz. Y después el 18, es decir, 3 días después, recibís al cuadro de Guastatoya.
3: Y después
0: viene el 24 de octubre, jugás contra Xela y el clásico lo jugás el 28.
3: Sí.
0: O sea, después del parón FIFA, por eso es que Municipal
3: tengo que admitirlo y tengo que ser consecuente con mis comentarios.
0: Entonces,
3: ahora entiendo por qué no se reprogramó el de Suchi.
0: Es que no hay mucho espacio.
3: Exacto.
0: No hay margen de maniobra.
3: Sí, si había que aplazar uno, era el de Antigua.
0: Sí, ayer preguntamos, sí.
3: Sí, ahora que ya leo el calendario y me lo decís, tiene mucha lógica porque no reprogramaste ayer.
0: No, y aparte que otro de los puntos es que, por lo que platicábamos del calendario apretado, era un poquito más accesible llegar a un acuerdo con la Antigua que llegar a un acuerdo con la gente de Suchi, no porque no hubiese voluntad. sino porque el traslado de Municipal a la Antigua es mucho más corto en comparación con los gastos, la inversión y el traslado que tiene que hacer la gente de Mazatenango para estar en el Estadio del Trébol. Así es que ahí está la información del conjunto de Municipal. Me voy a la pausa, al regresar vengo con nombramientos arbitrales, cerramos Liga Nacional y nos metemos de lleno con lo que será la actividad de selección guatemalteca.
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0: Nueve de la mañana con 28 minutos. Eric Ramazzini, muy buenos días. Bienvenido. Hay nombramientos arbitrales para esta jornada que se estará disputando en la Liga Nacional del Fútbol Guatemalteco sin la presencia de seleccionados por su participación hoy ante la selección de Jamaica.
5: ¿Qué tal, Carlos? ¿Cómo estás? Un gusto saludarte a todos los compañeros, a la audiencia del 106.1 de la red. Pues sí, prácticamente estamos hablando de que se estará dándole continuidad a la jornada número 11 del torneo de apertura 2026. Ya ayer, pues, ustedes lo platicaban alrededor de ese encuentro entre Municipal y el Deportivo Suchitepeque. Espero todo estará continuando para este fin de semana entre el sábado 26 y domingo 27 de septiembre, el cierre de este noveno mes del año en curso. Bueno, Guastatoya San Pedro, este partido que va por la red en el David Gordon Hichos a las 3 de la tarde, Sergio Armando Reina el árbitro central, Juan José Caneses asistente 1, César Yascal será el asistente 2, Enrique de la Rosa el cuarto árbitro, Eric Álvarez el asesor y Karen Barrios la comisario. Posteriormente a las 18 horas el marquense Malacateco, pues aquí en el Marquesa de la Ensenada en el clásico de la amistad, Esteban Morales central, Luis Ventura asistente 1, Humberto Panjoj asistente 2, Diego Ger cuarto árbitro, Rubén Castellanos el asesor y David Rivera el comisario. El Xela Comunicaciones, un partido bastante atractivo, a las 8 de la noche en el Mario Camposeco, Mario Alberto Escobar Toca ha sido el designado. Será un partido bravo por la necesidad que tiene Comunicaciones de ganar. Axel Pérez asistente 1, Dustin Acuta asistente 2, Alan Monroy cuarto árbitro, Luis Escobar el asesor y César Castillo el comisario. Cobán Imperial Aurora, esto ya en el complemento de los partidos dominicales. 1 de la tarde en el estadio José Ángel Rossi Verapaz, Walter López central, Jorge Ordóñez asistente 1, Brian Dionisio asistente 2, José David Gómez cuarto referee, Luis Miranda el asesor y Juan Caal el comisario. Misco Antigua en el Santo Domingo de Guzmán, Brian López central, Cristian Alvarado será el asistente 1, Brian Juárez asistente 2, Kevin Cacao cuarto referee, Ariel Méndez el asesor y Roberto Argueta el comisario. Así que parte de los nombramientos para esta jornada número 11, importante, porque esto estará marcando ya, como si nada, el cierre de la primera rueda de este torneo de apertura 2026. Así que el lamento por parte de la gente de Suchi, porque cierran la peor, hay que revisar, pero según lo que me dicen es la peor primera vuelta para un equipo en Liga Nacional.
0: Sí, 11 jornadas. 11 jornadas y 6 puntos nada más. Y 3 técnicos.
5: Y 3 técnicos, sí.
0: Porque tenés al Zurdo, tenés al Piti, se me va, son 4.
5: Castañeda.
0: Castañeda y.
1: 4 en 11 partidos.
0: Son 3 oficiales más el Zurdo.
5: Sí.
0: Porque lo del Zurdo, digamos, no él no debuta en la Liga Nacional. Sí. Pero en la contabilidad completa son 4.
1: Claro. Pero mira cómo son las cosas y ahí es donde en la razón le da el formato a Zacarías. 6 puntos tiene Suchi. Sí. Hoy por hoy Misco, que es sexto lugar, que es el que se mete a fase final, tiene 15. O sea, estás a 9 puntos.
0: Sí, 3 jornadas, una rachita.
1: Una rachita.
0: Una rachita de 3-4 jornadas y con eso 3 y te vas invicto. 4-5, todavía tienen la mitad de la segunda vuelta. Para poder maniobrar y para poder rescatar. Imagínate, este panorama.
1: Sí, porque ya si te vas al análisis línea por línea o equipo por equipo, estás a 2 de Krebs.
0: Y mira que Suchi contra Cobán creo que dejó buenas sensaciones. contra Xela dejó buenas sensaciones.
5: Contra el mismo Municipal en cierto lapso.
0: Pero ayer hubo momentos en los cuales el mexicano
5: Armando Artola. Zamorano.
0: Zamorano, de lo más destacado. Sí, ayer me gustó mucho lo de Figo Montaño, pero los centros le costaron. Es decir, levantó los centros, pero no había quien recibiera. Mena y Aubry terminaron escupiendo
3: ayer,
0: todo.
3: Ayer, por ejemplo, volteaba a ver, porque estaba muy cerca mío, el caso del nuevo técnico de Suchi, el caso de Salazar. Yo le veía la cara al pobre y de verdad que... A ver, entró muy contento.
0: Denis Herrera lo hizo bien también.
3: Entró muy feliz el caso de Salazar. Iba contento, iba saludando a la gente y todo. Y dije, bueno, vamos a ver, porque de repente los gestos de la cara dice mucho, ¿no? Cayeron rapidito los dos goles de Municipal. Eso. Y se agarraba el pelo, hablaba con alguien, desconozco con quién estaba ahí, el caso de Salazar. En el segundo tiempo regresó otra vez y lo mismo, cabizbajo, y negaba con la cabeza, el centro pues negaba y todo negaba. Entonces dije,
0: lo que pasa es que Municipal lo resolvió muy rápido. Sí. A ver, yo sí esperaba que Municipal ganara y lo resolviera. Pero el tema es de que Municipal los primeros tiempos suele terminar con el empate y es en el segundo donde resuelve. En este es la primera mitad la que termina marcando la tendencia en favor del conjunto escarlata.
5: Fíjate que hablaba con gente de Suchi y les decía yo, miren, ¿qué conclusiones se saca de este partido? Y ellos me decían, estamos preocupados.
0: Sí.
5: Preocupados porque... ya hemos hecho pues lo posible que está acorde a nuestras posibilidades económicas. El portero pues para nosotros está siendo un gasto pues innecesario, porque la verdad podemos traer a alguien. Es extranjero, nos tiene ocupada una casilla, pero lamentablemente todavía no hemos reunido la plata. Se espera que para esta segunda vuelta ya se finiquite esto y puedan traer por lo menos otro refuerzo. Ayer lo de Gómez, yo estoy con vos, o sea, Figo ganaba línea de fondo, levantaba el centro, pero resulta de que no lograba, no lograba encontrar a Gómez.
0: Sí.
5: O sea, imagínate, entonces estamos hablando de tu refuerzo, pero no la pegó ayer. Entonces.
3: Al que me tiene sorprendido cómo está jugando y me acuerdo de él, es Mafricute.
0: No, ahora ya lo sacaron de la lateral, lo proyectan un poquito
5: como
0: más.
5: Como extremo.
0: Sí,
5: era su posición natural.
0: Sí.
3: Etapa.
0: Sí.
3: Me gustó. Por eso yo tengo mis dudas con Raimundo, porque ayer le ganó mucho a Raimundo.
0: No, sí, pues, pero la experiencia, la jerarquía, el tiempo. A ver, Icute jugó en Petapa, en Santa Lucía Cotze, el propio Municipal, hoy en Suchi, es campeón de Liga Nacional. O sea, es un tipo con mucha experiencia que sí se come a Raimundo, pero vamos al hecho de que. Me parece que se proyecta bien, logra cubrir por momentos y el hecho de que Suchi también como conjunto no se encontró le da un mejor rendimiento. Suchi, hay que darle tiempo.
3: Que Galindo se involucre un poco más, porque ayer cuando entró Galindo agarró la pelota e hizo jugar un poquito más a Suchi.
0: Es que Galindo te juega un partido y se lesiona cinco.
3: No, está bien, pero
0: ese es el problema, si con
3: se involucra
0: Alejandro.
3: Un poquito más Galindo. Corena ayer...
0: Corena le está costando. Porque ya no es un volante de contención, porque ya no tiene el desgaste o el desenvolvimiento.
3: ¿Pero ayer de
0: físico
3: jugó?
0: De central, con este muchacho Guadalupe.
3: Sí, que Guadalupe le facilitaron el trabajo, porque es una torre y eran los centros de Municipal, todo fuera. Le facilitaron el trabajo.
0: Bueno,
3: ni el flaco le ganó.
0: Ahí está el panorama para el cierre de la primera vuelta.
5: Yo tengo una anécdota, porque decían lo de Mafri Cuté. Francisco Calvo, el lateral de Costa Rica. ¿Se recuerdan ustedes cuando Santa jugó la Copa Centroamericana?
0: Sí.
5: Lo tenía, pero prácticamente lo tenía loco Mafre Cuté.
0: Mafre tiene más de 30 y pico y sigue corriendo.
5: Un patojo de 25.
0: Sigue corriendo.
5: Sí,
0: tiene
5: corriendo.
0: Un ida y vuelta
5: espectacular. Es que se cuida mucho. Se cuida mucho.
0: Ahí está el panorama. Primera vuelta se cierra este fin de semana. La Abreu Municipal contra el conjunto de Xochitepeques. Habrá actividad sábado y domingo de la Liga Nacional. Mucha precaución. Se ha registrado un ataque armado. Ha dejado como saldo 3 personas heridas. Este hecho ocurrió en la 19 calle, Segunda Avenida, conexión zona 1 con zona 3. elementos del Cuerpo de Bomberos Municipales acudieron al lugar y brindaron atención prehospitalaria a las víctimas, quienes presentaban heridas provocadas por proyectil de arma de fuego en distintas regiones del cuerpo. Los tres pacientes fueron estabilizados por los paramédicos y fueron trasladados a diferentes centros asistenciales. Se aclaró que dos de ellos fueron trasladados a la emergencia del Hospital General San Juan de Dios, donde quedaron a cargo de los médicos de turno, mientras que el tercero fue trasladado a la emergencia del X-719. Agentes de Policía Nacional Civil brindan apoyo y permanecen en el lugar para resguardar la escena. Este es uno de los puntos en donde incluso se congrega elementos de Policía Nacional Civil y el Ejército de Guatemala previo a realizar operativos en el sector de la zona 3. La 19 calle está a inmediaciones o cercanías del cementerio general. Este ataque armado se registró en cercanías de una venta o de un establecimiento que se dedica al comercio de artículos de primera necesidad. Así es que tres personas heridas tras este ataque armado en el sector de la 19 calle, conexión zona 1, conexión con zona 3. Tenemos ampliación de lo sucedido en el sector de la Reformita, donde se registró nuevamente un ataque armado. Se tuvo la reacción y la intervención por parte de elementos policiales. Este es el detalle, esta es la información que se comparte desde el departamento de vocería de la institución.
6: Una rápida intervención por parte de la Policía Nacional Civil tuvo lugar en el sector de la colonia La Reformita. Esto en el sector de la zona 11 de la ciudad de Guatemala, lugar donde fueron neutralizados dos presuntos motoladrones, presuntos motosicarios. Estos no están entendiendo que la Policía Nacional Civil no les está dejando lugar para realizar acciones ilegales en contra de la vida o de los bienes de otros buenos guatemaltecos. En relación a este caso, estos incluso se enfrentaron a la policía, resultaron heridos y fueron trasladados hacia un centro asistencial, siempre en ese mismo sector. En el lugar quedó el arma de fuego con la cual se enfrentaron a la policía, pero también hirieron a otra persona. Quedó en el lugar un chaleco antibalas e incluso la motocicleta donde se conducían. El trabajo de la Policía Nacional Civil continúa en relación a este tipo de situaciones y se agradece en todo momento la denuncia del ciudadano para poder seguir dando con estos criminales.
0: Este es el reporte por parte de la Policía Nacional Civil luego de este incidente que se ha registrado en el sector de la Reformita, donde se tuvo el accionar por parte de Policía Nacional Civil y uno de los involucrados resultó herido. Por parte de los agentes se reportan sin ningún tipo de novedad. Esta semana el Congreso de la República tomó decisiones importantes en torno a la crisis o a la problemática que se tiene actualmente por el alza en el precio de los combustibles, sobre todo enfocado en el combustible diésel. El día jueves, es decir, ayer, se conocieron las objeciones que fueron presentadas por el diputado Alan Rodríguez en contra del decreto 21-2026. Este decreto, lo recuerda usted, fue el que es la propuesta que presentó el presidente Bernardo Arévalo en conjunto con el Ejecutivo, en donde se buscaban precios topes y a partir de ese precio la entrada en vigencia de un subsidio. Esta propuesta fue aprobada en el Congreso de la República. El martes pasado se aprobó una segunda propuesta, que es la de la suspensión de manera parcial del IDP y también del impuesto al valor agregado, entiéndase, el IVA. Surgen muchas dudas, porque se aprobaron dos propuestas para el mismo tema. ¿Qué es lo que va a suceder? Estas dos propuestas, ya que se cumplió con la primera parte, donde no se validaron las objeciones presentadas por Alan Rodríguez, la segunda propuesta, que es la del IDP y el IVA, va a cumplir su trámite administrativo, las dos serán enviadas al Ejecutivo y será el presidente Bernardo Arévalo quien tendrá que tomar la decisión de cuál de los dos decretos es el que cobrará vigencia y el que será aplicado a partir de los próximos días, que se estima incluso para las primeras semanas del mes de octubre y que estará vigente hasta finales de año, es decir, hasta el 31 de diciembre del año 2026. En el marco de esta situación, se ha enviado una carta abierta por parte de la Gremial de Transporte Extraurbano de Pasajeros, de Gretexpa, y también de la Cámara Interamericana de Transportes. El documento dice lo siguiente: carta abierta, señor presidente de la República, César Bernardo Arévalo de León. Por este medio nos dirigimos a usted en representación del sector de transporte público, manifestando nuestro constante compromiso con la movilidad de la población y el desarrollo económico y comercial de nuestra nación. Reiteramos nuestra profunda preocupación ante el continuo incremento e inestabilidad en los precios internacionales y, por consiguiente, nacionales de los hidrocarburos, particularmente del diésel, insumo transversal y vital para la economía guatemalteca. Volvemos a alertar respetuosamente que la sola exención o retiro de impuestos como el impuesto al valor agregado IVA y el impuesto a la distribución de petróleo crudo y combustibles derivados del petróleo IDP resulta insuficiente para contener el impacto tarifario y los costos operativos. De mantener las proyecciones actuales y sin un mecanismo adicional de contención, la estructura de costos provocará de forma inminente un incremento en la inflación nacional. Esto afectará directamente a las familias guatemaltecas, provocando que el costo de la canasta básica alimentaria continúe en una senda a la alza. Ante esta alarmante realidad, hacemos un respetuoso pero firme llamado a la reflexión para que reconsidere nuestra propuesta en favor de la economía de las mayorías. En tal sentido, solicitamos evaluar y aprobar un apoyo social focalizado al precio del diésel, diseñado para garantizar que el precio de venta al consumidor final no supere los 35 quetzales por galón, manteniendo este techo por un periodo mínimo de 6 meses. Esa medida es crítica para poder amortiguar la presión inflacionaria durante la temporada de fin de año y el inicio del año 2027, periodos caracterizados por un alto flujo comercial, aumento en la demanda de insumos y el arranque de la economía familiar y escolar. Confiamos en su visión de país y compromiso con la estabilidad económica de Guatemala para atender esta petición urgente en beneficio de toda la población. Agradecemos de antemano la atención que nos pueda dispensar. Quedamos a la espera de poder establecer nuevamente un diálogo y poder tratar estos temas de manera urgente. Documento firmado 25 de septiembre de 2026, Junta Directiva de Gretexpa. Recordemos que la Gremial de Transporte de Carga y Gretexpa han señalado que si bien puede existir una reducción en el costo con la implementación o con el retiro de impuestos como el IDP y el IVA, si los precios siguen incrementándose aún sin el pago del impuesto, esta situación vuelve a ser insostenible. Han señalado que por eso una de sus principales solicitudes es un precio tope, que estaría en los 35 quetzales enfocado en el diésel. Y a partir de ahí tomar esas medidas de contención, porque según han expresado tanto Gretexpa como la Gremial de Transporte de Carga, esto les permitiría proyectar financieramente 6 meses sin la volatilidad o también ese cambio constante que tiene el precio de los combustibles en las últimas semanas. Es el pronunciamiento que se tiene por parte de Gretexpa, que ha dicho que el retirar los impuestos no es la solución definitiva, por lo cual se llama la reflexión al organismo ejecutivo, que tendrá que tomar la decisión de cuál de los dos decretos entrará en vigencia o si hay otras propuestas que considerar desde el Congreso de la República. 9:46, pausa. 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
0: Bueno, hablemos de

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1: En CIVA me parece que no hay mayores modificaciones. Rubio Rubín y Darwin Long.
2: Va a cambiar el parado, y eso es lo que a mí me tiene expectante, ver cómo va a funcionar esta selección guatemalteca con dos delanteros.
1: Sí.
2: Tomando en cuenta que yo recuerdo solo un partido, que fue contra Uruguay, un partido donde juega Flaco Martínez y el Cuqui Lemus, juegan de delantero los
1: pero
2: dos.
1: Pero el Cuquita más tirado a la banda en esa labor de desgaste, sí, no, pero tan pegado al Flaco.
2: Pero sí, fue un partido amistoso, fue el único, sí, que usó línea de dos que yo recuerde, no sé si va y más. Pero, por ejemplo, los partidos importantes en la era Tena, a lo Copa Oro, a lo eliminatoria mundialista, ha jugado únicamente con un delantero. Y digo yo, ir al Caribe con dos delanteros me tiene sorprendido. Es una grata sorpresa, la verdad. Me gusta la doble contención que va a utilizar con Jorge Aparicio y con Chema Rosales. Me sorprende, la verdad. Ayer veía imágenes, gracias a los colegas, y veía el buen rollo, el buen ambiente que hay en selección guatemalteca. Veía que ahí estaban abrazados, el caso de Caballo Morales y Jorge Aparicio. Estaban ahí intercambiando risas, el caso de Oscar Santis con Nico Jaén. Entonces digo, bueno, buen rollo y buen ambiente hay. Lo que puedo yo percibir.
1: Sí.
2: Ya que pase dentro de la cancha, pues ya va a depender de Tena y los 11 muchachos que jueguen hoy, ¿no?
1: Hay confianza en que se puede sacar puntos en Kingston. Eso es lo que se está manejando en la interna.
2: Sí.
1: Yo sigo en mi postura, yo lo veo muy difícil. O sea,
3: empate
1: en frío, para mí es Jamaica favorito, superior, sí, y 80-20 probabilidad de sacarse el resultado.
2: Y no es que
1: quiera se ha trabajado mucho en el mensaje de vamos a sacar puntos.
2: Y no es que quiera mezclar peras con manzanas, pero ya vimos lo que le pasó ayer a Nicaragua, que perdió en República Dominicana.
3: A Costa Rica.
2: Ya vimos lo que le pasó a Costa Rica, que perdió de local, iba ganando 3-0 y vino Curazao. Entonces, el Caribe también tiene su fortaleza.
1: Claro.
2: El Caribe ya no, el discurso que vengo escuchando yo en los últimos tiempos, que es una realidad. El Caribe ya no es fácil.
3: No, y agregado a eso, recordemos, antes el Caribe era hablar de Jamaica y por ahí Trinidad y Tobago. Ahora no.
1: Y en el Caribe decías, tienen buena altura, tienen buen físico, pero claro, tácticamente no eran ordenados.
3: Ahora
1: hoy
3: eso
1: ha cambiado.
3: Sí.
1: Hoy ya son equipos mucho más ordenados, si no veamos lo de Curazao.
2: ¿El empate es ganancia?
1: Para mí sí.
3: Sí.
1: Para mí sí. Es que mira,
3: es a lo que apunta a selección.
1: A mí me
3: encanta. 0-0 lo tenés asegurado.
1: De verdad, me encantaría venir aquí, sentarme y decirle, selección tiene la capacidad de sacar los 3 puntos. A lo mejor y sí, pero con los antecedentes que nos ha demostrado esta selección, el empate es ganancia en Kingston.
2: Estoy con vos, sobre todo porque en la era Luis Fernando Tena, pues no recuerdo una victoria en el Caribe.
1: Venimos de ganarle a Jamaica en Copa de Oro y se las doy y todo el mérito, pero es lo que yo les digo, de 10 partidos,
3: selección.
1: O sea, de 10 partidos.
2: No, otro no era.
3: No, ¿no era la de Jamaica?
1: No, por eso, o sea, es la base, es la tercera vez que nos la vamos a enfrentar,
2: sí,
1: porque nos la vimos en eliminatoria mundialista, fue
2: en 3-0.
1: Luego la victoria en Copa de Oro, 1-0, un par de semanas después. Por eso te digo, un par de días después. Y ahora, un año después.
2: Como lo dijo Luis
1: Fernando Tena. Año y días.
2: Al llegar a 478, ya va
1: por
2: a pedir,
1: ahí.
2: Ya va a pedir
1: ahí
2: la cuenta del pizarrón cuántos días después.
1: Por ahí va el tema.
2: Pero yo sí veo que es un resultado positivo el empate. Y ya no me gusta que esté cayendo en esa mediocridad, porque yo siempre voy a pedir la victoria, pero por el contexto que estamos viviendo, creo que el empate es positivo.
1: De los últimos 3 resultados, 2 oficiales, este que se va a jugar, 50-50.
2: Una
1: porque en
2: Jamaica.
1: Kingston perdiste y perdiste feo, porque mala actuación de Hagen,
2: pero
1: Carlos Aguilar
2: Tena,
1: no
2: ya mucho. Estábamos clasificados, usaste a Carlos Aguilar.
1: Y ahí te vas al otro que es en cancha neutral, porque no lo jugaste ni en Guatemala ni en Jamaica, lo jugaste en Estados Unidos y la victoria para la selección guatemalteca. Pero te digo, esa es la proyección. A ver, ¿qué es lo que ha dicho Luis Fernando Tena en la rueda de prensa previo a este enfrentamiento ante la selección de Jamaica?
2: Escucha el mensaje.
1: Esto es lo que ha dicho.

0: Gracias también al apoyo de Luis Solares. Esta es la declaración por parte de Luis Fernando Tena.
1: Sí, sabemos buena noche la importancia del juego, porque ya es un partido oficial, ya teníamos ganas de jugar partidos donde hay algo en juego tan serio como esto. Así que nos hemos preparado de la manera más seria, más profesional, la verdad, a la disposición de siempre de nuestros jugadores. Bien nos fue en Miami, entrenando bastante bien. Creo que llegamos muy bien, llegamos listos para la importancia de este juego. Sabemos lo fuerte que es Jamaica, sobre todo cuando juegan aquí en su casa, pero creo que daremos un buen partido. El resultado, como siempre, nadie lo puede garantizar, pero de que el equipo se va a entregar y que va a jugar bien al fútbol, eso no tengo ninguna duda.
0: De cabeza. Si es necesario tirarse de cabeza, hay que tirarse de cabeza.
2: Es que no hay que jugar, no es tanto jugar bonito, es sacar el resultado.
3: Yo veo mucha, yo siento, palpo mucha confianza en el partido de hoy. Me parece bien.
0: Sí.
3: Pero veo imágenes, escucho a los protagonistas, veo el contexto, siento mucha confianza. Siento esa...
0: Ojalá.
3: Esa chispita, esa sensación de que se puede.
0: Teníamos ganas de competir. Como diciendo en los partidos amistosos, no competimos. Ganas de pelear por algo. Yo sé que es diferente un partido oficial o amistoso.
3: Como ya conocemos el contexto y la era Tena, sabemos muy bien de que los amistosos sirven para irse a echar su vuelta, para ir de compras, para ir a comer rico. Pero sí entiendo yo que el contexto cambia mucho cuando es un juego oficial. Y sí lo hemos percibido. Sí hemos tenido la diferencia de un juego amistoso con un juego oficial. Claro, sí. Los contextos son muy distintos y son muy diferentes. Pero hoy sí veo yo que en el 11 que tenemos proyectado hay mucho futbolista obrero. Hay mucho futbolista que si es necesario tirarse al piso y romperse la cabeza, lo va a hacer. Hoy no veo divas.
2: Eso es lo que se ha querido en siempre en selección.
3: ¿Sentís?
0: Sí.
2: Hay que ver cómo se comportan también dentro.
0: Porque, a ver, Navarro metido al 100, como los últimos dos partidos de Copa de Oro, me sirve. Espectacular. Tanto es que como contra Canadá como Navarro contra Estados Unidos. Es que no lo sé.
3: ¿Vos crees que hoy Navarro no dice, bueno, es el primer partido de estos 4 años que puede que sea el momento? Llegó mi momento.
2: Es que debería de ser así.
0: Contra Argelia era su momento.
3: Pero es que ese es el contexto. Es un amistoso.
0: Pero mira,
3: oficial.
0: Pues, yo cuando me enfundo la camiseta de selección guatemalteca esperaría el máximo rendimiento siempre. Totalmente. Pero no. Totalmente. Entonces, por eso te digo, a mí eso es lo que me genera ruido. Porque me parece que no somos una selección con la capacidad de escoger partidos. ¿Me explico? No. Cuando Argentina escoge partidos y escoge selecciones de mediana calidad, yo lo entiendo. Sé por qué lo hacen y me parece que se pueden dar ese lujo. Nosotros no podemos darnos el lujo de irnos a comer 5 a Italia porque, ay, es que es amistoso.
2: ¿Y vos crees que Argelia nuevamente va a querer jugar contra nosotros después de que nos metió 7?
0: Por eso te digo. O sea, ahí es donde me parece que como organización nos equivocamos. Pero es que vamos con Jamaica.
3: Es que, ¿sabes qué pasa? Que veo yo y tenés razón. Tenés toda la razón. Pero ahí vos lo acabas de decir. Me topo con que bajo la era Tena tenemos un 3-0, uh-huh, horrible, y luego 7-8 días después le ganamos 1-0 a esa misma selección.
0: Sí.
3: Entonces dice uno, no tomaron los muchachos la seriedad del caso en el 3-0.
0: No, lo que pasa es que no somos una selección que en estos momentos logre lo que tanto se ha anhelado y se ha buscado, que es consistencia. Porque bajo el mismo régimen, yo te digo, mira, venimos de un empate espectacular en el Rommel Fernández contra Panamá y acá en el Trébol en 5 minutos.
3: Porque íbamos 2-0.
0: Y ahí vamos 2-0 y en 5 minutos después de haber conseguido el empate nos marcan el tercero. Entonces no somos consistentes. Contra Surinam le pegamos un baile, porque ese sí me parece que es un baile en el estadio del Trébol, pero en Surinam fuimos incapaces de cerrar el 1-0. Entonces ese creo que es el reto para Luis Fernando Tena, porque hemos tenido grandes noches bajo la dirección de Tena y con este grupo de futbolistas, pero no hemos logrado ser constantes en el rendimiento, no hemos logrado ser una selección consistente, donde su porcentaje de efectividad sea alto. Y yo sé que es difícil, porque Guatemala no es la favorita del área, está por delante Costa Rica, está por delante Panamá. Quiero ver si está por delante Honduras, porque a nivel de clubes me parece que Honduras está dos escalones por encima del fútbol guatemalteco, pero lo quiero medir a nivel de selecciones. Con El Salvador me veo muy parejo, Nicaragua me preocupa que cada vez lo veo más parejo, Belice me parece que seguimos siendo muy superiores, pero, por ejemplo, ahora, Puerto Rico y República Dominicana ya nos achican.
3: ¿Vos no crees que es necesario descender a la Liga B?
0: No.
3: Para un golpe.
0: No, ya no. Eso sería terrible. No, si selección guatemalteca desciende, yo esperaría que no solo Luis Fernando Tena, sino todo el cuerpo técnico se vaya.
3: Mira, a mí sí me tiene molesto, y lo voy a decir aquí abiertamente, de que quisieron jugar con nosotros.
0: ¿Por qué?
3: ¿Qué hace la Chula Gómez en la selección?
0: Nada, eso. Sí.
2: Pero si él le armó la primera convocatoria a Tena.
0: Pero por eso te digo. Pero a él le dan las gracias aquí, después de
3: aquel 2022, cuando con la 17 no logró avanzar aquí en Guatemala al Mundial.
0: Sí. Que supuestamente lo habían sacado.
3: Que ya lo habían sacado y no aparecían las fotos.
0: Sí, que Gerardo Páez hasta declaró que.
3: Calladita la boca. Hoy lo veo ahí otra vez.
0: Sí.
3: ¿Qué hace la Chula Gómez en selección guatemalteca?
0: Sí, no, está bien. Yo estoy de acuerdo. Hay personajes dentro de la estructura que no deberían de estar, por eso te digo.
2: Sí, porque ya cumplieron su ciclo. Mira, Marvin Cabrera lo sacaste porque Ramazzini, no los
3: deja objetivos. A un lado que ya cumplieron su ciclo, no. Uh-huh. Eso. Pero nos dijeron que ya no formaban parte.
0: Sí. Y él va al trébol, va a la pedrera, va. Sí.
3: ¿Qué hace en selección guatemalteca?
0: Sí. No hay una respuesta. O sea, él volvió a la estructura. Por eso te digo, ese tipo de cosas son en las cuales la federación se equivoca en el manejo. Yo sé que la cúpula de poder le da igual.
3: Porque es fácil, la respuesta es fácil, se fue Marvin Cabrera y ahí estaba el lugar. Pero yo prefiero.
0: Que en lugar de Marvin Cabrera está Willy.
3: Exacto.
0: Y está Sebastián.
3: ¿Por qué no está Willy o está Sebastián?
0: Por eso te digo. Sí, estoy con vos. En ese tipo de cosas se equivoca selección guatemalteca. Ahora, una duda que tiene el aficionado y que me parece que es importante. Son 6 puestos los que hay en estos momentos. ¿Sí?
3: Sí.
0: El grupo se conforma de 6. Es formato suizo. Es decir, no se enfrentan, no es a ida y vuelta. Son únicamente 4 partidos. Sí. Primero vamos con la selección de Jamaica, que es el partido hoy. Próximo lunes vamos con El Salvador. Próximo viernes nos enfrentamos a la selección de Surinam en Surinam.
3: En Paramaribo.
0: Y cerramos el lunes en el Estadio del Trébol ante la selección de Surinam.
2: O sea, una semana.
0: Los primeros 2 lugares avanzan a la fase de clasificación al Final Four. Uh-huh. Porque no es que clasifiquemos directo al Final Four, sino hay una ronda previa en donde ya se incluye Panamá, México, Estados Unidos y Canadá. Los primeros 2 lugares del grupo A y del B son los 4 equipos que se medirán a los 4 mejor posicionados, que es Estados Unidos, México, Canadá y Panamá.
3: Si nos toca México, México ya dijo que va a ser en Monterrey.
0: Entonces, quienes avancen de esa fase de clase de
3: positivo,
0: sí. No se vale. No, pero es que hay que explicarle a la gente el camino. Si se logra superar a México, a ver, primero hay que clasificar dentro de los primeros 2. De ahí hay que ver quién toca. Si es Estados Unidos, Canadá, México, Panamá.
2: Y esos partidos, perdón, son de visita recíproca.
0: Sí, eso sí.
3: Eso sí de vuelta.
0: Ese
3: si no
0: sí de vuelta.
3: Mal, es en la fecha FIFA de noviembre.
0: Sí. Pero.
3: Que si no avanzamos, no sé qué va a pasar para Guatemala.
0: Es que aquí es donde viene la explicación. Va. Si vos lográs superar a los Gigantes del Norte, te clasificás al Final Four. Clasificado al Final Four, tenés tu boleto directo a Copa de Oro. Si vos te quedás en el camino con los Gigantes del Norte, te vas a repechaje. Pero ojo, porque el tercer y cuarto lugar de la Liga de Naciones también tiene repechaje. Ahora, si quedamos.
3: Cuarto para Copa Oro.
0: Para Copa de Oro, sí, repechaje para Copa de Oro. Si quedamos quinto o sexto, ahí es donde perdemos la categoría. O sea, quinto o sexto lugar, nos vamos a la Liga B. Entonces, por eso es que yo te digo, para mí mínimo, Luis Fernando Tena tiene que quedar tercer lugar.
3: Perdón,
0: mínimo.
3: Uno y dos. ¿Al Final Four?
0: No. 1 y 2 a la fase previa al Final Four.
3: Fase previa de Final Four. 3 y 4 a repechaje
0: Copa Oro. A repechaje Copa Oro.
3: Que seguramente los rivales vienen del grupo B.
0: No.
3: Sí.
0: No, porque ahí el repechaje es con los de la Liga B.
3: Por eso, el repechaje viene.
0: Ah, no, pero es que me dijiste grupo, ¿no? Sí, de la Liga B.
3: De la Liga B. Y 5 y 6 descenso a Liga,
0: a la Liga B.
3: A la Liga B y adiós Copa Oro.
0: Sí. Sí, ellos sí, adiós Copa Oro.
3: Porque es, sí, que a mí me parece eso raro e increíble porque los líderes de la Liga B
0: clasifican
3: directo a Copa Oro.
0: Sí, este formato está mal hecho.
3: Que quiero entender que con CACAF, Liga A son los mejores del área.
0: Sí.
3: Liga B son los que están ahí medianamente y Liga C es... que es donde empezamos a picar piedra con Marina y Villa Toro.
0: Contra Cuba, Puerto Rico.
3: Aruba,
2: Bahamas. Las islas.
3: Sí. Pero sí, a mí lo que me parece increíble de ese formato es que, por ejemplo, hoy por hoy, el líder de la Liga B tenga su boleto directo a Copa Oro y, por ejemplo, el quinto y sexto lugar de la Liga A, que en teoría son mejores, se van a quedar sin Copa Oro y con descenso.
0: Sí, por eso es que en la fecha FIFA en la cual se va a estar jugando el Final Four, se van a estar jugando los repechajes para Copa de Oro, que ahí es ida y vuelta.
3: Que es a un solo rival, ida y vuelta.
0: Ida y vuelta, que fue por ejemplo lo que vivimos en el año 2025 contra la selección de Guyana, que perdimos allá en Guyana, y que ganamos acá en el Estadio La Pedrera, y con eso clasificamos a Copa de Oro. Entonces, para clasificar directo a Copa de Oro, no basta solo ser primero o segundo. Hay que meterse a la ronda de semifinales.
3: No, de cuartos de final.
0: No, de semifinales, el Final Four.
2: Para llegar a la Copa
0: Para Oro. Poder llegar a Copa de Oro.
3: Son cuartos de final, las semifinales son el otro año, ¿no?
0: No, mira, ves. Los cuartos de final son la fase previa. Que es donde tenés que medirte a Estados Unidos y a APA. Sí. Pero para clasificar directo a Copa de Oro, tenés que clasificar al Final Four. Porque te acordás que Costa Rica se clasifica.
3: O sea que ni avanzando directo.
0: Esa fue la crítica. ¿Te acordás el proceso anterior?
3: Que el de Liga B, solo ganando su grupo a Copa Oro.
0: Que fue, por ejemplo, lo que nos sucedió cuando se tuvo la primera Copa de Oro de Luis Fernando Tena. Que en esa Copa de Oro se logró el ascenso. Y por eso es que vamos a esa edición 2023. Y ahí no jugamos repechaje, porque en esa ocasión logramos el ascenso a la Liga A.
3: O sea, que me estás diciendo que ni siquiera ganando el grupo vas a Copa Oro y los de la Liga B ganando el grupo se iban a Copa Oro.
0: Porque te acordás que Costa Rica, que clasifica primero junto a la selección de Jamaica, se me va quien clasifica por diferencia de goles la edición pasada. Pero por eso es que Costa Rica, aún clasificando, no pasa al Final Four y tiene que jugar repechaje.
2: Sí, tiene que jugar repechaje, es cierto. O sea, prácticamente la Guatemala, o sea, en las semifinales, todavía no te garantiza. O sea, poderte clasificar a la Copa Oro.
3: Sí, porque los rivales del 2023 era Panamá, del 2025 era Costa Rica y ahora del 2026 es
0: Jamaica. Surinam.
2: Surinam.
0: Costa Rica y Surinam pasan 1 y 2 en la Liga de Naciones de 2025 y Costa Rica aún siendo uno
2: primero
0: quedó, no logra clasificar al Final Four y tiene que jugar repechaje con Guatemala. Por eso es de que en ese momento se criticó mucho el formato, porque no podía ser que un equipo estando en la B tuviese más facilidad, porque por eso es que El Salvador clasifica directo a Copa de Oro, que sí logra su ascenso.
3: De eso sí me acordaba yo, que pero te soy sincero, me es más fácil clasificarme a Copa Oro.
2: Descender a la B para poderte clasificar a la Copa Oro.
3: Sí, o quedando tercer y cuarto.
2: Sí,
3: porque tercer y cuarto ya solo vas a un partido en marzo, ahí de vuelta y ahí vas a Copa Oro.
2: O sea, ¿qué beneficio te da el poder pertenecer a la Liga A si te vas a topar con México, Estados Unidos, Canadá?
3: Yo pensé que estando ya en los
0: No, porque mira, Surinam tampoco avanzó, le tocó repechaje con Martinica. Costa Rica tampoco avanzó al Final Four y le tocó repechaje con Belice. Y Guatemala en esa ocasión tuvo ese repechaje con la selección de Guyana.
3: Sí, pero
0: entonces, Guatemala hasta en semifinales.
3: Entonces no estaba entre el 1 y 2.
0: Por eso te digo, el 1 y 2 fue Costa Rica y Surinam.
3: Por eso,
0: y el tercero fue Guatemala. No. Y los tres jugaron repechaje.
3: Por eso te digo, es mejor para Guatemala quedar tercero y cuarto. O sea, para el objetivo Copa Oro, si quieres ser competitivo,
0: sí,
3: está bien.
0: Sí, por pero eso te digo, si para mí el formato no te premia nada. No te premia absolutamente nada.
3: No, pues yo pensé que ya estando en los cuartos de final ya estabas en Copa Oro.
0: No, tenés que llegar hasta las semifinales.
2: A las semis.
0: Por eso te digo, para mí mínimo, tercer lugar. Ahora, lo que vos decís, si queremos demostrar que bien que mal, no se va a la Copa del Mundo, pero se tiene un crecimiento dentro de la zona por...
2: Y te alcanza para algo que antes era obligatorio clasificarte a la Copa Oro.
0: Sí, uno y dos. O sea, primero o segundo del grupo. Así me parece que demostrás cierto crecimiento. Pero de lo contrario, si nos metemos tercero, estamos igual, estancados. Sí, ni para abajo ni para arriba. Porque esa ha sido la seguidilla de las últimas Ligas de Naciones.
3: Yo pensando, ¿qué te da esta Liga de Naciones? Porque esa es la otra pregunta de la gente. ¿Qué te da la Liga de Naciones?
0: Puntos.
3: ¿Puntos en el ranking?
0: Sí.
3: ¿Para la eliminatoria mundialista? Sí. Para que no tengamos que vernos contra selecciones que se nos van a hacer difíciles. ¿Te da mantenimiento en la Liga A?
0: Sí.
3: Que creo yo que eso es algo que ha caracterizado la era Altena, seguir manteniéndonos en la Liga A. ¿Y clasificación a Copa Oro?
0: Lo que pasa es de que el tema es de que como nuestra diferencia está tan marcada, porque recordarás que antes quien estaba dentro de los cuatro protegidos era Costa Rica.
3: Ajá.
0: Pero después sacan a Costa Rica y meten a Panamá. El objetivo sería quedar dentro de los cuatro protegidos, que para Guatemala para mí es distante. O sea, está muy lejos. ¿Por qué? Porque Costa Rica no se ha metido a las Copas del Mundo, Panamá sí lo ha hecho, y es por eso que hoy por hoy, en el ranking y en la conformación de los formatos, hoy Panamá aparece dentro de los cuatro protegidos, que anteriormente era Costa Rica, y que en su momento incluso la disputa ni siquiera era Panamá, era Costa Rica y Honduras, pero que hoy la dinámica ha cambiado. Este es el tema del formato y la actualidad, a nivel de lo que se empieza a jugar.
3: O sea que en
0: porque
3: resumen,
0: insisto, había muchas dudas. Hay mucha gente que estaba como Cifuentes. O sea, ¿sí? Uno o dos, estamos en Copa de Oro. Y no. Tenés que jugar repechaje.
3: Sí, la verdad es que sí, tengo que admitirlo. Yo pensé que estando uno y dos ya estabas en Copa Oro.
0: No.
3: Pero hoy por hoy, claro, en el ranking sí me conviene ser uno y dos. Claro. Y por nivel y por muestra de qué estás hecho y porque volvemos a donde en un momento pues Guatemala siempre tuvo que estar y ha estado, que es mediándote ante los grandes del área. Pero si mi objetivo es Copa Oro, también el tercer y cuarto lugar, entre comillas, me sirven, porque claro,
2: te es más accesible.
3: Después voy a tener que ir a una isla que claro, va a ser difícil y en marzo y todo, pero
2: a enfrentarte a México.
3: Es que ahora, Ramazzini, ahora para ir al Mundial tenés que ganarle a esos.
2: Sí, pero sí, el problema cuarto, es de que nunca les hemos podido ganar.
0: Sí, quinto y sexto se pierde la categoría. Ese sería el peor de los escenarios para la selección guatemalteca.
3: Que recordemos, nuestro grupo es Honduras, Jamaica, Surinam, Guatemala, El Salvador y Martinica.
0: Sí.
3: Tal vez obviamos mucho a Martinica y a Honduras, pero están en nuestro grupo.
0: Sí, sí, no los enfrentamos, pero son parte de 10:15, vamos a la pausa. Ya venimos con más en el 106.1.
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0: A ver, me alegra que la gente se esté metiendo en la dinámica. Acá no hay ningún problema. Vamos a leer algunos mensajitos para que sepan que sí los leemos. Dice... bien ahí Freddy diciendo las cosas sin miedo, pero Zacarías como siempre defendiendo a esos ineptos. Yo creí que era al revés.
3: ¿Qué?
0: Yo soy el que tira y Freddy, vamos Guatemala, ra y
3: ¿yo?
0: Pero
3: no,
0: bueno,
3: faltan pompones.
0: Es válido, no, está bien, está bien.
3: Es que si seguís leyendo el comentario,
0: ¿qué creo se puede que va esperar
3: por el tema
0: hoy
3: de la Chula Gómez?
0: Ah, bueno.
3: ¿De qué hace la Chula ahí?
0: ¿Qué se puede esperar hoy si son los mismos que han fracasado siempre? El día que hay un cambio en cuerpo técnico y jugadores consentidos, quizás ese día haya una esperanza, pero mientras seguiremos comiéndonos los fracasos de esos agrandados. Eso es lo que dice el mensaje.
3: Yo ahí sí difiero en el tema de los jugadores, porque yo aquí le hago la pregunta a ustedes. ¿Quién hace falta? ¿Quién quedó fuera?
0: Freddy Pérez. Pero... sí, a ver, era lo mismo que yo le decía a... Era lo que yo le decía, por ejemplo, a... Uy, se me fue el nombre, a Javier. Es que faltó a París. ¿Cómo? Sin a París no hubiera sido el Mundial tampoco. O sea,
2: un jugador
0: no
2: te va a marcar.
3: Ah, no, pero, puede... por ejemplo, en ese entonces se habían más dudas. El tema de Kevin Ruiz, el tema de Aparicio, el tema... Pero hoy por hoy, ¿quién hace falta?
0: Sí.
2: Están los que tienen que estar y los que no están es porque están lesionados o tienen compromisos, como Pinto.
0: Puro sueño traen ustedes en la red un mensaje de...
3: Se da mala.
0: Otro dice, buen día, ahora todas las elecciones son difíciles para Guatemala, lamentablemente, sí. O sea, hoy un partido que yo te diga con los ojos cerrados Guatemala lo gana 5-0, no hay.
3: ¿Sabes qué pasa?
0: No hay.
3: Sí, totalmente, pero es que esta selección ya se paró en Grandes Ligas. Esta selección quedó en semifinales de Copa Oro, del área.
0: Sí, pero...
3: No, saca.
0: Sí,
3: discúlpame.
0: Pero... Sí, pero...
3: Discúlpame, dejamos fuera a Canadá. BCJ, pero dejamos fuera a Canadá.
0: En Canadá juegan solo 4 meses al año fútbol porque hay mucho frío.
3: Pero no sé
0: a ver,
3: por qué.
0: Canadá hace.
3: No, no. Es que midámoslos con esa vara. No lo menospreciemos.
0: No, a ver, yo no voy a hacer de menos el haber ido a semifinales y demás. Pero entendamos los contextos, ¿sí? Para la selección de México, para la selección de Estados Unidos y para la selección de Canadá, no es una prioridad la Copa de Oro. Mientras que para nosotros es máxima vitrina.
3: Es nuestro mundial, totalmente, sí. Totalmente. Pero, a ver, ya probaron esas mieles. Sí, hace un año.
0: Sí.
3: Esta camada, este técnico, estos jugadores.
0: Dos. Porque la de 2023 me parece que también fue buena.
3: Se quedaron en cuartos de final.
0: Ahí hemos tenido un crecimiento en Copa de Oro.
3: Sí, sí, sí.
0: A ver, la lógica proyectaría que a esta selección le tendría que alcanzar mínimo para llegar a semifinales y para demostrar un crecimiento y llegar a la final.
3: Mira, ahora, vos tenés la culpa porque ahora ese WhatsApp está inundado de mensajes.
0: ¿Está
3: así
0: bien?
3: Que yo no sé qué vas a hacer para leer todo
0: Me mensajes. Sirve porque para el día que digan estos tres no los oye nadie y les enseño el WhatsApp. Dice, saludos muchachos, buen programa. ¿Cuántas selecciones clasifican a la Copa de Oro? Porque yo estaba pensando como Freddy Cifuentes. Bendiciones, Víctor López, desde Dallas, Texas, y puedo enseñar que hasta nos escuchan en Dallas. Entonces,
3: creo que son 20, ¿no?
0: Sí. Lo que pasa es que hay selecciones invitadas. Por ejemplo, Arabia va como una de las selecciones invitadas. Y usted dirá, ¿qué hacemos nosotros invitando a la selección de Arabia? Lo que pasa es de que ellos ponen la plata. Anteriormente se invitaba a Qatar, porque Qatar, al no tener competencia...
3: 16 equipos.
2: 16.
3: 8 selecciones clasifican de manera directa a través de la Liga de Naciones. 7 selecciones adicionales se definen mediante la ronda preliminar, que es lo que mencionaba Saca, y un invitado especial de otra confederación, como se ha acordado con selecciones de fuera de la región.
0: Sí.
3: Todavía no hay selección invitada.
0: Muy bien, esa es la de Arabia.
3: Puede ser Arabia, puede ser Qatar, ahora que...
0: No, por eso. Anteriormente era Qatar, porque Qatar era la sede de la Copa del Mundo.
3: Arabia Saudita ya está.
2: Arabia Saudita.
0: ¿Qué está pasando hoy, Freddy?
3: ¿Qué está pasando hoy? ¿Qué puedo hacer? ¿Qué puedo hacer?
0: Porque como el Mundial va a ser en Arabia, entonces, si usted...
3: Hasta el 34, hay que volver por el 30,
0: sí,
3: querido amigo.
0: Sí, Freddy, pero a ver, ponga atención.
3: Pensé que iba a ser.
0: Si usted ve la imagen de las competiciones de la CONCACAF, hay un patrocinador. No, ese era antes, Freddy. Ese era cuando Qatar era el invitado, porque Qatar, previo a su mundial, metió. Ahora es Arabia, así se llama el patrocinador. ¿Sí?
3: No me acuerdo.
0: Ah, bueno. El día de hoy, cuando vean el partido de Jamaica, van a ver Arabia. Ese va a ser el patrocinador, porque por medio de eso es que se está encontrando financiamiento por parte de la CONCACAF para la Copa de Oro. Y como respuesta y como parte de esa negociación se tiene la invitación de la selección. ¿Por qué? Porque al ser sede, buscan que su selección tenga otro tipo de visorías. ¿Cuál es la marca?
2: Es Aramco. Aramco, que es la gigante petrolera estatal, que firmó un acuerdo multianual para patrocinar todas las competiciones de selecciones y clubes de la CONCACAF.
0: Sí.
2: También está Riyadh
0: Saudi Air. Aramco.
2: La aerolínea se sumó como patrocinador oficial de la confederación. Y aparte también tiene otras alianzas. Estos vínculos comerciales abrieron la puerta para que la selección nacional de Arabia fuera invitada especial al torneo.
0: Sí, a ver, no las invitan de buena onda. ¡Ay, qué alegre que vengan los árabes! No, los invitan porque hay una relación comercial, como anteriormente se tenía con Qatar. Sí. Que usted miraba la publicidad de Qatar en varios.
3: Yo pensé que iban por mundial.
0: No, se hacen acuerdos multianuales.
3: Sí, Qatar, luego pues... iban a invitar a una Marruecos.
0: No. A ver, a Marruecos la pueden invitar porque recordemos que Marruecos va a ser sede en su momento. Pero todo depende si se tiene o no esa inyección de capital. A ver, otros mensajitos que teníamos pendientes.
2: Todo es dinero.
0: Había uno que estaba interesante que decía lo de Panamá. Este está bueno.
3: ¿Por qué Panamá
0: está bueno?
3: Panamá ya está en el Final Four.
0: Sí, está dentro de los cuatro protegidos. Este está bueno. Estoy con Freddy. Vamos, Guate, en las buenas y en las malas. Saca solo se acuerda de lo malo. Pero hace menos lo de Copa de Oro. No, si yo fui el más feliz en Copa de Oro. Sí. yo era el más contento.
2: Claro.
3: Todos. Creo que en ese entonces, 2025, fue un año hasta el no sé qué de noviembre. Fue una
0: hasta me peleé maravilla. Con la gente de ESPN.
3: No, sí.
0: Porque el calvito de Panamá me dijo, está saliendo en mi toma. Yo tengo derechos también, permiso. Quítese, usted verá la transmisión de la cadena de las tres letras. Estaba Zacarías con su mochila, esperando que saliera selección guatemalteca. Buen día, muchachos. Mi amor por selección ya no lo revive ni el aire de la Rosa de Guadalupe. paciencia.
2: Sincero, muchacho.
0: Paciencia.
3: Mira, yo a este tipo de aficionados le doy también la razón, porque estamos en un luto, estamos también luego de una desilusión muy grande, y yo creo que está en la selección volver a generar esa confianza o seguir manteniendo esa distancia que hay con selección guatemalteca de algunos aficionados. Por eso yo hoy por hoy, como antes, yo venía aquí a decir, no hombre, hay que confiar, hay que decir, hay que creer, y todo. Yo hoy por hoy, si el aficionado no quiere volver a ilusionarse con selección, está en su total derecho. Si quiere seguir en el barco, también está en su total derecho.
2: El beneficio de la duda, si queremos verlo desde ese punto de vista y no ser tan negativos, era lo que decían ustedes. O sea, el antecedente que se tiene para selección guatemalteca en la Copa Oro, pues te va a marcar la lógica que tenemos que estar en la Copa Oro. Pero lo que sucedió en el Mundial es lo que te viene a desfigurar todo lo que hiciste previo a poder llegar.
0: Entonces,
2: obviamente, selección guatemalteca, yo creo que están los jugadores. El partido de hoy, ya lo hemos dicho hasta el cansancio, va a ser clave. Si se saca un resultado positivo, todos quieren que ganemos, pero obviamente si es un empate también sirve. O sea, hay que entender de que Guatemala, pues sí, no nos ha ido bien a lo largo de la historia, porque aquel que diga que hemos tenido bastantes triunfos, también está mintiendo. O sea, Guatemala a nivel de selección,
3: triunfos. Hasta celebramos un gol a Brasil.
2: Todavía, imagínate. ¿Qué?
0: Hoy lo puedo decir ya con libertad.
2: Sí.
0: Acá podemos criticar y podemos hablar y podemos dar palo y podemos decir que la chula, que Tena, que lo que sea, que es válido, porque al final de cuentas es una opinión. Pero hoy, a partir de las 18 horas, 6 de la tarde, la única estación que va a tener el partido de Jamaica-Guatemala, aún sin la certeza del resultado, es la Red. Y ojo, porque la Red tiene los derechos en exclusividad en Guatemala. Pero los partidos internacionales, las demás cadenas, pueden pelear. Es decir, pueden pagar sus derechos de transmisión y los pueden transmitir.
3: Fuera.
0: Sí. Es decir, el partido contra Jamaica y contra Kingston, Surinam.
2: Y en Paramaribo.
0: En Paramaribo lo pueden transmitir.
2: Sí.
0: Pero la única que va a llevar la transmisión del partido es la Red.
3: Carísimos, por cierto.
0: Carísimo.
2: Esfuerzo grande.
0: Pero, por eso les digo, a ver, acá se critica y se cuestiona. ¿Sí? ¿Sí? Esto en frío. ¿Qué si la línea de 4? ¿Qué si la línea de 3? ¿Qué si la línea de 5? ¿Qué si Pinto? ¿Qué si Hague? ¿Qué si acá? ¿Qué si Pelo? Pero por mandato general vamos a estar. En las buenas y en las malas. Esperando que en algún momento los resultados caigan. Y acá, cuando las cosas se hacen mal, como lo que mencionaba Freddy de Rigoberto, la Chula Gómez, que nos puede caer bien o mal, pero me parece que las formas de mantenerlo no fueron las correctas porque no fueron transparentes. Igual, la negociación de algunos premios me parece que están de más, pero acá se dice. Porque acá no pagan para que Selección sea transmitida. Nosotros como corporación pagamos para poder transmitir a Selección Guatemalteca. Y digo nosotros como corporación porque yo personalmente yo no pongo ni un centavo. Yo no colaboro ahí, en la empresa como tal. Colaboro con la gana, la entrega, entendiendo, desvelando, sacando transmisiones hasta medianoche con Cifuentes, con Javier, con Eric, con Guillermo, con Walter. Pero hasta ahí. Ojalá y hoy Selección Guatemalteca pueda convencer nuevamente. Porque para nadie es un secreto que está desgastado.
3: Selección Guatemalteca hoy viernes y el lunes solo por la red.
0: Sí. Sí, los otros dos partidos veremos. Pero yo seguridad tengo del de hoy
3: y el de vuelta
0: y el de lunes.
3: El de vuelta contra Surinam. ¿El de vuelta contra Surinam?
0: Sí,
3: sí, sí.
0: Bueno,
3: mira, yo no...
0: Ayer platiqué con un amigo muy cercano.
3: Sí, yo sé quién es.
0: Y me dijo, vas a ver, vamos a sacar un buen resultado.
3: Ese es tu amigo.
0: No, yo sé.
2: Y ahí van a andar corriendo.
0: Y me dijo, en la noche se van a agotar los boletos al trébol. Yo le dije, ojalá. Yo no lo creo, pero ojalá.
3: Mira, yo no sé si ustedes se acuerdan, pero por ejemplo, yo este WhatsApp lo monitoreo diario. Yo me acuerdo que hace una semana... Los mensajes es, no vamos a ir al estadio, no esto. Hoy por hoy, aquí estoy viendo muchos mensajes donde dicen, elijo creer, vamos Guate, otra vez me volví a ilusionar, etcétera, etcétera.
0: Es que mira...
3: Conforme va llegando el día, el momento y todo, porque así somos acá, somos masoquistas. Nos encanta, es que nos fascina.
2: Es que así nos acostumbró la selección.
3: Nunca hemos ganado una Liga de Naciones, nunca hemos ganado una Copa Oro.
0: No.
3: Nunca. Y dudo mucho.
0: No.
3: Pero aquí estamos otra vez.
0: No, yo te dije toda la semana pasada viendo los juegos de la eliminatoria. Me volví a ilusionar, me volví a enojar.
3: Zacarías, de verdad, es el más detractor ahorita. Pero ahí lo
0: yo
3: veo.
0: Yo le dije el juez.
3: Ahí lo veo con su camiseta de Selección Guatemalteca. Ahí lo veo. Y así veo a muchos.
0: Bravo.
3: Y así veo a muchos.
0: Y tengo derecho a estar enojado.
3: Tenés todo el derecho.
0: Pero yo del barco no me he bajado.
2: Ojo. ¿Sí? No.
0: Ojo.
3: Es muy
2: diferente.
3: Yo creo que hoy el aficionado guatemalteco no se ha bajado al barco.
0: No. Pero tiene derecho a estar.
3: Pero está haciendo su cola para subirse al barco. Solo está esperando un resultado. Ese barco otra vez se vuelve a atiborrar de aficionados.
2: Lo que pasa es de que esto es así como cuando un padre se enoja con un hijo. O sea, hacemos esa analogía. Vos lo querés. O sea, claro. Vos a tu hijo lo querés.
0: Claro.
2: Y cuando no se está portando bien, pues... Prácticamente.
0: ¿Tienes que castigar?
2: Sí, lo tienes que castigar, pues.
3: Por eso, en esa sí estoy con tu amigo. Si hoy Selección Guatemalteca. Y es que aparte es una. Yo te voy a decir algo, y ojalá que esto convenza a algunos aficionados que todavía están dudando. Contra El Salvador no podemos perder.
0: No, era.
3: Yo, lo que quieran, pero El Salvador no se puede perder.
2: Ya sería el segundo partido aquí en Guatemala si se pierde contra El Salvador.
0: Sí.
2: O sea, imagínate cuando a El Salvador.
0: Me tengo que ir a la pausa y me tengo que ir a la reunión.
2: Ah,
0: por eso es que me están tirando presión. Voy a la pausa.
2: Presión.
0: Ya hago más.
3: Ahí está, mira, yo bueno, ya tengo mis entradas, dicen unos mensajes. ¿Ya viste?
0: Los dejo bien atendidos con el señor Freddy Cifuentes y con Eric Ramazzini. Permita, no sé si me van a felicitar, me van a jalar las orejas, pero voy a reunión.
3: Ojalá.
0: Pausa.
3: Regrese.
0: Y volvemos. Tío, selección, como los triunfos como seguidores del deporte guatemalteco nos ilusionan, nos vuelven a subir al barco. Y en este espacio hemos reconocido mucho a la disciplina del boxeo, estamos reconociendo mucho al físico-culturismo porque son disciplinas que primero necesitan disciplina, segundo necesitan constancia y tercero necesitan una preparación que no va solo en la preparación física sino también en la fortaleza mental para poder superar los diferentes retos que se presentan en el día a día y sobre todo en competencias internacionales. Hoy me acompaña en cabina Fabián Padilla, él es físico-culturista guatemalteco, recientemente destacó en el NPC Costa Rica Classic 2026. ¿Usted dirá qué es el NPC? Pues bueno, es la organización de físico-culturismo amateur más grande de los Estados Unidos. Fabián, buenos días, bienvenido al 106.1, qué gusto tenerte por acá.
5: ¿Qué tal? Buenos días, mucho gusto, muchas gracias por el espacio.
0: Hablábamos que venís de participar en Costa Rica y venís con medalla o con el reconocimiento del primer lugar en una de las categorías, el segundo lugar en otra. Pero para poner en contexto de la audiencia, un resumen de tu biografía y un poquito de cómo ha sido esta carrera en el físico-culturismo.
5: Sí, sí. Pues mi nombre es Fabián Padilla. Soy un atleta de físico-culturismo. Desde siempre me ha gustado bastante el deporte, desde pequeño. Empecé a levantar pesas a los 14 años y a partir de ahí empecé con la pasión por querer competir. Hice mi primera competencia a los 18 años aquí en Guatemala, en un evento regional. Uh-huh. Y a partir de ahí empecé a subir de peso por 6 años hasta la fecha de hoy, que fue para prepararme para ese evento en Costa Rica.
0: Claro. Hay una duda que se genera regularmente, porque cuando se habla de fisicoculturismo, mucha gente se pregunta qué se mide o qué se trabaja en esta disciplina.
5: Sí, sí, pues al final el juzgamiento va por, en mi categoría es por peso y por uh-huh. altura.
0: Ok.
5: Y lo que juzgan es el tamaño muscular, uh-huh. la simetría y la condición.
0: Ok, este es el estándar, es decir, esta es la base del deporte. Pero ¿cómo ha sido la experiencia de competir internacionalmente en Costa Rica y no solo cumplir con los estándares nacionales, sino también cumplir con estándares internacionales en una competencia como esta?
5: Sí, pues la verdad que emocionante. Este fue mi primer evento internacional y decidimos con mi entrenador hacer Costa Rica porque... Uh-huh. Tienen una buena cultura del deporte.
0: Sí.
5: Entonces el nivel iba a ser bastante alto, ¿verdad? Entonces era un reto para mí, tanto como para mi entrenador. Y sí, eso.
0: Fabián, en la introducción de la entrevista hablábamos de lo que representa ingresar en disciplinas como el boxeo o el fisicoculturismo. Porque muchos ven el triunfo. Muchos ven el podio, muchos ven el momento en el cual se levanta el cinturón, la medalla y demás. Pero vos lo decías, desde los 14 años, acá hay un trabajo físico, mental, familiar, acá hay sacrificio. ¿Cómo ha sido ese recorrido para llegar ya y permanecer en un podio con un primero o un segundo lugar?
5: Sí, pues tenés mucha razón. Al final, eso es un sacrificio que hay por detrás, que la gente al final no logra ver. Y sí, al final es cuidarse la alimentación, uno no puede estar saliendo, al final uno se aleja un poco tal vez de eventos familiares, de uh-huh. la familia y todo eso, porque uno trata de estar como encerrado en una burbuja para tratar de ser el mejor, ¿verdad?
0: Claro. Fabián, en el fisicoculturismo es muy importante la masa muscular. Sí. ¿Cómo es el tema de la alimentación? Porque, a ver, quien hace un déficit calórico tiene una dieta. Quien hace deporte por estética tiene una línea, pero quien hace practica este deporte o esta disciplina con un objetivo, la dieta es completamente diferente y no se encuentra en un TikTok, no se encuentra en una aplicación de paga de $4 o $7. ¿Y cómo se trabaja esa parte? Porque muchos dicen no es solo levantar las pesas, sino también el cuidado con la alimentación, los macros y las grasas y demás. ¿Qué conlleva ese tipo de preparación?
5: Sí, al final es estar todo el tiempo comiendo, casi que.
0: Sí.
5: Porque tengo que comer casi que de 2 horas a 3 horas todo durante el día. Entonces, uh-huh. al final son 7 tiempos de comida que hago en el día. Y que son con proteína, carbohidrato y grasas, ¿verdad?
0: Ahora, pensando en eso, no solo en la alimentación, en el gimnasio, en los traslados, en el apoyo económico, patrocinadores y demás... ¿Qué tan difícil es para un atleta guatemalteco poder no solo competir a nivel nacional? Porque he platicado con gente que me dice, mira, es que no hay muchos campeonatos, no hay mucho por dónde mostrarse. Y ahora salir también a nivel internacional, ¿cuáles son las principales barreras o retos a superar? ¿Qué logras identificar?
5: Pues creo que primero que nada la cultura. Uh-huh. Creo que el fisiculturismo es una rama que es bastante pequeña aquí en Guatemala. Y que por eso mismo, ¿verdad? Que es bastante complicado, económicamente también es bastante, porque la dieta conlleva mucho económicamente. Pero creo que la barrera es más mental, porque al final tenemos todo aquí en Guatemala, tenemos gimnasios, tenemos comida, tenemos todo para poder llegar a ser campeones. Entonces creo que todo está en la mentalidad para poder lograr.
0: ¿Cómo, de manera personal, cómo llegaste al fisicoculturismo? Porque, a ver, seguramente muchos empezaron yendo a un gimnasio tradicional y entrando en la dinámica, pero ya llega un momento en el que te toca escoger si lo vas a hacer por estética, si vas a practicar un deporte, si vas a entrar al fisicoculturismo. ¿Cómo llegó ese momento para Fabián?
5: Sí, fíjate que estuve viviendo en Estados Unidos por año y medio, y ahí fue la clave, creo yo, porque estuve entrenando con profesionales y ahí fue donde me impulsaron, me dijeron eso al final, que tenía yo todas las herramientas aquí para poder hacerlo y que todo estaba en superarse a uno mismo. Entonces ahí fue, creo que me sembraron esa semilla para poder, de que sí se puede y que no hay barrera que me lo impida.
0: Ahora que ya recibiste el empujón, por decirlo así, de que tenías las condiciones, que tenías la capacidad, que esto te lo confirma lo que venís a traer desde Costa Rica, es decir, el primero y el segundo lugar. Sí. Porque una cosa es que tu círculo cercano te impulse y te diga, sí, vos podés. Otra cosa es que ya tengas un reconocimiento oficial de una institución que viene. ¿Cómo te estás preparando y cómo ves el futuro en este cierre de 2026, inicio de 2027?
5: Pues fíjate, tuve un buen feedback de los jueces. Uh-huh. En Costa Rica me dijeron que tenía la mejor condición del show y que eran pequeños detalles los que me faltan para poder lograr esa tarjeta profesional, que es la tarjeta que me va a dar el reconocimiento para poder uh-huh. competir profesionalmente. Y que no hay ningún guatemalteco hombre que la tenga en Guatemala.
0: Solo ok.
5: Dos mujeres.
0: Claro.
5: Entonces, estamos en busca de la tarjeta profesional. Estamos todavía decidiendo si hacemos un show en 6 semanas o en 5 meses.
0: Ok.
5: Entonces, eso sería lo que...
0: Y el tener ya esa tarjeta, ¿qué posibilidades y qué retos te abre? Porque, a ver, te da una exposición, pero también representa un tipo de inversión o de desgaste mayor, ¿no?
5: Sí, estar dentro de la liga profesional ya te permite competir en eventos profesionales, que los primeros lugares van para el Mister Olympia.
0: Ok, sí. Que ese es el evento Olympia. Más famoso, es como decir la Copa del Mundo, sí, como decir la Serie Mundial, sí. Ahí es donde estuvo Schwarzenegger y todos los famosos, ¿no? O sea, la gente que después se va a hacer películas de acción y demás, tienen participación en Mister Olympia. Sí. ¿Es tu sueño participar?
5: Sí, es mi sueño. La verdad que sí sueño con
0: tu eso. Consagración a nivel personal sería tener una participación en Mister Olympia.
5: Yo creería que sí.
0: ¿Y qué tan cercano, lejano, cómo lo ves?
5: Pues al final es un proceso. Mira, uno va construyendo músculo ya a este nivel. Es de 1 libra, 2 libras, casi que al año. Entonces es bien complicado. Pero sí, creo que sí se puede lograr, entonces estamos dentro.
0: Mira, aquí la gente pregunta cada cosa, pero me parece interesante. ¿Cómo te va con el tema de la ropa? Por el tema de los cortes, porque va subiendo de masa muscular constantemente.
5: Mira, con el tema de la ropa, de t-shirts y todo bien, pero con el tema de los trajes, ahí sí me va mal.
0: Sí, mucha espalda y la cintura, ¿o cómo? Los
5: trajes me va mal porque estoy subiendo de peso constantemente, sí. Y entonces me queda por 2 meses y dentro de ya tengo que conseguir uno nuevo.
0: Vuelvo. Sí, me preguntan, ¿llevas tus raciones de comida o cómo? O sea, porque a ver, hay gente que está iniciando, tengo algunas amigas que practican fisicoculturismo y llevan su lonchera o llevan sus maletas, el arroz, el pollo, dividido en las porciones que lo tienen, ¿de igual manera?
5: Sí, todo el tiempo ando cargando mi lonchera con mis comidas y igual, aunque salga media hora, igual cargo, porque si me agarra el tráfico, ya sé que me agarra más el mal humor por no tener mi comida que por el tráfico.
0: Claro. Para cerrar, ¿qué mensaje le darías a los jóvenes que están en esa fase de tomar una decisión y que ven los mismos retos que viste? A lo mejor no hay tanta competencia, a lo mejor la cultura. ¿Qué mensaje le das a ese joven que ve las competiciones, que, bueno, ahora ya no son revistas, pero que ve las imágenes en internet, las cuentas de Instagram y que se ve atraído por esta disciplina?
5: Sí, pues creo que al final está uno no fijarse tanto en eso de Instagram, porque uno mira los cuerpos y se mira uno pequeño a la par de todas esas personas. Está más, creo yo, que en construir una disciplina y que eso mismo te dé la constancia para seguir, porque esto es de mucha paciencia. Uh-huh. No vas a ver resultados en 2 ni 6 meses al final, entonces es de ser constante y no tirar la toalla, porque los resultados van a venir, pero con tiempo.
0: Me preguntan, ¿tu altura?
5: 1.75.
0: Sí. ¿Qué equipo? O sea, porque a ver, vos haces el desgaste, haces obviamente la inversión, pero me imagino que hay médico, hay nutricionista, hay entrenador. ¿Quiénes conforman el equipo de Fabián para prepararlo a las competencias?
5: Sí, fíjate, tengo un médico que me va llevando todos mis controles hormonales. Uh-huh. Tengo un coach que me va viendo mi plan alimenticio y mi plan de entreno. Uh-huh. Mis patrocinadores, MPS Nutrition, que ellos me patrocinan los suplementos. Y sí, eso sería.
0: Eso, sí. Eso. Y para quien está empezando, ¿qué consideras que es uno de los puntos más importantes? ¿Nutri? ¿Entrenador? ¿Ganas? ¿Qué es lo que más se necesita para empezar?
5: Yo creería full que sí necesitas tener un entrenador. Uh-huh. Que te pueda guiar para lo que tenés que comer, qué hacer y todo, porque sí, sí es importante tener una guía.
0: Para cerrar, ¿qué necesita el fisicoculturismo guatemalteco para que conozcamos y apoyemos más historias como la tuya?
5: Siento que necesita la gente hablar del tema, porque siento que es como muy tabú.
0: ¿Hay muchos tabús?
5: Hay mucho tabú de que la gente no quiere hablar de muchos temas.
0: Entonces... A ver, a mí me decían, tenés que esperar a tener 18 para trabajar pesas. Vos empezaste a trabajar con 14. Con 14. ¿Crees que eso te limita también un poco? O sea, en el desarrollo físico de la carrera.
5: Sí, al final es un tabú que la gente te metió. Ponete a ti que no uh-huh. podías entrenar y al final no te iba a pasar nada, pues...
0: Entonces... Bueno, no levantes pesas que ya no vas a crecer. Yo pues, no crecí y no levanté pesas tampoco.
5: Pero... Sí, aparte es ya levantamiento olímpico, que creo yo que eso sí es lo que te afecta en la altura de esa okay. edad, ¿verdad?
0: Sí. O sea, eso, ¿no? Que se tienen como muchas ideas generales,
5: sí.
0: que eso al final de cuentas puede llegar a ser un obstáculo. Fabián, muchísimas gracias.
5: Te agradezco. Los
0: micrófonos del 161 siempre abiertos gracias a tu disposición. Por el espacio. ¿Próxima competición? Bueno, están por definirla, ¿no?
5: Sí, pero estamos, sería 6 semanas, sería Bogotá, y sería en 5 meses el Arnold Classic en Estados Unidos.
0: Ok, ese es el de...
5: Ese está muy interesante.
0: Ese, pero es el de Arnold.
5: El Arnold, sí, es el Arnold, solo que es el amateur un día.
0: Ah, ok, sí. perfecto. Bueno, la voz de Fabián Padilla, físico-culturista guatemalteco que destacó recientemente en el NPC Costa Rica Classic 2026, ganó primer lugar en el Classic Physique True Novice y en una división compitiendo con 8 atletas y obtuvo también el segundo puesto en Classic Physique. Así es que la información en el 106.1, vamos rapidito a la pausa, ya venimos con más en el 106.1.
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0: 11 de la mañana, me voy a disculpar. Dejamos pendiente el tema de selección guatemalteca. Ya volví.
6: Ya volví yo también.
0: La reunión no era conmigo.
6: No.
0: Era con el señor Freddy Cifuentes y con
6: Erika Massini. Ya estoy aquí.
0: Ya regresaron los muchachos, por eso es que tuvimos esta entrevista. Destacando el. A mí lo que me gusta es que entrevista que hacemos acá y gana. Es porque cierto, ha venido Wyatt. Y ganó en su competencia en El Salvador. Sí, vimos con el señor Axel Pablo. Te
6: decía. Axel Pablo.
0: Axel Santizo. Una buena velada de boxeo, la que tuvimos la semana pasada, sí, el pasado hombre, jueves.
6: No pude ir. No me dejaron.
0: Cuando Lester ha venido, no es que por nosotros, pero a lo que yo voy es que estamos trayendo atletas que están sobresaliendo.
6: Yo al Lester voy a hacer el esfuerzo.
0: Porque acá había una crítica que me parece muy válida. Es que ustedes solo de fútbol, que no sé qué. Tienen toda la razón. Entonces estamos trayendo boxeo, estamos trayendo físico-culturismo para que tengamos también espacio para otras disciplinas. Pádel también. ¿Por qué? Porque son deportes que están ganando un espacio y que me parece que junto a ustedes nosotros también tenemos dudas. de cómo se realizan o cómo se llevan a cabo estos deportes. Porque sí, nosotros investigamos, estudiamos, pero no es lo mismo a que un atleta venga, te lo cuente y te lo grafique. Porque está muy lejos el señor Cifuentes, el señor Zacarías, de practicar fisicoculturismo. El señor Ramazzini me parece que es el más cercano.
7: ¿De qué?
0: De practicar fisicoculturismo.
7: Ah, pero es que viendo este muchacho, sí estamos años luz.
0: Bueno, tengo, ¿eh?
7: Todos juntos.
0: Bueno, tengo, el más cercano es Ramazzini, pero no leía el volumen.
2: Todavía no.
0: No.
7: Ni todos juntos.
0: No, bueno. Hablemos de selección guatemalteca, saliendo del contexto de la entrevista anterior.
7: Ya regresamos de reunión.
0: Sí.
7: Ya estamos aquí. Hay un montón de mensajes, de verdad, buena onda todos los
0: que me dicen 11 y 10, vamos a la pausa y regresamos, porque vamos atrasados.
7: ¿Sabes? Tengo ganas de escuchar a la audiencia.
0: ¿De abrir líneas?
7: Sí, tengo ganas.
0: Bueno, 11 y 10. Limpiemos mensajes ahorita de 11, 11 y 10 y a las 11 y 10 regresando de la pausa.
7: Este me gusta.
2: A ver, lee un mensaje.
7: Dice... Lo voy a citar textual, sí, al mismo estilo como lo pusieron. Dice, así sin casacas.
0: Sí.
7: Mucha. Uh-huh. Freddy, Saca y Eric dice, ¿qué porcentaje le dan hoy a la Cele para traer un empate?
0: ¿Empate?
7: Empate.
0: 30%.
2: Sí, yo le doy un 50%.
0: 30%.
7: Sí, mira, está difícil. Porque si nos vamos a los porcentajes, como dicen acá, y nos vamos a los números, a la estadística y todo... En la era Luis Fernando Tena no se ha logrado sacar un resultado importante en el Caribe.
0: Sí.
7: ¿A qué me refiero con resultado importante? ¿Victoria o empate?
0: Para mí es 30.
2: Han sido derrotas todas.
0: 30, 60, 10. 30 empate, 60 victoria Jamaica, 10 victoria de selección guatemalteca. Y por eso, si Guatemala gana hoy, es un resultadazo.
2: Ah, sí.
0: Un resultadazo. Porque le estás ganando al favorito del grupo.
7: Híjole, no sé si es bueno.
2: ¿Sobre Surinam? Sí.
7: Yo creo que Honduras es el favorito del grupo.
0: ¿Honduras jugó repechaje?
7: Exacto, por eso tengo mis dudas. Bueno. Eso sí te doy la razón. Eso sí te doy la razón. Pero sí sería un batacazo. Sería algo. Un golpe de realidad, un golpe de bueno. Crean en nosotros. Nos dolió la eliminatoria, vamos. Pero sí, yo porcentajes, mira. Yo en el porcentaje me voy 33, 33, 33, porque es fútbol y cualquier cosa puede pasar.
0: Eso. Está bien.
7: Es que, saca, es fútbol, cualquier cosa puede pasar. Yo no puedo ir a la guerra con la batalla perdida.
2: No. Pero...
7: ¿Puedo ir sin armas a la guerra?
0: No. A ver, yo he ido a la guerra con batallas perdidas, pero convencido en vencer o morir.
7: Sí. 33, 33, 33. Es fútbol, cualquier cosa puede pasar, saca.
0: Está bien.
7: O sea, ¿sabes por qué? Porque, a ver, veo la convocatoria.
2: Sí.
7: Veo que vamos lo mejor que tenemos.
0: Lo que tenemos, sí.
7: Veo la alineación.
0: Sí.
7: Creo que no es lo mejor que tenemos. Porque, insisto, creo que hace falta un defensor central.
0: No, pero es como tenemos que jugar.
7: Exactamente. Veo la alineación y digo, es lo mejor. Es lo mejor. Veo el planteamiento. El planteamiento me gusta. Pero tengo mis dudas porque bajo el armado Luis Fernando Tena no hemos jugado así. Entonces, también tengo motivos para decir, bueno, 33%, 33% y 33%.
2: Sí, porque hay que ver cómo va a ser el desempeño dentro del terreno de juego. O sea, ya nosotros aquí estamos hablando de cómo se va a proyectar, pero la práctica, o sea,
0: sí,
2: cómo va a ser la realidad. Porque puede ser, o sea, pensando positivo, nosotros podemos ser muy positivos, pero hay dos situaciones. Puede ser que Guatemala hoy encuentre un funcionamiento bárbaro, que todo lo queremos. Y bueno, termine ganando y con esto ya pues decimos, bueno, selección nacional. Pero puede ser el otro lado de la moneda.
7: Que eso es lo que voy a leer el siguiente mensaje, porque creo que ese también es el importante también.
0: A ver.
7: Dice, Luis Estuardo dice, yo no creo que clasifiquemos, menos que empatemos o ganemos hoy. Y la debacle será el lunes. ¿Es otro escenario?
0: A mí, yo por eso te digo, para mí, no es que el partido contra Jamaica a mí no me importe, pero yo sí veo una mayor probabilidad de victoria de Jamaica. ¿Sí? Entonces,
7: ¿tal?
0: Si Guatemala pierde hoy, no es que quiera decir que es normal, pero digamos que está dentro de los escenarios con mayor probabilidad que ocurra. Pero yo perder contra El Salvador otra vez, no me lo puedo permitir.
7: De local.
0: Ah, no. De local. O acá. No me lo puedo permitir.
2: Ahí sí.
0: Como aficionado, como periodista, como futbolista, como técnico.
3: Hoy se ha blindado tanto a la selección que si eso pasa, porque nunca lo hemos escuchado, Luis Fernando Tena va a tener que escuchar el fuera Tena con 1, 10, 100, 1,000 personas lo va a escuchar.
0: Y se escucha más cuando hay 10 o 15.
3: Y se escucha más.
0: Porque no hay tanto ruido.
3: Que si Guatemala no logra el resultado hoy y contra El Salvador empatamos o perdemos.

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1: Que ese partido contra Panamá dolió tanto que el aficionado lloró, se frustró, pero no dijo nada. Y contra Surinam, pues se ganó. Pero si el lunes no se da un resultado, pase lo que pase hoy.
2: Ahí va a sacar todo el aficionado.
1: Yo creo.
3: Sí, pero te digo,
1: es más, no sé si ganando hoy y perdiendo el lunes.
3: Es que eso te iba a decir yo, o sea.
1: No sé si va a comenzar el fuera Tena. Porque hoy por hoy.
3: Equilibra, pero.
1: Sí, yo veo aquí los mensajes y entiendo, hay una ilusión. Pero también hay un realismo.
3: Sí.
1: Hay un golpe de realidad donde va a ser difícil ganar en Jamaica.
3: Sí.
1: Donde el empate es ganancia. Veo un realismo en el aficionado.
3: Sí.
1: Y creo que nosotros tres aquí también estamos conscientes de que hay un realismo.
3: Sí.
1: Que va a ser muy difícil ganar en Jamaica. Que sería hasta un milagro si ganamos en Jamaica. Pero lo que es un no negociable es el lunes.
3: Sí.
1: El lunes es un no negociable.
2: Es que estás obligado a ganar de local.
1: Por historia, por localía, por futbolistas, por lo que querrás. Es un no negociable, Tena. Chula. Chava.
3: Rubén.
1: Iván. Que está siempre ahí. No sé por qué. Comiendo el muchacho.
3: Siempre peleas con Rubén.
1: Y yo estoy gordito. Ese muchacho debiera salir a correr. Pero bueno.
3: Que lo ponga en régimen, Iván.
1: Es un. Así. No
2: creo que tiene a la mano la
1: no creo,
2: nutricionista,
1: pero es un no negociable el lunes. El lunes sí es un no negociable.
3: Sí.
1: Aunque sea, no sé si incluso hasta con un autor, pero es un no negociable.
3: Sí. Que lo meta quien sea.
2: Sí. Es que no importa.
3: Pero
2: lo importante es ganar.
3: Que ganarlo.
2: Ah, sí, seguro.
3: Y muchos dirán, ¿y Surinam? No, es que primero quiero ver estos dos.
2: Sí, porque ya dependiendo de lo
3: dos,
2: que hagas.
3: Te marca la pauta de lo que necesitas, tenés que hacer en y contra Surinam. Sí. Para mí estos son los dos. Primero son los dos más cercanos y son los que te van a marcar la tendencia para bien o para mal de selección guatemalteca.
1: Sí.
3: De verdad, ojalá, yo quiero puntos en Jamaica. Mi lado frío y sensato me dice
2: difícil. Es difícil.
3: Difícil, poco probable. Es más, si hoy se pierde por la mínima, me duermo tranquilo porque me parece que era lo que se esperaba.
1: Por eso yo hacía la pregunta el martes, miércoles, no sé cuándo la hice. ¿Qué esperamos de selección guatemalteca?
3: Yo espero garra y entrega.
1: No, sí, pero a ver, a nivel de resultados. Y vos fuiste claro, tercero o cuarto.
3: Para mí en eso estamos. Sí. No, tercero, cuarto, tercero. Por orgullo, a ver, vos para funcionamiento tercero o cuarto, pero por orgullo venimos tercero.
1: Yo estoy con vos. Del 1 al 4, lo que sea.
2: Sí.
1: Descenso no quiero.
3: Sí.
2: Ah, no. Eso ya sería.
3: Descenso sí, porque ya explicamos el formato y de nada nos sirve a nivel de formato terminar en el primer lugar si al final de cuentas igual vamos a jugar repechaje. Ahora, si queremos autoevaluarnos, si queremos ser críticos, si queremos poner una vara deportiva, sí, dentro de los primeros dos. Y me quiero ilusionar con enfrentarme a México y cerrar en el Azteca y que Rafa Márquez salga molesto, como en su momento salió Hugo Sánchez, o enfrentarme a los Estados Unidos, viajar a los Estados Unidos, sacar programas de los Estados Unidos y ver cómo
2: sacar
3: este nuevo
2: espinita.
3: Proceso de los Estados Unidos empieza a decaer como sucedió en Copa de Oro. Pero
1: otra vez ir al Rommel,
3: pero sí,
1: sacar mi visa canadiense,
3: sí,
1: totalmente.
3: Pero
1: estoy
3: hoy
1: totalmente
3: en frío mínimo tercero.
1: Sí. Y es que insisto, hoy por hoy yo estoy con el aficionado. Estamos golpeados. Pero
2: totalmente.
1: Hoy puede comenzar el camino.
3: Ojalá
1: que hoy los servidores de las páginas de la Federación a las 8:30 de la noche estén saturados porque el aficionado va a comprar su entrada.
3: No.
1: Es mejor que busquen qué hacer. Pero ojalá, de verdad, ojalá que se vuelva a saturar las páginas de la Federación y todo el mundo quiere ir el lunes al estadio.
2: Ojalá. Y todo depende de este resultado, la verdad. Insisto, Guatemala tiene que demostrar hoy que quiere nuevamente ver al aficionado en el estadio. Eso es, que lo quiere ver. Y un resultado positivo es el que estaría sirviendo como llavecita para que la situación pues mejore.
3: 11:14, nos pasamos 4, pausa.

0: y volvemos con llamadas para que se exprese el aficionado guatemalteco. A ver, señor Cifuentes, número 2411.
1: 2014.
0: Pausa, ya volvemos.
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0: 11:20, vamos a tener llamadas, pero antes de ello, permítame actualizar porque se ha registrado un incidente. Vamos a conectarnos en estos momentos con el sistema de vocería de bomberos voluntarios, ya que se ha registrado un accidente de tránsito en el sector de Los Encuentros, en el área de Sololá. Es Víctor Gómez, portavoz de la institución, quien nos entrega detalles al respecto. Adelante, Víctor, te escuchamos.
1: En efecto, permítame comentarle que al teléfono de emergencia número 122 de bomberos voluntarios ingresaron llamados telefónicos indicando de la caída de un árbol en el kilómetro 207.5 en notificación Chichaic, Alta Verapaz, en la ruta hacia Las Verapaces. De inmediato fueron destacados elementos de la 36 compañía de Cobán, quienes acudieron en los vehículos de emergencia número 1526 y 1718, donde técnicos y urgencias médicas aplicaron atención prehospitalaria a una persona quien presentaba traumas que ameritaron su traslado a la emergencia del Hospital Regional de Cobán en Alta Verapaz, donde fue identificado como Felipe Alfredo Rash, de 23 años de edad. Por su parte, los elementos procedieron a utilizar herramienta diversa como machetes, además apoyados por motosierras, para retirar el árbol de la ruta.
0: Este es el reporte que ha entregado Víctor Gómez referente a este incidente que se ha registrado por la caída de un árbol. Ahora sí vamos con el reporte en torno al accidente de tránsito en el sector de Los Encuentros en el área de Sololá.
1: En efecto, permítame comentarle que al teléfono de emergencia número 122 de bomberos voluntarios ingresaron llamados telefónicos indicando que en el kilómetro 138 de la ruta interamericana habían colisionado dos vehículos. De inmediato fueron alertados elementos de la 98 compañía de Los Encuentros Sololá, donde técnicos y fuerzas médicas al mando del oficial Quique auxiliaron a dos personas quienes presentaban alteración del sistema nervioso, por lo que fueron tratadas en el lugar. Por su parte, el oficial de bomberos procedió a dar aviso a las autoridades, esto para señalizar el área y con ello evitar accidentes.
0: Para cerrar este bloque a nivel de tránsito, Amílcar Montejo informa percance vehicular que ha dejado un vehículo volcado. Esto ocurrió en el bulevar austriaco, 34 calle, zona 16, yendo al redondel, derivado de una colisión. El otro implicado se dio a la fuga. Se ha coordinado ya la presencia de bomberos para poder atender la emergencia. Policía Municipal de Tránsito realiza el ordenamiento y regulación del tránsito. Así es que impacto vehicular. Uno de los automóviles ha quedado volcado, bulevar austriaco 34 calle, zona 16. Pausa y volvemos con las llamadas. ¿Por qué hace como la tortuguita, señor Freddy Fuentes?
2: Yo vete la cabecita. Yo me debo a mi audiencia, a la audiencia del 106.1
0: de la red. Que quede constancia que el señor Freddy Cifuentes ya se iba.
2: Ya me iba. Sí. Me van a regañar, Zacarías, porque no me he ido.
0: Me voy.
3: Bien.
0: Me están esperando en mi casa con mi almuerzo.
2: ¿Por qué no me han llamado? ¿Por qué no? No.
3: Ese compromiso con
2: dejo
3: azul y blanco.
2: Dejo constancia al aire que sigo aquí.
0: Entonces, yo le dije, no te vas a quedar para las llamadas.
3: Ese es el amor a la selección.
0: Se regresó.
3: Y a la audiencia.
0: Se regresó el señor Cifuentes.
2: Sí.
0: A ver, no abramos líneas. Número telefónico.
2: 2411-2014. 2411-2014. Saludémonos, escuchemos.
0: La pregunta es, usted, como aficionado de selección guatemalteca, ¿qué espera hoy del azul y blanco en su partido contra Jamaica?
3: ¿Qué espera?
0: ¿Cuál es la expectativa? Ojo, si usted va a tirar, que puede hacerlo, tienen
2: un
0: micrófono,
2: ejemplo, Carlos Zacarías,
0: usted... decir que no, que estos futbolistas no están a la altura, que les falta calidad, que históricamente no somos una selección poderosa, etcétera, etcétera, que son argumentos válidos, hágalo. Acá no vamos a vetar a nadie, no tenemos esas costumbres, pero hágalo con respeto. Y si usted va a alentar en favor de selección guatemalteca, de la misma manera, usted tiene la posibilidad de dar su opinión. Ah, bueno, ya me hace la señal. Yo haciendo tiempo para ver si entra ya más. Y Martín me dice que está saturada. A ver, buenos días, bienvenido. ¿A quién tengo en línea en la primera llamada?
4: Buenos días, le saluda Francisco Marroquín.
0: Don Francisco, cuénteme, ¿qué esperamos hoy del azul y blanco?
4: lo que hemos esperado siempre. Este es un nuevo proceso, un nuevo camino. Empezar con el pie derecho, obviamente, también contra el rival que está enfrente, que es Jamaica, que ha sido el caballo negro siempre de Guatemala. Esperamos que Guatemala obviamente gane. La selección es como la cerveza, a pesar de que sabemos que nos hace daño, no la podemos dejar.
3: Entonces, me gusta.
4: Está bien. 100% con la selección, es ¿sí? nuestro equipo y hay que apoyarlo siempre, así como nos rasgamos las vestiduras defendiendo al Barça, al Real, que están fuera de nuestro alcance, o sea, para verlo presencialmente. Entonces hay que disfrutar a nuestra selección, sean buenos, sean malos, igual hay que apoyarlo siempre. Somos chapines, aquí nacimos. Dios nos dio la bendición y de nacer acá en este bello país, con cosas buenas, cosas malas, pero aquí estamos, aquí nos vamos a morir. Entonces, viva la selección, y hoy esperamos en Dios que puedan ganar. Está difícil, sí, pero no imposible. Lo demostró ayer Curazao ganando en Costa Rica, entonces creo que lo puede demostrar Guatemala hoy en Jamaica. Saludos y bendiciones.
0: Bueno, gracias.
3: ¿Ya viste? Ese positivismo es
0: yo todavía no me quiero ilusionar.
3: No, dame tiempo.
0: A ver, voy con otra llamada porque me dice Martín que están reventando. A ver, otra. Siguiente llamada. Buenos días, bienvenido. ¿A quién tengo en línea?
5: Muy buenos días, le saluda Roberto Vidalta.
0: Don Roberto, cuénteme.
5: Yo veo al único, a Freddy Cifuentes, muy parado en la realidad. Entiendo el trabajo de ustedes.
0: Ajá. Aló, no se me vaya. Sí, ahí está. Sí, siga, lo escuchamos.
5: Recordemos la historia que hemos tenido en el fútbol y sobre todo con Jamaica. Yo entiendo que es un nuevo proceso, pero lastimosamente tenemos al mismo director técnico, muchos de los jugadores.
2: No, hombre. ¿Sí va bien?
0: No sé si. Hoy, ahí está. Es que, a ver, no, amigo, veremos, te me estás perdiendo en la señal. No sé si estás caminando o estás manejando, pero se me está entrecortando. Ahora sí, no, te escuchamos. Ahí está.
5: Pues yo creo que el mal de la selección es que meten un gol y se van hacia atrás, porque este técnico es muy timorato. ¿Sí? Ya lo pasamos en la eliminatoria pasada. Entonces, lo mismo que pasa con Municipal, ¿verdad? Mete un gol, mete dos goles y se van hacia atrás, les empatan y hasta les ganan. Entonces, el panorama no es muy alentador. Hemos ya con 58 años encima, hemos visto fracaso tras fracaso, y la verdad es que hoy Guatemala puede ganar y todo el mundo a comprar sus boletos, pero recordemos que Guatemala gana un partido y pierde 5 o 6. Entonces, la verdad es que para que el estadio se vuelva a llenar, deberían de ganar 6 partidos continuos, contundentemente, jugando bien, para que la gente vuelva al estadio. Pero con un partido que ganen hoy, y no creo que lo vayan a ganar. Entonces eso es decepcionante, ¿verdad? Así que muchas gracias por abrir los micrófonos, amigos.
2: Buena onda.
0: Gracias
2: por tus conceptos.
0: Eso es lo contrario que dice Cifuentes. Pero está bien. Tiene el respaldo y de la barra. Vamos con otra llamada. Vamos con la tercera. Muy buenos días, bienvenido. ¿Con quién tenemos el gusto?
6: Buenos días, muchachones. Aquí les saluda Ronald Mendizábal.
0: Don Ronald, cuéntenos.
6: Fíjense que la verdad... estoy algo emocionado, no sé ustedes, pero ¿me pueden decir desde cuándo hemos alineado con 2 delanteros?
2: Te respondo, en la era Luis Fernando Tena sería lo que dije al inicio, creo que la segunda vez contra Uruguay. Exacto. Fue la primera vez y esta sería la segunda.
6: Exactamente, entonces creo que Jamaica es muy superior a Guatemala, pero tenemos posibilidades adelante. Yo creo que Rubio y Darwin están pasando un buen momento en sus clubes, independientemente que sea la segunda división de Estados Unidos, pero creo que tenemos posibilidades ahí arriba. No es lo mismo jugar con 2 delanteros que con 1. Entonces, primero Dios, ¿verdad? ¿Por qué no creer que se pueda ganar? Y pues aquí contra El Salvador, terminar de hacer bien el torneo, ¿no?
2: Bien, bueno, muchas gracias, de verdad, buena onda. Sí, es que esas son las cosas. Luis Fernando Tena hoy sí está haciendo algo distinto a lo que nos tenía acostumbrados, pero creo que tenemos otra llamada, tenemos otra comunicación.
0: Tengo una más, a ver, muy buenos días, bienvenido. ¿Con quién tenemos el gusto?
7: ¿Qué tal, jóvenes? Buenos días, los saluda Roberto de aquí, Barberena, mucho gusto saludarlos.
0: Roberto, cuéntenos. Hola,
2: Roberto.
7: Bueno, desde que yo les llamé la semana pasada.
0: Sí.
7: bastante desilusionado con lo de la selección, va.
3: Ajá.
7: Pero saben que la verdad es eso, va, de que más desilusionados, vuelve a jugar, nos volvamos a ilusionar, y creo que, bueno, yo creo que, aunque digamos que no muchos estamos ilusionados siempre, va. Pero lo que a veces molesta o molestó un poco fue, tal vez se recuerdan ustedes, hace un año creo que fue.
3: Sí.
7: Una cancioncita le habían sacado los seleccionados a la ficción, ¿se acuerdan?
3: Varios, pues, no sé cuál de
7: cuando
3: todos.
7: Cuando decían que dijeron que no le iban a lograr.
0: Sí.
7: Creo que eso, para eso fue lo que más molestó, porque, sí, eso fue lo que más molestó, porque es que a eso van a luchar, a que las islas no se les afecte mucho. Pero sí, yo creo que eso fue lo que molestó a mucha afición. Pero ojalá que primero Dios que le pongamos ganas, pues, y se nos vuelvan a ilusionar como siempre, va.
0: Sí.
7: Eso es todo, jóvenes.
0: Muchísimas gracias. Muchísimas gracias. Sí, cuando les cayeron a palos, les caímos, porque yo fui uno de ellos, por haber perdido contra Guyana, y después lograron la clasificación para Copa de Oro, sí, que iban en el bus y pusieron esa canción de regional mexicano.
3: Mira, una de las razones por las que yo me quedé, aparte, pues, por todo, es porque te acordás que la semana pasada, que también abríamos líneas, el sentir del aficionado era muy distinto.
0: Es que
3: a lo de hoy. Mira,
0: yo estaba en esa línea.
3: ¿Y qué ha pasado? Nada. Los muchachos siguieron, se fueron a su búnker de concentración al centro de alto rendimiento, se fueron a Miami de compras y a entrenar, y ya llegaron a Jamaica. No ha pasado absolutamente nada. No. Pero es lo que pasa.
0: Algo
3: tiene
0: ese que
3: selección guatemalteca te va a mover.
0: Sí.
3: Y ahí vamos a estar todos.
0: Aunque sea enojado.
3: Enojados.
0: Pero siempre va a estar.
3: Saber lo que va a pasar. Sí. Y nos vamos a poner como la gran si perdemos.
0: Yo, ¿qué día es hoy? Viernes, ¿no?
3: Sí, nos vamos a ilusionar. Y mira, ¿qué ha pasado de distinto? ¿Por qué hoy el común denominador de las llamadas es positivo a hace una semana?
0: Porque está cerca el partido.
3: Exacto, es lo único.
0: Está cerca el partido. A ver, tengo una llamada más. Muy buenos días, ¿con quién tenemos el gusto? ¿Aló, aló?
8: ¿Aló?
0: Sí, buenos días.
8: Buenos días.
0: Al aire, cuéntenos.
8: Hola amigos, ¿cómo están?
0: Un gustazo.
8: Pues aquí, otra vez de regreso con Selección Nacional. Esto es como cuando tenés ganas de comerte algo y no lo puedes hacer, y estás ahí que querés, no querés, pero cuando ya no aguantas, pues ni modo, pues te lo tenés que comer porque la ansiedad te gana. Entonces Selección Nacional Guatemalteca, pues hay expectativa y hay realidad. Yo sé que la realidad es no la más bueno, porque la última eliminatoria nos dejó pues dolidos. Vengo sufriendo desde el 2006 con aquel gol que me ilusionó Carlos el Socavizo Ruiz de Chilena en el Mateo Flores. Sí, pero siempre va a estar con Selección. Creo que un empate es bueno, pero ¿por qué no pensar en una victoria? Tal vez para que se laven la cara, para quitarte esa chiquita, no pudieron de la más fácil que tuvimos, y que ojalá Luis Fernando Tena, de verdad, que reaccione, que analice, que no es por orgullo de él, no es por toda una nación, porque queremos ver a Guatemala en lo más alto, y que los jugadores también están ahí, que no todas las personas tienen la posibilidad de llegar a hacer un poquito de tira esta camisola, que fue respaldar a todo un país. Creo que hoy tiene que ponerle ganas, hoy tienen que salirse a partir, pero espero que ganar un 1-0 apresado, jugando al estilo de Amarini, un gol y todos para atrás para defender ese gol. Saludos, sí, muchachos, que hay en la cabina, y buen programa.
0: Muchas gracias.
3: Buena onda.
0: Por tema de tiempo vamos a cerrar las llamadas.
3: Sí, claro.
0: Pero Martín se volvió loco.
3: Pero a ver, la invitación
0: está con las manos como diciendo.
3: Sí. La invitación está a las 4 de la tarde, hay previa. A las 4 arranca la previa. Hoy son 2 horas de previa. Seguramente Zacarías va a abrir ahí espacio y va a abrir líneas para el vaticinio, pero ahí también, porque hoy, como bien lo dijo Saca, ¿no? Solo por el 106.1 de la red usted va a poder escuchar el partido.
0: Yo ayer ponía mi camisola y decía, porque le dije a Freddy, todos los días con camisola de selección hasta que termine la Liga de Naciones. No sé si nos va a alcanzar o nos va a tocar lavar en medio, pero...
2: No, sí, alcanzaba. Si no comía mucho, alcanzaba hasta de sobra. Oye,
0: ya,
2: no alcanza
0: para... ya le hablamos al proveedor para que nos pueda surtir, sí, hombre, de nuevo
3: otra,
0: material.
3: Otra talla más.
0: Sí,
3: sí,
0: sí, porque hace un año éramos ese y ya...
2: Sí, hombre.
0: Ya tanto, la L ya nos está haciendo
2: tanto ojito. Hablar de, tanto hablar de los que se sientan allá a la par de Tena, ya estoy igual.
0: Mira, yo estoy sorprendido de dos cosas. Primero, la resiliencia del pueblo guatemalteco, esa capacidad de volverse a ilusionar, a pesar del enojo, a pesar de que hay, yo le dije a Freddy, tenemos 50 cosas para justificar el no ir al estadio, 50 cosas para argumentar no estar con selección guatemalteca, pero ahí vamos a estar.
2: Con lo que acabas de escuchar.
0: La razón y en frío. No hay un solo argumento que juegue en favor de selección guatemalteca, pero el corazón manda y ahí no hay para
2: dónde. Con lo que ustedes acaban de escuchar y que estamos próximos a fin de mes y que puede que algunos les paguen hoy. Si selección guatemalteca hoy logra un resultado importante.
0: Ahí sí.
3: Sí.
0: Ahí sí.
2: Ahí sí. Ahí sí. Se acaban las entradas.
0: No sé si se acaban.
2: Con lo que acabas de escuchar se acaban.
0: Pero es que mira, pues.
2: 5 o 6 a ver, llamadas salimos ahorita.
0: Una cosa es ilusionarse. Y otra cosa es despilfarrar. ¿A qué voy? Yo sé que hay un sector de la población que quiere ver a selección y que la quiere ver triunfar.
2: Claro.
0: Pero que el precio del combustible y toda esta situación no le va a permitir ese sacrificio.
2: Ojo, muy bonito el programa, de verdad. Aquí hoy todos andamos con carita pintada y todo.
0: Sí.
2: Pero ojalá que también a las 8 de la noche, si el resultado no es positivo, no se nos caiga todo encima. Insisto. El lunes, independientemente del resultado, para mí, para Freddy Cifuentes, el lunes, independientemente del resultado de hoy, obligación ganar.
0: Sí.
3: Es que sí, ahí no tenés. Sí.
0: Yo tengo otro temor.
2: Yo puedo venir.
0: Que el trébol me lo pinten de azul, pero que no sea el nuestro.
2: Sí.
0: Que sea del Salvador.
2: No, porque solo hay una localidad para.
0: Ajá, pero si a nosotros también solo nos dieron 300 boletos y.
2: Pero ojo.
0: Y reventamos el Cuscatlán
2: hasta en el resultado de hoy, la obligación ganar el lunes.
0: Sí.
3: Sí, porque el tema de la afición.
2: Eso no va a cambiar el lunes.
3: Sí, porque si no sacas un resultado positivo hoy, el lunes puede ser que llegue afición, pero ¿de qué manera van a estar alentando a selección? O sea, hoy, porque hoy, puede ser un arma de doble filo. Sí.
0: Hoy se pueden comer 25 si quieren.
3: Sí, porque este partido, no me dejarán mentir, muchos no lo tienen presupuestado como una victoria.
0: 50.
2: 33, 33, 33.
0: Pero contra El Salvador yo no me puedo permitirme, yo no me puedo permitir perder.
2: Sí, yo por eso.
0: Ahora.
2: Yo, antes de que empiece el partido hoy, tercer, cuarto lugar y no perder contra El Salvador.
0: Sí.
2: Eso espero yo de selección guatemalteca. Tercer, cuarto lugar, Zacarías lo pone en tercer lugar y no perder contra El Salvador.
0: Sí.
2: Eso es. Pero queda sorprendido, Saca.
0: Que hasta la 2XL tiene, dice.
3: Por si
0: bueno. Por si le sirve. No,
2: a don Francisco Brazo. Ya me hicieron llegar una ayer, buena onda, pero ocupo más.
0: Sí, porque es que M no hay muchas. Pero bueno.
2: Sí, M, por favor.
0: Vámonos a la pausa. Vamos a cerrar. Permítanos un respiro, un descanso, porque yo sé. Hoy el tema principal es selección, pero hoy pasa mucho por el tema de los combustibles. Ya está el señor Alexis Ponce, me sorprende que lo estoy viendo.
3: ¡Qué puntual!
2: Sí. ¿Y cómo le hizo?
0: Sí, no, por eso te digo, me sorprende que está Alexis Ponce. Hay que hablar también de lo que se viene en la Liga de Naciones con las otras selecciones, porque tenemos que hacer la matemática con Honduras, pero también hay que estar pendiente de cómo le fue a Costa Rica, cómo le fue a Curazao, cómo va a Nicaragua. Eso lo vamos a desarrollar después de la pausa.
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3: Estamos en la recta final de este espacio de la Red Noticias y es que, pues, estamos hablando acerca de selecciones. Y ya estábamos tocando el tema de la azul y blanco, selección guatemalteca, que le deseamos, pues, en lo que cabe, lo mejor para que sea un debut prometedor. Esto para poder retomar esa confianza por parte de los aficionados que confían, que todavía tienen esa esperanza en selección nacional y poder reencontrarse. Ojalá, insisto, ojalá, porque esas son las expectativas. Pero a nivel del área se ha quedado claro que las distancias se han acortado. O sea, estamos viendo selecciones caribeñas que le han sacado mucho provecho a jugadores hijos de migrantes que poseen la doble nacionalidad. Y esto para nadie es un secreto. Aquí en Guatemala lo hemos hecho. El problema es de que la calidad de los mismos, pues no ha sido la que esperamos para que sea un nivel de selección nacional. Hay infinidad de ejemplos. Pero lo que yo me quiero, pues, en sí, ir a poner de ejemplo es lo que está sucediendo con Costa Rica. Independientemente de que esta generación, que está muy lejos de aquella generación costarricense que dominó el área durante muchas eliminatorias, específicamente rumbo a Corea-Japón 2002, cuando ustedes se recordarán, queda primer lugar del hexagonal. Y esa misma selección había eliminado en un partido de desempate a Guatemala, que se desarrolló el mismo en Estados Unidos, porque había estado la misma igualdad en el tema de puntos. Y entonces Guatemala tenía que ir contra Costa Rica porque el que avanzó primero fue Estados Unidos. Y luego pues se da ese partido, nos golean y quedamos fuera. Lejos, muy lejos la selección costarricense. No tuvo un arranque bueno, el funcionamiento ha sido muy, muy malo, el manejo de partido. Y ahora pues se está abriendo las puertas para que pues empiecen las críticas. Las críticas para la selección costarricense. Vamos a leer un extracto de lo que dicen los medios ticos acerca de ese partido contra Curazao. Costa Rica hace el ridículo ante Curazao. Ganaba 3-0 y perdió 3-4. La tricolor ganaba 3-0 después de un primer tiempo dominante, pero desapareció en el complemento, recibió 4 goles y terminó escuchando el olé de su propia afición. La selección nacional de Costa Rica perdió 4-3 ante Curazao en el inicio de la participación tica en la Copa de Naciones. Costa Rica pasó de generar de desidea a volver a conectar con la cueva en apenas 45 minutos. Durante mucho tiempo, ver a la selección de Costa Rica se había convertido más en un ejercicio de paciencia que de ilusión. Bastaron 45 minutos para cambiar el ánimo. La tricolor firmó ante Curazao su mejor primer tiempo en mucho tiempo y transformó la desidia que había acompañado sus últimos meses en un apoyo mayúsculo de una afición que volvió a responder. La cueva presentó cerca de un 65% de su aforo, pero por momentos sonó como si hubiese bastante más gente. Costa Rica salió desde el primer minuto a imponer condiciones. Fernando Batista apostó por una presión alta e intensa, comandada por Orlando Sinclair, Yosimar Alcocer y Yosimar Méndez. Un tridente que no permitió respirar a la salida curazoleña y los tres tardaron muy poco en dejar su huella. Apenas al 3, Méndez ganó una pelota a pura intensidad y abrió una jugada que terminó encontrando a Orlando Sinclair, quien definió con precisión para vencer a Elon Rum y desatar el primer grito de la noche en Tibás. Costa Rica tenía el partido encaminado prácticamente desde el camerino. Curazao nunca encontró una respuesta. Leandro Bacuna no tuvo espacios para hacerse dueño de la pelota y cada intento visitante terminó chocando con una defensa costarricense bien posicionada, liderada por Francisco Calvo y Jaylan Mitchell. Entonces apareció Carlos Mora para convertir una buena primera mitad en una goleada inesperada. El futbolista de el Universitario Craiova marcó al 23 y volvió a golpear en la última acción del primer tiempo para completar su doblete. 3 goles, una cueva entregada y una Costa Rica que al menos durante 45 minutos volvió a provocar algo que parecía haberse perdido, ganas de verla jugar. Pero todo aquello que Costa Rica había construido durante 45 minutos comenzó a derrumbarse demasiado rápido. El segundo tiempo se convirtió en un súplico para la tricolor. Curazao salió decidida a buscar el partido, mientras Costa Rica perdió intensidad, cedió la iniciativa y permitió que un rival que aparecía completamente derrotado comenzara a creer. Y desde el banquillo tampoco llegaron respuestas. Fernando Batista modificó el equipo y sus decisiones terminaron afectando el funcionamiento que tan buenos resultados había dado. Durante la primera mitad, Josimar Alcocer y Orlando Sinclair abandonaron el terreno de juego para permitir los ingresos de Gerald Taylor y Kainer Mitchell. Costa Rica perdió presencia ofensiva, dejó de presionar con la misma intensidad y comenzó a retroceder peligrosamente. Curazao lo entendió. Los isleños fueron ampliamente superiores durante el complemento y encontraron rápidamente los espacios que antes parecían inexistentes. Al final, la prensa costarricense pues ha expresado su malestar. Tengo entendido, información platicando con algunos colegas costarricenses, que hoy se tenía una reunión programada a las 10 de la mañana y esta misma se corrió para las 3 de la tarde. ¿Qué significa esto? De que la federación, o sea, los que pertenecen a la federación y toman las decisiones, ellos estarán tomando una postura sobre la continuidad del entrenador Batista al frente de la selección tica. ¿Por qué digo esto? Ya Costa Rica ha empezado a ceder terreno. Las islas empiezan a ganar el mismo. Y Guatemala tiene que reaccionar. Muchos dirán, es que Jamaica siempre ha sido protagonista. Sí, pero antes solamente nos limitábamos a selecciones como Trinidad y Tobago, Jamaica, y paremos de contar. Pero ahora ya, a este proceso de la Liga de Naciones y también de la eliminatoria, porque hay que pensar en esto, Guatemala, hay que pensar a largo plazo. Ya vamos viendo escuadras como Curazao, que se logró clasificar al Mundial y que hoy dejó claro de que ya Costa Rica ya no es una selección que pueda temérsele. Aquella selección quedó lejos, insisto, de lo que normalmente ha venido manejando. Así que toda la suerte del mundo para selección guatemalteca, que le vaya de lo mejor en este inicio de esta eliminatoria de la Liga de Naciones. El objetivo pues será Copa Oro, pero enfrente tendrá selecciones como Jamaica, como El Salvador, como el mismo Surinam, así que paso por paso, y que pues al final, el común denominador, que vuelvan a retomar esa confianza, porque la vara quedó alta en la última edición de la Copa Oro, por supuesto, pero ahora el primer paso es clasificarse, y si no se logra, créanme, aquí sí podemos decir de que empezamos a tocar fuego. Guatemala, ha llegado un gusto, ya ha llegado el momento de despedirnos. Será hasta el próximo lunes cuando regresemos con más del acontecer, de seguro ya con todos los pormenores de lo que sucedió, lo que nos dejó este partido de Guatemala-Jamaica. Recuerden, mañana muy temprano el programa dedicado al ascenso de tercera a primera, las ligas solamente por la red. Hasta entonces, chao.
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estar conectando con ustedes a esta hora para adelantarnos de todo lo que está pasando con el deporte en el mundo. Les traemos absolutamente todos los resultados, entrevistas, ruedas de prensa de lo que viene pasando con este parón FIFA, con esta fecha FIFA que nos tiene en el momento tanto en Europa, Norteamérica y Latinoamérica, con este servicio informativo que les presentamos siempre en Noche de Copas, entregando las principales noticias del deporte y del fútbol internacional y naturalmente ahondando en todo lo que tiene que ver cada una de las diferentes ligas que por ahora están paradas, esperando que regresen los jugadores de las diferentes selecciones y de esa manera ser

otro por el comienzo de la Nation League en territorio europeo, y es el detalle que se viene dando con la programación de partidos durante estos días. Vamos a comenzar como siempre con nuestra senda de noticias.

Después de una de esas derrotas que cuesta explicar, Costa Rica se marchó al descanso venciendo 3-0 a Curazao. Sin embargo, el escenario cambió por completo en el complemento. La tricolor perdió el control y recibió 4 goles en cuestión de 20 minutos. Y el propio entrenador reconoció que sus decisiones no funcionaron. A veces uno hace los cambios pensando en fortalecer y la realidad es que no salieron. Soy el

de fuera Bocha, porque le dicen el Bocha Batista. Desde las graderías, Batista dijo comprender el enojo. Yo confío en mi trabajo y en lo que hago día a día, es por lo que la federación me ha elegido. Yo trabajo y a veces para eso es difícil. En dos días tenemos otro partido, expresó, y volvió sobre una frase que terminó atravesando prácticamente toda su conferencia: me hago cargo. Ahora el entrenador tendrá que levantar rápidamente a un equipo golpeado. Hay procesos que no comienzan bien y terminan muy bien, y viceversa. Aquí hay que trabajar y asumir los errores. Seguir trabajando, entiendo que fue un golpe duro porque teníamos un partido prácticamente controlado. Porque el Gran Premio de Fórmula 1 de Azerbaiyán se realizará el sábado y no el domingo, como es lo normal. El Gran Premio de Fórmula 1 número 17 de la temporada para este 2026 a correrse en Azerbaiyán será el primero de los dos que se llevarán a cabo un día sábado. La carrera en el circuito urbano de Bakú se correrá mañana sábado, en un día atípico para el Gran Premio de Azerbaiyán, que suele desarrollarse día domingo. En esta ocasión el Gran Premio de Azerbaiyán se disputará durante todo este fin de semana, y todo ello debido a la conmemoración el próximo domingo del Día del Recuerdo, un día de guarda nacional en el país caucásico. Las actividades del Gran Premio en Bakú quedaron distribuidas de la siguiente manera: la práctica 1 y 2 se realizaron el día jueves, la práctica 3 y la clasificación se sucedió este viernes, mientras que la carrera se desarrollará mañana sábado. Durante el Día del Recuerdo, que conmemora a los soldados que cayeron en la Segunda Guerra de Nagorno-Karabaj, se guarda luto nacional y profundo respeto a los familiares y amigos de los caídos. Como gran parte de las actividades del país, se realizan homenajes religiosos en mezquitas, iglesias y sinagogas, y minutos de silencio, lo que impidió que la actividad del Gran Premio de Azerbaiyán se adelante el domingo, al igual que el circuito callejero de Bakú. Y como ya es una tradición, el Gran Premio de Las Vegas se correrá día sábado. Será el próximo 21 de noviembre cuando la famosa Strip cierre sus calles para que se ejecute la carrera. Desde que Las Vegas es escenario de un Gran Premio de Fórmula 1, se corre en el Strip los sábados, y en el 2024 coincidió con otras dos carreras que sí tuvieron que disputarse en sábado debido a días de guarda, como ahora en

1-1 en su visita a Australia. Puesto 25 en el ranking de la FIFA en el estadio Queensland Country Park de Townville por un amistoso internacional. Fue la primera prueba del equipo de Ancelotti tras el frustrante Mundial 2026 y

su inicial y que dejó el césped del estadio El Trébol visiblemente afectado. Los rojos resolvieron el compromiso en los primeros minutos. El equipo local salió decidido a imponer condiciones y desde los primeros minutos encerró a los Venados en su propio terreno. Cristian Hernández avisó con un cabezazo al minuto 7 y José Carlos Martínez también estuvo cerca antes de que llegara el primer golpe. Al minuto

demasiado suave. La lluvia además convirtió algunos sectores del campo en una trampa para los futbolistas, provocando constantes resbalones y dificultando la circulación del balón. Los rojos

0: superando a Antigua, que suma 21, aunque todavía tiene un partido pendiente. Para Suchi la realidad es completamente distinta, continúa último con apenas 6 unidades y tendrá que reaccionar cuanto ahora bajo la dirección de Domingo Omar Salazar.
1: Inglaterra.
0: El Manchester City de Inglaterra, culpable de 114 de los 115 cargos de los que fue acusado por la Liga Premier. El club inglés se enfrenta a duras sanciones después de que la revista The Athletic informó de los resultados de la investigación. El Manchester City.

de la Liga Premier. El caso del equipo dominador en Inglaterra las últimas temporadas no tiene parangón. Es culpable de 114 de las 115 infracciones financieras de las que ha sido investigado, según el periodista de la revista The Athletic, David Ornstein.

0: inocencia. Era tan grande el expediente y la acusación que la Liga Premier aceptó tratarlo de manera diferente a otros casos.
1: Inglaterra.
0: El grupo dueño del Manchester City está interesado en comprar al equipo millonario de Colombia. Detalle de la posible venta del cuadro bogotano. Capital Football Group tendría la exclusividad para comprar el cuadro embajador. La versión del interés del City Football Group fue desmentida. Durante la última semana en Colombia se viene hablando de la posible venta de Millonarios tras el interés de Capital Football Group, un conglomerado que buscaría invertir en el elenco embajador en medio

0: Francia.
1: FIFA sigue sumando detractores. Las grandes ligas de Europa ponen en jaque al presidente Gianni Infantino con duro mensaje para quitarle poder. La Liga

0: 2027, el dirigente suizo propuso una consulta a las federaciones nacionales con el fin de reformar la gobernanza del organismo.
1: España.
0: ¿Cómo fue el primer entrenamiento de Javier Aguirre con el Valencia de España? Se esperaba que el equipo tuviera el fin de semana libre, pero el Vasco Aguirre dio la indicación que solo no entrenarán el domingo. El técnico mexicano Javier Aguirre dirigió

Tony Amor. Pese a que estaba previsto que el equipo tuviera el fin de semana libre, Aguirre solo ha dado como libre el día domingo. El vasco, que llega al Valencia con un contrato de una temporada más una opcional, saludó a los

0: días de parón antes de que se retome la competencia para trabajar junto a sus ayudantes y miembros del cuerpo técnico del club valencianista, con el objetivo de revertir la mala dinámica del equipo, que ocupa la penúltima posición de la liga con 4 puntos en 7 jornadas.
1: Inglaterra.
0: Manchester United vende trozos de césped del estadio Old Trafford por $165.

innumerables victorias, especialmente durante la era de Sir Alex Ferguson, en la que el United conquistó 13 títulos de la Premier League, 2 trofeos de la Liga de Campeones y numerosos triunfos en la FA Cup. Old Trafford también ha sido testigo de algunos de los peores momentos del United, incluida una derrota por 5-0 ante su acérrimo rival, el Liverpool, una caída por 6-1 frente al Tottenham y más.

14 años y algunas de sus sesiones se conservaron para ser exhibidas posteriormente en cubo de cristal. En su sitio web, el United informó que la retirada del césped fue realizada por el operario de mantenimiento Tony Sinclair, con el objetivo de renovar la superficie para mejorar el bienestar de los jugadores y el drenaje de aguas. Es posible que los aficionados del United esperen que

selección de Portugal. El dirigente de Azulgrana atendió a una serie de medios. Deco entró de lleno en los temas que rodean al Barcelona. Lautaro Martínez estuvo cerca. Creo, en primer lugar, Lautaro es un ícono del Inter. Entonces tenemos mucho respeto por esto. Es un jugador fantástico, un jugador espectacular, que es un ícono del Inter y el capitán. Y por respeto al jugador, con respeto al club, que en el momento que el club nos dijo que no estaba disponible, no hemos ni intentado ni hablado más. Nosotros intentamos hacer las cosas de una forma muy correcta, muy clara. A veces no hay especulaciones en la prensa, pero sí es verdad que en un momento de los delanteros que buscamos, que creíamos que podían ser jugadores para el Barcelona, Lautaro era uno de ellos, pero en el instante que mi presidente habló con los

está tú o no. La selección Scaloni probó el jugador de la Fiorentina de cara al primer amistoso contra Bolivia del próximo miércoles. Se ha ganado un espacio en el once. Cambiar Madrid por Florencia parece haber cambiado la vida de Mastatuono, y para bien, después de perderse el Mundial 2026 debido a la

su renovación con Argentina. Probó al joven argentino en el lado derecho del mediocampo del equipo titular que se medirá a Bolivia la próxima semana. También estuvieron Nico Paz y Julián La Araña Álvarez. Este último mantiene intacto su estatus en el conjunto nacional, a pesar de no estar contando con un rol protagonista en el Atlético de Madrid. Mastratuono ha sido titular desde que aterrizó en la Fiorentina, primero que Fabio Grosso y ahora con Paolo Banoli. El argentino

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partidos amistosos que se cumplieron muy temprano en la mañana. India terminó empatando 1-1 con el equipo centroamericano de Panamá. Y Australia terminó empatando como local 1-1 con Brasil. ¡Oh!

evita el desastre. Un tanto de Ryan en el descuento salva a Brasil en otro partido para el olvido. Iracunda con ayuda de Hugo Sousa hizo soñar a Australia. Nueva era, mismo Brasil en el descuento. Ryan evitó la mayor tras un tanto de falta directa de Iracunda con una pequeña gran ayuda de Hugo Sousa de por medio que dejó a la canariña a los pies de los caballos. Ni Vini ni Hendrix pudieron sumar en el empate ante Australia con apenas destello de calidad de Estevao y Rafinha. Carlo Ancelotti tiene todavía mucho trabajo por hacer. De momento, suspenso claro en el equipo. Nuevo ciclo con los mismos problemas que en el anterior. Ya sin Neymar, Casemiro, Danilo, Alexandro. Pero...

saco roto y necesita reinventarse. Australia dejó patente eso, que Brasil ya no es Brasil, ahora es otra cosa. A la canariña se le vieron las costuras desde el arranque. Vini, nada más pitar el colegiado, perdió el esférico a la altura del medio campo para la primera intentona de los Aussies. Sin el 7 bajando al repliegue, se quedó allí analizando el deplorable estado del césped en un intento de buscar excusa por su juego. No está bien, su mal momento en el Madrid lo trasladó a la selección justo cuando más se le necesitaba. Apenas dejó destellos, insuficiente ante el triste y doloroso primer

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1: Gris con deberes por hacer y mucha tela que cortar. Esto fue lo que alcanzó a decir y a pronunciar en rueda de prensa el técnico Carlo Ancelotti, el técnico de la Canariña. Escuchemos, escuchemos.
2: Tanto no es un sabor de derrota porque es un empate. El equipo podía ganar, tuvimos oportunidades. Era difícil jugar en ese campo. La verdad que después encajamos gol, el equipo reaccionó. Tuvo un empate merecido al final. Tenemos que ser pacientes porque son testes que tenemos que hacer, dar oportunidad a los jóvenes que juegan menos y seguir una frente porque era un test y también el próximo va a ser otro test. No es un inicio de un ciclo, es una continuación de un ciclo que empezó año pasado. Ahora la prioridad es dar minutos a los jugadores que juegan menos, jóvenes, que tienen potencial, como Hendrik, Estevao, y vamos a seguir en esta línea. El torcedor tiene que ser paciente y cuando va a tener competición oficial, el equipo estará preparado. Algunas cosas buenas, la verdad, que tuvimos la oportunidad para adelantar el marcador. Faltó un poco de acierto no último tercio, pero el equipo luchó hasta el final, no quería perder y no perdió. No surprise, because they defended really well. They are used to defend really well, to use a counter attack. I think that we were in good position. We didn't concede counter attack. We conceded a goal on set pieces, but it can happen because we shoot really well. And no surprise on the game of Australia. O jugamos como hoy, o jugamos con tres mediocampistas. Es una línea que tenemos que seguir, que vamos a seguir en el futuro. A veces jugaremos con el sistema de hoy y podemos jugar también con tres mediocampistas. Por esto son test para ahora, para probar. Ryan es importante porque está aquí, no solo porque ha jugado bien la Copa del Mundo. Hoy para mí la prioridad era otra, que era de dar más minutos a Estevao, que fez un muy buen juego. Ryan es parte importante del grupo. Sí, el equipo va a mudar un poco, no mucho, pero un poco vamos a hacer algunas mudanzas para dar minutos a otros. Esta es una palabra importante, sí, ha hecho que el equipo fue resiliente esa noche porque no quería perder, luchó a su última bola, empató la última bola. Yo creo que a nivel de comportamiento, el equipo estaba bien en el campo.

Néstor Lorenzo comandará la renovación de uno de los planteles más veteranos de la pasada cita orbital, y el primer reto será México en un partido que dará pista de lo que busca el director técnico argentino. Colombia afronta un nuevo ciclo ya sin nombre del calibre de James Rodríguez.

0: lo que pasó en esa rueda de prensa. Escuchemos, escuchemos.
1: Bueno, en principio que se han sentido muy cómodos los muchachos que han venido por primera vez. Creo que han recibido una muy buena acogida de parte de los más grandes, de los que ya estuvieron en proceso con nosotros. Y hemos trabajado en volumen bastante tiempo, porque como vos decís, hay cosas que hay que sostener y que inculcar y consolidar, conceptos más que nada tácticos. Y se han sentido cómodos, son muchachos jóvenes que tienen mucha ilusión y que nos dan ilusión a nosotros también, ¿no?
2: Siempre se tuvo en la última época, digo yo, el privilegio de contar con un jugador como James Rodríguez. Ya James no está. Una de las inquietudes que pueden empezar a relucir es saber si en Colombia va a cambiar su estilo, si va a intentar otras cosas diferentes que James siempre le marcaba por la condición que él tenía, siendo un líder y un gran jugador en la selección Colombia y el tremendo aporte que tenía. ¿Cómo va a afrontar ahora esa etapa futbolísticamente en la selección colombiana? Y a John, si nos puede contar un poco cómo asimila esta posibilidad de venir a la selección Colombia después del cambio de equipo de estar ahora en la Liga Italiana.
3: Bueno, creo que es importante para mí, es muy bueno, es positivo seguir creciendo, seguir mejorando. Creo que venimos por un proceso y un trabajo muy bueno que con la selección que me ha ayudado a dar este gran paso. Entonces la idea es poder seguir madurando de la mejor forma y poder lo que hemos hecho todos estos años, poder e intentar ayudar a los compañeros que vienen llegando y poder asimilar y seguir creciendo y mejorando, porque la idea es seguir compitiendo, seguir alcanzando cosas importantes, y creo que ahora con el talento que tenemos también lo podemos lograr como lo hicimos los años pasados.
1: Sí, bueno, no, la idea tiene que ser la misma, ¿no? La idea es la misma. Es muy difícil cambiar de idea para un entrenador. De pronto puede cambiar un sistema táctico en algún partido en especial, o el plan de juego de algún depende del rival. Pero la idea es la misma, la idea es trabajar con la posesión del balón, siendo protagonistas, siendo buscar los partidos, y eso se le está inculcando a los chicos que se están incorporando, ¿no? Así que sin duda que la categoría de James, de Juanfer, de esos jugadores no la tiene cualquiera, porque a lo mejor de pronto hay jugadores con mucha calidad, pero la adaptación a la selección hace que tengan que decidir el momento de cómo y cuándo, ¿no? Ejecutar alguna jugada magistral o algún pase que les aparece y que lo hacen de manera automática, ¿no? Y nada, vamos a seguir con la misma idea, tratando de mejorar todavía lo que quedaba por mejorar, que siempre hay.
4: Profe, ¿qué porcentaje prepara usted los partidos pensando en el estilo, en las formas del rival? ¿Y por qué le pregunto esto? ¿Por qué México estrena técnico? ¿Cómo prepara un partido frente a un rival del que no se sabe mucho?
1: Bueno, buena pregunta. Creo que nosotros al equipo le damos las herramientas como para saber dónde nos conviene recuperar, de qué manera, cómo salir jugando, de acuerdo a cómo presionar al rival también. Se le dan herramientas que después tienen que ellos decidir dentro del campo. El estudio que hicimos es que Rafa está en el grupo desde hace mucho tiempo, que conoce a los jugadores, seguramente lo ayudó mucho al Vasco Aguirre, y seguramente tendrá su propia idea que la podrá implementar. Creo, uno imagina que por la clase de jugador que fue, por el crack que fue, por donde estuvo, va a ser de la posesión del balón su leitmotiv, ¿no? Pero bueno, veremos cómo podemos contrarrestarlo, cómo podemos superarlo.
5: Hola, buen día, ¿qué tal? Con buen saludo. Néstor, ¿vas a mantener la base de jugadores experimentados que ya conocen con el paso de las fechas FIFA y de los últimos torneos, incluido el Mundial, para enfrentar un equipo de Pergamino más allá que debuta su técnico? Sin preguntarte la formación, simplemente vas a mantener una base de jugadores experimentados más allá de los 13 que convocaste como novedad. Y para John Hader, Llegan nuevos jugadores en tu posición, como Kevin Andrade, sin duda alguna, jugadores que van a exigir un poco más tu nivel para mantenerte en compañía de Davison en esa regularidad que en Colombia ha tenido en la pareja de centrales.
3: Siempre, creo que siempre ha habido esa competencia y esa alta exigencia que exige estar en la selección, con ellos aún más. Sabemos que son compañeros que lo vienen haciendo muy bien, que también estuvieron en el fútbol colombiano y después salieron ahora muy corta edad, por el caso de Caicedo, pero bueno, creo que de nosotros está también en ayudarlos, en tratar de que ellos sigan creciendo, de que se adapten lo más rápido posible a lo que es en la selección y que puedan fluir con todo su talento, porque la idea es que puedan aportarle por mucho tiempo y muchos años a la selección y ponérsela difícil al profe para que él tenga todas las alternativas que requiere para que así nosotros seamos una selección mucho más competitiva.
1: Imagínate cómo no aprovechar la experiencia de estos muchachos, ¿no? En la respuesta tuya. Creo que ellos tenemos una base importante de jugadores que compitieron en Copa América, en Mundial, en eliminatoria. Y esa base es un fundamento para darle seguridad a los jóvenes y que no generarle un contexto favorable, ¿no? Para que puedan pasar la prueba y seguir compitiendo, ¿no? Así que sí. Seguramente se jugará con una base importante de los jugadores que ya vienen del Mundial.
3: Bueno, creo que en el caso mío es que puedan fluir y que puedan disfrutar del proceso. Creo que en mi caso pasé muchos años estando en la selección y por ahí solamente, como te digo, disfrutando de venir y de poder compartir con mis compañeros y ir creciendo poco a poco hasta que el profe me pudo dar esa oportunidad y esa continuidad. Entonces es de no apresurarse, de tratar de conectarse muy bien con el compañero, de tratar de que el grupo los quiera y estén adentro ahí, y después creo que ellos con su talento solo van a ir fluyendo y la oportunidad va a ir llegando. Es estar preparado, no acelerar ningún tiempo, sino, como te digo, tratar de entrar en el cariño del grupo, que después todo se va a ir dando poco a poco. Creo que para mí eso ha sido lo más importante y es lo que me pudo funcionar en todo mi proceso ahora en selección, que ya voy casi para 7-8 años, entonces espero que a ellos les pueda servir eso, de que puedan estar tranquilos, de que no se apresuren, de que no se dejen llenar la cabeza de mucha gente que de pronto quiera venir a querer, como se dice, meterlos a la fuerza, o que quieran tener la oportunidad ya, no, porque va a llegar en su momento y lo único que tienen que hacer es estar preparados. Pero ahora lo más importante es que ellos disfruten este momento, este proceso, porque estar aquí en la selección es un privilegio y creo que cuando no venimos lo extrañamos demasiado. Entonces el estar aquí, el estar el día a día compartiendo con grandes jugadores, nos va a ser grande, nos va a ser importante y nos va a ayudar a crecer.
1: Creo que dijo todo, ¿no? El proceso se tiene que dar de manera natural, ¿no? Cuando uno acelera procesos, como dice, se apura, suelen aparecer los fracasos. Entonces, los muchachos saben que se le está hablando mucho sobre el tema de la identidad del jugador de selección, de la característica que debe tener como jugador, como persona, de lo que tiene que entregar para la selección.

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1: En la era del internet, donde el aquí y ahora nos arrebata el espacio y la paciencia parece tal vez un harto perdido, acostumbrados a la rapidez, a la inmediatez, dejamos que la prisa nos robe la calma. Y en su lugar aparecen a veces el nerviosismo, la intolerancia y hasta la violencia gratuita. La paciencia, como virtud de la fortaleza, es el equilibrio que permite enfrentar las dificultades sin quejas, sin buscar atajos ni consuelos efímeros, sin caer en la tristeza que genera amargura. Así que, en un mundo que vive al filo de la prisa, sé audaz, ve despacio, atrévete a no correr. A veces esperar es un acto revolucionario, un pequeño milagro de paz. Al final, la paciencia es resistir la tentación de convertirnos en uno más de esos que corren sin rumbo.
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Fase de grupos, jornada 1 de 6 jornadas que tienen que cumplirse en la Nation League. Estos han sido los resultados hasta ahora. Andorra cayó derrotado de local, le ganó 2-1 Malta. Noruega con Haaland le ganó 3-2 a Dinamarca. Liechtenstein cayó derrotado de local, le ganó Lituania 2-0. Kosovo ganó 1-0 a Irlanda. Países Bajos estrenando técnico el Xavi Hernández y Alemania estrenando técnico Jürgen Klopp empataron 1-1. Austria le ganó 3-1 a Israel. Portugal con gol de Joao Félix le ganó 1-0 a Gales. Hizo gol Cristiano Ronaldo, pero el VAR se lo anuló. Serbia cayó de local también, le ganó Grecia 2-1. Georgia cayó de local, Irlanda del Norte le ganó 1-0. Armenia le ganó 2-0 a Letonia. Suecia le ganó 2-1 a Rumanía. Montenegro ganó también 2-1 a Chipre. Hungría cayó de local, le ganó Ucrania 1-0. Italia cayó derrotada también, le ganó Bélgica 2-0. Turquía cayó de local, le ganó Francia 1-0. Salió con alguna lesión del partido Kylian Mbappé. Polonia empató 0-0 con Bosnia Herzegovina. Hasta ahí los partidos que se han jugado de esta Nation League, quedando pendientes los partidos de mañana.

arma por Kylian Mbappé. El delantero del Real Madrid cayó lesionado en la rodilla izquierda tras marcar el primer gol de la selección francesa contra Turquía. Preocupación absoluta en el Club Real Madrid. Kylian Mbappé cayó lesionado justo en el momento en el que marcó el primer gol del partido. El delantero del Real Madrid notó unas molestias en la rodilla izquierda nada más anotar el primer tanto de la era Zidane, y tras regresar al terreno de juego, al solicitar la asistencia de los servicios médicos, pidió inmediatamente el cambio tras caer tendido en el terreno de juego. El internacional madridista abandonó el terreno de juego cojeando, visiblemente afectado por la lesión que acaba de sufrir en la rodilla izquierda. En el minuto 58 entró en su lugar Désiré Doué. Mbappé marcó su gol número 67 con la selección francesa y adelantó.

francesa. Con todo, la idea es que Mbappé se someterá a una primera exploración en las próximas horas, aún en Francia, que permitirá determinar si puede seguir en la concentración francesa o si regresa a Madrid. Si vuelve a España porque se confirma que hay lesión, el club volverá a hacerle las preguntas en Valdebebas, algo que en ningún caso se producirá en la mañana de este sábado, sino

0: programados desde muy temprano. 7 de la mañana juegan Eslovenia, Escocia. A las 10 de la mañana estarán jugando Islas Faroe, que recibe a Kazajistán. San Marino recibirá a Finlandia. Islandia jugará con Estonia. Bulgaria juega con Luxemburgo. Chequia jugará con Croacia, partido que ya será después del mediodía a las 12:45. Macedonia del Norte recibirá a Suiza. Inglaterra estará recibiendo a España. Eslovaquia jugará con Moldavia y Albania jugará con Bielorrusia. Inglaterra-España, el partido de mayor morbo que se tiene para este sábado, definitivamente, porque Inglaterra estará enfrentando a la campeona del mundo, a la selección de España. Aquí está lo que dijo en rueda de prensa previa al partido su técnico. Hablamos de Luis de la Fuente. Escuchemos, escuchemos.
1: Hola Luis, Miguel Ángel Lara de Marca. Decías el viernes que no te gustaba el formato de la Nations con los cuatro partidos. Lo ha dicho hoy Tuchel, lo ha dicho Santi Denia, lo ha insinuado también Jürgen Klopp. Te quería preguntar si en algún momento alguien os consultó algo sobre este calendario. Gracias.
2: No, a mí no, desde luego. Yo creo que en la reunión que tuvimos no se planteó nada de esto. Pero creo que es comprensible. Es que en 10 días jugamos 4 partidos, perdón. Entonces yo creo que es una exigencia muy alta y con viajes, etcétera, etcétera. Entonces, bueno, hay que hacerlo, aceptamos y jugamos felizmente, pero entenderemos que no es lo más adecuado en 10 días, insisto, jugar 4 partidos, ¿no?
3: ¿Qué tal, seleccionador? Luis Castro, de Radio Nacional. Ahora todo el mundo os quiere ganar, sois campeones del mundo. Quería preguntarte si te preocupa que el resto de los rivales en cada partido sea un amistoso, y recordamos todos cuando España fue campeona del mundo en 2010, los primeros partidos, por ejemplo uno en Argentina que cayó derrotada 4-0, si te preocupa que todos los equipos den el 200 y que España no dé tanto por el hecho de decir es que somos los campeones.
2: No, Luis, como estaba comentando antes con Miguel, es que seguro que no. Yo sé cómo es la manera en la que están hechos estos futbolistas. Nosotros no nos conformamos. Ahora ya termina una historia, ahora empieza otra. Otra en la que tenemos muchísima ilusión. Queremos seguir caminando, queremos seguir haciendo cosas importantes, seguir haciendo registros tan históricos como los que se están consiguiendo. Eso te garantizo que no. Ahora, si el partido de mañana es contra Inglaterra, la tercera en ranking FIFA, una super selección, grandísimos jugadores, que os voy a decir, los conocéis exactamente igual que yo. Entonces, mañana puede pasar de todo, pero no será, te lo garantizo, ni mañana, ni el siguiente partido, ni al siguiente partido, etcétera, por comodidad, por dejadez, por complacencia, para nada, eso te lo garantizo. Tenemos muchas ganas de seguir creciendo y mucha hambre todavía de seguir compitiendo. Todavía, por eso decía, insisto, lo mejor está por llegar, porque tengo fe ciega en este equipo, fe ciega en el hambre y la ambición de estos jugadores.
4: Hola, Luis, buenas noches, Edu Castelao del Mundo. Yo quería preguntarte si te ha cambiado la vida desde el 19 de julio, si notas que la gente es diferente contigo o más entusiasta todavía. No sé lo que has hecho en tus vacaciones, pero si has notado pues eso, que la gente se acerca más, que quiere más fotos, que quiere tal. Si te ha cambiado la vida el título a estas alturas.
2: Sí, después de ganar la Eurocopa, la verdad que el reconocimiento popular era importante. El Mundial es otro calibre, es otra dimensión. Y es verdad que ahora a nivel popular, a nivel mediático, pues la gente me reconoce muchísimo más en todos los lugares, no solo en España, afortunadamente en muchos países donde también he tenido oportunidad, en algunos donde he tenido oportunidad de estar. Y no es para cobrar nada, es solo porque reconocen que me reconoce futbolísticamente. Y nada, pues es muy bonito. Sobre todo, mira, hay algo que es muy típico, muy clásico, que la gente cuando me ve por ahí, nos ve, hemos comentado a algunos jugadores también, la gente y miembros del cuerpo técnico, viene a darnos las gracias. Es tremendo que la gente, el aficionado, venga a darnos las gracias por lo que les hemos hecho vivir, por lo que han disfrutado, por lo felices que han sido, por lo que son. Eso es lo más bonito. A mí ver la felicidad en la gente me provoca más felicidad a mí. Y entonces es un orgullo, insisto, que la gente venga a reconocerte así, de esa manera.
5: Lo que ocurre con Inglaterra es que en los momentos decisivos cae, al contrario con lo que pasa con España. Caímos ante Argentina y contra vosotros también. ¿Por qué ocurre y cómo se puede cambiar eso?
2: Yo le puedo hablar de lo que nos sucede a nosotros. No conozco la interioridad de la gestión deportiva de Inglaterra. Solamente puedo decir sobre Inglaterra que es una gran selección, grandísima selección. Recordaba antes con algún compañero, han sido finalistas de las dos últimas Eurocopas, además de semifinalista del Mundial, tercero en el ranking FIFA. Inglaterra es una superpotencia futbolística. Nosotros, lo que intentamos, la grandísima selección, por eso ostentamos el ranking que tenemos y los títulos que hemos ganado, pues estar siempre a la altura de lo que se espera de un partido tan importante como son los que disputamos. Mañana va a ser un partido totalmente diferente de lo que hemos jugado hasta ahora y un partido ante un rival muy difícil, dificilísimo. Ahora, nosotros también se puede ganar y perder, si es que en el fútbol, incluso siendo mejor, puedes perder, pero nosotros ahora... estamos en un momento de seguridad, de buen rendimiento, de confianza, pero cualquier rival te puede ganar y más ante un rival como Inglaterra, pues también puedes tener se puede dar cualquier resultado.
6: Buenas noches, Luis Buchares de La Vanguardia. Solo un pequeño apunte sobre el 11, solo saber si ya lo tiene decidido y en especial en el lateral derecho, que es como el pequeño agujerito que queda respecto a los 11 que jugaron en Nueva York. Si lo tiene decidido, ¿qué jugador va a actuar ahí mañana? Gracias.
2: Luis, sí, tenemos decidido el equipo, pero estamos muy contentos de todas las demarcaciones. Quiere decir que en todas las épocas se producen cambios, que acaban un ciclo, empieza otro, en cuanto a jugadores y de propio equipo. Y aunque lamentamos y sentimos la baja de Marcos Llorente, con todo el respeto y hemos dicho siempre el agradecimiento que demostramos siempre hacia él, es que estamos muy tranquilos y felices también de los jugadores que tenemos, de hace Eric, de hace Pedro Porro, desgraciadamente no puede estar con nosotros por lesión, pero Fresneda, estamos contentísimos con lo que nos ofrecen las posibilidades ahora de suplir aquella baja, como en el futuro se producirán otras. Entonces, esto es así, el fútbol. Está vivo, unos se van, otros llegan. Lo más importante es decir que, afortunadamente, de cara al futuro, si ya decía que este equipo no ha tocado techo, es que lo que viene detrás, el futuro que tenemos de los futbolistas jóvenes que vienen y nos auguran un fantástico futuro, pues nos da a hacer estar muy tranquilos porque todo lo que vayamos aportando a la selección absoluta van a ser jugadores de mucho recorrido, mucho futuro y mucha calidad.
7: Buenas, mister Juan Jimeno, para Muy de Fútbol. Bueno, quería comentarle un poco. Yo tengo 19 años y acabo de cumplir 5 años como redactor y esto es una ocasión especial para mí, ya que es el primer viaje que hago fuera de España solo, sin acompañamiento. Y por eso quería hacerle una pregunta tanto especial que se separa un poco de lo exactamente futbolísticamente para mañana. Y es que me gustaría saber cómo valora usted el apoyo que le dan los familiares tanto a usted como a las selecciones, incluso también en los largos, como fue el paso mundial.
2: Fran te llamas, ¿verdad? ¿Has dicho? ¿Fran?
7: Joaquín.
2: Joaquín, perdón. Joaquín, pues mira, para nosotros la familia es muy importante. De hecho, acuñamos ese término de familia allá en la Eurocopa. Y hemos seguido manteniendo ese espíritu hasta el día de hoy y seguiremos con ello. Como sentimiento de grupo. En algo más de familia. Ahora, dicho eso, también se refuerza por las familias, nuestras familias naturales que están siempre con nosotros. De hecho, ahora hay familiares que vienen esta noche a estar convivir con los jugadores, mañana por la mañana estarán también, etcétera, etcétera. Nosotros en eso no tenemos ningún impedimento y que vengan a fortalecer precisamente el estado de ánimo, el espíritu y además el sentimiento que tenemos todos de la importancia que le damos a la familia. Para nosotros es muy importante esa palabra.
5: En la concentración, tanto Gordon como Tuchel hablaron sobre el control de balón, como lo hace España. Y su pregunta es si eso es algo intrínseco de España. ¿Es algo que forma parte del ADN de España? ¿Algo que es imposible de imitar o copiar o que sea copiado por otros países?
2: Imposible, ¿no? Quiero decir, nosotros lo que somos fieles es a una idea, un modelo que se lleva trabajando en España desde hace muchos años. Sí es verdad que ningún modelo se puede desarrollar si no hay una base sólida. Nosotros llevamos ya mucho tiempo trabajando de una manera, con una evolución, obviamente, que se ha producido en estos últimos años, al hilo que se va evolucionando el fútbol, pero sí manteniendo nuestra idea, nuestra filosofía. De ahí hemos crecido y seguimos creciendo. Pero eso es un trabajo, vuelvo a decir, no sé cómo está la interioridad, que decía anteriormente también, de la Federación Inglesa. Nosotros sí te puedo decir que nosotros es un trabajo que llevamos haciéndolo durante muchos años, fidelizando a los futbolistas en todas las categorías, jugamos parecido, con matices que ofrece cada categoría y cada jugador en momentos puntuales, pero la idea, el grueso de esa idea es siempre la misma. Y sobre eso hemos fortalecido el desarrollo futbolístico de la selección española y seguimos apostando por esa forma de trabajar.

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0: Es un gusto que nos acompañen. Hoy mi nombre es Paul Berto, su programa Somos Uno, el primer programa enfocado a reconocer las acciones que están llevando a cabo los diferentes ámbitos en el tema migratorio y social. Vamos con la entrevista. Hoy me acompaña Carlos Larios. Carlos, bienvenido a tu programa Somos Uno.
1: Muchas gracias. Gusto estar aquí contigo, con todos ustedes también.
0: Carlos, ¿tú sabías que el eslogan del programa es Somos Uno, guatemaltecos por el mundo? Y van a ver ustedes hoy precisamente de lo que vamos a estar platicando de Carlos.
1: Perfecto.
0: Carlos, para empezar, que la gente te conozca, cuéntanos quién es Carlos Larios. No hablemos todavía de tu trabajo, claro, y cómo te desempeñas en Estados Unidos, porque es lo que vamos a estar desarrollando en el programa. Uh-huh. Cuéntanos quién sos tú, guatemalteco, naciste aquí, aquí estudiaste. Uh-huh. No nos cuentes colegios ni nada, porque eso posiblemente no. Pero cuéntanos quién es Carlos Larios.
1: Bueno, primero que todo, soy nativo guatemalteco.
0: Qué bueno.
1: Americano por elección y houstoniano por suerte.
0: Qué bueno.
1: Me encanta estar en Houston. Actualmente, estoy entre Houston y Guatemala.
0: Uh-huh.
1: Tengo mis raíces guatemaltecas bien firmes.
0: Uh-huh.
1: Tengo mi familia aquí en Guatemala. Toda mi familia ha estado aquí todo el tiempo que he estado en Estados Unidos, que han sido 26 años. En el 2000 fue que yo me fui, mayo 9 del 2000.
0: Okay. Carlos, cuéntanos cómo nació, no sé, esa tu idea de irte a vivir a Estados Unidos. O sea, ¿de dónde salió? Cuéntanos.
1: Mira,
0: no, porque uno no un día se levanta, ay, me voy a ir a Estados Unidos. No. ¿Cómo nació? ¿Cómo te salió esa idea?
1: No fueron ideas. Prácticamente, cuando me fui a Estados Unidos, no tenía planeado quedarme en Estados Unidos.
0: Ah, ok.
1: Fue una cuestión que se dio espontáneamente. De pequeño, y bueno, yo crecí aquí en Guatemala, hice mis estudios aquí en Guatemala, tuve muy buena educación, muy buena familia, muy buenos padres. Y en el 99, ya graduado, fue cuando empecé a pensar un poco más en mi vida. A esa edad, a los 20 años más o menos, tú no tienes idea de lo que quieres en la vida. Pero conocí a la mamá de mi hija aquí en Guatemala.
0: Ah,
1: y,
0: okay.
1: Y pues decidimos irnos a Estados Unidos en 2000, porque prácticamente estamos esperando a mi hija, que ahora tiene 26 años. Única hija, y el plan era irnos a Estados Unidos y regresar a Guatemala. Yo estaba estudiando en la Universidad Rafael Landívar, Mercadotecnia, uh-huh, y estaba en mi tercer año de técnico. Entonces, okay, no fue planeado, prácticamente fui con el momento, no tenía idea de lo que quería hacer en mi vida en ese entonces, y bueno, se dieron las cosas poco a poco, ¿no?
0: Carlos, cuéntanos, para entender, porque la verdad es que son muchos, miles de guatemaltecos los que al final viven lo que tú viviste. Muchos, de cierta manera, deciden ir a Estados Unidos para buscar ese famoso sueño americano, mm, y salir adelante. Posiblemente tu situación fue muy diferente a la de otras personas, pero la mayoría de guatemaltecos se van a Estados Unidos para buscar un crecimiento económico, mm, porque Guatemala no les ha dado las oportunidades para tener ese crecimiento y esa estabilidad, uh-huh, económica en Guatemala. En tu caso, pues tuviste muy diferente tu llegada a Estados Unidos con tu esposa, después nació tu hija. Pero cuéntanos, ¿cómo fue esa experiencia cuando tú llegaste? No sé si fue a Houston la primera vez que llegaste, desde ahí has vivido desde el 2000.
1: No. Primero estuve en California, estuve 13 okay, años en California. Un muy buen lugar definitivamente para pisar por primera vez en Estados Unidos, muchas oportunidades.
0: Okay.
1: California es un estado que se mueve prácticamente rápido.
0: Sí.
1: De la misma forma tú tienes que tener ese commitment o esa motivación para seguir adelante,
0: claro,
1: ¿verdad? Porque si no te quedas atrás, es un mercado muy competitivo, es un lugar muy competitivo. Pero volviendo atrás, realmente, como te digo, las oportunidades se las va dando uno, ajá, ya sea aquí en Guatemala o en Estados Unidos.
0: Sí.
1: Yo era muy patojo y obviamente estaba pasando un momento bastante difícil en mi vida. Tenía un hermano que acaba de fallecer, mi familia estaba en un proceso de transición de ajuste, yo me acababa de graduar del colegio, estaba en la universidad y realmente no sentía que yo miraba una estabilidad y una estabilidad, más plenitud aquí en Guatemala.
0: Correcto.
1: Es una edad muy difícil. Uh-huh. Y se dieron las cosas. Fuimos a Estados Unidos, nació mi hija a los 8 días de que yo llegué, el 17 de mayo.
0: ¿Tu hija sí es americana por nacimiento?
1: Sí, es americana por nacimiento. Y ya estando allá, pues ya la mamá de mi hija me dijo que no se quería regresar a Guatemala. Y pues yo prácticamente tuve que pensar una cosa, te soy sincero, tuve muchos momentos muy difíciles, que estuve claro. a punto de regresarme a Guatemala. Pero sabía que necesitaba un cambio en mi vida, sobre sí. todo por lo que estaba pasando mi familia en ese momento.
0: Claro.
1: Y una de las primeras cosas que yo hablé con mi papá en ese entonces, y él siempre me inculcó el estudio, mi papá claro. siempre fue una persona que quería que saliéramos hacia afuera, que conociéramos claro. nuevas culturas, que aprovecháramos esas oportunidades. A pesar que aquí yo tenía una vida muy estable, no te puedo decir que no me hizo falta nada.
0: Claro.
1: Pero por lo mismo creo que por tener todas esas cosas, uno no valora o no tiene una dimensión de lo que cuestan las cosas, claro. de lo que es la vida en general. Entonces yo tenía que madurar. Sí. Y el primer paso fue empezar a estudiar. Yo creo que eso fue la mejor decisión que yo tomé, claro. el estudio. Como te digo, no todos tienen la misma oportunidad. Son varios factores que tienes que ver. Claro. Primero que todo es el idioma que tú tienes que sí, saberlo, la verdad, o por lo menos tener una base.
0: Claro.
1: Aunque te puedo decir que mi inglés no estaba ni siquiera al 50%, estaba más o menos a un 40, 30%. Entonces fue un esfuerzo y fue un reto muy grande para mí, no solo involucrarme a un medio nuevo y entrar al estudio, sino que también aprender el idioma.
0: Cuando llegaste a California, ¿a dónde te fuiste a vivir, Carlos? Cuéntanos.
1: Mira, no tenía un lugar donde quedarme. Prácticamente me quedé.
0: ¿Qué hiciste cuando te bajaste? Cuéntanos cuando te bajaste del avión, ¿qué hiciste? ¿O cómo llegaste?
1: Me fui directamente a comer a Sizzler. Nunca se me olvidó. Me fui a comer a Sizzler. Me fui a traer una amiga de la hermana de la mamá de mi hija, de mi ex esposa, porque ellos estaban en Los Ángeles, que su abuela acaba de fallecer. Entonces. Yo llegué, no había nadie, y prácticamente el primer mes dormí en la sala, no tenía un lugar donde quedarme. Estábamos prácticamente como huéspedes en la casa de mi excuñada, y ahí estuvimos un mes. Fue un momento muy difícil, te soy sincero. Una alegría tremenda de tener a mi hija porque nació a los 7 días. Fue una incertidumbre total, claro. porque es una gran responsabilidad tener un hijo. Sí. Cuando uno tiene un hijo la primera vez, yo solo he tenido una hija,
0: sí.
1: pero sí es una experiencia muy única y claro, da bastante miedo. Pero las cosas se van dando poco a poco y ahí fue donde fuimos a
0: claro. ¿En qué ciudad viviste en California?
1: Estuve en Palo Alto. En varias ciudades, prácticamente en el área de la bahía. Y está San Francisco y está el sur sí. de la bahía, que está Santa Clara, y entre esas dos ciudades están todas las ciudades, y está Palo Alto, un área muy bonita, como te digo, con muchas oportunidades y un ambiente bastante rápido, sí. mucho hispano en esas ciudades de California, te puedo decir.
0: De hecho, se habla mucho español en California, creo que es el estado que más español se habla.
1: Fíjate que no podría estar muy seguro de eso, creo que es Florida. Si tú estás en Florida, sientes que estás prácticamente un país latino. No te imaginas que estás en Estados Unidos. California, posiblemente el sur de California, sí. donde está Los Ángeles,
0: sí.
1: o San Diego, puede ser más de habla hispana, pero lo que es San Francisco es otra cultura. Incluso adentro de California,
0: claro.
1: cada ciudad tiene su propia cultura.
0: Claro. Sí. Entonces llegaste, estuviste un mes con tu ex cuñada. ¿Y qué hiciste? Pues dijiste, bueno, no sé si empezaste a trabajar, si empezaste a estudiar o qué hiciste.
1: Mira, estuve a punto de regresarme a Guatemala, incluso en ese entonces no tenía un teléfono celular como tenemos
0: no
1: todos.
0: Existían,
1: y hice sencillo $5 y llamé a mi papá una noche a las 11 de la mañana y le dije, papá, me quiero regresar a Guatemala. Esto es demasiado fuerte, no me adapto a la cultura, no sé muy bien el inglés. Tengo una hija de días y no sé qué hacer. Prácticamente me sentía muy perdido. Pero mi papá siempre fue una persona muy fuerte de carácter, muy noble al mismo tiempo. Me tocó la conciencia y me dijo, vas a regresar a Guatemala y ¿qué vas a hacer? Pero también me dio ese amor duro que todo mundo necesitamos. Me dice, si tú regresas a Guatemala, olvídate que vas a contar conmigo. Tú tienes que quedarte allá y si te quedas allá, te voy a ayudar con tus estudios. Te voy a estar atrás de ti. Me dio en algo que creer. Y entonces lo tomé día a día. Es un esfuerzo de día a día. No es un, no, tú no puedes decir en 2-3 años me voy a graduar y me va a ir bien, voy a tener un buen trabajo. Tienes que tomar ese esfuerzo día a día y ser consistente. Uh-huh. Entonces me puse a estudiar. Me fui a un community college donde prácticamente pagaba $300 cada semestre. Y me puse a estudiar poco a poco.
0: ¿Tú crees que esa presión que te hizo tu papá para decirte no te regresas, hoy en día, 26 años después,
1: claro,
0: te das cuenta que posiblemente fue lo mejor que te pudo haber pasado?
1: Creo que sí. Hay momentos en la vida, ajá, hay momentos en la vida donde uno tiene que tomar una decisión crítica. Ajá. Ya tú te vas para la derecha o te vas para la izquierda.
0: Claro.
1: Creo que son esas decisiones. En la vida podrás tener unas 4 o 5 decisiones donde te cambia la vida por completo.
0: Y esa debe haber sido una
1: decisión. Esa fue una de ellas.
0: Que lo ves con el tiempo, dices, uh-huh, fue una decisión. No sé si lo has platicado después con tu papá, uh-huh, de ese tema. No sé si has tenido oportunidad de platicar.
1: Sí, lo hemos platicado muchas veces. Mi papá todavía lo tengo en vida, gracias a Dios. Uh-huh. Muy bendecido de tenerlos a los dos. Sí, en ese momento uno no se da cuenta, ajá, no ve las cosas con claridad, no tienes el rompecabezas completo, pero conforme vas avanzando el tiempo ya vas viendo por qué tomaste estas decisiones,
0: ajá,
1: y te das cuenta que la vida es bella, ¿no? A sí, pesar de los sacrificios, de los momentos difíciles, todo tiene un propósito.
0: Claro.
1: Y sí, hemos tenido pláticas muy profundas con mi padre y platicamos del asunto. Él se siente muy orgulloso, yo me siento muy orgulloso de él.
0: Claro.
1: Pero lo más bonito, yo prácticamente, te soy sincero, quería, no lo hice por mí en ese momento, lo claro, hice más que todo por ellos.
0: Sí.
1: Para que ellos se sintieran orgullosos de mí, de su único hijo ya en ese momento. Y fueron pasando los años hasta, ajá, que, y al mismo tiempo me puse a trabajar. No te creas que solo fue el estudio.
0: No, claro, claro.
1: Tú tenía que vivir allá, tenía que tenía una hija, tenía una pareja. Entonces me iba de trabajo de 8 a 5 en la tarde, de luego de 6 a 10 al estudio, y luego llegaba a la casa rotundamente cansado y me ponía a estudiar hasta la 1 de la mañana. Claro. Y fueron 7 años sin parar.
0: Claro. ¿Qué estudiaste, pero, Carlos?
1: Empecé a estudiar Administración de Empresas Internacional, oh, en, okay, college. Saqué mi asociado a los 3 años, luego seguí con mi bachelor de Administración de Empresas en Gerencia.
0: Ah, okay.
1: Tuve un posgrado en finanzas, uh-huh, ¿verdad? Y estudié leyes también. Simplemente no ejercí leyes nunca porque nunca me llamó la atención. Mi familia es de abogados, pero no ese era mi tiro. Yo, claro, prácticamente me quería involucrar y salir profesionalmente. Al mismo tiempo también estuve trabajando, he estado trabajando por 23 años en firmas legales a nivel mundial,
0: okay,
1: que dan apoyo legal a corporaciones. Claro. Y ha sido un ambiente de mucha fortuna porque te envuelves en un círculo de oportunidades, uh-huh, pero al mismo tiempo tienes que combinar tu lado académico, claro, con tu lado profesional. Sí. Creo que esa combinación es la clave en Estados Unidos, porque mucha gente puedes ir a trabajar y si te vas con una meta y dices, bueno, voy a trabajar 5 años, ahorro y vivo como tenga que vivir y me regreso. Sé que muchos lo hacen y es de admirar. Todo, claro, trabajo es de admirar. Pero cuando tienes una familia, cuando tienes una, sí, hija, cuando tienes, estás pensando a largo plazo, tienes que entrar por los dos lados. Claro. Porque es una la forma más efectiva y eficiente y que te va a dar frutos a más adelante.
0: Claro. Carlos, se nos terminó el tiempo en este segmento y usted quédese con nosotros, regresamos después del corte.
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0: Estamos hablando con Carlos Larios. Él es un guatemalteco, nació en Guatemala, que en el año 2000 se fue a Estados Unidos. Y es como el eslogan de nuestro programa, que somos uno, guatemaltecos por el mundo. Pues estamos conociendo a viva voz contado por él. ¿Cómo fue su experiencia de llegar a Estados Unidos? Nos estaba comentando que su primer encuentro con Estados Unidos fue en California. Nos estaba contando cómo empieza a trabajar y estudiar al mismo tiempo. Y ahora, Carlos, cuéntanos en qué momento de tu vida te mueves a Houston, que es donde actualmente vives y trabajas. Y ahí nos vas a ir contando un poquito de tu trabajo, de tu experiencia de vivir en esta ciudad.
1: Con mucho gusto. Y es primera vez que en realidad me expongo de esta manera. Lo he platicado con familiares o con gente muy cercana, pero bueno, siempre llega el momento para todo. Y cuando yo, volvemos en el 2007, 2008, cuando yo me termino la universidad, también tuve un separamiento bastante difícil con la mamá de mi hija.
0: Okay.
1: Pero lo bueno es que lo hicimos con buenos términos.
0: Claro.
1: Yo aprecio mucho porque por esa unión fue que yo también pude experimentar y aventurar en otros claro. lados, ¿no? Y entonces ahí seguí trabajando en el área corporativa, legal. Tuve un mentor totalmente, Mike, que lo admiro mucho. Siempre tienes una persona estrella que te claro. está a la par tuya, empujándote o diciéndote o guiándote. Entonces fui promoviéndome, me fui a otra firma de abogados global, muy prestigiosa. Trabajé ahí 3 años y llega un momento en el 2012, 2013, que decido cambiar de ambiente. Yo ya estaba a un nivel profesional bastante estable y había terminado mis estudios. Tuve la oportunidad también de ir a Stanford y sacar un proyecto de liderazgo. Entonces dije, tengo que sentirme en un lugar un poquito claro. más cómodo. Estados Unidos es muy diverso.
0: Sí.
1: Y California, a pesar de que es un lugar muy bonito, pero para que ya te entablezcas a largo plazo,
0: claro.
1: creo que Texas fue un lugar que yo siempre tuve pensado. Dije, voy a vivir en California o voy a vivir en Texas. Y decidí Houston. Me salió una oportunidad de trabajo tremendamente.
0: Aplicaste y te salió la oportunidad.
1: Apliqué. ¿Sabes una cosa? Siempre he tenido la suerte que me buscan. Y no soy de las personas que ando shopping o buscando, escalando. No, las cosas vienen si las haces claro. bien y tienes una estabilidad y te buscan. Y tuve esa oportunidad y me moví a Houston. La pensé mucho, te soy sincero. Tenía a mi hija todavía de 13 años y teníamos una custodia compartida. Pero fue una decisión bastante difícil en mi vida. Te soy sincero que el primer año en Houston fue tremendo. Por cuestión de mi hija, totalmente, ¿no?
0: ¿Qué días para verla volabas a California?
1: Fíjate que tuve la oportunidad que me dieron una gerencia regional y entonces iba a ver las oficinas de California y eso me dio la oportunidad de verla cada mes. Y mi hija ya estaba en los últimos años de secundaria. Y tuve la oportunidad de regresar a California otra vez en el 2015, después de estar 2 años ahí, pero...
0: ¿A vivir otra vez a California?
1: A vivir a otra oportunidad, pero ¿sabes qué me dijo mi hija? Mi hija, padre, en un año yo me voy a la universidad. Y Houston es un lugar muy laid back, muy relajado.
0: Ajá.
1: La cultura de Houston, o te puedo decir de Texas, pero más en Houston, es muy parecido a la cultura latina.
0: Ok.
1: Y también latinos profesionales, y no quiero separar o no quiero clasificar aquí, ¿no? En California hay muchos latinos profesionales, pero Houston es una ciudad muy fuerte en la cuestión latina profesional.
0: Claro.
1: Gente estudiada, gente con mucha capacidad inteligente, y creo que era un círculo que yo realmente quería explorar.
0: Claro.
1: Y créeme que fue una de las mejores oportunidades que tuve. Otro factor que tú tienes que tener en cuenta y todos es que la vida en Estados Unidos es muy cara. Sí. California, Nueva York, Hawái, es tremendamente caro. Y Texas, todavía el costo de vida era mucho más bajo. Y manteniendo una calidad de vida elevada todavía.
0: Claro.
1: Igual como en otros estados. Y eso fue la decisión, por eso fue que yo tomé la decisión de moverme a Houston.
0: Qué interesante. Carlos, ¿verdad? Cuéntanos tu vida allá en Houston, que es donde actualmente vives. ¿Sí?
1: Correcto.
0: ¿A qué te dedicas? Cuéntanos tu experiencia laboral. Cuéntanos lo que puedas contarnos, por supuesto. Aquí
1: claro,
0: no necesitamos que nos cuentes interioridades de tu empresa, de lo que te dedicas. No. tú cuéntanos qué es tu día a día para que la gente que nos ve entienda cuál es tu trabajo.
1: ¿En
0: qué trabajas?
1: Tuve suerte porque me puse a estudiar lo que es gerencia, administración, finanzas y trabajando en la industria legal. Es cuestión de información. Todo claro. Es cuestión de información y tecnología. Y tú sabes que en los últimos 15 años la tecnología sí. Ha evolucionado tremendamente con AI, Data Privacy, Cyber Security. Entonces yo siempre estuve en el área de mantener esa información y asegurarme que no hubieran conflictos claro. Entre abogados o clientes y mantener toda la información privada y confidencial. Claro. Conforme fue creciendo la tecnología, mi profesión fue cambiando, fue evolucionando. Y
0: pero siempre tuviste la base de las dos, el tema legal y el tema administrativo.
1: Correcto. Yo creo que cuando trabajas en una empresa legal en cuestión de información, tienes que tener el background legal también. Claro. Van de la mano lo que es tecnología y la cuestión legal. Y yo lo que me dedico es que veo toda la cuestión de información de lo que es data privacy, cyber security, inteligencia artificial, en el uso de tecnología, pero no el área técnica, es el área de compliance, cómo está regulada sí. Y cómo se maneja la tecnología más efectiva y más eficiente para poder apoyar a nuestros clientes.
0: Claro.
1: Y obviamente que no haya ningún riesgo para la empresa. Entonces es un área que me encanta, que lo he estado trabajando desde que inició la tecnología a principios del 2000, cuando ya fue evolucionando poco a poco y me he ido adaptando. Y es un área donde uno no se aburre porque como evoluciona tanto, tienes que mantenerte al día claro. Y ir avanzando. Entonces trabajo con gente, trabajo con información y esa combinación fue perfecta. Entonces eso es a lo que me dedico ahora. Y me encanta, porque me da la flexibilidad también de moverme de un lado para otro, como ves.
0: Y supongo que el tema de la inteligencia artificial está bastante fuerte, especialmente hoy en día en Estados Unidos.
1: Efectivamente, sí. En todos lados, te digo, pero en Estados Unidos sí, porque va más rápido de lo que va la tecnología, posiblemente. Cuando se trata de información, si tú no tienes una buena estructura de información, claro. Una buena base, una buena organización de información, tú corres inteligencia artificial y los resultados van a ser erróneos o puedes compartir información que no debes compartir. Claro. Entonces siempre está el factor humano en ese sentido. Sí. Pero como te digo, es una de las áreas más importantes. Claro. Que y como te vuelvo a decir, me da la flexibilidad ahora en estos tiempos, después de la pandemia, de yo trabajar remotamente la mitad de mi tiempo y la mitad del tiempo pues me presento en la oficina. Y por eso aquí vengo a Guatemala cada mes y me encanta Guatemala. Son mis raíces bastante fuertes aquí.
0: Carlos, tú sos un guatemalteco que envía remesas. ¿Es cierto? Envía remesas.
1: Bueno, sí, eso es cierto.
0: Envía remesas.
1: Sí, definitivamente.
0: El año, solo para que ustedes sepan la magnitud del tamaño de las remesas, el año pasado, el 2025, Guatemala vinieron 25.530 millones de dólares de remesas. Uh-huh. Y este año se esperan 27.000 millones de dólares de remesas.
1: Claro, claro.
0: O sea, solo miren el tamaño de lo que se mueven remesas a Guatemala. Y aquí tenemos una persona que contribuye a esos 25.530 millones.
1: Poquito nomás.
0: Poquito, sí, pero sos de las personas que manda remesas por X o razón, uh-huh. ¿Sí? Tienes a tus papás claro. Aquí, a veces mandas algo, tienes unas propiedades, entonces a veces mandas algo para acá. Cuéntanos también cómo llevas tu vida entre Houston y Guatemala, porque tengo entendido que vienes muy seguido a Guatemala.
1: Pues en los últimos 5 años te puedo decir que empecé a venir más tiempo a Guatemala. Uh-huh. Ya no soy ningún jovencito, prácticamente estoy viendo hacia el futuro. Siempre me encanta Guatemala, uh-huh. Te soy sincero. Es mi país, lo amo, como te digo. Y sí me veo retirarme aquí en algún momento.
0: Qué bueno.
1: Vengo a Guatemala por muchos factores.
0: De hecho, fíjate que muchos de los guatemaltecos con los cuales yo he hablado uh-huh. En Estados Unidos, todos quieren regresar a Guatemala. Tengo un tío que se fue en 1983, es ciudadano americano, con la amnistía de Reagan se hizo uh-huh. Ciudadano americano en el 86 y desde ahí es un ciudadano americano, pero ya se quiere venir a Guatemala, ya está claro, viendo cómo viene a comprar una casa y todo, porque sí se quiere venir a Guatemala.
1: Claro.
0: O sea, todos se quieren venir a Guatemala uh-huh. En algún momento, porque al final la casa se extraña.
1: Claro. Pues sí, ese es el plan. Uno nunca sabe lo que le espera en el futuro. Claro, claro que Estados Unidos es un país donde encuentras de todo y yo me siento en casa en Estados Unidos.

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1: Entonces, claro que sí, hay que diversificar bastante, ¿no?
2: Sí, pues tienes inversiones en bienes raíces en Guatemala.
1: Sí, y también hay en algunas unas cosas también, pero como te digo, es importante expandir tus opciones cuando tú creces. Claro, cuando ya me quiera yo retirar, pues planeo venirme para acá y tal vez poner mi negocito, ¿no? Para que no me aburra.
2: Qué bueno.
1: Pero todavía tengo unos 20 años más de trabajo, te puedo decir.
2: Carlos, cuando tú te fuiste a Estados Unidos, se me olvidó preguntarte con qué visa te fuiste, ¿con visa de turista?
1: Sí, me fui con visa de turista.
2: Después sacaste tu visa de estudiante, me imagino, hiciste algo.
1: Fíjate,
2: o empezaste
1: que,
2: tus documentos para volver de ciudadano.
1: Fíjate que no, entré con visa de turista y cuando iba a empezar a estudiar, pues obviamente yo me casé con la mamá de mi hija estando allá, ella era ciudadana americana. Y entonces inmediatamente me puse a estudiar. Lo que pasa es, como te digo, yo no teníamos planeado quedarme allá.
2: Claro,
1: eso es lo que
2: quería. Pero de cierta manera se te hizo más fácil sacar tu ciudadanía.
1: Claro, mira, la ciudadanía no es un proceso tan fácil. Primero lo que recibes es una residencia temporal.
2: Sí.
1: Acaba de pasar el 9-11, así que todo ese proceso se atrasó.
2: El escrutinio está, sí, súper complicado.
1: A mí tardé como 4 años en mi residencia y luego a los 10 años ya eres elegible para una ciudadanía. Yo ya estaba divorciado. Si estás casado eran 7 años, esperé otros 3 años y yo la tramité solito, sin abogado y sin nada, te lo puedo decir.
2: Bueno.
1: Es muy práctico, muy, muy fácil.
2: Fíjate que ese es uno de los temas que yo quiero aprovechar. He ido a ciertos viajes a Estados Unidos y le pregunto a guatemaltecos que tienen 15 años. Mira, ya sacaste tus papeles y fíjate que me responden no. Y le he preguntado a guatemaltecos que llevan 3 años y le digo, ¿ya sacaste tus papeles? Y me dicen sí. Yo creo que al final es un tema personal. El que lo quiere hacer, lo puede hacer.
1: Claro.
2: Y lo para haciendo. Y en tu caso así fue. O sea, tú nos estás comentando que tú mismo fuiste, tú hiciste tu trámite porque tú querías hacerlo y era una de las cosas que querías terminar.
1: Claro, definitivamente. Mira, yo no te puedo decir que las circunstancias son distintas para todo.
2: Claro, por supuesto.
1: Definitivamente. Yo te puedo hablar por cuestión personal mía.
2: Sí.
1: Pues obviamente tuve la suerte y se me dio el momento y me puse a estudiar, me puse a trabajar, etcétera, etcétera. Pero con el tiempo vas haciendo las cosas en orden, te comportas bien, no cometes ninguna falta y todo te va saliendo bastante bien. Gracias a Dios.
2: Carlos, se nos terminó el tiempo en el programa. Se pasa muy, muy, muy rápido.
1: Claro, claro.
2: No sé si hay algún tema o algo que quieras agregar para despedirte del programa.
1: No, me dio un gusto platicar de este tema contigo y con todos los televidentes aquí. Realmente hubiera querido tener un poquito más de tiempo, pero las oportunidades existen en todo mundo, tanto en Estados Unidos como en Guatemala. Es cuestión de voluntad propia, de persistencia y de hacer las cosas bien y responsablemente, ¿no?
2: Claro.
1: Porque al final del día, los buenos actos tienen buenos resultados.
2: Claro.
1: Y siempre con la mano de Dios enfrente.
2: Qué buen mensaje.
1: Okay.
2: Bueno, Carlos, no me queda más que agradecerte por habernos acompañado hoy.
1: Claro,
2: de verdad,
1: sí.
2: Muy buena la plática. Y usted que es con nosotros, regresamos con el cierre. Hoy me acompañó Carlos Larios. Pudimos conocer cómo fue su experiencia de ser guatemalteco, de irse a Estados Unidos y realmente haber salido adelante y haber encontrado lo que muchos le llaman el sueño americano, que sí se puede. No es que Guatemala no lo pueda brindar, Guatemala también lo puede brindar, pero hoy pudimos conocer esa parte que nunca habíamos tenido nadie aquí en el programa que nos contara cómo era esa parte de salir adelante a Estados Unidos. Pues bueno, hoy lo conocimos. Y el mensaje final es que nos deja Carlos también: las cosas hay que hacerlas, tenemos que hacerlas. Yo creo que si las hacemos con dedicación y con esmero, también vamos a salir adelante. Es un gusto que nos haya acompañado. Mi nombre es Paul Brier. Nos vemos en la siguiente edición.

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5: Si pensamos en el tiempo como un gran tesoro, podemos convertirnos en orfebres del instante. Eso quiere decir que cada instante intentamos adornar nuestro paso por la vida con las joyas de la donación. Eso es la solidaridad, la disponibilidad, la paciencia, la convivencia, la sociabilidad, la generosidad, la cordialidad, la simpatía, la amabilidad. Así transformamos todo lo que hacemos en joyas preciosas y además permite intuir la superación de la muerte. Afirma un filósofo español que se llama Julián Marías que aunque fallezca a la persona amada, no podemos concebirla como no existente porque sigue existiendo dentro de nuestro proyecto de viviente y permanece como una realidad. Ojalá puedan decir estas cosas cuando muramos cada uno de nosotros. Porque nos dimos, fuimos orfebres del instante, entregando joyas a todos los que nos rodean.
6: Soy el padre Juan Carlos de HablarConJesús.com para la red 106.1.
7: Trump y Xi aliados más que rivales. Esa fue la imagen que por lo menos quisieron ofrecer tras la primera visita oficial a los Estados Unidos de un líder chino en más de una década. Ocurre en medio de la guerra comercial y la lucha por el liderazgo de la inteligencia artificial y también numerosas guerras que enfrentan los intereses de ambas potencias. Aparentemente el encuentro fue tan positivo que ambos confirmaron que se van a reunir dos veces más antes de que termine este año. Soy Jenny Pérez y que me ríe para Deutsche Welle. Destacamos. Buenos amigos, ante las cámaras, Trump ensalzó su amistad con su par chino y Xi destacó lo que llamó intereses entrelazados. Hablaron de todo, pero no hubo ninguna palabra en público sobre el contencioso de Taiwán, donde China reclama soberanía. El Papa León XIV inició su visita a Francia con una advertencia. Nuestra humanidad corre el riesgo de perderse a manos de la inteligencia artificial, dijo. En esta edición también hablaremos del gesto del Papa al país más laico de Europa. Y ante delegaciones de expertos de la ONU, varios países exigen una acción internacional urgente contra uno de los efectos, el cambio climático, el aumento del nivel del mar que devora comunidades y recursos naturales. El presidente chino Xi Jinping concluye este viernes su primera visita de Estado a los Estados Unidos en más de una década. Su homólogo estadounidense Donald Trump declaró textualmente que la cita fue muy productiva y positiva, dijo, para ambos países. Así se expresó Trump ante la prensa mientras él y su esposa Melania tomaban té en la Casa Blanca con Xi y su esposa Peng Liyuang. A continuación visitaron los archivos nacionales donde se conserva, entre otras cosas, la Constitución de los Estados Unidos. Al fin del encuentro, Xi expresaba su deseo de volver a verse con Trump en dos citas diplomáticas próximas. En primer lugar, la reunión de APEC en China y luego la cumbre del G20 en los Estados Unidos. Asimismo, el líder chino reiteró una invitación a Trump y su esposa para que vuelvan a visitar China. Bueno, durante su visita al Archivo Nacional, Trump valoró muy positivamente el resultado de sus conversaciones con Xi. Escuchemos.
8: Ha sido una reunión realmente estupenda para todos, para los agricultores, para todos.
7: Bueno, vemos que Trump presentó este encuentro como un gran momento bilateral con China, pero ¿cómo lo ven en los Estados Unidos? Queremos hablar de aquello con José Díaz Briceño, periodista ahora mismo en Washington. José, buenos días. ¿Y qué balance se hace de esta primera visita oficial china en una década? Y especialmente también he visto como lo que lo presentó el presidente Donald Trump como un gran acierto bilateral.
9: Así es, el presidente Donald Trump literalmente extendió la alfombra roja al presidente chino Xi Jinping, incluyendo una cena con los magnates más importantes de las finanzas y la tecnología de Estados Unidos en la Casa Blanca, una cena de Estado no frecuente para un líder chino. Y sin embargo, en términos de resultados, tendremos que esperar. El presidente Trump ya adelantaba, se había confirmado que esta no será la última ocasión que vea al presidente chino, sino que ya hay dos citas pactadas hacia adelante en el foro de la APEC y también el grupo de los 20. Hay que decir que la visita causó mucho resquemor aquí en Washington por la forma en que se extendió esta bienvenida a quien consideran un abusador de derechos humanos y alguien que compite deslealmente en tecnología con Estados Unidos. Y sin embargo, quizá lo único que conocemos específicamente de lo que se habló fue una entrevista televisiva del embajador estadounidense en China, David Perdue, quien aseguró que en privado, el presidente Trump dejó claro que buscaba que China limitara su papel de apoyar Irán en el conflicto que hay en Medio Oriente y también que la posición sobre Taiwán no cambiaba, que Estados Unidos no apoya una independencia de Taiwán ni tampoco una coerción de China.
7: Eso con respecto a las guerras, José, ¿hubo acaso algún avance tangible o algún trascendido en temas espinosos, los otros temas espinosos como la inteligencia artificial o la guerra comercial?
9: Sabemos que la Casa Blanca ha dicho a periodistas que será hasta el lunes cuando presente detalles sobre los logros específicamente en los temas comerciales, específicamente sobre el tipo de productos que pudieran ser exentos de las aranceles que ambos países han impuesto al uno al otro, que datan desde al menos la primera presidencia del presidente Trump. También sobre compras que pudiera hacer el gobierno chino de productos agrícolas, por ejemplo, estadounidenses, algo que es sumamente esperado por el presidente Trump en un año electoral. Sobre el tema de inteligencia artificial, ha sido un tema que ha sido pues central en las conversaciones. Se buscaba, por ejemplo, que pudiera haber un acuerdo sobre un mecanismo de emergencia en caso de un desarrollo de inteligencia artificial pernicioso para la humanidad, pero hasta el momento no hay certeza sobre si se logró un acuerdo sobre cómo podría ser ese mecanismo.
7: José Díaz Briceño, muchas gracias por todas estas novedades allá en Washington. Y en otras noticias de este día, la Cancillería de Colombia anunció el jueves la ruptura de relaciones diplomáticas con Irán. El gobierno de Abelardo de la Espriella se alinea con esta medida la política exterior de los Estados Unidos, ahora su mayor aliado. En un documento publicado en X, el Ministerio de Relaciones Exteriores de Colombia afirma que Irán tiene vínculos con, citamos, grupos narcoterroristas que amenazan la seguridad del país, sin dar más detalles. Bogotá precisó, sin embargo, que se mantendrán las relaciones consulares. Por su parte, el gobierno de Irán emitía inmediatamente un comunicado condenando categóricamente la ruptura de las relaciones diplomáticas y acusó al gobierno de Colombia de estar bajo la influencia de los Estados Unidos y de Israel. Estados Unidos busca reactivar la vía diplomática para poner fin a la guerra en Ucrania. El presidente ucraniano Volodymyr Zelensky confirmó este viernes que Washington propuso una primera reunión técnica trilateral con Rusia y con Ucrania en Emiratos Árabes Unidos. Entre tanto, Rusia volvió a atacar Kiev con drones, causando al menos 6 muertos, entre ellos un joven de 14 años y 7 heridos. Paralelamente, Ucrania atacaba con drones una refinería de petróleo y otras instalaciones industriales de la región rusa de Rostov. Moscú asegura haber derribado casi 600 drones, una cifra que no ha podido verificarse de forma independiente. Y pese a estos ataques, el presidente ruso Vladimir Putin dijo este viernes que evalúa la reanudación de las negociaciones directas con Ucrania. Putin además dijo que Rusia no se prepara para combates de ningún tipo con Europa. Sus declaraciones ocurren un día después de que medios de prensa europeos revelaron un informe de la CIA que alerta de un posible ataque ruso con drones contra Francia, España o Italia. Escuchemos a Putin.
10: Se trata sin duda alguna de una escalada deliberada de la situación y de una provocación por parte de los países europeos. Todo el mundo, o mejor dicho, muchos en Europa, hablan de que esperan un ataque de la Federación Rusa y, por lo tanto, consideran que deben prepararse para las hostilidades, para una guerra con Rusia. Quiero subrayar una vez más, no nos estamos preparando para ningún tipo de conflicto militar con Europa. No tenemos planes de ese tipo, y lo que es más importante, tampoco motivos para ello. No hay motivos reales para agravar la situación con Europa, independientemente de lo que digan algunos, incluidos los países bálticos. Sí, somos conscientes de que allí se están vulnerando los derechos de la población de habla rusa, pero sabemos cómo responder y hemos desarrollado un enfoque específico para esta cuestión. Respondemos en el ámbito humanitario y en el marco del derecho internacional.
7: Y en medio de todo esto, los países de la Unión Europea acordaron este viernes desbloquear 6.600 millones de euros en ayuda para Ucrania. Este paquete es parte del llamado Fondo Europeo de Paz, que llevaba paralizado desde mayo del año 2023, cuando Hungría, el entonces gobierno de Orbán, imponía un veto que frenaba la implementación. Y la jefa de la política exterior de Europa, Kaya Kallas, afirmó que ese monto, 1.900 millones de euros, se van a destinar a asistencia y a equipamiento militar para Ucrania. La ayuda llegará en un momento crítico para Kiev, que tiene un grave déficit en su presupuesto de defensa. Los 4.700 millones de euros restantes se destinarán a reembolsar a los Estados miembros, algunos de los cuales dijeron que canalizarían su parte hacia Ucrania. Y también es noticia, el ministro de Relaciones Exteriores de Irán, Abbas Araghchi, anunció este viernes en la sede de la ONU en Nueva York que su país presentó a los Estados Unidos un plan para reabrir el estrecho de Hormuz en un plazo de 7 días. Araghchi se reunió el martes con el enviado estadounidense Steve Witkoff, luego de presentar las condiciones para terminar la guerra y reabrir Hormuz. El mandatario dijo que la decisión ahora está en manos de Estados Unidos y remarcó que Irán no admite amenazas ni renunciará a sus derechos soberanos. Informes de prensa señalan que el nuevo plan contemplaría el cese de las hostilidades en Oriente Medio, incluyendo al Líbano, y prevé la liberación de activos iraníes congelados y el levantamiento de las sanciones al petróleo del régimen iraní. Claro, y todo esto genera mucha inquietud de los mercados, la parte energética, sabemos cuánto cuesta también aquí en Alemania. Detalles con Juliana González, bienvenida.
11: Así es, Jenny, esta guerra está que arde también en el sector energético. Empezamos hablando aquí en Alemania, la mayor economía europea, que vuelve a subvencionar el combustible precisamente ante la escalada de los precios de la energía. Bruselas advierte de que esta guerra en Irán está golpeando los mercados de petróleo y gas y habla ya de una crisis de precios que podría complicar el próximo invierno europeo. A partir del 1 de octubre y hasta el 31 de diciembre, el gobierno alemán rebajará el precio de la gasolina y el diésel con una ayuda de casi de 17 céntimos de euro por litro. La medida aprobada este viernes por el Parlamento tendrá un coste cercano a los 2.500 millones de euros y busca aliviar la presión sobre hogares y empresas después de que los combustibles alcanzaran máximos históricos en el país. La presidenta encargada de Venezuela, Delcy Rodríguez, llamó a los ciudadanos de su país a colaborar con el ahorro energético ante un nuevo pico de demanda que no se veía desde 2017. Ello justo en momentos en que su administración aplica prolongados racionamientos que han llegado a desatar protestas. Distintas regiones de Venezuela reportan apagones de hasta 8 horas como parte del plan de racionamiento, cuyo cronograma oficial no es público. Venezuela sufre desde hace años fallas en el suministro eléctrico, de las que el chavismo, por su parte, ha responsabilizado a las sanciones extranjeras, al fenómeno climático del Niño y al sabotaje. Mientras que la oposición, las organizaciones no gubernamentales y algunos expertos aseguran que es el resultado de la corrupción y la falta de mantenimiento. Y nos quedamos en América Latina porque el presidente brasileño Luis Inácio Lula da Silva cumplió una de sus principales promesas de campaña y este viernes prohibió las apuestas deportivas y los casinos online en todo el país. A 9 días de las elecciones, el gobierno también vetó la publicidad del sector y enviará al Congreso un proyecto de ley para criminalizar esta actividad. Lula sostiene que las plataformas de apuestas están endeudando a miles de familias y agravando problemas de salud mental. La decisión abre un pulso con una industria multimillonaria que se había convertido en una fuente clave de financiación para el fútbol brasileño. Por lo menos 18 clubes de primera división fueron patrocinados por estas casas de apuestas el año pasado. Y Marcelo Silva de Sousa, quien ya vemos desde Brasilia, nos pone en contexto esta noticia. Marcelo, qué gusto saludarte. Muchas gracias por estar con nosotros. Cuéntanos, ¿se está convirtiendo la lucha contra las apuestas online en una bandera electoral de Lula de cara a las presidenciales o existe realmente un consenso sobre sus efectos sociales?
12: ¿Qué tal, Juliana? Hay un componente electoral muy evidente en esta decisión del gobierno de Lula, pero también una alarma social palpable. Esto porque, según informes de las secretarías de Hacienda brasileñas, esta industria drenó solo el año pasado unos 12 mil millones de dólares en recursos de las familias brasileñas. Y se habla de una problemática de salud pública, porque una industria que tiene cerca de 9 millones de usuarios activos, más o menos la mitad de quienes consumen este tipo de industria, tenía deudas atrasadas y apostó con la expectativa de recuperar el dinero. Esta decisión del gobierno de Lula tiene un amplio respaldo en los sondeos de opinión pública y también en el comercio minorista, que ve que parte del consumo de los brasileños está reprimido porque los recursos se están drenando hacia los casinos y el mercado de apuestas online. Esto es paradójico porque fue el propio gobierno de Lula quien reglamentó esta industria solo el año pasado. Para los expertos, esta decisión tiene que ir acompañada de un enfoque de salud pública, porque si no, aparece el riesgo de que con la prohibición del mercado de apuestas, millones de brasileños vayan al mercado de apuestas ilegal.
11: Sin duda, y ahora miremos esta historia desde la otra perspectiva. Marcelo, los clubes de fútbol rechazan la medida porque dependen del dinero de las casas de apuestas. ¿Puede esta decisión poner en aprietos a las finanzas del fútbol brasileño?
12: Se viene sin dudas una cirugía mayor para algunos clubes brasileños, esto porque se estima hoy que entre un 7 y un 10% de los recursos que recaudan hoy los clubes de primera división brasileña vienen del mercado de apuestas. Por poner un ejemplo concreto, hoy 13 de los 20 equipos que juegan en la primera división tienen en sus camisetas algún tipo de apuestas, algún tipo de empresa vinculada al mercado de apuestas. Clubes como el Flamengo, entre los más poderosos, han manifestado preocupación y la necesidad de apelar al gobierno por alguna alternativa, porque esta medida provisoria tiene la fuerza de ley por 120 días, empieza a regir la prohibición y por eso el gobierno de Lula también evalúa líneas de crédito a bajo costos y otro tipo de ayudas financieras para que los clubes no se vean forzados a cortar gastos en, por ejemplo, divisiones inferiores y secciones de fútbol femenino para compensar esta pérdida de recaudación que sin duda va a ser muy relevante.
11: Vamos a ver cómo termina esta historia. Marcelo Silva de Sousa, muchas gracias y hasta pronto. Bueno, nosotros dejamos aquí esta polémica del fútbol en Brasil y nos vamos a El Salvador.
7: A otra polémica, Juliana, porque la Asamblea Legislativa de El Salvador, dominada por el oficialismo, aprobaba esta semana la prórroga número 55 del régimen de excepción que suspende garantías constitucionales en el marco de la llamada guerra contra las pandillas. Bueno, este régimen estaba vigente desde marzo del año 2022 y desde entonces se han detenido unas 93.000 personas acusadas de pertenecer o de colaborar con las pandillas. El régimen de excepción es la principal herramienta contra las pandillas de parte del gobierno de Bukele, quien mantiene una altísima aprobación gracias a esa caída histórica de los homicidios.
13: Hacer la fila todos los viernes. Una vez por semana, Carla Romero debe acudir al Centro Judicial contra el Crimen Organizado en Soyapango, El Salvador. Su madre, María Ángela, tiene que venir una vez al mes. Ambas fueron detenidas al inicio del régimen de excepción en 2022. Tras casi un año en la cárcel, salieron en libertad provisional.
14: Mientras no termine el régimen, nosotros vamos a seguir viniendo a firmar, supuestamente, ¿verdad? No me siento liberada porque estoy con aquel temor de que vayan a volver a capturarnos nuevamente.
13: Las detenciones en la familia Romero comenzaron aquí, en Nejapa, a las afueras de San Salvador. Durante décadas, la violencia de las pandillas marcó esta comunidad. En abril de 2022, la policía detuvo primero a Carla. Ese día, recuerda, un agente la amenazó.
14: Mira, bicha, me dijo, te voy a dar la última oportunidad. ¿Dónde se esconden los pandilleros? Y yo, ¿cómo voy a saber? Usted le dijo, no sé nada de eso, le dije. Tenés bien claro, lo vamos a ir a traer a todos tus hermanos, me dijo, y hasta tu nana, me dijo. Y cabal, lo cumplieron.
13: Sus hermanos Luis y Vladimir Elmer siguen en la cárcel. Cuando Carla estaba presa, fue Elmer quien la defendió públicamente en un video difundido en sus redes sociales a través de su sobrino.
15: Y pide que por favor le manden a su mamá para la casa, ya que el día de ahora fue detenida arbitrariamente.
13: Poco después también arrestaron a Elmer, que estudiaba comunicación y era líder comunitario en Ejapa. La fiscalía lo acusa de pertenecer a la Mara Salvatrucha. Carla cree que un medio hermano fallecido hace 14 años puso bajo sospecha toda la familia.
14: Mi mamá tuvo un hijo pandillero. No por ser hermana ni por ser mi mamá madre, tenemos por qué pagar cosas que él en el pasado hizo.
16: Tenemos 146.
13: Hoy es Elmer quien está recluido en el CECOT, la cárcel de máxima seguridad. Su familia teme que sea incluido en uno de los macrojuicios iniciados este año. En ellos, cientos de presuntos miembros de pandillas son juzgados de forma conjunta. La fiscalía defiende el nuevo modelo.
17: Veníamos caso por caso, homicidio por homicidio. Es con el régimen de excepción y con todo ese andamiaje de reforma que obviamente hoy sí se impactó a la estructura en su totalidad.
13: Carla y su madre no saben en qué etapa está el proceso contra Elmer. Lo representa un abogado de la Procuraduría. Antonio Palacios, de Socorro Jurídico Humanitario, acompaña a las familias afectadas por el régimen.
18: No existen garantías individuales porque los defensores, en los casos que son públicos, no van a revisar 90 o 100 expedientes de forma individual. No hay oportunidad de presentar prueba de descargo, al menos no prueba oportuna, ¿verdad?
13: Según el gobierno, más de 93.000 personas han sido detenidas bajo el régimen de excepción.
14: Mientras no me apaguen la voz como se la apagaron a mi hermano metiéndolo a ese lugar, yo voy a seguir.
13: Hoy, El Salvador registra mínimos históricos de homicidios y el gobierno de Nayib Bukele goza de una gran popularidad. Frente a esa situación, familias como la de Carla siguen sin respuestas.
7: Y sucedió que en Europa, Francia no escatimó gestos para recibir al Papa León XIV, quien aterrizó hoy en el aeropuerto parisino de Orly, donde fue recibido personalmente por el presidente Emmanuel Macron. El pontífice inició una histórica visita de 4 días, la primera a ese país desde que asumió su papado en el año 2025. Su llegada a uno de los países más laicos de Europa tiene una agenda marcada por temas complejos, como la regulación de la eutanasia en ese país, el impacto de la inteligencia artificial y el trauma persistente provocado por los escándalos de abusos sexuales cometidos por miembros del clero. Y vamos rápidamente a París para conocer más detalles con la periodista Diana Jayón, quien ha seguido esta visita para Deutsche Welle. Diana, muchos saludos. Y bueno, ¿por qué el Papa escoge Francia para esta visita y cómo reacciona un país que es mayoritariamente laico?
19: Muy buenas noches. Sí, es justamente ese el motivo. Un país laico que el Papa quiere reconquistar. Porque a pesar de ser un país que es abierto a todo el ejercicio de todas las religiones, en los últimos años sí se han dado a conocer unas cifras que reflejan el aumento de las personas que han tomado la catequesis con la intención de bautizarse, personas mayores de 18 años. Y esto sin duda ha llamado la atención del Vaticano. Por eso la intención del Papa es venir un poco a hacer ese llamado y esa reconfirmación para que la gente, los laicos acá en Francia, volteen a mirar nuevamente a Roma, al Estado católico, y obviamente a llevar este mensaje a los jóvenes. Lo más importante para él, lo ha dicho en la UNESCO, es justamente hacerlos a ellos este llamado de atención para mirar a la fe, lo que podría salvar, lo dijo hoy en la UNESCO, a la humanidad también, y que distingue entre los seres humanos, haciendo referencia a esas diferencias que deben existir con la inteligencia artificial. Pero lo importante es esa reconquista de la fe acá en Francia, y ese es uno de sus principales objetivos en este viaje.
7: Diana, ya esbozabas algo, el Papa ya ha hecho algunos llamados que han calado profundo en la opinión pública, algunos de ellos por el peligro de la inteligencia artificial y también el tema migratorio. Cuéntanos, por favor.
19: Sí, sobre el tema migratorio, justamente lo decía hoy en esa intervención muy importante en la UNESCO, y es que el mundo no puede ser indolente y no se puede perder el sentido humanitario de la tragedia que es este tipo de problema, la migración. No se puede dar por sentado que la solución viene solamente del migrante, son los estados los que también deben dar la mano. También habló, como lo decía anteriormente, sobre la importancia de poner límites a la inteligencia artificial. También hablaba de la intención de que se revisen las leyes que tienen que ver con la maternidad o los vientres subrogados, y también con la aplicación de la eutanasia, que recordemos en Francia fue autorizada hace muy pocos años, y que en este discurso que daba hoy el Papa León acá en la UNESCO en París hacía un llamado para revisar, para llamar dentro de sí a cada ser humano a revisar los valores para optar por los caminos de la fe.
7: Diana Jayón, como siempre, muchas gracias. En París.
19: Ha sido un gusto.
7: Y ponga atención a la siguiente historia, porque el nivel del mar sigue subiendo y para millones de personas sus efectos son una muy desagradable realidad. En Nigeria, por ejemplo, comunidades enteras ven cómo el océano gana terreno y se lleva a sus hogares y sus medios de vida. Es una amenaza que también preocupa a los pequeños estados insulares que hoy alzan la voz en Naciones Unidas.
20: Y Tunu Omosehin señala el lugar donde se encontraba la propiedad de su familia. Hoy esta parte de la pequeña localidad costera de Ayetoro, en Nigeria, ha desaparecido sumergida por el avance del mar.
21: Desde que mi padre me trajo aquí de niño, Ayetoro es mi hogar. Las casas que heredé de mis padres se han derrumbado, la de mi padre y la de mi madre. No sé a dónde ir. No tengo otro lugar al que ir que no sea este.
20: En esta región de Nigeria, el mar se lleva una media de 7 metros de costa al año. Solo en la comunidad pesquera de Ayetoro, más de 300 viviendas han sufrido inundaciones desde 2018. Quienes pueden permitírselo se mudan al interior. Quienes permanecen luchan por su propia supervivencia. La crecida del mar me lo ha arrebatado todo. Mató a mi padre. Cuando llegó, arrastró a todo el mundo. Intentamos salvarlo, incluso lo llevamos al hospital, pero ya era demasiado tarde. Y a nosotros, sus hijos, nos quitó nuestro sustento y nos dejó en la ruina. No entendemos qué provocó este avance del mar. Uno de los factores es el calentamiento global, causado por la quema de carbón, petróleo y gas. El aumento de la temperatura del planeta está elevando el nivel del mar en todo el mundo. Según los datos de la NASA, el nivel del mar ha subido una media de unos 10 centímetros en todo el mundo desde la década de los 90. Puede no parecer mucho, pero amenaza a las economías y a los medios de vida de unos 1.000 millones de personas en todo el mundo.
21: El agua, especialmente la de las inundaciones, no se puede detener. Las inundaciones no se pueden eliminar, pero sí se pueden gestionar. Y para ello hace falta la colaboración de todos. Cuando identificamos zonas propensas a sufrir inundaciones, pedimos a los residentes y a todas las personas que se alejen de ellas.
20: Medidas de adaptación como reforzar las defensas costeras y reducir las emisiones de gases de efecto invernadero podrían evitar que la situación empeore aún más. Si esos esfuerzos fracasan, los daños podrían costar cientos de miles de millones de dólares en las próximas décadas.
7: Y algunos decidieron golpear la mesa de la FIFA. La Liga, la Premier League inglesa, la Serie A italiana y la Bundesliga alemana reclaman a la FIFA una nueva estructura de gobernanza que sea más transparente, objetiva, proporcionada e inclusiva. Lo hacen en un comunicado conjunto hecho público este mismo viernes, donde las grandes ligas europeas, salvo la de Francia, instan a la FIFA a otorgar a las partes afectadas un papel real en la toma de decisiones y a proteger la función regulatoria del organismo. Las cuatro ligas consideran que literalmente, según el comunicado, el expansionismo incesante de la FIFA afecta a todos y que su presidente, Gianni Infantino, ha promovido iniciativas abusivas en lugar de proteger al fútbol frente a ellas. Todavía está por verse qué responde la FIFA y el aludido Gianni Infantino. Soy Jenny Pérez, ha sido un gusto acompañarlo en las noticias desde Berlín. Un abrazo.
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0: Hola amigos, ¿cómo están? Bienvenidos al programa Pasión por Guatemala TV. Yo soy Keila Castillo y junto a Alan Paolo Carr vamos a hablar acerca del deporte federado de nuestro país, lo que nos ha dejado la actividad de este fin de semana y cómo los atletas también se están preparando para las próximas competiciones. Hola Alan.
1: Hola Keila, qué gusto saludarte. Ustedes también, muchas gracias por estar acá. Hoy tenemos un programa con muchas notas interesantes. Tengo una pelota de softball acá en la mano, porque nos vamos a ir a los diamantes de la zona 15. Se está disputando ya los últimos encuentros de la fase de clasificación de la Liga Mayor Femenina. El fin de semana hubo actividad, algunos equipos buscando posiciones para poder entrar a los playoffs. Playball, iniciamos.

La fase regular del torneo 2026 de la Liga Mayor Femenina de Softball de Guatemala llegó a su cierre y quedaron definidas las posiciones y los cruces para las semifinales. Lanquetán terminó en el primer lugar de la clasificación, seguido por MIE Capullo, Bombarderas y Rodeo Swissbury. En la última jornada, MIE Capullo consiguió una doble victoria para asegurar la segunda posición. En el primer encuentro, derrotó 2-1 a las Bombarderas, alcanzando las 20 victorias en el torneo y firmando su mejor actuación en la Liga Mayor Femenina. A segunda hora, MIE Capullo venció 14-5 a Rodeo Swissbury para llegar a 21 victorias y confirmar el segundo lugar de la clasificación. Sofía Maldonado destacó a la ofensiva al conectar 4 imparables en 4 turnos y acercarse al liderato de bateo de la liga. Con las posiciones definidas, Lanquetán se enfrentará a Rodeo Swissbury en una de las semifinales, mientras que MIE Capullo se medirá ante las Bombarderas. Ambas series se disputarán al mejor de 3 juegos con la ventaja de localía para los equipos que terminaron en las primeras 2 posiciones.

0: Este fin de semana en las pistas de Metrobol Zona 15 Capitalina se llevó a cabo el Campeonato Nacional U14 y U16 de boliche. Las mejores imágenes y los mejores momentos los tenemos en nuestro programa.
1: La emoción del boliche se vivió en Metrobol durante el Campeonato Nacional Sub-21 y Sub-18, celebrado el 19 y 20 de septiembre, donde se reunieron los jóvenes talentos del boliche guatemalteco. Atletas de diferentes departamentos del país compitieron por quedarse con los primeros lugares del Campeonato Nacional. En Sub-21, David Pérez de Guatemala ganó el oro en el evento individual masculino y en el todo evento individual, mientras que Stephanie Salazar de Zacatepeques se impuso en la rama femenina y también conquistó el todo evento individual. En dobles masculino, el oro fue para Jordano Bargeles y David Pérez. En Sub-18, Matías Cifuentes ganó el evento individual masculino y Sofía Olivares el femenino, ambos representantes de Guatemala. Sofía también ganó el todo evento individual femenino, mientras que Juan Olivares conquistó el todo evento individual masculino. En dobles, Luis López y Juan Olivares ganaron en la rama masculina, mientras que Angie Maldonado y Sofía Olivares lo hicieron en la femenina. La actividad continuará la próxima semana con el Campeonato Nacional de Boliche para las categorías Sub-14 y Sub-16.

0: una fiesta deportiva se vivió en el complejo deportivo de Quetzaltenango, celebrando las fiestas patrias, porque se disputó el Campeonato Independencia 2026 de Karate-Do.
1: El Campeonato Nacional de Karate Independencia 2026 volvió a celebrarse en el occidente del país el sábado 19 de septiembre. Una competencia que reunió atletas de 14 departamentos del país en el gimnasio del Complejo Deportivo de la Confederación Deportiva Autónoma de Guatemala en Quetzaltenango. El torneo contó con participación en las modalidades de kata y kumite individual en las categorías 10-11, 12-13, 14-15, 16-17 años y sub-21. Con una jornada marcada por intensos combates y destacadas presentaciones. Azocarate Escuintla se quedó con el primer lugar absoluto de la competencia al acumular 12 medallas de oro, 4 de plata y 7 de bronce. El segundo puesto fue para Jorge Sosa, Guatemala, que finalizó con 10 oros, 5 platas y 3 bronces, mientras que Azocarate Jalapa completó el podio con 7 medallas de oro, 11 de plata y 5 bronces. La competencia reunió a 28 dojos con atletas representantes de Escuintla, Guatemala, Jalapa, Petén, Huehuetenango, Chimaltenango, Quetzaltenango, Zacatepeques, Totonicapán, Santa Rosa, Retaluleu, San Marcos, Suchitepeques y Jutiapa. El ya tradicional Campeonato Nacional de Karate Independencia 2026 cerró una nueva edición, convirtiéndose en uno de los principales eventos para que los exponentes de las categorías formativas y juveniles midan su nivel competitivo y sigan representando con orgullo a sus departamentos.

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Una verdadera fiesta deportiva reunió a jóvenes talentos de diferentes establecimientos educativos del país en una jornada marcada por la competencia, el aprendizaje y la pasión por el billar federado. Con gran entusiasmo y una participación estudiantil de más de 32 deportistas, la Asociación Deportiva Nacional de Billar de Guatemala, ASOBIGUA, llevó a cabo la primera edición del Torneo Intercolegial Nacional de Pool Bola 9, una iniciativa que busca fortalecer los procesos de formación deportiva y acercar el billar federado al ámbito educativo. Durante la competencia se vivieron grandes emociones, intensas partidas y momentos que permitieron a los jóvenes deportistas demostrar su talento, concentración, disciplina y espíritu competitivo. El torneo contó con la participación de establecimientos educativos de la ciudad capital, San Marcos, Huehuetenango, Baja Verapaz y Quetzaltenango, consolidándose como un espacio de convivencia y desarrollo para las nuevas generaciones del deporte. La realización de este torneo representa un paso importante dentro del trabajo que ASOBIGUA desarrolla para promover el billar federado entre las nuevas generaciones, generando espacios donde los estudiantes pueden descubrir y desarrollar sus capacidades deportivas.

0: La Confederación Deportiva Autónoma de Guatemala, CDAG, desarrolló del 2 al 4 de septiembre de 2026 el taller de optimización para el rendimiento deportivo e introducción al curso de certificación ELEICO Región Central 2. La certificación, realizada en el Salón del Colegio Nacional de Árbitros de Guatemala y el Centro Nacional de Acondicionamiento Deportivo CENAD de la Zona 15, abordó temas que contribuyen al desarrollo integral de los atletas y al mejoramiento del rendimiento deportivo en el ámbito nacional, tales como actualización y aplicación práctica en halterofilia aplicada a otros deportes, fisioterapia, psicología, nutrición y medicina deportiva.
1: Todos estamos en un curso de capacitación muy interesante, realmente es un curso muy entendible, nos proporcionaron herramientas básicas, entendibles, tenemos aquí en Guatemala muy buenos profesionales para nuestra capacitación y actualización del día a día y con nuestras adaptaciones de nuestros entrenamientos.

0: gracias a Dios se logró un par de medallas de oro en pasados juegos. Gracias a todo esto que ponemos en práctica, nutrición, psicología, la preparación física, los cuidados físicos antes, durante y después de los entrenos y lógicamente la medicina. Todo nos suma porque todo ahora es un conocimiento prácticamente científico que lo lleva a la práctica uno en el día a día, y prueba de ello son los resultados obtenidos, que es lo que hacemos a diario, llevarlos a la práctica.
1: Gracias a esta actividad, 32 entrenadores de alto rendimiento, federaciones y asociaciones deportivas nacionales fortalecieron competencias clave para la planificación y ejecución del entrenamiento deportivo e incorporaron conocimientos para utilizar la halterofilia como una herramienta metodológica. Este taller fue impulsado por la Dirección de Formación Deportiva en coordinación con la Subgerencia de Optimización para el Rendimiento Deportivo.

0: Y a continuación te dejamos la siguiente nota acerca de la celebración de las fiestas patrias de los atletas de formación de la Federación Nacional de Gimnasia, que combinan su estudio con su deporte favorito.
1: En el marco de las fiestas patrias de Guatemala, nuestros atletas en formación participaron en una actividad cívica que celebró el orgullo de ser guatemaltecos. Pero esta celebración también nos permite conocer algo que va más allá del deporte.
2: Desde el inicio yo quería mejorar un poco más en la gimnasia y en el estudio. Entonces quería entrenar en la mañana y quise venirme a estudiar acá. Siento que he mejorado un montón.
1: En la Federación Nacional de Gimnasia, educación y entrenamiento se unen para formar atletas integrales.
3: Pues yo inicié en este colegio en 2017, en primero primaria, y desde ese entonces he estado aquí hasta este año, que me voy a graduar de quinto bachillerato. En mi anterior colegio pues no tenía tiempo para practicar deporte o no tenía tiempo para hacer las tareas. Y aquí pues ya el horario del colegio como que se acopla al horario de entreno y nos ayuda a seguir avanzando en los dos ámbitos, en el colegio y en el deporte.
1: El Centro Educativo Lilian Patricia Diegues de Rosales adapta su modelo a las necesidades de los deportistas, combinando horarios flexibles, formación académica y el aprendizaje del inglés.
4: Para mí el inglés es bastante importante como atletas, porque cuando vamos a otros países y hay personas que no hablan nuestro idioma, nos podemos comunicar por el inglés. Y también nos sirve como personas el inglés para tener una formación integral.
5: El colegio nos ha facilitado que él pueda practicar su deporte de manera más intencional. Sí les ayudan bastante con el tema de la repartición de tareas y lo que tienen que hacer, entonces distribuyen muy bien sus tiempos y nos ha facilitado mucho y aprenden también, ¿verdad?
6: Este es mi primer año y siento que es una experiencia muy bonita porque puedo combinar las dos cosas que me gustan, el deporte y estudiar. Siento que en un colegio así podemos unirnos más con los compañeros porque estamos en un mismo entorno.
7: El colegio se adapta bastante a los niños, que pues ellos entrenan 6 horas diarias y acá el rendimiento de él no me ha bajado y los maestros son unos excelentes maestros y el horario se adapta muy bien a lo que los niños atletas necesitan porque no tienen un ritmo y un nivel normal a un niño normal, ¿verdad?
1: Porque prepararse para competir también significa prepararse para la vida. Aquí cada estudiante aprende, entrena y crece con un mismo objetivo: alcanzar su máximo potencial y representar a Guatemala con orgullo.

0: David Enrique Hernández es un destacado jinete guatemalteco en la disciplina de equitación, especialista en salto ecuestre y prueba completa. Y hoy, en nuestros perfiles de vida, vamos a conocer su historia.
1: Hola, soy David Enrique. Mi disciplina es la equitación.

Empecé casi que a los 10 años, empecé montando pues las iniciales, las chiquitas, 50. Decidí practicar este deporte porque pues me inspiraba a mi papá cómo lo hacía. Entonces me gustó mucho y desde chiquito quería ser como él, entonces a eso, por eso me metí.

la relación que tenemos mi papá y yo en este deporte es que desde chiquito él me montaba a los ponis, a los potros. Entonces, desde ahí ya viene la sangre, ¿eh? Lo que me dice antes de cada competencia es que, pues, que me recomiende siempre en las manos de Dios, que todo va a salir bien y que me disfrute las pistas. Cada vez que me subo al caballo, una sensación bonita, ya que uno en el transcurso de la semana viene practicándolo, entonces ya uno lo viene haciendo bien y ya solo viene a desempeñar lo que se practica entre lo de la semana. Es un deporte que no se deja aprender y pues al final, siendo deporte, es mi trabajo.

metas a futuro son competir afuera del país, ya poder hacer la élite, poder clasificar a los Juegos.

0: Y ahora te invitamos para que nos acompañes a la Federación Nacional de Tenis de Campo, en donde conoceremos el perfil de Valentina Schaefer, una de las tenistas juveniles más destacadas de nuestro país.
1: Hola, mi nombre es Valentina Schaefer y esta es mi historia en el tenis. Pues yo empecé cuando veníamos a ver a mis primos jugar los torneos. A mí me llamó muchísimo la atención. Yo jugaba más deportes, hacía más deportes. Y cuando veníamos a ver a mis primos, el tenis se volvió mi deporte principal. Pues después de la pandemia, yo empecé a entrenar como más seguido. Me subieron a alto rendimiento, me metí a mis primeros torneos, logré ponerme de cuarto lugar muy rápido. Y ahí fue cuando me empezaron a convocar a muchos torneos y pues ya me quedé fijo en el tenis. Hace como 2 años me lesioné, estuve como 1 año lesionada y cabal venía un torneo muy importante que era en Dominicana representando a Guate y se iba a hacer una eliminatoria en las que entraban 8 y de esas 8 yo entré en octava. Fui la única que fue invicta, gané primer lugar de singles y de dobles y logré irme a Dominicana a hacer el mejor papel para Guate. La verdad que me gusta porque con mi deporte puedo representar a mi país, que es algo que me encanta, siempre poder llevar la blusa de Guatemala o llevar los colores de mi país a otros países, me encanta. Y he podido conocer bastantes países como Honduras, El Salvador, Costa Rica, Dominicana, los Estados Unidos, he podido ir a jugar tenis. Estos son unos trofeos de los que he ganado a lo largo de mi carrera. Este fue uno que gané en los Estados Unidos, que la verdad fue muy importante. Yo tenía 10 años, pude ganar segundo lugar en singles y en dobles. Con una mexicana jugué dobles de mujeres y jugué dobles mixtos y logré ganar segundo lugar. Este también fue que me tocó jugar en un nacional de Guate. Fue mi primer torneo que logré ganar primer lugar. Yo me recuerdo que me tocó contra la número 1, después me tocó contra la número 2 y a las 2 les pude ganar y logré ganar el torneo. Estos son unos que pude ganar en Guatemala, de U12 y de U14 logré quedar campeona en singles y en dobles. Este fue uno que jugué en Honduras con una hondureña, ella fue mi pareja. Y estos fueron los más recientes que pude llegar a la final en singles y en dobles y obtuvimos el título. Para los que están viendo este video, quiero invitar a los jóvenes, a los niños, a que puedan venir a la Federación de Tenis y poder practicar este deporte tan lindo.
2: Así como Valentina, también hay muchos atletas que se preparan todos los días y demuestran la pasión que tienen por el deporte y por nuestro país.
0: Y todas las semanas acá en el programa Pasión por Guatemala TV te presentamos perfiles de los atletas guatemaltecos que van emergiendo en nuestras disciplinas deportivas federadas. También puedes seguir las redes sociales de la página de la Confederación Deportiva Autónoma de Guatemala para enterarte de todos los eventos que suceden diariamente. Kelly Castillo, Alan Paolo Carlos, estamos despidiendo. Será hasta la próxima.

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0: Es un gusto que nos acompañe. Hoy mi nombre es Paul Brera y tu programa Somos Uno, el primer programa enfocado a reconocer las acciones que se están llevando a cabo en los diferentes ámbitos en el tema migratorio y social. Vamos con la entrevista. Hoy me acompaña Carlos Larios. Carlos, bienvenido a tu programa Somos Uno.
1: Muchas gracias. Gusto estar aquí contigo, con todos ustedes también.
0: Carlos, ¿tú sabías que el eslogan del programa es Somos Uno, guatemaltecos por el mundo? Y van a ver ustedes hoy precisamente de lo que vamos a estar platicando de Carlos.
1: Perfecto.
0: Carlos, para empezar, que la gente te conozca, cuéntanos quién es Carlos Larios. No hablemos todavía de tu trabajo, claro, y cómo te desempeñas en Estados Unidos, porque es lo que vamos a estar desarrollando en el programa. Uh-huh. Cuéntanos quién sos tú, guatemalteco, naciste aquí, aquí estudiaste. Uh-huh. No nos cuentes colegios ni nada, porque eso posiblemente no. Pero cuéntanos quién es Carlos Larios.
1: Bueno, primero que todo, soy nativo guatemalteco.
0: Qué bueno.
1: Americano por elección y houstoniano por suerte.
0: Qué bueno.
1: Me encanta estar en Houston. Actualmente, pues... estoy entre Houston y Guatemala.
0: Uh-huh.
1: Tengo mis raíces guatemaltecas bien firmes.
0: Uh-huh.
1: Tengo mi familia aquí en Guatemala. Toda mi familia ha estado aquí todo el tiempo que he estado en Estados Unidos, que han sido 26 años. En el 2000 fue que yo me fui, mayo 9 del 2000.
0: Okay. Carlos, cuéntanos cómo nació, no sé, esa tu idea de irte a vivir a Estados Unidos. O sea, ¿de dónde salió? Cuéntanos.
1: Mira, no,
0: porque uno no un día se levanta, ay, me voy a ir a Estados Unidos. No. ¿Cómo nació? ¿Cómo te salió esa idea?
1: No fueron ideas. Prácticamente, cuando me fui a Estados Unidos, no tenía planeado quedarme en Estados Unidos.
0: Ah, ok.
1: Fue una cuestión que se dio espontáneamente, de pequeño. Y bueno, yo crecí aquí en Guatemala, hice mis estudios aquí en Guatemala, tuve muy buena educación, muy buena familia, muy buenos padres. Y en el 99, ya graduado, yo fue cuando empecé yo a pensar un poco más en mi vida. A esa edad, a los 20 años más o menos, tú no tienes idea de lo que quieres en la vida. Pero conocí a la mamá de mi hija aquí en Guatemala.
0: Ah,
1: y,
0: okay.
1: Y pues decidimos irnos a Estados Unidos en 2000, porque prácticamente estábamos esperando a mi hija, que ahora tiene 26 años. Única hija, y el plan era irnos a Estados Unidos y regresar a Guatemala. Yo estaba estudiando en la Universidad Rafael Landívar, Mercadotecnia, uh-huh, y estaba en mi tercer año de técnico. Entonces, okay, no fue planeado, prácticamente fui con el momento, no tenía idea de lo que quería hacer en mi vida en ese entonces, y bueno, se dieron las cosas poco a poco, ¿no?
0: Carlos, cuéntanos, para entender, porque la verdad es que son muchos, muchos, miles de guatemaltecos los que al final viven lo que tú viviste. Muchos, de cierta manera, deciden ir a Estados Unidos para buscar ese famoso sueño americano, uh-huh, y salir adelante. Posiblemente tu situación fue muy diferente a la de otras personas, pero la mayoría de guatemaltecos se van a Estados Unidos para buscar un crecimiento económico, uh-huh, porque Guatemala no les ha dado las oportunidades para tener ese crecimiento y esa estabilidad, uh-huh, económica en Guatemala. En tu caso, pues tuviste muy diferente tu llegada a Estados Unidos con tu esposa, después nació tu hija. Pero cuéntanos, ¿cómo fue esa experiencia cuando tú llegaste? No sé si fue a Houston, la

0: primera vez que llegaste, desde ahí has vivido desde el 2000.
1: No. Primero estuve en California, estuve 13 años en California. Un muy buen lugar, definitivamente, para pisar por primera vez en Estados Unidos. Muchas oportunidades. Okay. California es un estado que se mueve prácticamente rápido.
0: Sí.
1: De la misma forma, tú tienes que tener ese commitment o esa motivación para seguir adelante,
0: claro,
1: ¿verdad? Porque si no te quedas atrás, es un mercado muy competitivo, es un lugar muy competitivo. Pero volviendo atrás, realmente, como te digo, las oportunidades se las va dando uno, ajá, ya sea aquí en Guatemala o en Estados Unidos.
0: Sí.
1: Yo era muy patojo y obviamente estaba pasando un momento bastante difícil en mi vida. Tenía un hermano que acababa de fallecer, mi familia estaba en un proceso de transición de ajuste, yo me acababa de graduar del colegio, estaba en la universidad y realmente no sentía que yo miraba una estabilidad y una estabilidad, más plenitud aquí en Guatemala.
0: Correcto.
1: Es una edad muy difícil. Uh-huh. Y se dieron las cosas. Fuimos a Estados Unidos, nació mi hija a los 8 días de que yo llegué, el 17 de mayo.
0: ¿Tu hija sí es americana por nacimiento?
1: Sí, es americana por nacimiento. Y ya estando allá, pues ya la mamá de mi hija me dijo que no se quería regresar a Guatemala. Y pues yo prácticamente tuve que pensar una cosa, te soy sincero, tuve muchos momentos muy difíciles, que estuve, claro, a punto de regresarme a Guatemala. Pero sabía que necesitaba un cambio en mi vida, sobre, sí, todo por lo que estaba pasando mi familia en ese momento.
0: Claro.
1: Y una de las primeras cosas que yo hablé con mi papá en ese entonces, y él siempre me inculcó el estudio, mi papá, claro, siempre fue una persona que quería que saliéramos hacia afuera, que conociéramos, claro, nuevas culturas, que aprovecháramos esas oportunidades. A pesar que aquí yo tenía una vida muy estable, no te puedo decir que no me hizo falta nada.
0: Claro.
1: Pero por lo mismo creo que por tener todas esas cosas, uno no valora o no tiene una dimensión de lo que cuestan las cosas, claro, de lo que es la vida en general. Entonces yo tenía que madurar.
0: Sí.
1: Y el primer paso fue empezar a estudiar. Yo creo que eso fue la mejor decisión que yo tomé, claro, el estudio. Como te digo, no todos tienen la misma oportunidad. Son varios factores que tienes que ver. Claro. Primero que todo es el idioma que tú tienes que,
0: sí,
1: saberlo,
0: ¿verdad?
1: O por lo menos tener una base.
0: Claro.
1: Aunque te puedo decir que mi inglés no estaba ni siquiera al 50%, estaba más o menos a un 40, 30%. Entonces fue un esfuerzo y fue un reto muy grande para mí, no solo involucrarme a un medio nuevo y entrar al estudio, sino que también aprender el idioma.
0: Cuando llegaste a California, ¿a dónde te fuiste a vivir, Carlos? Cuéntanos.
1: Mira, no tenía un lugar donde quedarme. Prácticamente me quedé.
0: ¿Qué hiciste cuando te bajaste? Cuéntanos, cuando te bajaste del avión, ¿qué hiciste? ¿O cómo llegaste?
1: Me fui directamente a comer a Sizzler. Nunca se me olvidó. Me fui a comer a Sizzler. Me fui a traer una amiga de la hermana de la mamá de mi hija, de mi ex esposa, porque ellos estaban en Los Ángeles, que su abuela acaba de fallecer. Entonces, yo llegué, no había nadie, y prácticamente el primer mes dormí en la sala, no tenía un lugar donde quedarme. Estábamos prácticamente como huéspedes en la casa de mi excuñada, y ahí estuvimos un mes. Fue un momento muy difícil, te soy sincero. Una alegría tremenda de tener a mi hija, porque nació a los 7 días. Fue una incertidumbre total,
0: claro,
1: porque es una gran responsabilidad tener un hijo.
0: Sí.
1: Cuando uno tiene un hijo la primera vez, yo solo he tenido una hija,
0: sí,
1: pero sí es una experiencia muy única y claro, da bastante miedo. Pero las cosas se van dando poco a poco y ahí fue donde fuimos a
0: quedar. Claro. ¿En qué ciudad viviste en California?
1: Estuve en Palo Alto.
0: Estuve
1: en varias ciudades, prácticamente en el área de la bahía, y está San Francisco y está el sur, sí, de la bahía, que está Santa Clara, y entre esas dos ciudades están todas las ciudades, y está Palo Alto, un área muy bonita, como te digo, con muchas oportunidades y un ambiente bastante rápido,
0: sí,
1: mucho hispano en esas ciudades de California, te puedo decir.
0: De hecho, se habla mucho español en California, creo que es el estado que más español se habla.
1: Fíjate que no podría estar muy seguro de eso, creo que es Florida. Si tú estás en Florida, sientes que estás prácticamente un país latino. No te imaginas que estás en Estados Unidos. California, posiblemente el sur de California, sí, donde está Los Ángeles,
0: sí,
1: o San Diego, puede ser más de habla hispana, pero lo que es San Francisco es otra cultura. Incluso adentro de California,
0: claro,
1: cada ciudad tiene su propia cultura.
0: Claro.
1: Sí.
0: Entonces llegaste, estuviste un mes con tu ex cuñada. ¿Y qué hiciste? Pues dijiste, bueno, no sé si empezaste a trabajar, si empezaste a estudiar, o qué hiciste.
1: Mira, estuve a punto de regresarme a Guatemala, incluso en ese entonces no tenía un teléfono celular, como tenemos
0: no
1: todos.
0: Existían, ¿no?
1: Y hice sencillo $5 y llamé a mi papá una noche a las 11 de la mañana y le dije, papá, me quiero regresar a Guatemala. Esto es demasiado fuerte, no me adapto a la cultura, no sé muy bien el inglés. Tengo una hija de días y no sé qué hacer. Prácticamente me sentía muy perdido. Pero mi papá siempre fue una persona muy fuerte de carácter, muy noble al mismo tiempo. Me tocó la conciencia y me dijo, vas a regresar a Guatemala y ¿qué vas a hacer? Pero también me dio ese amor duro que todo mundo necesitamos. Me dice, si tú regresas a Guatemala, olvídate que vas a contar conmigo. Tú tienes que quedarte allá y si te quedas allá, te voy a ayudar con tus estudios. Te voy a estar atrás de ti. Me dio en algo que creer. Y entonces lo tomé día a día. Es un esfuerzo de día a día. Tú no puedes decir en 2, 3 años me voy a graduar y me va a ir bien, voy a tener un buen trabajo. Tienes que tomar ese esfuerzo día a día y ser consistente. Entonces me puse a estudiar. Me fui a un community college donde prácticamente pagaba $300 cada semestre. Y me puse a estudiar poco a poco.
0: ¿Tú crees que esa presión que te hizo tu papá para decirte no te regresas, hoy en día, 26 años después,
1: claro,
0: te das cuenta que posiblemente fue lo mejor que te pudo haber pasado?
1: Creo que sí. Hay momentos en la vida, ajá, hay momentos en la vida donde uno tiene que tomar una decisión crítica. Ajá. Ya tú te vas para la derecha o te vas para la izquierda.
0: Claro.
1: Creo que son esas decisiones en la vida. Podrás tener unas 4 o 5 decisiones donde te cambia la vida por completo.
0: Y esa debe haber sido una
1: decisión. Esa fue una de ellas.
0: Que lo ves con el tiempo, dices, fue una decisión. No sé si lo has platicado después con tu papá de ese tema. No sé si has tenido oportunidad de platicar.
1: Sí, lo hemos platicado muchas veces. Mi papá todavía lo tengo en vida, gracias a Dios. Muy bendecido de tenerlos a los dos. Sí, en ese momento uno no se da cuenta, ajá, no ve las cosas con claridad, no tienes el rompecabezas completo, pero conforme vas avanzando el tiempo ya vas viendo por qué tomaste estas decisiones,
0: ajá,
1: y te das cuenta que la vida es bella, ¿no? A sí, pesar de los sacrificios, de los momentos difíciles, todo tiene un propósito.
0: Claro.
1: Y sí, hemos tenido pláticas muy profundas con mi padre y platicamos del asunto. Él se siente muy orgulloso, yo me siento muy orgulloso de él.
0: Claro.
1: Pero lo más bonito, yo prácticamente, te soy sincero, quería, no lo hice por mí en ese momento, lo hice más que todo por ellos.
0: Sí.
1: Para que ellos se sintieran orgullosos de mí, de su único hijo ya en ese momento. Y fueron pasando los años hasta, ajá, que, y al mismo tiempo me puse a trabajar. No te creas que solo fue el estudio.
0: No, claro, claro.
1: Tú tenía que vivir allá, tenía que tenía una hija, tenía una pareja. Entonces me iba de trabajo de 8 a 5 de la tarde, luego de 6 a 10 al estudio, y luego llegaba a la casa rotundamente cansado y me ponía a estudiar hasta la 1 de la mañana. Claro. Y fueron 7 años sin parar.
0: Claro. ¿Qué estudiaste, pero, Carlos?
1: Empecé a estudiar Administración de Empresas Internacional en college. Saqué mi asociado a los 3 años, luego seguí con mi bachelor de Administración de Empresas en Gerencia.
0: Ah, okay.
1: Tuve un posgrado en finanzas, ¿verdad? Y estudié leyes también. Simplemente no ejercí leyes nunca porque nunca me llamó la atención. Mi familia es de abogados, pero no ese era mi tiro. Claro. Yo prácticamente me quería involucrar y salir profesionalmente. Al mismo tiempo también estuve trabajando, he estado trabajando por 23 años en firmas legales a nivel mundial,
0: okay,
1: que dan apoyo legal a corporaciones. Y ha sido un ambiente de mucha fortuna porque te envuelves en un círculo de oportunidades, pero al mismo tiempo tienes que combinar tu lado académico, claro, con tu lado profesional. Sí. Creo que esa combinación es la clave en Estados Unidos. Porque mucha gente puedes ir a trabajar y si te vas con una meta y dices, bueno, voy a trabajar 5 años, ahorro y vivo como tenga que vivir y me regreso. Sé que muchos lo hacen y es de admirar. Todo, claro, trabajo es de admirar. Pero cuando tienes una familia, cuando tienes una hija, cuando estás pensando a largo plazo, tienes que entrar por los dos lados. Claro. Porque es una la forma más efectiva y eficiente y que te va a dar frutos a más adelante.
0: Claro. Carlos, se nos terminó el tiempo en este segmento y usted quédese con nosotros, regresamos después del corte.
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0: Estamos hablando de con Carlos Larios. Él es un guatemalteco, nació en Guatemala, que en el año 2000 se fue a Estados Unidos. Y es como el eslogan de nuestro programa, que somos uno, guatemaltecos por el mundo. Pues estamos conociendo a viva voz, contado por él, cómo fue su experiencia de llegar a Estados Unidos. Nos estaba comentando que su primer encuentro con Estados Unidos fue en California. Nos estaba contando cómo empieza a trabajar y estudiar al mismo tiempo. Y ahora, Carlos, cuéntanos en qué momento de tu vida te mueves a Houston, que es donde actualmente vives y trabajas. Y ahí nos vas a ir contando un poquito de tu trabajo, de tu experiencia de vivir en esta ciudad.
1: Con mucho gusto. Y es primera vez que en realidad me expongo de esta manera. Lo he platicado con familiares o con gente muy cercana, pero bueno, siempre llega el momento para todo. Y cuando yo, volvemos en el 2007, 2008, cuando yo me termino la universidad, también tuve un separamiento bastante difícil con la mamá de mi hija. Pero lo bueno es que lo hicimos con buenos términos. Claro. Yo aprecio mucho porque por esa unión fue que yo también pude experimentar y aventurar en otros lados, ¿no? Y entonces ahí seguí trabajando en el área corporativa, legal. Tuve un mentor totalmente, Mike, que lo admiro mucho. Siempre tienes una persona estrella que te está a la par tuya, empujándote o diciéndote o guiándote. Y entonces fui promoviéndome, me fui a otra firma de abogados global, muy prestigiosa. Trabajé ahí 3 años y llega un momento en el 2012, 2013, que decido cambiar de ambiente. Yo ya estaba a un nivel profesional bastante estable y había terminado mis estudios. Tuve la oportunidad también de ir a Stanford y sacar un proyecto de liderazgo. Entonces dije, tengo que sentirme en un lugar un poquito más cómodo. Estados Unidos es muy diverso. Y California, a pesar de que es un lugar muy bonito, pero para que ya te entablezcas a largo plazo, creo que Texas fue un lugar que yo siempre tuve pensado. Dije, o voy a vivir en California o voy a vivir en Texas. Y decidí Houston. Me salió una oportunidad de trabajo tremendamente.
0: Aplicaste y te salió la oportunidad.
1: Apliqué. ¿Sabes una cosa? Siempre he tenido la suerte que me buscan. Y no soy de las personas que ando shopping o buscando, escalando. No, las cosas vienen si las haces bien y tienes una estabilidad y te buscan. Y tuve esa oportunidad y me moví a Houston. La pensé mucho, te soy sincero. Tenía a mi hija todavía de 13 años y teníamos una custodia compartida. Pero fue una decisión bastante difícil en mi vida. Te soy sincero que el primer año en Houston fue tremendo, por cuestión de mi hija totalmente, ¿no?
0: ¿Qué hacías para verla? ¿Volabas a California?
1: Fíjate que tuve la oportunidad que me dieron una gerencia regional y entonces iba a ver las oficinas de California y eso me dio la oportunidad de verla cada mes. Y mi hija ya estaba en los últimos años de secundaria y tuve la oportunidad de regresar a California otra vez en el 2015, después de estar 2 años ahí. Pero
0: a vivir otra vez a California.
1: A vivir a otra oportunidad, pero ¿sabes qué? ¿Sabes qué me dijo mi hija? Mi hija, padre, en un año yo me voy a la universidad. Y Houston es un lugar muy laid back, muy relajado. Ajá. La cultura de Houston, o te puedo decir de Texas, pero más en Houston, es muy parecido a la cultura latina.
0: Ok.
1: Y también latinos profesionales, y no quiero separar o no quiero clasificar aquí, ¿no? En California hay muchos latinos profesionales, pero Houston es una ciudad muy fuerte en la cuestión latina profesional.
0: Claro.
1: Gente estudiada, gente con mucha capacidad inteligente, y creo que era un círculo que yo realmente quería explorar.
0: Claro.
1: Y créeme que fue una de las mejores oportunidades que tuve. Otro factor que tú tienes que tener en cuenta y todos es que la vida en Estados Unidos es muy cara. Sí. California, Nueva York, Hawái, es tremendamente caro. Y Texas, todavía el costo de vida era mucho más bajo. y manteniendo una calidad de vida elevada todavía, claro. Igual como en otros estados. Y eso fue la decisión, por eso fue que yo tomé la decisión de moverme a Houston.
0: Qué interesante. Uh-huh. Carlos, ¿verdad? Cuéntanos tu vida allá en Houston, que es donde actualmente vives. ¿Sí?
1: Correcto.
0: ¿A qué te dedicas? Cuéntanos tu experiencia laboral. Cuéntanos lo que puedas contarnos, por supuesto. Aquí
1: claro,
0: no necesitamos que nos cuentes interioridades de tu empresa, de
1: correo
0: que
1: electrónico.
0: Te no. tú cuéntanos qué es tu día a día para que la gente que nos ve entienda cuál es tu trabajo.
1: ¿En
0: qué trabajas?
1: Tuve suerte porque me puse a estudiar lo que es gerencia, administración, finanzas y trabajando en la industria legal. Es cuestión de información, todo claro. Es cuestión de información y tecnología. Y tú sabes que en los últimos 15 años la tecnología sí. Ha evolucionado tremendamente con AI, Data Privacy, Cyber Security. Entonces yo siempre estuve en el área de mantener esa información y asegurarme que no hubieran conflictos claro. Entre abogados o clientes y mantener toda la información privada y confidencial. Claro. Conforme fue creciendo la tecnología, mi profesión fue cambiando, fue evolucionando. Y
0: pero siempre tuviste la base de las dos, el tema legal y el tema administrativo.
1: Correcto. Yo creo que cuando trabajas en una empresa legal en cuestión de información, tienes que tener el background legal también. Van de la mano lo que es tecnología y la cuestión legal. Y yo lo que me dedico es que veo toda la cuestión de información de lo que es data privacy, cyber security, inteligencia artificial, en el uso de tecnología, pero no el área técnica, es el claro. Área de compliance, cómo está regulada sí. Y cómo se maneja la tecnología más efectiva y más eficiente para poder apoyar a nuestros clientes.
0: Claro.
1: Y obviamente que no haya ningún riesgo para la empresa. Entonces es un área que me encanta, que lo he estado trabajando desde que inició la tecnología a principios del 2000, cuando ya fue evolucionando poco a poco y me he ido adaptando. Y es un área donde uno no se aburre porque como evoluciona tanto, tienes que mantenerte al día claro. Y ir avanzando. Entonces trabajo con gente, trabajo con información y esa combinación fue perfecta. Entonces eso es a lo que me dedico ahora. Y me encanta, porque me da la flexibilidad también de moverme de un lado para otro, como ves.
0: Y supongo que el tema de la inteligencia artificial está bastante fuerte, especialmente hoy en día en Estados Unidos.
1: Efectivamente, sí. En todos lados, te digo, pero en Estados Unidos sí, porque va más rápido de lo que va la tecnología, posiblemente. Cuando se trata de información, si tú no tienes una buena estructura de información, claro. Una buena base, una buena organización de información, tú corres inteligencia artificial y los resultados van a ser erróneos o puedes compartir información que no debes compartir. Claro. Entonces siempre está el factor humano en ese sentido. Sí. Pero como te digo, es una de las áreas más importantes. Claro. Que tiene, y como te vuelvo a decir, me da la flexibilidad ahora en estos tiempos, después de la pandemia, de yo trabajar remotamente la mitad de mi tiempo y la mitad del tiempo pues bueno. Me presento en la oficina. Y sí. Por eso aquí vengo a Guatemala cada mes y me encanta Guatemala. Son mis raíces claro. Bastante fuertes aquí.
0: Carlos, tú sos un guatemalteco que envía remesas. ¿Es cierto? Envía remesas.
1: Bueno, sí, eso es cierto.
0: Envía remesas.
1: Sí, definitivamente.
0: El año, solo para que ustedes sepan la magnitud del tamaño de las remesas, el año pasado, el 2025, Guatemala vinieron 25,530 millones de dólares de remesas. Uh-huh. Y este año se esperan 27,000 millones de dólares de remesas.
1: Claro, claro.
0: O sea, solo miren el tamaño de lo que se mueven remesas a Guatemala. Y aquí tenemos una persona que contribuye a esos 25,530 millones.
1: Poquitito nomás.
0: Poquito, sí, ajá, pero... Sí. Pero sos de las personas que manda remesas por X o razón, uh-huh. ¿Sí? Tienes a tus papás claro. Aquí, a veces mandas algo, tienes unas propiedades, entonces a veces mandas algo para acá. Cuéntanos también cómo llevas tu vida entre Houston y Guatemala, porque tengo entendido que vienes muy seguido a Guatemala.
1: Pues en los últimos 5 años te puedo decir que empecé a venir más tiempo a Guatemala. Uh-huh. Ya no soy ningún jovencito, prácticamente estoy viendo hacia el futuro. Siempre mantengo, me encanta Guatemala, uh-huh. Te soy sincero, es mi país, lo amo, como te digo, y sí me veo retirarme aquí en algún momento.
0: Qué bueno.
1: Vengo a Guatemala por muchos factores.
0: De hecho, fíjate que muchos de los guatemaltecos con los cuales yo he hablado uh-huh. En Estados Unidos, todos quieren regresar a Guatemala. Tengo un tío que se fue en 1983, es ciudadano americano, con la amnistía de Reagan se hizo uh-huh. Ciudadano americano en el 86 y desde ahí es un ciudadano americano, pero ya se quiere venir a Guatemala, ya, ya está claro, viendo cómo viene a comprar una casa y todo, porque sí se quiere venir a Guatemala.
1: Claro.
0: O sea, todos se quieren venir a Guatemala en algún momento, porque al final la casa se extraña.
1: Claro. Pues sí, ese es el plan. Uno nunca sabe lo que le espera en el futuro. Claro, claro que Estados Unidos es un país donde encuentras de todo, y yo me siento en casa en Estados Unidos también, en Houston. Claro. Sin embargo, también compite Guatemala a la par, y pues el plan es tener una combinación de ambos, definitivamente. Claro. Sí, he estado desde hace muchos años, decidí invertir en lo que es real estate, porque es una inversión pasiva, donde realmente no me quita tiempo en mi trabajo, y esencialmente, tal vez uno no ve los resultados a corto plazo, pero uno los ve a largo plazo. Entonces, uno calcula eso. Y obviamente tengo a mis padres aquí, tengo amistades. Pues, y esas han sido las razones por qué he estado aquí muy cerca.
0: Nunca perdiste el vínculo.
1: Y recuérdate que también uno crece aquí y tiene muchas amistades de niñas. Claro. Pero sí, ese es el plan, ¿verdad? Definitivamente, invertir. Te soy sincero, en Guatemala, para inversión, pues yo mantengo mi ciudadanía, soy ciudadano americano, pero mantengo mi ciudadanía americana, sí, guatemalteca. Y como inversión, creo que es mejor en Guatemala, ¿verdad? En Estados Unidos es bueno, pero hay muchos property tax, sí, hay muchos seguros, hay muchos pasos que hay que seguir. Uh-huh. Y creo que en Guatemala la economía es más flat, es más nivelada, y creo que tu dinero está bien protegido. Claro. Entonces, claro que sí, hay que diversificar bastante, ¿no?
0: Sí, pues tienes inversiones en bienes raíces en Guatemala.
1: Sí, y también hay en algunas unas cosas también, pero como te digo, es importante expandir tus opciones, claro, cuando tú creces. Claro, cuando ya me quiera yo retirar, pues planeo venirme para acá y tal vez poner un mi negocito, ¿no? Para que no me aburra.
0: Qué bueno.
1: Pero todavía tengo unos 20 años más de trabajo, te puedo decir.
0: Carlos, cuando tú te fuiste a Estados Unidos, se me olvidó preguntarte con qué visa te fuiste, ¿con visa de turista?
1: Sí, me fui con visa de turista.
0: Y después sacaste tu visa de estudiante, me imagino, hiciste algo.
1: Fíjate,
0: o empezaste
1: que,
0: tus documentos para volverte ciudadano.
1: Fíjate que no, entré con visa de turista, y cuando iba a empezar a estudiar, pues obviamente yo me casé con la mamá de mi hija estando allá, ella era ciudadana americana, y entonces inmediatamente me puse a estudiar. Lo que pasa es, como te digo, yo no teníamos planeado quedarme allá. Yo,
0: claro,
1: eso es lo que
0: quería. Pero de cierta manera se te hizo más fácil sacar tu ciudadanía.
1: Claro, mira, claro, la ciudadanía no es un proceso tan fácil. Primero, sí, lo que recibes es una residencia temporal.
0: Sí.
1: Acaba de pasar el 9-11, así que todo ese proceso se atrasó.
0: El escrutinio está, sí, súper complicado.
1: A mí me tardé como 4 años en mi residencia, y luego a los 10 años ya eres elegible para una ciudadanía. Yo ya estaba divorciado. Si estás casado, eran 7 años, esperé otros 3 años, y yo la tramité solito, sin abogado y sin nada, te lo puedo decir. Bueno. Muy práctico, muy, muy fácil.
0: Fíjate que ese es uno de los temas que yo quiero aprovechar. He ido a ciertos viajes a Estados Unidos y le pregunto a guatemaltecos que tienen 15 años. Mira, ya sacaste tus papeles, y fíjate que me responden no. Y le he preguntado a guatemaltecos que llevan 3 años y le digo, ¿ya sacaste tus papeles? Y me dicen sí. Yo creo que al final el tema es un tema personal. El que lo quiere hacer, lo puede hacer.
1: Claro.
0: Y lo para haciendo. Y en tu caso así fue. O sea, tú nos estás comentando que tú mismo fuiste, tú hiciste tu trámite, claro, porque tú querías hacerlo, y era una de las cosas que querías terminar.
1: Claro, definitivamente. Mira, yo no te puedo decir que las circunstancias son distintas para todos.
0: Claro, por supuesto.
1: Definitivamente. Yo te puedo hablar por cuestión personal,
0: sí, sí,
1: mía.
0: Sí.
1: Pues obviamente tuve la suerte y se me dio el momento y me puse a estudiar, me puse a trabajar, etcétera, etcétera. Pero con el tiempo vas haciendo las cosas en orden,
0: claro,
1: te comportas bien, no cometes ninguna falta, y claro, todo te va saliendo bastante bien. Gracias a Dios.
0: Carlos, se nos terminó el tiempo, wow, en el programa. Se pasa muy, muy, muy rápido.
1: Claro, claro.
0: No sé si hay algún tema o algo que quieras agregar para despedirte del programa.
1: No, no, me dio un gusto platicar de este tema contigo y con todos los televidentes aquí. Realmente hubiera querido tener un poquito más de tiempo, pero las oportunidades existen en todo mundo, tanto en Estados Unidos como en Guatemala. Es cuestión de voluntad propia, de persistencia y de hacer las cosas bien y responsablemente, ¿no?
0: Claro.
1: Porque al final del día, los buenos actos tienen buenos resultados.
0: Claro.
1: Y siempre con la mano de Dios enfrente.
0: Qué buen mensaje.
1: Okay.
0: Bueno, Carlos, no me queda más que agradecerte por habernos acompañado hoy.
1: Claro,
0: de verdad,
1: sí,
0: muy buena la plática. Y usted que es con nosotros, regresamos con el cierre. Hoy me acompañó Carlos Larios. Pudimos conocer cómo fue su experiencia de ser guatemalteco, de irse a Estados Unidos y realmente haber salido adelante y haber encontrado lo que muchos le llaman el sueño americano, que sí se puede. No es que Guatemala no lo pueda brindar, Guatemala también lo puede brindar, pero hoy pudimos conocer esa parte que nunca habíamos tenido nadie aquí en el programa que nos contara cómo era esa parte de salir adelante a Estados Unidos. Pues bueno, hoy lo conocimos. Y el mensaje final es que nos deja Carlos también: las cosas hay que hacerlas, tenemos que hacerlas. Yo creo que si las hacemos con dedicación y con esmero, también vamos a salir adelante. Es un gusto que nos haya acompañado. Mi nombre es Paul Brier. Nos vemos en la siguiente edición.

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0: ¿Qué tal? ¿Cómo les va? Qué gusto saludarlos. Buena mañana, sean bienvenidos al programa de Tercera Primera, las ligas de ascenso por la red. Como cada fin de semana, pues estamos aquí para poder hablar acerca de lo que nos convoca, ¿verdad? En este caso, el fútbol nacional, específicamente el fútbol de ascenso, que como cada fin de semana tiene su espacio único aquí en el 106.1. Se disputó la jornada número 11. Inició la segunda vuelta en la segunda división, en la tercera va también el complemento del torneo de apertura en marcha y pues bueno, hay equipos que continúan con ese paso firme y hay otros que han caído en un bache. Por cierto, un saludo especial a toda la gente de Sansare. Nos estaban escribiendo hace algunos días y recordábamos buenos momentos cuando el equipo yuquero estuvo cerca de ascender a la Liga Nacional. Ustedes se recordarán un partido que sostuvieron ante el Deportivo Misco. Esto se estuvo desarrollando en el Estadio Pensativo y donde pues Sansare tenía un equipazo. Estaba Oscar Isaula, estaba, si no estoy mal, Víctor Solalinde. No, era un equipazo. Si no estoy mal, también ahí estaba Juan Manuel Lobato y el hermano Nicolás Lobato, porque también recientemente estábamos recordando a los dos jugadores en aquel partido que tuvimos la oportunidad de escribir, el de Comunicaciones contra Guastatoya, y resulta que Juan Manuel Lobato, ya un jugador defensa central argentino retirado, pero que en su momento militó en diferentes equipos, con Petapa, estuvo con Sanarate, con Sansare, pues él es el que trae a su hermano, según lo que me comentan, aquí a jugar a Guatemala, y pues ahora lo de Nicolás, que está militando en Guastatoya y que también formó parte de ese ascenso con el equipo aurinegro de primera a Liga Mayor. Bueno, así que un saludo especial para toda esa gente yuquera, que imagínense, hoy andan en el pensamiento porque Douglas Zamora fue presentado como asistente técnico del Deportivo Suchitepéquez y el profe Douglas también dirigió en ese sector. Así que todo va encajando. Un abrazo fuerte para esas personas progresanas, que en su momento el Progreso hubiese tenido 3 equipos en Liga Mayor. Ya estaba Guastatoya, ya estaba Sanarate. De haberlo logrado Sansare, pues se hubiese convertido en el tercer equipo. Imagínense, algo que fuera histórico, pero Misco se interpuso y con un gol de Michael Meneses pues logró dejar por un lado las aspiraciones de este representativo. Bueno, hay un tema que quiero tocar antes de empezar este programa y irme específicamente a un punto importante, y es el jugar la liga. Ya estamos viendo con una vuelta y dos jornadas de la segunda que no es fácil jugar en primera división. No es fácil. No es fácil jugar en segunda. No es fácil jugar en tercera. Para aquellos que dicen, es que es fácil. No, señores. Déjenme decirles de que no es porque nos dediquemos a cubrir el fútbol de ascenso, porque como dicen, nadie va a hablar mal de su rancho. No, yo no tengo ningún empacho en decirlo. Hay limitantes, por supuesto, hay limitaciones en los equipos, infraestructura, en lo que conlleva también a directivas. No, o sea, igual que en la Liga Nacional y en cualquier fútbol. En cualquiera siempre van a haber dificultades. El tema es tener también la madurez para poder entender que esto se puede mejorar, pero que también hay que saber separar las cosas. Y con esto es con lo que voy a empezar. Hay un común denominador que está sucediendo en la primera división. Ya nos hemos dado cuenta que hay equipos que aquí lo hemos estado hablando al cansancio, que tienen mucha inversión, o sea, sacaron la plata y empezaron, tráeme aquel, llegaron representantes mañosos, y empezaron a meter jugadores vendiéndolos que estuvieron en Liga Mayor y que ganaron esto, que ganaron lo otro, que nadie le quita, ¿verdad?, lo que generaron en su momento. Pero que para una liga como la Primera División se necesitan otros argumentos, se necesitan otras virtudes. Entonces, no es solamente de el nombre y que porque ganó esto y porque estuvo en tal lado, pues va a trascender. Y no, digo esto por el momento que está viviendo la gente de Coatepeque, el momento que está viviendo la gente de Chiquimulía. En la última jornada el Sacachispas no pudo en condición de local. Y les estoy hablando de tres equipos específicos. Resulta que estos tres equipos tienen un común denominador. Han cambiado de entrenador. Coatepeque lo hizo en las primeras jornadas. Sacachispas lo hizo recientemente, que llevaron a Jairo Miguel Pérez Morrison. Y Chiquimulía, que también cambió de entrenador. Pues bueno, el tema es que han cambiado de entrenadores porque se les ha dado esa facilidad, pero no encuentran esa estabilidad. Coatepeque, con el profesor Eric González, que es un técnico probado, no logra encontrar. Perdió contra Chichicasteco y el equipo de Chichi lo jaló directamente para entrar todavía en la pelea por la permanencia. No saben lo que representaría esto para una institución como el de las Serpientes, con la inversión que hicieron, ni siquiera meterse a la postemporada. Muchos dirán, bueno, no es culpa del entrenador. No es culpa del entrenador. Él encontró un equipo armado y pues posiblemente eso es lo que lo salva. La gente de Chiquimulía hizo esa maniobra sacando a Mike Leonardo y llevando a Marlon Iván León, el último técnico en dirigir en una llave por ascenso, porque el anterior fue el profe Eric, y el que ascendió directamente pues está en Liga Nacional, que nos referimos a Edwin el Chino Vázquez, que si no estuviera pues trabajando con San Pedro, ya tendría equipo. Eso pónganle la firma. Bueno, el otro equipo, la gente de Sacachispas. Se va el profe León y llega Jairo Pérez. Jairo, que encontró un equipo competitivo, pero que tampoco, ¿verdad? No es regular, entre altibajos, esos picos altos, medios y bajos. Pero ninguno de los tres entrenadores armaron a sus equipos. Y son equipazos, con mucha inversión. Pero aquí sucede algo. Sí, sucede algo. Y ya es momento que vayamos entendiendo que tenemos que ir separando las cosas. El fútbol se conforma por tres cosas importantes. La afición, que va a ser siempre el primer lugar. Los patrocinadores, que sin ellos pues obviamente no va a estar. Y ahí incluyo también a los directivos, porque los patrocinadores normalmente son directivos y ellos son los que ponen la plata. Y en la tercera incluyo al cuerpo técnico y al grupo de jugadores, que es la parte toral, es la parte principal. Sin protagonistas, este deporte no tendría su razón de ser. Entonces, cada quien juega su papel. El aficionado, con ir cada fin de semana al estadio, estar al pendiente del equipo, apoyarlo incondicionalmente. Y pues, en este caso, los patrocinadores, con el tema de aportar económicamente y dirigir administrativamente el equipo junto con la junta directiva. A lo que voy, ya está definido. O sea, esto es lo que nos marca a nosotros la definición. El problema es cuando nos queremos empezar a meter en campos donde no tenemos que estar involucrados, pensando en que tenemos esa potestad porque posiblemente tenemos injerencia en la toma de decisiones. Señores directivos, entendamos algo. Tenemos que dejar trabajar. Tenemos que dejar ser profesionalmente a nuestro cuerpo técnico y a nuestro grupo de jugadores. Futbolistas, entiendan algo. No se casen con los directivos. No porque sean malas personas, sino que esto del mundo del fútbol da tantas vueltas que a veces pensamos que con casarnos con ciertos grupos de poder nunca nos van a sacar del equipo. Pero sí, sucede. Sucede. Han existido infinidad de casos. Entonces, a lo que voy es que esto que está sucediendo con esta irregularidad, con estos jugadores que hoy por hoy están teniendo participación, muchos de ellos no fueron solicitados por el entrenador y no los pueden sacar porque lastimosamente tienen algún tipo de vínculo con el directivo. Entonces, que no nos parezca nada extraño que aparezcan situaciones como las que sucedieron en su momento en Liga Nacional con el profesor Manuel de Jesús Castañeda, en donde un directivo, en este caso el máximo patrocinador del equipo, quería pues ser entrenador prácticamente, y no lo digo yo, lo dijo a través de unas declaraciones, inclusive menos despreció la labor del entrenador nacional, cosa que no debe de ser así. Y prueba de ello es de que si baja a la Liga Primera División su equipo, que esperamos que no sea así, por supuesto, porque es un plantel muy seguido, pero se va a dar cuenta que el mercado de opciones para poder tener un técnico, pues la mayoría son estrategas guatemaltecos. El que le devolvió la gloria a su equipo fue un entrenador nacional. El tema es de que hay que dejarlos trabajar, porque si no está el jugador al 100%, qué mejor que el entrenador, que sabe que está en el día a día. Él sabe por qué sí y por qué no lo coloca. Pero habla muy mal cuando se intenta meter en una labor en la cual no se está preparado. Cuando se quiere jugar a ser entrenador, cuando la realidad es otra, cuando en cierto modo su trabajo es otro. Pero como también algunos protagonistas, por no decir futbolistas, dan por donde, y esto hace de que, bueno, se sientan empoderados y lleguen y digan: mira, ¿por qué no me puso a jugar a fulanito? Es que Sultanito tiene que jugar. Es que este es el que tiene que salir al campo. ¿Pero por qué? Si él no está en el diario vivir. ¿Pero por qué? Si el entrenador no es él. Que sí da la plata, por supuesto. Es el jefe. Es el que manda. Pero hay que entender que cada cosa en su lugar. Si usted, directivo, tiene sus cursos para poder dirigir en cualquier equipo profesional, mejor hágalo usted. Hágalo. Vaya, agarre el equipo y encuéntrele la forma de juego. Empiece con un esquema, pero no trate de pensar de que una persona que posiblemente se preparó para eso va a saber menos que usted. Eso es imposible. Y les voy a poner un ejemplo. Ustedes tienen problemas con la ley. ¿Qué es lo que va a suceder? Pues claro, van a necesitar de un abogado. Y el abogado va a llegar y les va a decir: miren, esto es lo que tenemos que hacer para que usted salga de ese problema que tiene. Pero usted no va a empezar a jugar a que usted es el abogado y el profesional, no. Entonces, ¿para qué lo contrata? Mejor haga su autodefensa. Lo mismo con el médico. Usted va al médico, ¿y qué es lo que hace con el médico? Pues claro, usted va, platica, le expresa, Y entonces viene el doctor y le dice, mire, esto es lo que usted tiene. Y usted tiene que hacer caso, porque el experto es él. Pues lo mismo pasa aquí. Ya basta que lleguen algunos directivos, se metan al camerino y quieran imponer sus condiciones hacia el cuerpo técnico. Ya basta de esos jugadores que porque no los ponen a jugar, van a alegar y les van a decir a los directivos, es que el profe no me pone, sean profesionales. Porque si no va a pasar lo que sucedió hace años en la primera división, esto no es de ahora. Esto ya viene de hace años. Principalmente en la primera división. Hubo un equipo que yo le pregunté al presidente, al que en teoría daba la plata porque le quedó a deber a medio mundo, y le decía, mire, ¿por qué cambió de entrenador? ¿Por qué sacó al entrenador y lo puso a él? Porque en teoría el equipo tiene que tener una mejora, pero no la estoy viendo. ¿Saben lo que me respondió ese directivo? Es que él sí me hace caso. El otro no. El otro no ponía a los jugadores que yo quiero que jueguen. Entonces al final esto se está convirtiendo en que hay gente que tal vez su frustración fue no ser entrenador. Y quiere a través de tener a bien invertir en un equipo, tomar decisiones. Las decisiones, créanme, se toman basados en los resultados. El entrenador, lo que lo va a mantener en el banquillo van a ser los resultados. Pero para eso hay que dejarlos trabajar. Hay que entender esa parte. Al jugador hay que dejarlo trabajar. Hay que dejarlo ser él dentro del terreno de juego. Brindarle todo el apoyo. Que esa sí es la verdadera función del directivo. Que el equipo esté bien, que el plantel vaya a dormir cómodamente, coma bien, que tenga todo en el tema de medicinas, que tenga todo al alcance. Y por supuesto el salario, porque no vayan a ser como aquel equipo, ¿verdad? Donde todos tienen la culpa porque el equipo no está al día menos ellos. Ahora me dicen de que ya le pagaron una bota y media. Y qué bueno, porque los jugadores, pues ahora ya empezó a ganar el equipo. Qué bueno por ellos, porque el rendimiento también se ve reflejado dentro del terreno de juego. Pero no sean de esa clase de personas que se buscan culpables. Es que no hay patrocinadores. Te invito a venir. No sean como ellos. Porque esos no son directivos. Se jactan de decir somos directivos porque ahí sí que, como dicen, literal, ¿verdad? Solamente quieren figurar en la foto, quieren tener su carnet para poder entrar. No, pero sí quieren tomar decisiones sobre qué planteamiento, sobre qué equipo, sobre qué jugadores. Esto no es así. Entonces ya es momento que vayamos entendiendo. No nos tenemos que meter. No nos tenemos que meter en el trabajo de los entrenadores. No nos tenemos que meter en el trabajo de los jugadores y jugadores y entrenadores. No nos tenemos tampoco que meter en el trabajo de directivos. Si la situación es como normalmente sucede, lamentablemente, dentro de nuestro fútbol, donde pues no hay algún tipo de explicación sobre el atraso de los salarios, pues ahí sí, preguntar qué es lo que está pasando. Y al ver que no tienen respuesta alguna, pues expresarse. Aunque ya les digo, expresarse en este país en temas de que hay equipos que le deben a los jugadores genera muchos enemigos. Y recientemente esto pasó. Guatemala, siendo así, pues hemos llegado a la hora. Vamos a la primera pausa del programa y al retornar, más información de la primera, la segunda y la tercera. El ascenso se juega cada fin de semana aquí en La Red.
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El pasado fin de semana se estuvo desarrollando una jornada más de la Liga Primera División, la número 11. La verdad, el tiempo está pasando rapidísimo y como si nada nos vamos a estar acercando al cierre de la fase de clasificación. Bueno, todavía estamos menos de la mitad, pero como va el asunto, ya imagínense dos fechas de nueve. Estamos hablando que quedan siete, entonces hay que estar al pendiente de eso. Los resultados que nos dejó esta decimoprimera jornada en la principal categoría de ascenso del país fueron los siguientes. En el grupo A, Deportivo Gomerano volvió a ganar, el equipo de los Búfalos, 2-1 ante Huehuetecos. Amatitlán, que anda enrachado, el equipo pepitero, segundo triunfo consecutivo, 3-0 doblegó a Juventud Copalera. Quiché FC, que volvió también a registrar una victoria luego de 5 partidos sin conocer la ganancia, 1-0 derrotó al inspirado FC Santa Lucía. El Deportivo Iztapa, 2-2 contra Huacatán. Y Coatepeque, que cayó, sorprende mucho esto de las serpientes, 1-2 contra Chichicasteco. ¿Cómo está el tema de la tabla de posiciones en el grupo A? Primer lugar, Huehuetecos FC, 21 puntos, una diferencia de 12. El segundo para Huacatán con 21. Tercero, Iztapa con 19. Cuarto, Santa Lucía con 18. Quinto, Quiché con 15. Sexto, Juventud Copalera con 14. Séptimo, Deportivo Gomerano con 14. Octavo, Chichicasteco con 12. Noveno, Coatepeque con 11. Y en el puesto 10, Deportivo Amatitlán con 9 puntos. Así lo que nos dejó el grupo A. El B, pues se puso bonito, porque este sector, el AFF Guatemala, volvió a reencontrarse con el triunfo, 1-0 ante Chiquimulía, 2-1 ganó San Benito a Zacachispas, Nueva Santa Rosa 2-1 a Fraijanes, Achuapa cayó 1-4 contra Atlético Mitlán, Sayacche 1-0 se impuso a Champs Academy Guatemala. Así los resultados, mientras la tabla de posiciones, primer lugar en lo más alto, Atlético Mitlán 29 puntos, el segundo puesto para Zacachispas con 22, tercero Nueva Santa Rosa con 21, cuarto Sayacché con 17, quinto Chiquimulía con 16, sexto San Benito con 16, séptimo Fraijanes con 13, octavo Achuapa con 13, menos 7 en la diferencia, noveno AFF Guatemala con 12 y en el puesto 10, Champs Academy Guatemala con un punto. Así en lo que conlleva a las posiciones. Ya refrescando esto, porque obviamente era necesario, Guatemala, que lo refrescáramos para ya irnos adentrando a la jornada 12. Hay dos situaciones que yo quiero poner aquí en el contexto. Primero, lo de Coatepeque. Lo hemos venido platicando hasta el cansancio alrededor de lo que significa la serpiente, es un equipo competitivo, un plantel que ha invertido, pero que lastimosamente por X o Y motivo la situación no les ha estado acompañando con resultados positivos. Hace algunos días se hizo oficial la salida de Ramiro Iván Roca. A muchos les sorprendió, pero créanme que a mí no. Y les voy a explicar por qué. Siempre le hemos dicho que el ascenso es una liga que hay que saberla jugar. Y no es que sean malos jugadores. Lo que pasa es de que hay que entender cuando la situación gira en torno a un fútbol de una liga que

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1: Jugadores que en cierto modo no tienen ese callo en la primera división. Algunos me cuentan que han tenido ciertas inconformidades con el cuerpo técnico, a tal punto que en la última jornada, después de esa derrota contra Chichicasteco, que era un duelo directo, o sea, Chichi con esto que fue a hacer al Israel Barrios, primero asegura el profesor una jornada más, el técnico Víctor El Piojo Gómez, su estadía en el banquillo, porque también ya andaba caminando sobre la cornisa. Pero digo esto porque actualmente Chichicasteco pues está ahí en la pelea por salir de los últimos lugares, al igual que Coatepeque. Chichicasteco es noveno, Amatitlán es décimo, Coatepeque ahora es octavo, y era necesario el poder reducir esa cantidad de puntos, esa diferencia, y vaya si no lo hizo. Pero me cuentan que sí, más jugadores se pueden ir si los resultados no los acompañan. Tengo aquí una información para compartir con ustedes. ¿Dónde está lo de Coatepeque? ¿Dónde está lo de las serpientes? Así. En un inicio, cuando Eric González toma las riendas de este equipo, que no lo agarra ya encaminado el torneo. O sea, lo agarra en la segunda fecha. Y estamos hablando que vamos por la jornada 12. Ya han pasado 10 jornadas. No se ha logrado estabilizar el equipo. Porque de haberse estabilizado, pues por lo menos estamos hablando de que se mantuviera en puestos de clasificación. Yo creo que hubo una jornada que sí estuvo dentro de la misma, pero de allí se ha ido desmoronando el equipo. Después de esto, entonces me contaban que cuando las situaciones ya no empezaron a salir bien, empezaron a sonar 3 jugadores para salir. El primero, se recuerdan que aquí dábamos a conocer el programa anterior, lo de Ludwin Reyes, el burrito. Él es la primera baja de este equipo. Y después, si no se sacaba el resultado, estaba en la mira otro jugador para que se fuera. En este caso, Oliver Rodas. Pero Oliver, él anota en el partido, en uno de los dos últimos partidos, si no estoy mal, es el antepenúltimo, este último. Y entonces esto viene a calmar un poco, o sea, su salida. Me dicen a mí que él no estaba enterado de que el próximo en la lista iba a ser él. Y entonces volví a preguntar, ¿quién ahora va a ser el jugador de la cabeza que va a rodar? Ah, me dicen, contra Huacatán. Muchas gracias, contra Huacatán. Entonces fue el antepenúltimo, no este. Y entonces empezaron, ¿verdad? La situación parecía que se había estabilizado, pero posteriormente viene este partido. Y dolió mucho porque eran 3 puntos en el Israel Barrios que muchas personas lo tienen contabilizado. El tema es que no. Pierden. Y es ahí donde obviamente otra cabeza rueda. Y en este caso se refiere a la de el jugador Ramiro Iván Roca. Dicen las fuentes que era Matías Rotondi, pero parece que todavía se le ha dado una oportunidad más a Matías. Y entonces se toma la decisión de hacerlo con Ramiro. Lo que es un hecho, Guatemala, es que de no seguir ganando Coatepeque, no nos extrañe que más salidas vayan siendo anunciadas. El cuerpo técnico aduce que él no armó este equipo y en parte

0: razón. O sea, es algo válido. Es un tema que sí, dicen, bueno, sí, se lo topamos, profe. Este equipo no lo armó usted. Pero el problema es que hay procedimientos en los cuales nos van a ir marcando la continuidad de las jornadas y no se mira a un equipo que esté estable, ni futbolística ni anímicamente. Prueba de ello lo que sucedió en el último partido, donde fueron increpados por los aficionados, estuvieron gritándoles de todo, llegaron a intentar calmar las aguas, y es que Coatepeque no tiene mal equipo. Ya aquí hemos enumerado infinidad de veces los Neri Lobos, ¿qué otro? Jonathan Sandoval, Kendall Herrarte, Cabral. No, o sea, equipo tienen, pero a la interna la situación de seguro no está bien, porque esto se ve reflejado dentro del terreno de juego. Y ahora esto ya ha alcanzado los límites del aficionado. El aficionado está muy molesto. Yo me pongo en los zapatos de el que llega cada 15 días al Estadio Israel Barrios a ver a su equipo. Quiere ver un plantel competitivo. Y hablábamos de inversión, y el presidente, don Juan Carlos Galindo, pues él está tirando la casa por la ventana basado en sus posibilidades, porque muchos dirán, ah, pero son jugadores que ya están grandes. Sí, pero tienen un valor. Se lleva al técnico más cotizado en el fútbol de ascenso por los logros que ha tenido en los últimos años de ascender equipos. Pero aquí es donde nos damos cuenta, y aquí es donde queremos ver también de qué está hecho el entrenador. Porque, a ver, yo le tengo mucho aprecio al profe Eric González, pero aquí es donde tenemos que ver también para qué está hecho el técnico, porque ya le conocemos el lado positivo. Ya sabemos que él tiene crédito a la hora de ascender equipos. Usted quiere ganar un ascenso en primera división basado en logros, lleve a Eric González. O sea, yo creo que todos le deben de decir así a cada directivo. Usted quiere ascender a su equipo, hay un técnico que es especialista en esto. En los últimos años ha logrado estos ascensos. Pero ahora yo quiero ver el otro lado de la moneda. ¿Cómo tratar de sacar de una incómoda posición a un equipo que tiene mucha inversión? Hay técnicos que también son especialistas en esto, en sacar equipos de momentos difíciles en primera división. Ahí está el caso del técnico recién pues salido del Deportivo Achuapa, el profesor Marco Antonio Morales, que ustedes se recuerdan, él agarró a Carchá en la última jornada el último torneo de la temporada anterior. ¿Y qué fue lo que pasó? Lo terminó salvando, inclusive lo metió en fase de clasificación. Pero no lograron jugar porque ya les explicamos en su momento que el reglamento lo impedía. Pero la pregunta es, ¿qué estará pasando a la interna de Coatepeque? ¿Será que no están conformes los jugadores? ¿Será que no está conforme el entrenador y su cuerpo técnico? ¿Será que ambos no logran conjugar la idea que se quiera tener dentro del terreno de juego? Yo no sé. Yo no sé, porque no es que esté inventando las cosas. Lo que pasa es de que eso es lo que se está viendo reflejado con los resultados. No se logra mantener una estabilidad. A veces se gana, a veces se pierde. Los partidos que en teoría están para sumar, o por lo menos eso es lo que ellos tienen contemplado, no lo hacen. Y aquellos que posiblemente no están para sumar, pues sí, sacan un empate, pero no es el tema. No es el tema. Muchos dicen, es que es para estar en sexto lugar. Tampoco. Coatepeque debería estar punteando. debería estar en los primeros lugares en la pelea con Aguacatán, con Huehuetecos, con Iztapa. Allí es donde debería estar Coatepec. No en la situación en la cual actualmente se encuentra. Es preocupante, porque ahora tendrá que ver cómo sale con el próximo rival, que también anda necesitado, anda con urgencia de puntos. Y entonces será aquí la pregunta: ¿resurgirá Coatepeque? ¿Logrará salir avante de este incómodo momento? ¿O seguirá en la misma? Y el tema es, ¿continuará el entrenador? Porque vuelvo a lo que les decía, el profe Eric está acostumbrado a tener equipos ganadores. No es que este sea perdedor o que los jugadores sean malos, insisto, no. Pero hay situaciones en las cuales el técnico dice, bueno, aquí yo estoy perdiendo mis créditos. Entonces no sé si seguir o irme a buscar algo mejor. Desconozco cuál vaya a ser el desenlace de todo esto. Lo que sí les vengo a decir hoy aquí en el programa dedicado al ascenso es que las cosas a la interna de Coatepeque no están bien. Hay un problema ahí. Y el tema es, ¿cómo lo puede descifrar la junta directiva? Que esa es su labor. Detectarlo y encontrarle una solución. Ahí sí puede intervenir, porque al final es su equipo. Pero, y si lo detectaron ya y no quieren actuar, pues ya ese también es otro tema. Tiempo de pausa por el 106.1, la radio dedicada al fútbol de ascenso como cada sábado.
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0: Liga Primera División se prepara para una jornada más en este torneo de apertura 2026. ¿Cómo está la programación junto con el nombramiento arbitral? Porque es importante ir conociendo todo esto, lo que se vendrá para este fin de semana, que pues marcará duelos interesantes. Pues bueno, en el grupo A, todo se estará disputando entre el sábado 26 y domingo 27 de septiembre. Recordemos de que este es el último fin de semana de este noveno mes del año en curso. Para el sábado 26 a las 20 horas en el Estadio Municipal de Santa Cruz, Quiché FC jugará contra el Deportivo Amatitlán. Y López, la referee central, será asistido por Eduardo Méndez. En línea 2, Heidi Caal, Brian Mejía, el cuarto árbitro, y Aurelio Hernández, el comisario. Wilson Menchú estará fungiendo como el asesor. Para el duelo del complemento de esta jornada, pues a las 11 de la mañana se tendrá el duelo en el Coloso Azul entre el FC Santa Lucía y Huehuetecos. Aquí directamente José Carlos de León será el central, Gilberto Gómez asistente 1, Sherly Batten asistente 2, Pedro Sical cuarto árbitro, Aldani Lainez fungirá como comisario y Patrick Monzón el asesor. Ya para las 12:18, Juventud Copalera en el Antonio Castillo y Castillo contra Coatepeque. Roberto Cooks, el referee central, Mario Monroy, asistente 1, Wilmer Cucul, asistente 2, Braulio Sol, cuarto árbitro, Julián González, el comisario, y Eric Orozco, el asesor. Ya el resto de partidos se tiene contemplado en horario nocturno. A las 19:15, Huacatán, en el David Herrera Mauricio, mide fuerzas contra Deportivo Gomerano, Abraham Gómez central, William González asistente 1, Jefferson Colocha asistente 2, Juan Navichó cuarto árbitro, Luis López el comisario y Pedro Reina el asesor. A las 20 horas se tendrá el cierre de actividades en el estadio Tzocomá. Chichicasteco estará enfrentando al Deportivo Iztapa. Wellington Vázquez central, Julio César Pop, asistente 1, Herbert Alessio, asistente 2, Edwin Calel, el cuarto árbitro, Santos Cúmez, el comisario, y Selvin Soria, que será el asesor para este compromiso. Ahora pasemos a conocer lo que vendrá en el grupo B, porque aquí también con su respectivo nombramiento arbitral. Tengo entendido que un solo partido será para pues el sábado 26, o sea, hoy. A las 4 de la tarde en el Cementos Progreso, Champs Academy Guatemala contra AFF Guatemala. Duelo de academias. Emanuel García central, Jeffrey Dionisio asistente 1, Celeste Tajiboy asistente 2, Johan Chitumul cuarto árbitro, Juan Pablo Barrera el comisario y Miguel López el asesor. El complemento para el domingo 27. A partir de las 11 de la mañana se tendrán tres partidos. En los Conacastes, Chiquimulía contra San Benito, Kenneth López central, sus asistentes el 1, Carlos Castillo, el 2, Víctor Castillo, Daniel Ziná, cuarto árbitro, Omar Dieguez el comisario y Raúl Jiménez el asesor. Atlético Mitlán en el Estadio La Asunción contra el Zacachispas, Eddie Escobar el central, Mario Velasco asistente 1, Eduardo Toca asistente 2, Jefferson García cuarto árbitro, Araceli García la comisario y Víctor Martínez el asesor. Otro compromiso a las 11 de la mañana en el Manuel Ariza, Achuapa contra Nueva Santa Rosa, Brian Orellana central, Walter Ipsep asistente 1, Francisco Monzón asistente 2, Edgardo Caal cuarto árbitro, Darío Caal el comisario y Marisol Salazar la asesora. El cierre se tendrá a las 3 de la tarde en el Estadio San Miguel en San José Pinula. Fray Janes contra Sayacché. Oliver Martínez central, Luis Vega asistente 1. Kimberly Barrios asistente 2. José Manuel Ash cuarto árbitro. Maynor Chitumul el comisario. Y Amner Escobar el asesor. Así prácticamente en lo que conlleva a los nombramientos arbitrales para este fin de semana. Ya lo decíamos, entre hoy sábado 26 y mañana domingo. Domingo 27 de septiembre. Y pues, ¿qué les parece si a esta hora, pues, saludamos a Deyron Ochoa. Él es un mediocampista colombiano de 18 años, nacido un 23 de agosto del año 2007. Pesa 175 libras, 1.83 de estatura y viene de jugar de el Envigado FC de Colombia. Así que él ha sido inscrito para los últimos partidos y en los últimos dos que el equipo pepitero ha logrado sacar el resultado, pues ha anotado, o sea, lleva 3 goles en 2 partidos. Lo que habla de que también coincide con el rendimiento que ha estado teniendo Amatitlán, que ha sacado una indumentaria muy bonita, una indumentaria retro. Esto, pues, con el apoyo de la marca de ropa deportiva Tuto Sport. Tuto, pues, es una de las marcas más importantes, si no por decir la más importante, del fútbol de ascenso en Guatemala. Y, pues, han sacado ese uniforme retro, haciendo referencia a la indumentaria, o por lo menos el diseño que utilizó Amatitlán cuando se coronó campeón de Copa en aquel ya lejano año de 1996, donde pues estaba celebrando aquel 8 de septiembre el haber levantado ese título tan importante. Deyron, qué gusto saludarte, gracias por tu tiempo, bienvenido al programa de las Ligas de Ascenso por la Red.
1: No, primero que todo, darle gracias a Dios y a usted por la invitación. No, me siento muy contento, la verdad, y por estas 2 victorias, pues que en 2 partidos he hecho 3 goles, y me siento muy contento, la verdad.
0: Sí. ¿Cómo se da tu llegada aquí a Guatemala, Deyron? Coméntanos un poco.
1: Llego aquí a Guatemala por mi empresario, porque soy de una agencia de suplentes por ella, sí. Llego aquí a la ciudad de Guatemala, llega el equipo de Achuapa, antes de llegar aquí a Amatitlán, y pues no pasó nada ya, la verdad no se llegó a un acuerdo bien, y después llegó aquí al equipo de Amatitlán, y pues gracias a Dios, pues como las cosas están marchando ahora, me he mantenido aquí, y fue el equipo que me abrió las puertas, y solo es eso.
0: Claro, hablar un poco de eso, porque vaya si no llegas a un equipo que estaba necesitado de los resultados, Deyron.
1: Sí, la verdad sí, porque me siento muy contento y fue el equipo que me abrió las puertas, llegué y asumió un buen rol. He defendido los colores de esta camiseta de la mejor manera.
0: ¿Y qué te ha parecido el lugar, Amatitlán?
1: No, súper bien, gracias a Dios. El lugar, las personas, muy amables, todo, pues, como en todo lugar. Como hay personas buenas y personas malas, he llegado a estar con personas muy buenas que me han jugado muy bien, personas que me han abierto pues sus puertas de sus casas y súper bien.
0: Dicen por ahí que los hombres en ofensiva viven del gol, y vaya si en este momento no está teniendo vida Deyron, porque ya lo decías, esa cantidad de goles en tan pocos partidos.
1: La verdad, pues, se me ha dado la oportunidad de en 2 partidos responder con 3 goles. Y la verdad que eso nos ha dado la victoria, pues por decir los 2 goles de Chichi. La verdad, eso me llenaron más de motivo para el siguiente partido, y respondí también con un gol ahora este fin de semana. Y la verdad que me siento contento porque el equipo ahorita marcha por algo muy bueno, y la verdad hay que seguir por ese mismo rol.
0: Han sido 2 partidos claves, ¿verdad? En el cierre de la parte primera del campeonato, iniciando la segunda rueda, vencen a un rival directo en condición de visita, se imponen al otro que también pues está ahí muy cerca de ustedes para pelear, salir de esas últimas posiciones, y esto pues deja un mensaje claro que Amatitlán en condición de local será muy fuerte.
1: Sí, no, la verdad que esto pues es como para hacerlo a la gente, que sigan creyendo, que la verdad, ahora estamos pasando por algo muy bueno, y la verdad no hay que soltarlo, como muchos lo dicen, porque la verdad sí pasamos por algo muy duro, como muchos lo saben, y la gente, a pesar de todo, siempre ha estado ahí, y que siga creyendo en nosotros.
0: Sí. ¿Cómo te formaste? Coméntanos un poco la ciudad en la cual pues, procedes, ¿cómo ha sido tu trayectoria dentro del fútbol?
1: soy de Tumaco, Nariño, de una área de Nariño, pues. Soy de un pueblo que se llama Candelilla Río Mira, ahí crezco. Ahí me desarrollo, a los 5 años empiezo a jugar al fútbol. Mi papá también jugaba al fútbol y la verdad pues miraba fútbol por la tele. Y pues él me inculcó, la verdad. Y por ahí venía machando, así. Después me dirijo a la ciudad de Medellín. Me dirijo a la ciudad de Medellín, pues con la agencia que le nombré ahora, Supreme Sport Agency, que ellos van hasta allá donde yo estoy. Llego a los 13 años al equipo Envigado Fútbol Club, que es una de las canteras pues de Colombia, de Medellín, de la ciudad de Medellín. Pues llego ahí. Estoy en el equipo 5 años, la verdad. Ya después ahí me formé, estuve en las inferiores, tuve mi debut como jugador profesional ahí mismo en Envigado a los 17 años. Ya después me sale la oportunidad de venirme acá a la ciudad de Guatemala. Vengo acá, y como ya lo dije, había llegado a Chuapa, pues no se llegó a ningún acuerdo. Llego aquí a Matitán, que se da la oportunidad. Me habían dado unos días, la verdad, me habían dado unos días para verme, porque no llegué fijo, la verdad. Vine, respondí de la mejor manera, los profesores me dijeron que sí iban a contar conmigo, la directiva. Se me dio la oportunidad de mi partido acá. Respondí con mi edad, que soy muy joven, que muchos no lo saben, tengo 19 años. Respondo y la verdad venía asumiendo el rol y respondiendo como a todo un jugador profesional, como te debe ser. A mi poca edad respondo.
0: 19 años, imagínate, válgame Dios, es un patojo, como le dicen por aquí a los jóvenes. En este caso, ¿qué es lo que se aproxima? ¿Cómo lo van viendo ustedes? Porque esto pues continúa y ya el próximo fin de semana tienen un rival sumamente complicado. ¿Qué te han dicho del equipo que les tocará enfrentar?
1: La verdad, pues, primera vez que lo enfrento a ellos. Pues lo que he visto en los videos de los partidos que he visto, pues por ahí también miré unos comentarios del equipo rival, que están ya como al tanto, que ojo con el colombiano y eso, como al tanto fue. Pero la verdad, sé cómo responder en cancha. La verdad, venimos trabajando con mi otro compañero, que también es colombiano, que somos de la parte de adelante. Y no, y vamos a responder como se debe. Sí. Y dándole la. Pues yo sé que no es fácil. Y por fuera, pues estamos de visita, pero lo importante, el objetivo que nosotros tenemos, traernos los 3 puntos a casa. Porque venimos con una confianza plena.
0: Claro, sobre todo el haber sacado el último resultado de visita, que fue sumamente importante para ustedes. No sé si te han comentado, pero Amatitlán es un equipo de tradición dentro del fútbol. Hace pues algunos días, o estará próximo a celebrar su aniversario. Tienen un título de copa y da la casualidad de que en ese equipo amatitlaneco, donde pues en este caso estaba conformado por colombianos, no sé si te han contado de que a los amatitlanecos les ha ido muy bien con jugadores de ese sector de Sudamérica.
1: Sí, como ya lo es, sí, me di cuenta de eso cuando llegué, que estuvieron unos colombianos acá. Entonces, sí, y van a celebrar sus 30 años, pues este fin de semana debutamos con la camisa de esa época, y la verdad que chévere, y bien por los colombianos que vinieron acá, dejaron esto en alto. Ahora estamos nosotros, venimos también a hacer lo mismo, a responder como se debe.
0: Sí, seguro. Bueno, la verdad me alegra mucho, Dairon, que prácticamente pues estemos ahí en contacto. Te mando un fuerte abrazo, siempre con cuidado y éxitos en esta etapa que vas a tener con el equipo de Amatitlán, que ya pues estás viviendo sin duda alguna un gran reto consiguiendo goles. Te mando un abrazo y gracias.
1: No, gracias a usted por esta invitación, la verdad, y a ser parte de su canal. La verdad me siento muy contento, y la verdad es algo que todo pelado, patojo, como ustedes les dicen, pues quieren tener, y darle pues un mensaje a los pelados, a los patojos, que crean en ellos, que vean lo que están pasando con un jugador que no soy nacional, pues soy extranjero, pero a mi poca edad respondo como un veterano, pues. pero
0: bueno, muchas gracias, Deiro Ochoa, una de las figuras a esta hora aquí con nosotros, pues platicando alrededor de todo esto. Bueno, prácticamente estamos hablando de que es una dinastía de colombianos la que ha venido para poderse incorporar a este equipo amatitlaneco y que de momento pues le han salido las cosas. Así que bien, bien por ellos, a seguir de seguro trabajando para poder salvar el objetivo, que al final el objetivo Guatemala, pues para Matitlán, es salir de esa zona de descenso directo que todavía se mantiene. O sea, no es que haya ya dejado por un lado todo eso, no. Son situaciones las cuales va a tener que ir enderezando conforme avance el camino. Jonier Freiter es otro, él es delantero colombiano, también que se ha unido a las filas de este equipo pepitero, y ya lo de Dairon, que pues estábamos escuchándolo a esta hora. Guatemala, ha llegado el momento de ir a la pausa. Tiempo de corte. Regresamos.
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0: Mañana a las 11 horas se estará realizando el Clásico de Oriente. Atlético Mictlán estará en el Estadio de la Asunción recibiendo al Sacachispas de Chiquimula. Hay algo muy importante y esto es de destacar porque Mictlán en el grupo B, pues en 11 juegos ha ganado 9, ha empatado 2, no ha perdido. Tiene 24 goles a favor, 6 goles en contra, para hacer una diferencia de 18 y prácticamente sumando 29 puntos. Estamos hablando que su rival de turno este fin de semana es el Sacachispas, tiene 22. ¿Qué significa esto? Que aún perdiendo Mictlán, son 7 puntos de ventaja que le lleva el equipo conejo. Entonces esto lo estaría reduciendo, pero a pesar de ello, ellos estarían continuando en el primer lugar de la tabla. El que puede aprovechar esto es Nueva Santa Rosa, que tiene 21 unidades y que actualmente está en la tercera casilla. Entonces, si se cae por parte del Sacachispas en el Estadio de la Asunción y ellos ganan ante el Deportivo Achuapa, que ya lo hemos estado platicando, Adrián García Arias es su nuevo entrenador, pues el equipo santarroceño estaría siendo el nuevo sublíder del grupo. Entonces esa es la combinación que se necesita para que en cierto modo pueda existir alguna modificación. Lo que sorprende es lo de Chiquimulía, no levanta el equipo canalero, son quintos con 16 puntos y agregado a ello que se está viviendo mucho hermetismo a la interna de este equipo, según lo que me han estado comentando. Pero bueno, para platicar de todo esto, me da gusto saludar a esta hora a Eddie Gabriel Arenas. Él es el entrenador de Atlético Mictlán, que pues ahí anda con su asistente técnico, el profesor Jorge Chacón, haciendo un muy buen trabajo. De ello, los números que ya estábamos repasando y que vienen de ganar. Le ganaron a Chuapa 1-4 en el Manuel Ariza y esto provocó la salida del entrenador Marco Antonio Morales y por consiguiente la llegada del entrenador azteca. Profe Di Gabriel, qué gusto saludarlo. Gracias por su tiempo. Bienvenido a las Ligas de Ascenso por la Red.
1: Muchas gracias, Ramazzini. Para mí es un gustazo poder platicar con tu persona y fuerte saludar y aquí estamos a la orden.
0: No, gracias, profe. Bueno, la última vez que hablamos estábamos platicando con una persona que llegaba con mucho deseo de trascender, de hacer las cosas bien con este equipo y ya estamos hablando de que en segunda vuelta, la segunda jornada ya disputada, pues todo marcha bien para ustedes, me imagino, profe, con todo lo que en gran parte se proyectaron al inicio de este campeonato.
1: Sí, Ramazzini, mira, la verdad es que venimos por favor y bendición de Dios acá, como te explicaba, para nosotros es importante recibir una propuesta de trabajo de parte de la Junta Directiva de Mictlán y recibirla de una manera tan rápida, porque creo que es un trabajo importante, una planeación importante de la Junta Directiva que hizo una labor importante para tratar de empezar lo más pronto posible con las contrataciones, para poder ir armando el equipo tranquilamente. Se quedó una base de jugadores del equipo o del torneo anterior y creo que tanto la Junta Directiva como nosotros fueron la labor de tratar de compaginar esos dos grupos de trabajo de jugadores que eran los que se quedaban y los nuevos que venían.
0: Profe, en este caso, ya usted como conocedor de la primera, ¿qué fue lo más difícil con lo cual se encontró usted en esta primera parte del torneo y sobre todo también con el arranque de esta segunda rueda?
1: Sí, mira, Eric, nosotros como grupo y lo platicamos, tuvimos claros los objetivos cortos a mediano y también tenemos objetivos a largo plazo. Sabíamos de que jugar en la primera división es difícil, no es fácil, todos los partidos tienen su labor, su trabajo que hay que realizar en cada uno de ellos, y nosotros sabíamos que nos había tocado un grupo bastante fuerte, donde había muchos equipos que habían hecho una buena inversión y otros que habían hecho inversiones interesantes con gente que traían de proceso, como los recién ascendidos. Entonces, hasta la fecha lo que te puedo decir es que no hemos tenido un solo partido fácil, todo ha sido complicado, hemos tenido horarios y climas complicados, hemos tenido partidos que nos hemos quedado con menos gente por expulsiones y gracias a Dios grupalmente, como lo hablamos, hemos sacado esto adelante porque creo que el fútbol es grupal y también estamos de lo individual, pero le apostamos más a que el éxito individual se refleje colectivamente.
2: A eso iba, profe. La primera división es una categoría donde, si bien es cierto, la inversión es importante, pero sobre todo también el poder entender de que no es tanto de fichar en cantidad, sino que en calidad y en jugadores que obviamente se puedan acoplar a la liga.
1: Sí, mira, nosotros le apostamos a una metodología, a un modelo de juego, en el cual la tratamos de llevar de la mejor manera. Somos claros de que sin esfuerzo, sin sacrificio, no podemos encontrar los objetivos. Sin una manera de jugar, no podemos encontrar los objetivos. Y también todo eso va redundado con el apoyo y el trabajo que ha hecho la Junta Directiva, porque somos de los equipos que a salida de hoy estamos al día y eso también creo que es una motivación para poder seguir trabajando y seguir siendo sacrificados y seguir siendo laboriosamente dejando todo dentro de las canchas, porque creo que eso es lo que nosotros queremos reflejar, que acá desde los entrenos hasta los partidos nosotros tenemos que jugar como que son finales y tratar de dejar todo en la cancha.
2: Profe, una primera vuelta invicto. Ahora en esta etapa complementaria, me imagino que es parte de los objetivos también. Tal vez usted dice, no nos quita el sueño, pero sin duda alguna motiva jornada tras jornada, ¿eso, profe?
1: Claro que sí, estamos ocupados en eso, de minimizar los errores y tratar de que el rendimiento cada partido sea mejor individual y colectivamente. Le apostamos mucho al análisis del rival, le apostamos mucho a tratar de poner nuestras condiciones en la cancha y creo que con los resultados a favor también es una motivación, porque siempre hay cosas que corregir, siempre hay cosas que mejorar, pero creo que esa es la manera más óptima para poder ir mejorando sobre buenos resultados, pero sí sabemos que nos faltan muchas cosas que mejorar y que nos falta muchas cosas para demostrar, y como hablábamos al principio, a eso le apuntamos en esta segunda vuelta y primeramente Dios a la llave.
2: Ahora bien, profe, se viene otro clásico, ahí sí que clásico tras clásico, ¿ah? Y ahora pues le corresponde jugarlo en el Estadio La Asunción. Sacachispas, un equipo que también lo tienen ahí, ¿verdad? ¿Qué significaría esto para ustedes? Obviamente, primero, que una victoria hace de que automáticamente, de concretarse, sean más superlíderes que nunca, profe.
1: Claro que sí, hay muchas expectativas sobre ese partido. Sabemos perfectamente que nos jugamos contra el segundo lugar del grupo, sabemos que es un equipo que está bien armado, un equipo que está bien dirigido y que también ha tenido muy buenos resultados. Entonces creo que para el espectáculo, para la gente de Mitlán, creo que es un platillo de los mejores de la primera división y creo que así lo estamos afrontando también nosotros desde el día de hoy que empezamos. Nos enfocamos en Sacachispa, nos enfocamos en el partido del domingo y que sabemos que estamos con nuestra gente y que queremos darle una satisfacción importante a Junta Directiva, a familiares y a la afición de Mitlán, que creo que estoy seguro que el día domingo va a estar el estadio lleno, porque es un partido de mucha importancia y de mucho orgullo y de mucha tradición también.
2: Profe, el nuevo refuerzo, ¿qué tal? ¿Cómo lo ha visto durante estos días de trabajo?
1: Sí, es un chico con un recorrido importante, con mucha experiencia, a pesar que no es muy grande de edad, y que viene motivado, viene con un profesionalismo importante, y eso creo que nos agrada bastante a todos, junta directiva, compañeros y cuerpo técnico, y sabemos que tiene que ir conociendo la liga, que tiene que ir agarrando ritmo, y esperamos que lo más pronto posible tenerlo listo para que sea el refuerzo que tanto anhelamos, que tanto deseamos, porque creo que si nos hacía falta un poquito de gente como él, por la talla de él, por el puesto que él juega, y a eso le apuntamos en la contratación.
2: Sí, porque está próximo a vencer el periodo ordinario de inscripciones, profe, y me imagino que previendo eso es de que se hizo esta contratación. ¿Alguna otra que usted haya solicitado o solamente con esto se queda, profe?
1: No, mira, nosotros estamos muy contentos con el grupo de jugadores que tenemos. No pedimos nada más que un centro delantero y como bien lo decía, lo trajimos lo más pronto posible porque sabíamos que necesitábamos que entendiera la metodología de trabajo y el modelo de juego, y a eso le apuntamos a que a unos partidos él ya esté listo y que podamos terminar jugando con él en la segunda vuelta, apuntalarlo bien, más los chicos que están jugando, que lo están haciendo bastante bien. Tenemos al Cepillo de centro delantero, que es un jugador muy importante para nosotros. Douglas es un jugador que es de acá, que tiene 22 años, que tiene un perfil físico interesante y que está entre los goleadores del equipo, así que estamos tranquilos, estamos contentos con todos y cada uno de los jugadores que están acá, con todos y cada uno de los puestos que tenemos, y creo que nos hacía falta un extranjero, y eso fue lo que le apuntalamos ahorita en esta semana, y como bien decís, pues ya esperando que él agarre ritmo y que se sume a lo que venimos haciendo.
2: Profe, dos preguntas más. En este caso, con los minutos juveniles, ¿cómo va? Y la otra, ¿cómo se proyecta usted ya para ir buscando? Porque vamos a ver, quitando esta, ya son 7 jornadas las que nos separan para que se cierre la fase de clasificación. Esto también previendo de que en la última, o sea, en este caso la novena, ya no se puede sumar minutos con jugadores juveniles.
1: Sí, nosotros lamentablemente se nos dieron los partidos con ciertos problemas de expulsiones, y entonces realmente se nos ha complicado un poquito la sumatoria de puntos, de minutos con los chicos, y nos pasó contra Champs que pusimos 2 chicos de titulares y a los 20 minutos nos expulsaron a uno de los dos. Realmente siempre se hace un análisis de eso y creo que en ningún momento eran tarjetas rojas más que solo una, y realmente sabemos que esto suele pasar en la primera división, sabemos que suele pasar en el fútbol, y estamos analizando bien cómo vamos a poder tratar de llegar a los minutos necesarios para con los juveniles, pero sí lo tenemos en nuestra planificación, en nuestra planeación, y sabemos que vamos a poder llegar con esos minutos para complementarlos y que el equipo no tenga ni una sanción ni mucho menos descuento de puntos.
2: Claro. Bueno, profe, lo dejo ahí con el frío de Asunción Mita, Jutiapa, porque imagino que está duro eso, ¿va, profe? ¿Está fresco?
1: Está fresco, estos días ha estado fresco, gracias a Dios, y pues realmente sabemos que el clima es así acá, uno se va acoplando, y como te lo dije al principio, también sobre la última pregunta que me hiciste, también tiene que ver hasta eso, que veníamos con unos objetivos claros, desde los cortos hasta los medianos y largo plazo, pero parte es de acoplarse uno a la ciudad, acoplarse uno al clima y hasta la cancha, porque es una cancha bastante grande, bastante bonita, y la tenemos ahorita, Eric. Nosotros vamos partido tras partido y a eso le queremos apuntalar, de que partido tras partido vayamos encontrando los objetivos.
2: ¿La superficie, la lluvia se ha hecho presente en ese sector, profe?
1: Sí, ha estado lloviendo, en estos días ha estado lloviendo, pero moderadamente, y entonces creo que eso también hasta el clima y a la cancha ayuda bastante.
2: Bueno, profe, la verdad siempre es un gusto cada vez que tenemos la oportunidad de platicar. Me alegra verlo bien, destacando y sobre todo disfrutando de lo que tanto pues le gusta, que es la dirección técnica. Le mando un abrazo y gracias siempre por atender la comunicación de la red.
1: No, muchas gracias, Ramazzini, y que nos vaya bien, es primero favor de Dios, bendición de Dios, y que tenemos un cuerpo técnico muy profesional, unos jugadores muy profesionales y una junta directiva comprometida con nosotros y con el pueblo de Mitlán. Entonces creo que eso está redundando en que podamos trabajar de la mejor manera, y después los resultados, sabemos que el fútbol es de resultados, y gracias a Dios los hemos encontrado, gracias a Dios el equipo juega bien, y como dijiste, agradecido siempre, porque gente como tu persona siempre nos están al tanto de nuestra profesión, y sabemos perfectamente que ser técnico nacional en Guatemala cuesta mucho, pero gracias a Dios vamos luchando, vamos trabajando de la manera más profesional que se pueda para ir buscando el éxito o buscando ir sobresaliendo como cuerpo técnico.
2: Bueno, gracias, profe.
0: Eddie Gabriel Arenas platicando a esta hora aquí con nosotros en el programa dedicado al ascenso de tercera a primera. Bueno, vamos a ir a la pausa y al regresar vamos a tocar un tema muy importante acerca primero de los minutos y posteriormente de lo que se estará viniendo en el tema de suspendidos, porque hay suspendidos. Y todo lo que confiere en el previo de esta jornada 12 de la Liga Primera División. Pausa, regresamos.
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0: Bueno, la Liga Primera División hace algunos días estuvo actualizando los minutos de los jugadores juveniles de los 20 equipos que conforman la Primera División. Deportivo Gomerano 988, Chichicasteco 969, Coatepeque 883, Huehuetecos 843, Santa Lucía Cotzumalguapo 834, Aguacatán 759, Deportivo Amatitlán 758, Iztapa 755, Champs Academy Guatemala 738, San Benito 676, Sacachispa 668, Quiché 652, Sayacché 601, Chiquimulía 553, Juventud Copalera 550, AFF Guatemala 498, Fraijanes 489, Achuapa 470, Nueva Santa Rosa 429 y Atlético Mitlán 371 minutos. Ya estábamos platicando con su técnico hace algunos bloques en donde expresaba su preocupación por los pocos minutos que han sumado, pero que mantienen toda la intención de poderlo hacer en esta segunda rueda del campeonato. Así que parte de los detalles, recordemos de que son 1,250 minutos de jugadores de edad limitada. Los equipos deben cumplir la cifra con un mínimo de 3 jugadores. Los futbolistas que cumplen con la norma de edad limitada son los nacidos entre los años 2007 al 2013 y los equipos únicamente podrán acumular 180 minutos por partido. Agregado a ello, de que los equipos únicamente podrán acumular la cantidad durante 17 jornadas de la fase de clasificación. Este es un detalle importante. Hay otro punto que también quiero tocar y es alrededor de los jugadores que están pues tomando inscripción. Aquí es importante resaltar que el proceso ordinario de inscripción ya venció el pasado martes. ¿Qué significa esto? Que desde el miércoles hasta el 25 de octubre, los equipos que quieran inscribir jugadores únicamente lo podrán hacer si estos están desempleados. Ya no se pueden convenios de préstamo, ya no se puede absolutamente nada. Tienen que ser futbolistas desempleados para poder ser inscritos. Es por ello de que ya estábamos viendo lo de Deiner Padilla, que pues es nuevo jugador de Aguacatán, pero Deiner fue inscrito con antelación antes de que se venciera el plazo. Lo de Raúl Peñaranda se estaba desentrampando, al final él fue el sacrificado, el colombiano, y Deiner es el que llega. Igual, de Liga Primera División a Liga Nacional, tengo la información que Julio Enrique Fajardo, él llega procedente de Chiquimulía. El tiempo de inscripción ordinario en la Liga Nacional vence el lunes. Ya después del martes, hasta que se cierre la fase de clasificación, pues estará con ese periodo extraordinario y los requisitos son prácticamente los mismos. Hablar un poco de Nueva Santa Rosa, luego de todo esto, ¿verdad? El equipo panelero anda bien, los dirigidos por el profesor Clisman Lemus, que él llega a hacerse cargo de este equipo y pues de momento sacando la tarea. A ellos les toca visitar el Progreso Jutiapa, les toca visitar a los dirigidos por Adrián García Arias, que estará debutando nuevamente, tendrá un redebut, pero ahora en la Liga Primera División al frente de este equipo cebollero. ¿Qué necesita Nueva Santa Rosa? Pues primero ganar y luego esperar de que Atlético Mitlán venza a Sacachispas para que ellos puedan dar ese salto al segundo lugar. Entonces, lo importante de eso. Y pues me da gusto saludar en este espacio a Jorge Mario El Flaco Ortiz. Él es jugador de Nueva Santa Rosa, El Flaco, que es el histórico goleador en la primera división del Club Aurora. Ha anotado una cantidad de goles vestido de aurinegro, pero ha tenido paso importante por diferentes equipos de la Liga Nacional y de la Primera División. El originario de Ayutla, San Marcos, a esta hora aquí con nosotros. Flaco, ¿cómo te va? Qué gusto saludarte, gracias por tu tiempo, bienvenido al programa de Ascenso por la Red.
1: Ramacini, siempre es un gusto saludarte, la verdad que oportunidad y contento. La verdad que contento, como bien decías, para nosotros fue un inicio de algo complicado. Tuvimos algunos resultados que no fueron positivos y que pues al principio de las jornadas no nos permitían estar en los primeros puestos, pero bueno, gracias a Dios creo que el equipo encontró el rumbo. Nos acoplamos a una idea de juego que traíamos al inicio del torneo, pues los resultados se nos dieron y creo que esta buena racha que se nos dio en estas últimas cuatro jornadas nos catapultaron ahí a estar peleando para poder llegar a los primeros lugares, que sabemos de que todos los equipos quieren clasificar y quieren clasificar en la parte alta de la tabla.
0: ¿A qué se debió este cambio tan drástico, Jorge Mario? Porque se encontraban ahí rozando lo profundo de la tabla y pues ya de un rato para otro pues los estamos viendo con ese funcionamiento totalmente diferente.
1: Sí, pues fíjate que creo que lastimosamente se nos dieron algunas jornadas complicadas en el tema de que fuimos a algunas canchas difíciles y pues los arbitrajes fueron de la peor manera. Nos afectaron demasiado en dos partidos, nos expulsaron a dos jugadores, nos marcaron algunos penales que no eran. Y bueno, esos fueron los resultados que nos estuvieron manteniendo en la parte baja de la tabla. Creo que el local nos habíamos hecho fuertes, pero el equipo siento yo que iba encaminado en poder pegar el levantón. Y bueno, con el entrenador Klinsmann que llegó, pues nos llevó a dar su idea de juego. El equipo, te digo, traía una idea de juego y pues nos acoplamos a lo que él quería. El grupo obviamente siguió trabajando bien como veníamos, físicamente estamos bien. Y pues se nos han dado los resultados, creo que esos dos resultados que fuimos a sacar de visita nos permitieron sumar en la tabla y pues haciéndonos fuertes siempre de local con nuestra afición y nuestra cancha.
0: A eso iba, ¿qué tal la cancha? ¿Qué tal el sintético? Tuve la oportunidad de estar ahí cuando se inauguró ese escenario deportivo. Ahora, ¿cómo está, Flaco?
1: Pues fíjate que la verdad bastante bien la cancha, como es nueva y pues creo que siempre le están dando mantenimiento hasta el momento, muy bien la cancha. Lastimosamente es que hay muchas canchas sintéticas acá en Guatemala que pues las hacen y luego las abandonan y entonces obviamente se deterioran rápido y pues por mucho que quieras dar un buen espectáculo no se puede, pero esta cancha como es nueva está muy bien. Creo que el equipo está bien asentado. Cuando jugamos de local tenemos una idea clara de lo que tenemos que hacer y pues prueba de ello son los resultados.

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1: Y bueno, estamos tratando de mostrar. Obviamente tenemos rivales complicados que están buscando lo mismo. Y pues vamos a luchar hasta el final, porque obviamente esto es del día a día, de jornada a jornada. Y es importante obviamente cerrar en buena posición en la etapa de clasificación, pero obviamente son más importantes las llaves, que al final son las que te dan la seguridad de poder llegar a la final y luego poder pelear por ascender.
2: Sí. Se viene una jornada más en este fin de semana. ¿Cómo se va analizando el rival de turno, Flaco?
1: Sí, va a ser una visita difícil para nosotros. Nos enfrentamos a Choapa, que obviamente no va a querer perder, pues acaban de perder contra Mictlán y con un marcador bastante abultado. Entonces creo que esos son los partidos que a veces la afición piensa que van a ser fáciles, porque pues los llegaron a golear de local, pero obviamente son los más complicados, porque el rival, después de perder puntos de local, ya no quieren perder más, ¿va? Y pues nosotros creo que en las últimas dos visitas hemos sido inteligentes, hemos hecho partidos interesantes, que hemos sabido manejar los tiempos, y bueno, vamos a ir a buscar de igual manera tratar de hacer daño. Queremos llegar ahí a la segunda posición, tenemos ya a un punto a Sacachispas de poder ser el segundo lugar. Mi plan está un poquito lejos, pero creo que si seguimos con esta buena racha, pues podemos soñar en poder llegar al primer lugar también, obviamente con el respeto de los rivales y sabiendo lo que tenemos claro, a lo que estamos jugando, y que cada uno de los compañeros se están esforzando al máximo.
2: De ustedes depende apretar esa tabla, Flaco, porque obviamente se enfrenta a Mictlán y Sacachispas en un duelo directo donde Mictlán puede sacar más ventaja. Y lo decías, esto puede ser beneficiado para ustedes si en dado caso logran sacar un resultado positivo ante el alicaído Deportivo Achuapa.
1: Sí, sí, ya lo habíamos platicado con el ahorita pues se enfrentan esta jornada. Bueno, Sacachispas visita a Mictlán. Mictlán en su cancha ha sido un equipo que también pues no ha perdido puntos, que los ha ganado todo. Obviamente Sacachispas también es un buen rival y nosotros vamos a salir a buscar un resultado importante, ¿verdad? Obviamente no va a ser fácil, porque pues vamos a estar en la cancha de Achuapa con su clima, pero creo, como te decía, el equipo tiene claro de los objetivos y pues vamos a buscar tratar de ir a sacar nosotros nuestro resultado, y pues ya después que se dé el resultado que se tenga que dar en el partido de Mictlán-Sacachispas.
2: Sí, seguro. Flaco, bueno, en lo personal, físicamente, ¿cómo estás? ¿Cómo te has sentido de tener minutos, de ir sumando esa cantidad con este equipo panelero que me imagino que la afición está nuevamente ilusionada? Ya lo decías, el alcalde, de la misma manera que quieren alcanzar ese objetivo, que es pues otra vez ese porcentaje de ascenso, y por qué no pensar nuevamente una serie por ascender a la Liga Nacional.
1: No, bien, fíjate que gracias a Dios físicamente me siento al 100. Tú sabes que esta división es de correr y meter mucho, entonces obviamente uno tiene que estar físicamente bien, porque para rendir obviamente, y contento pues por la oportunidad que se me dio, que me abrieron las puertas acá en Nueva Santa Rosa, y estamos tratando siempre de hacerlo de la mejor manera, ¿verdad? De retribuir con anotaciones, y obviamente también pues en el tema de darle victorias al equipo, darle alegrías a la afición y a la junta directiva del señor alcalde, que es el que más confianza tiene en el grupo, y pues es uno de los máximos patrocinadores del equipo.
2: Mira que el tenerte en filas de cualquier equipo, pues es tener a alguien que en la primera división ha pasado a la historia. Un ejemplo, sos el máximo goleador de Aurora en la principal categoría de ascenso del país. Entonces esto también te marca, ¿verdad, Flaco?
1: Sí, sí, obviamente. Pues gracias a Dios hemos tenido la oportunidad de pues como decís bien vos, hacer historia en el club Aurora. Es un equipo al cual le tengo mucho cariño y mucho respeto, y pues obviamente a donde uno va siempre quiere escribir su historia, quiere aportar en el tema de goles, ayudar por la experiencia que tiene uno de recorrido los equipos. Entonces es importante siempre anotar, siempre lo he dicho, y aparte pues como bien decías vos, el delantero vive de goles, ¿verdad? Muchas veces la aficionada o la gente no ve el trabajo.

0: que hay partidos que te toca hacer el trabajo sucio y no anotas goles, pero es parte de, entonces cuando se anota hay que tratar de disfrutarlo al máximo, y cuando no, pues tratar de ver al equipo también, porque hay muchas ocasiones que se presentan de acciones en el juego en las cuales uno como delantero puede ayudar también.
1: Bueno, Flaco, siempre es un gusto saludarte. Sabes de que te aprecio mucho y siempre me recuerdo de esa anécdota cuando te entrevisté en Sanarate que te iban a dejar sin zapatos. ¿Te recuerdas de eso, no?
0: Sí, un gusto. Sí, la verdad que sí me acuerdo bien porque me estabas entrevistando. Me había quitado los zapatos porque había estado fuerte, se veía el calor por ahí. Cuando sentía, me había volado los zapatos del patrón y había ido corriendo.
1: ¡Hey, chao, chao! Decía el Flaquito.
0: Cabal, alegre, esa es la verdad.
1: Sí, buena anécdota. Bueno, Flaco, cuídate mucho, que estés de lo mejor.
0: Igualmente, Rama, gusto saludarte, pues. Dios te bendiga. Un abrazo.
1: Gracias.
2: Gracias, Flaco. Jorge Mario, el Flaco Ortiz a esta hora aquí con nosotros. Créame, a eso de ir a los estadios, sí, aunque me cuentan después que él ficha con Sanarate en la Liga Mayor y luego se va encontrando al mismo aficionado que le quiso pues robar los zapatos. Increíble. Bueno, así prácticamente las novedades que está teniendo el equipo de Nueva Santa Rosa para este compromiso del fin de semana. Estamos en tiempo, vamos a ir a la pausa y al regresar más actualidad del acontecer nacional en el fútbol de ascenso, aquí en el programa dedicado a De Tercera a Primera, por la red.
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0: Estamos de vuelta, seguimos con más recta final del espacio dedicado al ascenso de tercera a primera. Bueno, en este caso, ¿cómo están las resoluciones con miras a esta jornada del fútbol nacional? Bueno, con el Deportivo Iztapa, una multa de 1,000 quetzales para Ronald Avala Gómez, el entrenador. Mientras tanto, sin sanción, pero fueron amonestados en el último compromiso, Fernando Josué León Cabrera, fue la segunda tarjeta de amarilla. Kevin Danilo Salazar, la segunda tarjeta, y Andrés Murillo Rentería, que vio el tercer cartón preventivo. Así que de ver la tarjeta amarilla en esta jornada, pues estaría perdiendo el próximo compromiso. En Aguacatán, el asistente técnico, pues en este caso es Bielman Amir Barrios Guzmán, fue multado con 1,000 quetzales. Y Alex, en este caso Ismael Aramayo, que fue expulsado y por ende 2 partidos de suspensión. Amatitlán no contará para este compromiso del fin de semana con Carlos Emilio Palencia, 2 partidos de suspensión. Carlos Raúl Enríquez Mexicano, su técnico, 1 partido de suspensión, 3,000 quetzales de multa. Juventud Copalera acarrea la baja de Marvin Daniel Calito Gil, 1 partido de suspensión. Mientras Eric Omar Marroquín con 2 encuentros. El FC Santa Lucía no reporta sancionados. La gente, bien tiene la gente de Santa Lucía. Quiché es el que no tiene sancionados. El equipo de Santa no contará con Carlos Roberto Fernández, 1 partido de suspensión. Oscar Obed Pinto, acumulación de tarjetas. Y Eric Isaías Kush Charuk, 1 partido de suspensión. Deportivo Gomerano no tiene suspendidos. Huehuetecos acarrea la baja de Jonathan Adolfo Diegues. Coatepeque no tiene suspendidos. Chichicasteco tampoco. La gente de AFF Guatemala no tendrá 2 jugadores, Cristian Giovanni Mina y Alex Eduardo Ortiz. Ahora bien, Chiquimulía no tiene suspendidos. Nueva Santa Rosa tampoco. Fraijanes, 1 partido de suspensión más 3,000 quetzales de multa para Oliver José López Paredes. Atlético Mitlán, pues no tiene suspendidos. Achuapa no contará con Carlos Mauricio Castrillo. Y San Benito tampoco tiene suspendidos. La gente de Sacachispas, que pues tendrá la baja de José Luis Castillejos con 2 partidos de suspensión y una multa de 600 quetzales. Sayacche, por su acumulación de tarjetas, Jorge Adalberto de León. Y también no estará Ezequiel Alexander Denis y Francisco Nicolás Cavallo. Y Champs Academy Guatemala, que tendrá la ausencia de Jorge Alejandro Cordón Paz. Así, en lo que pues se refiere a las suspensiones para este compromiso o estos compromisos que se tendrán el fin de semana. Pasemos a conocer ahora lo que se vendrá en la Liga Segunda División. Estos fueron los resultados ya disputada la jornada número 10 en el grupo A. Cabañas 2, Juventud Gachacera 1, San Luis 7, Izabal JC 0, Juventud Tecoluteca 2, Poptún FC 1, CSD San Cristóbal 2, Municipal R19 2, Flores FC 2, Deportivo Carchá 2. El primer lugar es para Cabañas, 26 puntos, el segundo Juventud Tecoluteca 18, tercero Poptún 17, cuarto Municipal R19 17, quinto Juventud Cachacera 16, sexto Flores FC 13, séptimo San Luis FC 12, octavo Carchá 11, noveno CSD San Cristóbal 5 y en el puesto 10 Izabal JC con 5 puntos. Ahora el grupo B. Aquí los resultados fueron los siguientes: Cuilapa FC 4, Tigres del Jumay 2, Monjas FC 7, Boca del Monte 0, Catocha 2, CSD Jutiapa 1, Sansare 2, Jalapaneco 0, Sanarate 1, San José del Golfo 0. Primer lugar, Tigres del Jumay, 23 puntos. El segundo puesto para Jalapaneco FC con 18, tercero Monjas con 17, cuarto Sansare con 17, quinto Sanarate con 16, sexto Cuilapa 14, séptimo Catocha 12, octavo CSD Jutiapa 10, noveno Boca del Monte con 10, en el puesto 10 San José del Golfo con 7. Vamos ahora al grupo C. Atención, porque este sector ha quedado de la siguiente forma: Patulul 5, Toros de Taxisco 0, Universidad 2, San Pedro 0, Escuintla FC 2, Champs Academy Guatemala 1, Nueva Concepción 2, Puerto de San José 0, Chimaltenango 3, Petapa 2. Primer lugar, Chimaltenango, 21 puntos. El segundo puesto es para la Universidad con 20. Tercero, Nueva Concepción con 20. Cuarto, Patulul, 18. Quinto, Puerto de San José, 18. Sexto, San Pedro FC, 14. Séptimo, Escuintla con 12. Octavo, Toro de Taxisco con 10. Noveno, Petapa FC con 5. Y en el puesto 10, Champs Academy Guatemala con 2 puntos. Ahora lo que nos dejó el grupo D. Pues aquí, América de Salcajá 0, Chantla 4, Sija FC 3, Varías 1, Tacaná 4, Cabricán 2, FC Oco 0, Ayutla 2, Atlético Cuilquense 1, el equipo de Colomba 1. El primer lugar, Tacaná, 25 puntos. Segundo, Chantla, 23. Tercero, Ayutla, 19. Cuarto, Sija, 16. Quinto, Varías, 14. Sexto, FC Ocos, 13. Séptimo, Cabricán, 9. Octavo, Colomba, 8. Noveno, América de Salcajá, 8. Y en el puesto 10, Atlético Cuilquense, con 5 puntos. Así prácticamente lo que ha quedado después de disputada la jornada número 10 de la Liga Segunda División. Recordemos de que en el aspecto de goleadores, pues el primer lugar es para Sergio Nectalí González con 12 tantos. Él juega para Tacaná. Limber Emanuel Carías Ávila de Monjas ha conseguido 10 goles. Cristian Francisco Rosa de Cabañas con 10. Justin Aarón Mancía con 9. José Renato de León Padilla con 8 goles. Él juega para el Deportivo Sansare. Ahora bien, en el rubro de guardametas menos vencidos, Juan Fernando Solares con un promedio de 0.50. Cristian Noé Félix con 0.60. Él juega para Chantla. De Juventud Teculuteca está René José Beteta Rosal, 0.67 el promedio. Cristian Armando Cifuentes, 0.67 el promedio. Juega para Yutla. De Tigres del Jumay está Jorge McBrian Hernández con 1.00 el promedio luego de 10 fechas. Así en lo que ha dejado la Liga Segunda División del fútbol guatemalteco ya después de iniciada la segunda vuelta del torneo de apertura 2026. Ahora bien, pasemos a conocer lo que pues nos dejó la Liga Tercera División en el tema de resultados luego de disputada la jornada 11. Jacalteco 2, Club Deportivo Nuevo Horizonte 1, Sibinal 1, Atlético Tumbadorense 2. Aquí este grupo, ¿verdad? De lo que ya estábamos pues dando a conocer. Vamos con el grupo 2. Tigres AFC, este se desprogramó, le tocaba enfrentar a Juventud Tiburonense FC, mientras Juventud Tiquisatense pues terminó ganando su partido 3-0, y el que fue desprogramado o descansó, Club de Fútbol La Máquina FC. Grupo 3, este es de la región centro, Global Sport Academy 3, Juventus Academy 2. No jugó el equipo representativo de Deportes Bantrav. Futeca 1, AFF Guatemala 2, Batallón Canales 0, Santa Catarina Pinula 2. Ahora el grupo 4, Draco 3, FC Bárcenas 1, descansó el Deportivo Villanueva. Soccer Academy terminó terminó perdiendo 2-3 contra Club Unión Sports. Fundación BI terminó goleando 5-0 a Club Deportivo Ciudad del Sol. Grupo 5, Chimaltenango B 1, El Tejar 1, Acatenango FC 0, Jocotenango 0, Yepocapa 2, y terminó imponiéndose a Asociación Deportiva San Lucas Milpas Altas. Así que parte de los resultados en el grupo 6, Champs Academy Guatemala 9, la Universidad de San Carlos 0, San Juaneros 2, UDA 2, Misco B 1, Estudiantes Guatemala FC 0, también en este caso Chinautla, que estuvo enfrentando a CF Ayampuc y terminó ganando su partido 6-4. El grupo 7, pues este es del sector del Oriente, Club de Fútbol Oratoriense 3-0 San Pedro Pinula FC, Deportivo El Serinal 3, Jalapa Remicheros FC 0 y Marx 3, Jalpatagua FC 0. Ahora el grupo 8, Los Cabros 1, Atlas de Esquipulas 3, el equipo del CF Santa Cruz 3, MFUT Río Hondo 0, y el que estuvo descansando fue el CSD San Esteban. Grupo 9, este pues estuvo teniendo los siguientes resultados: Club de Fútbol Río Dulce 1, CF Deportivo Real Amatense 3, Quiriguá 3, CSD Naranjo 1. Grupo 10, pues aquí estuvo desprogramándose el partido para Deportivo Lanquín. Luego se tuvo el 0-1 en favor del Club de Fútbol Salamá, el equipo del pueblo. 2-1 se impuso Club Deportivo Dani Soccer a el equipo de Santa Cruz Alta Verapaz. Fray FC goleó 4-0 a Academia Torino. Así prácticamente los 10 grupos que integran la Liga Tercera División, los resultados que nos dejó esta fecha, que ya lo decíamos, también esta categoría de ascenso estará por entrar a la recta final. Jornada número 11, ya pues está acercando el cierre de la fase de clasificación, porque posteriormente estaremos entrando a las instancias de 16avos, octavos, cuartos, semis y por supuesto la gran final. Guatemala, ha llegado el momento de despedirnos. El abrazo para cada uno de ustedes, desde ya deseándoles un excelente fin de semana. Vayan a cualquier cancha donde se practique fútbol de ascenso, vayan a ver los futuros talentos en la tercera, en la segunda, en la primera división, fútbol competitivo de tercera a primera, toda la actualidad del balompié guatemalteco en su ascenso, solamente aquí a través del 106.1 de la red. Hasta entonces, chau.
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Amigos, ¿cómo están? Qué gusto saludarles. Buenas noches, sean bienvenidos y bienvenidas al programa Garra Felina por la Red. Sí, su programa. Sí, este programa que lleva información del Club Deportivo Marquense. Mañana es sábado y estamos en la fecha 26 de septiembre. Y mañana es el llamado clásico de la amistad. Así que un gusto saludarles. Buenas noches, bienvenidos y bienvenidas. Que dicho sea de paso, mi querido Peter, esa jornada, por supuesto que está en esa programación de la Liga Nacional, arrancó pues ayer con el partido de Municipal ante Suchi. Se corrió este compromiso, mientras que hoy, como jugó Guatemala, perdió 3-2. Pues mañana está el complemento de esta jornada, pero que ya arrancó, reitero, con el resultado de la representación de Municipal ante Suchi. Qué gusto saludarles, bienvenidos y bienvenidas. Gracias por estar siempre con nosotros acá a través del programa Garra Felina por la Red. Un abrazo, mi querida María del Carmen Mérida. Garra Felina por la Red dice: buenas noches, mi querida María del Carmen. Gracias por estar siempre en sintonía de este programa, sí, su programa. Hoy hay novedades en esto que le vamos a llamar clásico de la amistad, pero que usted va a escuchar el desarrollo de cada uno de los temas que tenemos, así que son prácticamente 60 minutos para llevarles información completa y exclusiva del Club Deportivo Marquense. Gracias a los amigos que están a través de la Red Televisión, Canal 40 y Canal 95, los amigos que están a través de la Red FM 106.1. Un abrazo para quienes nos escuchan en FM, en las diferentes aplicaciones. Para quienes están, por supuesto, también en las aplicaciones de Facebook, sobre todo, y le dan y reaccionan a este, sencillamente, este programa que lleva por nombre Garra Felina. Gracias por estar con nosotros. Una semanita de lluvia, la que hemos tenido, a mí me agrada. Sé que soy muy vulnerable a esto de mojarme, etcétera, pero la verdad que, honestamente, primero, no me gusta. Segundo, no puedo. De verdad, no puedo. No me gusta estar usando un paraguas, una sombrilla, ¿verdad? No me gusta. Esto lo debo reconocer. Me cuesta mucho eso. Y no puedo, porque los pierdo, de verdad. Pierdo cada sombrilla, cada paraguas que a mí me tienen que dar, prestar, y entonces siempre me quedo en deuda. Y entonces, aparte de ello, que mojarme, soy muy vulnerable, lo debo reconocer, pero de verdad que qué bueno. Hoy no nos podemos quejar, muchachos, de verdad, amigos, de la lluvia, la bendita lluvia. Tanto que lo esperamos, tanto que necesitábamos que lloviera, estábamos ardiendo realmente en San Marcos, en Guatemala. Ya lo he dicho varias veces, el tema de la producción agrícola se está afectando y se ha visto afectada. Ojalá que con esto de la lluvia pueda paliar un poco, pueda mejorar un poco esto que se anticipaba una sequía enorme en el tema de producción. ¿Está bien? Entonces yo no me voy a quejar, yo no me vengo a quejar, solo a que usted tome sus precauciones, de verdad, si conduce un vehículo con mucha precaución y bueno. Trate de no ingerir bebidas alcohólicas. A este humilde servidor, yo sé que algunos se van a alegrar y otros van a ser muy solidarios. Ayer fui objeto, casi que me dejaron a pie. No, cada cosa que pasa. En el puro parque central de esta hermosa ciudad de San Marcos, objeto de una persona, no, a dos, en estado etílico, con un camioncito. No, hombre, así no, y a pleno mediodía, ¿está bien? Y entonces casi me dejaron sin carro, para ser correctos. Yo lo lamento, no por temas materiales, de verdad, se lo digo de corazón. Para los que estuvieron conmigo, para los que me acompañaron, gracias por su solidaridad y por acompañarme por una llamada. ¿Está bien? El vehículo sufrió daños, pero esto realmente uno dice temas materiales.
Lo que yo lamento es que un infeliz piloto en estado etílico a mediodía en el Parque Central de San Marcos. Esta parte sí la lamento. ¿Y por qué lo digo? No es denuncia, solo lo quiero compartir. Porque casualmente de mediodía para arriba, ¿verdad? Ahí se pone un tráfico pesado. Está el movimiento, porque todavía estamos en ciclo escolar, de niños cruzando las calles, ¿verdad? Padres de familia. No, hombre, esto es atentar contra las personas, los niños. Hay que ser un poco responsables, pero también ser solidarios. Una dama, una apreciable dama me decía, es que yo los vi. Yo los vi, me decía, que los había visto en estado etílico manejando. Entonces yo decía, me puse a reflexionar, ¿por qué no hubo una denuncia? ¿Por qué no se accionaron? ¿Verdad? Tanto Policía Municipal de Tránsito, Policía Nacional Civil, pero en pleno parque de San Marcos. Imagínense, no, insisto, no me vengo a quejar, no se vaya a descontextualizar. Yo no me vengo a quejar por los daños a mi vehículo, ¿está bien? No, no, lo que estoy lamentando es la poca solidaridad. Primero, la poca conciencia de estos infelices pilotos. Esta es una. Dos, la poca solidaridad del ciudadano marquense y guatemalteco. No denunciar estas acciones. ¿Por qué no lo denunciamos? Mira, hey, estoy observando que un piloto lleva un transporte pesado y no va en estado etílico. Y entonces hacer la alarma para que la Policía Municipal de Tránsito, la civil, se accione. Imagínese usted, hoy fueron temas materiales. Y si hubiese pasado una cuadra, dos cuadras, como nosotros le llamamos, ¿verdad? Y estos hubieran cometido un accidente fatal para usted que cruza la calle con su hijo, para que su hijo esté cruzando la... No, de verdad, ni Dios lo quiera, pero solo quería tocarlo. Hay que ser, de verdad, mucho más responsables. Si a usted le gusta ingerir bebidas alcohólicas, yo no estoy, ni yo le pago, usted sabrá, pero responsables, de verdad. Eso quiero ser el llamado. Y segundo, ser solidarios. No puede ser que yo observe que una persona va en estado etílico y que yo no pueda denunciar a las autoridades para que puedan accionar antes que suceda un accidente. Y la pobre dama me decía eso, es que yo los vi, ya no me servía así, ¿está bien? Así que les comparto, ¿verdad? Algunos han de alegrarse, otros seguramente se van a solidarizar, pero esto es parte de la vida. Está bien, solo que lo quería mencionar. Selecciona, nada, la de selección es una verdadera pena. Yo no entiendo. Yo ya dije que Tena, no es para Guatemala, ni Guatemala para Tena. Y el tema de la comisión es una verdadera pena y vergüenza. No tengo más que decir. No hay procesos. Hoy se pierde un partido en los últimos segundos del compromiso. Y no. Selección, me parece que por eso han sido castigados, porque no se ha vendido ni el 30% de la capacidad para el próximo compromiso. Y entonces situaciones como ella, yo realmente lo lamento. No hay producción de jugadores. No se cambia la reglamentación del fútbol, seguimos desgarrándonos las vestiduras con tener 6-7 extranjeros, ¿verdad? Estamos, oigan esto, porque esto es un bombazo en nuestro tema de introducción. Quitaron una liga. Así le voy a llamar, solo para el titular, para que aquellos que les encanta copiar y pegar y que no nos dan créditos, o la red, les cueste un poquito también conocer esta información. Quitaron una liga de un plumazo, la han quitado, y han quitado el trabajo de técnicos y de jugadores. Escuchen esto, que es un bombazo, así estoy arrancando. La federación se le ocurrió, junto a la liga, quitar el trabajo de algunos entrenadores.
Y esto es, hoy los han dejado sin trabajo. ¿Afectó a Marquense? Claro que afectó a Marquense. ¿Afectó a un Marquense? Afectó a un Marquense. Aquí se lo vamos a platicar, ¿está bien? Bueno, vamos a entrarnos, muchachos, porque me alargo con estos temas. 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Bueno, arranquémonos, muchachos, con toda la información, porque a eso venimos. A informar de lo que sucede en el fútbol del departamento de San Marcos y el equipo del Deportivo Marquense. Pienso que, arranquémonos con el pienso que, por una cortesía de Gasolinera Puma Sandoval, estamos de esquina opuesta a Supermercado Suma, gracias a Constructora de Transportes Continental, gracias a Vía León Dorado, y a Librería Davis. 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Bueno, Deportivo Marquense, pienso que mañana se juega el Clásico de la Amistad. A Marquense, con los últimos resultados, San Pedro y el equipo de Aurora, escuchen. A Marquense solo le conviene y le interesa, y es de su interés, ganar y nada más que ganar. No hay otro resultado para Deportivo Marquense. En ningún momento va a sonar esto a presión, pero esto debe ser una realidad y una exigencia enorme. Lo que se dejó de hacer ante San Pedro en ese llamado clásico departamental, lo que se dejó de sumar, y esta parte sí me agrada mucho, de palpar con los jugadores que estaban claros de que era un partido para sumar de 3 puntos. Esta parte sí me agrada, porque esto significa ser autorreflexivos, autorreflexionar de lo que se dejó de hacer. Y entonces no queda más que el clásico de la amistad, solo y exclusivamente como ha sido en los últimos torneos, que quede nada más en lo administrativo y en el tema de la afición. Pero dentro del campo, a este Marquense, necesito verlo yo, este humilde servidor, dejando la piel dentro del campo. Solo el resultado de ganar o ganar debe mantener al grupo completo, ya lo dije. Y hoy lo tengo que exigir, y hoy lo tengo que decir a esta dirigencia del equipo del Deportivo Marquense. No hay más. Debido a los últimos resultados, debido a lo que se ha dado, porque Shela termina ganando, y por un tema de puntos, Marquense
desciende una casilla y está en el séptimo lugar y entonces no está en zona de clasificación. Esto obliga a que Marquense mañana no pueda caber otro resultado más que la victoria. Así que está obligado, hartamente obligado, y escuche esos términos, de poder ganar, de poder encontrarse con el resultado. Esto debido a lo que dejó de sumar ante Aurora, debido a lo que dejó de hacer ante el equipo de San Pedro, que son los últimos partidos en referencia. Así que este partido va a echar chispas, eso estoy seguro. Pero voy a pedir hoy a un cuerpo y un plantel de jugadores entregados, comprometidos, dejando la piel, segundo a segundo, centímetro a centímetro, dentro del Marqués de la Ensenada. Y quiero pedir hoy, públicamente, al cuerpo técnico, tener la paciencia, la sabiduría y el temple para hacer los cambios respectivos. Yo debo anticiparme que hay algunas modificaciones que hará el cuerpo técnico por lo que vamos a platicar a continuación. Así que, amigos, en el pienso que el clásico tiene un renglón distinto. El clásico de la amistad va a quedar única y exclusivamente como ha sucedido, pero ahora muy bien marcado. Solo en el plano administrativo, solo en el plano de la afición. Porque también hay que decirlo, el aficionado de Malacatán que quiera hacer el viaje, como siempre y como se acostumbró últimamente, será siempre bienvenido. Siempre en el caso de guardar el respeto respectivo. ¿Cuál es esto? Intentar no estar organizados en un solo grupo, ¿verdad? Con la playera que identifique al equipo de Malacateco. No es malo, es que el reglamento lo prohíbe, ¿le parece? Segundo, el tema de grupos organizados. Así que me parece que debe haber un ambiente de cordialidad en las gradas. Debe haber un ambiente de cordialidad, ser muy afectivo, ¿verdad? En el tema de la administración. Yo estoy seguro que vendrá la dirigencia de Malacatán para este partido. Pero muchachos, jugadores, dentro del campo, debe ser un partido donde hay que dejar la piel, donde hay que demostrar que tienen la calidad, donde hay que demostrar que tienen realmente esto que habíamos dicho, la autocrítica de saber que no hicieron bien la tarea ante el equipo de Aurora y que ahora es momento de poder encontrarse con el resultado. No importa en un clásico, porque también hay que decirlo, que se juegue bonito, que se juegue feo, que se tenga la pelota, con que se gane, me parece que lo más importante, lo básico y lo necesario, diría, lo más resaltante para el equipo. Así que en el pienso que no cabe, amigos, otro resultado que debe ser ganar y nada más que ganar para el equipo del Deportivo Marquense. De lo contrario, hoy en el pienso que quiero sugerir y quiero exigir a la junta directiva tomar ya decisiones claras que reflejen cambios, que reflejen movimientos y que reflejen que esta institución se debe de respetar prácticamente en lo que se hace en el fútbol, lo que se hace con el aficionado. Yo sé que está complicado, no voy a hablar una tontería acá. Es complicado en el tema de poder traer a un jugador, ¿quién a estas alturas? Pero sí me parece que hay quienes, cuando dentro del campo no den y reflejen que no den la talla por identidad, por compromiso y por calidad, no merecen estar con la institución del Club Deportivo Marquense y no merecen defender y lucir el uniforme del Club Deportivo Marquense. Por eso voy a insistir, mañana del Clásico de la Amistad debe ser un partido
donde entregues la piel, el alma, dentro del campo. Que esto estoy seguro que el aficionado lo va a agradecer y lo va a reconocer. Y estoy seguro que nosotros que hacemos crítica, nosotros que transmitimos el partido, también lo vamos a reconocer, que va a ser un partidazo y que será un partidazo en el Marqués de la Ensenada. No olviden que el compromiso es 18:06 p.m, no es a las 8, no es a las 9. Se modificó el horario a las 6:00 p.m, es el partido. Por un tema de la televisora o las televisoras, porque luego hay otro compromiso a las 8:00 p.m. Por eso Marquense programó su compromiso a las 6. Y cuidado, porque el siguiente compromiso, arrancando la segunda vuelta, será viernes el partido. Esto es para que usted lo vaya tomando en cuenta. Viernes, ¿qué, productor? 2. Viernes 2 de octubre, el partido a las 8:00 p.m. será el compromiso ante Antigua. Entonces, me estoy anticipando a 2 partidos. Y hoy entonces extiendo la exigencia. Ganás el clásico La Amistad y esto te va a permitir cerrar de mejor manera la primera vuelta, que seguramente no lo arrancaste bien, que seguramente estás tratando de acomodar el equipaje en el camino del lado de Marquense. Está bien, y esto yo lo acepto, estoy de acuerdo, ¿verdad? Porque iba a pasar, es un equipo nuevo. Pero ya termina mañana la primera vuelta y hay que terminarla en zona de clasificación. Hay que terminarla de mejor manera. Y de mejor manera es ganar, no importando el marcador, pero ganar. Segundo, el comienzo del próximo, la próxima jornada, es decir, la siguiente vuelta del torneo Apertura, tiene que ser con pasos firmes. Antigua debe ser el primer rival de la segunda vuelta y es viernes. Me parece que Marquense debe estar obligado a sacar 6 de 6 puntos para seguir acomodándose en el torneo de apertura, para no tener esa sombra de la parte baja, la sombra del descenso y el tema prácticamente de estar metidos en una clasificación, porque este Marquense, si uno revisa jugador por jugador, por eso creo en la calidad de varios de los jugadores, me parece que este equipo está para estar en zona de clasificación. Tan sencillo, esta es mi apreciación. Marquense está obligado, por lo que se armó, a estar en zona de clasificación. No hay más. Cuando Marquense no esté en zona de clasificación o no termine en zona de clasificación, al cierre de las 22 fechas, ha fracasado. Y para terminar, él pienso que ojalá los jugadores, los juveniles, demuestren calidad y entrega, que marquen la diferencia aquellos que seguramente van a ser tomados en cuenta para el partido en el Clásico de la Amistad y ante la representación de Antigua. No cabe otra. Así que, muchachos, ustedes también tienen esa responsabilidad. Si el profe Naya los ha tomado en cuenta y trabajaron durante la semana y están prácticamente para ser titulares o titular mañana, estoy hablando de la categoría fuerzas básicas, demuestren la calidad, demuestren que la entrega y el sacrificio va a marcar una enorme diferencia. ¿Le parece? Dentro del campo. Así que sea un partido que solo pueda caber el ganar y ganar, única y exclusivamente para el Club Deportivo Marquense. 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
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Bueno, ¿qué dicen los amigos que nos escriben y amigas que nos escriben, seguidores al programa Garra Felina por la red? A ver si tenemos mensajitos, muchachos. Pensé que nos habían ingresado. También está la vía WhatsApp, dice Garra Felina por la red, nos escribe María del Carmen. Esperamos que el técnico Naya al día de mañana analice bien el planteamiento del equipo. Lamentablemente con el resultado de Shela se nos complicó en la tabla. Marquense ya no está ni para empatar, menos para perder. Claro, por lo que habíamos dicho, ganar es lo único que cabe para Marquense, porque te volvés a meter a zona de clasificación y estás metido allí, en estas posiciones, al cual me parece que Marquense fue armado para estar metido en zona de clasificación. Todo lo que no se dé en clasificación, literalmente puede ser un fracaso. Toti Sosa dice, Garra Felina por la red, los equipos del séptimo para abajo están a nuestro nivel, regular a malo, dice, así que esos partidos se deben de ganar, así como correspondía al menos empatarle a Aurora, de lo contrario nos meteremos a sufrir como en los últimos años, dice Toti. Sí, Toti, pero en el caso de Aurora, me parece que Marquense, por lo individual, ¿verdad? Estaba para ganar, esta parte no la voy a admitir como empate, esto realmente fue un horror, el partido como resultado. Y Mario Echeverría dice, Garra Felina por la red, buenas noches, ojalá el día de mañana, aparte de un buen planteamiento por parte del técnico, se vea garra y profesionalismo en los jugadores, no pueden seguir demostrando acomodamiento o falta de compromisos con la institución. Por eso, mi querido Mario, yo estoy pidiendo que cuando el resultado no se dé, que solo sea ganar y nada más que ganar, me parece que ya hay que empezar a hacer algunas variantes y hacer respetar esta institución, ¿verdad? Tan sencillo como esto. Esto no habla de sacar 5, 6, 7, 8, no habla de eso. Habla que me parece que hay que empezar a hacer y sacrificar a aquellos que realmente no den la talla. Marquense volvió a la práctica de trabajo esta semana, fue variando su horario por la tarde y por la mañana, haciendo la recuperación, haciendo un trabajo físico, luego hace un trabajo táctico, un trabajo de pelota parada, la táctica fija que le llaman, siempre en la cancha. Hoy, por ejemplo, varió su horario debido a que el equipo juega mañana por la tarde-noche, el equipo trabajó por la tarde en la cancha del Marqués de la Ensenada. Esto, por supuesto, en el trabajo que realizó el equipo del Deportivo Marquense. 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Bueno, Fernando Escalante mostró, bueno, reflejó, que son los términos médicos, un inconveniente de lesión, un inconveniente muscular, lo que le llaman popularmente una sobrecarga. Y Fernando Escalante, prácticamente el mexicano, está fuera del partido de mañana. Repito, esto por un tema de lesión, lo de Fernando Escalante. No le alcanzaría para estar. Cuidado con esto, que ya empiezo con las bajas, de las novedades que ha dejado el equipo. Hay jugadores que les ha llevado y que los han llevado entre algodones, como se dice comúnmente. Yo no sé si de atrevido, ¿verdad? De atrevido, diría que
el profe hoy estaría pensando en hacer variantes en su once inicial. ¿Por qué? Porque hay jugadores que presentaron cierta lesión, sobre todo en el tema puramente muscular, en el posterior, ¿verdad? Del músculo. Jugadores como el Gus, escuchen, el Gus ha presentado una sobrecarga, lo han llevado a terapias, a una clínica especializada, entonces una inversión de la junta directiva para poder atenderlo. Si yo le pregunto hoy al Gus, el Gus dice, sí estoy para el partido. Si yo le pregunto al cuerpo médico del Gus, el Gus dice, hay que llevarlo entre algodones, porque no está al 100% en el tema físico. Si yo le pregunto al cuerpo técnico, me parece que tiene un ojo con el Gus, pero ya está pensando en el jugador Jordan, que es Cifuentes, Hernández o Cifuentes, mi querido productor, es Cifuentes. Están escuchando esta parte, lo que ha tenido Deportivo Marquense. La cancha esta artificial, la cancha esta sintética, es una cancha castigadora, le voy a llamar, una cancha muy castigadora. Y lógicamente los jugadores presentaron ese resentimiento de la semana. Hoy no puedo decir que están totalmente descartados. El único que hoy la fuente me dice es Escalante, que prácticamente no estaría para el partido de mañana. Gus y Gordillo presentaron esta sobrecarga muscular. Insisto que los han llevado a realizar exámenes específicos como un ultrasonido, ¿verdad? Como una terapia específica en una clínica especializada, afortunadamente hay que decirlo, en San Marcos ya se cuenta con ello, con clínicas especializadas para el tema de terapia de recuperación para jugadores, para profesionales en el deporte. Esta parte me encantó. Y la junta directiva haciendo ese tipo de inversión como club y en temas personales. Cuando me refiero como club es un gasto económico, un gasto que se tiene de parte del Club Deportivo Marquense. Una inversión le voy a llamar para que no suene a gasto. Pero también hay directivos que se han metido la mano a la bolsa, sobre todo su presidente y su vicepresidente, sobre todo, para que los jugadores tengan la atención y las terapias respectivas para poder recuperarlos y tenerlos en óptimas condiciones. Así que esto es lo que ha pasado esta semana con el equipo. El trabajo se hizo por la tarde, se hizo muy corto el trabajo. ¿Por qué? Porque al insistir en el trabajo se deteriora mucho el terreno de juego, la cancha del Marqués de la Ensenada, que como lo hemos dicho hasta la saciedad, el tema de que el Marquesa puede recibir la lluvia, pero poner la cancha demasiado floja, como se dice popularmente. Empozar el agua, empozar la lluvia en la gramilla del Marquesa de Ensenada. Entonces, hay que tener un trato especial, un trato adecuado, que entre ustedes y yo, este es otro bombazo. Mañana le van a hacer un tratamiento especial, porque hoy llovió, porque ha estado lloviendo, porque entrenó el equipo por la tarde, y entonces tienen que hacerle un tratamiento mañana especial de muy temprano, para que esté en las condiciones, yo diría, óptimas, adecuadas o aceptables, póngale usted el término que sea, para el partido ante Malacateco, que ya lo dije.
Malacateco, se vive el clásico, pero a Marquense no cabe otro resultado que solo es ganar y nada más que ganar. Esto yo diría del lado negativo. Del lado positivo, vuelve Carlos Santos Caliche a una convocatoria después de cumplir su partido de suspensión. Vuelve David Chuk luego de esta suspensión y de cumplirla, están de vuelta. Estas son las grandes novedades que presenta el equipo. 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Voy a presentar a Brandon de León, el volante de contención. Habla en Garra Felina, habla de lo que vivió la semana anterior y lo que se viene, lógicamente, en el llamado Clásico de la Amistad. Acá lo presentamos en la red televisión, en la red 161, en Garra Felina,

0: lastimosamente no pudimos aprovecharlo, pero bueno, ahora a pensar en lo que viene, que es lo más importante, ¿verdad? De ese partido, pues quedan enseñanzas, ya no podemos recuperar los puntos perdidos, sino que lo que viene ahora es lo más importante.
1: Dejaron escapar una bonita oportunidad, ¿no te parece?
0: Claro, yo creo que sí, creo que siempre el rival cuenta, ¿verdad? Creo que es complicado. Pues lo que nos tenía de ventaja era el hombre de más y pues lastimosamente no pudimos aprovecharlo.
1: Ahora viene el llamado clásico de la amistad.
0: Sí, un partido complicado, sabemos que Malacateco tiene un buen equipo, esperamos nosotros estar a la altura y poder sacar los puntos necesarios acá.
1: Dos equipos con necesidades, yo diría casi con igualdad.
0: Sí, yo creo que va a ser importante, yo creo que nosotros enfocarlo en lo nuestro, yo creo que aquí en casa pues hay que hacernos fuertes. Es una bonita oportunidad para empezar a hacerlo y esperamos que sea así.
1: ¿Hablaron con el grupo de todo esto?
0: Sí, yo creo que todos están conscientes, ¿verdad?, de la responsabilidad que se tiene. Cada quien asume su responsabilidad para cumplir los objetivos que se han trazado a corto plazo, ¿verdad?
1: Un abrazo, gracias.
0: Gracias.
2: Brandon de León, el volante de contención del Club Deportivo Marquense, hablando de esto, de lo que se dejó escapar, de lo que no se pudo hacer ante el equipo de Aurora y lo que viene, claro, el clásico de la amistad el día de mañana. Bueno, Marquense entonces trabajó ayer en la mañana, hizo un poco de fútbol en el Marquesa. Esto sucedió jueves, el miércoles trabajó por la mañana, el martes, lunes trabajó por la tarde, martes por la mañana. Así es como ha trabajado Deportivo Marquense. Han utilizado el gimnasio, haciendo gimnasio inicialmente, luego un trabajo de preparación en la cancha del Marquesa de Ensenada. Y esta tarde, bajo una fuerte lluvia, arrancó a las 3 y prácticamente con 1:15 termina la sesión de trabajo el equipo de Marquense. 1:15, porque la lluvia no permitía mucho más. Ya lo dije por qué. Seguramente alguien va a decir, pero no son de azúcar. No, es que no son de azúcar. Lo que sí es, se deteriora mucho la cancha, ¿verdad? La cancha se hubiese deteriorado más. Y la exigencia es mucho más grande, tanto en el tema de la gramía como para el jugador en una tarde de mucha lluvia. ¿Está bien? Entonces, lo aclaro en la forma que trabajó el equipo del Deportivo Marquense. Ya lo dije, Caliche está de vuelta, Chuque está de vuelta. Quiero ver por qué me mandaron la resolución de manera oficial. A ver, porque lo tengo por acá y quiero tener este tema de la estadística, me dicen por acá. Aquí está. A ver, porque esta parte sí a mí me está alarmando, por lo que toqué el tema la categoría especial. Mañana todo el plantel ha sido convocado prácticamente para las 4:00 p.m. Insisto, el partido es a las 6:00. El partido es a las 6:00 mañana y el plantel a las 4:00 p.m. Ese es el mismo horario que se van a abrir las taquillas y las puertas del Marquesa de la Ensenada. A las 4:00 la Junta Directiva tomó la decisión. Y aquí quiero hacer un apunte, esto es muy personal, esto asumo la responsabilidad. La Junta Directiva abre con buen tiempo las puertas del Marquesa para que usted, de verdad, usted aficionado, también tenga el tiempo. Se dosifique, se organice, se planifique, pero está pasando un fenómeno. De cuento entre ustedes y yo, hoy, me lo dice una fuente espectacular, y yo le agradezco esa fuente, que hasta un conflicto con la directiva había entre ellos. ¿Por qué? Porque algunos decían que las puertas se tendrían que abrir 1 hora antes del partido. O sea, a las 5:00. Otros diferían y decían 1:30, o sea, 4:30. Otros decían a las 4:00 y otros a las 2:00. Y entonces, ¿cuál era el conflicto, televidente, seguidores amarquense? Porque la postura de algunos es, y esta parte sí la entiendo, es que regularmente el aficionado, como todo guatemalteco, pueden abrir las puertas desde, si usted quiere, 2:00 p.m. El partido es a las 6:00, insisto. Pero el aficionado siempre va a llegar a las 5:30, 6:15.

0: y quieren entrar todos al mismo tiempo. Y entonces hoy quiero pedir, porque este tema ya se tocó, y esto ya lo tocó la Junta Directiva, no sé si lo dije el lunes, porque ya han platicado con los dirigentes, o sea, los altos mandos, pues, de este grupo de seguridad que contrata Marquense, que el anterior partido fueron inoperantes. Yo lo voy a decir con estos términos y me hago responsable. Los de seguridad de la General Sur, norte es, porque es donde está el gimnasio, fueron inoperantes y han solicitado que se haga unos cambios en elementos y en posición. Lo explico. Elementos es cambiar algunos elementos de seguridad, porque no es funcional. Dos, cambiar la posición de algunos elementos a otros sectores. ¿Está bien? Ah, bueno. ¿Esto por qué lo saqué a colación? Porque había ese conflicto. Y hoy quiero pedir esto, si lo digo yo. Ojalá que el aficionado, si se abren las taquillas, bueno, no las taquillas, las puertas a las 4, pues aficionados, es sábado, yo sé que hay algunos, como mi querido productor, mi querido Peter, corre una enormidad porque estudia, porque algunos trabajan sábado, pero yo diría que en su mayoría es sábado para poder compartir con la familia o para descansar. Pero entonces yo diría, tómese su tiempo, disfrute del estadio. Se está buscando, me dice una fuente, para tener cierto entretenimiento, ¿verdad?, en el Marqués de la Ensenada. Pero entonces vaya usted. Como en la semana no lo dejan ingresar al Marquesa, porque yo me recuerdo, a ver, yo recuerdo a grandes amigos que antes, mucho antes, una puerta del estadio Marquesa de la Ensenada estaba abierta y el aficionado asistía, observaba el entreno y se iba a sentar a las gradas. Esto, en esos, me pongo romántico con esto. En esos años maravillosos, el aficionado, aquel verdadero aficionado que trabajaba por la tarde, que tenía otros compromisos o que cumplía primero sus compromisos, se iba, ingresaba a la General Sur y ahí podía observar el entreno de Marquense. Terminaba el entreno, salía el aficionado, cerraban las puertas y esto era, de verdad, en esos años maravillosos. Y me pongo, ya lo dije, romántico con eso. Pero como no se puede entrar toda la semana, entonces yo quiero invitar, aficionados, ya que no puede ingresar a toda la semana, pues yo diría, tómese su tiempo, vaya, ingrese al estadio, pero no llegue 10, 15 minutos, porque entonces yo diría, es una inversión o es un gasto que la Junta Directiva pague un grupo organizado de seguridad para que esté 2 horas antes si el aficionado llega 10, 15 minutos antes. Mire cómo lo estoy diciendo. ¿Esto por qué, aficionados? Porque si usted llega a buen tiempo, le hacen la revisión. De hecho, los boletos lo venden a partir de las, de las 2 de la tarde, desde las 2 de la tarde lo están vendiendo en el estadio. A las 10 van a vender el de tribuna en la sede del club. Los de tribuna lo van a vender a las 10 de la mañana en la sede. Los de general y preferencia lo van a vender en el estadio a las 2 de la tarde. El ingreso de aficionados va a ser a las 4. O sea, hay tiempo. Pero regularmente llega el aficionado, si el partido es a las 6, ya lo dije, que insisto en esto, a las 5:30 quiere todo mundo ingresar, a las 6:15 quiere todo mundo ingresar, y entonces es ahí donde se hace esa aglomeración, es ahí donde usted se desespera con los de seguridad, es aquí donde todos quieren ingresar al mismo tiempo porque ya viene el protocolo, etcétera, etcétera, etcétera, etcétera. Y entonces me parece que, aunque suene a defender, se torna una seguridad inoperante porque no están habituados digo yo, a tener una cantidad enorme de aficionados haciendo la cola y todo el mundo exigiendo, gritando y etcétera. Así que yo los invito, vayan con buen tiempo, disfruten del estadio, observen y sean minuciosos, mándenme videos y fotos si quieren de cómo están ya disfrutando en el Marquense de la Ensenada. Está bien, esto tanto para seguidores de Marquense como seguidores de Malacateco. Voy con esto de la estadística. Marquense solo ha sumado 408 minutos. Marquense. De 1200 minutos. 408. Y debe de sumar hasta la fecha número 20 minutos. La jornada 21 y la jornada 22 ya no se pueden sumar minutos. Así que ojalá esto ya empiece a tomarse en cuenta. Ya lo dije, Marquense solo le quedan dos jornadas para no sumar ni un solo minuto. A partir de allí ya debería jugar con un jugador juvenil 90 minutos y otro con 45. ¿Me permiten el término? Jugador y medio para cada partido, fuerzas básicas, sub-20. Si no suma minutos en los próximos dos partidos. Esta va a ser la obligación, no hay más. Por eso es importante que sume minutos el equipo el día de mañana. ¿Está bien? Minutos. Y solo pueden sumar 130. A ver, esto es por el lado de Marquense. 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Presentamos a Elías Enoc Vázquez, jugador del equipo del Deportivo Marquense, que atiende acá en Carrapelina por la Red.
1: Hola Elías, ¿cómo estás? Gusto saludarte.
2: Gusto saludarte, Dixon. Pues ahí terminando una sesión más de trabajo y bueno, ya pensado en el día sábado, ¿verdad? Al final creemos que es un partido importante para nosotros, un partido clave. Y una final más, ¿verdad? En donde tenemos que pues, representar bien los colores y en casa ser fuerte.
1: Fuiste titular, pero dame una lectura de lo que sucedió el pasado sábado.
2: Mira, fue un partido en donde lastimosamente dejamos ir un resultado. Considero que mínimo tuvimos que haber sacado el empate. Al final, pienso que cuando les expulsan el jugador a ellos, pues no sé si inconscientemente el equipo le bajó un poco, porque de repente el equipo creyó que ya teníamos el resultado, pero sabemos que pues fue una mala toma de decisión por parte nuestra dentro de la cancha, porque pues al final tuvimos que ser un poquito más intensos en todas las líneas, te digo también nosotros en la parte de atrás y todo, porque al final si bien es cierto, estábamos de visita y todo, estábamos haciendo un gran partido y nos venimos sin nada, entonces eso sí frustra un poco, pero al final esa rabia pues que tenemos en este momento, vamos a canalizarla el día sábado.
1: ¿Se sobró el equipo, como se dice popularmente?
2: Pues mira, no sé si nos sobramos, al final yo siento que lo que nos faltó fue ser más agresivos, no sé si pecamos de un poquito de conformismo, de tener buena tenencia de pelota y todo, pero que al final pues no supimos lastimar en los momentos claves. Ahora te digo, esa rabia que tenemos todavía de ese partido, pues vamos a canalizarla y la hemos venido canalizando en los entrenamientos y plasmarla el día sábado, que también es cierto, Malacateco pues va a venir con todo. Pero nosotros pues también en nuestra casa tenemos que ser sólidos y poder darle una alegría a nuestra gente y también una alegría a nosotros. Bendito sea Dios, todavía estamos en zona de clasificación y es para lo que este equipo está armado, para estar metido ahí. Lógicamente pues sabemos que en casa ya no podemos ir dejando más puntos y de visita pues estar más concentrados.
1: Con el gol que pasó Elías,
2: Mira, fue una jugada rápida, ¿verdad? Ahí sí que fue una desconcentración nuestra en la parte defensiva, que no se pueden seguir cometiendo, y que estamos conscientes de que pues no te pueden hacer ese tipo de goles, ¿verdad? Entonces nosotros, lógicamente, pues de ese tipo de errores tenemos que aprender. Ya no tiene que volver a pasar.
0: ¿Qué faltó en la marca, Díaz? ¿Fuiste vos? ¿Fuiste Linton? ¿Qué pasa en ese orden?
2: No, lo que pasa es de que cuando el jugador de ellos arranca, los dos con Linton lo seguimos. Creo que Linton lo empuja a él, y con la misma inercia él me empuja a mí. Entonces, en lo personal, yo quedo afuera de la jugada. Y pues lógicamente pues también hay mérito por parte de él, ¿verdad? Porque los que vamos fútbol en esto sabemos que ese tipo de jugadas, pues de 100 jugadas de esas, tal vez dos te ganan. Pero bueno, en esa ocasión nos pasó a nosotros, mala pata, la verdad, pero es pura desconcentración, y es algo con lo que hemos platicado con el profe, con Linton también, y estamos convencidos de que pues ese tipo de errores ya no van a volver a suceder. Al contrario, nosotros como líderes en la parte de atrás le queremos seguir dando seguridad a los compañeros, y este sábado pues vamos a luchar por mantener el cero y saber contrarrestar a un equipo de Malacateco que pues también tiene figuras adelante, tienen a Quiñones, que lo conozco bien, pero nosotros tenemos que ser sólidos.
0: Sábado a las 6:00 p.m, ¿qué te parece?
2: Sí, bonito partido, la verdad de que no hay excusa para nosotros si queremos seguir metidos en zona de clasificación, y lo que queremos aspirar es cerrar esta primer vuelta ahí metiditos. Tenemos que ganar y no hay margen de error.
0: Elías, un abrazo.
2: Gracias.
0: Así lo decía Elías Enoch Vázquez, defensa central. Voy a repetir lo que he dicho constantemente en estos momentos donde el marquense está así entredicho de lo que se hace y lo que deja de hacer, en un momento así complicado, los jugadores dicen jodido. Yo le agradezco a aquellos jugadores que nos atienden, ¿está bien? Porque esto es difícil hablarlo, encarar, dar respuestas de una situación que nosotros lo hemos dicho, hemos criticado, y por eso hoy quiero levantar la mano para decir agradezco a estos jugadores. Bueno, árbitros, mi querido productor, los árbitros para mañana están así. Mañana lo dirige el señor Steve Morales, es el árbitro central. Luis Ventura, asistente 1. Humberto Pajoga, asistente 2. Diego Ger será el cuarto árbitro. Rubén Castellano será el asesor. Y David Rivera será el comisario para este compromiso mañana en el partido programado a las 18:06 p.m. Voy a repetir para los aficionados. A partir de las 2:00 p.m. se venden los boletos de ingreso, ¿verdad? A las 4:00 p.m. ya puede ingresar. A las 10:00 a.m. es para el sector de tribuna, siempre en la sede del club, y a las 4:00 p.m. ya se puede ingresar. ¿Está bien? Para ese partido 6:00 p.m. clásico La Amistad. Escuche, porque esto es en exclusiva y un bombazo. Ya nos vamos, mi querido productor. Zuli Ledesma llegó a un arreglo con la junta directiva, como se los dije desde el lunes, y oficialmente, yo no sé si ya lo van a publicar o ya lo publicaron o lo van a publicar, no sé, pero acá, como siempre, en exclusiva, en un bombazo, Zuli Ledesma está oficialmente desvinculado del equipo del Deportivo Marqués, y lo aclaro, esto es un acuerdo que el jugador, y yo sí se lo agradezco hoy al jugador, porque él no quiere utilizar y seguir utilizando una casilla de extranjero que no se va a usar. Él, por la identidad comarquense, pues prácticamente también accedió. Lo digo públicamente por la cobertura que tiene nuestro programa. Seguramente ya hay aves de rapiña buscando cómo afectar a Deportivo Marquense y llamar a Zuli y decirle: Zuli, no te pudieron haber sacado, Zuli, porque estás lesionado y entonces tenés que pedir. O sea, una serie de cositas de las aves de rapiña. Zuli, con buen sentido común, llega a un acuerdo con la directiva y dice, hay que usar esa casilla. Yo voy a mi recuperación, se hace su operación, su intervención quirúrgica en México, ya se ha coordinado, y si no pasa nada extraño, en las próximas horas va a abandonar el territorio nacional Zuli Ledesma y va directo al territorio mexicano para hacer la, ser intervenido quirúrgicamente y, por supuesto, esperar su recuperación. Con esta me despido. Como arranqué, me voy a despedir. ¿Está bien? En exclusiva. Hoy se recibió una información. Por eso yo no entiendo esto de desgarrarse las vestiduras con el tema de selección. El proceso es una verdadera pena esto. Pero ¿qué les parece, seguidores a Garra Felina? Porque este es un bombazo y en exclusiva. Que han tomado la decisión. ¿Quiénes? La Liga Nacional del Fútbol de Guatemala, la Federación Nacional, y escuche. Bueno, por cierto, antes que se me olvide, Zuli llegó al entreno esta semana, hizo un trabajo de gimnasio en el tren superior, una parte con la rodilla para mantener, no la que está lesionada, por supuesto. Y se despidió de todos sus compañeros. Se despidió de el plantel de jugadores de Marquense. ¿Está bien? Ese es un gesto importante. Regularmente los jugadores no habitúan despedirse. Simple y sencillamente están fuera y se van. No, Zuli me parece que es un jugador un renglón distinto. Una capacidad y un liderazgo importante. Lo digo porque antes que lo olvide. Me voy con esto, rapidito, mi querido productor. Yo sé que estamos sobre el tiempo. La Liga Nacional del Fútbol de Guatemala, la Federación, tomaron la decisión en exclusiva de suspender, aplazar y terminar con la categoría sub-13. No quiere saber nada de la categoría sub-13. Que dicho sea de paso, se los cuento. La sub-13, sub-15 y sub-17 lo paga una parte, porque no es todo, paga algunos gastos, la Liga Nacional y la Federación. Que no es que lo pague mensualmente, pero hay un apoyo para los equipos para esto de que le llaman fomento deportivo. Pero ya me han enviado una orden para que la sub-13 se suspenda y que no se continúe. ¿Esto en qué afecta? Afecta mucho, porque entonces ya no hay una obligación de Marquense mantener categoría sub-13. A ello hay que sumarle que a mi querido Ludwin, ¿qué apellido es Ludwin? Ludwin Miranda, mi querido chino, a partir de esta fecha, deja de ser el técnico de la sub-13. La Junta Directiva, con buen sentido común, me cuentan que se han reunido y le van a buscar cabida a Ludwin Miranda, porque la sub-13, por una determinación de la dirigencia de la Liga Nacional, si están escuchando, esto es un bombazo en exclusiva, se termina a partir de la presente fecha. Yo no sé cómo lo van a tomar los padres de familia, pero por eso lo estoy contando. Por eso lo estoy contando, que es una determinación de la Liga Nacional. Me voy, gracias. Un abrazo a todos. 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Me voy, gracias. Nos saludamos mañana. Tendremos la antesala a las 5 de la tarde. Desde el Marqués de la Ensenada, el clásico La Amistad, vamos por FM, esperemos ir en TikTok, pero ojalá se porten bien, ¿verdad? Pero ahí estaremos, en nuestra cobertura y en nuestra transmisión. Gracias, Peter, gracias, Marcos. Espectacular en la producción, como siempre en exclusiva, en un bombazo acá en Garrafelina. Mañana nos saludamos en FM, en el 106.1, la transmisión Clásico de la Amistad. Márquense, Malacateco. Buenas noches, que estén bien.
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21: Durante la semana hemos tenido la oportunidad de conversar con varias personalidades destacadas. Estas entrevistas nos han brindado valiosas perspectivas y han enriquecido nuestra programación con sus opiniones y experiencias.
22: La nota de la jornada de la elección de Contralor General de Cuentas, y agradezco el atender la comunicación a esta hora de la mañana al representante de Guatemala Visible, que es Maynor Lorenzo, que nos ha acompañado durante todo este proceso para platicar acerca de esta elección, de esta nómina de seis que ya ha sido seleccionada por parte de la Comisión de Postulación de Contralor General de Cuentas. Maynor, gracias por estar con nosotros. Buenos días.
23: ¿Qué tal? Muy buenos días. Qué gusto para atenderles a ustedes. Muy amable.
22: Gracias por acompañarnos. Maynor, valoraciones generales ahora que ya conocemos los seis nombres.
23: Bueno, pues ya, como bien lo dice, ya están los seis nombres de los candidatos de la nómina. Y pues, ¿qué podemos destacar de ello? En primer lugar, el cumplimiento de los plazos, que ese es un principio natural en este tipo de procesos. La nómina se debe entregar este 22 de septiembre, y a tener la lista, eso pues nos habla de un buen momento para el trabajo de la comisión de postulación. En segundo lugar, el hecho de poder tener los consensos necesarios dentro de esta comisión técnica para poder haber seleccionado a seis de los 58 aspirantes que inicialmente presentaron al proceso. Y finalmente, pues que se dio este resultado producto de varios consensos a lo interno de la comisión, de poder tener finalmente a estos seis personajes que ahora llegarán al Congreso de la República para la elección. Así que se valora mucho esta decisión de carácter técnico, consensuada dentro de la comisión de postulación, para finalmente ya tener hoy por hoy ya estos seis contadores públicos. Uno de ellos será el contralor, y eso creo que se valora positivamente.
24: Bueno, buen día, Juan Francisco Romero les saluda. Finalmente, ¿hubo alguna especie de, no sé si era contradicción o confusión respecto a los criterios que utilizó la comisión para esta confirmación en la última parte, en la evaluación final que designó de los 15 a los 6 candidatos que serán presentados? Y la consulta es, desde el punto de vista de ustedes que han acompañado el proceso, el hecho de que 4 de los designados trabajen en la Contraloría de Cuentas, muchos lo ven como una especie de imposición o injerencia de las actuales autoridades de la Contraloría. ¿Ven ustedes esto como una limitante o creen que sí cumple con los criterios técnicos que se estableció por parte de la comisión?
23: Claro, pues hay que considerar algunos elementos acá. El primero es de que los elegibles iban a ser considerados de los punteos con la calificación de su expediente, y eso entonces ya nos daba ese primer gran filtro de poder tener a los elegibles en ese momento. Y de ahí partir de que sí, en efecto, hay algunos de los candidatos que trabajan en la propia Contraloría General de Cuentas, lo cual, pues sí, se podría hablar en algún momento de que se valoró la experiencia que se tiene dentro de la institución a la cual se pretende dirigir en este momento. También hablar de que hay algunos de los propios candidatos de la nómina que tienen un señalamiento presentado por sociedad civil que de alguna forma no logró desvanecer en su momento el candidato. Pero al final de cuentas lo que hay que recordar es que en este proceso de integración de la nómina se tenían cuatro elementos claves para calificar y seleccionar a los candidatos. Si uno era el punteo con la tabla de gradación de su expediente, el segundo fue las pruebas psicométricas, el tercero fue el señalamiento de sociedad civil y su momento, y finalmente el cuarto, que creemos que fue el más determinante, es la entrevista que se realizó el día sábado. Y esto yo creo que nos dejó muchas impresiones en cuanto a que había gente con muy buena hoja de vida, pero que a la hora de exponer sus planes de trabajo ante la postuladora, pues definitivamente dejó mucho que desear. Por el contrario, vimos que otros personajes tenían mayor capacidad de desenvolvimiento y de presentar una propuesta y de explicar cuál era su visión para la institución para los próximos 4 años. Así que vemos un poquito de todo por ahí. Más allá de una confusión, de pronto fue la unificación de diferentes elementos que determinó en esta comisión, que como consideramos siempre, pudo haber sido mejor, pero también pudo haber sido mucho peor en términos generales, considerando los personajes que también estaban dentro de los elegibles.
24: Maynor, como acompañamiento que ustedes están haciendo del proceso, más allá de lo correcto o incorrecto que pudo haber hecho la comisión de postulación, ustedes estuvieron presentes, pero viene un proceso netamente político. De acá en adelante hay mucho secretismo, hay muchos criterios políticos en el Congreso para determinar quién va a ser el próximo encargado de la Contraloría General de Cuentas, máxime tomando en cuenta que estamos a las puertas de un proceso electoral. ¿Cómo se puede seguir ese proceso de acompañamiento? ¿Cómo se puede tener una incidencia, una exigencia o al menos un control de los criterios que van a tomar los diputados en el Congreso para elegir al próximo contralor?
23: Claro que sí. Pues interesante pregunta, porque debemos tener una claridad y eso sí es innegable. El Congreso hace elecciones eminentemente políticas. Esa es la naturaleza del Parlamento. Y hablar de aspectos técnicos no necesariamente creo que responden a esa función. El aspecto técnico creo que es el que vimos ahora en estos 39 días del trabajo de la Comisión de Postulación, de valorar muchos aspectos con instrumentos que superaran la subjetividad. Ahora que llega la nómina al Congreso de la República, lo que vamos a ver es consensos de carácter político y que de alguna forma siempre nos queda esa sensación de que se pudo haber hecho algo mejor en el Congreso. En este momento lo que veremos en primera instancia es qué trámite le dará precisamente la Junta Directiva a la instancia de jefes de bloque para fijar la fecha en la que se pueda tener la elección. Pero aunado a ello, veremos también ese mecanismo en el cual se va a distribuir los expedientes hacia los 160 diputados para que tengan una referencia, todo el trabajo de la comisión que les pueda servir como ese filtro técnico. Pero veremos si de parte del Congreso se tiene algún acercamiento con los candidatos, si se tiene alguna fase de entrevista, si se tiene alguna oportunidad de que respondan ya a las preguntas que tienen los propios diputados. ¿Y qué es lo que podemos hacer en ese sentido? Pues básicamente seguirle haciendo ese monitoreo, ese acompañamiento para que los diputados sientan que los propios guatemaltecos estamos interesados en el tema para determinar precisamente cómo se dará ese camino. Y finalmente ver ese consenso de al menos 81 diputados de los 160 para tener la elección. No podemos dejarle esta nómina solo por sí al Congreso. Por el contrario, creo que el llamado está muy, muy oportuno para que la ciudadanía activa, los medios de comunicación, la sociedad civil organizada, pues podamos acompañar a este Congreso para que pueda hacer esta tarea. No es de dejarlo solo, sino que por el contrario, creemos que hay que subir ese nivel de exigencia de parte ciudadana para que los diputados también tengan esa responsabilidad, esa madurez de poder hacer la mejor elección de esta nómina.
22: Maynor, me surge una duda. A ver, aquí vamos con uno de los grandes retos. Hay señalamientos en algunos de los candidatos. Y cuando uno ve las calificaciones numéricas, o sea, 91 y demás, uno dice, bueno, pero la lógica me diría, escoja el de 91 porque es el mejor calificado. ¿Aplican estos modelos de selección esto o porque ese 91 resulta que viene dado por una tabla de graduación que no necesariamente responde a la capacidad que va a tener la persona para dirigir la institución? ¿Cómo ve esa parte?
23: Claro, y es muy interesante la pregunta porque hay que recordarle a la ciudadanía que la nota, el punteo este que bien describe, no es vinculante. ¿Qué quiere decir esto? Que alguien puede tener 100 puntos en su calificación, mas no por eso está dentro de la nómina final. ¿Y por qué responde esta naturaleza? Porque digamos que de ese la inclusión, esta valoración en la nómina responde a 4 puntos trascendentales. Uno es el punteo. Eso sí, hay que decir, digamos que ese es el primer elemento, el punteo de su expediente con la tabla de graduación. Pero también con ello va acompañado de la entrevista, que al menos en este proceso fue muy determinante, lo podemos decir. El tercer elemento son las pruebas psicométricas que se realizaron. Y el cuarto elemento es finalmente el señalamiento por parte de sociedad civil. Son 4 elementos que tiene el comisionado su decisión. Que decimos que la nota no es vinculante porque puede tener muy buen punteo, pero pues si tiene una mala prueba psicométrica, si tiene una muy mala entrevista y si encima de eso tiene señalamientos de sociedad civil, pues definitivamente no lo hace el mejor perfil para llegar a ocupar el puesto de contralor. Así que son 4 elementos en distintos momentos que considerar, por ende, vemos esta parte. Pero hablamos de que hay algunos cuestionamientos que se le hacen a los candidatos que no fueron totalmente desvanecidos, pero esto quiere decir que tal vez tuvieron una buena prueba psicométrica, una muy buena entrevista y una muy buena evaluación con su tabla de graduación en su expediente. Es una mezcla de un poquito de todo que, si bien es cierto, pudo haber sido mejor y no haber tenido este tipo de personaje, también hay que decir que era lo que había, lamentablemente, dentro de estos 15, eran muy buenos expedientes, muy buena experiencia, pero pues de pronto también tiene estos señalamientos de sociedad civil que tienen que continuar con esa búsqueda de aclararlos, con esa búsqueda de resolverlos, porque dentro de la comisión definitivamente no quedaron desvanecidos.
24: Maynor, termina la comisión de postulación. He leído comentarios de que esta fue probablemente la comisión que mejor trabajo realizó durante el año, un año complicado con elección de magistrados del Tribunal Supremo Electoral, fiscal del Ministerio Público. Para los cuestionamientos que ha tenido este modelo de comisiones de postulación, ¿cómo considera usted que aporta lo que hizo esta comisión y si efectivamente este es el tipo de trabajo que uno esperaría de estas comisiones en futuras elecciones?
23: Gracias, muy buena pregunta, porque este año, como bien lo dice, estuvimos sometidos a varios procesos. Y en esta valoración, al menos la organización Guatemala Visible, que tiene 17 años dándole seguimiento permanente a este tipo de procesos, damos un aspecto positivo, una valoración positiva a esta comisión, porque tuvo muchos aciertos que lograron un proceso muchísimo mejor de lo que pudimos haber visto. Al menos lo comparamos con el proceso de contralor de hace 4 años, donde no tuvimos esta oportunidad de ver un trabajo muchísimo más fino que el que se realizó en este proceso. Si bien es cierto, no es perfecto, y como siempre lo decimos, si como sociedad no estamos de acuerdo con este modelo para la selección del Contralor General de Cuenta, pues estamos abiertos a un debate nacional sobre reformas precisamente al proceso como tal y cambiarlo, buscando de pronto otro modelo que responda más a nuestras expectativas de elevar el nivel. Sin embargo, como decimos, este es el proceso que está vigente, es el proceso que debemos cumplir y hay que hacerlo de la mejor manera posible. Y hay avances sustanciales, hay que ir analizando poco a poco el trabajo de esta postuladora, porque sí vemos que hubo una mejoría con respecto a otros procesos, que dejaron ver una calificación, una evaluación muchísimo más exigente y que tomó en cuenta algunas decisiones claves, como poder hacer las entrevistas. Estas duraron alrededor de 35 minutos en algunos casos, lo cual ya nos deja ver un deseo mayor de poder entrar a profundidad a conocer cómo estos personajes tenían la visión de ocupar el puesto en la Contraloría. O, por ejemplo, cómo, a diferencia de hace 4 años, esta vez no se dio puntos por tener la licenciatura cuando es un requisito constitucional, o puntos por tener 10 años de experiencia cuando este es un requisito constitucional. Entonces, hay que ir viendo poco a poco y vamos a ir analizando poco a poco cómo este trabajo de esta comisión puede servir de ejemplo en el futuro para tener mejores procesos. No perfectos, pero sí que superen esa exigencia que es lo mínimo que uno esperaría de este trabajo de esta comisión técnica.
22: Claro. Maynor, gracias por estar con nosotros, gracias por darnos toda esta información, muy amable.
23: Gracias a ustedes y muy amables por este seguimiento a este proceso tan importante para el país. Que tengan buen día.
22: Gracias.
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1: Bueno, y me quedo en el Congreso porque al final es la ley de teletrabajo, ¿no? Solo que vamos a platicarlo desde el ámbito de lo que está ocurriendo, de esta discusión que se está teniendo en el Congreso de la República en el tema de la ley de teletrabajo. Y agradezco el atender la comunicación del presidente de la Asociación Guatemalteca de Profesionales de Gestión Humana, Rodrigo Valdiviano, que nos acompaña a esta hora de la mañana. Rodrigo, gracias por estar con nosotros. Buenos días.
2: Hola, Guillermo. Buenos días. Gracias por tu invitación. Muy honrado de estar con ustedes en esta bonita mañana. Estoy para servirte. Qué gusto.
1: Gracias. Rodrigo, he escuchado dos versiones de esta ley de teletrabajo. A ver, usted me dirá cuál es la más acertada, usted que es experto en el tema. Unas voces me dicen dentro del Congreso de la República que esta ley viene a tratar de legislar algo que de todos modos ya se hace. Y que la ley solo va a complicar más el hecho de que uno quiera hacer teletrabajo, por ejemplo. Y otros me dicen que es necesaria para regular una parte que queda sin regulación y que entonces por eso no se amplía, no se promueve más el teletrabajo. ¿Cómo lo ven ustedes?
2: Bueno, desde la Asociación Guatemalteca de Profesionales de Gestión Humana tenemos pues dos puntos de vista. Sí. Por supuesto, como en todo lo que tiene uno que regular, hay pros y contras, ¿verdad? En principio, lo más importante es que no se sobreregule el tema, porque como tú bien dices, evidentemente pues esto ya se está realizando desde pandemia, todos lo sabemos. Yo creo que todos lo vivimos, o por lo menos la gran mayoría, vivimos el tema de tener que teletrabajar. Entonces, no tenemos que tener un mayor temor al respecto porque pues ya han pasado 6 años desde entonces, un poquito más de 6 años, y pues ya estamos acostumbrados hasta cierta medida en poder teletrabajar. El tema aquí es que no hay marcos jurídicos claros, no hay normas claras, y lo que está buscando la ley de teletrabajo no es obligar a nadie, porque una de sus características principales es la voluntariedad. Entonces, tanto del empleador como del trabajador, ¿verdad? Entonces, no se está obligando a nadie prácticamente, sino lo que se están buscando son marcos específicos para dejar reglas claras en términos muy generales. Por supuesto, como cualquier tema, hay pros y contras, ¿verdad? Pero tenemos que ver, una vez implementada, cómo vamos avanzando en el tema, de manera de que nos vayamos adaptando, porque ya varios países en Latinoamérica pues tienen regulado debidamente el teletrabajo, pues, y tenemos que subirnos a este tren de la evolución positiva del trabajo.
1: Claro. A ver, si yo tengo que regular el teletrabajo, ¿qué debo de regular y qué no debo de regular para no caer en lo que usted mismo me ha indicado? El tema de empezar a regular cosas que al rato no hay que regular.
2: Sí, es una muy buena pregunta. De hecho, pues, ¿qué no tendríamos que regular? O por ejemplo, ¿qué desventajas podríamos encontrar? Por ejemplo, vacíos jurídicos. Lo que pasa es que esto de regular cuestiones que son novedosas tienen a surgir algunos temas cuando ya estamos realizándolo sobre la regulación. Entonces, quiera que no, también hay que hacer como un tipo de prueba, ¿verdad? De prueba piloto, pero también tenemos que entender que una ley no tiene que ser un poco general, ¿verdad? Para eso pues después estarán los reglamentos o estarán también los temas de los manuales específicos en relación a cada tema. O sea, una ley nos va a dar un marco general. Entonces, preocupaciones que nosotros podríamos tener, por ejemplo, son los vacíos jurídicos, ¿verdad? Algunos puntos de la normativa podrían entrar en conflicto con el Código de Trabajo, como bien dices tú. Lo que pasa es que tenemos un Código de Trabajo en 1961, pues, ¿verdad? O sea, imagínate cuánto tiempo tenemos de no... ¿cómo vamos a adaptar una ley de teletrabajo que es algo tan novedoso con algo en 1961 donde ni siquiera teníamos computadoras o ordenadores en casa, ¿verdad? Uh-huh. Los problemas de la fiscalización es otro tema, ¿verdad? Es la supervisión del cumplimiento de la normativa, especialmente en los temas de seguridad y salud ocupacional, y el control de las condiciones de trabajo en los hogares. También existe un riesgo de la sobrecarga, ¿verdad? En cuanto a la conectividad digital, pues si lo hacemos permanente y no respetamos los espacios de las personas en cuanto a sus tiempos, podría generar algún tipo de fatiga informativa o un estrés laboral, que pues, es un riesgo psicosocial bastante establecido ya por la norma técnica guatemalteca 13.001, ¿verdad? En donde no se respeta la desconexión. O sea, yo te estoy hablando un poquito de los... más allá de qué no debemos de regular, sino cuáles son los contras, ¿verdad? Por ejemplo, otro que se me ocurre serían los costos y las responsabilidades, en donde podría haber alguna ambigüedad sobre pues quién asume los determinados riesgos operativos de, derivados del uso, por ejemplo, del internet, el equipo, la energía eléctrica en el hogar. O sea, si se dan cuenta, no, no, la ley de teletrabajo no se está metiendo tan específicamente a eso, ¿verdad? Sino está dando marcos generales. Entonces, creo que deberíamos de darle el beneficio de la duda. Lo que sí tenemos claro es que definitivamente debemos de empezar implementándolo por el sector privado para ver si es conveniente de una forma posterior incluirlo ya en el sector público, ¿verdad? O sea, estamos diciendo que probemos primero, ¿verdad? Hay que ir poquito a poco.
1: Claro. A ver, en este momento, ¿cuál cree usted que son los principales retos del teletrabajo como tal, tomando en cuenta, por ejemplo, que viene otra etapa donde vemos que el teletrabajo va a poder ser una posibilidad mayor, tomando en cuenta tecnologías, tomando en cuenta altos costos de los combustibles, tomando en cuenta el tránsito? ¿Cree usted que es el mejor momento incluso para pensar en aprobarla?
2: Bueno, de hecho, pues contrarrestaría bastante el tema del tráfico y los combustibles, ¿verdad? Como yo sé que es un tema un poco controversial, pero el tema de combustibles a nivel global, independientemente de los precios que estén manejando aquí en Guatemala, pues lamentablemente el panorama no pinta bien. Entonces creo que sí hay que darle la importancia debida y creo que sería una alternativa bastante viable para quienes puedan teletrabajar, ¿verdad? Entonces eso va a significar un alivio para nuestra sociedad en varios aspectos, aspectos económicos, aspectos psicosociales, porque para nadie es sano pasar que vamos a ver 2 horas de ida y 2 horas de regreso en el diario para ir al trabajo, pues, ¿verdad? Entonces, yo creo que sí es oportuno que el Congreso de la República siga continúe conociendo este tema y dé la viabilidad posible para implementarlo formalmente, porque como bien dijiste en un principio, igual ya se está haciendo, ¿verdad? Pero creo que hay que dejar las normas claras.
1: Claro. En este momento, para Guatemala, ustedes lo que han visto como profesionales en el recurso humano, ¿cuál es el principal reto para seguir promoviendo el tema del teletrabajo? ¿Es responsabilidad en manejo de horarios, capacidad de desconexión, el tema de tener que cumplir con un horario establecido? ¿Cuáles son los principales retos que ustedes ven?
2: Claro, los principales retos serían prácticamente el derecho a la desconexión, ¿verdad? Digamos, hacer conciencia tanto en el empleado como en el trabajador de que hay un término relacionado con tiempo en el cual pues uno debe estar trabajando. Somos seres humanos y lo repetimos mucho, ¿verdad? Somos seres humanos y no somos máquinas, ojo con eso, ¿verdad? Entonces, también tenemos que tener tiempo para nuestra familia, tiempo para nuestras actividades personales. Entonces no podemos pretender que una persona pase conectada más de 12 horas. Y de hecho, pues lo establece la normativa, que no deberíamos de estar más de 12 horas en un lugar de trabajo, ¿verdad? Entonces, en principio, yo creo que se podría aprovechar mejor el tiempo, ¿verdad? Entonces, pues yo lo veo bastante bien el hecho de que se pueda regular el tema del derecho a la desconexión, ¿verdad? Para darle el tiempo necesario a las personas para que descansen. Digamos, los retos más importantes que vemos por el momento es el tema de la aprobación de la normativa. Lo que pasa es que mientras no se apruebe, este tema no va a ser formal, ¿verdad? Sino va a ser un tema que se implementa cada quien como puede, como sabe y como quiere, pues, ¿verdad? Entonces,
1: Y pasa
2: creo que
1: mucho
2: sí
1: eso,
2: es
1: y
2: muy
1: perdón, pero pasa
2: importante
1: mucho eso
2: regularlo.
1: de nos pusimos de acuerdo y las reglas están medio claras, pero no tan claras. ¿Cree que ese es uno de los
2: Ajá.
1: grandes retos que hay ahorita?
2: Sí, ese es uno de los grandes retos, definitivamente. Aunque sí han habido reformas importantes desde principios de año que se implementó por ejemplo, tenemos varias reformas que le han ido dando más cuerpo y observaciones técnicas a la normativa, artículos 2, 5, 7, 8, 9, 10, ¿verdad? Y eso que no es una normativa muy larga, y la inclusión de un artículo adicional, ¿verdad? Artículo 14, por ejemplo. Entonces, sí, o sea, yo creo que los aspectos técnicos ya son suficientes, ¿verdad? Creemos que ya son suficientes los aspectos técnicos y ya la normativa pues está lista para pasar. Y
1: Claro.
2: estamos muy a favor de, como te digo, la evolución positiva del trabajo. Si no nos subimos al tren, nos vamos a quedar atrás y eso nos va a restar competitividad a nivel nacional.
1: Claro. ¿Los tomaron en cuenta
2: Otro tema, perdón,
1: Sí.
2: quiero hacer énfasis, no, disculpa tu pregunta, pero
1: Claro.
2: ¿sabes? Hay una de las ventajas es que podemos descentralizar el trabajo. Y eso genera oportunidades para las personas que están en el interior de la República, ¿verdad? O sea, también hay que ver los temas positivos. Perdón, solo quería agregar eso.
1: Claro. A ver, sáqueme una duda que es importante en este momento. ¿Ya los han tomado en cuenta ustedes? ¿Se sienten tomados en cuenta como profesionales para la discusión de algo tan importante?
2: Sí, nosotros ya hemos asistido al Congreso de la República a escuchar nuestra postura, nos han hecho ciertas consultas técnicas, también hemos realizado varios foros en donde como profesionales nos reunimos a discutir el tema con abogados, digamos, expertos en el tema laboral, ¿verdad? Y particularmente cada quien en su área, como salud y seguridad ocupacional, como operatividad y aspectos puramente de litis en materia legal, ¿verdad? Siempre mantenemos el diálogo abierto. Nosotros no es que lo estemos promoviendo, sino estamos tratando de crear una discusión en torno al tema para atacar lo mejor posible, ¿verdad? De hecho, el día jueves de esta semana, que la semana recién pasada, tuvimos un panel foro bastante interesante relacionado con el tema y pues básicamente es informando a las personas más sobre el teletrabajo, ¿verdad?
1: Claro, comprendo. Bueno, para finalizar, ¿qué debería esperar el guatemalteco si se llega a aprobar esta ley?
2: ¿Qué debería esperar? Bueno, primero que nada, informarse, ¿verdad? Para ver cuáles son los marcos generales. Y posteriormente a esto, creería que estaría en posición tanto empleadores como trabajadores de llegar a acuerdos en donde puedan buscar alternativas de trabajo más viables, ¿verdad? Yo veo bastante positivo. En términos generales, esperaría pues por lo menos una mejora en el tema del tráfico, ¿verdad? Que es una de las razones principales por lo que esto se está promoviendo ahorita en el Congreso de la República. Y pues básicamente mayor formación, mayor oportunidad de trabajo, ojo aquí, mayor oportunidad, que era lo que te decía, ¿verdad? O sea, una descentralización del trabajo, ya con esto se evitarían las migraciones hacia los centros laborales de la capital, ¿verdad? Porque pues ya todos pueden trabajar desde sus casas, el lugar en el que se encuentren, ¿verdad? O por lo menos quienes tengan conectividad suficiente, ¿verdad? Entonces, lo vemos con ojos positivos y esperamos pues que esto resulte bien, como ha resultado en otros países. Como te digo, no somos pioneros en esto, somos ya vamos, de hecho, vamos un poquito atrás en el tema, ¿verdad? No tenemos que temer nada, sino solo pues esperar lo mejor, ¿verdad? Y pues eventualmente se irán adecuando las circunstancias a la normativa.
1: Perfecto, le quiero agradecer mucho el estar con nosotros. Gracias, Rodrigo, por acompañarnos y poder platicar acerca de este tema tan importante, que es el tema del teletrabajo, que se discute en el Congreso. Muy amable.
2: Guillermo, es un gusto. Que tengan un feliz día. Estoy para servirle.
1: Gracias. 8:12 a.m. La discusión del teletrabajo en el Congreso de la República. Se habla como prioridad por el tema del transporte, del tema del tránsito.
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7: Diputado, bienvenido, buenos días.
8: Claro, buenos días, gracias ahí por la oportunidad de partir con ustedes.
7: Gracias por acompañarnos. Bueno, ¿qué esperan para hoy? Primero, 48 horas de, me imagino, muchas negociaciones, ¿no? ¿Qué esperan para hoy y qué esperan para mañana en el Congreso de la República?
8: Bueno, el día de hoy esperamos que socializar con jefes de bloque para rechazar las objeciones que ha colocado el diputado Alan, que han sido únicamente con el proceso, con la finalidad de atrasar el proceso de entrada a vigencia de esta ley. Creo que el día de mañana se estarían rechazando y enviando al Ejecutivo inmediatamente para que el presidente lo mande a publicar. Algo importante que debemos de aclararle a la población, que este decreto 21 que hemos aprobado en el Congreso de la República es muy similar al cómo funciona actualmente en El Salvador. Hemos visto que mucha gente va a El Salvador y toma fotos en las vallas, pero quiero aclararles que para tener esos precios que tiene El Salvador actualmente necesitamos publicar este decreto. Y todos veremos reflejados en las vallas de las gasolineras un precio muy similar al del Salvador.
7: A ver, el tema es, hay una discusión, no sé si al fin la van a tener o no la van a tener, pero me decían de varias bancadas que hoy se quiere proponer el tema de la mezcla de quitar impuestos más el diésel como una segunda medida. ¿Sí están contemplando esa discusión o no se está contemplando?
8: Sí, hay diferentes propuestas en las cuales han planteado la eliminación de impuestos, pero yo creo que tenemos que ser claros con la población guatemalteca. El diésel es el producto que mueve la mercadería de nuestro país, que mueve el transporte público. Está muy relacionado, muy indexado con la canasta básica. Pero si únicamente le quitamos los impuestos al diésel, el ahorro realmente que va a tener el ciudadano por no pagar IVA y no pagar el IDP de diésel no es significativo. Realmente para que impacte en la economía, impacte en la canasta básica, necesitamos que entre en vigencia el decreto 21 para que tengamos un precio muy similar al del Salvador en todos los combustibles.
7: Uh-huh. A ver, en este momento, la situación que se está presentando en el escenario de la discusión que se está teniendo en el Congreso de la República, ¿cree usted que se logra subsanar los desacuerdos que han habido y se logra llegar a acuerdos hoy y mañana? ¿O lo ve complicado y nos atrasamos una semana más?
8: No, yo creería que el día de hoy en jefes de bloque pues nos tenemos que poner de acuerdo para aprobar la agenda del día de mañana. Creo que es una responsabilidad que tenemos los jefes de bloque de autorizar esa agenda y que el día de mañana pues se resuelva el tema de los combustibles, porque la población pues no puede seguir esperando una semana más, ¿verdad? Está impactando muy fuerte el alza de los combustibles. Yo creería que el día de hoy no llegaremos a acuerdos y el día de mañana pues se verán reflejados.

0: fijados en las votaciones.
1: El reto principal en todas estas discusiones, ¿cuál cree usted que es?
0: Mire, el reto principal es que muchos partidos políticos han caído en el juego demagógico de quitar impuestos, ¿verdad? Pero realmente es un engaño a la población guatemalteca, ya que, como le explicaba, si quitamos el impuesto al diésel, no vamos a tener un ahorro significativo, ¿no? Y lo mejor es utilizar el sistema del fondo que se ha propuesto y se ha aprobado por más de 130 votos en el Congreso. Lamentablemente, este señor pues planteó estas objeciones y que, por cierto, están mal planteadas en calidad de secretario, representante del Partido Victoria en la Junta Directiva. Voté en contra de esas objeciones porque estaban mal planteadas. Y el único documento que teníamos a la vista en ese momento como Junta Directiva era el memorial que estaba mal hecho. Pero la decisión de la Junta Directiva es colegiada y los compañeros decidieron continuar el trámite y por eso se atrasó, pero yo creería que el día de hoy los jefes de bloque pues tenemos que llegar a un consenso y el día de mañana, como representantes del pueblo, que eso es lo que somos los diputados, pues, ratificar ese decreto que ya aprobamos con 130 votos.
1: Claro. En este momento, el guatemalteco que le está escuchando a usted, ¿qué puede esperar? ¿Precio tope o otra nueva opción que se discuta en el Congreso de la República?
0: Mire, yo creo que el precio tope, como funciona en El Salvador, creo que ha dado un buen resultado en ese país. Para explicarle algo a la población, porque también han habido malas interpretaciones, el precio máximo que la población guatemalteca, cuando entre en vigencia este decreto, pagará por el diésel y por la regular será 39 quetzales. Si por alguna situación internacionalmente que se llegue a un acuerdo y ya no persista la guerra y los precios de los combustibles tenga una tendencia a la baja, cuando internacionalmente los precios bajen, los precios locales en Guatemala también van a bajar, porque han tratado de engañar a la población indicando que si bajan los precios siempre van a tener que estar pagando 39 y eso chale. Si internacionalmente los precios bajan, automáticamente se desactiva el precio máximo y se activa el precio bajo que esté en ese momento. El precio que se ha fijado es un precio máximo, lo que significa que si continúa al alza el precio del combustible, pues siempre el guatemalteco va a estar pagando 39 quetzales hasta que se agoten los recursos que se apartaron para esta situación o que lleguemos al 31 de diciembre, lo que ocurra primero, ¿verdad? Yo creería que el consenso de los jueces de bloque es seguir con esta propuesta de precios máximos.
1: Claro. A ver, termino con esta pregunta, diputado. En este momento la situación es de alza en el pasaje, ya empezamos a ver alza en el transporte en general. ¿Cree usted que sí hay conciencia en el Congreso de la República que hemos llegado al límite ahorita?
0: Decir que hay conciencia, creo que, por ejemplo, este diputado que puso esa objeción, pues creo que no tiene conciencia, ¿va? Porque con esa acción pues provocó que se atrasara casi 15 días ese alivio que ya debería estar llegando a las familias guatemaltecas. Pero creo que en el Congreso hay voluntad política, hay otros actores políticos que tienen pues una voluntad diferente de realmente servirle al pueblo y no buscar un tema electoral político, que es lo que han tratado algunos diputados de hacer en este momento, ¿verdad? Yo creo que en este momento la responsabilidad debe ser con la nación y no pensando en la campaña electoral que ya está próxima ni en nuestros partidos políticos. La acción que tomamos, que debemos de tomar como diputados, deberá ser pensando en la población en general. Y así que hago un llamado a todas las bancadas. El día de mañana nos unamos y publiquemos ese decreto que ya fue aprobado y que ese beneficio llegue a la población guatemalteca esta misma semana.
1: Bueno, perfecto, gracias. Le quiero agradecer mucho, diputado, por estar con nosotros. Muy amable.
0: Gracias, saludos. Hasta luego.
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1: Nos continuamos aquí en la Red 106.1. Bueno, el Congreso de la República hoy debate del tema de los combustibles. Lo vamos a platicar desde el Congreso como tal. Agradezco el atender la comunicación al diputado Cristian Álvarez, que nos acompaña en directo. Diputado, bienvenido, buenos días.
3: Hola, buenos días. Un saludo a todos, un saludo allá a toda la audiencia. Y bueno, bien, estamos.
1: Bueno, a ver, pregunta clave. Me han dicho que ya hay un primer acuerdo que pondría la reducción de IVA e IDP como una de las principales discusiones el día de hoy. ¿Es así o no es así?
3: Sí, al final, digamos, el clamor popular, creo yo que como política pública existían solo dos opciones: o plantear un subsidio o quitar estos impuestos, ¿verdad? Esas son las dos únicas vías que hay. Por supuesto, ambas pivotan alrededor de la fiscalización que puede hacer el Ministerio de Energía y Minas, pues para en el caso de quitar sobre todo el IVA, porque el IDP sí se quita y baja directamente los precios. Pero el IVA, que uno esperaría que se diera una reducción del 12%, puede ser que se quede ahí un 4 o 5% y que se use, digamos, las empresas no lleven esa reducción en su totalidad. Siempre seguimos en manos del ministerio para que haga una fiscalización y una presión hacia que ese, digamos, esa reducción de impuestos termine en los bolsillos de los guatemaltecos. Ambas rutas requieren un esfuerzo grande de transparencia, fiscalización y presión de las autoridades de gobierno. Uh-huh. Creo que la mayoría de diputados, e incluso si tú oías los discursos en el pleno, todos los discursos eran: sí, yo presenté una iniciativa para quitar impuestos, sí, pero no, digamos, esta es una solución, pero no es la mejor. Y entonces creo que ante la presión, ante las dudas de quién se quedaba con ese subsidio, y se quedaba parte de ese apoyo en las distribuidoras, pues termina el gobierno entendiendo que las personas, los guatemaltecos, quieren probar otro tipo de alivio y ven con buenos ojos la eliminación de estos impuestos, sobre todo porque la capacidad de ejecución del gobierno, pues por no decir que es nula, sí es muy baja. Hay carreteras que no están pintadas, hay hoyos por todos lados, proyectos que no se terminan, no aparece un proyecto nuevo, no aparecen soluciones viales importantes para la movilidad. Entonces, creo yo que el Congreso hoy estará listo para replantearse la eliminación de impuestos y con grandes posibilidades de que pase.
1: Ayer el presidente del Congreso decía que el tema del IVA era complicado por los destinos que ya tenía. Que ya tenían asignados con el IVA. ¿El IVA sí se van a animar a tocarlo o no, o solo será el IDP?
3: Yo creo que van los dos, porque en el caso del diésel, si quitas el IDP, solo es 1.30. Entonces ya el apoyo o la ayuda termina siendo casi imperceptible. Por lo menos si quitas el IVA, son ya 6 quetzales más o menos que se agregan a ese 1.30. Casi estás hablando de 6-7 quetzales. De reducción, y entonces parecería que sí. Pero cuando vemos el mensaje, un poco, que creo yo que es lo que está detrás de quitar impuestos, no es solo quitar los impuestos. Creo que hay un mensaje directo de decir, pues sí, todos la estamos pasando mal con este aumento de impuestos, hemos tenido que sacrificar ciertos consumos, hemos tenido que llegar cada vez con más complicaciones a fin de mes, no se vale. Y ese creo que es el mensaje más importante que todos debemos de reflexionar. No se vale que el costo de este problema, que no es de Guatemala, pero sí le afecta a Guatemala, que el costo de este problema lo tengamos que pagar solo los vecinos. No se vale. Entonces queremos también ver un esfuerzo del gobierno, no solo en una reducción de los precios en lo que se pueda hacer, sino que también se aprieten o se amarren el cincho. Es decir, hay que reducir los gastos del gobierno, y eso va ligado a esto: quitemos impuestos, pero también que llegue el mensaje de que hay menos dinero para los vecinos, pero también hay menos dinero para el gobierno, y empecemos a reducir gastos de gasolina, de carros, de comida. No podemos seguir montados como que si no pasara nada, mientras que en la economía de cada uno de los guatemaltecos sí está pasando, pues, implicaciones.
1: Diputado, a ver, algo importante. Las objeciones las van a conocer y las van a aceptar, me imagino, entonces, si lo que se viene es una discusión de impuestos, ¿cierto?
3: Sí, ahí es un tema ya un poco de egos dentro de las bancadas y de reconocimiento de quién va a ganar o puede, digamos, llevar más agua a su molino. Yo veo que va a pasar un tema de reducción de impuestos antes de conocer las objeciones, pero creo que hay que conocer las objeciones y hay que, digamos, que ganen las objeciones, es decir, eliminar el decreto que se aprobó la semana pasada, porque si quitamos los impuestos y se queda esa ley que pasó la semana pasada, pues queda un subsidio ahí todavía en el camino, una opción de subsidiar, y tendríamos que esperar que el presidente la vete. Si en el Congreso hay acuerdos que la solución inmediata para el término del año es quitar impuestos, habría que aprobar la iniciativa de eliminar los impuestos y aprobar también las objeciones, es decir, que este decreto ya no tenga vía legal.
1: A ver, una pregunta clave con esta termina. ¿Qué pasa si hoy no hay acuerdos? ¿Lo han hablado o ya hay acuerdos y no hay un riesgo de que hoy se caiga todo en el Congreso y todavía se vuelva a trazar otra semana más?
3: No, sí han habido discusiones, sí han habido reuniones, sí hay un acuerdo, sobre todo alrededor de eliminar impuestos. El gobierno ha entendido que la duda que ellos mismos sembraron, porque si alguien sembró la duda sobre la utilidad, la transparencia y el buen uso de los subsidios, fue el gobierno actual. Y ellos sembraron esa duda y entonces ya son como presa o víctimas de lo que dijeron hace 4 años. Entonces al fin entendieron que ellos mismos sembraron esta crisis y creo yo que no va a haber oposición hoy del gobierno ante esto. Y si hay acuerdos, todas las bancadas, todas las expresiones que han hecho en redes sociales y en los programas de tele y radio, va, que están convencidos o que creen que la solución, por lo menos de corto plazo, es quitar este impuesto de una forma o de una manera temporal. Si hay acuerdos, creo que salir hoy del Congreso sin una iniciativa, sin una ley para paliar esto, sí es un mensaje muy malo para la población. No veo yo que vayamos a salir del Congreso sin un acuerdo. No se aguantan 1 o 2 semanas más en esto.
1: Perfecto. Diputado, gracias por estar con nosotros. Gracias por acompañarnos.
3: Pero, en la red. Un abrazo. Que esté muy bien.
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1: En la mañana y a esta hora tenemos que platicar del Contralor General de Cuentas. Agradezco el atender la comunicación al rector de la Universidad Rafael Landívar, Miquel Cortés. Él es presidente también de la Comisión de Postulación para Contralor General de Cuentas. A partir de aquí, el tema del análisis de lo trabajado por parte de la comisión. Su trabajo no ha finalizado, hay una reunión todavía, pero entiendo que ya los nombres han sido enviados al Congreso de la República. Todo esto lo platicamos con el rector. Rector, bienvenido, gracias por estar con nosotros. Buenos días.
14: Buenos días y un saludo muy cordial a toda la audiencia.
1: Bueno, yo no puedo decir que ya finalizó, porque todavía hay reunión pendiente, pero hasta el momento de lo que llevan trabajado en la comisión y la parte más álgida ya superada, ¿cómo valoraría, rector, lo ocurrido hasta el momento en todo el proceso de elección de candidatos a ser Contralores General de Cuentas?
14: Pues mira, ha sido un proceso bastante ágil, teniendo en cuenta los plazos. Hemos trabajado unos 40 días, ¿verdad? Y hemos priorizado la objetividad, la transparencia, también pues la visibilidad. Hemos abierto los espacios a la sociedad civil, a los medios de comunicación. Todo ha sido también transmitido públicamente a través de la página web. Y yo señalaría como muy importante el cumplir los plazos. De aquí en esta mañana, por ejemplo, vamos a entregar ya al presidente del Congreso la nómina formalmente y los expedientes. Y con esto culmina una etapa importante. Pero vamos a dedicar 3 días de impugnaciones y la comisión todavía vamos a sesionar el próximo lunes 28 para cerrar ya la comisión.
1: Claro. A ver, en este momento, rector, era el sentimiento, creo yo, por lo menos nos lo decían desde uno de los sectores de organización de sociedad civil, que se escogió entre lo que había. O sea, esto es lo que hay, son las personas que al final se postularon al puesto y demás. Usted que viene desde la academia, ¿qué hace falta para fortalecer la parte del servicio civil? ¿Qué cree usted que hace falta en la parte educativa para promover más el tema de la parte profesional, para que haya más opciones de dónde escoger? ¿Qué siente usted que hace falta para esa parte que hoy se percibe como, bueno, se escogió entre lo que había, pero eso es lo que hay?
14: Bueno, siempre se escoge en base a los que se postulan, ¿verdad?
1: Claro, claro.
14: Si vemos los números fueron 58 expedientes que iniciaron a partir del 25 de agosto, de ahí se hizo una selección ya a 40, por temas de requisitos, ¿verdad? Y de esos 40, por la línea de corte de la tabla de gradación, quedaron 15. Ya después de estos 15 se eligieron los 6 que ya están en la nómina. Pero este proceso no solo es numérico, sino que es un proceso de evaluación que he ido haciendo en el proceso. Es importante destacar la tabla de gradación. Era una tabla exigente con un tema de experiencia profesional. Hay que decir ahí que la mayoría, la gran parte de los postulantes vienen del sector público, ¿verdad? Y muy poquitos vienen del sector privado. Este es un dato importante. Después también, otro dato importante es el tema académico. El porcentaje de doctorados no era tan alto, sería como unos 15 de los 40, ¿verdad? Hay más maestrías, por supuesto licenciaturas, por supuesto todos tienen que ser licenciados en contaduría pública, este es un requisito, pero hay licenciaturas afines, maestrías también afines, pero doctorados no hay tantos. Entonces ahí hay que fortalecer también el tema de la academia y el tema de la docencia y el tema de la publicación doctrinaria, si se han escrito algún libro, si tienen artículos. Eso ha ido disminuyendo en la medida que íbamos viendo los candidatos. Lo que predomina fundamentalmente ha sido la experiencia profesional y por eso pues también hay perfiles, y ustedes lo podrán comprobar en la nómina, hay perfiles que están muy vinculados a la actual Contraloría General de Cuentas, porque allí han hecho carrera en estos años, ¿verdad? De los 6, por ejemplo, 3 están trabajando actualmente en la Contraloría, 2 en la SAT, y un y otro más es de asesor de la Contraloría, y están vinculados básicamente al sector público. Muy pocos participan desde las firmas de auditoría o del sector privado. Y todo eso pues configura un universo, una muestra, ¿verdad?, en la cual la comisión tiene que trabajar, evaluar. Yo destacaría también en esta evaluación la revisión y contrarrevisión que hemos realizado en esta postuladora, ¿verdad? Esto no se había hecho en otras veces, de una revisión y contrarrevisión de los expedientes y llevarlos al pleno. Y en ese sentido creo que sí, la comisión ha hecho un trabajo minucioso y exhaustivo a la vez de revisar cada uno de los expedientes. Se hicieron pruebas psicométricas, ¿verdad? Al final solo revisamos la de los 15, que también nos dan elementos suficientes en cuanto a temas de personalidad, liderazgo, trabajo en equipo, que es fundamental para quien va a ocupar un cargo tan importante como el de Contralor General de Cuentas. Entonces, todos estos aspectos apuntan a que podamos medir, ¿verdad?, el candidato en tres ámbitos fundamentales: la capacidad, la idoneidad y la honorabilidad. En cuanto a la honorabilidad, también yo creo que es de las pocas postuladoras que hemos abierto el espacio a las tachas o a los impedimentos, ¿verdad? Y como vieron, pues muchos de ellos no se aceptaron los descargos por parte de la comisión. Claro, hay impedimentos de todo tipo, unos más de forma, que son más fáciles, ¿verdad?, de subsanar, y otros más de fondo. Y todo esto es lo que ahora ya le va a tocar a los señores diputados y diputadas del Congreso evaluar también con criterios de objetividad para que puedan votar el mejor perfil.
1: Uh-huh. A ver, tengo una duda, es la honorabilidad. ¿Cómo se mide? Porque siempre he cuestionado el tema de la famosa honorabilidad, probidad ética. ¿Cómo la miden? ¿Cómo determinan qué es honorable para alguien, honorable para el otro no lo es? O sea, ¿cómo se mide esa parte?
14: Bueno, pues viendo también la trayectoria, ¿verdad?, de la persona, si en su trayectoria pues no tiene denuncias, no tiene, digamos, situaciones, conflictos con la ley, o no tiene conflictos también en el ámbito profesional, si no ha tenido sanciones, ¿verdad?, en los lugares de trabajo, y si es una persona honorable, también eso se transmite, ¿verdad? Y ahí es donde la sociedad civil tiene un rol importante, porque puede identificar esos impedimentos que difícilmente nosotros como comisionados no conocemos la trayectoria personal de los postulantes. En cambio, la sociedad civil tiene otras miradas y por eso se abre ese espacio a los impedimentos, ¿verdad? Pero la honorabilidad no tiene puntuaje en la tabla de gradación. La misma Corte de Constitucionalidad nos lo indica, que no es objeto de puntuación, sino se tiene o no se tiene la honorabilidad, ¿verdad? Pero nosotros creo que también el momento de la entrevista fue interesante. Fueron entrevistas largas, de 35 minutos, donde no solo presentaban el plan de trabajo, una síntesis de sus líneas estratégicas, sino las preguntas que hacían los comisionados, ¿verdad? Y ahí uno puede también determinar qué tipo de persona es, porque lo tuvimos de frente a los 15 postulantes en aquel momento, los tuvimos de frente todo un día, ¿verdad? En esa entrevista de 35 minutos, donde creo que fue definitivo a la hora de votar. Muchos comisionados, cuando hicimos la votación nominal, aludían a la entrevista como un factor también determinante para decidir su voto.
1: Rector, a diferencia de otras comisiones donde he escuchado muchas situaciones que no agradan a quienes estamos dándole seguimiento a estos procesos, en esta no he escuchado ese tipo de señalamientos por parte de Guatemala Visible, por parte de otras organizaciones de la sociedad civil que se encargan de monitorear estos procesos. En base a su experiencia, yo sé que usted ha vivido otras instancias también de comisiones de postulación. ¿Qué se hizo diferente aquí que no se debe de perder, que puede ser un avance para las demás comisiones y que usted considere bueno versus otras oportunidades en las que ha tenido de participar?
14: Bueno, primero, como digo, creo que es importante que los comisionados entiendan el proceso, porque muchas veces los comisionados vienen del ámbito profesional, los decanos tienen más experiencia, pero en este tipo de comisiones, en cambio, los que vienen de los colegios profesionales, había uno o dos que repetían, ¿verdad?, pero la mayoría son nuevos. Conocer el proceso, la dinámica que implica una comisión de postulación. En esta dinámica, creo que es muy importante ponernos de acuerdo en el reglamento, digamos, en las reglas de juego. Las reglas de juego se establecen en las primeras sesiones. Creo que hubo consenso. Creo que fue muy importante en el reglamento creo que es el artículo 20 en cuanto a los impedimentos que no solo fueran bajo sentencia firme, como en otras comisiones se determinó. Y entonces, claro, bajo sentencia firme, pues casi nadie tiene impedimentos, ¿verdad? Cayó, nosotros abrimos el espacio a que la sociedad civil pudiera presentar todo tipo de pruebas. Esto creo que ha sido nuevo, la participación de la sociedad civil, también la transparencia de todo el proceso, todo está subido en la página web, todo el mundo tiene acceso a la información, a los expedientes, a los impedimentos, a los descargos, todo como el debido proceso. Creo que la transparencia y la visibilidad son factores claves también para involucrar a la sociedad. Y también, como decía anteriormente, creo que la hora de la evaluación de revisión y contrarrevisión fue muy interesante en Binas, se cruzaban, ¿verdad? Y entonces fue más objetivo, veíamos en algunos casos había divergencia de puntuaje, entonces se buscaba el consenso entre las Binas y se votaba, eso ha sido también transparente, y en este sentido creo que es más objetivo. Es la función principal de nuestra comisión, la objetividad técnica. La comisión no es política, ¿verdad? Ahí ya le toca al Congreso tener esa mirada más política. Nosotros es técnica, fundamentalmente. Y en este sentido, creo que también hemos hecho un buen trabajo en cuanto a la cohesión de la comisión. Ha habido respeto, cordialidad, ha habido participación, se ha podido pronunciar cada comisionado con libertad, pero también hemos sido exigentes en mantener las reglas de juego.
1: Hoy se habla mucho de esto que le voy a comentar, esa proliferación de maestrías llamadas express en algunas universidades de reciente creación, y se dice esto infla expedientes en el proceso. ¿Cómo trabajar esa parte? Y cómo también, o sea, si alguien sacó una maestría y sí la sacó y la estudió y la merece, ¿cómo empezar a diferenciar la calidad de maestrías o no se tiene que hacer? ¿Qué opina usted también desde la parte educativa? ¿Se está involucrado en esto?
14: Sí, por ejemplo, en esta ocasión, en diferencia con la comisión anterior que me tocó presidir también, hemos sido más exigentes en el tema académico, ¿verdad? Me acuerdo que en la comisión anterior había un doctorado exprés en Cancún, ¿verdad? Sí. Esto no ha sucedido en esta ocasión. En esta ocasión hemos tenido en cuenta las universidades del país, ¿verdad? Ciertamente las universidades del país tenemos autonomía que nos concede el Consejo de Enseñanza Privada Superior, que es el que debe regular la calidad de la educación superior. Y en este sentido, pues sí, hemos confiado en la mayoría de las universidades del país y en el caso de las universidades extranjeras que estuvieran incorporadas a través de la Universidad de San Carlos. Esto ha sido un criterio muy claro y hemos dejado de lado algunas maestrías e incluso algún doctorado que no tenía estas características de estar incorporado a la Universidad de San Carlos. Esto es importantísimo. No le hemos dado validez a ese tipo de títulos académicos. Por otro lado, tampoco abrimos el espacio al cierre de pensum. Este era también una solicitud que hacía algún comisionado y nosotros defendimos, y particularmente mi persona, que fueran títulos, ¿verdad? Que fueran títulos reconocidos por las universidades y con todo lo de ley, que estuvieran registrados en la Contraloría, en la SAT, etcétera. Esto se verificó en cada uno de los títulos si lo cumplían. Y también el tema de la docencia. Hemos valorado mucho también la docencia en los doctorados. Hay pocos postulantes que tienen experiencia de ser docentes o catedráticos en doctorados. Y ahí la docencia también pusimos al menos un año de docencia. No, la había, por ejemplo, me acuerdo un estudiante que había dado un curso de 20 horas, claro, esto no tiene peso académico, ciertamente. Entonces hemos sido cuidadosos en estos aspectos de la academia. Esto gracias a los decanos, ¿verdad? Pero también a algunos comisionados que estaban de acuerdo en que fuéramos exigentes en este punto, porque el grado académico para un puesto de alto nivel como el que estábamos evaluando es fundamental, ¿verdad?
1: Claro. ¿Qué viene ahora? Y con esta pregunta termino. ¿Qué viene ahora? Guíenos, por favor, aparte de la entrega hoy al Congreso de la República, ¿cómo es ese proceso? ¿Qué viene a partir de aquí?
14: Bueno, mire, por parte de la comisión, lo que viene es que nosotros esta mañana vamos a entregar la nómina formalmente al presidente del Congreso con los expedientes, ¿verdad? Vamos a abrir un plazo de 3 días para impugnaciones aquí en la sede de la comisión, y el lunes próximo vamos a sesionar para ver si hay una impugnación y pues cómo evacuamos estas impugnaciones. Aunque hay que decir que realmente ya el expediente y la nómina ya está fuera de la comisión, ya va a estar en manos del Congreso. Y ahora el Congreso pues tendrá que evaluar esa nómina de seis, esos candidatos, ¿verdad? Tendrán que reunirse, tendrán que entrevistarlos, tendrán que conocer, y eso sí animo que se haga de una manera también transparente y objetiva, no haya tranzas bajo mesa, ¿verdad? Para que la población pues se sienta confiada en sus representantes en el Congreso. Y tengo entendido que el 6 o el 8 de octubre, al menos estas son las declaraciones del presidente del Congreso, pues ya el Pleno tendrá que votar con 81 votos quién va a ser el futuro Contralor General de Fuentes.
1: Bueno, perfecto. Rector, gracias por estar con nosotros, explicarnos todo lo que viene y cuál es la situación y el análisis de la comisión, así que muy amable.
14: Gracias a usted y a toda la audiencia. Feliz día.
1: El rector de la Universidad Rafael Landívar, Miquel Cortés, y presidente también de la Comisión de Postulación para Contralor General de Cuentas, platicando con nosotros aquí en la Red 106.1. Hoy llegan los seis hombres.
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1: Estamos aquí en la Red 106.1. Bueno, platicamos hoy del tema del tránsito. Primero, Amílcar me va a tener que contar esta mañana qué es lo que está pasando en el tránsito en la ciudad capital, porque de verdad, una carga vehicular tremenda. Pero hoy sí ni las rutas alternas logré, le voy a confesar. Pero entiendo que hay árboles caídos, que las lluvias nos provocan problemas. Amílcar, ¿cómo está? Buenos días, gracias por estar con nosotros.
17: Gracias, muy buenos días. En efecto, el tema de la lluvia y la llovizna como tal vinieron a causar pues un impacto en el tránsito desde ayer más o menos a las 10 de la noche. A partir de ahí empezaron a darse una serie de circunstancias y riesgos, árboles caídos, más o menos van 4 ramas de árbol de gran tamaño, más o menos estamos sobre 6, para un total de 10 novedades que han afectado sectores como el periférico, parte del Aguilar Batres, el sector de la avenida Las Victorias, la ruta del Atlántico, la avenida Mariscal, entre otras. Esta última es la que está causando más dolor de cabeza por el tamaño del árbol que estaba bloqueando el tramo, y en ese sentido hay una coordinación interinstitucional. Hace algunos minutos pues ya empezó un monitoreo diferente a lo que hacemos a diario, porque se presentó un tema de un sismo que fue sensible en la ciudad, y por ende la supervisión, especialmente entre las conexiones de la ruta del Pacífico y la Aguilar Batres, ya lo mencionaba Henry Quevedo, monitoreo por erosiones en el sector de la cuesta de Villalobos, entre otras situaciones. Oportunamente, pues los automovilistas tomamos más medidas y hay una distancia mucho más amplia entre bumper y bumper para evitar cualquier tipo de riesgo, y en ese sentido pues el congestionamiento se extiende, pero pues casi siempre los de tránsito vivimos en alerta. Aunque cause novedad o impacto para los usuarios, nosotros casi a diario vivimos de esta manera, y ya empezamos a tener un movimiento fuerte que podría aumentar dentro de los próximos días por múltiples actividades que ya lo hemos mencionado, encuentros de fútbol, encuentros o reuniones por temas de artistas, el clima que no hará falta en este ingrediente del tránsito y por supuesto el tema que se podría dar en situaciones de seguridad que durante los últimos días pues ha estado un poquito más alto a lo rojo que a lo verde.
1: Los próximos 6 días están pronosticados lluvias y me imagino que eso va a cambiar la tendencia del tema del tránsito en las tardes, principalmente cuando la lluvia está pronosticándose a partir de las 4 de la tarde. Ayer ya me reportaban, por ejemplo, fuerte carga vehicular zona 10, zona 9, zona 13, o sea, era un colapso esto hasta Misco y demás y habían problemas en todos lados. ¿Esto lo provocó la lluvia?
17: Estamos hablando de que hay impacto en el tema y hay relación entre el clima y el tráfico. Ajá. Y estamos hablando de que pues la mayoría quiere que llueva porque hace falta para el tema
1: después de la sequía, sí.
17: Sequía que estaba afectándonos, pero en temas de tránsito, pues esto sí nos tiene un impacto. ¿Qué sucede? Que nos puede llover en 20 minutos lo que debió haber llovido en una hora, por ejemplo. Y entonces esa acumulación de agua, ese tránsito que se podría complicar porque algunos, por ejemplo, no tienen una buena capacidad, digamos, sí, de reacción a su vehículo, especialmente. El problema que mayormente encontramos en las vías es el tema de los parabrisas y la calefacción que les afecta y ahí están limpiando el vidrio, pero las condiciones es que se tenga que parar y constituir uno finalmente un riesgo.
1: Claro. A ver, esto también nos lleva a otro riesgo, el tema de las motocicletas. Y esto empieza a provocar a veces que todos se queden parados abajo de un puente o que, por ejemplo, en tema de motocicleta haya mucho derrape, haya muchos accidentes y demás. Y el tema de las motocicletas lo quiero hablar hoy por el tema de que representan a partir de aquí 2 o 3 temas que hemos platicado aquí. Una, la posibilidad de que aumente el parque vehicular de motocicletas de aquí en adelante por el tema de los altos costos de los combustibles y muchas personas que usaban el transporte público prefieran invertir en una motocicleta, por ejemplo. Número 2, el tema de la época de lluvias. Ahora sí, se nos vinieron las lluvias y esto provoca derrapes, accidentes y demás. 3, ¿dónde estamos en tema de motovías y demás? Porque eso también vale la pena actualizarlo. Héctor Flores, gerente de Metra, nos acompaña hoy como todos los martes. Héctor, bienvenido, gracias por estar con nosotros.
15: Muy buenos días, Guillermo, para usted y para todos sus radioescuchas. Pues efectivamente, en adición a lo que ya Milcar mencionaba, cuando llueve, el tema ya con el tamaño del parque de motocicletas que circulan en la ciudad, la conducción del motociclista se ralentiza. Va muchísimo más lento, precisamente por lo que usted acaba de describir.
1: El riesgo de derrapar o algo por el estilo.
15: Correcto. Como decimos, se resbaló, se genera una... Incluso cuando se guarnecen, porque algunos no van preparados con el tema de su capa o lo que fuera, debajo de puentes, ya ve usted que la otra vez mostramos imágenes de cómo perdimos prácticamente 2 carriles bajo los puentes del trébol y eso genera también sus impactos. Entonces, independientemente de eso, en este tema de las motocicletas hay que hablar de varias cosas.
1: No, y aparte que los accidentes provocan fuerte carga vehicular y todo el restante, ¿no? O sea, toda la consecuencia.
15: Son como coágulos, ¿verdad? Si fuera torrente sanguíneo, un coágulo que se provoque en un lugar tiene unas repercusiones. Justamente ahorita hablábamos de este autobús extraurbano que arrolló a una motocicleta en Séptima Avenida, Décima Calle, la zona 1.
1: ¿Cuándo
15: eso? Ahorita.
1: ¿Ahorita?
15: Ahorita.
1: A ver, cuéntame la información, aprovechemos para darla.
17: Bueno, de último minuto y aquí ya en primicia porque no hemos publicado todavía, está que en el sector de la Séptima Avenida, Décima Calle, la zona 1, hubo una colisión entre un bus extraurbano y una motocicleta. El bus, como ya no tuvo visión sobre la motocicleta, siguió la marcha, pero la iba arrastrando y con ello el conductor. A él lo acaban de ingresar al Hospital General San Juan de Dios de urgencia, hoy es el hospital más cercano, mientras que el conductor del autobús, según la información preliminar, se dio a la fuga. Y el bus está totalmente cruzado frente a este edificio de la Séptima Avenida. De
1: o sea,
17: calle.
1: ¿Dejó tirado el bus?
15: Dejó tirado el bus.
1: O sea, él se fue.
15: Salió corriendo.
1: Ah, ok.
17: El conductor se va corriendo.
1: Y deja tirado el bus y aparte se llevó al motorista. Así,
15: o sea, el motorista quedó bajo el tren delantero del bus. El otro salió corriendo y luego. Bueno, pero son de los hechos en los que. Si usted se pregunta ahí en la Décima Calle y Séptima Avenida de la zona 1. ¿Qué puede provocar un accidente? Por supuesto que muchas variables, pero digamos que en condiciones normales estamos hablando de un cruce semaforizado. Es decir, ahí sí sabe cada quien ¿cuándo tiene un alto? Aquí, no sé, no conozco las circunstancias del hecho, pues, pero la zona 1 es altamente proclive a que alguien se salte un rojo y ahí se generan las consecuencias, digamos, sumamente lamentables después, porque independientemente del problema humano de la persona que se accidentó y todos los demás, eso por supuesto que va a generar una... Porque ahora tenemos que ver qué va a pasar, cómo vamos a mover ese bus.
1: ¿Cómo se hace en esos casos? A ver, porque ahí siempre me surgió la duda. Si no está el piloto, ¿quién mueve el bus? O sea, ¿no se puede subir un agente y moverlo? ¿Sí? No,
15: sí, nosotros habrá que ver, ¿verdad?, las circunstancias, porque ahorita se tiene que hacer coordinación con los otros cuerpos o instituciones que intervienen en estos casos.
1: Ah, porque usted
15: el Ministerio Público y demás, porque al final aquí hay lesiones culposas, y como ahí es un delito, entonces sí tienen que ir a ver en qué circunstancias quedó.
1: Es una evidencia.
15: Claro, es una evidencia.
17: Tránsito como tal no puede tocar el vehículo, y en este caso está totalmente cruzado entre el carril central.
1: Sí,
17: y el carril
1: ya tenemos fotografías aquí, sí, lo estamos
17: entonces
1: viendo.
17: Entonces eso
1: sí,
17: pues ya está afectando, ya está dificultando.
1: Y ocupa un carril.
17: Quedamos, o sea, a voluntad y a discreción de la Policía Nacional Civil.
1: Porque aquí ocupa un carril en una de las calles o avenidas, y en la otra etapa también parte de uno. O sea,
17: y recordemos que en ese sector no es un tránsito administrable en este momento, derivado de un derecho de manifestación que tienen los exmilitares, y que en este caso tienen tomada la octava avenida entre novena y décima calle de la zona 1, es decir, la vía alterna más cercana para poder ir hacia el oriente del centro histórico también se ve afectada, que serían dos circunstancias que hasta el momento vamos a tener en la zona central.
1: Pero es un buen punto de partida, a ver, ¿cómo están funcionando las motovías? ¿Están funcionando o no están funcionando?
15: Pues mire, la verdad es que estamos muy, muy contentos y muy satisfechos con lo que hemos logrado. Le diría, hasta cierto punto, sorprendidos de lo rápido que hemos ido viendo un descenso en los números en el número de accidentes. Hoy que estamos conversando ya hay 3 motovías funcionando, totalmente terminadas. Estamos hablando la motovía de la Calzada de La Paz, que fue con la que iniciamos, la Calzada del Atanasio Tzul, que ya funciona, y la calzada de la avenida Petapa, que también ya funciona. Hablando de la motovía de la Calzada La Paz, resulta que durante el año 2024, previo a la implementación de este proyecto, lo que estábamos manejando era un promedio de entre 10 y 11 hechos de tránsito que involucraban una motocicleta en Calzada La Paz por mes. Y dentro de esa estadística, una vez que implementamos la motovía, de esos 10, 11, tuvimos un mes de 9, por ejemplo, incidentes, cuando ponemos la motovía empieza gradualmente a bajar. Y ya en para marzo del 2025 estábamos manejando entre 6 y 7, uh-huh. Lo cual ya, digamos, era una baja. Luego sigue. Teníamos que hacer que el proyecto lo entendieran, que se habituaran a usarlo, el carro habituarse, en fin, lo que siempre, el acomodo que siempre provoca esto. Pero vea, así nos pasamos 5 o 6 durante el 2025, pero ya para finales del 2025, incluso ya 2026, empieza a caer a 3 de los originales 9, 10 u 11 incidentes en Calzada La Paz. Ya tenemos en marzo del 2026 el primer mes de 3, en abril sigue con 3, en mayo con 3, en junio baja a 1, en julio 3 y en agosto tenemos 1, lo cual significa...
1: Y esos 10, 9 está hablando incluso de personas fallecidas, en algunos casos.
15: En algunos casos personas fallecidas, pero digamos que si lo vemos desde el punto de vista de mejora de los tiempos de desplazamiento, eran 9, 10 taponamientos en la vía. De lo que estamos hablando ahorita, que ocurrió en la zona 1, solo que aquí se imagina lo que eso hace para la demora en la transitabilidad.
1: Es el 33% del tiempo del mes.
15: Es un tema sumamente fuerte. Ahora le cuento, en la avenida Petapa. En la avenida Petapa, en lo que estamos manejando durante todo el 2025, era un promedio de, por ejemplo, en junio del 2025 tuve 7, en septiembre 6, me mantenía entre 6... 7, tengo meses de 10, en enero del 2026 llegó a 10 y luego me volví a mantener en 6 o 7. ahorita que ya concluimos la motovía, cuando recién la estrenamos en junio del 2026, llegamos a 7, julio cayó a 5 y agosto va en 5. O sea, pareciera como que ya empieza a descender.
1: ¿Pero qué lo provoca? ¿Lo provoca la motovía o es que ya el conductor de la motocicleta se siente más seguro para el manejo? ¿Qué han identificado ustedes que lo cambia?
15: Es que es el ordenamiento de los flujos, porque en la hora, digamos, de más carga de motocicletas, ahí por la avenida Petapa que acabo de decirle, ahí por lo menos en la mañana están entrando entre 4.500 y 5.000 motociclistas durante todas las mañanas.
1: Desde la parte del sur.
15: Ajá, que vienen de la parte del sur. Y entonces, el hecho de que ahora los flujos vayan ordenados en carriles asignados a cada quien y que evitemos el zigzagueo, ese de me meto por cualquier lado porque no sé por dónde circular.
1: Pero a mí todavía me ha pasado que no respetan aunque haya motovía.
15: Claro, pero al final, digamos, la gran apuesta, y aquí hay un déficit bien grande, eso ya nos lleva al tema de educación vial. Uh-huh. Porque aquí el tema del respeto, digamos, a la norma, a lo que está dado, pero los números ven, por eso es que ve
1: usted
15: que
1: pero usted accidentes. Me habla de educación vial, empecemos porque tengan licencia.
15: Mire, ese es un tema importantísimo, porque al final, ¿cómo vamos a lograr que la gente conduzca apropiadamente si ni siquiera tiene un examen de manejo, producto de haber agotado un procedimiento que termine en una licencia?
1: Pero ustedes han encontrado, a ver, porque yo no creo que alguien quiera andar expuesto sin licencia adrede, o sea, hay gente que no lo quiere hacer. ¿Ustedes han identificado cuál es la principal razón o le han preguntado a los motoristas de por qué no sacan la licencia?
15: Dice que no tienen dinero para pagar el lo que cuesta sacar la licencia.
1: ¿Cuánto anda un costo de licencia ahorita, por ejemplo?
15: Mire, para motocicleta? No tengo el dato
1: 700.
15: Exacto, pero lo que pasa
1: está,
15: es que...
1: Pero espérame, aquí hay alguien que se lo sabe de memoria. ¿Cuánto? 700. ¿Y eso qué incluye? Todo.
15: No, el examen.
1: El examen. Ah, 700 más la licencia. Uh-huh. Y sumarle la licencia, ¿cuánto es? 100. Ah, depende de cuántos años, pero un año. 60. Ah, ok. A ver, más el 60, el examen de la vista.
15: O sea, es que digamos, sí.
1: Son como mil.
15: Según entre yo, todos. Entre 1,000 y 1,100 quetzales es la vuelta completa. Entonces, esa parte, Guillermo.
1: ¿Quién es el responsable de ponerle ese costo a las licencias?
15: El responsable de su emisión, digamos, es
1: la Policía Nacional Civil.
15: El Departamento de Tránsito de la Policía Nacional Civil, que hoy día está delegado.
1: ¿Y en algún momento han hablado ustedes o les han platicado ellos de la posibilidad de hacer, no sé, una rebaja importante para poder hacer un plan donde la mayoría de personas puedan sacar su licencia, pero que no les cueste esa cantidad de plata? Porque es que 700.
15: Yo ya lo planteé en la mesa, que aquí, para el tamaño de problema que tenemos, porque ya estamos hablando de que están circulando más de 1,000,000 de motociclistas sin licencia. Y para componer un problema...
1: ¿Un millón sin licencia?
15: Sin licencia. O sea, es que ya no es un problema sencillo.
1: Un millón sin licencia.
15: De lo que estamos hablando ahorita es de la necesidad de generar un parteaguas. Sí hay necesidad de hacer algo extraordinario. Ajá. Aquí para... Solo piensa en la logística. Supongamos que todas las partes tuvieran voluntad y todas las partes dijeran, bueno, ¿saben qué? Hagamos una exoneración y regularicemos a todos los que andan conduciendo, que no sabemos si saben manejar o no saben manejar porque no han hecho una prueba de manejo. Bueno, para evaluar o para examinar 1,000,000 de personas no va a ser una institución, se van a tener que meter muchas. Mm. O sea, aquí hay que generar un plan interinstitucional, pero sí es necesario, porque si no, no vamos a arreglar esto. Y si no lo arreglamos, por eso es que yo sé que son altamente resistidos los puestos de control, lo sé. Pero es que no hay otra forma de verificar el estado que tiene un conductor, digamos, en cuanto a la legalidad de su documento.
1: Lo escucho y me parece increíble que a alguien se le haya ocurrido incluso hablar de seguro obligatorio. Es imposible. O sea, usted no puede obligar a un seguro si ni siquiera tiene licencia. Primero resuelva la licencia, después claro. Vaya a arreglar el seguro.
15: Es que estamos en ese nivel de problema. Que yo lo he insistido.
1: ¿Qué respuesta ha recibido cuando usted ha planteado esta posibilidad de bajar el costo de la licencia para...?
15: Pues entiendo que está en estudio, está en análisis.
1: Y el responsable es el Ministerio de Gobernación a través de la Policía Nacional Civil, ¿cierto?
15: Sí, ellos tendrían que tomar el liderazgo en esa parte para poder... por competencia administrativa, ¿verdad?
1: Ah, mire, pues 700 del examen, hagamos los números, 700 del examen. Si usted compra un año, porque digamos que no tiene mucha plata, son 800 solo, más los 60 del examen de la visa, son 860. O sea, ese es el monto que usted se gasta solo por sacar la licencia la primera, pagando un año. O sea, si usted paga más, 185 si paga 2 años, 260 si paga 3 años, 320 si paga 4 años, 390 si paga 5 años. Entonces, le va subiendo casi a los 1000 si usted quiere, ¿no? Me hacen un comentario, me parece interesante, uno de los oyentes. En México sin licencia les quitan la moto en el momento. ¿Por qué no lo pueden hacer acá?
15: Porque yo como quisiera que me dieran esa facultad. Nosotros, digamos que la única disposición expresa que tenemos en este momento para poder retirar un vehículo de circulación es cuando dos situaciones tengo. Una, cuando tiene más de 5 infracciones sin que las haya pagado, en ese momento lo puedo retirar. También cuando se constituye un obstáculo en la vía pública. Y la verdad es que deberíamos de encontrar, yo hice una propuesta.
1: Porque hace falta, es una ley, esto ya salió de ley.
15: Nosotros de hecho llevamos una propuesta de ley al Congreso, una propuesta para que tratáramos de ver cómo le poníamos un poco de más seguridad a esto, porque miren, pensarán que es un tema y los politiqueros tienden a decir que esto es un tema de dinero, de multas. No, señores, se trata de vidas humanas, estamos hablando de seguridad vial, es el tema que tenemos que hablar acá.
1: No, es que, a ver, es que esto es una mezcla de todo y lo digo por qué, porque por ejemplo, quienes van en vehículo, uno de los grandes reclamos que tienen es que si usted tiene un accidente con un motorista, nunca va a ver que la otra parte se haga responsable del accidente, o sea, el motorista, ¿sí? Sí. Uh-huh. Y normalmente uno siempre tiene la culpa, o sea, si uno tira a un motorista, siempre tiene uno la culpa, aunque el otro no lleve licencia, aunque el otro tuvo la culpa, o sea, y sigo de aquí en adelante.
15: Claro.
1: Entonces se ha vuelto la ley de la selva, ya no hay una ley, pero cuando usted me dice que hay 1 millón de personas sin licencia, solo ahí partamos de que hay un grave problema. Entonces, entiendo que la única razón o la principal forma de salir del problema, por lo que entiendo, sería el poder en este momento hacer una rebaja del precio. ¿Sería algo que fuera detonante para que haya una mayor cantidad de personas con licencia o no?
15: Sin algo así, una acción extraordinaria, aunque solo fuera para regularizar a todos los que están circulando. Sin algo así no va a ser posible, Guillermo.
1: Bueno.
15: Y vaya, y usted mismo está mencionando el tema de los seguros. Que para que el tema funcione deberíamos de poner en orden.
1: Lo que pasa es que cuando hablaron del seguro obligatorio, yo siempre dije, primero métale licencia, ¿qué seguro van a contratar? Ahora, Amílcar, ¿qué tan grave es el problema en este momento de tratar de regular flujos de motocicletas, vehículos compartiendo la vía ya realmente en una ciudad? Yo creo que ya entendimos que esto no va a cambiar, o sea, esto ya es una realidad. Ya no estamos hablando de 100 motocicletas, estamos hablando de millones de vehículos que se incorporan al parque vehicular y siguen incorporándose. ¿Qué tan complicado es, usted que maneja la información del día a día, qué tan común es que el tema de la motocicleta y el vehículo sin lograr compartir el espacio de la ciudad complique todo?
17: Ha dado muy buenos resultados y prueba de ello son los datos estadísticos.
1: La motovía.
17: Donde tenemos una reducción de accidentes, de colisiones y de daños, digamos, a otros usuarios.
1: Ajá.
17: ¿Qué sucedía? Sin motovía, quejas porque los motoristas van en el centro de los carriles, destrucción de retrovisores, pintura, temas de colisiones de atrás para adelante, y tenemos también una situación que resulta de estas acciones municipales. Ya lo mencionaba el licenciado Flores sobre los años 24, 25 y 26 y cómo hay una reducción durante este último trimestre o cuatrimestre. Uh-huh. Hay una situación también que ha dado resultados y es que tenemos un tema de menos impacto en situaciones de inseguridad.
1: Uh-huh.
17: Hay unos aspectos bien importantes donde ya no hay asaltos, no hay hechos delictivos, porque en el caso, por ejemplo, de los motoristas van uno tras otro. Digamos que sea ese segmento el que esté involucrado, porque también hay asaltos desde vehículos particulares. Y no quiero adentrarme en esto, sino lo que más estoy es sobre el tema de los cambios positivos que ha tenido un tema de motovía. Uno tras otro van los conductores en motocicleta y lo que se ha presentado...
1: Los que respetan.
17: Es que hay, digamos, mayor orden. Sectores como la avenida Petapa, por ejemplo.
1: Pero ¿cómo se puede reforzar el que respete?
15: Pero mire... Al final lo que está diciendo Amílcar, solo para describirle a las personas que no circulan por ese lado, como la motovía ahora va, en el caso de la calzada La Paz,
1: en medio,
15: va en medio, hubo que correr los carriles, digamos, el de la izquierda va pegado al camellón, uh-huh, y el otro va pegado, pues obviamente, al
1: aeropuerto. Ah, y usted quita la circulación.
15: Entonces, al final, cuando a usted lo asaltaban y le quitaban su celular o cosas así, se recuerda que le tocaban al piloto la ventana. Uh-huh. Pero ahora ya no hay por dónde pase la moto en ese punto.
1: Se queda todo
15: y del otro lado, si quisiera hacerlo del otro lado, no puede porque es continuo el flujo de motoristas. Entonces, digamos que de hecho eso provocó...
1: Sí puede, pero se le complica.
15: Es que ya no puede. Materialmente ya no puede porque no podría detenerse, que es en esos horarios de alta carga vehicular donde se da. Pero además, hay otra cosa

0: El proyecto de la motovía, de ordenar los flujos, también surgió porque no se acuerdan la invasión a banquetas, pues si no se estaban subiendo en las banquetas ya, como era, circulemos por cualquier lado ahí en la calzada de La Paz.
1: Ah, sí, exacto.
0: Venían subiéndose y esa parte.
1: Y ya se redujo esa
0: ya
1: parte.
0: Ya esa parte prácticamente no se ha quitado totalmente, pero prácticamente ya se eliminó.
1: Si hablamos de que sí están funcionando en estadísticas, por ejemplo, accidentes, nos demuestra que sí. ¿Qué otras motovías están planeando en el corto plazo o cómo van a aumentar la cantidad de motovías? Tomando en cuenta que esto ya es una realidad. O sea, las motos vienen para quedarse, ¿no? Mañana usted no va a cambiar esa parte del parque vehicular. O sea.
0: Sí, ahorita empezamos ya la nueva motovía que vamos a poner desde el gancho, de toda la parte de atrás, digamos, de los que conocen el gancho. El gancho es el final de la calzada La Paz, cuando usted ya va a subir a zona 18. Uh-huh. Hoy lo vamos a llevar de ese gancho hasta la Atlántida con motovía. O también, esa es una siguiente motovía que vamos a hacer. Una quinta motovía va a ir de ese mismo gancho, solo que para zona 6, para ir a salir a zona 1. Entonces, ¿qué tiene usted la posibilidad hoy de acortar, digamos, yéndose a vía zona 6 a zona 1?
1: ¿Por qué se enfocan tanto en el norte? ¿Han identificado que ahí hay
0: Porque ahí hay muchas motocicletas. Ah, okay. O sea, ahí la cantidad de motocicletas es sumamente, es mayor. Y luego tenemos la de la calzada Roosevelt, que estamos meditándola. En este momento estamos en análisis y no la vamos a intervenir todavía, porque por los trabajos que tenemos ahorita en Boulevard Liberación, que nos vendrían no tenemos la forma de trabajar ahorita esa parte. Pero ese tema de las motovías tiene que...
1: O sea, motovías ahorita vienen dos. La que sube a zona 18 y zona 6, zona 1.
0: Correcto, correcto.
1: ¿Y de ahí?
0: Y de ahí nos tocaría pensar en esta que le digo de la Roosevelt, que ya estaría para el año siguiente, el 2027.
1: Pero ahí van a esperar que termine
0: el aerometro. Vamos a esperar que termine el aerometro para poder avanzar en esa otra. Y con eso, digamos, tendríamos de 6 a 7 motovías funcionando. Que lo que tenemos que hacer al final es, mire, no podemos dejar de lado el tema de la educación vial, porque la educación vial se vuelve importante. Por eso es que fundamos... ya tenemos 13 eventos realizados de un programa que se llama Vidas en Ruta, en donde lo que estamos haciendo en ese programa de educación vial es
1: el que hacen por el Parque de la Industria, ¿no?
0: Lo hacemos por el Parque de la Industria, en donde lo que nosotros estamos haciendo es decir, bueno, mira, como no hay quien te enseñe a manejar y ni a estudiar la teoría ni la práctica, porque no tienen licencia, entonces hemos tenido que salir como Emetra a suplir el problema de la mejor manera que podemos, con tal de que los accidentes bajen, con tal de que el tráfico circule mejor, con este proyecto de que rebajamos multas, y a cambio de rebajar la multa, pero no es gratuito, rebaja de multas y gana el curso, en su parte práctica y en su parte teórica. Ahorita tenemos ya este programa Vidas en Ruta, tiene, por él han pasado 116.200 personas ya, por estos eventos de Vidas en Ruta, este programa, de los cuales motoristas han sido 30.000. Entonces, al final hemos...
1: No solo son motoristas.
0: No, porque también ya lo hemos hecho abierto para que los vehículos tengan... porque el tema en la licencia no va a creer que solo son motos, también hay carros circulando sin licencia. Entonces, toda esa parte, si usted me pregunta, me dicen, mire, jefe, hoy tuvimos tantos casos así que detuvimos y demás, pues nosotros estamos haciendo nuestro mejor esfuerzo porque el tema funcione. Y mire, en estos programas de Vidas en Ruta, yo he pedido que le enseñen al motorista cómo queda la cabeza del motorista que no llevaba casco. Ahorita empezamos y necesito que lo vean así, real, crudo. Porque
1: ¿Qué dicen cuando ven eso?
0: Se impactan, se quedan. Porque una cosa es que lo vean como una noticia y otra cosa es que lo vean ya así en vivo.
1: ¿Les ponen una imagen así?
0: Sí, una imagen de cómo los avientan y cómo queda. Porque vamos a ver. Ahorita, por ejemplo, este accidente que vimos de la zona 1. Ojalá que el motorista haya llevado casco. Y para la gravedad del accidente, que dice que el bus lo arrastró varias cuadras, si no lleva casco, no sé qué va a pasar.
1: Seguramente va a fallecer.
0: Pues no lo sé.
1: Ojalá
0: pero digamos, si el casco se vuelve importante, que ese es como mínimo. Y no digamos cuando meten de 2 a 3 pasajeros, que no debiera ser, pues, ¿verdad? Por eso, imagínense usted. Me encontré en uno de estos programas de vida en ruta un motorista que me dice Yo estaba sorprendido porque estaba

0: sentado oyendo el curso cuando yo llegué y tenía espadrapo en toda la cabeza. Y dice, pero ¿y este señor qué está haciendo aquí? Y entonces el señor viene y me dice, yo me le acerco pues para abordarlo y me dice, mire don, me dice, ahorita tengo la mitad de mi cabeza con hueso y esta otra pedazo, me tienen que hacer operación porque no me puedo tocar ahí. Pero dije, mire, ¿y usted está en este curso? Digo, sí, porque si le puedo con mi experiencia decirle a otros, yo me dice, era un motorista experimentado, porque tenía 10 años, 14 años de estar manejando motocicleta. Y un sábado dije, ah, pero si hoy es sábado. Y digamos, lo sale y lo avienta a otro que se pasó un alto, en un vehículo en este caso. Él iba bien y les decía que en ese momento, y ese testimonial que le dio a otros motoristas, les decía, miren, lo injusto es que va, pues, está bien, por haber ido sin casco me pasó esto en el cráneo, pero al final el hecho que me dejó así, ni siquiera yo tuve la culpa, fue otro. Entonces, son experiencias fuertes, Guillermo, que de verdad a uno lo marcan. Y yo le decía a la persona, primero le daba gracias porque había llegado, y segundo, por habernos, porque salió de él llegar ahora que estamos llevando este Vidas en Ruta a los barrios. En esta ocasión fuimos.
1: Pero él llega porque a él le nace.
0: A él le nace para dar su testimonio. Y cuando usted lo ve, se impresiona, pues es un tema. Está vivo de milagro, realmente.
1: Vidas en Ruta, ¿cuándo es el siguiente? Ya que ahora me dice que lo llevan a los barrios a ver a Milcar.
2: Lo estamos invitando. Es el domingo 27 de septiembre.
1: ¿Este domingo?
2: El 2026, a partir de las 7 de la mañana, en el sector de la octava calle, frente al Parque La Industria, yendo de la Avenida La Castellana hacia la Quinta Avenida.
1: La calle que utilizan, ¿no?
2: En el carril izquierdo, sí. Están cordialmente invitados. Recuerde que es un 60% de descuento en temas de multas, pero se debe cumplir un requisito, y el primero es ingresar a la página Evial de Metra para que se pueda llenar un formulario. Requisitos que llenar, y es parte del proceso. Y en ese sentido, el procedimiento es lo más fácil.
1: ¿Sí? Pero tienen que ganar el examen.
2: Digamos que en el proceso tiene que leer el QR, llenar los datos, que eso es obligatorio, si no puede participar. Y ante todo, pues tiene que ganar este curso, esta inducción que se le da. Hay un dato teórico, hay una acción operativa, digamos, como una práctica para demostrar destrezas. Y ante todo está una situación de concientización en cuanto a la conducción. Digamos que en este caso los videos, las fotografías, todo lo que llama a la conciencia para ser más respetuoso dentro del tránsito, mucha gente cambia. Y este es un aspecto bien importante, porque tras ver las escenas, tras ver lo que está sucediendo y recibir la capacitación, muchas personas están conscientes que lo han hecho mal. Y hay un compromiso para no volver a cometer las mismas faltas. Este tema de los motoristas resulta impactante, de manera lógica. Pensemos en que la motocicleta como tal no tiene una estructura protectiva como la tiene el automóvil. Y la mayoría de involucrados en accidentes de tránsito resultan afectados. El dato estadístico decía que de cada 10 motoristas que están involucrados en accidentes de tránsito, 7 quedan con lesiones. Pero ojo, porque de esos 7 lesionados, 3 sí se pueden ir a su casa, 4 sí van a parar un hospital. Y aquí estaba lo que mencionaba, el impacto alrededor de este tema, que es un daño al tema del sistema de salud. Así es que desde tránsito también estamos ayudando y apoyando a que esto se reduzca, y vamos a seguir insistiendo en este tema de los eventos, que ya, como lo mencionaba el gerente de Metra, son 13 eventos relacionados con Vidas en Ruta, que en sus versiones son Vidas en Ruta Semipro, la Feria Vial, Vidas en Ruta en tu Barrio, que este es un aspecto muy importante y que se ha dado durante los últimos 15 o 20 días. Ya tenemos una primera acción en el sector de la zona 18.
1: Bueno, a ver, le quiero agradecer a Alejandro Escobar, él es parte de Cuerpos de Socorro, y me dice, es lamentable que hoy en día no usen casco los motoristas. Cuerpos de Socorro atendemos un promedio de entre 8 a 10 casos diarios de motoristas de que sufren accidentes por la imprudencia de manejar mal, y ahí le dejo el dato. O sea, entre 8 a 10 casos, me lo están confirmando desde Cuerpos de Socorro, o sea, porque usted me dice de una ruta. pero toda la ciudad, solo bomberos municipales están atendiendo entre 8 y 10 diarios.
0: Es un tema alarmante, Guillermo. Y yo por eso quiero reiterar, si nos ayudan, usted que nos está escuchando y tiene, aunque si usted no maneja moto, háblele al mensajero, a los amigos, a
3: compañeros de trabajo que sí manejan moto. Reitero, domingo 27, este domingo, vamos a tener de las 7 a las 12 en la octava calle de la zona 9, al costado del Parque de la Industria, el evento Unidas en Ruta, que es esta capacitación para motoristas, en donde va a recibir este descuento de multas, siempre, sí, solo si gana el examen. Para inscribirse debe ingresar a la página, escuche, vial.muniguate.com. Repito, la página se llama vial.muniguate.com. Ahí lo que va a pasar es que le tiene que tomar una foto al QR que les va a aparecer al inscribirse, y ese les va a llegar también vía electrónica, y el día del evento presenta la foto del QR. También puede inscribirse llamando al teléfono 2285-8425 o puede inscribirse por medio de WhatsApp. El número de WhatsApp es el 3123-6359. Recuerde que debe llevar su motocicleta, su equipo de seguridad, sobre todo su casco. Te va a pasar la capacitación teórica para y responder un examen. Y en el caso de que ambos exámenes, le vamos a dar el 60% de descuento de las multas.
4: Y algo muy importante, no debe llevar kite, Gina, ni debe llevar crocs para hacer el examen. O presentarte porque han llegado ya una forma larga de pasar estas
1: al domingo.
4: Porque tendrás la gerencia de hacer el examen y eso probabilidad de que así de esta manera no se puede.
1: Otra que no se enoje cuando llegue.
4: Quiero contar mi anécdota que para allá del cariño, digamos, dentro del tema digital y de las redes sociales, por un lado me cuidan, pero por otro también hay cosas nuevas. Y recuerdo muy bien el caso de una madre que me estaba consultando dónde le dio caso. Para los casos para ti, ay, me pregunté para que era mi edad, que era para que insistía en que como en 20 años no había tenido ningún percance, menos que ya para ahora. Sí había escuchado algo de vías en ruta en esta página de tráfico sin infraestructura, que es etcétera. Y la señora lo que me dio fue una gran lección. Y resulta que la persona que recibió el casco, porque sí se lo entregó, es una persona muy dentro del ámbito uno de las redes sociales y este tema de influencers, va conociendo personas y uno en día, por su edad, debería de tener responsabilidad, pero no. Entonces aquí hay que hacer conciencia a todo nivel y debe empezarte a fomentar dentro de este trabajo, especialmente con los jóvenes, que ya están de los 12, de 14 años. No, si usted ya con la foto, con el quemador, y está la moto abajo de Moons, ya están en los ahí, es impresionante, o sea, la moto queda atrapada. Placas 557 BQN, y la moto queda totalmente atrapada, o sea, quedó completamente trabada abajo
0: en delantero
4: en la zona 1. Bueno, gracias.
0: Muchas gracias a ustedes y les repito, fue un acto de humanidad. Al final da consejo a alguien para que vaya a este vida de ruta venir y esto provoca que realmente le salve la vida a alguien porque tuviera conciencia y entre en regla. Entonces esas son de las cosas que cuentan, así que los invitamos.
4: Amiga, gracias por estar con nosotros. Ustedes, por tu vida y cuiden la vida.
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0: Hola, hola. Muy buenas tardes, amigos oyentes de la red. Qué gusto saludarlos en este lluvioso sábado. Agüita queríamos, agüita tenemos. Sean bienvenidos a una cobertura más al estilo de la red en el 106.1. Lo que usted necesita saber. Estamos aquí preparados, saludándoles para llevar todos los pormenores de un partido que llama poderosamente la atención. Recuerden ustedes que ha comenzado la Liga de las Naciones en todo el mundo y la UEFA no es la excepción. Ha tenido partidos a granel y hoy nos convoca uno de ellos en la Liga A. Ni más ni menos que Inglaterra frente a España. Tendremos el relato de Walter Ábalos en la parte de los controles, David Pablo. ¿Y quién les habla? Juan Gabriel Tiulel Internacional. Aquí estamos, comenzando. Se va a reeditar la final de la Euro 2024, pero con un marco distinto. España llega a Wembley con flamante, o como flamante campeona del mundo. Recuerden ustedes que consiguió un triunfo resonante por el dominio del juego que tuvo en el reciente Mundial. Este, para muchos, para los grandes conocedores, es considerado el grupo más duro de toda la Nations League. La UEFA reunió en el mismo bombo a dos de las selecciones que más lejos llegaron en el último Mundial. España campeona, que les decía, e Inglaterra en el tercer lugar. Además, les acompaña Croacia y la República Checa. Solo avanzan dos equipos y el último desciende de categoría, para que todos tengamos claro qué es lo que se juegan estas selecciones. España llega como bicampeona mundial, venció 1-0, les platicaba recientemente, a Argentina en la final con aquel gol de Ferran Torres en la prórroga, y tetracampeona de Europa tras aquel histórico 2-1 contra esta misma Inglaterra en la final de la Euro 2024 disputada en Berlín. Inglaterra, por su parte, cayó en semifinales del Mundial ante Argentina, pero se repuso para quedarse con el tercer lugar. Un resultado que aún así generó debate interno sobre la continuidad de Thomas Tuchel en el banquillo. Recuerdan ustedes, si no hacemos memoria un poquito, que se criticó severamente a Tuchel, se le vio timorato, se le vio acobardado contra Argentina, le dio toda la iniciativa y pues terminó cayendo derrotada la selección de Inglaterra. Y desde el País de la Rosa se dice que el equipo tenía para competir un poco más. De cualquier manera, ya es historia y solo son referencias. ¿Cómo está el historial entre ambas selecciones? Bueno, hay un total de 27 juegos. Ahora los voy a recapitular, pero amistosos hay 19, de las cuales 9 veces ganó Inglaterra, 8 ganó España, ahí van 17, más 2 empates nos da el total de 19. En la Euro se han enfrentado 4 veces, hay 2 victorias para Inglaterra, 1 para España y un empate. Pero lo más valioso es que esa única victoria de España sirvió para coronarse como líder invicto o como campeón invicto de aquel torneo de 2024. En Mundial se han enfrentado 2 veces, no ha ganado nunca Inglaterra, hay una victoria española y un empate. Y por la Nations, 2 partidos apenas, 1 victoria por equipo, no se han encontrado con el empate. Se han enfrentado, como ya decía, desde 1929. Inglaterra lidera el historial global con 13 victorias por 10 de España y el resto que son empates. Antes de la final de Berlín en el 2024, Inglaterra dominaba 2-0 en Eurocopas, incluyendo la eliminación de España por penales en semifinales de la Euro 1996. Berlín fue la primera vez en la cual España le ganó a Inglaterra en un torneo continental. Hay antecedentes recientes, desde luego que los hay, y lo hemos estado platicando, o lo he estado platicando, porque no somos varios, hoy solo yo. Entonces, ocurrió el 11 de julio del 2024, en el Olympias Stadion de Berlín. España llegó a la final habiendo ganado sus primeros 6 partidos y completó su pleno perfecto 7-7 tras superar a Inglaterra 2-1. ¿Quiénes hicieron los goles? Bueno, Nicole Williams hizo el primero al minuto 47, empató por Inglaterra Cole Palmer, que me parece un jugadorazo este del Chelsea, pero bueno, a Tuchel no le gusta, no le gusta. Y en el 73 había emparejado y luego llegó Mikel Oyarzabal para el 86 sentenciar el título en favor de España. Con ese título y con ese triunfo, España se convirtió en la selección más ganadora en la historia de la Eurocopa, con su cuarta corona, superando a los alemanes. Rodri fue elegido el jugador del torneo. Así es de que la historia es muy rica entre estas dos selecciones, y cuando nos dediquemos a enumerar futbolistas de talla internacional que trascendieron en una y otra selección, pero por supuesto que nos vamos a ir encontrando, pero será más adelante. El Mundial 2026 y le permite a España conseguir su segunda estrella. Ya, como quien dice, nada, se fueron 2 meses. El pasado 19 de julio, España venció 1-0 a la Argentina en la final, con gol de Ferran Torres en la prórroga, como ya les platicaba, para conquistar su segunda estrella mundial. La primera fue en Sudáfrica 2010 con aquel gol de Iniesta. Con este título, España llegó a Wembley siendo al mismo tiempo campeona del mundo y de Europa. Casi nada. Una combinación que muy pocas selecciones han ostentado simultáneamente. Inglaterra cayó en semifinales ante la propia Argentina. Ya lo había platicado antes. No obstante, le permitió alcanzar el tercer lugar. Aún así, la eliminación encendió mucha presión mediática sobre Tuchel, que busca reivindicarse justamente contra España, porque ya han pedido su cabeza. ¿Cómo llegan a este partido? Bueno, es el debut en la Nations para la selección de Inglaterra, con la presión de reivindicarse ante su público en Wembley. Thomas Tuchel sigue al mando pese a cuestionamientos de la eliminación en el Mundial. Clima interno tenso por la controversia de Cole Palmer y algunas otras bajas. Cuando hablo de bajas, no necesariamente están sustentadas en alguna lesión, no. Son decisiones técnicas también de parte de los entrenadores. Del lado de España llega como campeona, lo he mencionado. Luis de la Fuente mantiene el proyecto ganador que conquistó ambos torneos. Recientemente le han renovado y de hecho se ha puesto en el top 10 de los técnicos mejor pagados en el mundo, y con justa razón. Debutan dos caras nuevas en esta convocatoria, Roberto Fernández y Josep Martínez. A ver, figuras para que tengamos referencia de ellos, para que les podamos ir ubicando antes de irnos a la pausa. Del lado de Inglaterra, Harry Kane, que es candidato a Balón de Oro. Es toda una referencia en el área y es un goleador histórico. Este tipo, verdaderamente, todo lo que toca en el área, pues como el Rey Midas, ¿no? Lo hace triunfar, lo hace estallar de júbilo para los ingleses. Jude Bellingham es el hombre cerebral, el que genera el juego y llega en un gran nivel, de como lo terminó en el Mundial y lo está haciendo ahora mismo con su equipo, por más que algunos partidos ha tenido descanso de parte de su entrenador. Bukayo Saka es un desequilibrante jugador por la banda de la derecha. Vuelve Trent Alexander-Arnold, ¿sí? Tiene una pegada espectacular este lateral derecho del Madrid. Coloca casi siempre milimétricamente sus pases y la noticia se ha convertido justamente alrededor de él por su retorno. Y el guardameta Jordan Pickford, portero y capitán, bajo los tres postes, con mucha madurez, con mucha experiencia. Nos vamos a la banqueta de enfrente y España tiene a Lamine Yamal, esta joya que ya no es una promesa, se está convirtiendo en una realidad. Desequilibrio constante por toda la banda de la derecha, jugando a perfil cambiado. Es un jugador que anda en buen estado de forma con el Barcelona y eso le conviene también a España. Pedri es el cerebral del medio campo. Este Pedri tiene mucha categoría, el canario, y bueno, ahí está siempre marcando la pauta. Se hace acompañar de Rodri, Balón de Oro, otra vez candidato a Balón de Oro y jugador del torneo en la Euro pasada. Equilibrio y salida constante. Nico Williams, desde mi punto de vista, ha venido a la baja. Es goleador, sí, pero ha venido a la baja en su rendimiento en el último tiempo. Mikel Oyarzabal, este me gusta mucho, pensé que iba a salir de la... ¿Dónde está este? En la Real Sociedad, pensé que iba a salir porque tiene mucha calidad y se habría ajustado perfectamente o al Barça o al Madrid o al Atlético incluso, pero no, se quedó quietecito ahí. Es la referencia en el área, no es un 9 natural, pero tiene gol y es un tremendo delantero. Luis de la Fuente es su técnico, como ya lo había platicado. Así que son algunos de los datos para compartir con ustedes. Vamos a tener esta pausa, pero al regresar, cuando ya están calentando los equipos, vamos a revisar las altas y bajas confirmadas. Y de hecho vamos a revisar también las alineaciones de los dos conjuntos. Inglaterra frente a España se miden a las 12:45 y lo tendremos aquí en la red.
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Ya estamos de vuelta, amigos oyentes, a través de la red, preparados para este compromiso que nos convoca Inglaterra frente a España en Wembley. Se espera un entradón, de hecho vemos ya varias de las tribunas totalmente pobladas. Ahí está Anthony Gordon. Ya vamos a revisar las formaciones oficiales de estos conjuntos que se miden, repito, a partir de este día, para que demos seguimiento, evidentemente, a los compromisos que se juegan hoy. La República Checa también va a jugar por este grupo frente a Croacia en el mismo horario. Antes de revisar las alineaciones y las bajas de estos conjuntos, ayer se realizaron varios partidos por la misma competición. Francia llegó a Turquía y ganó por la mínima diferencia con gol de Mbappé, que salió lesionado y que ya está en Madrid para seguir su recuperación. Bélgica llegó a Italia y le ganó 0-2 al equipo de Mancini. Mientras que el conjunto georgiano, que es uno de los resultados que más me llama la atención, con todo y su gran calidad de figuras, Kvaratskhelia falló un penal y perdieron 0-1 frente a Irlanda del Norte. Hungría con Szoboszlai y compañía no pudieron en Budapest y perdieron contra Ucrania 1-0. Polonia 0-0 con Bosnia. Suecia 2-1 sobre Rumanía. Luego Armenia le ganó, esto ya es en la Liga C, 2-0 a Letonia, y Montenegro 2-1 a Chipre. Esto es lo que ha ocurrido en el día de ayer, pero pues hoy ya les hemos dicho que, o ya les he dicho otra vez, que hay actividad. Eslovenia antes ya jugó por la Liga de las Naciones B y terminó 0-0 con Escocia. A las 12:45 estará jugando Macedonia del Norte frente a Suiza. En la Liga de Naciones C, pues hay una serie de partidos también de menor rango, de menor calidad. Veremos cómo resultan las cosas. Lo cierto es que estamos todos pues muy pendientes de lo que pasa en la Liga de Naciones. Desde luego de lo que pasa también aquí en nuestra área, en donde Guatemala es cliente de las derrotas in extremis. Es cliente, no hay para dónde. Es una selección que ayer ha perdido. Sí, que tuvo chispazos, sí, pero perdió. Pero es que generamos más juegos, sí, pero perdió. Penosamente así es el fútbol. Si fuera por esfuerzo, si fuera por merecimiento, algo más habríamos generado como triunfo, como logro a lo largo de nuestra historia. Pero no funciona así, es hacer goles, y Muñoz no sabe hacer goles, ¿sí? Y con todo lo bien que lo hace Santis, pues tuvo otra para hacer daño y no lo pudo hacer. Y después, claro, pues bueno, Guatemala sigue cometiendo errores infantiles, errores de primaria, y eso le cuesta derrotas. Dolorosas sí, merecidas también, por no saber manejar la parte final de los partidos. Pero bueno, eso es acá en CONCACAF. Acá les estaba diciendo que han iniciado también con partidos bravos la Nations, con el 1-1 de Países Bajos frente a Alemania. Empató sobre la hora en casa Países Bajos bajo la dirección de Xavi, y el debut de Klopp también. Noruega le ganó 3-2 a Dinamarca en esta semana, para variar, con doblete de Erling Haaland, el Robocop noruego, que ha vuelto a marcar. Portugal le ganó a Gales con gol de Joao Félix al minutos 22. Serbia cayó 1-2 frente a Grecia, y ya les decía lo de ayer, Bélgica sobre Italia y Francia sobre Turquía. Vámonos a conocer formaciones oficiales, porque esto está por arrancar, el árbitro conversando con los capitanes, y vámonos, porque estas son las formaciones para este compromiso.

Atentos, que así va Inglaterra. No deja de ser sorpresa la presencia de James Trafford como guardameta titular en lugar de Pickford, que va al banco con el número 13. Los cuatro del fondo: Nico O'Reilly del Manchester City con el número 3 por izquierda. Mark Gay con el número 6 es uno de los centrales, junto a Henry Conza del Arsenal. Con el número 5, lateral por derecha, será Jarrell Kwanza, este juega para Leverkusen. Los dos contenciones: número 16, Miles Lewis, con el número 16, y con el 8, Elliot Anderson del Manchester City. Los extremos: por la banda de la izquierda, Anthony Gordon del Barcelona con el 11, por la derecha, Bukayo Saka con el número 7, en medio de ellos se coloca Jude Bellingham, el del Real Madrid, con el 10, y Harry Kane, el del Bayern Múnich, 33 años de edad, pero sigue rompiendo todas las redes que se le atraviesan, con el número 9. Atentos, que así va España. Atentos, que España sale con el guardameta Unai Simón con el número 23, el del Athletic Club con el 23. Los cuatro del fondo: por la derecha, hoy como lateral lo colocan allí a Eric García, el del Barcelona, con el número 4. Pau Cubarsí, también del Barça, con el número 5. Emery Laporte, el del Athletic Club, juega también como central con el 14. Y por la izquierda, Marco Curella, el del Real Madrid. Los dos contenciones: aparece Fabián Ruiz, el del PSG, con el 8, acompañado de Rodri del Barcelona, que además es el capitán, con el número 16. Los extremos, porque los parados son muy similares: Lamine Yamal por la derecha, de 19 años, con el número 19, el del Barça, y vuelve como titular, porque no lo fue del todo en la Copa del Mundo, Nico Williams del Athletic Club. En medio de ellos se coloca Dani Olmo con el número 10, no va Pedri, y como hombre de ataque, Ferran Torres del PSG. ¿Qué clase de partido veremos hoy? El que adormece, el que es somnoliento cuando España se pone en modo Kiko y no presta la pelota, o será que va a ser un poco más alterno en la tenencia del balón. No tengo la menor idea, pero ojalá sea un buen juego, un buen partido, y que podamos disfrutar y hacer llegar a ustedes todas las emociones de lo que ocurra en este compromiso. Son las 12:43. ¿Tenemos himnos? ¿Podemos ir a los himnos? Perfecto, suenan los himnos.

0: Bueno, pues aquí estamos ya preparados. Un abrazo para todos ustedes que nos acompañan en cualquier parte del país y del mundo, gracias a la magia de la tecnología y nuestros enlaces a través de la red en el 106.1. Qué bueno saludarlos, qué bueno tenerlos con nosotros. Y ahora mismo está ya terminando el protocolo, se despenican ahí los jugadores, como decíamos, con los cohetes, ¿no? Le daban a uno una ametralladora cuando éramos pequeñitos, eso ya no lo ven las nuevas generaciones, pero no me gustaba quemar la ametralladora completa, entonces despenicaba, es decir, desarmaba, desintegraba la ametralladora para que pudiera tardarme más tiempo. Y eso hacen los jugadores, ahí se despenican, es lo que quise decir. Saludamos a Walter Ábalos, que tiene el relato de este partido. ¿Cómo te va, Walter? Buena tarde, ¿qué estás tomando?
1: Gallo, la mejor cerveza. ¿Cómo te va, Juan Gabriel? País, muy buena tarde, un gusto saludarlos. Gracias por estar con nosotros en la radio del deporte y las noticias. Juega el campeón del mundo por la frecuencia del deporte y lo vemos a Jude Bellingham en un estadio que está lleno, está muy lleno ese escenario deportivo. Habrá minuto de silencio. David de Massa, el árbitro italiano, sus colaboradores están a un costado del círculo que se ubica en el medio del campo. Se abrazan los ingleses, se abrazan los españoles por Bobby Tablin, que nació en el 41 y murió en el 2026. Y otros tres futbolistas ingleses, Kevin Keegan, el ratón Keegan, en la colita vi jugar a Keegan. Fallece también una figura identificada con el fútbol inglés. Y ahí está el ramo de flores que se coloca a un costado.
0: Debe ser su familiar, ¿verdad?
1: Un deudo. Y se regresa al túnel y escuchamos el minuto de... escuchamos el minuto de aplausos. Y aplausos. El técnico de La Rosa, del equipo de La Rosa, Jude Bellingham, el capitán. Bueno, sale con un gafete, con un detalle negro en el brazo izquierdo. Es en señal de luto. Sale parte de la producción televisiva del terreno de juego y listo y preparado. David de Massa en el terreno de España, el equipo campeón sale con su uniforme titular y el equipo inglés lo mismo, ¿no, Juan Gabriel? Exactamente lo mismo.
0: Sí. Bonito, retro ese de España, ¿no?
1: Sí, bonito, como cuando salieron campeones en el 2010. Un uniforme bastante bonito. La pelota está en el medio del campo y por el 106-1 el partido Inglaterra-España.
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1: Balón retrasado para que venga Unai Simón, que pisa la pelota y puede salir con Cubarsí. Lo viene a buscar de espaldas al arco el jugador Dani Olmo, que la pide de vuelta. Va saliendo Laporte. Cucurella ahora con Olmo pegado contra la banda. Quería continuar en la progresión. La pelota se va desviada ya afuera, que es un saque de banda. Lo vemos al técnico del equipo inglés, Thomas Tuchel, que tuvo regular suceso en la Premier League y eso lo catapulta al representativo absoluto de Inglaterra. Cucurella atrás con Laporte. Y Laporte tiene pase con Cubarsí. Hubo cambio, ¿no? No está García, te escuchaba en las alineaciones, mi querido Juan Gabriel.
0: Mira, lo tenía aquí en la formación oficial. Y de hecho me sigue apareciendo.
1: Es Marc Puvil.
0: Sí, tenés razón, es Marc Puvil. Pero bueno, entonces lo vamos a verificar. Walter, llegan los primeros reportes desde Madrid. El Real Madrid dice que Kylian Mbappé ha sido diagnosticado con una hiperextensión de la cápsula posterior de la rodilla izquierda. ¿Qué significa eso? Que la rodilla, que se estiró más de lo normal.
1: Una elongación, sí.
0: Exactamente, que se lastimó una especie de envoltura protectora, pero no es nada serio ni grave, es pura precaución. Y bueno, se va a mantener unos días bajo observación. Esta información la puede usted encontrar completa en nuestro sitio web, justamente en la red 1061.com. Ahí se va a encontrar toda la información que usted requiera.
1: Permítame, porque se viene solo la misma, una mano con el guardameta, tuvo y gol. ¡Gol! ¡Gol! ¡España! ¡Recortó al revés, Gueji! y se le encontró a Lamine, que le robó la pelota, se vino solo en contra de Trofford, le enseñó el balón, le abrió la cadera, borde interno, pie zurdo, tuvo ya adentro. El campeón rapidito no perdona y aprovecha un error del central por izquierda y se pone arriba en el marcador. Gol, gol por la red.
0: Increíble, pero cierto, pasa en estos niveles también. Qué error, qué torpeza la de Gay, que no sabe controlar un balón, no se da cuenta que lleva marca, pero también nadie le dice, llevas cola, nadie. Y entonces cuando se quiere dar la vuelta y según él jugar con su guardameta, ya tiene enfrente a Lamine, que ni lento ni perezoso, se va solo y con un ligero empellón, casi cayéndose, le mete el botín izquierdo, la hace chocar contra el paral derecho y la pelota está en el fondo. Lo que le faltaba a Inglaterra, empezar perdiendo tan temprano con su propia gente, con su propio público. Increíble, increíble de verdad cómo se cometen errores, pero también hay que saber aprovecharlos, ¿verdad, Muñoz? Hay que aprovecharlos porque si no, pues pasa lo que pasa en Kingston. Walter, ¿qué estás tomando?
1: Gallo, la mejor cerveza, no, pero esa de Muñoz no tiene perdón.
0: Con esta panza la metía yo, Walter, con esta panza.
1: Pero no, mira. Banana fuera, es un saque de banda, Inglaterra que va con todo. Kwanza va a buscar la mejor opción, puede ser Anderson, que merodea el perímetro. Y claro que se van con Geji porque su recorte, poniendo en riesgo el arco, fue muy malo. Y ahora Gordon lo ve venir por dentro a O'Reilly, el rápido O'Reilly. La tiene Geji, claro, para darle confianza, demore la pelota. Y ahora la tiene Luis Skelly. Otra vez con Kwanza, la pelota contra la banda derecha. Kwanza recorta y Jul, que la pide muy lejos y con el pie zurdo mete una pelota cruzada para O'Reilly, que compone con el pectoral izquierdo, mete centro, pelota desviada por Marc Puig. Saque de banda por izquierda. Puig, algo le habrá pasado a García, mi querido Juan Gabriel.
0: Sí, lo ratifico, es Puig el que está. No tengo ningún reporte de momento, pero lo voy a buscar porque sí estaba anunciado Eric García. De hecho, me llamó la atención porque él no es lateral por derecha. Pero bueno, en todo caso dice, ahí está, mira, se retira del calentamiento Eric García y acelera Puig, que iba a ser suplente. Eso ocurrió apenas a unos instantes antes, según reporta Diario Marca. Algo le pasó en el calentamiento a Eric García.
1: Balón profundo, tiene que ampliar la cancha Cubarsí. Se va a meter la Laporte. Por el otro lado, por el izquierdo, ya está Marco Curila. Le viene a buscar Olmo. Fabián Ruiz antes. Fabián por detrás de la línea del medio campo. Cubarsí, Laporte. La pide Dani Olmo entre los centrales. Lo mismo que Fabián Ruiz, el que va a sacar la pelota de Marc Puig. Por derecha, toca y acompaña. Gordon que lo persigue, pisa la pelota. Ahora juega bonito el equipo español. Gordon con la barrida. Aquí está el capitán Harry Kane, otra vez la pelota para que venga Gordon, 1-1 en contra de Puig. Lo dejó en el camino Fabián Ruiz, centro, el guardameta. Unai Simón en el palo corto, dio todo el compás, hizo el split y se quedó con esa pelota en un avance cuando Lamine puso en riesgo su arco. Juan Gabriel Tull, que está tomando.
0: Yo la mejor cerveza. Siempre nos preguntamos cómo se le compite a España, que tiene siempre tanta posesión. Pues nos está mostrando Inglaterra que una de las formas es ir a hacerle presión muy alta y a presionar, provocando el error. Y de hecho lo ha provocado cuando ha perdido la pelota Lamine Yamal. Y aquí otra vez, ¿no? Obligando a España a un juego directo porque no tenía línea de pase corto. Y otra vez Inglaterra adueñándose del balón. Creo que lo hace bien después de encontrarse en desventaja. 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El marcador es Inglaterra 0, España 1. En apenas 6 minutos en el tiempo de juego, Ban Rural, el máximo y orgulloso patrocinador de nuestro fútbol. Walter Ábalos, ¿qué estás tomando?
1: Gallo, la mejor cerveza. Laporte, se mete Rodri entre Cubarsí y Laporte. Y ahora Fabián Ruiz, que sigue abriendo contra la banda derecha para Marc Puig, que acelera, ya rebasa el medio campo. Lamine la pide el pie, devuelve para Fabián Ruiz y tiene la cancha de lado. Lo sabe. Saca y es por ello que tapa la línea de pase y ahora tiene que volver Cucurilla. De una Lamine y ahora Fabián Ruiz la tira al espacio para que cambie de ritmo Torres. No va a llegar Torres. Atrás Trafford recibe la pelota de Anderson. pegado a la banda el marcador Juanza, se mete a su propio cajón y ahora a la media vuelta saca con Luis Scali, la robó Cucurella, se metió al cajón, va a sacar la zurda, tira al arco, balón desviado por Juanza, para un tiro de esquina en rural, el máximo y orgulloso patrocinador de nuestro fútbol. Le está pasando algo al equipo de Tuchel, porque no da dos pases seguidos y en esa salida táctica se lo está comiendo España. De allí se derivó la primera y única anotación hasta el momento en el partido de Lamín y casi lo de Marco Cucurella, el marcador de punta por izquierda que hace una presión profunda. Se viene la táctica fija al 7 y medio en este primer tiempo. ¿Quién va a ejecutar? Dani Olmo mete centro, la mira, la media vuelta, Gordon se interpone entre el rechazo y la pelota. Fabián al arco, prefiere el centro, golpe de cabeza de Cubarsi, desviación, gol. ¡Gol! Posición adelantada de Torres. Posición adelantada, el centro delantero del Paris Saint-Germain saca ventaja de su posición, que es un tiro libre indirecto al 8 de este primer tiempo. Juan Gabriel Dul, que está tomando.
0: Gallo, la mejor cerveza. Siempre que algunos jóvenes se me acercan y me dicen, mire, deme consejos para ver cómo le entro al periodismo deportivo y demás, yo lo primero que les aconsejo es que cuando vean partidos, los vean con el ánimo también de aprender y no solo de entretenerse. Y me parece que por ahí puede ir también el caso del fútbol, Walter, amigos oyentes. Porque ese tiro de esquina es muy ensayado, es de aquella época, no sé si lo van a recordar, cuando David Beckham jugaba para el Real Madrid y colgaba la pelota en las afueras del área para que llegara Roberto Carlos a pegarle de aire. Pues una cosa así acaba de hacer España, no le sale porque Lamine la estrella en un rival, pero muy buena disposición en la táctica fija y no el típico centro a destino de nadie, Walter. ¿Qué estás tomando?
1: Claro, la mejor cerveza, falta de Nico Williams en contra de Juanza. Y a tiro libre, Nico, que no anda bien, Nico.
0: No, no.
1: Y su equipo anda bien, pero en la Eurocopa anduvieron volando Lamín, Ferran como centro delantero. Cuando saca la pelota con algún problema, que sí, ahora con O'Reilly. O'Reilly, el zurdo, el que marca por izquierda, toca y acompaña. Tiene que tirarse metros atrás. Hurricane, que mete un estupendo cambio de frente. A ver si llega esa pelota, sí, va a llegar y se viene Jude antes. La pelota para Juanza, el balón para Saca, dentro de la zona para Jude, que taconea, corta Rodri como tercer central y ahora Cucurella con Fabián Ruiz. Está presionando O'Reilly en el punto contrario de su responsabilidad estratégica y tiene que hacer falta táctica, que es un tiro libre para España. Qué bonito partido estamos viendo, la necesidad hace que Inglaterra vaya bien arriba y corra riesgos. Porque ya pierden su cancha 0-1 con gol de Lamin. Aquí Laporte. Ahora con Marco Cucurella. Demasiado fuerte para Nico. El que tiene que volver es el futbolista Conza. Por dentro para Luis Scali y ahora para Hurricane. Lo hace ir a O'Reilly, que viene como interior por izquierda. 1-1 en contra de Lamin, marcando Lamin. Mira las cosas que hace, claro, el fútbol. Atrás, pelota para Geji, que tiene sangre en el ojo. Él se comió todo el error y terminó en gol. Pelota fuerte de Conza. Aquí está Conza, 1-1 ante Saka. Adentro para Jude Bellingham, que ya juega en la cancha del equipo español, que arma su bloque allá en el medio campo con falta para el árbitro David Mazza. Y es tiro libre. La táctica fija puede ser para el equipo inglés, porque no lo deja llegar con comodidad, solamente aquella de O'Reilly, que muy bien el guardameta Unai Simón. Aquí lo vemos colocando la pelota a Jude Bellingham para su derecha. Algún zurdo puede ser O'Reilly, ¿no? Anderson le pega bien a la pelota. Está Geji también. Todo el equipo español está fuera del cajón mayor. Detrás de la pelota Anderson. También está Saka, Bocayo para su zurda. 11 minutos y medio, 0-1 gana España. Bienvenidos a la transmisión de la radio del deporte y las noticias. Cuando Anderson mete centro, segundo palo. El golpe de cabeza es defensivo del tiburón Torres. Atrás Geji. La tiene O'Reilly. Para descargar en el medio con Anderson. Sigue abriendo la cancha para Bocayo. Cucurella inmediatamente lo sale a buscar. Lo deja entrar con su zurda. Corta para Anderson, ahora para Bocayo, que ataca el espacio, va a llegar primero que Laporte, que lo obliga a salir del cajón. Pelota para Gordon, que mete centro, el golpe de cabeza de Rodri a la altura del manchón penal de su zona. Se quita uno Anderson, va con el segundo, desviación de Rodri, de rebote para Gordon, que juega por derecha. Desviación de Nico y es un saque de manos. 12 minutos han pasado en este primer tiempo. 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El marcador, claro, con Full Claro. 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El marcador, Inglaterra 0, España 1. Juan Gabriel Tulca está tomando.
0: Gallo, la mejor cerveza. 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Estaba pensando, Walter, que la táctica fija normalmente las realiza Declan Rice, el del Arsenal, pero no fue convocado y también generó mucho murmullo entre la prensa rosa y desde luego los aficionados porque no lo llevaron. También por lo otro que se cuestiona Tuchel es por la no convocatoria otra vez de Cole Palmer. He tenido la oportunidad de ver 3 partidos en los últimos 20 días del Chelsea de Alonso. Ese Palmer es un jugadorazo, pero no le gusta al técnico. No hay otra razón, no lo lleva. Entonces por eso es que ha sido cuestionado recientemente el técnico alemán.
1: Sí, puede ser que no se aplique, ¿no? Táctico. Puede ser eso. Y aquí se viene Gordon, el Barça. Tiene muchos compañeros de equipo por delante. Adentro con Luis Scheli y ahora con Gehi, que viene muy lejos. O'Reilly de adentro hacia afuera. Hurricane, no le entregaron la pelota a Hurricane. El que rompe es Anderson. Por izquierda con Gehi, como un interior, ya rebasa el medio campo. Atrás la pelota de Gordon, otra vez para Gehi. Aquí está Anderson, se lo va a quitar a Dani Olmo. Lo presiona, lo obliga a tocar atrás. Aquí está Konsa. Y Konsa que sigue abriendo con Kwanza. Y Kwanza la banda. Bocayo la pide. Anderson se arrima para sacar la pelota y mete un cambio de frente muy bueno para Gordon. 1-1 en contra de Cubarsi. Centro, ya está el empate. No llega Bocayo. Para mí Cucurella la desvía. Y es un tiro de esquina Ban Rural. 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
0: Mayo, la mejor cerveza. Jalaron a todo el equipo de España hacia la banda de la derecha y luego sorprenden con un cambio de juego en una diagonal muy buena. Pero al final de cuentas el centro no pudo ser aprovechado por Bocayo porque hay un desvío de Cucurella. No sé si no lo apreciaron los árbitros, daba la sensación de que efectivamente no lo vieron y están dando entonces saque de puerta en favor de la selección española. Un dato no menor, es curioso, es raro, pero está repartida la tenencia de balón a estas alturas. España no es dominante con el balón en los pies ahora mismo, si bien está ganando el partido, están 50-50. Walter, ¿qué estás tomando?
1: Gallo, la mejor cerveza, y aquí no hay VAR, porque es una de las consideraciones, claro, donde puede intervenir el VAR. No, un tiro de esquina. Va saliendo Cubarsi. En la Nation League no hay. No, en la nuestra. En la de CONCACAF no hay. Hasta cuartos de final. Pisa la pelota Unai Simón. Por izquierda Laporte. Por derecha Cubarsi. Para salir mucho más arriba está Puyol, está Marco Cucurella. Pelota que no pasa en medio campo y la tiene Lamin, que se quitó de encima Luis Scheli. Jules que la pide, ya está buena Ferran, mano a mano con Trafford, mano a mano, lo tiene allí, viene el guardameta que hace el split. Abrió todo el compás y Ferran abrió la cadera, borde interno, pie derecho para meterlo allí, pegado al tubo izquierdo del uno del equipo de la Rosa, pero no pasó el arquero Trafford. La manda al tiro de esquina Ban Rural, el máximo y orgulloso patrocinador de nuestro fútbol, Juan Gabriel Tulca, que está tomando.
0: Gallo, la mejor cerveza, se la comió con limón sin sal. Ferran pensó que iba a poder marcar con relativa facilidad, tenía a Nico Williams a su costado izquierdo, nunca lo vio, nunca le dio la pelota, y lo que pasa es que claro, está lleno de confianza Ferran, lleva 7 goles apenas arrancando la temporada con el PSG, 4 en Liga y 3 en Champions, dijo esta será mi octavo gol en estos partidos, y no, sencillamente la desperdició, y hay que darle mucho mérito desde luego al guardameta inglés que se rifó el físico, como se dice. Denle una capa a ese héroe. Es el guardameta Trafford. Walter, ¿qué estás tomando?
1: Ah, ya la mejor cerveza.

0: está Conza, está Luis Esqueli, está Anderson, más arriba está Ayud, mucho más lejos, contra el carril izquierdo está pegado O'Reilly. La salida de Conza, Ayud que viene profundo a sacar la pelota, pero no hay espacio para España, que coloca mucha gente en la posible línea de pase. No llega Bocayo, a media Ruiz, Cucurella atrás, lo va a complicar a Unai con el pecho, a ver la técnica, cómo estamos, golpe de cabeza. Esa pelota se fue, pero el asistente estaba muy cerca de la línea del medio campo. Y Unai lo voltea a ver al asistente que lleva el ataque del equipo de Inglaterra. Pero de todas maneras es un lujo ver la técnica, la relación de la pelota de Unai Simón, que lo acaba de salvar a su equipo. Juan Gabriel Tiul, que está tomando
1: Gallo, la mejor cerveza, y eso me hace plantearme una pregunta, Walter, porque honestamente no sé la respuesta. Después de que mata con el pecho el guardameta para evitar el tiro de esquina, la toca con la cabeza. ¿Después la podría haber agarrado? Pues ya tocó con la cabeza, ¿o no?
0: Pero como
1: es la misma jugada.
0: Para mí no había voluntad de regresar la pelota, la podía tomar.
1: También pienso.
0: La podía tomar. Pero él corrió el riesgo, seguramente no estaba muy seguro en ese momento.
1: Claro.
0: Si lo podía hacer o no, y ante la duda, pues está bien, ¿no? Está bien, sacó su arco. 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Es para el equipo de Inglaterra, se ha emparejado el partido, no solamente en la tenencia, también en esos riesgos permanentes que provoca Inglaterra. Unai Simón, campeón del mundo, de principio a fin, ¿no? Nunca jugó duda en el arco.
1: Sí.
0: Nunca.
1: No, hasta ahora vemos a Ayud, no ha aparecido en 18 minutos.
0: Sí, él es el encargado de sacar la pelota, pero como hay tanta gente de España, entonces no se le entregan. El árbitro Macha dice vamos a jugar y va a ser la zurda de Bocayo en 18 minutos y medio de partido. Bocayo, cayó un cuerpo español, el árbitro deja seguir arriba. Unai se quedó con esa pelota inmediatamente con Lamín. Se la va a entregar a Fabián, que saca la pelota, lo están esperando tres futbolistas y Lamín, que no tiene cambio de frente. Pelota entre los centrales, pero muy bien O'Reilly, que vuelve, arma el bloque en cuestión de segundos Inglaterra. Y todo vuelve a empezar con Jules, que se viene a pie cambiado. Por dentro Gordon, lo deja Lamín, desvía Lamín y es un saque de banda. Aquí está Jules, deja para Anderson. Anderson con Jude, aquí está Bellingham, mucho más atrás para asegurar la salida de Geji. Bueno, más o menos con Geji. Aquí está Geji. Conza sigue abriendo con Cuanza, movimiento profundo, 1-1 en contra de Nico, lo deja entrar con la zurda sin falta de Cucurella, se va a parar enseguida Bocayo. Ahora sí hubo falta, ya es un tiro libre. Bocayo saca, falta de Nico Williams, algo que no sé cómo hizo el técnico de la Fuente para generarle ese sentido de solidaridad y venir a hacer el bloque a los extremos. En el caso de Nico y en el caso de Lamín, vienen profundo, le colaboran a Cucurella y a Marc Puvil. Tiro libre, el zurdo Bocayo detrás de la pelota. Lamín integra el muro humano y caminó toda la cancha, se atravesó el terreno de juego para ir allá. Mientras que sus compañeros todos tienen marca, altura bien pareja en los que atacan y los que defienden. Bocayo tiene algo preparado, se hizo algo, Tuche lo hizo. Veremos a continuación, está de brazos cruzados el técnico alemán. Uno a la barrera, y Lamín. Allá está Uri Kane. Allá está colocado Jude Bellingham, también está Cuanza, balón rastrero, nadie llega al rebote y la va a ganar Dani Olmo. Nico que rompe el viento, se hace el autopase, se lo ha comido, atención a Anderson, se repliega mucho mejor el equipo inglés. Aquí viene Nico, le quedó para la zurda Olmo, que participa y ahora con Fabián, que armó la línea de 5. El equipo de La Rosa, el cambio de frente para Marc Cucurella. La pelota que no se fue completamente. Ahora sí dice el asistente que se fue. En 20 minutos y medio en este primer tiempo. 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El marcador claro, con full claro. 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El marcador, Inglaterra 0, España 1. Juan Gabriel Tiul, que está tomando
1: Gallo, la mejor cerveza. Celebra con Gallo, orgullosamente, nuestra cerveza. Yo no sé si Cucurella se barre en esa última acción, posiblemente evita, ¿no?, que ese balón se vaya, pero sintió que llegaba de pie, que llegaba sobrado, y al final de cuentas, pues bueno, se le ha escapado. Pero el partido es interesante, no crea una todavía clarita de gol Inglaterra, salvo aquel tiro centro que hizo Gordon por la izquierda, le falta todavía ese punch.

0: esa claridad, pero todo gira en torno a la ausencia de Jude Bellingham, que entra muy poquito en el juego. Walter, ¿qué estás tomando?
1: Gallo, la mejor cerveza. Gordon con Luis Skelly, ahora con Gehi, viene adentro del terreno que defiende España, y ahora atrás con Anderson metido como el tercer central, y mucho más atrás con Trafford, que todavía mantiene esto 0-1. Ganó un mano a mano con Ferran Torres. Luis Skelly no tiene pase, allí es donde está presionando y lo hacen equivocarse. Lo hacen equivocarse a Bocayo y ahora le hacen falta a Luis Skelly, de tiro libre. Y los españoles están felices, rindiendo pleitesías a este equipo que hasta el momento lo está haciendo todo bien. Atrás la pelota de Kwanza. Kwanza ahora con su guardameta Trafford. El control con la zurda, la salida con la derecha, y aquí aparece Luis Skelly aprovechando la inercia ofensiva de Kwanza, que mete una pelota frontal. Cucurella primero que saca, el asistente marca posición adelantada, tiro libre indirecto para el equipo español. Los campeones que ganan en Inglaterra. Laporte, Emery Laporte, Cucurella no, con Cubarsí sí, y ahora con Marc Puig. Allá va Gordon, Marc Puig deja con Cubarsí y ahora con Unai Simón, que hace el control con la zurda y mete una pelota a media altura que ya gana con el pecho el jugador Kwanza. Retrocede para Kwanza y mucho más atrás para Trafford, dentro del cajón mayor. Allí es donde se coloca el central por izquierda, Gehi, que va sacando la pelota. La presión es de Dani Olmo, lo deja entrar al territorio español y de una ayuda le da dinámica al partido. La pelota de O'Reilly no lo deja pasar Cubarsí, que marca con Puig. El árbitro dice que no hubo absolutamente nada, que fue el jugador inglés que se le tira encima a Marc Puig. Hay continuidad de juego y el que tiene la pelota es Rodri. Juan Gabriel Tiul, que está tomando.
0: Gallo, la mejor cerveza, muy vivo ahí en todo caso Puig, porque hace como que no ve y de todas maneras evita que llegue al balón Gordon, que está jugando por la izquierda como extremo. Estaba recordando que Luis de la Fuente nunca jugó un partido con la selección absoluta de España, nunca. Era lateral izquierdo y lo que sí ganó fueron dos ligas con el Athletic Club de Bilbao. Es lo que más consiguió siendo jugador de fútbol. A ver qué hace España ahora. Va por derecha, Walter, ¿qué estás tomando?
1: Gallo, la mejor cerveza. Lamin tiene la presión de O'Reilly, le entró con la zurda, sigue Lamin, amplía la cancha con Marc. La presión de Bocayo, que lo tira a la grama. Cucurella lo voltea de la masa, pero no le pasa bola. El que sí pasa bola es Ruiz. Lo hace con Nico. Y Nico por dentro para Olmo. Y ahora para Ferran. Atrás para Rodri. Ya lo tiene encajonado. El bloque profundo para Inglaterra. Va sacando Kwanza. Gehi también saca el equipo, buscando la línea del medio campo. Mientras que Laporte deja con Cubarsí. Cubarsí de espaldas al arco, Dani Olmo, y ahora Rodri de frente a la cancha. Aquí está Ruiz, el jugador del Paris Saint-Germain. Laporte, no llega Kwanza, sí llega Nico. Lo obliga a apoyarse nuevamente con Laporte, y Emery por dentro para Fabián Ruiz. Picha la pelota Fabián, toca para Ferran de espaldas al arco, se cayó solo. Anderson, que ya recupera, le va a pasar Kwanza, le va a pasar Bocayo. Es para Kwanza, que gana muchos metros. No llega Nico, lo dejó venir y aquí está Jun, lo pidió Juan Gabriel. Tiro al arco, no. Un empujón, lo tiraron sobre la pelota sin falta para el italiano. ¿Por qué no le pegó al arco Juan Gabriel?
0: Sí, yo creo que no encontró línea de disparo y se quiso acomodar para el perfil zurdo, que le pega bien también. Pero en ese intento se tira de rodillas queriendo impresionar al árbitro y no le marcan absolutamente nada a su favor. España salió bien librada, pero aquí amenaza otra vez Inglaterra, aunque esta vez sí marca la falta sobre el defensor de la selección española. Pues bueno, siguen los minutos, España sigue ganando por la mínima diferencia, algo intenta Inglaterra, pero es muy pobre y por eso es que se mantiene la ventaja de los españoles por la mínima diferencia. Walter, ¿qué estás tomando?
1: Gallo, la mejor cerveza. Sí, Anderson en la disputa de la pelota, el balón lo tenía Ruiz. Con el codo del brazo izquierdo le da la mandíbula un cortito como Martín Carabajian.
0: ¿Sí? Que en paz descanse, Martín.
2: Ah, no me digas, murió.
0: Sí, hace rato. Ah. Triste la historia del gran Martín Carabajian. ¿Sabes quién acaba de morir también? No recuerdo el nombre, pero El que hacía el personaje de la momia.
1: Ah, no, tampoco conozco yo. La momia.
2: Ciega, sordo, muda.
0: Sí, sí, para las nuevas generaciones. Era un programa de finales de los 70 que venía de enlatado desde Argentina, que se llamaba Titanes en el Ring. Hoy ya modernizado es la WWF, pero claro, en aquella época no entendíamos que todo era actuado, ¿no? Sí. Pero era maravilloso programa.
1: Todavía, ¿no? Todavía, Juan Gabriel.
0: Con el señor William Boo.
1: Sí. William Boo, que era el
0: malo.
1: El malo, sí. Aquí se viene Ferran mano a mano con Trafford otra vez. La revancha. No, abrió demasiado la pelota. Ya lo tiene en la palma de la mano Trafford a Ferran, porque ahora la cambió, la quiso cruzar al palo más lejano y no pudo, en una tremenda pelota en la barrida de Lamín. Y aquí Pubil entregó el mano a mano y Ferran, que no pudo. Juan Gabriel Tiul, que está tomando.
0: Cayo, la mejor cerveza. Ferran acaba de hacer un Rudy Muñoz. Estaba solo frente al guardameta y no pudo definir. La mandó hacia afuera y ya son dos las que se come con limón sin sal Ferran. Esta vez una gran recuperación, lo que ya advertías, ¿no? Ese sacrificio, esa solidaridad de parte de Lamín. Cómo interpreta, por dónde va a venir la pelota, se barre y ahí empieza la recuperación. Estaba viendo detenidamente a los 11 jugadores de España y solamente Rodri, mira, a la antigua, es el que tiene la camisa metida en la pantaloneta. El resto, afuera, Walter. ¿Qué estás tomando?
1: Gallo, la mejor cerveza, pero él así es.
0: Sí, sí, sí, formal. formalito, formal, serio. Sí. Pidió disculpas el otro día cuando lo cacharon las cámaras de la televisión española expresándose muy mal del Valencia, no sé si lo viste. Dijo, qué malos son estos tíos, pero qué malos son. Y la cámara lo captó. Al rato salió a pedir disculpas públicas.
1: Tiene razón. Aquí viene el centro, el Valencia, el equipo del Vasco.
0: El nuevo técnico del Valencia, sí.
1: Tal vez tiene razón.
0: No, tenía razón, pero y después él se disculpó, dijo yo no quise ofender a nadie, pero además era una conversación privada, yo no sé para qué la graban.
1: Ah, pero entonces traicionaron su confianza.
0: Lo que pasa es de que es como cuando te tapas la boca para que no te lean los labios, que eso está ahora ya reglamentado, pero él ya había salido de cambio, estaba en la banca hablando con Cubarsí. Y le dijo, qué malos son estos tíos. Y lo cachó la cámara.
1: Por ser sincero. Aquí viene Anderson con el tiro de esquina. Van Rural, centro, segundo palo, cabezazo de Rodri. El que la baja es Conza, que mete centro, bien pasado Anderson, y gol, le pegó con la rodilla. Remate al arco, arriba Bocayo, le quedó para su zurda y la metió bien arriba para un saque de arco. Lo tienen allí España, lo que pasa es que no hay precisión. Anderson le pegó rodilla, espinilla, no sé con qué, pero dirección a arco y Bocayo le quedó para su zurda y la mandó arriba. De las poquitas claras que ha tenido el equipo de Inglaterra, va a sacar Emery Laporte. Corto para Unai Simón en el cajón menor, tiene la pelota. El uno de este equipo español, todos los que están jugando campeones del mundo, ¿no? Todos, los 11. Aquí viene la pelota, te doy tiempo para el repaso. Para mí están todos. Aquí viene la pelota de Luis Skelly. Rompe la línea Skelly. El zurdo es rápido. Le tira el cuerpo. Se le tiró encima Cubarsí. Y el italiano corriendo bien la diagonal. No había finalizado la misma cuando ve esa fricción provocada por el atacante de Inglaterra. Y lo deja seguir todo. Y ahora hay una falta del propio Luis Skelly para un tiro libre. Sí, se le tiró encima Cubarsí. Aquí está Juan Gabriel. Te la dejo toda.
0: Sí, por supuesto, claro, lo va empujando, le hace un empellón y la falta tiene que existir. El árbitro finalmente dice que en el pastel y le dice a Luis Skelly que se levante. Entonces deja seguir. Si la memoria no me falla, Walter, lo voy a verificar, si están los que salieron campeones del mundo. Pero respecto a la última alineación, creo yo que hay una sola diferencia. No pensé que había sido Mikel Oyarzabal titular. Pero no, fue Ferran. Sí, fue Ferran el titular, entonces no, ningún cambio.
1: Aquí viene pelota en el medio, atención, abrieron con O'Reilly por dentro, la tiene Uri Kane, que no supo qué hacer con la pelota. Se agruparon 8 jugadores de España y ahora en el despliegue, el que conduce es Fabián y deja con Lamín. Lamín con el pie zurdo, ya está en territorio inglés. Pelota atrás para Fabián Ruiz.
0: El único cambio, Walter, disculpa. El único cambio de la final justamente es la no presencia de Eric García, que se lesionó antes de empezar este partido y Pubil le está reemplazando. Pero después los mismos 11 que vencieron a Argentina.
1: Pero te digo, por fuera de la convocatoria para el Mundial están todos. No hay uno solo que no haya sido campeón del mundo.
0: hay un par que sí, que son nuevas convocatorias. Ajá. El caso de Roberto Fernández y Josep Martínez, nuevos convocados.
1: Centro de Bocayo saca cabezazo de Cubarsí, la tiene Fabián Ruiz, la perdió Lamín, la presión de O'Reilly. O'Reilly, que es un todoterreno ahora con Anderson.
0: ¿Vos te acordás quién era lateral derecho de España?
1: Lateral derecho de España, sí, es... ¿cómo es? Con C, empieza con C.
0: Porro, Pedro Porro.
1: Pedro Porro, sí.
0: Está lesionado, Gaviria también está lesionado, Borja Iglesias, bajas por molestias físicas, Joan García, el portero que también estuvo en aquella convocatoria, baja por molestias físicas, Marcos Llorente se retiró de la selección tras el Mundial, no sé si lo recordabas, y bueno, ha regresado Fermín López, que se perdió el Mundial por lesión, Dean Housen, que está en la banca, y los que ya te mencionaba, Roberto Fernández y Josep Martínez.
1: Dean Housen tampoco, ¿no? Él no salió campeón del mundo.
0: No, por eso digo, estas son los que regresan, Fermín, que estaba lesionado, y Housen, que no calificó por su rendimiento.
1: Ahí va, tiro de esquina, Van Rural, el máximo y orgulloso patrocinador de nuestro fútbol. Es para Inglaterra, Konsa, Kwanza, Harry Kane, los grandes. Buen golpe de cabeza de Harry Kane, que la está rompiendo toda en Alemania. Aquí viene el tiro de esquina. ¿Qué pasa con Jude Bellingham? Ahí está Jude. Qué bonitos zapatos están utilizando ahora, serio, ¿no? Negro con colores vivos. Tiro de esquina. Aquí viene el centro de Bocayo. Unai Simón se quedó con esa pelota. Inmediatamente voltea a ver. Visión periférica. No hay cómo salir rápido. Así que aguanta que todos pasen la línea de la pelota. Para salir como debe de ser. Con esta formación táctica. Con Cubarsí por derecha. Y ahora con Marc Pubil, que toca a Ibal, que lo viene a buscar en Lamín. Y todo esto por derecha. Atrás con el capitán Rodri, que no se presiona, y Jude, que se tira la grama, rompió completamente la línea de medio del equipo. Se viene Cucurella, ahora con William, el más flojito de todos, en 33 minutos y medio en este primer tiempo, tiempo de juego. 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El marcador, Inglaterra 0, España 1, cuando Lamín se metió el cajón de los ingleses, pisó la pelota, qué bonito pase para Olmo, tiro al arco, manotazo del guardameta. ¡Bella, bella, bella, bella! Eternamente bella la tapada de Trafford cuando la mita con esa pelota. Y Olmo, que le cruzó el palo. Y Trafford, que le da esa derecha llena de trabajo y de fútbol. Para un tiro de esquina, Van Rural, el máximo y orgulloso patrocinador de nuestro fútbol. Juan Gabriel Tiul, que está tomando.
0: Gallo, la mejor cerveza que jugador nos acaba de regalar Lamin Yamal. Y esto habla mucho de un jugador que tiene talento y que tiene confianza y hace lo que le da la gana, como que está chamusqueando en la cuadra de ahí de su casa. Qué jugadón, es un taconazo que deja parada la defensa de Inglaterra. Claro, el ángulo de disparo es muy cerrado para Olmo, no obstante lo intenta en el segundo palo, pero se le va ligeramente abierto. Pero qué jugadón, hacía rato que no se acercaba la selección de España. 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Seguimos con el desarrollo del partido. Sigue ganando España. Walter, ¿qué estás tomando?
1: Gallo, la mejor cerveza, Rodri. Siempre juega tranquilo, muchacho. Parece que no padece de estrés, no hay ninguna presión. De revés le pega Lamín, el golpe de cabeza es de Geji. O'Reilly le ha anticipado Lamín y busca el rincón izquierdo. Tiro de esquina, Van Rural, el máximo y orgulloso patrocinador de nuestro fútbol, y es para España. O'Reilly, es bueno O'Reilly, sí, es bueno. Le está costando a Lamín poderlo dejar en el duelo. Y ahora se llenó de español en la zona cuando Olmo toca corto para Lamín, devuelve para Dani, la tiene Olmo. Pelota frontal para el que se queda, por si algo sale mal en la táctica fija, que es Cucurella. Y Nico Williams decide el 1-1 con Anderson. Lo lleva al borde izquierdo, resbala Nico, ganó Anderson. Sacó la pelota del cajón mayor y la tiene Hurricane. ¡Qué pelota para Jude! La lleva Jude, que rompe. Le pide de vuelta a Hurricane y lo van a dejar a Gordon mano a mano con Unai. Salió de la zona, gol. ¡Gol! ¡Gol! ¡De los ingleses! Si hay que poner un video como analizar una contra, pues este es el perfecto. Anderson para Gordon, Gordon para Judy, Judy para Gordon y Gordon para gol. Eso lo resumimos todo porque Gordon lo vio venir a Unai y le toca la pelota con el borde interno y Unai venía retrocediendo, no tenía ubicación. Y así empataron los de Tuchel. 1-1 es el marcador en la cancha de los ingleses. Gol, gol por la red.
0: Pero por los tres clavos de la cruz, qué golazo, qué maravilloso contraataque. Así se hace, dos, tres toques, vámonos a cobrar. Qué bien, velocidad, precisión, técnica y la definición espectacular de Gordon, que ve que el guardameta viene trastabiando, caminando para atrás, no puede hacer nada, no tiene a lo mejor mucha referencia de su marco, se la pone pegado al paral izquierdo y allí celebra toda Inglaterra con Gordon. Golazazazo y después se le va a trepar a Tuto. El jugador Jude Bellingham, que le hace la asistencia, le da un beso en la cabeza y así celebran todos juntos. Ahora bien, ¿cómo surge el contraataque? La pelota la tiene España en posición de ataque, pero se resbala Nico Williams y eso provoca el contraataque. Bien aprovechado, eso sí, porque no cualquiera lo puede hacer. Walter, ¿qué estás tomando?
1: Gallo, la mejor cerveza. Bien parecido al primero de Guatemala ayer, ¿no? Bien parecido.
0: Sí, mira.
1: Sí, bien parecido. Aquí está el balón de Ferran, carga por la espalda, ya es un tiro libre. Falta para España, 1-1. Tremendo partido en el marco de la UEFA Nation League. Gran partido este. Jude Bellingham, ahí está. Juan Gabriel, dice Juan Gabriel.
0: No había aparecido.
1: Sí, Juan Gabriel, te la dedico. Dice.
0: Eso.
1: Bueno, está bien.
0: Bueno, el 25 lo queremos así.
1: El 25. Ah, sí. A ver si llega. Cabezazo de Cuanza, Bocayo. Lo quiere buscar a Judy, ahora se viene Bocayo, le quitaron ala por la pelota, balón frontal, la tiene Uriqueño, le pasó Gordon, se atoró de pelota, gol Ocari, este va a ser un gol. ¡Ay, no fue gol! Juan Gabriel, no fue gol. Cuando abrió la cadera, borde interno, pie derecho para el efecto. Y no se cerró, esa pelota no se cerró, Juan Gabriel.
0: Habría sido un golazazazo, de verdad. Maravilloso, magistral. Esta las hace a menudo Harry Kane. Por eso es el primer sorprendido, porque el chanfle no le desarrolla. No le desarrolla la comba. Él dijo 8 a la esquina, como en el VAR, pero no le desarrolló la comba y entonces se va desviado. Pero mucho mejor Inglaterra, con grandes sensaciones, con un fútbol muy directo. Y vuelve a la carga, Walter, ¿qué estás tomando?
1: Calla, la mejor cerveza. O'Reilly, golpe de cabeza, Cucurella, gol. Cabezazo de Harry, deviación de Cucurella y el balón a lo profundo para que los que estaban atrás aventajen. Ya le dio vuelta al equipo inglés. Gol, gol por la red.
0: Qué manera de remontar de los ingleses. No sé si va a ser gol en propia puerta, porque igual el cabezazo va en dirección a portería, pero algo más pudo hacer Cucurella, que lo agarra contra pie, le pone el muslo de su pierna izquierda y lo que hace nada más es prolongar ese cabezazo. Sí, va en dirección de portería, digo yo. Por lo tanto, debiese ser gol de Harry Kane. Ahora, como sea, Inglaterra desplegando su mejor fútbol, su fútbol total, con contraataque, con posesión, minimizando a una España que nos demuestra que también está llena de humanos, porque cometen errores a granel y se equivocan constantemente. Debe ser gol de Kane. Walter, ¿qué estás tomando?
1: Gallo, la mejor cerveza. Si no está Cucurella, me parece que también va para adentro, Juan Gabriel.
0: Sí, sí, por eso te digo. Por eso te digo, sí. Solo la prolonga.
1: Sí, porque Unai venía del otro palo. No le daba tiempo de lanzarse y llegar a esa pelota. Gordon. Recupera Gordon, deja para O'Reilly la contravía, pisa la pelota y lo agarra de la cintura con falta, claro. Con falta de Marc Puig, es que le están ganando la espalda. Ya no bajó Lamine.
0: No,
1: ya
0: no bajó. Ni Nico.
1: No, ya no bajó, pero todo se está fraguando por por la derecha de España, porque Gordon es el que hace la preasistencia, la pasada de O'Reilly para el golpe de cabeza de Harry Kane, pero recibió completamente solo Gordon, porque no estaba Lamine, porque no llega Rodri, porque nadie le dobletea al marcador por derecha de la selección española. Luis Skelly atrás, Geji, que debe de ser el más contento de todos, Trafford, que lo tiene allí, al equipo inglés arriba en el marcador. Lo viene a buscar Kwanza. Anderson, otra vez con Kwanza en medio de dos. Le sacaron la pelota. La tiene Nico, se metió al cajón. La mini golpe. Le quedó muy lejos. El eje le quedó muy lejos de la pelota y por eso le entró mal ese balón y la mandó arriba para un saque de puerta. Casi al 42 en este primer tiempo. Tiempo de juego. 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El marcador claro, con Full Claro. 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El marcador, Inglaterra 2, España 1. Juan Gabriel Dulga está tomando.
0: Mayo, la mejor cerveza. Bueno, España volvió a amenazar, se volvió a acercar. Tuvieron una ocasión bastante clara, aquí un poco accidentado el pase que hace Nico, porque en realidad se le escapa el balón, no es que quisiera hacer pase, lo agarra un poquito a contrapié a Lamine Yamal, que le pega muy abajo y termina trabando ese balón. Pero bueno, España responde y se está viendo mal la campeona del mundo, no solo por el marcador, sino por su funcionamiento. 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Ahí va Inglaterra, no le presta la pelota ahora España. Walter, ¿qué estás tomando?
1: Gallo, la mejor cerveza. Aquí está Jude como volante central, le va a sacar la pelota a Dani Olmo, están disputando el espacio y la pelota, ganó España, la tiene Lamine, quiere pegarle de revés, recorta, se la comió toda Luis Skelly. Olmo le cambia de paso por derecha, pase abierto, la tiene Ferran, se perfila, devuelve la pelota para Lamine. Lamine que pisa el balón, no tiene descarga con Ferran por dentro, le está pidiendo atención Fabián Ruiz en la oreja del área, tiro al arco. La pelota desviada en el camino para un tiro de esquina. 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Me parece que es Kwanza. No, la presión es buena de Harry Kane. Mira. De Harry Kane, que desvía para el tiro de esquina.
0: Qué buenos zurdos tiene España, ¿no? Un abrazo y gracias por la sintonía, mi amigo Henry Hidalgo, el HH, allá en el occidente del país, en Chela, con toda su familia. Henry Hidalgo, un abrazo para él. Vuelve la amenaza española que quiere empatar antes del descanso. Walter, ¿qué estás tomando?
1: Gallo, la mejor cerveza. Viene el tiro de esquina, Dani Olmo. Centro cerrado, pelota de un derecho. Allí se coloca Rodri, balón para él, cabezazo de Jude. Allá va Nico Williams, lo está presionando el jugador Bocayo Saka. Al 44 en el primer tiempo, Cucurella. Rodri lo viene a buscar. Por izquierda está tapado Nico. Por derecha Lamine, tapado por O'Reilly. La pasada de Marc Puvil, lo poquito que ha pasado el ataque. El lateral por derecha. Aquí está Cubarsí, ahora con Rodri. Y Rodri ve como Nico le quiere ganar la espalda a Kwanza. El que va es Laporte, Emery Laporte, por dentro como un interior. Y aquí está la pelota de Cucurella. Lo deja atrás a Kwanza, mete el centro, bien pasado. Pegan el tubo y luego la tiene Gordon en la zona muy corta, presiona Lamine, pedían mano, el árbitro no la da y ahora lo van a agarrar al equipo de España contravía, pero bien Rodri recibe el cabezazo de Cubarsí y el que limpia la zona es Marc Puvil, la tiene Fabián Ruiz. O'Reilly no lo deja entrar con la zurda, la tiene Lamine y Lamine atrás con Cubarsí con Rodri y Rodri en la frontal con Ferran. En esta jugada no hay 9 para el equipo de Luis de la Fuente. Pelota fuerte y al pie derecho de Marc Puvil, que no levanta centro por lo mismo. No hay a quien trabajarle. Fabián juega con Rodri. Rodri le devuelve a Fabián y Fabián ve que Puvil está con ganas de meter centro. Lo hace para William. Nico se pasó. Cucurella acompañando el ataque. Le está marcando Bocayo Saka. Ahora con Cubarsí. El árbitro ha dado 1 minuto nada más en este primer tiempo. Rodri juega con Fabián, ya está bueno para Lamine, 1-1 con O'Reilly, le cortó para la zurda, tiro al arco, en el camino, Geji desvía porque iba para adentro, no sé si entraba porque el guardameta ya estaba lanzado. Juan Gabriel Tulca está tomando.
0: Gallo, la mejor cerveza, qué buenos porteros tiene Inglaterra, de verdad, ese Trafford, muy atento, aparte te tapa medio marco con su estatura y su corpulencia. Pero bueno, España ahora mismo resintiendo, ¿no?, esa desventaja. Ha estado cerca, le iba a salir un golazo. No sé si de pura gorra, pero le iba a salir un golazo a Cucurella, que quiere hacer un centro y en el segundo palo pega en el vértice donde se une el travesaño y el paral. Se va a acabar la primera parte, muy agradable. Walter, ¿qué estás tomando?
1: Gallo, la mejor cerveza. El árbitro de este partido, David de Macha, dice que se ha terminado la primera parte con ventaja del equipo de Inglaterra, 2-1 frente a la campeona del mundo.
0: Termina la primera parte con la remontada de Inglaterra. Estaba cayendo apenas arrancando el partido por un error de Geji, que quiso salir, no se dio cuenta, le robó la pelota rápidamente el atacante Lamine Yamal y convierte para el 1-0, apenas comenzando. Pero luego ha tenido la capacidad Inglaterra, por la vía del contraataque, emparejar al minuto 36, cuando vivía posiblemente sus mejores momentos. Gordon, en un contraataque brutal, bien guiado por Bellingham y de hecho iniciado por la defensa, termina con el gol del jugador ahora del Barcelona. Por cierto, quinto gol de Gordon con la selección de Inglaterra en 25 partidos. Y luego, apenas 3 minutos después, apareció Harry Kane de cabeza con un remate que iba envenenado y Cucurella la quiso sacar, pero con su muslo derecho lo que hace es prolongarla y la manda al fondo. Inglaterra, 2 goles en 3 minutos y 12 segundos le han alcanzado para la remontada ante una España que tambalea, una España que comete errores, una España que no es tan dominante hoy teniendo la pelota como sí lo ha sido en sus últimas exhibiciones. Bonito partido de ida y vuelta, pasó desapercibido Bellingham muchos minutos, pero cuando apareció fue para dar una gran asistencia y por ello es que el partido se emparejó en su momento. Veremos si los técnicos hacen algún ajuste. Por lo pronto se van al descanso para hidratarse y volver en unos minutos. Gana Inglaterra en Wembley 2-1 a España. Volveremos, somos La Red.
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De regreso con ustedes, amigos oyentes, a través de la red en el 106.1. Estamos en el entretiempo de este compromiso que está ganando la representación de Inglaterra 2-1. Empezó perdiendo, como lo habíamos platicado antes, y luego ha venido de una desventaja de un gol tras aquel 1-0 que consiguió Lamine Yamal apenas al minuto y fracción, después de un error de Mark Gehi que, queriendo salir jugando, hace un giro de regreso hacia su guardameta, pero no controla el balón, nadie le dice que tiene marca y pierde el esférico frente a Lamine Yamal. Eso provoca el 1-0, Lamine define de zurda, y después de allí el partido fue, digamos, equilibrado. No tuvo tanta posesión como otras veces España, la presión alta de Inglaterra ayudó, le permitió generar un ataque por izquierda, nada del otro mundo, porque muy bien estaba ubicado el guardameta Unai Simón ante el intento que tuvieron con O'Reilly y con Gordon. Durante varios pasajes del partido no apareció Jude Bellingham, le costó mucho entrar en el juego. Inglaterra cortaba los avances de España, recuperaba la pelota, pero tampoco tenía mucha claridad. Tuvieron que pasar 36 minutos para que entonces apareciera un contraataque. La pelota la tenía España en el área rival, se resbala Nico Williams y a partir de allí es que se desprende un contraataque espectacular en todo sentido, por la velocidad, por la conducción, por la definición de Gordon para el 1-1. Pasaron 3 minutos con 12 segundos cuando vuelve otra vez Inglaterra a la carga. Hay un centro desde la izquierda y el remate de cabeza de Harry Kane es simplemente prolongado por Cucurella, que no puede hacer absolutamente nada y se va hacia el fondo. Y con ello se van al descanso. España, hay que decir que ha tenido, como la selección nuestra, ocasiones para incrementar el marcador, pero Ferran Torres se ha comido 2 con limón sin sal porque no supo vencer a Trafford, el guardameta que está jugando como titular. De cualquier manera, es un partido agradable, es un partido de ida y vuelta, es un partido muy físico, evidentemente, y la campeona del mundo por ahora está contra las cuerdas porque está cayendo 2-1. Tenemos este mensaje y regresaremos para revisar si hay modificaciones para la etapa complementaria.

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0: Ya regresamos, amigos oyentes, en la red, en el 106.1. Estamos en el descanso. Por ahora Inglaterra le está ganando 2-1 a España. ¿Qué pasa en otros partidos? La República Checa está 0-0 con Croacia en el mismo grupo o en la misma Liga A. En la Liga B, Eslovenia terminó 0-0 con Escocia y en el descanso, Macedonia del Norte está cayendo 0-2 frente a Suiza. ¿Hay otros partidos en desarrollo? Sí, por la Liga C. 2-0 está ganándole Albania a Bielorrusia. 1-1 terminó Islas Faroe contra Kazajistán. 2-0 Eslovaquia frente a Moldavia. Después ya no hay juegos en vivo. Recordándoles a ustedes que Centroamérica no ha tenido el mejor inicio en la Liga de las Naciones, ya que varios seleccionados del área centroamericana, pues bueno, han caído en sus partidos iniciales, ¿sí?, de la Liga de las Naciones. El caso de Costa Rica, por ejemplo, que cayó frente a Curazao en casa, y algunos llaman de lo sublime a lo ridículo de parte de Costa Rica, pero bueno, es complicado. La gente no tolera que su selección haya perdido como finalmente terminó perdiendo. Y es que ya habíamos advertido que Costa Rica estaba ganando bien su partido contra Curazao, 3-0, si la memoria no me falla. Ahora les ratifico, Sinclair, Mora, sí, se fueron al descanso 3-0. Pero en el complemento les hicieron 4 goles y así es como se cayeron los ticos a pedazos en su partido. El caso de Nicaragua perdió 3-2 visitando a República Dominicana. Esto fue en el Cibao y perdieron 3-2 los nicaragüenses. A ver, ¿qué más selecciones? Bueno, lo de Honduras. Honduras también ha perdido en su partido en condición de local. Estaba enfrentando a Surinam. Recuerde que Honduras está en nuestro grupo, pero no le vamos a enfrentar. Estaba ganando Honduras. No, empezó perdiendo, luego empató, se puso al frente y en el minuto 66 un gol en propia puerta de Palma le dio la victoria a Surinam. Así que ya les dije, Nicaragua, Costa Rica, Honduras, Guatemala, el único que se salva de los 5 de Centroamérica es El Salvador, el próximo rival de Guatemala. Debe estar llegando ya El Salvador. Será rival el equipo del Bolío Gómez, que le preguntaron, mire, y si no califica a la Copa Oro se va. Ah, no sé. Entonces, eso sí no lo sé. Lo cierto es que perdió Martinica en su visita a El Salvador. Doblete de Gil y uno más de Osorio. Le expulsaron a Barrera, El Salvador, al 65. Terminó con 10, pero también a Barane. Le expulsaron a Martinica. Pues bueno, eso como un resumen de lo que ha pasado. Ya saben ustedes que Guatemala cayó, para variar, 3-2 en los últimos minutos. Sí, pero jugó bien. Sí, pero perdió. Sí, pero nada. No hay para dónde. Se perdió y es difícil de digerirlo, pero hay que hacerlo. No hay para dónde. Ha perdido Guatemala, que juega el lunes contra El Salvador. Y tiene que ganar sí o sí. Sí o sí. Bueno, ahí están los equipos de regreso. Está Inglaterra, que está jugando de blanco, y España con su rojo, azul y azul. Ese es el uniforme. Hoy no tiene medias rojas la selección española, como en algún momento lo ha estilado. Y no, yo estoy equivocado. No he estilado medias rojas hasta donde recuerdo. Son azules, ¿sí? Azules. Y ahí está entonces para sacar Inglaterra. En ese segundo tiempo estamos verificando si hay modificaciones o no. Así, a priori, me parece que no hay modificaciones de ninguna de las dos selecciones, pero seguramente ya estarán calentando las bancas como se estila en el último tiempo. Vámonos al relato de Walter Ábalos aquí en la red. Por ahora gana Inglaterra 2-1 España. Arranca el segundo tiempo. Walter, ¿qué estás tomando?
1: Gallo, la mejor cerveza, el árbitro de este encuentro, David Mazza, dice: vamos a jugar, estamos en el segundo tiempo. Tiro libre para Inglaterra. Ahí está Jude. Está colocado. A ver si hay alguna modificación. Ahí está Kwanzaa. Está Geji, está Konsa, Por el momento lo mismo, centro, bien pasado, cabezazo de Rodri. El rebote para Luis Skelly. Mucho más atrás para Bocayo y ahora para su guardameta, y aquí está Trafford. Pie derecho, alto, balón a la frontal del área donde Marco Curiel fildea correctamente, golpe de cabeza. El pectoral izquierdo de Luis Skelly. Por dentro viene Jude. Abre la cancha para Gordon y Gordon con el centro para Hurricane. Cabezazo de Laporte, la tiene Konsa. El golpe de cabeza de Bocayo. Otro más de Konsa y ahora con Luis Skelly. Todo esto en el perímetro del equipo español. La vuelta de Bocayo. No la quiere Konsa porque estaba en posición adelantada. Atrás Anderson. Egeji que la mete en la oreja del área. Gana Kubarsi. Jude que va. Hace la técnica, queda de espaldas al arco, tiene pase por dentro por Hurricane. Bocayo 1-1 con Cucurilla, sin pase lo está esperando Nico Williams. Balón frontal, la tiene Anderson, mete centro, segundo palo, ya que está Gordon. No va a llegar Pubil, lo ahora lo tiene 1-1, pelota retrasada, no tiene tiro, quiere romper la línea, quiere entrar O'Reilly. Con todo y bola al arco, saca Kubarsi para un beneficio de manos. Aquí está O'Reilly, que tenía para pegarle y no le pegó. Como Olsen ayer, ¿no? En un espacio muy corto le pegó la pelota y el tubo devolvió ese balón. Saque de banda, O'Reilly. ¿Cómo quedó El Salvador al final?
0: Ganó 3-1 Martinica.
1: Ah, mira, Martinica.
0: El único centroamericano que ganó.
1: Sí, pero Martinica también una lágrima y un suspiro, mi querido Juan Gabriel. Balón, es de las pocas selecciones caribeñas que todavía son débiles, que les pueden ganar.
0: Sí.
1: Que la gran mayoría vive allí. 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Para Inglaterra, Luis Skelly. Para el tiro de esquina, qué cantidad de gente. ¿Cuántas personas habrá?
0: Tiene capacidad para 90.000 espectadores, pero no ha llegado el reporte. Pero debe andar por ahí, en el límite.
1: Sí, debe andar por ahí, está todo lleno. Tiro de esquina, es para Inglaterra. Bienvenidos a este segundo tiempo. Aquí está la pelota, al primer palo, el cabezazo es de Kubarsi. Bocayo saca, tiene la pelota, adelante, dice adelante, sí, para que Jude quede a perfil, cambiado centro y este bueno, el golpe de cabeza de Konsa. Se suspendió en el aire para darle solamente dirección, pero no le dio arco. Balón arriba, ya es un saque de puerta, Juan Gabriel, que está tomando.
0: 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Le quedó apenas arribista y cuando ya le pone la frente, no llega con la
1: camarada. Perdieron en salida. Aquí está la pelota para Bocayo. Va a quedar mano a mano. ¡Qué barrida se tiró Laporte! Y así limpia una grande que se había tirado un compañero en la salida. Otra vez España. Como dijo Juan Gabriel Díaz, nuestro comentarista en la primera parte. Son humanos y muy humanos los españoles. Juan Gabriel, ¿qué está tomando?
0: Gallo, la mejor cerveza, pero esta es la versión más humana que estamos viendo, la verdad. De España, cómo se está equivocando. Los españoles llevan 39 partidos de competición sin perder, 32 victorias y 7 empates después de la derrota con Escocia 2-0 en marzo 2023. Desde aquel día no pierden, Walter, pero hoy lo están haciendo. Antes de hoy, 39 ligados sin perder. ¿Qué estás tomando?
1: Gallo, la mejor cerveza, pero no es seguro que gane Inglaterra, porque ahí está.
0: Claro, falta.
1: ¿No? Está agazapado. Si no lo cierra Inglaterra, le va a pasar lo mismo que Guate.
0: Sí.
1: Aquí está el balón pasado. Gordon la deja ir para que Jude entre en el pasillo central. Hurricane que entra y sale. Pelota para Gordon. Le está enfrentando a Mark Pubil. Le está pidiendo Anderson. La tiene O'Reilly. Se abre de piernas Gordon. Pubil le sacó la pelota y ahora con Kubarsi. Piensa la jugada. Lo dejan ejecutar. Y aquí está Rodri como lateral por derecha. Se apoya con Lamine. Otra vez con Rodri. Por dentro le pica Ruiz. Le pica a Marco Cucurella, se le va a entregar a Cucurella. ¡Uy! No pasó Anderson bien. Y ahora Jude, mal parado el equipo de La Fuente. La tiene Jude, pelota para Gordon. No sigue Jude, lo está esperando a Gordon. Le entregó la pelota a Gordon. Se metió al cajón, pero no supo qué hacer. ¡Uy! Rodri llegó primero a esa pelota. Jude Bellingham dentro de la zona y pedía penal. Pelota afuera. A ver qué dice Macha. Que va con O'Reilly. Y ahora va con su paso cansino. A ver, Jude. Qué raro es esto, ¿no? Qué raro. Para mí hay contacto. Pero veremos qué es lo que dice. Si es que hay VAR.
0: Sí,
1: porque debe haber VAR, ¿no? A estas alturas estamos hablando de,
2: sí, de las grandes ligas.
0: Lo que pasa es que primero va el balón y por ese deslizamiento que lleva ya impulsado, no se puede detener. Yo creo que eso juzga el árbitro, que no hay mala fe ni mucho menos. Ah, en esta. Yo la otra estaba viendo, claro.
2: Esta es la que vio el árbitro. Llega primero Rodri
0: al balón.
2: Sí, pero en algunos casos eso digamos que
0: no. Ah, no, mira, no toca balón. No toca balón. Pudo ser penal y en las narices del árbitro.
2: Sí, pero y el VAR, allí es donde lo tienen que
0: porque
2: llamar.
0: Porque sí hay, claro que hay.
2: Sí, no es como la CONCACAF, que se guarda unos cuantos centavos. Penal.
0: Claro.
2: Al VAR, sí,
0: claro.
2: Va a ir al VAR, claro, porque es penal. Y aquí va David de Macha, que se le fue esa en
0: claro,
2: su narices.
0: Eso le resta puntos porque estaba enfrente a él, Walter.
2: Se le fue. Y aquí va, lo va a dar.
0: Claro.
2: Lo va a dar. Y justo le tiene la jugada esa. Ángulo contrario, que es la que no tenemos nosotros en el FBS. Aquí está una jugada lateralizada y el árbitro lo está viendo detenidamente. Esta es la que va a servir.
0: Esa es penal, claro. Esta no la tenemos ni la tendremos.
2: La producción televisiva tiene hasta 10 cámaras. Hasta.
0: El ¿aquí?
2: Mismo... Sí, aquí. Si la pide, la dan. Como la dio el árbitro. Penal para la selección de Inglaterra. Rodri llegó tarde, una pelota con Jude. Y es penal para el equipo local.
0: Sí, lo mandaron a... Ey, venía a verla porque es penal.
2: Es tan fácil, no se te puede ir. ¿Quién la va a patear? Hay tanta gente, pero debe de ser Harry Kane.
0: Claro,
2: se van con él. La producción televisiva se va con Kane, que ya anotó uno. Se lo dieron a él, ¿no?
0: Sí.
2: Se lo dieron a él. El segundo de Inglaterra, el que tiene desnivelado esto y puede ser doblete para Harry Kane. Unai Simón se acerca al manchón penal. No sé si le va a hablar a Harry Kane. Unai Simón ahora retrocede, no dijo absolutamente nada y va al medio del arco. En casi 8 minutos.
0: Lleva 86 tantos con Inglaterra, con el que ya hizo en la primera parte.
2: 86. Está bastante bien. Va a colocar la pelota. Rodri le sigue reclamando al italiano. Bocayo Saka está solo por derecha, por si sale el rebote para esa posición. Harry Kane, que casi no falla desde el punto de penal. El inglés que se pasea por las calles de Alemania y Alba y arma un revuelo. Aquí está el capitán de los Leones. Detrás de la pelota, el guardameta que bailotea sobre la raya. El árbitro ya autoriza. Kane al arco. El tubo lo devolvió. El tubo más largo devolvió esa pelota y luego se va por un costado. Acaba de perdonar el capitán de los ingleses, Juan Gabriel Tulga, está tomando.
0: 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Lo quiso meter con todo y bola. Se revisa el botín. Aparentemente un micro resbalón. Vamos a ver el ángulo desde atrás, donde patea. Uy, sí, se resbala. No sé si había doble toque.
2: Doble toque, sí, hubo doble toque, sí.
0: ¿Verdad?
2: Sí, hubo doble toque,
0: claro,
2: sí.
0: Claro, a lo Julián Álvarez.
2: Sí, doble toque.
0: Vamos a ver esta.
2: Esta.
0: Entonces tiene que reanudarse con falta en favor de...
2: Sí,
0: uy, sí, mira.
2: Claro.
0: Increíble que pase esto, ¿no? Pero pasa. A ver, ¿qué definieron al fin? Creo que están revisando, ¿eh?
2: Sí, lo están revisando, a ver.
0: Porque ahora se repetía, si no recuerdo mal, en las modificaciones.
2: Sí, se repetía, claro. Entonces lo están revisando. Sí, ahí está.
0: Claro.
2: Hay doble toque y se reanuda con un tiro libre en favor del equipo de España.
0: Ahora sí.
2: Ahí está, desde el manchón penal. Ahí está, sí, claro, porque como hubo doble toque y eso no puede pasar... Entonces claro. Por eso le entregaron la pelota a España. Aquí está el equipo de Luis de la Fuente buscando el empate en este partido. Cuando llega Conza, ahora para Trafford, que no se anda con rodeos y mete la pelota allá arriba para que retroceda Laporte. Con golpe de cabeza deja para su guardameta Unai Simón. Ya ingresó Oyarzabal al terreno de juego y Alex Baena. Ingresaron a la cancha para la selección de España. Lo veo a Ruiz. A ver si no se fue Williams, que no andaba bien Nico Williams. Si no está Williams.
0: Baena.
2: Sí,
0: Baena y efectivamente... Pero es que... Vamos a ver.
2: Baena. ¿Sabes quién pudo haber salido el 7? ¿Cómo es? Ferran. Oyarzabal. Yo te lo voy a confirmar en un ratito.
0: Ok.
2: Te lo confirmo en este preciso momento cuando va a sacar la pelota Anderson. A ver, los cambios para España. Oyarzábal ingresó.
0: Y Baena. Oyarzábal con el 21 y Baena con el 15.
1: Permítame, porque viene tiro al arco de Cuanza y cae desplomado Cucurella en su zona porque le impactó en el rostro. El árbitro lo voltea a ver y no detiene el trámite del partido porque viene en plena ofensiva el equipo español. Lamine se atoró de pelota. Llegaron 5 jugadores a quitarle el balón de Inglaterra y el árbitro detiene el partido. Protocolo de conmoción porque fue una pelota al rostro y Cucurella.
2: Sí, está consciente, mareado quizá, ¿no? Cuando Jude deja la pelota para Cuanza y aquí está. ¡Pah! ¡Tome!
0: No, eso te siente, te descoloca. ¡Uf! Si le pega más arriba en la 100, quizá lo desmaya o algo así, porque qué pelotazo.
2: Que impacta allí, fíjate, que impacta allí.
0: Qué duro. Mira, se fueron Nico Williams y Ferran, como lo habías anticipado. Llegó Baena con el 15 y Oyarzábal con el 21 para España.
2: Baena tiene el 15, me dijiste, sí.
0: Sí, 15 y 21 Oyarzábal.
2: Aquí está Mikel Oyarzábal, un centro delantero raro, pero centro delantero. Y raro digo porque no parece centro delantero. Entra y sale, juega más de lo que parece, pero ha anotado muchos goles en la era de Luis de la Fuente, ha anotado muchos. Se va a reanudar con un pique a tierra y aquí está Gessi. El que se acerca a Luis Skelly. En sus inicios en esta selección de Inglaterra jugaba como lateral por izquierda Luis Skelly, pero se dieron cuenta que tenía mucho para dar en el medio, que tenía mucho fútbol, así que lo han colocado allí junto con Anderson desde hace ya varios tiempo. Gueji, pelota fuerte al pie de Gordon, pedían una mano y es mano. Mano de Gordon, ya es tiro libre. Aquí está Gordon. El jugador del Barcelona, que no es titular, ni muy cercano a ello. Pelota para Mikel Oyarzábal, que viene a la posición de Dani Olmo a traer la pelota. Y ahora Fabián Ruiz, atrás para Cubarsí. 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El marcador Inglaterra 2, España 1. Juan Gabriel Tiul, que está tomando.
0: Gallo, la mejor cerveza, pues bueno, seguimos en el curso ya en esta etapa complementaria. 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Walter, ¿qué estás tomando?
1: Gallo, la mejor cerveza. España con la pelota, se tira atrás varios metros. Inglaterra buscando eso, el desdoble que tanto le sirvió, por ejemplo el gol de Gordon, que fue en pleno contraataque. Aquí está Lamine por dentro, quita Gueji, le vuelve a quedar a Lamine, metió pelota para Baena, que tacone, va a hacer un golazo, tiro al arco. ¡Oh, no! Lamine, ¿qué cosa hiciste? ¿Qué le está pasando a los zurdos en esta jornada de la Nations League? ¡Qué taconazo de Baena que lo deja solo a Lamine con su zurda! Y abrió demasiado ese rebote. Juan Gabriel Tiul, que está tomando.
0: 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Increíble lo que acaba de hacer Lamine. Hace el ridículo. Está solo frente a la portería con el guardameta. Tiene todo el marco a disposición, a placer. Y por querer colocar mucho, a veces eso pasa. Pues bueno, la termina mandando afuera y no se lo puede creer ni él ni sus compañeros porque España sigue perdonando.
1: Sí, y aparte Inglaterra le regala la pelota a España. ¡Vayan a colocar! ¡Golazo! ¡Gol!

0: O'Reilly le regaló la pelota al equipo campeón del mundo. Y Baena no perdona. Pase a la red pegado al tubo izquierdo. Trafford se lanza, pero no puede. Y el equipo español encontró el empate en el cambio que llegó a cambiar el partido. Gol, gol por la red.
1: Ese Baena tiene una pegada exquisita con el botín derecho. Lo hemos visto hacer algunos tiros libres en la Copa del Mundo y le pegaba bastante bien. Aquí, a pesar de que los que estamos afuera, por supuesto, lo vamos intuyendo, que está preparando la carabina, que le va a pegar de derecha para colocarla ya lejos del portero, pues los defensas se siguen acercando a su guardameta en lugar de cubrir esa zona. Yo sé que es difícil porque es sobre la marcha, y entonces lo aprovecha muy bien Baena para mandarla al fondo, para poner el 2-2 en un partido que sigue siendo muy bonito, muy espectacular por lo que hacen individual y colectivamente estas dos seleccionazas del mundo. Walter Ábalos, ¿qué estás tomando?
2: Gallo, la mejor cerveza. No perdona España los errores en salida de Inglaterra. A Gueji no lo perdonó, a O'Reilly no lo perdonó. Y ahora Lamín, que deja pelota, atención, para Olmo, que le pega al arco. Buena barrida de Gueji. Cuando la pedía de vuelta Lamín, no sé si te van a volver a dar otra pelota, porque la que te dieron la chorreaste toda. Aquí viene Jude Bellingham, barrida al balón por parte de Marc Puvil. Es un saque de banda por izquierda. Rodri, Jude Bellingham. Lo tienen mucho a Jude Bellingham. Sí, tú. No sé si todavía anda con la influencer Angelina,
1: la norteamericana.
2: Sí, sí.
1: Bueno, parece que sí.
2: Sí.
1: Este se mira de familia bien, igual que Bellingham.
2: Ah, sí.
1: Perdón, igual que Haaland.
2: Que Haaland.
1: Son buenos cuates, de hecho.
2: Sí, son buenos. Sí, sí. Sí, en la familia de Jude deben de haber unos 3-4 filtros difíciles de pasar, ¿no?
1: Oh.
2: Para entrar a esa familia.
3: Aquí está Olmo, rompe la línea, ya está, buen paso para Lamine, está llegando Yarzaba, la pide Baena por detrás de la línea defensiva de Inglaterra. La pelota se va por arriba del arco, y es de arco, sí, es de puerta para el equipo de Inglaterra.
2: Lamine, cómo cambió Lamine, ¿no? Aquel crece. Jovencito, lo hemos visto crecer a Lamine. A los 16 lo vimos, y ahora que casi a los 19.
1: Sí, sí, sí.
2: Ha cambiado, sí. Y los españoles que llegaron en buen número a ver este partido. Cuando despeja Trafford, va corriendo y va corriendo Cuanza. Cuanza, el lateral por derecha. Se anuncia el ataque, desviación de Cucurella, y es un saque de banda. El jugador del el Real Madrid, que no es titular tampoco, ¿no? Así, indiscutible, no. Marc Cucurella. Ahí está disputando la posición con... con Álvaro Carreras. Atrás Trafford. Va sacando con Gueji. Y Gueji con la pelota. En este emblemático estadio. Wembley. Lindo estadio. Lo han modernizado. Lo han ampliado, lo han modernizado. En algún momento veremos así el Estadio Nacional. En algún momento, Juan Gabriel. El otro día se me perdieron 20 quetzales, no los encontré.
1: ¿En dónde?
2: No sé, no sé, no sé dónde los dejé.
1: Imagínate que se te esperan 32 melones.
2: No, 73.
1: 73.
2: Eso sí no se van a perder.
1: No, no, no se van a perder.
2: No, eso no.
1: Ah, bueno.
2: ¿Cómo se van a perder 73 millones?
1: Pero ¿y qué se hacen mientras tanto todo este tiempo?
2: Pues lo que pasa es que como no hay información...
1: Es que esa es la cosa, ¿no? Transparencia.
2: No se sabe si PNUD ya tiene la empresa, están en proceso de firma de contratos, cuando empiezan los trabajos, y eso, ¿no? Eso es lo que necesitamos saber. Pero el otro día hubo una publicación de la gente de la CDG que dice que el estadio estará entregado para el finales de 2027.
1: Sí, un poquito tarde la publicación, ¿verdad?
2: Pero es que una presión social, una...
1: Claro,
2: presión,
1: si no vienen las política, presiones sociales, pasan de noche.
2: Pero totalmente.
3: ¡Baena! Juega por izquierda con Cucurella. Atrás con Emery Laporte. Ahora con Rodri. Olmo la pide. El cambio de frente para Lamin. Qué pelota perdió Lamin en una jugada de Baena, que ya anunciaba que iba a ser la figura. Baena se tira por detrás de Mikel Oyarzabal. Ahora Rodri, que juega en la cancha de Inglaterra. Los 11 jugadores defienden su territorio y están listos para una...

0: justicia española y luego desplegar banderas a territorio español. Cuando rompe Rodri, deja la pelota para Lamine, le van a dobletearle, señor Riley Gordon, que lo sujeta sin falta para el italiano, y ahora se para inmediatamente Lamine, va con Gordon, lo dejó también a Puig, el que rompe Jude, que descarga con Harry Kane, ya le pasó Kwanzaa por dentro, y allá va Kwanzaa, rebasa el medio campo, se está moviendo Bocayo como centro delantero, le esperan 6 jugadores de España. ¿Cómo se repliegan? En cuestión de segundos ya están colocados. Balón para Saka, la tiene Bocayo para su zurda. Tampoco se le cerró a Bocayo. Le metió el borde interno y el efecto, se le cerró al pasar el tubo derecho de Unai Simón, 10 de arco. Juan Gabriel, que está tomando?
1: Caballo, la mejor cerveza. Si esa pelota cierra, se cae el estadio, de verdad, porque iba a ser un golazazazo con un chanfle endemoniado. Pero bueno, a lo mejor se cierra también, quién sabe, si llegaba Unai Simón.
0: Ya iba lanzado, sí.
1: Sí, sí, ya iba lanzado. Y la gente dice, uy, porque claro, estuvo muy cerca de convertir la representación de Inglaterra. Celebra con Gallo, orgullosamente, nuestra cerveza. Volvemos al relato de Walter. Va a España, ¿qué estás tomando?
0: 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Y esta es la primera amarilla del partido, sí, ¿no? Sí. Es la primera tarjeta amarilla. Le dieron a Lamine, debe ser O'Reilly, sí, O'Reilly.
1: A como juega ese Kwanzaa, el número 22, no va a haber pelota Trent Alexander-Arnold en un buen tiempo. Qué proyección la que tiene ese tipo, ¿no?
0: Qué buen jugador. Y el físico es rápido, potente, gana bien arriba, tiene pegada, tiene llegada. Aquí está O'Reilly, que no le gustó mucho la amarilla, pero Lamine es un jugador diferente y le ganó la posición y ya no vio pelota. Dani Olmo, cambio de frente, buen control del futbolista Alex Baena, que viene en diagonal para su derecha, le va a pegar al arco, Trafford intuye un par de pasos, perfil izquierdo, se quedó con esa pelota, no sale Geji, no sale Kwanzaa, ya se fue O'Reilly, ya se fue el lateral Kwanzaa. La baja con mucho riesgo, resbaló Dani Olmo, se le escapó la pelota a Trafford dentro del cajón, Kwanzaa, Anderson, la presión es de Baena, balón afuera. ¿Por qué correrán ese riesgo, Juan Gabriel?
1: Sí, ¿Por qué? Por ese temor a supuestamente traicionar tu estilo de juego, ¿no?
0: Pero tírala.
1: Es
0: mejor tirarla que irla a traer adentro.
1: Así es.
0: ¿No? Como nos pasó ayer. Tírala. El pecho de Ale Baena, bien Kwanzaa, recupera Anderson, tiene su arco de frente y atrás con Kwanzaa, y Kwanzaa para su guardameta, Trafford. O'Reilly está cerrado, así que tiene que arriesgar y la volvieron a perder y ya sabemos que España no perdona. Y la tiene Lamine, le va a pegar al arco, desviación en el camino por parte de Anderson y ahora Jude se convierte en el transportador. Arriba Harry Kane, arriba está Bocayo, saca Gordon, rompe la línea con uno, rompe la línea con dos, la tiene Jude, le señalan por dentro para Kelly y aquí está Luis Kelly para su zurda colocar, y allí está Unai Simón, que ya conoce a los zurdos, sabe que esa pelota la van a tirar al palo cruzado y se anticipa, y es por ello que Unai se quedó con ese remate de Luis Kelly acompañando el ataque por detrás de la línea de la pelota. Cubarsí adentro con Marco Vil. Ahora con Mikel Oyarzabal, qué triangulación, el tercer hombre es Dani Olmo. Otra tarjeta amarilla, sí, para Geji. Porque Lamine en una jugada sin duda trabajada. Dani Olmo le corrió en el pasillo derecho y Lamine le entrega de una sin verlo, aprovechando la sorpresa. Y del otro lado venía Baena y venían otros jugadores. La tuvieron que cortar y por eso tarjeta amarilla. Juan Gabriel Tiul, que está tomando.
1: 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Bueno, este jugador que empezó literalmente con el pie izquierdo, ¿no? Con aquella jugada que le roba a Lamine y termina con el gol. Ahora se lleva la amonestación y como ya se advertía, pues son un par de amonestados. Cuando vienen cambios para la selección inglesa, se prepara con el número 18, James Garner. Se va a ir Luis Kelly. Y se va Gordon también. Llega el número 17, que es Morgan Rogers, el del Chelsea, jugadorazo este. Juega muy bien. Es la sensación del fútbol inglés. Y va para adentro. Este Morgan Rogers junto a su compañero James Garner. Rogers tiene el 17. Y Garner tiene el 18. También está Pedri en la cancha con el número 20 para España. Ahora te reporto quiénes se han ido. se ha ido Fabián Ruiz para España. Por Inglaterra se fue el 16, Luis Kelly. Y a ver quién más se ha ido, porque ese sí no me lo han reportado. No sé si lo viste, Walter.
0: No lo vi.
1: Okay.
0: No,
1: ya te lo reporto.
0: Estaba haciendo los deberes, pero en un ratito lo vas a tener, sin duda, Pedri. Ahí está Pedri. Veremos si no se fue.
1: Se fue Fabián Ruiz.
0: Ah, se fue Fabián Ruiz.
1: Sí.
0: Que se fue apagando y apagando. Trafford tiene la pelota. Va a salir con Gueye amonestado y ahora con Concha, la pareja de centrales. Los dos back central que tiene el equipo de Inglaterra. Gueye lo corretea. Oyarzabal lo tiene cerca. Toquetea el balón. Se tira sobre él. Gueye, el árbitro le da falta, que es tiro libre. 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El marcador, Inglaterra 2, España 2, cuando hay falta, falta de Dani Olmo, el árbitro le da continuidad porque la tiene Inglaterra. Aquí está Kwanza, atrás con Konsa, y Konsa que siente la presión de Dani Olmo, la deja corto para Anderson. Y Anderson con la presión de Rodri, que va profundo, y Kwanza contravía, se le escapó la pelota. Baena que reclama que el balón era suyo. Ahora sí será para España porque toca la pelota Kwanza, y aquí lo vemos. Es Kwanza, aparte es un jovencito Kwanza.
1: Sí,
0: es un jovencito. Tuchel. ¿Qué dice Tuchel? Siempre de negro, manga larga, una playera. Como dicen ahora, una t-shirt. ¿Qué tal? Kwanza para Harry Kane, que ya no tocó pelota. Jude que sigue corriendo y la presión es para Kubarsi. Y atrás Mark Pubil. Y Pubil para su guardameta, Unai Simón. Lo ha encontrado a Pedri. Fácil de identificar, Pedri. Con esos colores. Uno de los supersónicos. Bocayo se la lleva por delante. Alex Baena, que juega como lateral por izquierda. Atrás con el central por izquierda del equipo español, Emery Laporte. El toque fuerte a la espalda de Roger Lamin, que no va a llegar porque el guardameta Trafford sale como cierre. Y es de manos para los españoles. Aquí está Trafford. Flaco él, bastante flaco. Pero tapador. Debe de ser alto. Por los achiques que le hizo a Ferran Torres. Y que ganó cuando Rodri va con Emery Laporte. Pelota profunda para Oyarzabal, no llega Baena, Pedri que rescate ese balón. Oyarzabal se desmarca para hacer él el receptor, no le entregaron la pelota y por izquierda ya viene Marc. Y Cucurilla que deja con Pedri, Pedri pelota fuerte para Lamín, lo van a dejar solo O'Reilly, le va a pasar Marc Pubil. El que retrocede es el futbolista Morgan Rogers, viene a hacer el bloque. Atrás Lamín, sigue el empate en Wembley, 2-2 en el marco de la Europa Nation League. Kubarsi, de una Pubil, aquí está Lamín, otra vez para Marc Pubil, lo tiene cerca Pedri, atrás para Kubarsi, Laporte está demasiado cerca, le dieron la pelota y ya no presiona Inglaterra, lo dejan entrar, aquí está Baena, lo tiene allí Oyarzabal, lo dejaron mano a mano, picó la pelota, qué bárbaro este muchacho. ¡Gol! ¿Por qué lo hace ver tan mal a Trafford, siendo la figura de este equipo en este partido? En una pelota filtrada, donde Baena siente que le comieron la espalda al central Gueye y a su compañero Oyarzabal. Lo ve venir a Trafford y con un toque de maestro en una masterclass, pica la pelota por arriba del cuerpo del jugado arquero inglés. Y es el tercero por España. ¡Golazo de Oyarzabal! ¡Golazo por la red!
1: ¡Ufa la pantufla! Dicen los patojos. ¡Qué golazo acaba de hacer acá Mikel Oyarzabal para remontar ahora a los españoles. La campeona del mundo está vigente. ¿Cómo le vino a cambiar la cara a España este Alex Baena? No solo por su gol y por la asistencia, sino porque cada vez que toma la pelota da la sensación de que algo grande va a pasar para España y en efecto termina pasando. Él recibe, él limpia todo el frente y hace un pase magistral, pero no menos que lo que ha conseguido en la definición Mikel Oyarzabal. ¿Va a llegar España a los 40 partidos hoy sin perder? Yo creo que sí. Al paso que vamos, yo creo que sí va a llegar sin ningún problema. 3-2 gana España ahora en condición de visita. 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Vuelve a España, que no se conforma. Walter, ¿qué estás tomando?
0: Gallo, la mejor cerveza, la misma, mano a mano con Geji. ¿Quién llega de segunda línea? Nadie. Dani Olmo con Pedri. ¿Cómo está pesando el penal errado, no, de Inglaterra? Allí hubiese cerrado el partido, pero le dio vida a España. Atrás la tiene Cubarsí. El que vuelve es Pubil. Va a conectar con Dani Olmo. Por dentro Rodri. Atrás con Pubil. Ahora van a empezar a tener la pelota. Un juego de posesión que lo sabe hacer muy bien España. A Cubarsí lo dejaron venir. Ya va Cucurella, por dentro Baena. Cucurella. Bocayo saca, la presiona. Anímicamente ya no está Harry Kane, pero ¿cómo sacarlo? Aquí está la progresión de Lamine. 1-1 con el amonestado Riley. Pelota atrás, atención para que venga el toque del jugador Mikel Oyarzabal. Atrás se quedó Cubarsí, se quedó Pubil, se quedó Laporte, se quedó Rodri. Él es el que va a sacar la pelota. Otra vez se puso arriba España, 2-3 en Wembley, en un estadio lleno. Si no hay 90, pues le queda bastante cerca, ¿no? Muy sí, sí. Cerca, 90.000 personas viendo este partido. El balón de Dani Olmo, Pedri, mucho más atrás con Rodri. Rodri por arriba de la cabeza del futbolista Roger. Deja para Mikel Oyarzabal y ahora para Pedri. ¡Cuánta tenencia! ¡Cuántos toques! No la agarra Inglaterra. Mar Pubil, la tiene Olmo. Qué taconazo para Lamín, que mete pelota. Atención, de espaldas al arco para Olmo. Lo está esperando Lamín. Su remate se va arriba. Qué bonita transición, qué bonita jugada. Lamín no está fino, no está decidiendo bien, pero todo lo previo a sus remates es estudiado y con mucha calidad. Juan Gabriel Dulque está tomando
1: Gallo, la mejor cerveza. Claro, se vuelve a atrever aquí Lamín. Está pegando muy abajo a la bola, no está haciendo buen contacto y eso hace que se desperdicien ocasiones que prometen más para España. De cualquier manera, Inglaterra, lejos de reaccionar, se ha ido apagando y le cuesta ahora mismo generar ocasiones porque España adelanta muy bien sus líneas y va a robar pronto el balón. Es verdad, no lo recupera tan cerca de la portería rival, pero tampoco pasa del medio campo la representación inglesa. Así están las cosas entonces. Con esta victoria parcial, Pedri tiene ya 23 años y llega a Wembley a los 50 partidos con España hoy. Debutó el 25 de marzo del 2021 ante Grecia en Los Cármenes. Y hoy Pedri es el jugador número 52 que llega a los 50 partidos con España. Walter, ¿qué estás tomando?
0: 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Y como uno lo ve tan seguido, Juan Gabriel, piensa que es un veterano.
1: No, ni cerca.
0: 23 años, cuánta vida futbolística tiene este muchacho, que Dios le dé mucha vida. Se ve que buen tipo, pero ni sí. Cerca de tratarlo, pero por supuesto.
1: Sí. Yo creo que a veces a la gente posiblemente le importe muy poco si son buenas personas o no, pero yo sí creo que eso les da un plus a los futbolistas que son buenos, buenas personas en su casa, con su alrededor, y encima de todo son grandes en la cancha.
0: Cambio de frente, Roger, que no tiene buen control otra vez. Rodri, la vuelta de Mikel Oyarzabal, que se tira mucho atrás. Ahora Lamín, puede ser con Oyarzabal. Lo está presionando, no lo deja darse vuelta. El recientemente ingresado al terreno de juego Garner. Anderson, que lo hemos nombrado poco en el partido. Es el que va a sacar la pelota y deja con Garner. Bocayo saca, está reclamando el balón como doble punta. Lo han tirado allá arriba junto a Harry Kane, mientras que Anderson camina con la pelota. Deja para Garner. Contra la banda está colocado el futbolista Morgan Roger. Otra vez Garner. Aquí está Geji. Lo tienen que presionar para que juegue atrás con su guardameta. Y está Trafford, se la tira encima a Konsa. Allá va Baena. Está cubriendo la línea de pase. Bien Garner, lo ha encontrado a Konsa desde el primer tercio de la cancha. Lejos viene a sacar la pelota. Bocayo saca. Otra vez con Konsa. Gana España 2-3 en Wembley. Estamos entrando a los últimos 10 minutos de partido, más lo que el árbitro italiano bien. Bueno, no tan bien, porque le tuvo que colaborar el VAR.
1: Claro, claro.
0: En el penal, que era más que claro. Pelota fuerte para Jude Bellingham, que hace buena recepción. Se lo va a quitar a Cubarsí, también a Pedri. Juega lo ancho, mete pase fuerte a la espalda de Cucurella. Se viene uno, atención Bocayo, 1-1 con Cucurella. Va a sacar la zurda. Carga, lo tiraron contra la pelota. Y la de Pedri sí la dan, y tarjeta amarilla para Jude Bellingham. La primera no, y la segunda carga sí del italiano Juan Gabriel Tiul, que está tomando.
1: 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Vamos a ver si no lo llaman otra vez. Creo que es Bucayo el que busca la falta aquí, a diferencia de aquella de Rodri.
0: Ah, no creo, ¿no? ¿No? También le mete la pierna izquierda.
1: Pero otra sí. Vez en las narices del árbitro,
0: sí,
1: mira.
0: Sí, otra vez.
1: Y a ver si no lo llaman.
0: Sí, esto es para VAR. Esto es para VAR.
1: Oh, otra vez le van a corregir la... Ah, no, mira, no, el cambio nada más.
0: Pero rápido. A ver, la están revisando. Veremos si hay novedades. El árbitro se aparta.
1: Si hacen el cambio, ¿no?
0: ¿Qué te parece?
1: Merino va para adentro y se va a Olmo. Mikel Merino, el del Arsenal. Este es un jugadorazo que tiene la anécdota de que su papá en la década de los 80 marcó gol y lo celebró yéndole a dar la vuelta al banderín del tiro de esquina. Entonces, cuando marca Merino, ahora celebra de esa manera.
0: Muy bien. Van a entrar dos
1: 20,
0: jugadores.
1: 19 y 20, todos están en secuencia aquí los ingleses.
0: Como 19... antes, ¿no? Como antes.
1: Sí. Mira, el 19 es Dominic Calvert y el 20 es Morgan Gibbs. Se va Harry Kane de plano fundido y Bukayo Saka, el 9 y el 7. Llegan 19 y 20, Dominic Calvert y con el número 20, Morgan Gibbs.
0: Muy bien, así que se va la doble punta de Inglaterra. Ya no queda mucho, 37 minutos en este segundo tiempo. 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El marcador, Inglaterra 2, España 3. Atrás la pelota para el futbolista Gibbs. Ahora le ha metido más velocidad. Está parado como marcador de punta. Bien, Mark Hubil, Lamin. Cuida la pelota, le hicieron doble equipo sin falta. Y Rodri siempre omnipresente. Rodri, saque de banda para los locales. Aquí está O'Reilly, que se equivocó en retroceder esa pelota y fue el tercero. Ahora se empalaga de balón Garner. España con Rodri. Rodri lo ve a Oyarzabal. La presión es de Geji y ahora se viene Jude. Jude le va a pegar al arco, no tiene pase por derecha. Tiro con la zurda a las manos del guardameta, justo en medio del arco. Allí está Unai Simón, que se quedó con las ganas del empate del equipo inglés. Juan Gabriel Tiul, que está tomando.
1: Ah, yo la mejor cerveza, tuvo que hacer un recorte y ya queda muy desacomodado para su perfil, que no es el natural, pero le mete la zurda de cualquier forma. Y bueno, todo se da por esa mala salida que ha tenido la selección española. Aquí hay una falta sobre Unai Simón, a ver si no es para tarjeta. Porque si lo contacta, debe ser para tarjeta para Calvert. Innecesariamente ir a tapar de forma descontrolada la salida del guardameta español. Finalmente dice el árbitro que no pasa nada, pero sí es falta, Walter. ¿Qué estás tomando?
0: Ah, yo la mejor cerveza. Otro apellido compuesto, ¿no? Calvert Lewin.
1: Sí.
0: Otro apellido. Aquí está el tiro libre, pero no fue tarjeta para este grandote barbado él. Balón cruzado de Emery Laporte buscando a Lamin. El golpe de cabeza de O'Reilly. España tiene el balón y le quedó cerca la pelota a Lamin. Pero no tiene ningún compañero cerca. Esperará, porque aquí ya hay que empezar a manejar el partido, a cerrar el encuentro, cosa que no hicimos ayer. Alegremente nos fuimos a buscar el tercero. Atención, aquí viene España. Lamin con la vuelta. Deja para Mikel Oyarzabal. Otra vez para Lamin. Mikel. Atrás con Cubarsí. Metió la pelota para Rodri. Otra vez Cubarsí. Abre el pie para Lamin, que lo hace jugar a Emery Laporte, allí donde no hay presión del equipo inglés. Ahora con Marco Kurila. Atrás con Laporte. La presión es de Calvert. Ahora con Rodri. Rodri con Cubarsí. Los mismos tocan el balón, así que no hay mucha variante y todo en el primer tercio de la cancha. Ahora roba la pelota Gueji. Lo van a filtrar para Garner. Atención Garner, se quedó el guardameta. ¿Por qué no le pegaste al arco? El centro venía por el otro lado buscando a Calvert. Balón afuera. Saque de banda para la selección de España. Cuando Garner tenía tiro al palo cercano de Unai Simón, pero no lo hizo. Juan Gabriel, que está tomando.
1: 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Esa toma de decisiones en un área tan decisiva en el juego, esa es la que termina dándote uno de los resultados. El centro va con buenas intenciones, pero nunca levantó la vista, que su compañero no llegaba ni con alas, y así se perdió una buena ocasión. Ahora está para el empate de Inglaterra, lo está buscando. España se ha replegado y veremos qué sucede. 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Walter, ¿qué estás tomando?
0: 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Merino, le hicieron falta, fue Conza. Quiere jugar rápido Merino y el balón está en juego porque fue decisión suya. Alex Baena va con Anderson. Garner, otra vez Anderson, sale tocando, arriesgando el balón. Cucurella, de una con Pedri, de una con Rodri, de una con Lamin. Y Lamin que decide romper la línea defensiva, pero Gueji está radical y se quedó con la pelota. Ahora Jude, que toca y va. El balón es bueno para el futbolista Gibbs. Perdió este muchacho Morgan Rogers. No pasó nada con Gabriel.
1: Sí, sí, pero es bueno. Yo lo veo con el Chelsea. Bueno, claro, ahí juega con Palmer, con Joao Pedro, con Joao Neto. Pero ni modo, no le han dado la bola.
0: Pedri pide la pelota. Rodri la tiene. Lo encontró Emery Laporte jugando como volante central. Y ahora le tira la pelota contra Pia Cubarsí, que tiene que recorrer muchos metros para jugar con Unai Simón. Unai Simón con Pedri. Cubarsí. Mira cómo sale Emery Laporte. ¡Qué riesgo! Aquí está Merino. Buena barrida la pelota, dice el italiano. Continúa con la posesión España. Cubil. No llega ayuda. Aquí la tiene Merino. Pase fuerte de Marc Cubil. El que corre es el futbolista Roger. Aquí está Morgan, que lo invocamos. ¡Centro! ¡No hay nueve! Y el que llega a la cobertura es Marc Cubil. Antes que Garner, para un tiro de esquina Van Rural. 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
1: Gallo, la mejor cerveza, un centro venenoso, pero nadie. Faltaba Harry Kane, pero ya se fue a la banca. Entonces, no hay quien pueda hacer esa función, porque es de intuir, es de oler por dónde vienen los tiros. Y nadie interpretó lo que iba a hacer Rogers en un muy buen centro. De cualquier manera, se mantiene latente el peligro, porque la pelota es para los ingleses. Walter, ¿qué estás tomando?
0: Gallo, la mejor cerveza, tiro de esquina, lo hacen corto. El centro, el golpe de cabeza es defensivo, sacaron el equipo, le vuelve a quedar la pelota a Inglaterra, no la van a meter el cajón Garner, la corrida, línea de fondo sobre la marcha muy fuerte, está corriendo Kwanza, incorporado al ataque, se va a apoyar con Garner, Garner con Kwanza, Kwanza se metió al cajón, sacó pelota frontal, siguen abriendo para Yu, que pisó, dejó pelota para Anderson, que le va a pegar al arco, tiene paso, atención con Garner, muy fuerte. Muy fuerte para Kwanza, afuera, 10 de arco al 43 y medio, y Anderson él mismo se ningunea, le pegó muy violento esa pelota, 10 de arco cuando se viene otro muchacho.
1: Es el número 15 para la representación inglesa, Jarrad Bradwhite se llama este número 15, que juega para el Everton, si no estoy viendo mal, sí, para el Everton, es defensor, no entendí esa, se va a Mark Gueji con el número 6. Y llega entonces Bradwhite con el número 15. Walter, ¿qué estás tomando?
0: Gallo, la mejor cerveza. Más inglés imposible.
1: No.
0: Más inglés imposible. Arriba Unai Simón, ganó Bradwhite. Un jugador, ¿no? Que incluso creo que participó en Brasil, que pasó por Barcelona.
1: ¿Quién?
0: Bradwhite.
1: Ah, pero ese era danés.
0: ¿Sí?
1: Me recordaste, sí, cabal, me recordé él, pero era un danés.
0: Aquí viene Inglaterra por el empate, sacaron con Anderson como cabeza de área. Le está pasando Conza, incorporado al ataque, están descuidando todo. Los ingleses arriesgan al límite. Aquí está Bradwhite y mucho más atrás con su guardameta. Sale Trafford. Ahora con Anderson. Presión de Merino. Presión de Mikel Oyarzabal. Baena que no va con Conza. Trafford con la pelota. En un ratito nos van a anunciar cuántos minutos en este segundo tiempo y en el partido. Inglaterra pierde 2-3 frente a España, cuando lo tenía todo para tenerlo allí al equipo de España. 3-1. Harry Kane estrelló la pelota en el tubo más largo y luego se dio el empate y luego del nivel. Cuando en salida perdió la pelota Inglaterra con Morgan. Hay mano. El árbitro no iba a dar falta. Merino la agarró con la mano. Ya es tiro libre. Gordon le saca la pelota violentamente y ahora Jude va rompiendo líneas. Puntea para Kwanza, que ya se quedó como puntero. Cucurella que va con Jude Bellingham. Lo deja contra la banda. Sigue Jude, le saca la pelota a Cucurella. Y aquí está el grandote Bradway. La pide Garden. Ahora Anderson. Todo el bloque está tirado atrás por España. Defiende con todo. 5 minutos en este segundo tiempo de reposición. 5 minutos. Anderson. Bradway. Ahora con Conza. Garden. Sigue con la posesión Inglaterra, pero no hay cómo meter una pelota frontal para su centro delantero Gibbs. Cubarsí lo sigue por derecha, por izquierda. Lo marca pegado. Ahora lo tiene en la espalda. Se le movió Gibbs. Mientras que la pelota lo tiene el grandote Bradway. La perdió y se viene el desdoble. Lamine le está corriendo, le está cambiando de paso. Atención, Oyarzabal le entregó con ventaja. El quite de Anderson Bradway. Se la deja Anderson. Que pasa el medio campo. Se descompensó el equipo español. Aquí viene la pelota de Jude, que cambia de frente. El control lo es todo. Morgan Rogers tiene la pelota. Cucurella lo deja entrar. Centro con la zurda.
1: No, en sentido.
2: Lo tuyaste.
1: el que vos decís es Martín Braithwaite. Tiene una I en medio y efectivamente juega con el Gremio. Pasó por el Barça en el 2020 cuando el Barça pagó por él 18 millones. Es danés. Tiene 35 años ya.
0: Ah, mira. Es que está pagando bien Brasil. Oh, paga muy bien.
1: ¿Se llevaron a quién? Al neerlandés aquel, Depay.
0: Ah, pero él ya lleva algunas temporadas, varias temporadas. Sí, pero bien. Él se quedó ahora jugando en Brasil. Le dijeron que le iban a pagar el mismo contrato y él no tiene ningún problema porque, como está a punto de retirarse, me parece que se va a dedicar a la música.
1: ¿Depay?
0: Sí, Memphis Depay. Ah, sí. Mira. Ha grabado uno que otro material.
1: Que no salga como aquel Mini Vanilli, ¿verdad? Que solo hacía playback.
0: Ah, pero era pegajosa su música.
1: Ah,
0: no,
1: buena.
0: Sí, era pegajosa. Cuando hablo, ¿vos escuchaste ese grupo Destiny's Child?
1: Sí.
0: Nadie sabe, nadie las escuchó, ¿qué te parece? Que cantaban bien, sí. Bueno, vamos al partido. Aquí está la pelota de Morgan. Y Morgan Roger, el que baja es Baena. Para mí le hizo falta y el árbitro lo vio. Y lo va a amonestar a Alex Baena. Que de haber anotado la mina, aquel taconazo de Alex Baena, estaríamos hablando de jugar del partido. Con gol y 2 asistencias. Esta vez el árbitro lo perdona. Veremos si le mostró tarjeta amarilla. Todo indica que no. Y será un tiro libre, táctica fija. Nada recomendable esto. No se receta esto en el cierre del partido cuando va ganando.
1: Igual creo que califica para candidato al MVP.
0: ¿Sí?
1: Sí. Vale.
0: Todos marcan en España. Hacen una fila. Detrás de la pelota Anderson, derecha de Inglaterra. Anderson. 3 minutos y medio de 5 de reposición. Y viene el centro de Anderson. No, quedó demasiado corto. Unai Simón no tuvo un solo problema. Qué manera de regalar la pelota. Qué manera. Ahora tienen que volver todos sus compañeros. 9 compañeros tienen que volver a posición defensiva porque Anderson decidió mal. Y ahora Unai Simón, que despeja peor. Volvía Kwanza, la tiene Anderson. Como cierre Anderson, deja con Trafford, su guardameta. No decide salir tocando. El pase para Garden y ahora para Anderson, que mete un balón cruzado. ¿Quién controla esa pelota? La está controlando el futbolista Gibbs. Atención porque se viene el empate para el equipo de Inglaterra. Jude Bellingham. Aquí está Kwanza, se metió el cajón, le quedó a la zurda. Resbaló Cucurella, balón para Roger. La tiene Watmine. De espaldas al arco Riley. Va a puntear esa pelota corta. Cubarsí No se le aclaran las ideas a Inglaterra cuando está cerca del arco. Y es un saque de banda. Gibbs pedía la pelota. Ahora Anderson, que es el que está manejando cuando los perros ladran y muerden. Se metió Unai Simón al palo corto, envía la pelota al tiro de esquina. 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Cuando Anderson entregó la pelota a Jude y con la pierna zurda al palo corto, lo más cercano del empate para el equipo inglés.
1: La última y nos vamos.
0: Tiempo cumplido. Veremos cómo van con golpe de cabeza. El árbitro ya autoriza, nadie agarra, pero todos están juntitos. Viene el tiro de esquina, pelota al palo corto, golpe de cabeza, le quedó a Lamine. Controla Lamine, está esperando que alguien rebase la línea en la pelota, ya es Pedri, la tira a cualquier lado. Cosa rara que Lamine la tira a cualquier lado.
1: Sí, pero porque sabe que se acabó el tiempo, ya está.
0: Todos la tiran, Juan Gabriel, nadie muere si la tirás. El árbitro dice que se ha terminado el partido. En Wembley ha perdido el equipo inglés 2-3 con una presentación de mucho fútbol en combinación de paciencia del campeón del mundo.
1: Gran partido el que se juega o se ha jugado en Wembley, con goles para todos los colores y sabores, con grandes jugadas individuales, buenos contraataques, grandes atajadas. La verdad, ha sido un partido que llena por lo menos mis expectativas de lo que es una Liga de Naciones en Europa. Estuvo cerca Inglaterra de poderlo empatar, sin embargo se equivocaron en la recta final con algunas decisiones equivocadas en los centros, en los disparos. Como sea, la campeona del mundo llega a 40 partidos consecutivos sin perder, no lo hace desde 2023 y hoy vuelve a ratificar por qué es la campeona del mundo. Iremos a la pausa, regresaremos para el cierre de nuestra cobertura de este Inglaterra 2, España 3.
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0: De regreso con todos ustedes, amigos, para decirles gracias por habernos acompañado en este triunfo de España, bien logrado, con goles de Lamine Yamal al 2, Baen al 60, Oyarzabal al 74, Gordon al 36 y Kane al 40 habían marcado por Inglaterra. Harry Kane falló un penal, la estampó en el travesaño, pudo significar el balance final del 3-3. No fue así, y España, la campeona del mundo, arranca con el pie derecho. Dejamos de lado esta cobertura, pero los invitamos para que sigan con el 106.1, porque la red sigue trayendo más información y más cobertura, especialmente de Liga Nacional.
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Hola, ¿cómo están? Qué gusto saludarlos. Bienvenidos a la red 106.1, lo que necesitas saber. David Pablo, Alan Paolo, Carlos, saludamos a esta hora de la tarde. 14 horas 48 minutos, un tránsito intenso por toda la ciudad capital. Pues ustedes tranquilos, paciencia. Y por supuesto, escuchando la red 106.1, después de este partidazo de la Liga de Naciones, donde España y también la selección de Inglaterra se enfrascaron en un gran duelo. Ahora nos vamos directamente a la Liga Nacional. Jornada 11. El Deportivo Guastatoya estará enfrentando a San Pedro a continuación en esta jornada, que inicia con un Guastatoya que ha venido jugando bien y que va en busca de la victoria. Así que bienvenidos. Desde ya pueden enviar sus mensajes vía WhatsApp 58 58 10 61. Ya hubo un partido de esta jornada. Fue la victoria de Municipal 3-0 ante el Deportivo Suchitepéquez, en ese partido en donde parecía que Municipal podía tener hasta 4, 5, 6 goles. Pero John Robert Méndez anotó al minuto 12, Rudy Barrientos al minuto 17. Y luego la otra anotación, una buena anotación de John Robert Méndez para su doblete. Municipal derrotó al Deportivo Suchitepéquez 3-0. Ese fue el primer partido de esta jornada 11. A continuación viene Guastatoya ante San Pedro. Desde este escenario deportivo muy bonito, por cierto, ya desde que subió Guastatoya es la sede, el estadio David Cordonichos, en la sede de este equipo de Guastatoya. El pecho amarillo hoy recibiendo a una de las sorpresas del torneo, el Deportivo San Pedro Fútbol Club, que ha tenido buenas, pero buenas participaciones en este torneo. Más adelante jugará el Deportivo Marquense ante Malacateco. David Pablo, con ese partido entre Marquense y Malacateco, qué duelo en esos clásicos de Occidente. Ese partido inicia a las 18 horas, Marquense ante Malacateco. Todavía habrá otro partido, Xelajú Mario Camposeco enfrentando a Comunicaciones. Los Cremas juegan esta noche con muchísimas bajas, con muchas dudas, con mucha incertidumbre, con mucha preocupación de su afición. Y los Super Chivos, que vienen de tener algunos resultados importantes, algunas victorias contundentes, estarán enfrentando a Comunicaciones. Así que 4 duelos esta noche, de esta tarde, noche de la Liga Nacional. Mañana estará jugando Cobán Imperial ante Aurora, y el Deportivo Misco cierra ante Antigua GFC, que en su último partido no le fue nada bien. Así que bienvenidos, jornada 11 de la Liga Nacional. Y a los equipos han saltado al terreno de juego, ya realizando su calentamiento, los árbitros de la misma manera, la gente que va llegando al David Cordonichos, de este lugar, que es un lugar fantástico. Por lo regular, acá Guastatoya juega los domingos, pero con todo eso de las televisoras y algunos equipos que también tienen su participación, pues Guastatoya jugará este sábado, mañana el Deportivo Misco ante Antigua. En algunas ocasiones, el Deportivo Misco juega sábado por la tarde, pero ahora el partido se jugará domingo por la tarde. Y Guastatoya juega ante San Pedro. Todo esto a continuación, acá por la red 106.1. Vamos a una pausa y cuando regresemos, ya tendremos las alineaciones de ambos conjuntos. Ya tendremos también el parado táctico de cada uno de ellos. Acá por la red 106.1, lo que necesitas saber.

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14: Estamos de vuelta a través de la Red 106.1. Lo que necesitas saber. Ya ambos equipos han saltado al terreno de juego. El momento ahora de conocer las alineaciones de ambos conjuntos. Vamos a iniciar por San Pedro, el equipo revelación durante esta temporada. Ahora que yo no sé, pero cómo sancionaron a su técnico. Vamos con los chicanos de corazón. Este es el 11 de el Deportivo San Pedro.

Los chicanos salen de la siguiente forma: en la portería, Vander, Estuardo Cruz con el 12 en la portería. Buen portero, Vander Cruz. Hoy la zona defensiva con el 20, Luis Rafael Calderón. Con el 30, Reni Folleco. Con el 2 estará jugando David Antonio Álvarez, que es el capitán. Y con el 27, Alexis Jesús Eduardo Barrientos. En la media cancha, el contención con el 5, Brailin René de León. Hoy como volante mixto aparece Marvin José Ceballos con el 10, tirado por la derecha, aunque también puede ser el volante mixto en cualquier momento. Osman Salguero, buen jugador, con el 19. Y con el 25 será Romario Gómez Palacios. Doble punta con el 7, el Salamá, Luis Fernando Martínez. Y con el 9 estará jugando Sebastián José Colón. Ese es el 11 de San Pedro. A continuación, el 11 del Deportivo Guastatoya.

0: Atención, porque en la portería con el 1 sale Rubén Escobar. Rubén Escobar sale con el 1 en la zona defensiva. Con el 33 por la derecha, Andy Contreras sale con el 33 por la izquierda. Ya varias jornadas jugando en esa posición. Nicolás Santiago Lobato sale con el 18. Los dos centrales hoy, Carlos Fernando Alvarado, el Choco. Y con el 44, Emmanuel Llori es el capitán del equipo. En la media cancha, con el 77, sale Denilson Sánchez. Denilson Sánchez es un buen jugador. Denilson Sánchez lo ha demostrado durante los partidos que ha disputado en esta temporada. Con el 14, Javier Alexander Estrada, tirado un poco por la derecha y por la izquierda. Estará con el 32, Brian Manolo Lemus, cambiazo. Brian Manolo Lemus, tirado por el sector de la izquierda hoy. El volante mixto con el 10, Marlon Renato Sequén. Él aparece con el 10. Mientras que con el 7, José Francisco Almanza, el mexicano, es un jugador que sale flotando y que tiene libertad de movimientos de la media cancha hacia arriba. Y arriba, hablando, el punta, el jugador goleador de este equipo es paraguayo, con el 22, Víctor Ábalos. Ese es el 11, el Deportivo Guastatoya. Ya está todo listo para iniciar. Rápidamente saludo a mi compañero que también estará con nosotros durante esta transmisión. Solo estoy revisando acá lo de la situación. Ah, uno de los cambios que habían acá. Muchísimas gracias. Gracias a su mensaje vía WhatsApp. 58-58-1061. Muchísimas gracias. Bueno, sí, nos están informando el tránsito intenso. Alan, ¿podrías informar que acá en la Roosevelt no pasa nadie? Sí, muchísimas gracias. Así que es un gusto poder estar con ustedes siempre en la transmisión de la red 106.1. Y ya estaremos por iniciar el partido. Sí, gracias. Es que nos estaban haciendo un reporte. Parece que hay algunos trabajos de recapeo allá por Misco. Y eso está armando un tránsito impresionante por allá. Era lo que teníamos en aquel sector. Así que muchísimas gracias a la gente que nos está reportando esta situación. Antes de poder saludar, ya va a empezar el partido. Vamos a saludar primero a Eric Ramazzini, porque ya va a iniciar el partido. Adelante, Eric, ¿qué estás tomando?
1: Gallo, la mejor cerveza. ¿Cómo estás, Alan Paolo? Qué gusto saludarte, por supuesto, a toda la audiencia del 106.1 de la red. Pues sí, ya estamos prácticamente. La orden está dada por parte del árbitro Sergio Armando Reina. En marcha el partido. Hubo una falta. 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Tiro libre para el Deportivo San Pedro. Se la van a dejar ahí en corto de tres dedos. Tira centro. La pelota que va a llover. El contacto de cabeza de Manuel Antonio Llori. Vuelven a meter el centro y el guardameta Rubén Escobar se trepa de la lámpara y ahora venía la contra con un despeje largo. Luego de una jugada en un saque de puerta, saca tu préstamo y gana con Génesis Empresarial. Ya la va sacando Van der Cruz. La tiene el futbolista Romario Gómez, asegurando con la torre Reni Folleco. Ahora va el desprendimiento para David Álvarez, lanzando una pelota larga justo para donde estaba buscando la aproximación el equipo gallo. Estaba con el dominio de pelota Marvin José Ceballos. Le llegaron a dar duro. Falta que apuestes en ganaplay.gt, donde ganar es una pasión. Tiro libre para el equipo checano. Alan Paolo Car, ¿qué está tomando?
0: 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Así que ya ha iniciado el partido. Pues ahora vino la falta. Falta que apuestes en ganaplay.gt, donde ganar es una pasión. San Pedro ha tenido buen torneo. Ya saludamos también a nuestro compañero Kevin Itzep. Hola, Kevin, ¿cómo estás? Qué gusto saludarte. ¿Y qué estás tomando?
2: Gallo, la mejor cerveza. Alan Paolo, ¿cómo estás? Un saludo también para Rama y para la audiencia del 106.1. En un partido por demás interesante, ya lo mencionaba Alan Paolo, dos equipos que pues han tenido números interesantes en este torneo, un buen momento, teniendo pues un rendimiento bastante regular, y por eso es que están en la parte alta de la tabla general. Eso sí, San Pedro todavía no conoce lo que es la victoria en condición de visita. Cinco partidos partidos disputados, 3 empates y 2 derrotas, pero es un equipo fuerte, es un equipo que puede competir en cualquier cancha. Alan Paolo, ¿qué estás tomando?
0: Gallo, la mejor cerveza ahí está metida en los primeros 4 en la tabla de posiciones, así que San Pedro, buscar un buen resultado acá en esta región donde el calor impera, en muchas regiones lluvia, pero acá el calorcito presente. Eric Francisco Ramazzini, llegó el momento.
1: 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Pelota abierta por izquierda, va a encarar la marca. Víctor Ábalos observa de reojo el pique que tenía José Almanza. Sirve para Ábalos, tira centro a primer poste. El contacto de cabeza de Reni Folleco, de nuevo para Almanza. Limpia el camino, le va pidiendo el Pelusa. Se quembre para, saca tiro, desviado. Desviado, la mandó por arriba. Cuando ya tuvo de nuevo la aproximación el equipo guastatoyano, en un remate que estaba sacando, el balón se va por todo lo alto para un saque de puerta. 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Hay un futbolista resentido por parte del equipo checano en 4 minutos de juego. 4 minutos es el tiempo de juego. 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El marcador claro, con Full Claro tenés gratis más beneficios, claro que sí. El marcador claro es 0-0 entre Guastatoya y el Deportivo San Pedro. Ah, bueno, en una jugada donde Almanza iba empujando a un futbolista sanpedrano y por eso estaban reclamando una posible tarjeta, pero no era para más. Reina dice que juegue sin ningún problema desde lo profundo. Contacto de pelota para Nicolás Lobato. Pierna zurda por parte de Nicolás. Tira centro el pecho de Reni Folleco. Va recogiendo la pelota el jugador Alexis Barrientos. Va balón frontal para Luis Alzalamá Martínez. El Pelusa que la puso dividida. Sequen que llega, mete el cuerpo cerca de la línea intermedia, en medio de dos. Lo van persiguiendo dos futbolistas del equipo checano. Luis Alzalamá Martínez lo obliga a retroceder y ahora compone todo Carlos El Choco Alvarado, dejando atrás para su guardameta Rubén Escobar. Kevin Itzep, ¿qué está tomando?
2: 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Hasta el momento el partido no toma ritmo. Estamos prácticamente en el arranque del compromiso. Guastatoya intenta tomar la pelota. San Pedro ser un poco más inteligente, intentar guardar las líneas, pero va a ser y San Pedro va a intentar proponer. Creo que esa es la clave para intentar ganar.

0: Gallo, la mejor cerveza. El balón por afuera. Es un saque de mano, reposición manual. Quiere tomar ritmo este compromiso. Recordemos que el equipo de los Gallos hizo una incorporación de última hora. Julio Enrique Fajardo. A ver si Julio fue considerado para este compromiso por parte del entrenador del equipo de los Gallos. Vamos a ver si aparece. No, no aparece. No aparece Julio Fajardo. Hace poco fue confirmado. Costó mucho que lo sacaran de Chiquimulía, de la Liga Primera División. Y pues ahora nuevamente ha retornado a este equipo que tuvo un paso en la principal categoría de ascenso del país. Ábalos, mira qué túnel metió sobre Romario Gómez. Pasó de largo Romario y ahora compone todo. Atención, Renato Sequén, medio de dos, tira pelota, medio giro, está resuelto, quitó a uno. Mira lo que está haciendo, túnel sobre la torre Folleco. Falta, falta, que apuestes en ganaplay.gt, donde ganar es una pasión. Tiro libre para el equipo Guastatoyano, cuando hizo de las suyas el jugador del equipo Pecho Amarillo, Javier Estrada. ¿Qué túnel metió sobre Renny Folleco? Alan Paolo Carqué está tomando.
1: Gallo, la mejor cerveza, y el árbitro Sergio Armando Reina, pues no lo duda y marca la falta. Es un árbitro que platica mucho con los jugadores, que constantemente les está explicando por qué marcó tal y tal cosa. Y es por eso que Manuel Llori ni siquiera ha terminado de platicar con él. Muy bien lo de Javier Estrada, otro de los jugadores que han ido ganando el puesto conforme buenas actuaciones. Y ahora vendrá esta jugada peligrosa buscando la primera anotación del partido. 0-0. Así está el marcador hasta el momento. 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Claro que sí. El marcador, Guastatoya 0, San Pedro 0. Jugada de peligro. Eric Francisco Ramazzini, ¿qué estás tomando?
0: Gallo, la mejor cerveza. La pelota ahora, atención, porque es en favor del equipo de Guastatoya. Está para pegarle Brian Lemus. El cambiazo de pierna zurda, yo creo que es para Lemus. Cerca de tres cuartos de cancha, atención, porque vendrá la jugada por parte del equipo de Guasta. Es para donde saca, tiró, el remate se va desviado, desviado de la portería para un saque de puerta. 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Emanuel Antonio Llori sacudió la pierna derecha, el defensa central al final. Se van acomodando por la diestra del zaguero del equipo Pecho Amarillo y se va totalmente desviado para un movimiento de meta. Viene rápido el despeje por parte de Vander Cruz, saliendo Rubén Escobar. Rubén, que la puso dividida. El balón ahora cerca del anillo central, para donde está recuperando el jugador Marvin Ceballos. Le pone la pausa Ceballos, que distribuye el toque de balón, toque y se mueve. La pelota es buena por parte de San Pedro. Ceballos que baja, base de esfuerzo. Denison Sánchez, que está recuperando. Va el toque con Almanza. Almanza, que tiene que jugar abierto por izquierda. La salida ahora para Nicolás Lobato. Como un zaguero central, tocando de nuevo la pelota para Lobato. Pierna zurda, jugando como su hermano Juan Manuel, que tuvimos la oportunidad de platicar con él ya hace algunos días a través de la internet. Se encuentra residiendo en Chicago, Estados Unidos. La pelota abierta, trazo largo, el balón aéreo, contacto de cabeza por parte de Víctor Ábalos. Renny Folleco, que llega, salta, gana la posición. La gente de Guasta ahora la pone al césped, le pone la pausa a Javier Estrada. El arribo por izquierda abierto, se encuentra Nicolás Lobato. Llega a meterle presión el jugador Sebastián Colón. Ahora sirve para Almanza. Almanza con Lobato. Lobato, que hace el enganche. Almanza, que la va pidiendo al pie. Sigue José Almanza para Denilson Sánchez. Ahora para Emanuel. Emanuel Antonio Llori, ya le dio vuelta, la va tirando ahora para Carlos Alvarado. Recoge el choco. Rebasa la línea intermedia en 9 minutos de juego. 9 minutos han pasado de este primer tiempo. 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El marcador claro. 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Claro que sí. El marcador claro es 0 Guastatoya, 0 San Pedro. Cuando aquí vendrá una pelota abierta por izquierda. Pinta por aquí, pinta por allá. Le enseña la pelota a su marcador. Bien, no se regaló el jugador de San Pedro. Terminó Brian Lemus cometiéndole la falta. Es falta, falta que apuestes en ganaplay.gt, donde ganar es una pasión. Tiro libre para el equipo. Para el equipo occidental, Kevin Itzep, ¿qué está tomando?
2: Gallo, la mejor cerveza. Empieza ya a tomar el control de a poco el Deportivo Guastatoya. Ya se adueña más de la pelota. Empieza a aparecer mucho más Marlon Renato Sequén. Empieza pues a meterse ahí también Carlos Alvarado. Será importante que ellos puedan aparecer, sobre todo lo de Marlon Renato Sequén y José Almanza, que es por donde pasa el fútbol de este equipo de Guastatoya. Y hasta el momento San Pedro, pues sin tener una acción de peligro en su marco, pero sí tratando de ordenar bien las líneas, y le cede un poquito la iniciativa también a este equipo de

0: Guastatoya. Rama, ¿qué estás tomando?
1: Gallo, la mejor cerveza. Vendrá el jugador, el futbolista Osman Salguero. Cambio de frente, la va colocando por izquierda, el anticipo era bueno a través de el jugador del equipo de Guastatoya, Andy Contreras, concediendo un saque de manos. Es un saque de banda, mueve rápido, ahora para donde va el trazo largo de David Álvarez, el balón dividido, el contacto de cabeza al pecho ahora por parte de Víctor Ábalos, llega la recuperación por parte de Ceballos, se rehace el futbolista paraguayo, y al ver que no tiene apoyo, observa el reclamo sobre sus compañeros, Álvarez que compone, Reni Folleco, Salguero, toca con Romario Gómez, Romario que va extendiendo por izquierda, justo para el arribo que tiene Marvin Ceballos, de tres dedos quiere meter una bola filtrada, se interpone Andy Contreras, Sequen Contreras hacia adentro, va dejando pelota para Denilson Sánchez, ya le dio vuelta, la va tirando por el sector de la izquierda, en 11 minutos han pasado de este primer tiempo, el tiempo de juego. 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Claro que sí, el marcador claro es 0 Guastatoya, 0 San Pedro, cierre de la primera vuelta del torneo de apertura 2026. Alan Paolo Carque está tomando.
2: Gallo, la mejor cerveza. 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Hasta el momento, San Pedro bien parado, esperando. Es un equipo con mucho oficio. Ya les comentaba lo de su técnico. Para mí, lamentable. 6 partidos de suspensión por una falta que ni cometió, porque el reporte arbitral es malísimo, y todavía Ramos Rizo apoyando, diciendo que fue un buen arbitraje. 6 meses de suspensión para algo que no hizo. Al que deberían de sancionar es al que hizo el teatro, al jugador de Cobán Imperial.
3: Tendría
2: pero
3: que apelar,
2: terrible.
3: Tendría que apelarlo, sí. San Pedro, porque claro, creo que sí es muy apelable.
2: Y la imagen es muy clara.
3: Sí, es contundente. Es contundente. Sí.
1: Ya lo apeló la gente de San Pedro. Me cuentan que han presentado las pruebas necesarias y que tienen la fe, porque la gente de San Pedro quiere que se quite la totalidad, pero veremos si al final solamente queda en una reducción o como ellos quieren, ¿verdad? La totalidad de la sanción al buen técnico Edwin El Chino Vázquez. Volvemos al partido, atención, porque aquí vendrá un tiro de esquina. Tiro de esquina Ban Rural, el máximo y orgulloso patrocinador de nuestro fútbol, el Pelusa Sequén, tira centro, balón por todo lo alto, el contacto de cabeza, el balón que va a caer ahora a los pies del futbolista de Guastatoya, que preparado para levantar el centro, encontró el desvío de una pierna, Romario llegó a cortar el balón por afuera, luego que levantaba el centro, Brian Lemus para otro tiro de esquina, tiro de esquina Ban Rural, el máximo y orgulloso patrocinador de nuestro fútbol. 13 minutos y medio, el mismo Brian Lemus, el originario de Asunción Mita, Cutiapa, tira centro, primer poste, llega la pelota dividida, serie de rebotes a las manos del guardameta, Van der Cruz, están pidiendo una mano, la gente de Guastatoya está con el reclamo, a ver si no piden el ingreso del FVS por parte de Martín, el Tano García, Alan Paolo Car, llegó el momento.
2: Llegó el momento, Watrap, el fútbol nos une, y ahora sí, ahí Martín García ya lleva la tarjeta en mano, ya se la presentó al cuarto árbitro, que es Enrique de la Rosa. Pues voltea a ver a Juan Caneses, que es el asistente uno, y ahora también a Sergio Armando Reina. Van a revisar la jugada. Es otro sistema que me ha dejado a deber, pero muchísimo. Tantas situaciones, tanta inconsistencia, tanta situación que no, realmente no es tan favorable en algunas ocasiones. Vamos a ver la repetición. Primero, qué bueno que nos presentan la repetición, porque en otros partidos la jugada se pasa y pasa y la repetición ni en cuenta. Por el momento venía el disparo. La verdad es que no se mira. Tiene que haber evidencia clara para poder marcar. A ver si esta toma. Igual, Kevin. Esto está como la lluvia, Kevin. ¿Qué estás tomando?
3: Cae la mejor cerveza. Sí, se cuesta un poco. Realmente las imágenes de la televisión no son tan contundentes como para poder determinar si la acción es una mano o no dentro del área. La jugada es un intento de remate por parte de un futbolista.
1: No sé qué vio Sergio
3: de Guastatoya. A mí no me queda clara, Rama, pero
2: vamos a ver.
3: No hay nada.
2: No hay nada.
3: No hay nada.
2: Sí,
3: hay nada.
2: Correcto. Correcto, para mí tampoco había absolutamente nada. Y entonces llegan los jugadores de Guastatoya. Correcto, Sergio Armando Reina. No había absolutamente nada. Eric Francisco Ramazzini se mantiene el 0-0. Así está el marcador en el estadio David Cordón Hichos. Poco a poco va llegando más gente a este escenario deportivo. 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Claro que sí. El marcador Guastatoya 0, San Pedro 0. Eric Ramazzini, ¿qué estás tomando?
1: Gallo, la mejor cerveza. Álvarez. Tirando una pelota larga, llega la pelota recortada de buena manera por parte de la gente checana, cerca de tres cuartos de cancha. La llega a recuperar Nicolás Lobato. Mira, ahora jugando como un zaguero. Nicolás Lobato, el polifuncional argentino. Se lo arrancaron así de la nada la gente de Aurora, que estaba prácticamente ya planificando con él. Pero de un rato para otro llega Nicolás y dice, bueno, me voy. ¿Para dónde te vas? Le dijeron la gente de Aurora. Me voy con Guasta. Y bueno, le desmoronó todos los planes que tenía Saúl Fili para este torneo con el equipo militar. Que dicho sea de paso, vaya el abrazo fuerte para la gente aurinegra que ya va rumbo a las Verapaces. Mañana juegan el cierre de actividades de esta jornada número 11. La pelota desde lo profundo. Atención porque viene con el dominio, el toque de balón por parte de la gente de Guastatoya. Arranca el pelusa Marlon Renato Sequén. Ahora para Carlos El Choco Alvarado, que le pone la pausa. Alvarado pisa el balón. Alza la vista, conduce pegadita al pie. Andy Contreras, que se va mostrando, prefiere meter un trazo largo, dibujando una línea al pecho de Víctor Ábalos. La pared es buena, la devuelve para el guaraní. Iba en el mano a mano, pero mejor lo de Romario Gómez. Para llegar a la cobertura, la puso dividida con Reddy Foyeco. Va a la torre ecuatoriana. Foyeco va al cuerpeo. Andy Contreras lo tiran contra la banda. Víctor Ábalos también con el pase. Ahora Romario, que la terminó regalando en salida. Falla la línea de fondo por parte de San Pedro. Víctor Ábalos se la lleva por delante, pero ya no contaba la jugada. Había posición adelantada por parte del futbolista guastatoyano en 17 minutos y medio, 17 minutos de este primer tiempo. 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Claro que sí, el marcador Claro es 0 Guastatoya, 0 San Pedro. Kevin Itzep, ¿qué está tomando?
3: Gallo, la mejor cerveza. Continúa el equipo de Guastatoya intentando empujar hacia el frente. Todavía no ha tenido alguna jugada clara. Solo ese intento de remate de Javier Estrada, que reclamaba una mano el equipo de Guastatoya. Finalmente el árbitro central determina que no era así después de la revisión en el FVS. Y el partido pues continúa con el marcador Claro. 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Claro que sí, el marcador es Guastatoya 0, San Pedro 0 hasta el momento en prácticamente 19 minutos, que es el tiempo de juego. 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Rama, ¿qué estás tomando?
1: Gallo, la mejor cerveza. La pelota ahora para Emanuel Antonio Iori, el ex Sinabajul Huehue, distribuyendo con Nicolás Lobato. Lobato, el pelusa, Renato Sequén, medio giro, tiene que jugar, buscar un receptor. El toque para Javi Estrada. Javier, el zurdo, pisa la pelota, dos a la marca. Ya saliendo con José Almanza. Almanza contra la banda con Andy Contreras. Mira lo que está haciendo. La jugada es buena. Ahora para donde está Javier Estrada. Deja una pelota retrasada con Almanza. Almanza. Llega Osman Salguero a la cobertura. Salguero. Ahora con un medio giro está resuelto para donde está la movilidad por parte del equipo checano. Sebastián Colón estaba pidiendo una falta. El árbitro dice que no pasa nada. Y ahora agárrense porque viene la contra por parte de Guasta. Conduce José Almanza. Almanza que toca con Ábalos. Víctor que va a ir en el mano a mano. Lo terminaron favoreando. Es falta. 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Tiro libre para Guastatoya. Alan Paolo Car, llegó el momento.
2: Van Trav, el fútbol nos une. Víctor Ábalos tenía la pelota, una jugada vistosa. De repente estábamos muy lejos, pero el árbitro estaba enfrente y claro que había falta, una falta que se marcó. Luigi Calderón llegó y pisoteó al buen jugador paraguayo, que es el goleador del Deportivo Guastatoya en las últimas temporadas. El árbitro estaba enfrente, por eso falta que apuestes en ganaplay.gt, donde ganar es una pasión. En tiempo de juego, ya casi acercándonos al minuto 20, es el tiempo. 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Puede caer el primero. Ahí está Lobato detrás de la pelota. También está Cambiazo y Emanuel Iori. Eric Francisco Ramazzini, ¿qué estás tomando?
1: Gallo, la mejor cerveza. Atención porque vendrá el cobro de la falta. 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Tiro libre para el equipo de Guasta. está para la zurda de Nicolás Lobato o la derecha de Renato Sequén, José Almanza, que también está muy cerca. Atención, porque vendrá, tira al arco, el desvío, el balón por afuera. El balón se va por afuera para un tiro de esquina. 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Sacó el remate y luego el desvío. Sigue siendo pelota para el equipo de Huasta. Atención, porque vendrá por el vértice de la izquierda. La jugada por parte del equipo Pecho Amarillo. ¿Dónde la coloca? Brian Lemus tira, centro, el contacto de cabeza, balón dividido, pelota suelta, la está recuperando de nuevo Huasta, el Pelusa, Renato va en el cuerpeo con Marvin Ceballos de 10 a 10, ahora llega Romario Gómez, le terminaron sacando la pelota, mete fuerte la pierna, Andy Contreras la reventó con toda la humanidad de Romario Gómez, concediendo un tiro de esquina. 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Qué jugada de fuerza que hubo por el vértice de esquina. Y luego lo de Andy Contreras, que ni lento ni perezoso la fue a reventar, hizo la fácil, la sencilla. El árbitro principal está dialogando luego de esa jugada bastante friccionada. Atención, porque vendrá otro tiro de esquina. Vértice de la derecha. La jugada es por parte de Huasta. En el arco que colinda con el turicentro, con el parque acuático. Atención, porque está Javier Estrada. Estrada de pierna zurda. Toca de una, primer poste, pelota retrasada para el Pelusa, que prepara. Tira centro, se va desviado. Desviado de la portería del guardameta. Del guardameta Van der Cruz para un saque de puerta. 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El marcador claro. 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Claro que sí. El marcador claro es 0 Guastatoya, 0 San Pedro, Alan Paolo Carquista tomando.
2: 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Acá 0-0, todavía duele el resultado de anoche, y acá estamos con la Liga Nacional. Eric Francisco Ramazzini, ¿qué estás tomando?
1: Yo hay una mejor cerveza, la recoge Osman Salguero. Osman falló en la entrega, ahora la regaló y atención, Javier Estrada metió una daga para donde está el pico por parte del futbolista José Almanza. Prepara Almanza, va a dejar de una, hace el enganche, recorte defensivo, estaba dejando cerca del pico del área, la jugada clara por parte del equipo Guastatoyano. San Pedro que está recuperando, distribución de pase abierto por izquierda, va haciendo piernas el futbolista con el número 10, aquí está la salida de Marvin Ceballos, tira centro, demasiado pasado, Nicolás Lobato, que tiene que llegar a recoger esa pelota. Nicolás, después de la pausa, Lobato conduce, paso semilento, sale al encuentro Sebastián Colón, el colombiano lo va a obligar a Lobato a dejar atrás, una pelota para Emanuel Llori, Emanuel Antonio Llori, Carlos Alvarado, el Choco, a lo largo para Andy Contreras, Andy conduce, rebasando la intermedia de la cancha, la pelota para Almanza, Almanza buscando con quién tocar, ahora arriesga todo la gente del equipo de Martín El Tano García, va a dejar por el centro, para donde ya le dio vuelta Denilson Sánchez, Nicolás Lobato, línea de pase por el sector de la izquierda, Nicolás que hace a la mague, lo están esperando dos jugadores, la equiparación de equipo de Denilson Sánchez, va a jugar atrás, juega la pelota, el conjunto de Huasta, Carlos Alvarado, la lleva, abastece por derecha para Andy Contreras, Andy ahora metiendo una pelota contra la banda, Víctor Ábalos que se va abriendo, va a ir en el duelo directo con David Álvarez, lo terminó dejando en el camino, pero bien lo de Álvarez para rehacerse en una pelota, la cobertura fue buena por parte del futbolista sudamericano, prolongando el recorrido para un tiro de esquina. Tiro de esquina, Van Rural, el máximo y orgulloso patrocinador de nuestro fútbol en favor de Guastatoya. Kevin Itzep, llegó el momento.
3: Van Trav, el fútbol nos une, sigue intentándolo el equipo Pecho Amarillo. En este momento es a levantarse un centro desde el vértice de la derecha por parte de Brian Lemus. Vamos a ver en qué termina esto, Rama. ¿Qué estás tomando?
1: Gallo, la mejor cerveza, tira centro, primer palo, el contacto de cabeza, el balón por afuera, para un saque de manos, reposición manual, Guastatoya que se va a animar, Se va a animar el jugador lateral por izquierda, Brian Lemus, que por momento aparece por derecha, tira centro, llegó a peinar la pelota, pero nadie a rematar, nadie para hacer la cobertura. Y ahora llega la jugada por un costado para un saque de manos, saque de banda. Mueve rápido la gente checana. Vendrá desde atrás el pelotazo largo, largo, largo, rebasando la línea intermedia, luego de una muy buena jugada donde estaba llegando la gente de Guasta. Recordemos de que de aquí estaría saliendo prácticamente un subliderato para lo que conlleva el resto de la jornada. Cuando aquí se detiene todo, hubo falta sobre José Almanza, falta que apuestas en ganaplay.gt, donde ganar es una pasión. Andy Contreras, medio giro de Javier Estrada, no logró prolongar mucho la jugada, está recuperando Luis El Salamá Martínez. Está David Álvarez, Álvarez metiendo una pelota larga, el anticipo de Carlos Alvarado, el Choco llega de nuevo con un contacto de cabeza, balón por afuera, saque de manos, sigue siendo pelota para San Pedro. David Álvarez portando el gafete de capitán, está con la jugada, ahora para Romario Gómez. David Álvarez va tocando ahora en el medio campo, avanza con todo y pelota Romario Gómez para Onman Salguero. Toca abierto por derecha, se va cerrando poco a poco la gente checana desde lo profundo. Está ahora con el toque de pelota para Brailin de León. Toca con Ceballos. Ceballos lo llega a incomodar, lo está esperando un jugador de Guastatoya. Avanza Ceballos, toca por el centro. No, para Romario Gómez con Osman Salguero. Salguero distribuye la línea de pase, abierto para Marvin Ceballos. Ceballos toca otra vez con Romario. Romario, al ver que no tiene el espacio, no le queda de otra que jugar atrás con la torre. Foyeco, Reni Foyeco va aperturando juego. El despeje largo por parte de la gente checana a los pies de un futbolista de Guasta que se rehace y ahora vendrá con todo y pelota. El arribo por parte de el jugador Denilson Sánchez. Denilson para Emanuel Yori, a lo largo otra vez con Andy Contreras. Está muy conservador el esquema por parte del equipo de Guastatoya. Tiene que ser un poco más de empuje, un poco más de presión por parte de este equipo que está actuando de local, que de visita le ha ido muy bien, mientras que San Pedro de local pues es prácticamente el mejor equipo de la Liga Nacional, porque actualmente no pierde en este torneo el equipo de Edwin El Chino Vázquez. Marvin Ceballos la deja pasar porque todo se estará reanudando en una reposición de manos. Está David Álvarez. Álvarez que va a jugar pelota frontal. Llega Emanuel Yori. Hubo falta en ataque. 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Tiro libre. Tiro libre para el equipo pecho amarillo. Kevin Itzep, ¿qué está tomando?
3: Gallo, la mejor cerveza. Guastatoya con un planteamiento ciertamente extraño, porque ya lo decían mis compañeros, Lobato jugando como un central, que de momentos cuando Guastatoya tiene la pelota, Brian Lemus se desprende en el sector de la izquierda y entonces Lobato pasa a ocupar ese sector. A lo mismo con el Choco Alvarado, que juega como un tercer central y un comodín, porque Lobato es un tipo que tiene características ofensivas y va mucho al ataque. Entonces cuando él sale, necesita Guastatoya que alguien se quede junto a Emanuel Yori, y ese es el trabajo hoy de Carlos el Choco Alvarado, que no juega como un mediocampista, sino como un lateral que cuando Guastatoya no tiene la pelota y la pierde, se mete junto a los centrales, que en este caso son Lobato y Emanuel Yori. Entonces Andy Contreras se une a esa línea de cinco, pero cuando Guastatoya tiene la pelota, desprende a Contreras, desprende a Lemus para intentar ser profundos y abrir la cancha, abrir al Deportivo San Pedro para que Almanza y Javier Estrada en los sectores del interior puedan encontrar más espacios. El problema es que hasta el momento en el volumen de juego a Guastatoya pues no ha generado mucho, le está costando, porque también San Pedro está haciendo lo suyo y está siendo muy ordenado tácticamente, al menos a la altura del minuto 30, que es el tiempo de juego. 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Rama, ¿qué estás tomando?
1: Gallo, la mejor cerveza. El balón, atención, es en favor de Guastatoya. Ya nos vamos acercando a la primera media hora de partido. El balón largo se la quiere llevar por delante, y atención porque ahora es por parte del equipo de Guastatoya. Lanzan pelota para Víctor Ábalos, busca el espacio, la tiene Víctor, prepara, saca, tiro, el desvío de Reni Foyeco y luego el complemento a través de Brailin de León, alejando el peligro. Balón dividido, llega Nicolás Lobato, no puede. Ahora Denison Sánchez compone todo, dejando atrás para Carlos El Choco Alvarado. Alan Paolo Car para toda Guatemala por el 106.1 de la red. todo lo que necesitas saber. ¿Qué está tomando?
2: Gallo, la mejor cerveza. Hay un jugador ausente de San Pedro. No está porque está con su selección, que por cierto le ganó 3-0 a Granada. Estamos hablando de Yanier Matos. Ha tenido un buen desarrollo futbolístico durante esta temporada. 2 goles para Yanier. Llegó a Municipal, luego se fue a Xerajumero Camposeco. Volvió a Municipal. Y ahora en este equipo de San Pedro, tratando de ser figura junto a Sebastián Colón y junto a Germán Ayla. Ya estamos en el minuto 30 en GanaPlay.gt. 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Buena victoria de Cuba entonces, 3-0. Fue una de las victorias que se han dado en este desarrollo futbolístico que tenemos de los partidos. También la derrota de Costa Rica, por supuesto, la derrota de Guatemala, la victoria de El Salvador. Honduras también perdió en casa, tuvo oportunidad de ver un poco de ese partido.
3: Increíble.
2: En fin, ¿no? Resultados que quizás no esperábamos, Kevin.
3: Sí, la verdad es que me sorprende. Se habla mucho siempre y es el discurso que se ha venido manejando para muchos técnicos que dirigen selecciones centroamericanas. El hecho de las selecciones caribeñas están creciendo y por eso es de que nos cuesta ahora jugarle a las selecciones caribeñas. Pero ¿y el crecimiento en Centroamérica?
2: Sí, la verdad es de que a veces decimos así, creyendo que estamos superiores, pero no, ellos están superiores a nosotros. Y siempre ese menosprecio hacia las islas, pero no, esas islas fueron al mundial. Por ejemplo, lo de Costa Rica, que nunca había perdido un partido después de ir ganando 3-0 en casa. Sí había empatado ante Honduras, pero no perder ante un equipo como Curazao, que tampoco nosotros pudimos ganarle. Sí. Pero sí, ellos están en bastante crecimiento, Eric, ahora que ya se va a reiniciar el partido. Pero bueno, son tantas cosas para poner en contexto en nuestro fútbol. ¿Cómo mejorar? Y en la liga podemos mejorar muchas situaciones. ¡Qué calor! Ese fue un compañero como que estuviera en la playa. Eric Francisco Ramazzini, ¿qué estás tomando?
1: Gallo, la mejor cerveza. Bastante, bastante calorcito aquí en el David Gordón Hichos. La pelota frontal para Víctor Ábalos. Va a jugar con Brian Lemus cerca del pico del área, pero el paraguayo venía retornando de una posición adelantada y se terminó anulando todo. Tiro libre para el equipo checano en 33 minutos. 33 minutos, Van der Cruz. El guardameta menos vencido le está diciendo a sus compañeros: vayan a la ofensiva, lo voy a hacer yo. Se la va acercando a su compañero de equipo. Y ahora Valerín de León ya está con la posición de la pelota. Atención, porque vendrá cerca de donde se encuentra la Ultra Calvario del Pecho Amarillo. Vendrá con un despeje largo, rebasando la línea intermedia. Javier Estrada, que está recuperando, punteó el balón. Y atención, la distribución de pase por el movimiento que está teniendo Víctor Ábalos. La tiene Víctor, va a preparar, saca tiro al arco, guardameta. ¡El guardameta! Van der Cruz. Espectacular lo que acaba de hacer el guardameta, Van der en el mano a mano, luego de que rompieron la última línea del equipo de San Pedro. Víctor Ábalos preparó a punto y remató, y el guardameta Van der, espectacular. Alan Paolo Car, ¿qué está tomando?
2: Gallo, la mejor cerveza. Qué linda tajada, la verdad es que es la jugada del partido hasta el momento. Ábalos a que me arropa con ese disparo. Muy bien, Van der Estuardo Cruz, 25 años de edad, a quien enfrentan. Este patojito, ¿dónde se le ganó? Ya tiene 25, pero es buen portero. No es tan alto tampoco, pero tiene un promedio de .73 goles recibidos en el torneo. Un excelente portero. Algunos ya lo pedían a la selección nacional. Pues si sigue así, puede ser opciones. Buen portero. Me gusta lo de Van der. Se mantiene el 0-0. 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El marcador: Guastatoya 0, San Pedro 0. Por la red, Eric Francisco Ramazzini. Llegó el momento.
1: Van Trav, el fútbol nos une. Qué pelota quitó el guardameta Van der Cruz. Emanuel Llori, Renato Saiken, que recoge, distribuye abierto por izquierda. El pase es bueno, arranca y va a jugar largo, pelota frontal nuevamente para donde está el pique. Va a salir el guardameta Van der Cruz, se quedó en 2 tiempos con la pelota. Se quedó en 2 tiempos porque ya venía a toda prisa el jugador del equipo de Guasta para cerrar la pinza y luego Vander Cruz ha quedado resentido. Kevin Itzep, ¿qué está tomando?
3: Gallo, la mejor cerveza, intentaba ahora nuevamente una filtración el equipo de Guastatoya, buscándolo Andy Contreras, que pues llegaba antes la gente de San Pedro para sacar esa pelota, pero Guastatoya ha tenido la más clara en los pies de Víctor Ábalos. En este caso llega antes Vander Cruz con la ayuda de su compañero también que hace la cobertura. Pero realmente Guastatoya tendrá que ser muy paciente porque San Pedro está jugando bien, al menos en el tema defensivo. Ofensivamente el equipo pues no está generando absolutamente nada, pero es también porque Guastatoya mantiene la posesión de la pelota. Es importante que empiece a aparecer mucho más Almanza, que empiece a aparecer mucho más también Javier Estrada, que son los futbolistas que llevan el fútbol en el interior del campo, en la zona del centro del campo para este equipo de Guastatoya. Cuando aparece uno de estos dos futbolistas, cuando aparece también Marlon Renato Sequén, el equipo se ve mejor. Necesita también que Víctor Ábalos siga haciendo sus movimientos, siga encontrando los espacios para que la pelota vaya ahí. Ya tuvo una Víctor Ábalos y tendrá que seguirlo intentando el equipo de Guastatoya, que sigue moviendo la pelota de un lado a otro, mientras San Pedro guardado en su zona, bien ordenado tácticamente, intentando no dejar ningún espacio. Rama, ¿qué estás tomando?
1: Gallo, la mejor cerveza, Andy Contreras. Andy Contreras encontró una pelota luego de una maravillosa jugada por parte de Víctor Ábalos, que iba dejando de taquito para la entrada como una daga. Esa daga que iba a hacer daño en el corazón de toda la gente de San Pedro, pero Andy la mandó arriba para un saque de puerta. 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Nuevamente Guasta con oportunidad. Alan Paolo Car, llegó el momento.
2: Van Trav, el fútbol nos une. Qué jugada, al final de cuentas ganando la espalda, y eso es lo que tienen que hacer los carrileros. En este caso lo de Andy definió mal, porque la jugada fue muy buena como pivot Víctor Ábalos, y prácticamente en un taconazo le deja el balón servido, pero le pega muy mal Andy, que ya le había ganado la espalda a su marcador, y se pierde una buena opción Guastatoya. Así que con esto se mantiene el 0-0. Estaban pidiendo una falta que nunca hubo. 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Y tampoco había fuera de juego. Minuto 37, partido movidito, rápido. Así que es el tiempo de juego. 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Ataca Guasta, Eric, ¿qué estás tomando?
1: Gallo, la mejor cerveza, la tira larga, tira centro, pasó en blanco la barrida de Reddy Foyeco y ahora cierra Romario Gómez. Llegó barrido, el balón por afuera para un saque de manos. Juega rápido José Almanza. Almanza que se la va dejando para su compañero de equipo, de nuevo para Nicolás Lobato con Almanza. El argentino con medio giro sobre su cuerpo va metiendo la pelota frontal y ahora Guasta empieza a inclinar todo a su favor. Avanza Renato Sequén, que va a dejar la pelota dividida contra la línea lateral. Termina despejando Brailín de León. Pelota por afuera para un saque de manos. Mueve rápido Guastatoya, la va jugando José Almanza, pinchó la pelota ante el arribo que está teniendo el jugador Brian Lemus, tira centro demasiado pasado, muy pasado, el balón se pierde por línea final para un saque de puerta. Es un saque de meta, saca tu préstamo y gana con Génesis Empresarial. Ya son 39 minutos han pasado de este primer tiempo. 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El marcador claro, con Full Claro tenés gratis más beneficios, claro que sí. El marcador claro es 0-0 entre Guastatoya y San Pedro. Está el balón, algo está sucediendo por parte del árbitro principal, Sergio Armando Reina. Ah, bueno, está indicando de que es tiro de esquina Ban Rural, el máximo y orgulloso patrocinador de nuestro fútbol. Y si se ponen de acuerdo, muy feo, entre Reina y su asistente, porque uno marcaba saque de puerta y el otro marcaba tiro de esquina. Y luego viene
3: retención, claro, de sí, balón. Se tardó mucho Vander Cruz, por eso es que
1: también por eso
3: vértice el tiro de esquina.
2: Más de 10 segundos, Eric.
1: Más de 10 segundos, muchas gracias. La pelota ahora vendrá, Renato Sequén tira centro, el contacto de cabeza. La pelota dividida, tiene que llegar Denilson Sánchez, va a jugar abierto por izquierda, ahora para donde está Cambiazo, tira centro, no logró prosperar mucho la jugada. Ahora acompaña el recorrido Andy Contreras, va a dejar atrás la salida por parte del guardameta Rubén Escobar. Rubén, ahí está, es cierto, el conteo, es que en un inicio sí era saque de puerta, y luego tras el conteo, tal y como lo explicaba Kevin y Alan Paolo Car, pues es que se concede un tiro de esquina. Atención, porque se está deteniendo todo, porque una falta Falta que apuestas en GanaPlay.gt, donde ganar es una pasión. Alan Paolo Carr, llegó el momento.
2: Llegó el momento, Van Trapp. El fútbol nos une. Ya hemos llegado al minuto 40. 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Jugadores, afición y comunidades. Todos estamos convocados a vivir esta nueva etapa. 8 segundos tienen los porteros para poder despejar. Se tardó más de eso, Eric. ¿Qué estás tomando?
1: Gallo, la mejor cerveza. Tira centro a cerrar la pinza. El balón por afuera. Javier Estrada llegó a segundo poste a cerrar y luego el remate se va desviado de la portería del guardameta Vander para un saque de puerta. Es un saque de meta. 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Vander va a dejar ahora para Brailing de León. Alza la vista, despeje el largo aéreo, corta de cabeza el jugador Nicolás Lobato. La terminó mandando a la grada para un movimiento lateral en favor del conjunto sanpedrano. Otra vez la tuvo el equipo local. Kevin Itzep, ¿qué está tomando?
3: Gallo, la mejor cerveza. Una aproximación nuevamente para Guastatoya. Un cabezazo de Manuel Llori que habilitaba a Javier Estrada, que al momento de intentar impactar la pelota de primera se resbala, me parece a mí, y no le termina dando la dirección correcta. Pero otra vez Guastatoya intentándolo. El equipo ha tenido algunas ocasiones. Falta el acierto en el último tramo de la cancha para poder convertir ese dominio que ha tenido a lo largo de 41 minutos, que es el tiempo de juego. 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Cuando se viene Guastarrama, ¿qué estás tomando?
1: Gallo, la mejor cerveza. Tira larga la pelota, línea de fondo, la barrida. La barrida puntual por parte de Reni Foyeco, prolongando el recorrido para un tiro de esquina. 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Reni Foyeco, que fue la figura en el último compromiso. Qué forma de dominarla, pechito y remate. Atención, Brian Lemus, tira centro, serie de rebotes, Álvarez que no puede. Ahora el balón suelto, llega el despeje a medias, corta Osman Salguero. Llegó Salguero a reventarla únicamente donde le pone la almohada, la baja, la duerme el futbolista Nicolás Lobato. Denilson Sánchez otra vez para Lobato. Lobato que va a jugar con esa pierna zurda. Recoge José Almanza. Almanza lo están esperando dos jugadores sanpedranos. Viene, tira centro, pica y en el fondo el guardameta. El guardameta Van der Cruz se quedó con la bola para un saque de puerta. 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Ha quedado resentido el cancerbero Checano. Alan Paolo Carqués está tomando.
2: Gallo, la mejor cerveza. Ahora sí, está lesionado el portero de San Pedro. Un buen portero. Se ha hablado mucho de él. Ha tenido buenas actuaciones. Cuando San Pedro vino al Estadio El Trébol, pues cumplió. Y no solo en el Estadio El Trébol, en los diferentes partidos ha tenido buenas sensaciones jugando en la portería. Llegó Emmanuel Llori, era el que llegaba. Pero antes ya se había lesionado, no fue por un golpe de Manuel Llori. Eso sí, estaban pidiendo una falta que no existió. Ya antes se había quedado golpeado. Lo del Deportivo San Pedro, ha aceptado 8 goles el portero nada más. 5 municipales, el equipo menos goleado. Y luego San Pedro, esto es importantísimo. Primero hay entrenadores que buscan defenderse. Buscan tener una línea de 4, una línea de 5 bastante sólida, para tratar de permitir la menor cantidad posible de goles. Y luego tener un par de goleadores, por lo menos uno. No un par, sino uno que te pueda estar constantemente anotando. Y eso forma un equilibrio. Es lo que ha conseguido San Pedro con jugadores como Germán Águila, como Sebastián Colón, con sus 4 goles. Y en la portería con Vander, pues hasta el momento re bien. Equipo ascendido, es el Benjamín. Y Kevin es un equipo que, al igual que Guastatoya cuando subió, busca tener un buen desarrollo futbolístico. ¿Qué estás tomando?
3: Gallo, la mejor cerveza. Sí, lo de San Pedro defensivamente muy bueno. Realmente ya lo decías, solo 8 goles y por detrás de Municipal, que es el que menos goles recibe hasta el momento después de 10 jornadas y la que se está disputando la jornada 11. El problema para San Pedro es salir del estadio sanpedrano. No ha hecho goles hasta el momento San Pedro en condición de visitante. Ya ha recibido 3. No recibe tanto, pero no ha convertido. Y eso da un parámetro de lo que estamos viendo dentro del terreno de juego, que es un equipo metido atrás, intentando mantener el cero y pues llevarse el empate, que creo que es claramente la propuesta hoy por parte del equipo de San Pedro. ¿Qué están tomando?
2: Cayo, la mejor cerveza. Es un problema para muchos equipos, Kevin y Eric y amigos, y lo hemos platicado en muchas ocasiones, equipos que no logran sacar resultados afuera. Pero bueno, lo importante es ir sumando por lo menos de uno en sus visitas. Hoy bien parados, ya estamos rebasando al minuto 45, esperando cuánto va a reponer el árbitro. 3 minutos, dice el cuarto árbitro. Así que Enrique de la Rosa ha mencionado 3. Eric Francisco, llegó el momento.
1: 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Ábalos, que está aguantando contra la línea de fondo, depositando para Nicolás Lobato. Un abrazo para Neri Quiñones. Abrazo, don Neri, que está de lo mejor amplificando la red. Así que gracias, un saludo para usted y para toda su familia. El balón abierto para Carlos Alvarado. Denilson Sánchez suelta pelota con José Almanza. Distribución de pase para Nicolás Lobato. La tiene Nicolás, hace la mague. Pasa de largo, lo está esperando Braylin de León. Ahora sí se la acomodó para la de palo. Tiraba centro, el recorte defensivo. Pelota suelta, llega Denilson Sánchez. Medio giro, está resuelto para jugar con su capitán Emmanuel Llori. Emmanuel con el choco. Alvarado. Alvarado ahora recoge y va a la ofensiva nuevamente Denilson. Sánchez, que distribuye el pase abierto por derecha para Javier Estrada. Perfil cambiado, la tiene Javi Estrada, que va a jugar nuevamente con Manuel Llori. Avanza la gente de Guastatoya, quiere meter una pelota filtrada. Atención, porque vendrá con la salida Renato Sequén. La tiene el Pelusa, mete el freno de nuevo para donde está apareciendo Almanza. Almanza, que pincha la pelota. Álvarez, que pasó de largo, ahora se la dejan a Javi. Vamos a ver cómo anda Javi. Golpe de cabeza, pierna suda, saca tiro al arco, guardameta. El guardameta Vander Cruz, espectacular lo que acaba de hacer Vander. Se lanza y con las yemas de los dedos, con esas benditas manos, se lanza y envía la pelota para un tiro de esquina. 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Se salvó San Pedro. Alan Paolo Carquista tomando.
2: Gallo, la mejor cerveza. Qué buena jugada, pues nadie esperaba un disparo como el que vino. Y al final de cuentas, el portero estirándose, Javier Estrada, estuvo a nada, sorprendió con esa buena zurda que tiene. Y con esto el marcador se mantiene 0-0. 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Claro que sí, el marcador, Guastatoya 0, San Pedro 0. Eric, ¿qué estás tomando?
1: Gallo, la mejor cerveza. Andy Contreras contra la línea de fondo, llegó barrido el jugador del Deportivo San Pedro, Romario Gómez, prolongando para un tiro de esquina. 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Bien lo de Vander. Vander Cruz, bien metido. El jugador originario de Coatepeque. Está para Brian Lemus. Lemus ahora intenta la individual, la tiró demasiado larga. Andy Contreras recorta la línea de fondo. Sigue siendo para Guastatoya. San Pedro está metido. Está metido en propio campo. Tira centro, el corte de cabeza de Reni Foyeco. Por ahí va a ser imposible. Vuelve a recuperar Carlos Alvarado. Ahora para Nicolás, que se cambió de banda. La tiene Nicolás. Dejó sembrado a Romario Gómez. Línea de fondo, pierna derecha. Prepara, tira centro. La pelota suelta. Llega Víctor Ábalos. Un medio giro, está resuelto para hacer jugar a Renato Sequén. Esperando que se acerque Denilson Sánchez. Prefiere jugar a lo largo para donde se encuentra Carlos Alvarado. El choco cerca de tres cuartos. Tira pelota larga. El pecho es bueno de Braylin de León. Balón dividido cuando Sergio Armando Reina ha indicado de que han finalizado los primeros 45 minutos en el estadio David Gordon Hichos. En la continuidad de la jornada número 11 del torneo de apertura 2026, el cierre de la primera vuelta. A mitad de camino, Guastatoya lo empata 0 contra San Pedro.
2: Partido vibrante, partido de ida y vuelta. Falta el gol, pero un buen duelo. Guastatoya lo ha intentado, pero se ha encontrado a Vander Cruz, que ha atajado en un par de ocasiones lo que ya estaban gritando como gol los aficionados en Guastatoya. Kevin, me gusta el partido, pero 0-0 al medio tiempo.
3: Sí, efectivamente, un partido con una tónica bastante clara, Alan Paolo. Un Guastatoya que ha dominado de principio a fin este compromiso, y un San Pedro que entiende que el punto no le sabe mal y que intentará defender ese punto que hasta el momento está obteniendo en el David Gordon Hichos a capa y espada. El problema es cuánto le va a dar el físico a este equipo de San Pedro para aguantar esa presión que está haciendo Guastatoya, que vimos sobre todo más intensa en los últimos minutos de esta primera parte.
2: Un viaje bastante largo de San Pedro San Marcos. pasando por la capital para poder llegar hacia el oriente del país y llegar a esta región tan calurosa, porque así es de calurosa esta región. Llueve en todos lados, menos acá en el David Cordón Hichos. Al medio tiempo, 0-0, iremos a una pausa. Cuando regresemos, seguiremos analizando este partido, correspondiente a la jornada 11 de la Liga Nacional, torneo Apertura 2026. ¿Qué sigues? 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
13: Estamos de vuelta por la Red 106.1, lo que necesitas saber. Kevin Itzeb, Alan Paolo Carr, Eric Francisco Ramazzini, David Pablo, con este encuentro en donde Guastatoya está igualando a cero jugando en casa. Ha tenido algunas oportunidades, se pidió alguna mano, una revisión, pero lo del portero, muy bien, Van der Cruz, excelente. Kevin, esa atajada ante el disparo de Ábalos fue la que más me gustó. Después el otro disparo en el ángulo inferior, también llegándole muy bien, pero viene el portero de San Pedro. Es una de las razones por qué San Pedro está tan alto en la tabla de posiciones.
14: Sí, efectivamente. Ha encontrado también dentro de esa solidez defensiva de San Pedro, Guastatoya, algunas oportunidades. Las que mencionaba Alan Paolo, esa de Víctor Ábalos, que a una mano logra desviar Van der Cruz. Y la otra, un disparo por parte de Javier Estrada y nuevamente abajo, donde le duele a los porteros. Llega bien Van der Cruz para sacar esa pelota y evitar la caída de su arco. Hasta el momento Guastatoya es mejor futbolísticamente y en cuanto a volumen de juego, pero el marcador dice que el partido está 0-0 y pues es un resultado negativo para el conjunto local, sobre todo Alan Paolo.
13: Sí, no ha podido conseguir esos 3 puntos, sin embargo no tiene tantos problemas como la temporada anterior, que Guastatoya sufrió muchísimo. Hoy, después de este partido, Deportivo Marquense ante el Deportivo Malacateco, gran duelo Ahí estarán nuestros compañeros Antonio Barrios, el pum pum del gol, Dixon Vázquez y Frey Cifuentes. Terminando ya esta jornada sabatina, Club Xerajumero Camposeco ante Comunicaciones. Algunos partidos en la Liga de Naciones A de la UEFA. Croacia ya anotó un golazo, Modric, victoria ante Chequia 1-2. Ya anteriormente escuchábamos la narración de Walter Ábalos con la victoria de España 2-3 ante Inglaterra. En la Liga B, Eslovenia empató a 0 ante Escocia. Macedonia del Norte cayó 0-3 ante Suiza. Y en la Liga C, Finlandia goleó a San Marino. ¿Cómo me gustaría jugar ante San Marino? Albania 2-0 ante Bielorrusia. Islas Faroe también contra ellos sería buenísimo jugar. 1-1 ante Kazajistán. Eslovaquia 2-0 ante Moldavia. Luxemburgo le ganó a Bulgaria. Gran resultado de Luxemburgo. Islandia, otra selección para poder medirse, empató 1-1 ante Estonia. Esto en la Liga de Naciones. En el béisbol de las grandes ligas, ya algunos resultados que se han dado. Hoy se retiró Justin Verlander con una gran actuación y cierra una carrera maravillosa. En la séptima entrada están ganando los Dodgers 3-1 a los Gigantes de San Francisco. Y en la alta de la sexta, Atlanta derrotando 6-2 a Miami. Los partidos de la MLB que terminan este fin de semana. El próximo martes ya inicia la postemporada. Los Yankees ante Boston. Ojalá ganen los Yankees y que destrocen a Boston. Ya tendremos los partidos de comodines. Hoy en la Fórmula 1, gran victoria de George Russell. Y logró dominar de principio a fin. Chico maravilla, Kimi Antonelli terminó en la quinta posición después de salir 16. Eso sí, favorecido con un safety car. Y Max Verstappen, un carrerón, pero no pudo alcanzar a George Russell. Así que quedó en segunda posición Max Verstappen. Buenísimo. La Fórmula 1 que hoy se disputó en Azerbaiyán. Entonces, mañana no hay nada. Tendremos tres fines de semana seguidos de Fórmula 1. Tanto deporte que disfrutar, todo, todo. Lo escuchan y lo saben acá por la red 106.1.
14: Lo de Verstappen, cómo ha cambiado las temporadas en la Fórmula 1. Pasó de dominarlo todo a la mejora del monoplaza para McLaren primero y ahora para Mercedes. Y a pesar de que es un pilotazo, le está costando mucho las últimas temporadas, Alan Paul.
13: Sí, eso es la paridad que han tenido con las situaciones que se dan. Se quitó el DRS y ahora cargando las baterías para poder tener mucho mejor el auto. Todos los monoplazas están ya casi en condiciones iguales de competir, aunque hoy McLaren, sus dos pilotos para afuera. Primero un accidente de Lando Norris, fue mandado afuera por Colapinto, que desplazó a Gasly. Gasly había a media semana pues pedido a los aficionados de Argentina que se tranquilizaran un poco, que no era fútbol, les dijo, tranquilos, porque había tenido problemas con Colapinto, y Colapinto lo sacó hoy y sigue entre ellos los problemas. Y también Piastri, que siguió de largo y quedó fuera de los puntos. Pero fascinante el mundo del deporte ahora con la Fórmula 1. Nosotros vamos a hacer una pausa. David Pablo nos dice que haremos una pausa, y cuando regresemos estaremos analizando los posibles cambios para la segunda parte y todo lo que pueda presentar San Pedro y Guastatoya. 0-0 al medio tiempo, acá por la red.
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5: Volvemos, estamos cerca de iniciar la segunda parte. Sergio Armando Reina ya está dentro del terreno de juego con los últimos ajustes con sus asistentes. ¿Vendrá modificación? Kevin, ya parece que viene Benedicto Aldana al terreno de juego. Vamos directamente a las modificaciones, a ver si se realizan. Adelante, Kevin, ¿qué estás tomando?
6: 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Sí, serán dos variantes, por lo que alcanzamos a ver para el equipo de San Pedro. Estaba ahí listo para ingresar con la camiseta número 6, Benedicto Aldana, dentro de las variantes que se prevén para estos segundos 45 minutos. Se va el futbolista con la 14, en este caso
5: Javier Estrada.
6: Javier Estrada para Guastatoya, ingresó con la 6, ya vamos a estar confirmando. Y en San Pedro se va con la 10 Marvin Ceballos y con la 20 Luigi Calderón. Ingresó Benedicto Aldana y también ingresó con la camiseta número 15 Emerson García. Esto para el equipo de San Pedro. Y para Guastatoya, ya decíamos, se fue, en este caso habíamos dicho que se había ido.
5: Se fue Javier Estrada con el 14 y con el 8 ha ingresado al terreno de juego Steven Chacón. Así que cambio de jugador y no. Cambio a Jorino y no el trabajador para ganar dinero. Dos modificaciones entonces para San Pedro. Cambio a Jorino y no el trabajador para ganar dinero. Y uno para Guastatoya. Está por iniciar la segunda parte. Eric Francisco Ramazzini, ¿qué estás tomando?
7: 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El árbitro Sergio Armando Reina ha dado la orden. En marcha el segundo tiempo. Bienvenido, le dijeron al partido a Benedicto de Jesús Aldana.

0: y luego que tuvo un paso también por Sanarate y ahora con este equipo checano. Atención porque se detiene todo porque una falta. 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Tiro libre, ya le da movilidad Nicolás Lobato. Atrás para Emanuel Llori. De punta y para arriba el balón que viaja por todo lo alto, buscando conectar con José Almanza. Almanza que va picando la pelota, la va custodiando Almanza, no se la logran quitar. Brailín de León ahora se rehace, la tiene el marcador de punta, tira una pelota larga, el pecho la va recuperando de nuevo Nicolás en la medianía de la cancha, asegurando el pase con el Choco, Carlos Alvarado, Emanuel Llori. El Choco Alvarado jugando hoy como defensa central, lo ha hecho ya en diferentes oportunidades, lo presionaba Luis Alzarma Martínez, le sale pase y ahora conduce Steven Chacón, cambio de frente, la va tirando para Brian Lemus, contacto de pelota por parte del zurdo, ahora para Almanza, Almanza, mira, metió un túnel sobre el jugador del Deportivo San Pedro y luego sacaba tiro, el desvío, la barrida por parte de Renny Folleco cuando llegó Brian Lemus, se conectaron los habilidosos por parte del equipo de Guastatoya, sacaban el remate y el balón por afuera, es un saque de manos, reposición manual en favor del equipo de Guasta, arrancó la etapa de complemento, Alan Paolo Carquista tomando.
1: Gallo, la mejor cerveza y con la misma constancia que había terminado Guastatoya en la primera parte, llegando ahora por los costados, muy bien lo de Brian Lemus y teniendo esa oportunidad de poder anotar, pero el balonazo, ese disparo impactó en un jugador de San Pedro y no pudo anotar. Ahora una falta a favor de San Pedro con los cambios que se han dado hasta el momento, a ver cómo le funciona mejor, si es a San Pedro o Guastatoya. Así que hubo falta que apuestes en ganaplay.gt, donde ganar es una pasión. Jordi Aguilar con el 8 entró por Guastatoya y se fue Javier Estrada. Y lo de Emerson García, que ya anotó un par de golazos en el torneo, a ver cómo le va ahora con San Pedro jugando en este escenario deportivo. Otra falta que apuestes en ganaplay.gt, donde ganar es una pasión. Ya se va levantando el jugador que es Renato Sequén. Lo de Marvin Ceballos, cómo cambió Marvin Ceballos en las últimas temporadas con Huehue, no terminó de ser titular, entraba siempre de cambio, ahora que fue titular no fue el mejor partido para él, jugó solamente 45 minutos. Renato Sequén detrás de la pelota, Eric Francisco Ramazzini, llegó el momento.
0: 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Es falta, tiro libre para Guastatoya, algo se dicen en el diálogo Brian Lemus con Renato, el Pelusa, Marlon Renato Sequén prepara la derecha, tira centro, llegaron a peinar la bola, el balón por afuera para un saque de esquina, es un tiro de esquina, Van Rural, el máximo y orgulloso patrocinador de nuestro fútbol, existió desvío. Y sigue siendo pelota para el equipo de Guasta. 49 minutos y medio, un abrazo para don Francisco González. Abrazo, don Francisco. Cuídense mucho. Abrazo para Chiquitín. El balón aéreo, contacto de cabeza. Pasó saludando a todos, balón por afuera, es otro saque de manos. Lateral para el equipo Pecho Amarillo. Ya son 50 minutos. Carlos Alvarado, le van acercando la pelota, ya se prepara para jugar con las manos. Está Carlos Alvarado. El Choco Alvarado. Tira pelota larga. Renny Folleco que gana por todo lo alto. Ahora de volea la prendió Brian. El balón se va desviado. El balón por afuera. Para un saque de puerta. Es un saque de meta. 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Había un jugador resentido. Hubo falta en ataque. 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Tiro libre para el equipo checano. Kevin Itzep, ¿qué está tomando?
2: Gallo, la mejor cerveza va a salir desde el fondo. Entonces el equipo de San Pedro, con el ingreso de Benedicto Aldana y Emerson García, me da la impresión de que el equipo de San Pedro va a tirar línea de 5. Entonces David Álvarez se mete junto a Renny Folleco y Alexis Barrientos como para intentar mantener el orden defensivo que ha buscado San Pedro a lo largo de este compromiso. García por un sector y Brailín de León por el otro. Entra Benedicto Aldana para ocupar el medio campo junto a Osman Salguero y Romario Palacios y dejar en punta a Sebastián Colón y Luis Martínez. Esa es la idea por parte de este equipo de San Pedro. Y del lado de Guastatoya, en este cambio de jugador Hino, el ingreso de Jordi Aguilar y la salida de Javier Estrada, únicamente para refrescar esa zona y buscar un futbolista con características un poco diferentes. Jordi es un poquito más rápido, más habilidoso para buscar una variante más en ofensiva.

0: este caso para Martín García en el equipo de Guastatoya Rama. ¿Qué estás tomando?
1: Gallo, la mejor cerveza. Se va acercando la pelota ahora para De León. De León, Romario Gómez. Va a jugar atrás. La pelota en la salida para Vander Cruz. Vander, línea de pase con David Álvarez. David Álvarez con la pierna zurda va a dejar atrás para el guardameta Vander Cruz. La terminó reventando. Atención porque va la pelota aérea. Llega el contacto de cabeza de Denelson Sánchez, la torre, Reni Folleco con serie de apuros, todavía le sale, le da movilidad, ahora viene Benedicto de Jesús Aldana, se va acercando, ya va buscando el perfil Osmar Salguero, Salguero otra vez para Benedicto, Benedicto que mete el cuerpo a base de fortaleza, lo incomoda Renato Sequén, le sale pase de nuevo para donde está Salguero, Salguero con Benedicto, Benedicto de Jesús, ahora sí adelanta sus filas el Deportivo San Pedro, Benedicto mira lo que está haciendo, se va a interceder a la zona, va a dejar en el mano a mano, primero saca tiro, gol,

0: San Pedro. Gol Checano en una pelota donde parecía que todo estaba bajo control. Existe la combinación correcta y la culmina Luis El Salamá Martínez, luego de una maravillosa jugada por parte del jugador Benedicto de Jesús Aldana, que deja en el mano a mano, deja en el mano a mano a su compañero de equipo, y El Salamá estira los brazos al cielo en señal de agradecimiento porque es el primero del partido, y el equipo sanpedrano dando la campanada en el David Cordón Hichos. Gol, gol en la red.
1: Qué jugada, hermosa jugada la que se sacó de la bolsa Benedicto Aldana, porque saliendo desde atrás, esta es una jugada no tan circunstancial en el sentido que fue bien armada. Benedicto de Jesús Aldana se fue combinando con sus compañeros, se combinó con Osman Salguero, de repente apareció Sebastián Colón, le quedó la pelota a Benedicto, que le sirvió al Salamá para poder definir. Viene el Salamá, que no logra ver la salida del portero, sino simplemente intuye dónde viene y ¡pum! Derechazo, golazo, nada que hacer para el portero Rubén Escobar. Y con esto se mueve el marcador claro hasta el momento. Atención, porque ya anotó San Pedro con Full Claro. 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El marcador es Guastatoya 0, San Pedro 1. Está ganando de visitante. Kevin, habíamos hablado, no habían anotado a visita y tampoco habían obtenido muchos puntos, pero ahora de tres, San Pedro está ganando. ¿Qué estás tomando?
2: 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Sí, definitivamente, es un baldazo de agua fría para el equipo de Guastatoya, porque era la primera jugada clara que tenía San Pedro en todo el partido. Eso sí, dentro de la jugada, Benedicto Aldana se quita hasta tres futbolistas, un tipo que no es su característica hacer ese tipo de jugadas. Termina pasando ahí a fuerza de voluntad, le deja la pelota al Salamá Martínez y el Salamá no falla de frente al marco, así que la única que tuvo San Pedro la mandó a guardar. Un porcentaje de efectividad muy alto, y es lo que se pedía por la propuesta que tenía el equipo de San Pedro, la que tuviese, la jugada que llegase a las posibilidades del equipo de San Pedro, tenía que invocarla, lo hizo y ahora está al frente en el marcador, y Guastatoya tendrá que empujar, y acá es donde San Pedro tiene que ir aguantando, y cuando se presente la oportunidad de ir a la contra nuevamente, intentar liquidar el partido. Alan Paolo, ¿qué estás tomando?
1: Gallo, la mejor cerveza, Kevin. Este es el reflejo de San Pedro en la temporada, y sí, ya funcionó el cambio de jugadorino y no el trabajador para ganar dinero. Hubo una falta que apuestes en ganaplay.gt, donde ganar es una pasión. Ahora Brian Lemos vendrá con el centro. El Salamá está lesionado. Creo que en cualquier momento se va del terreno de juego. En
3: sí,
1: cualquier
3: pidió
1: momento.
3: Su cambio.
1: Sí, ¿verdad? Sí, Eric.
3: Sí, pidió su cambio.
1: Así que ya esperando, sí, ya se va el Salamá, abrazado por sus compañeros. Una buena anotación de Salamá. Ya en breve confirmamos quién entra para el Deportivo San Pedro. Eric Francisco Ramazzini, llegó el momento.
0: 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Tira pelota larga a las manos del guardameta. El guardameta Van der Cruz se quedó con la pelota y se prepara para salir en un saque de puerta. 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El trazo largo, ahora va recogiendo Benedicto de Jesús Aldana. Saca tiro, el guardameta Rubén Escobar. Espectacular lo que acaba de hacer el cancerbero paraguayo en una jugada donde la pincha, sí, le hubiese salido un golazo, un gol de antología. Benedicto de Jesús Aldana, cerca San Pedro del segundo, Alan Paolo.
1: Qué manera de poder disparar, bien inspirado Benedicto de Jesús Aldana, un jugador que ya había jugado en esta región del Progreso, específicamente con Sanarate, teniendo buenos destellos de fútbol, y ahora tomó la pelota y disparó. La pelota también todavía la desvió Rubén Escobar. Así que está ganando San Pedro. Hemos rebasado el minuto 55. 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Kevin, otra vez lesionado Van der Cruz. ¿Qué estás tomando?
2: Gallo, la mejor cerveza. Sí, Van der Cruz también haciendo un poco de tiempo. Más allá de que sea lesionado o no, sabemos que es para intentar bajarle un poco el ritmo también al partido, a ese ímpetu que pueda llegar a tener el equipo de Guastatoya. Y San Pedro ya tuvo otra con ese remate de Benedicto Aldana que pega en el palo y se termina salvando el equipo de Guastatoya, que pues, intentó arrancar con el mismo ímpetu, con el mismo dominio que tuvo los primeros 45 minutos, pero San Pedro, además de meter un poco más de gente en zona defensiva para soltar a los laterales, ha intentado algo más en el segundo tiempo, intentar administrar mejor la pelota y no ser tan dominado por el equipo de Guastatoya. Y los réditos llegaron rápido para el equipo chicano. Rama, ¿qué estás tomando?
0: Gallo, la mejor cerveza. La pelota en salida por parte del guardameta Rubén Escobar, dejando para Emanuel Llori. Emanuel con la salida, paso semilento, borde interno, pie derecho a lo largo para Carlos Alvarado. Carlos recoge el pelusa, Renato haciendo jugar ahora para donde está la salida del jugador Jordi Aguilar. Tira balón cerca de la frontal del área, el recorte defensivo existe, Denison Sánchez que recoge, Denison que va a jugar, estirando ahora para donde está Brian Lemus, cambiazo, pierna zurda, tira centro, sale el guardameta Van der Cruz, se quedó con la bola, el guardameta del equipo checano para un saque de puerta, saca tu brazo muy grande con Génesis Empresarial. Atención porque vendrá con el despeje largo Van der Cruz, la pelota va a llover a territorio guastatoyano. Sale Rubén Escobar ahora para el Choco, Alvarado, Denilson Sánchez, medio giro, está resuelto para ir a la ofensiva, cambio de frente para Nicolás Lobato, Nicolás a lo largo va estirando y ahora para donde está el arribo de José Almanza, pero antes Brailing de León lo va a esperar, Brailing que va a jugar, Reni Folleco que revienta desde lo profundo, la pelota dividida, Benedicto que va, el anticipo es por parte de Denilson, Denilson Sánchez recoge Lobato a lo largo ahora para Sequen, la tiene el pelusa, Renato alza la vista esperando con quién conectar, el pase es bueno en cortito ahora para donde está el arribo por parte de Denilson Sánchez, lo está incomodando Denilson que le sale pase para donde va el dominio, el toque de pelota es buena, el balón a la espalda va a ir en el careo correspondiente, atención porque esta es buena por parte de Guasta, el recorte defensivo, Benedicto tiene la tenencia, llega barrido Nicolás Lobato, sirve de una para Sánchez, Sánchez que va a meter un cambio de frente para donde está Jordi Aguilar, alza la vista, cambiazo, balón retrasado, recorta la línea de fondo por parte del equipo del Deportivo San Pedro, cerca de donde está, dándoles indicaciones el asistente técnico de Hugo, el Chino Vázquez, Omar Villagrán, el asistente técnico y el que hoy tiene a su cargo el equipo. Atención porque se detiene todo con una falta. 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Tiro libre para el equipo pecho amarillo. Alan Paolo Carquista tomando.
1: Gallo, la mejor cerveza ahora. Un juego más de choque, un juego más frontal entre los delanteros y los defensas. A Folleco, ¿quién se le para a Folleco? Yo no, Eric. Pero sí llegó Almanza, sí llegó también Lobato y lo estuvieron empujando. Alguna situación que se dio dentro del terreno de juego en esa acción fue amonestado Osman Salguero. Es el único jugador amonestado en el partido. El pelón detrás de la pelota, Eric, ¿qué estás tomando?
0: Gallo, la mejor cerveza, tira centro, demasiado pasado. Va recogiendo ahora la pelota de nuevo para donde está Víctor Ábalos. Hace la individual, la tiene Víctor, pierna zurda. El remate totalmente desviado. El balón por afuera para un saque de puerta. 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El guardameta se prepara para darle movilidad. Van der Cruz, Van der Cruz pega para Brailing de León, va con la salida, de nuevo la pelota es buena por parte de la gente del Deportivo San Pedro, atención porque el balón se detiene de momento porque están concediendo un saque de manos, ya va a agarrar la pelota y poco a poco estamos viendo cómo la gente de San Pedro está activando, tocando la pelota retrasada, ahora prepara, tira centro cerca de la frontal del área, Sequén lo presiona Manzalguero. Marlon no puede, ahora recuperando de nuevo San Pedro para donde está Benedicto de Jesús Aldana, metió un zapatazo totalmente desviado para un saque de puerta, saca tu préstamo y gana con Génesis Empresarial. Kevin Itzep Llegó el momento.
2: Van Trave, el fútbol nos une, lo sigue intentando ahora el equipo de Guastatoya. Ya San Pedro hizo el daño y la obligación es para el conjunto local, que pues se ha encontrado con una propuesta distinta en estos segundos 45 minutos. De igual forma, está intentando ir hacia el frente, pero se encuentra mucha más gente ahora que San Pedro tiene el resultado a favor. Se viene Guastatoya. Rama, ¿qué estás tomando?
0: Gallo, la mejor cerveza, saca tiro arriba. Arriba la terminó mandando en un remate donde Brian Lemus se tomó confianza, sacó el disparo, pero totalmente desviado para un saque de puerta. 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Reni Foyeco se la va a dejar al guardameta Bander, mientras se prepara la modificación, el cambio de jugador Hino, el trabajador para ganar dinero. Mira que con la de palo Brian Lemus, pierna derecha y le salió dirección a arco. Un poco elevado, pero sí, no le pegó tan feo. Cuando se vienen cambios, cambios de jugador, Hino el trabajador para ganar dinero por parte del equipo de Guastatoya. Alan Paolo Car, ¿qué está tomando?
1: Gallo, la mejor cerveza se va a Nicolás Lobato del terreno de juego. Es una de las modificaciones para el Deportivo Guastatoya. Cambio de jugador, Hino el trabajador para ganar dinero. Así que ingresa Ángel Tejeda, el hondureño, que lleva un par de anotaciones en el torneo. Sale un extranjero y entra otro extranjero. Y en breve te confirmo el otro cambio. Ya vamos a ver si lo tenemos en breve. Pero Eric Francisco Ramazzini, ¿qué estás tomando?
0: Gallo, la mejor cerveza. Muchas gracias, Alan Paolo. La pelota para David Álvarez. Alza la vista, metiendo un trazo largo. La pone ahora Víctor, el jugador Ábalos, que le llegaba a meter presión a Benedicto de Jesús Aldana. Le sale pase, toca y toca. Ahora para Benedicto Aldana, quiere meter una pelota filtrada demasiado pasado a las manos del guardameta Rubén Escobar para un saque de puerta. 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Largo, va recogiendo ahora el contacto de pelota para Brian Lemus. Lemus por el centro, ya recoge el futbolista del equipo de Guasta con el número 17, recién ingresado al terreno de juego. Está para Sequén, que la va a jugar con el jugador Jordi Aguilar. La terminó regalando. Gracias, dijo Benedicto. Cómo le cambió el rostro Benedicto de Jesús Aldana al Deportivo San Pedro. Cómo cambió todo cuando aquí vendrá Ángel Tejeda. Terminó cometiendo una falta. Falta que apuestas en ganaplay.gt, donde ganar es una pasión, en 65 minutos de juego. 65 minutos de tiempo corrido. 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El marcador claro es 0 Guastatoya, 1 Deportivo San Pedro. Alan Paolo Car, llegó el momento.
1: 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Ariel Lon entró al terreno de juego con el 17, se fue Andy Contreras. Fue otro de los movimientos, cambio de jugador Hino, el trabajador para ganar dinero. Así que Ariel Lon, llevado por Dwight Pesarossi a este equipo de Guastatoya, ya está en el terreno de juego. Adelante, Eric, ¿qué estás tomando?
0: Gallo, la mejor cerveza. Ariel Lon ya dentro del terreno de juego. La pelota ahora para Emanuel Llori. Llori metiendo un cambio de frente, le pone la almohada, el pique es bueno ahora para Jordi Aguilar, va a encarar la marca, lo está esperando David Álvarez, lo obliga a retrocederse, que mete de una la pelota, corta Reni Foyeco y ahora sé que terminó cometiendo la falta, falta que apuestas en ganaplay.gt, donde ganar es una pasión. Está la salida, la pelota quieta en favor del equipo checano. El equipo sanpedrano ha sido muy sólido en el estadio municipal, pero de visita le costaba, y esto seguros van a ser 3 puntos de oro en sus aspiraciones. Y vaya si no mete presión a la antigua Guatemala. El balón por afuera, reposición manual para el equipo de San Pedro. Y lo de Bander, pues bien, también ha tenido diferentes intervenciones a primer palo, un remate de José Almanza que estuvo cerca de poder emparejar todo. Cuando aquí venía toda prisa el jugador del Deportivo San Pedro y Emanuel Llori, llegó a cortar, llegó con todo sobre el jugador Braylin de León, que se quedaba resentido. Ya se pone de pie, todo se estará activando con las manos. del jugador Benedicto de Jesús Aldana. Va tocando la pelota de nuevo para Benedicto. Benedicto hace el enganche nuevamente, lo terminó atornillando Emanuel Llori. Línea de fondo, tira centro, demasiado pasado. Nadie llegó a rematar. Le van a tener que regresar la cintura al defensa central sudamericano. Y ahora viene la contra por parte del equipo de Guastatoya. Balón largo para donde va Ángel Tejeda. A correr se ha dicho, pero antes lo de David Álvarez. Para llegar a cortar balón por afuera. Saque de manos en favor del equipo pecho amarillo. Kevin Itzep, ¿qué está tomando?
2: 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Intenta Guastatoya con los cambios. Primero poner referencia en ataque con Tejeda y con Ábalos. Eso sí, Tejeda intentando meterse por el sector de la derecha para tratar de copar ese espacio, ya que Jordi Aguilar también tiene la función de regresar cuando Guastatoya no tiene la pelota para hacer el delantero por derecha. Queda clavado ahora sí Carlos Alvarado junto a Emanuel Llori y Brian Lemus por el sector de la izquierda. Almanza un poco más suelto, Lon Sánchez y Marlon Renato Siquén en el medio campo. Es lo que intenta Guastatoya cuando se viene el equipo Pecho María. Roma, que estás tomando.
0: Gallo, la mejor cerveza. El centro, el remate y el tubo y el guardameta Van der Cruz, espectacular. De donde la quitó el balón prolongado para otro tiro de esquina. 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Sigue siendo pelota para Guastatoya. Tira centro, se lanza el jugador Braylin de León. El balón por afuera para un saque de mano, reposición manual en favor del equipo de Guastatoya. ¡Qué pelota quitó el guardameta Vander! ¡Alan Polo Carquín está tomando!
1: Gallo, la mejor cerveza. ¿Y qué cabezazo pegó en el poste? Y todavía quedó estremeciéndose ahí. El salto también del portero Vander Cruz. Se acaba de salvar el Deportivo San Pedro, que no logra anotar Guastatoya. Va llegando de una u otra forma. Si no es el poste, es el portero. 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El marcador se mantiene Guastatoya 0, San Pedro 1. ¿Alguna llamada de atención para algunos jugadores? Ya se realizó entonces el saque. Viene el contragolpe, Eric Francisco Ramazzini. ¿Qué estás tomando?
0: Gallo, la mejor cerveza. Arranca Benedicto Aldana. Toca de una, el anticipo por parte de Denilson Sánchez. El robo es bueno. Denilson, que puede armar la contra. Cambio de frente para Sequén. La tiene el Pelusa. Prepara, saca, tiro. La reventó en la espalda de David Álvarez. Ahora vendrá con el dominio. El toque de balón por el centro. Braylin de León va depositando para su compañero de equipo. Limpia el camino. Toca de una. Ahora para donde está el jugador Sebastián Colón. ¿Hasta dónde anda Sebastián? Llega barrido el jugador Emanuel Llori. Corta Reni Folleco. Pelota suelta. Que alguien la baje. Ahora sí, medio giro. Está resuelto Braylin de León para depositar con su compañero de equipo. Braylin que va. El balón filtrado. Llega el recorte defensivo de Carlos El Choco Alvarado. De nuevo está recuperando Ángel Tejeda. Va Ángel contra la banda haciendo equilibrio. Lo está esperando dos jugadores del equipo de San Pedro. Sirve para Ariel Long. Ariel Long que busca el espacio. Saca tiro. Le movió todas las ideas a David Álvarez en un remate que va desviado. Ahora vuelve a recoger. ¡Oh, qué barrida de Manuel Llori! Fue a la pelota. Recupera Almanza. Avanza José. Sigue Almanza. Lo presiona Braylin de León. Almanza que va depositando, soltando por el sector de la derecha. Prepara, tira, centro, corta Reni Folleco. Cortó Reni. Ahora vuelve a recuperar el equipo sanpedrano. Va acelerado Osman Salguero. Avanza Osman. Va en el duelo directo. Ariel Long que no lo puede parar. Salguero que mete el freno. Toca por el centro. Deja pelota para Romario. La tiene Romario. Romario ahora va a buscar con quién jugar. Se va acercando Osman Salguero. Prefiere meter un cambio de frente. Está con un trazo largo. La pelota va aérea. No puede dominar el futbolista sanpedrano. Le dejó pasar el balón por afuera para un saque de mano. Reposición cuando en favor del equipo guasatoyano. Se vienen más cambios. Cambio de jugador y no el trabajador para ganar dinero. Alan Paolo Carquín está tomando.
1: Gallo, la mejor cerveza. Es momento entonces para realizar las modificaciones. Cambio de jugador y no el trabajador para ganar dinero. Hasta el momento parece que ya se realizó el cambio, pero no tenemos referencia alguna. Ah, se va Steven Chacón. Braylin de León ha salido del terreno de juego. Ingresa con el 8 ahora para el conjunto de los Gallos. Steven, Oscar, Javier Chacón ingresa con el 8. Cambio de jugador Hino, el trabajador para ganar dinero. Braylin de León ha salido del terreno de juego. Buscando algo diferente el técnico ahora, Martín García, porque no hay modo de que Guastatoya pueda encontrar el empate. Se mantiene el 0-1, es el marcador claro. Eric Francisco Ramazzini, llegó el momento.
0: 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Así que Steven Chacón, el anotador del gol del ascenso, para el equipo sanpedrano, pues está dentro del terreno de juego, ya para tener actividad este lateral por izquierda, que tuvo diferentes procesos formativos. Él llega con Juventud Vinulteca, logra ascender también, pero ya sabemos lo que sucedió con este equipo representativo de San José Pinula, que terminó vendiendo la ficha al equipo Zacapaneco. Cuando aquí terminaron deteniendo con falta que apuestas en Ganaplay, en ganaplay.gt, donde ganar es una pasión. Es tiro libre para el equipo de Guastatoya. Ya son 73 minutos, vendrá David Álvarez, trazo largo, el jugador David, el colombiano que estaba llegando. Está lloviendo, mi estimado Alan Pablo.
1: Sí, Eric, está lloviendo acá en esta región, había mucho calor, mucho sol, y con la humedad que está haciendo, se vino la lluvia, Eric.
0: Cuando aquí montó velocidad el jugador, Víctor Ábalos va a ir ingresando poco a poco a la zona, prepara, tira centro, guardameta, van der Cruz, en dos oportunidades se quedó con la pelota, se quedó en dos oportunidades con el balón, el guardameta van der Cruz, en una jugada precisa por parte del jugador Ábalos, tiraba centro y van der Cruz se quedó con la bola para un saque de puerta, saca tu 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Víctor Ábalos tuvo la oportunidad de poder conseguir el gol de la igualdad. Kevin Itzip, ¿qué está tomando?
2: Gallo, la mejor cerveza, una galopada por el sector de la izquierda por parte de Víctor Ábalos, logra ganar línea de fondo, mete el centro, la pelota llega hasta van der Cruz, que en dos tiempos peligrosamente se termina quedando con esa pelota, mientras la lluvia se hace presente, como bien lo decían mis compañeros, en el David Cordonichos. Esto también le brinda un ingrediente extra al partido, porque el césped va a estar mojado, porque la pelota va a ir mucho más rápido y porque en cualquier momento puede también esto obligar a un error, tanto a San Pedro como al equipo de Guastatoya, por lo rápido de la cancha y por lo resbaloso que suele estar el balón en este tipo de condiciones en un partido de fútbol. Rama, ¿qué estás tomando?
0: 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Lom tiraba una pelota larga, el contacto es bueno, recortando la gente checana. Ahora de nuevo el balón abierto por derecha, para donde ya lo iba corriendo Steven Chacón. Antes el retorno que tuvo el Choco Alvarado, dejando para Rubén Escobar. Escobar con Emanuel Llori. Avanza Emanuel Llori, suelta para Almanza. Almanza va jugando, distribución de pase para Ángel Tejeda. El catracho que tiene la posición, lo está esperando Steven Chacón. No le queda de otra que jugar. Con cambiazo, Lemus, Llori, a lo largo, va estirando ahora de nuevo para donde está el Choco Alvarado, tira pelota larga, el contacto de cabeza ahora de volea, la planteó al arco, se va arriba. Desviado Alan Paolo, lo que tuvo Guastatoya, luego que Ángel Tejeda ganaba por todo lo alto, la hizo de pivot, y Víctor Ábalos llega a rematar y se va desviado del pórtico del guardameta van der Cruz para un saque de puerta, saca tu préstamo y gana con Génesis Empresarial. Alan Paolo Car, ¿qué está tomando?
1: Gallo, la mejor cerveza. Qué oportunidad la que acaba de perder Guastatoya, pero ya estamos en el minuto 75 en ganaplay.gt. 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Hubo cambio, hubo modificación. Qué pérdida la que acaba de tener ahora Víctor Ábalos. Qué fácil de Ángel Tejeda. Una asistencia estupenda. Modificación, cambio de jugador. 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Kevin, ¿qué estás tomando?
2: 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Se fue Osman Salguero, el futbolista con la camiseta número 19, e ingresó con la camiseta número 11, un futbolista de mucha experiencia como lo es Aarón Navarro Céspedes. Ese es el cambio de jugador. 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Se viene Guastatoya. Rama, ¿qué estás tomando?
0: 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Va acelerado Víctor Ábalos con el duelo directo con Reni Folleco. Barre la torre Folleco y no lo puede creer, Víctor. El balón por afuera para un saque de puerta. 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Es un diluvio aquí en el David Cordonichos. Está fuerte la lluvia. Ya son 77. Le quedará un poco más de 10 minutos a este compromiso. Vendrá con el despeje largo. La pelota aérea, salta Manuel Llori. Ahora la segunda bola, no puede José Almanza. La gente del Deportivo San Pedro está con la salida marcada. A puro contragolpe quiere apostar los dirigidos por Edwin El Chino Vázquez. Y hoy, estando Omar Villagrán, atención porque se detiene todo, porque una falta. 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Llega a platicar Sergio Armando Reina con Christopher Ramírez, pero terminan pintando de amarillo al jugador del equipo de Guastatoya. Llegó totalmente a destiempo el jugador del equipo, pecho amarillo, y con esto es cartón preventivo para el jugador marcado con el número 16. Se detiene el compromiso. Alan Paolo Carr, llegó el momento.
1: 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Una patada fuerte, fuerte. Christopher Ramírez dijo: yo no hice nada, árbitro. Sí, le pagó una patada y una entrada temeraria. Sergio Armando Reina, pues que ha tenido una buena actuación. Árbitro que lleva este partido hoy, ahora esta jornada, árbitros como Mario Escobar Toca, que bajándose del avión de Costa Rica, porque él estuvo en ese partido entre Costa Rica y el equipo de Curazao, pues directamente a Quetzaltenango, porque le tocará esta noche en el partido de Xelajú ante Comunicaciones. Pero muy bien, Sergio Armando Reina llegando bien, sacando las tarjetas necesarias, apenas un par, Osman Salguero y también Christopher Ramírez. Así que movimientos, ese tipo de situaciones. Sí, Kevin, adelante, ¿qué estás tomando?
2: Gallo, la mejor cerveza. Solo para confirmar la variante, se fue Marlon Renato Sequén e ingresó, como ya lo vimos, al terreno de juego Christopher Ramírez. La variante para el equipo de Guastatoya es el cambio de jugador Hino, el trabajador para ganar dinero. Rama, ¿qué estás tomando?
0: 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Viene a toda prisa la gente de los Gallos. Va para Chacón, Javier Chacón. Va dejando la pelota ahora para la salida que está teniendo, recuperando el futbolista Denison Sánchez. Atrás con el guardameta Escobar, Rubén Escobar, distribuyendo en corto con el Choco. Alvarado mueve por derecha para Almanza. Almanza, línea de pase largo marcado para el pique que estaba teniendo el jugador Ramírez, no logró llegarle cómodo. Balón para afuera para un saque de puerta. 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Ahí está para colocar la pelota el guardameta, el guardameta Bander, y empieza el conteo. Y ahora sí, vendrá con el despeje. Se termina resbalando, está resbaloso el terreno de juego. Trazo largo, la pelota aérea, recoge de nuevo Carlos Alvarado. El Choco ya se prepara para jugar. El contacto de balón es para Ariel Lom. Ariel Lom, Almanza, medio giro por parte de Almanza, llega acelerado, puede buscar el apoyo, prefiere tirar centro. Álvarez, que está llegando con el recorte. David ahora recoge de nuevo la salida por parte del equipo sanpedrano, la deja pasar Emanuel Llori, ahora para Denison Sánchez con el Choco. Alvarado va distribuyendo nuevamente, marcada la jugada, abierto por derecha para donde ya arranca Almanza. San Pedro está metido, va al pase abierto para donde está Tejeda. Avanza Tejeda, llegaba en la cobertura de buena manera el jugador Benedicto de Jesús Aldana, llegó con la cobertura. Balón por afuera para un tiro de esquina. 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No hay tiempo que perder por parte de Guastatoya. Prepara, tira centro, saca el equipo Reni Folleco con un contacto de cabeza. Ahora vuelve a recoger de nuevo la gente de Guasta. Ariel Long le va a poner orden atrás para Sánchez. Sánchez con Long. Long que va a jugar abierto de nuevo la salida con el Choco. Alvarado alza la vista, mete una pelota a media altura. David Álvarez con el recorte, el complemento es bueno. Vuelven a meter la pelota, salta Reni Folleco. Está en la cobertura el defensa central. De nuevo para Denilson Sánchez, cerca del anillo central, está con la salida. Pelota abierta por el sector de la derecha. Atención porque esta es buena para donde está el jugador Ramírez. Prepara, saca tiro, la reventó en la humanidad de Reni Folleco. Vuelve a recuperar Guastatoya. Ramírez haciendo el esfuerzo, sirve para Sánchez en 81 minutos y medio. 81 minutos han pasado de tiempo corrido. 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El marcador claro, con Full Claro tenés gratis más beneficios, claro que sí. El marcador claro es 0 Guastatoya, 1 el Deportivo San Pedro. Alan Paolo Carquista tomando.
1: Gallo, la mejor cerveza, ahora lo ha intentado Christopher Ramírez. Es un jugador muy temperamental, sin embargo tiene un buen disparo. En algún momento fue considerado para estar en la selección nacional, más que todo por su paso por Antigua GFC. Ahí tuvo una de las expulsiones más trágicas de su carrera en aquella final ante Municipal. Lo recuerdo muy bien, desconsolado después de haber entrado de cambio. Y ahora entró de cambio y tarjeta de amonestación. Pero muy bien, San Pedro ahora con Aarón Navarro teniendo contragolpe. Juega por el sector de la izquierda. Jugó acá en Guastatoya durante mucho tiempo el tico nacionalizado guatemalteco. Se mantiene el marcador 0-1. Está ganando San Pedro. Es un gran resultado. 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Claro que sí. El marcador es Guastatoya 0, San Pedro Fútbol Club 0. Eric Francisco Ramazzini. Llegó el momento.
0: 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Emanuel Llori con la posición de la pelota. Ahora va el juego de balón abierto para Jordi Aguilar. Por el centro se deja acompañar. Ahora para donde está Denilson Sánchez. Denilson con el Choco Alvarado. Paso semilento. Lo está esperando un jugador del Deportivo San Pedro. Le tiene que salir pase con José Almanza. Almanza que va a jugar. Ahora prepara. Tira centro. Demasiado pasado. El contacto de cabeza por parte de Reni Foyeco. Tiene que salir el guardameta Vander Cruz. Se quedó con la bola. Para un saque de puerta. 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Vendrá Vander Cruz. Despeje largo. La pelota que viaja por todo lo alto. Va haciendo piernas acompañando el recorrido. Pero se le acabó la cancha. Esférica por la lateral. El saque de manos, mueve rápido Guastatoya, ahora el pase para Ariel Long. Long que vendrá con la salida. El toque de balón en cortito con Denilson Sánchez a lo largo para Emanuel Llori. Emanuel Antonio Llori arreció mal la lluvia. Viene Emanuel. Atención porque está Emanuel. Lo está esperando jugador de San Pedro metiendo un cambio de frente. La va estirando ahora para donde está Brian Lemus. Tira pelota larga, el contacto de cabeza era por parte de Víctor Ábalos, pero terminó cometiendo la falta en ataque. 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Es jugada en favor del equipo del Deportivo San Pedro. Vamos a ver qué es lo que tiene preparado, porque con esto ya la gente checana ha renunciado en gran parte a ir a la ofensiva, tratando de contragolpear. Y Guastatoya que no encuentra la fórmula. Ángel Tejeda va corriendo esa pelota. Hace el esfuerzo, pero no puede evitar Benedicto de Jesús Aldana que abandone por un costado. Saque de manos. Almanza, el pecho de Long. Ariel Long con Almanza. Almanza de nuevo para Long. La tiene Long. Se va metiendo a la zona. Lo estaba esperando David Álvarez y también le terminó sacando la pelota a Steven Chacón. Despeje apresurado. Otra vez para Guastatoya. Carlos Alvarado tiene la tendencia. La proyección de juego a través de Emanuel Llori. Emanuel que va a jugar con Denilson. Sánchez con un medio giro. Está cargando la ofensiva. Denilson que va distribuyendo. Toca de nuevo para José Almanza. Almanza que va con el pase milimétrico ante la salida que está teniendo Ariel Long. Long que se prepara para enfrentar la marca. Lo están esperando dos jugadores del Deportivo San Pedro. Le terminaron sacando limpia la pelota. Balón por afuera para un tiro de esquina. 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Vencer o morir. Esto es lo último del partido. Kevin Itzep, ¿qué está tomando?
2: 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Lo va a intentar el equipo de Guastatoya desde el vértice de la derecha. Rama, ahí lo intenta el equipo Pecho Amarillo. No termina en nada esa jugada. Y entonces San Pedro sigue consumiendo minutos. El equipo de San Pedro está sacando 3 puntos.
1: Penal.
2: Valiosísimos.
1: Penal. Creo que marcó penal.
2: Viene. La van a revisar.
0: Viene la jugada, sí. La va a revisar Omar Villagrán. Le acerca la tarjeta al cuarto árbitro. Así que están pidiendo penal. Está pidiendo penal la gente. La gente de San Pedro está llegando, se le acercó la tarjeta y atención a Alan Paolo porque hay revisión del FVS. Te escucho, ¿qué estás tomando?
1: 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Estamos pendientes de ver la repetición de la jugada porque todo el mundo preguntándose qué pasó en el área. Siempre hay agarrones, siempre hay este tipo de situaciones después de un saque de esquina. Y ahora el árbitro Sergio Armando Reina, él fue el que la marcó. Entonces ahora tendrá la oportunidad de revisarla. Vuelta a ver a la cámara y ya viene la primera repetición, que es la misma que tiene el árbitro. No hay diferentes tomas, son las mismas. Y otra vez, frisada. Yo no miro falta alguna. Creo que la falta fue sobre el paraguayo. Hubo un jaloncito, pero no creo, ahí sobre Ábalos. Creo que es sobre Ábalos lo que está marcando.
2: Hacer la especie de tijereta, ¿no? Un jalón, pero
1: Kevin, vamos a ver qué marca el árbitro. Dice penal.
2: Bueno,
1: así que penal, Eric Francisco Ramazzini. No lo pueden creer en San Pedro. Ya se estaba terminando el partido, se está terminando. Y esto no solo puede dar la anotación del empate, sino también buscar Guastatoya la voltereta. Será Almanza. Ya lo veremos a continuación. Foyeco va a hablar con Vander Cruz. Así que hubo una falta de esas que nadie quiere hacer. Falta, falta que apuestes en ganaplay.gt, y donde ganar es una pasión. Después ya vendremos con la parte comercial. Eric Francisco Ramazzini, puede venir el empate. ¿Qué estás tomando?
0: Yo hay una mejor cerveza. Bueno, no se tardó mucho el árbitro Sergio Armando Reina. Solo llegó. Nosotros, la verdad, lo vimos, no vimos bien la jugada. Pero así el es. Que toma la decisión, pues es él. Y dijo penal. Ni titubeó, prácticamente por protocolo. Atención, porque Van der Cruz es muy buen atacador, Van der.
2: Para que cierre una tarde mágica, ¿no? Porque si el partido no está empatado a favor de Guastatoya, en gran medida es por Van der Cruz.
0: Correcto, correcto, Van der Cruz. En Coatepeque, me recuerdo, que hizo grandes gestas, Van der Cruz. Van der, el jugador de ese sector del suroccidente. Llegan sus compañeros, le expresan el apoyo correspondiente, mientras el que ha agarrado la pelota, pues es el jugador Víctor Ábalos. Salió el sol, dice la canción. El sol salió. Y veremos si sale para la gente de Guasta. Van der Cruz llega a darle apoyo, Benedicto de Jesús Aldana. Llega también el jugador David Álvarez. Así que veremos, porque ya son 88 minutos, así de sencillo. Tal vez se consumieron 3 o más en la toma de decisión por parte del árbitro principal, Sergio Armando Reina. Ahora los invita a estar atrás de la línea para que se pueda cobrar. Atención, porque vendrá Víctor Ábalos, manos en la cintura. Autoriza el árbitro, viene Ábalos, prepara, saca, tiro, gol. ¡Gol!

0: thriller de área, con ese sello goleador de la casa. Saca el remate al sector de la izquierda, el guardameta Van der, que se lanza a su derecha, y todo Guasta lo celebra, porque sí, el sol ha salido en el David Cordoguichos, y Guasta en la recta final del partido lo ha empatado a uno. Gol en la red.
1: Hay gol entonces para el equipo de Guastatoya. Se empata en el compromiso en el estadio David Cordoguichos. Un leve jalón sobre Víctor Ábalos fue suficiente para que se decretara el penal, y llegó el paraguayo desde el punto penal para marcar el gol, tal como lo hizo en el compromiso frente a Marquense, que era la última anotación que había hecho Víctor Ábalos de penal en el David Cordoguichos. La mandó a guardar el paraguayo, le cambia la trayectoria conforme se tiró Van der Cruz a la derecha, el balón fue al sector de la izquierda y Guastatoya empata el partido, está rescatando un punto y probablemente va a apretar en el final para intentar quedarse con los tres en condición de local. Rama, ¿qué estás tomando?
0: 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Gol, la pelota se va a la deriva. Estuvo cerca. El balón para afuera para un tiro de esquina. 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Vendrá Ramírez, prepara, tira, centro. El balón a la línea. El balón va a la línea y el guardameta Van der Cruz. Van der Cruz llega, le dice aquí me pegó. Estuvo cerca el equipo de Guastatoya del segundo tanto. Alan Pablo Carqueza tomando.
2: 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Cerca, Guastatoya, Eric, de darle la vuelta al marcador. Otra vez Van der Cruz sobre la línea. Eso sí, ya se había marcado una falta. 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Esperando cuánto va a reponer el árbitro. ¡Qué partido! 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El marcador, Guastatoya 1, San Pedro 1. Viene el pecho amarillo en busca de la victoria. Eric, ¿qué estás tomando?
0: 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Tira centro, muy pasado. Hubo falta que apuestas en ganaplay.gt, donde ganar es una pasión. Tiro libre. Tiro libre para el equipo checano. David Álvarez le extiende la mano. Y ahora vendrá la pelota desde lo profundo por parte del equipo occidental. Ya se prepara Reni Foyeco. Reni, luego de esa jugada donde estaba David Álvarez también pidiendo infracción. Reni ahora vendrá, el jugador sudamericano, metiendo un pelotazo largo. Le pegó horrible, pero todavía le sale pase para donde está la salida por parte del conjunto sanpedrano. Adelanta sus filas Benedicto de Jesús Aldana, va conectando esa pelota abierta por izquierda, la va solicitando Romario Gómez. Romario ahora va a jugar y está el desprendimiento tirado por el sector derecho para donde ya la domina de nuevo el equipo checano. Está Benedicto solicitando la línea de fondo, llega la cobertura y luego en esa jugada la termina despejando apresurado la línea de fondo por parte del equipo de Guastatoya, porque una falta que apuestas en ganaplay.gt, donde ganar es una pasión. Tiro libre, quiere mover rápido Rubén Escobar. Rubén para el Choco Alvarado, abierto por derecha, se va cerrando poco a poco José Almanza. Almanza distribuye, abierto ahora para donde está Jordi Aguilar. Jordi, que hace retroceder a su compañero de equipo, estaba pidiéndola antes Víctor Ábalos y el anticipo fue bueno a través de el futbolista David Álvarez. Sigue siendo la tenencia del esférico para el Choco Alvarado, ahora para donde está Denilson Sánchez, que reparte, va al toque de pelota con Ariel Long, puede puntear el balón, la bola es buena para donde se encuentra el jugador Ángel Tejeda, busca el espacio, va de nuevo para donde está la salida de Almanza, prepara la zurda, tira al arco, la reventó en la espalda de Reni Foyeco, encontró el desvío, balón por afuera para un tiro de esquina Van Rural, el máximo y orgulloso patrocinador de nuestro fútbol en favor del equipo guastatoyano. Kevin Itzep, ¿qué está tomando?
1: Gallo, la mejor cerveza. Quinto gol para Víctor Ábalos en lo que va de este torneo Apertura 2026, uno de los futbolistas más efectivos para el equipo de Guastatoya, al menos en las últimas campañas. Se viene el tiro de esquina por parte de Guastatoya. Rama, ¿qué estás tomando?
0: Gallo, la mejor mejor Cervenza. Tiraba centro, demasiado pasado. Otro tiro de esquina. 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Está detrás de la pelota, ya se prepara para activar. Brian Lemus tira centro. Oh. ¡Gol!

0: gol. Gol de West Ham. El centro, sector de la derecha. Y alguien que se había proyectado porque quería. Porque quería, aquí no era tanto la forma, aquí era más de entrega, aquí era más de gana. Y llega Carlos Alvarado anticipando a toda la última línea del equipo de San Pedro. Y sí, Guasta, en lo último del partido ha encontrado el segundo tanto. Y la voltereta en el David Cordón Hichos. Gol, gol en la red.
1: ¡Qué momento! ¡Qué partido el que estamos viviendo a través de la red 106.1! Lo que necesitas saber en un saque de esquina. El Choco Alvarado llegó y logró cabecear muy bien la pelota. Eso sí, Omar Villagrán de nuevo presenta la tarjeta para revisión de jugada en el FBS. Y el árbitro estará listo para poder tener esa revisión. Pero qué gran anotación. Minuto 94. Guasta todavía alcanzó. Caballo que alcanza, gana. Y logra anotar y con esto está saltando el segundo puesto del torneo. Están revisando, van a revisar la jugada, ya lo veremos. Pero Kevin, siguen las pláticas por aquí y por allá. Guasta, hasta el momento, con la victoria parcial 2-1. Esperando a nosotros qué va a suceder. Pero cabezazo el Choco Alvarado, 2-1 el marcador. ¿Qué estás tomando?
2: 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No la quiso revisar Sergio Armando Reina. Creo que ya se habían acabado las oportunidades, por lo que entiendo, para revisión por parte de San Pedro. Se acerca el cuarto árbitro a platicar con el árbitro central. Le dice que no y no la fue a revisar. De hecho, se regresa a Villagrán con la tarjeta en la mano porque no quiso ir al FVS el árbitro central de este compromiso. Y bueno, se va a reactivar las acciones de esta forma. Una anotación que llega en los últimos minutos del partido me parece merecida por lo que hizo Guastatoya a lo largo de los 90 minutos, Alan Paolo.
1: Ya se va a terminar el partido, Eric Francisco Ramazzini. ¿Qué estás tomando?
0: 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Sergio Armando Reina, bajo una fuerte lluvia, fue poquito lo que salió el sol en el David Cordón Hichos, en el corazón de Guastatoya. El equipo pecho amarillo, con una épica remontada, lo ha ganado 2-1 al Deportivo San Pedro.
1: Qué manera de terminar este partido. Para San Pedro va a ser polémica, porque ellos querían revisión de jugada. Vino el tiro de esquina, se estaba pidiendo una falta. Yo no veo absolutamente nada. Para mí es un golazo el de el Choco Alvarado, que se desprende de su marca, salta, gira, cabecea, impacta el balón y nada que hacer para el portero. Señoras y señores, no hay absolutamente nada. Eso sí, San Pedro dejó ir y las señas que hacen desde el banquillo de San Pedro deberían de ser sancionados. Están haciendo la seña a Aparicio y con esto, pues buena victoria de Guastatoya 2-1. Kevin, partidazo. Guasta sube al segundo lugar de la tabla de posiciones. ¿Qué estás tomando?
2: 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Sí, al final creo que es mérito por parte de Guastatoya, porque nunca lo dejó de intentar de principio a fin. Fue el equipo que propuso, fue el equipo que intentó ganar el partido. San Pedro llevaba una estrategia clara, que era aguantar el marcador, intentar pues rescatar el punto o salir al menos sin las manos vacías del David Cordón Hichos. Tuvo tres puntos en un lapso del compromiso, sobre todo en el arranque de los segundos 45 minutos, cuando aparece esa anotación de Luis Martínez que complicaba al equipo de Guastatoya. Pero el cuadro pecho amarillo, si una virtud tuvo, fue que nunca bajó los brazos, siguió intentando, siguió empujando, volvió a tener ese dominio de la primera parte y la constancia termina dándole los tres puntos a este equipo pecho amarillo, Alan Paolo.
1: Kevin, partidón a través de la red. Víctor Ábalos y también el Choco Alvarado, 2-1. Vamos a la pausa. Acá por la red, victoria del pecho amarillo, 2-1 sobre San Pedro.
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1: Partido vibrante, victoria de Guastatoya. Es la segunda victoria local en esta jornada 11. La primera fue de los Rojos, que vencieron al Deportivo Suchitepéquez 3-0 y Guastatoya ahora terminando de vencer 2-1 a San Pedro. Con esto, Municipal primer lugar con 23 puntos en 10 partidos jugados. Guasta, que tiene 11, llegó a 22, segundo lugar, el Pecho Amarillo, muy bien por ellos. Antigua GFC, que para mí viene descendiendo y va a seguir descendiendo, 9 partidos jugados, 21 puntos. San Pedro tenía cerca los 3 puntos, pero se queda con 18 en la cuarta posición. Xela puede subir y puede pasar a San Pedro por la diferencia de goles. Si le gana Comunicaciones, ¿le ganará Xela a los Cremas? No lo sé, pero parece indicar que sí, hay altas posibilidades. Xela 15 puntos, Misco 15, que juega mañana. Marquense tiene 13, Aurora 12, Malacateco 12, Comunicaciones 8, Cobán Imperial 7 y el Deportivo Suchitepeque 6. Gran partido, Kevin, ya casi despidiéndonos, tus comentarios finales acerca de este encuentro.
2: Bueno, sí, un partido que tuvo una tónica todo el compromiso y que termina dándole el mérito, el fútbol, digamos, y lo que intentó para Guastatoya ante un San Pedro que les planteó su partido, no le terminaron de salir las cosas como se esperaba y pues esas son las consecuencias de plantear un juego muy defensivo, Alan Paolo. Muy buenas tardes a todos.
1: Muchas gracias, Kevin. Y ahora vendrá entonces Marquense ante Malacateco, partido que inicia a las 18 horas, pero ya en breve iniciará la previa con nuestros compañeros. Eric Francisco Ramazzini en la narración, David Pablo en los controles, Kevin Itzep, Alan Paolo Carr en los comentarios. Nos estamos despidiendo. Victoria del Pecho Amarillo, 2-1 sobre el conjunto de San Pedro. A continuación, Marquense ante Malacateco. Vendrá Antonio Barrios, el pum pum del gol. Dejamos a nuestros compañeros Freddy Cifuentes y Dixon Vázquez. Dixon, muy buenas tardes, bienvenido. ¿Y qué estás tomando?
13: 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Hola, mi querido Alan Paolo, qué gusto saludarte. Buenas tardes, audiencia de la red en el 106.1 a nivel nacional. Ya estamos ubicados desde la cancha del Marqués de Ensenada. Que dicho sea de paso, hemos tenido un día, porque es esto, y una tarde que ha tenido variables en su clima. Empezó un mediodía con nublados en toda la ciudad de San Marcos, toda la ciudad.

0: monstruo, como dice mi compañero Juan Francisco, que le mando un abrazo, en el monstruo de mil botones. Ahí está David Pablo. Hoy nos acompaña mi estimado Antonio Barrios, que va a escribirles el compromiso en el minuto a minuto. Hoy estará también Freddy Cifuentes en los comentarios, Byron Mazariegos en las entrevistas, mi querido Peter, mi querido Marcos en las imágenes, videos y demás de lo que conlleva esta cobertura acá, de lo que llaman Clásico la Amistad. Se llama Clásico la Amistad. Que voy a insistir siempre en esto. Cuando hablamos de un Clásico la Amistad es por el ambiente. Estamos hablando de lo que se vive alrededor de. Hay una porra, hay aficionados de Malacatán que ya emprendieron el viaje y que ya hacen precisamente camino acá a la cancha del Marqués en la Ensenada. Esta es la diferencia en un Clásico la Amistad, porque dentro del campo ambos están obligados a sumar. Del lado de San Pedro, del lado de Malacateco, San Pedro, porque recientemente ha terminado. Del lado Malacateco, obligado a ganar, sacar el resultado de visitante. Y Marquense no se diga, porque me parece que la tarea local todavía está pendiente, esa tarea para el equipo del Deportivo Marquense, de poder ganar y sobre todo convencer. Lo que sí debo decir es que es muy poca la cantidad de aficionados hasta el momento en este escenario deportivo. Muy poca la cantidad cuando estamos prácticamente a solo 51 minutos para que pueda arrancar este compromiso en este escenario deportivo. Abrazo para todos, 58-58-10-61, y por supuesto también para quienes van a estar en las diferentes plataformas de este compromiso. Ya vinieron los equipos, vino Malacateco de muy temprano, dicho sea de paso, 4:15 ya estaba Malacateco acá, descendió del bus principal y luego por supuesto se alojó en el camerino. Luego aparece, en este caso Deportivo Marquense, 4:30, una charla de parte del cuerpo técnico, y luego se han venido acá a la cancha del Marqués en la Ensenada. Los árbitros de igual manera, el comisario y todos haciendo ese respectivo, por supuesto, reconocimiento, la logística y demás para este partido. Pero vamos a ir por pasitos, escuchando la primera entrega de cada uno de nuestros compañeros, así de que estoy con mi estimado Freddy Cifuentes, que nos va a acompañar en los comentarios de este compromiso, en el llamado Clásico de la Amistad. Va a echar chispa, ya lo dije, dentro del campo, pero fuera seguramente vamos a tener pues varios aficionados de Barquense y lógicamente también de aficionados del equipo de Malacateco. Hola Freddy, ¿cómo estás? La continuidad de esta jornada número 11, cerrando así la primera vuelta, porque esto arrancó el pasado miércoles. Continuó jueves, para ser muy correctos. Continuó hoy por la tarde con la victoria de Guastatoya y nos lleva este partido el Marquense ante Malacateco. Hola Freddy, ¿cómo estás? Buenas tardes, bienvenido. Te escuchamos, ¿y qué estás tomando?
1: Gallo, la mejor cerveza. ¿Qué tal, Dixon? ¿Cómo estás? Qué gusto poderte saludar y también a toda la audiencia del 106.1 de la red, deseándoles una linda tarde de sábado. Lindo día aquí en territorio de San Marcos. Ya viene la lluvia. Ojalá, de verdad, ojalá caiga un buen aguacero aquí en la cancha del Marquesa de la Ensenada, porque me gusta a mí realmente estos partidos rápidos y sobre todo cuando son clásicos. Creo yo que la pelotita corre un poquito más rápido. Pero bueno, un partido que tiene mucha historia, un partido que tiene también lo suyo, un partido que en la Liga Nacional pues ha dejado mucha historia también en este renglón, tomando en cuenta que los números y las estadísticas de este compromiso están muy parejas. Marquense, 19 puntos, mientras que el equipo de Malacateco le ha ganado 22 puntos al equipo de Malacateco. 15 partidos disputados cada uno, 6 partidos ganados para el conjunto de Marquense, 7 partidos ganados para el conjunto de Malacateco y únicamente un empate luego de este ascenso nuevamente del equipo de Marquense. 13 goles a favor para el equipo de los Leones, 13 goles también a favor para el equipo de Malacateco, 19 goles en contra, tanto para el conjunto de Malacateco como para el equipo de Marquense, así que duelo muy parejito en esta Liga Nacional, historial de Leones contra el conjunto de Malacateco. Una jornada 11 que arrancó desde el jueves. pues ya lo hablamos largo y tendido, el equipo de Municipal tiene que entregar la cancha, tuvo que entregar la cancha del Estadio Manuel Felipe Carrera el Trébol, así que es por eso que se decide arrancar la jornada número 11 desde el pasado jueves.

0: Ayer pues jugó selección guatemalteca, no hubo fútbol, pero hoy nos vamos con platillo futbolístico, 8:10 p.m, juega el equipo de Xelajú Mario Camposeco contra Comunicaciones, y ya mañana pues se termina la jornada número 11, que dicho sea de paso, es la última de la primera vuelta. Ya el otro fin de semana arrancamos con la segunda vuelta y ya vamos a encarrilarnos a la fase final del torneo. Así que hay mucho que hablar, hay mucho que analizar. Realmente es un partido que tiene sus cositas, un partido que tiene también su historia, como ya lo veníamos hablando. Así que listos para arrancar esta jornada desde el Marquesa de la Ensenada. Así que Dixon, ¿ves un ambiente, ves un, ya decíamos lo de que no está llegando mucha gente, pero yo creo que más tarde, ya en unos 10-15 minutitos, comienza a llegar la gente aquí al Marquesa de la Ensenada, pero ¿sentís, Dixon, que va a ser un lleno total en el Marquesa de la Ensenada, o crees que el clima, el tema de fin de mes, el tema, pues, que es un clásico de la amistad, no va a ser tanta convocatoria para este partido? ¿Qué estás tomando?
1: 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Si uno espera para ser llamado clásico de la amistad, que sea un buen ingreso. Del lado del aficionado marquense, hay ese momento de poder analizarlo y decir, a ver, ¿voy o no voy? Porque de repente en casa no ha salido las cosas. La gran novedad, mi querido Freisy Fuentes y audiencia de la red, y esto en exclusiva como siempre, hoy se le ha pedido al técnico de la categoría sub-20, Mario Rivera, mi querido Media, para que apoye el trabajo táctico y técnico del partido de hoy. O sea, no viene solo a observar, viene a involucrarse directamente al trabajo del replanteamiento táctico, análisis táctico, de estar con el equipo mayor. Naya estaba solo, porque hay que decirlo así, estaba solo, y ahora la junta directiva tomó la decisión de la categoría sub-20, el técnico venga y apoye tema de decisiones tácticas. Esa es la gran novedad que tiene hoy el equipo de Marquense con Mario Rivera. Voy con la entrega de mi querido Byron Mazariegos en la parte baja. Byron, buenas tardes, bienvenido a nuestra cobertura. ¿Y qué está tomando?
2: Gracias, mi estimado Nixon. Cae la mejor cerveza, ahí estamos, encendido, funciona mejor. Ahí, mi estimado Media, ya un poquito asustado con ese esa previa que usted está ya dando, no he terminado de saludar. Mario, ¿cómo estás? Gusto saludarte, bienvenido.
3: Hola, ¿cómo estás, hermano? Gracias ahí por la oportunidad del espacio.
2: Ahí, queriendo te saludar, la verdad que no es raro verte por acá, los encuentros de local del equipo mayor, pero sí es un poquito el día de hoy, como bien lo apuntaba Nixon, ya acá en la parte baja directamente. ¿Vas hoy de apoyo a la distancia un poquito, pero con el cuerpo técnico?
3: Sí, a la distancia vamos a estar ahí apoyando ahí al profe y al cuerpo técnico. Pues solo enfocarse a eso, a asistir ahí al profe para algunas ideas o algo.
2: Claro, lo decíamos fuera de micrófono, que es indispensable eso, ¿verdad? De que la parte titular, tener ese apoyo, como bien me lo ha apuntado, y platicar con alguien, ideas, bien, esos aportes.
3: Exactamente, sí, no, de hecho, pues ahorita, gracias a Dios, el profe ha llevado bien el trabajo en la semana. Primeramente Dios, tenemos un buen resultado positivo acá en nuestra cancha. Y eso, es siempre el apoyo. Yo soy marquense 100%, amo a mi equipo, desde aquí nací, aquí crecí como futbolista, y pues eso es lo que yo tengo, ¿verdad? Es esa esencia que a mí me caracteriza, que sufro, me alegra, y pues todo, lloro, lo que sea, como aficionado, como técnico, y de mi queridísimo adorado Deportivo Marquense.
2: Sí, hay diferencia entre, con todo respeto, ¿verdad? Cuando hay cuerpos técnicos de que vienen a comparación de tu persona, de que, como bien lo apuntaste, aquí naciste, futbolísticamente hablando.
3: Pues diferencia es, pues, solo nada más lo humano, considero yo, por el amor, exacto, solo nada más, porque de ahí, pues obviamente, ellos tienen otras experiencias, ¿verdad? Pero nosotros aquí venimos a aportar el granito de arena para el bien del equipo, para un apoyo al profe que lo está haciendo re bien, y eso, nada más, ¿verdad? Es un apoyo.
2: Mario, ahora directamente entrando ya a tu área, a tu campo, a la sub-20, ¿qué balance se tiene ya de esta primera vuelta casi al cierre de lo que es la categoría sub-20 de tu persona?
3: Pues el balance muy positivo, la verdad, estamos en una posición, un sexto lugar, estamos a si no me equivoco, a 2 puntos del segundo y tercero. Entonces, si Dios no lo permite, el día de mañana, pues no sé, en un resultado positivo, que para eso trabajamos en la semana, los chavos tengamos, y estamos apuntando a un tercero o un cuarto lugar en cerrar la primera vuelta. Yo considero que es un balance muy bueno. Los jóvenes están haciendo todo para llegar a una posición buena. También hemos estado sacando jóvenes para que puedan sumar minutos. Ahorita le toca a Cristian y ojalá que, si Dios lo permite, el profe lo mete, pues que pueda sumar minutos para el club, que pueda demostrar de qué capacidades tiene. Y eso, el trabajo es eso, para los jóvenes que están, pues luchar por un puesto, luchar por tener ese marquense siempre arriba en las categorías especiales.
2: Es que eso es importante. Reitero lo que dijiste, retomo tus palabras. Ese amor corre por las venas, inculcárselo a los chavos, como bien apuntás, y que también le metan con todo, ¿verdad? Y el ímpetu, las ganas, el deseo que demuestre y la calidad futbolística, por supuesto, en el terreno nacional, los va a llevar, los va a catapultar.
3: Sí, no, es que eso yo ya les dije, miren, todo éxito duele, todo éxito tiene que tener una herida, todo éxito tiene que tienes que llorar, ¿me entendés? O sea, cuando tenga yo un debut, el decir gracias, Señor Jesús, porque he trabajado, he luchado, me he ganado esto, pues nadie me lo ha regalado. Y eso es parte del crecimiento del joven, eso es parte de lo que nosotros estamos tratando, la manera de inculcarles esa mentalidad que tiene que tener el joven guerrero, luchador, esforzarse, que le duela, como te vuelvo a repetir, que sangre, que luche por eso, ¿verdad? ¿Me entendés? Entonces, los jóvenes lo tienen, y primeramente Dios, si dan la oportunidad, que la agarren y que no la suelten.
2: Oye, hablabas que va Cristian, sí. Sube a la mayor. Por supuesto, guardando el respeto, la línea de respeto, platicaste con el profe de los minutos de los jóvenes, o sea, para que él lo tome en cuenta también, porque se están cerrando los espacios, los tiempos.
3: No, ahorita yo no he tenido contacto con él en ese aspecto, pues él lo sabe, él es muy profesional en ese sentido, pero sí, él lo sabe, él tiene conocimiento de eso.
2: Cristian, todavía estamos a 40 minutos para que esto dé inicio oficialmente, se ve muy poca afición, sabemos de que ha estado lloviendo estos últimos días acá en San Marcos, son dos localidades las que tienen techo nada más, lo que es la tribuna, el palco principal y la preferencia, las generales son destechadas. ¿Consideras de que va a venir afición hoy sabiendo de que es un clásico Malacatán, San Marcos, Malacatán o Malacateco, márquense?
3: Por supuesto, tiene que venir. Yo pues entiendo la molestia de algunos aficionados, lo entiendo, pues lo respeto, ¿me entendés? Pero el verdadero aficionado tiene que venir, tiene que asistir, porque la ayuda tanto como ese número 12, que es la afición, tiene que estar, y es un clásico de la amistad, pero es un clásico, o sea, aquí es a muerte, tenemos que tener, en nuestra casa, tenemos que darnos a respetar y tenemos que sacar esos 3 puntos, pero la afición, por supuesto que tiene que venir, porque ese es el respaldo que se necesita, la situación económica y la situación del número 12, ese es esencial para cualquier equipo.
2: Mario, te deseamos lo mejor en esa nueva etapa, hoy acá auxiliando, por decirlo así, de esta manera, al profe, ¿verdad? En el área técnica, y que todo le salga bien.
3: No, a ustedes muchísimas gracias, que Dios me los envíe, un saludo ahí al licenciado Dixon ahí.
2: Ahí estamos, ahí saluditos allá en la parte alta, gracias papá. Así es de que hemos escuchado a Mario Rivera, el encargado técnicamente de la categoría sub-20, y que hoy, como bien lo decía usted, mi estimado Nixon, va a estar acá apoyando o auxiliando, como usted lo quiera nombrar, al profe Naya, Manolo Naya, el día de hoy acá en el banquillo de los Leones. Salen los Leones, mi estimado Nixon, ya por parte de los Toros del Deportivo Malacateco, sus guardametas están haciendo la entrada en calor en lo que es la zona norte, la parte norte de acá del Marqués del Arsenal, engramillado, y los Leones están en la parte sur, mi estimado Nixon, así es de que esperemos, a falta de un poquito más de media hora, de que venga más afición. Sabemos de que el clima está un poquito copioso acá en esta parte de nuestro país, en la ciudad de San Marcos, pero de que haga acto de presencia para poder visualizar este encuentro acá en vivo acá, y por supuesto, a través del 106.1, mi estimado Nixon, ¿qué está tomando?
1: 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Han salido entonces los equipos, tanto Deportivo Malacateco como la representación de Marquense. De amarillo ha salido el equipo de los Leones, todavía el equipo de Malacateco saldrá de rojo. Los guardametas ya están haciendo su calentamiento respectivo, solo el plantel de Marquense completo haciendo la sesión de trabajo. hay novedades en la convocatoria, hay novedades en lo que presenta el 11 del equipo de Marquense, que hay que recordar que Gustavo Grajeda, el Gus, estaba entre algodones. Había una situación de una lesión durante la semana del Gustavo Grajeda, pero le alcanza y es titular para este compromiso. Mi querido Freddy Cifuentes, estamos sobre las 5:23 p.m. Sigue pasando el tiempo y se sigue acercando el momento de poder arrancar en este compromiso. Adelante, mi estimado Freddy, te escucho. ¿Qué estás tomando?
0: 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Bueno, así las cosas, así los pormenores desde el estadio Marquesa de la Ensenada, donde el conjunto de Marquense recibe al conjunto de Malacateco, partido válido por la jornada 11 de la Liga Nacional de Fútbol de Guatemala. Más adelante, al volver de la pausa, vamos a escuchar voces, vamos a escuchar protagonistas, porque me parece que es importante escuchar a los protagonistas de este compromiso. Hoy, recuerden que el equipo de Malacateco llega con una baja sensible, el caso del futbolista Kevin Ramírez, quien en aproximadamente 36 minutos aterriza en suelo patrio porque está con selección guatemalteca, el azul y blanco, pues que salió a las 3:00 p.m, horario de Guatemala, desde Kingston, Jamaica, y a eso de las 6:10 p.m, estará aterrizando en territorio guatemalteco. Así que, así los pormenores desde la cancha del Marquesa de la Ensenada, que desde aquí luce espectacular. Una alfombra la que yo veo del Marquesa de la Ensenada, pero toda vez no caiga la lluvia, toda vez no comience el diluvio típico y característico de esta fecha y sobre todo de esta región, pues todo va a seguir transcurriendo sin ninguna novedad. Momento de ir a la pausa y al volver, más acá por el 106.1 de la red. Pausa y volvemos.
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15: Estamos de vuelta acá desde la cancha del Marqués de la Ensenada. Ahí está David Grande, me quedo. Byron está lesionado y solo vino a merodear acá para saludar a sus compañeros. Él está lesionado y prácticamente se pierde pues un par de días. Creo que ni lo vio, mi querido Byron. Y lo de pues Fernando Escalante, que también son los dos mexicanos que terminaron con una lesión. En el caso de pues precisamente el jugador Zuli Ledesma, ¿te recordás, Freddy? Zuli Ledesma, el defensa central que arrancó el torneo con goles, pues se lesionó una ruptura de ligamento cruzado anterior y lo deja fuera 8 meses. Se despidió ayer con la institución, ayer llegó un arreglo con la junta directiva y va de vuelta a su natal territorio mexicano, hacia su natal país. Y bueno, queda al margen de esta institución de Marquense por algunas novedades que contamos acá por la red. Del otro lado, del equipo de Malacateco, pues también, esto, la lesión es impresionante. Yo no sé, y esto lo digo y me atrevo a decirlo de esta manera, no sé si un tema de preparación física, pero también Malacateco no ha quedado con esto. Sí ha tenido algunos jugadores lesionados, y lógicamente, pues lo del Guacho Jiménez, que también es intervenido quirúrgicamente y que no va a estar el resto del torneo. Así que son de esas situaciones que se están dando con los equipos. Byron, en la parte baja, lo escucho porque hay novedades. Los dos equipos, Rojo Malacateco, Amarillo Marquense, ya hacen el calentamiento en la cancha. Byron, ¿qué está tomando?
0: Gallo, la mejor cerveza, mi estimado Nixon, en efecto. Ahí saludando a los compañeros, a los colegas de los diferentes medios de comunicación. Acá observamos a los convocados en su totalidad por parte de los Toros del Deportivo Malacateco haciendo el mismo trabajo, mi estimado Nixon. Va, ahí está, ya salió, ahí está. Vamos a platicar ahí. Saludos para David Gallardo por acá, compañero y buen amigo, es compañero y buen amigo David Gallardo. Saludos para él. Vamos a ver si podemos platicar con David. Vamos a platicar con tu persona. ¿Cómo estás? Gusto saludarte. Buenas tardes.
16: Buenas tardes. ¿Qué tal?
0: ¿Cómo vas?
16: Bien, bien. Ya esta semana un poco por precaución, pero yo creo que para la semana que viene ya estaré listo.
0: ¿Cuánto tiempo te dieron en sí de paro, por decirlo de esta manera?
16: Sí, 8 o 9 días, así que yo creo que para la semana que viene, para el viernes contra Antigua, yo creo que seguramente ya estoy para el partido.
0: ¿Consideras que ya estás? Porque se dice que uno mismo es el médico de su cuerpo. ¿Calculas que ya estás?
16: Sí, yo ya hoy, esta mañana venía a entrenar por la mañana y muy buenas sensaciones, la verdad que cada día todo lo que está haciendo sin molestia y ya ha podido correr a casi alta velocidad y muy bien ya.
0: Eso es importante, lo que estás apuntando, de que ya hoy en la mañana empezaste a hacer trabajo, no hubo mayor molestia, porque al existir molestia se corre ese riesgo de una recaída y mucho peor.
16: Sí, claro, y jugar, si fuera un partido muy definitivo a lo último, a lo mejor forzaría, pero con todo lo que tenemos por delante, forzarlo ir a poner en riesgo hoy para una recaída de muchos partidos y no queríamos eso, así que lo hemos hablado entre todos y lo mejor era que hoy parase y estar para el viernes.
0: Correcto, definitivamente es preferible perder una jornada, una semana, por decirlo así, futbolísticamente hablando, y no perderse el resto de la temporada.
16: Claro, claro, sí. Era una rotura muy pequeñita lo que tenía, una micro rotura muy pequeñita, de milímetros, pero tenía riesgo de volverse a abrir si hoy forzaba, así que no hemos querido forzar y para el viernes estar ya a tope.
0: Hoy una nueva etapa, otro clásico más acá en San Marcos. Ya supiste, te enteraste de esta situación. Acá Marquense juega contra Xelajú, es clásico. Juega con San Pedro, es clásico. Juega con Malacateco, es clásico. Hoy es un clásico, este te lo perdés. ¿Cómo se vive esa parte de no estar dentro del terreno de las acciones?
16: Bueno, para mí es difícil porque yo quiero estar siempre dentro, pero apoyando a los compañeros de fuera, intentando información a los compañeros, todo lo que pueda aportar y bueno, apoyando. Y yo creo que hoy es un partido que tenemos que ganar sí o sí para acabar la primera vuelta con 16 puntos, que yo creo que no estaría mal, y afrontar la segunda vuelta con garantías para intentar mejorar lo que hemos hecho la primera.
0: Claro, mira que dos partidos de local, se cierra la primera vuelta local, se abre la segunda, viene Antigua.
16: Sí, claro, y sabemos que ahora en casa nos tenemos que hacer fuerte, nos vienen muchos partidos en casa seguidos. Tenemos ahora creo que 4 de 5 partidos en casa y tenemos que aprovechar porque tenemos que hacer de esto un fortín, porque los puntos que hagamos aquí se tienen que notar para estar arriba.
0: ¿Consideras que esa es la materia pendiente para los Leones acá de local, el club? ¿Hacer eso, un fortín?
16: Sí, yo creo que en casa hemos dejado a debe a la gente en esta primera vuelta y tenemos que mejorar la puntuación que hemos hecho en casa en la segunda vuelta. Yo creo que fuera hemos hecho una gran primera vuelta, pero en casa tenemos que mejorar mucho, lo sabemos, y desde hoy tenemos que empezar ya.
0: Hoy este encuentro durante la semana, por supuesto que no la trabajaste, pero sí viniste, estuviste presente. ¿Cómo viste el actuar de tus compañeros? ¿Cómo viste la petición del profe Naya para tus compañeros?
16: Bien, la gente está concienciada de lo que tenemos que hacer, sabemos muy bien cómo tenemos que jugar en Malacateco, sabemos que posiblemente se encierren atrás durante muchos minutos del partido y tenemos que tener paciencia, intentar abrir el partido rápido para que ellos no dejarles tanto encerrarse y que salgan un poco, así que nuestra intención es marcar un gol rápido para que se abra el partido e intentar marcar más.
0: Y es que es eso exactamente lo que apuntas ahorita, contra San Pedro fue eso exactamente, costó abrir ese cerrojo, ese gol, ese bloque bajo que vino a plantar San Pedro, no se pudo y ahí fue el empate.
16: Sí, la verdad que no nos costó porque se metieron atrás al principio, pero tuvimos ocasiones, no supimos marcarla, pero bueno, yo creo que hoy tenemos que saber aprender del partido de San Pedro, que sabemos que hoy se nos puede dar una situación parecida y tenemos que ir con todo a ganar, porque en casa no se nos pone que pasamos puntos ya.
0: David, muchas gracias y pronta recuperación.
16: Vale, gracias.
0: Vale, papá. Así es de que hemos escuchado a David Grande, ya lo decíamos, según él, hoy trabajó, no hubo ninguna molestia, ya lo platicaba acá con nosotros, y él considera para estar para el próximo encuentro cuando se aperture la segunda vuelta, la primera jornada de la segunda vuelta marquense, recibiendo a la antigua GFC, mi estimado Nixon, ¿qué está tomando?
15: Gallo, la mejor cerveza, una micro ruptura, mi querido Freddy, de 2 milímetros, el cuerpo médico dijo, si le alcanza en el tema de poder estar en el partido. Sin embargo, por el grado de exigencia, pues optaron por no tomarlo en cuenta, por la exigencia de ser clásico. Y entonces es más fácil 2 milímetros a que te pueda romper. Y entonces él mismo, prácticamente reconoce que hoy ya trabaja normalmente, pero que debe estar para el comienzo de la segunda vuelta, que es el viernes a las 8:00 p.m, acá mismo en el Marqués de la Ensenada. Mi querido Freddy, te escucho, ¿qué estás tomando?
17: Gallo, la mejor cerveza, viernes a las 8:00 p.m.
15: Sí, es correcto, así comienza la segunda vuelta de este torneo de apertura.
17: Mira cómo son las cosas, ¿no? Porque, bueno, no he visto el horario de Surinam contra Guatemala.
15: O sea, es a las 6:00 p.m.
17: Ah, bueno, no se chocan, pero bueno.
15: No.
17: Sí, yo pregunto porque, digo yo, no sé, ¿qué te cuesta otro horario? Yo sé que selección guatemalteca, pues, para muchos es algo importante, interesante, para otros no, pero bueno, está bien, no me voy a meter en esos temas, porque, por ejemplo, no hay saturación de horario para jugar en otro horario, pero digo yo, no sé, lo puede ser más atractivo, la gente de Marquense, entiendo yo que quiere ver su partido de selección guatemalteca, no sé, hay otras cositas, Dixon, pero está bien, selección guatemalteca juega a las 6.
15: Déjame hacer una corrección, no es a las 6, me lo ratifican, es 4:00 p.m, Surinam ante Guatemala, viernes 2 de octubre, 4:00 p.m, a las 8, Marquense Antigua, y el horario lo pidió la televisora, mi querido Freddy.
17: Ah, bueno.
15: Me refiero a día.
17: Bueno. No, pero ahí ya tiene un poquito más de lógica. Si hubiese sido 6 selección, 8 Marquense. Ese cambio, y para la gente de Marquense, porque yo sé que es la antigua Guatemala y es un rival que quiera que no, pues llama la atención, va a ser un rival fuerte, un partido interesante para ir a la cancha, pero ya, si a las 4 juega la selección de Guatemala, que si no estoy mal van a ser las 7 en Paramaribo, pues está bien, ya, ahí sí ya mejora la cosa para este partido del próximo viernes. Ahora, con lo que me mencionabas, esto Dixon, es como cuando tenés un hilito y poco a poco lo vas jalando hasta que se rompe. Es mejor, y creo yo que se toma una decisión acertada por parte del médico, y es cierto, sacrificas un clásico, pero tenés un margen para poder jugar más partidos, ¿no? Así que me parece una apuesta interesante, me parece que es una decisión correcta, Dixon, pero ahí va, poco a poco ya la gente de San Marcos, poco a poco también la gente de Malacateco. Ya salen a calentar tanto los jugadores como de Marquense, como la gente de Malacateco, ya hacen también su entrada en calor los árbitros para este compromiso, todavía buena luz del día, luz natural, la que tenemos aquí en el Estadio Marquesa de la Ensenada, Dixon, y hay un temita que a mí me tiene preocupado, pero que sobre todo a David Pablo tiene preocupado, y vos que sos de este lado, que estás acostumbrado, Dixon, yo allá arriba veo que está una neblina, que más tarde puede que comience a bajar, y estas son cositas que también tiene el Marquesa de la Ensenada, Dixon.
15: Claro, por supuesto, de hecho sí, si me preguntás, alrededor de la ciudad diría, está nublado, o sea, hay una ligera brisa, no sé si llamarlo así, chipi chipi dirían en Cobán, ¿verdad? Pero es muy ligero. De hecho, sí te permite andar sin sombrilla, sin paraguas, pero sí, me parece que yo no logro decir que va a caer la neblina, no lo veo así. De hecho, con buen tiempo ya se empezaron a encender las torres. De hecho, ya llevamos 3 torres encendidas del sector de tribuna. El sector de preferencia es la que hace falta, pese a que todavía está, aún está, pues la luz natural. Falta que caiga el manto negro de la oscuridad y de la noche. Pero ahí está, prácticamente parte del ambiente que se desarrolla acá en la cancha del Marquesa de la Ensenada. Ya ingresó un grupo que le llaman staff, que seguramente son, es que es la imagen de pues Van Trapp, que lógicamente patrocina a la Liga Nacional. Y ahí está, le tienen que tomar una foto para ver si vinieron todos, muchachos. Formadito sí quedaría mejor, porque tienen que
0: pasan lista.
15: Los han llamado para pasar lista, para tomarle la foto en el arco de pues Van Trapp, que es uno de los patrocinadores de la Liga Nacional. Y los Dixon. Árbitros, sí.
0: Si me lo permite, mi estimado Dixon, vamos a platicar con el médico de los toros, el doctor Orlando Ramos, que lo tenemos por acá.
15: Claro, lo escuchamos.
0: Vamos a, doctor, vamos a estar con acá. Ahí estamos. Doctor, gusto saludarlo, bienvenido a la red, doctor.
18: Buenas tardes, gusto saludarlos a ustedes también, gracias por la oportunidad que nos dan de saludarlos.
0: Doctor, ¿cómo está el clima acá en San Marcos? Por supuesto de que muy muy diferente al que ustedes viven día a día en Malacatán, pero acá en San Marcos hoy no ha llovido, pero se prevé que llueva. ¿Cómo asimilar esto, mi estimado doctor?
18: Yo creo que el jugador profesional tiene que saber adaptarse al medio, al clima sobre todo, ¿verdad? Y la cercanía con San Marcos de nosotros, aunque haya un clima más cálido, yo pienso que se van a adaptar muy bien. Y ahorita realmente aquí no está haciendo tanto frío como para que les afecte, o la hora también es un factor, ¿verdad? Porque muchas veces han jugado aquí a las 9 de la noche y ahí sí ya el frío afecta mucho más.
0: Por supuesto. Hoy la ruta, el transcurso de la avenida de Malacatán para acá San Marcos, de todos se unieron en la ruta.
18: No hubo nada, allá estaba lloviendo, pero empezando a ver cuando salimos, pero todo despejado, todo bien, no hubo problema.
0: Doctor, lo platicábamos fuera de micrófono, durante la semana después de esa importante victoria que obtuvieron local enfrentando a los chicharroneros allá en el Estadio Santa Lucía, que haya tenido usted algún resentido físicamente hablando durante la semana y que hoy no haya podido estar, que no le haya alcanzado.
18: Pues fíjate que el cuadro está completo, ya, realmente, alguno con alguna molestia leve, no hay jugador que diga uno está resentido y que no pueda estar realmente con nosotros para hoy. El cuadro, por lo menos el cuadro titular está completo.
0: Solo, se podría decir de que fueron cuestiones normales, resentimientos físicos normales.
18: Resentimientos físicos, exactamente como usted lo dice, ¿verdad? No fueron lesiones, sino sobre todo resentimientos físicos.
0: Doctor, un clásico más de la amistad.
18: Sí, ojalá. Aquí sí es una cosa dividida, ¿va? Porque los dos somos del mismo departamento. Ha habido una buena relación entre ambos equipos, entre ambas aficiones y directivas. Entonces, esperamos que sea un bonito espectáculo, tanto para la población que va a venir al estadio como para los que van a estar viéndolo por televisión o oyéndolos con ustedes por la radio, ¿verdad?
0: Doctor, ¿se anima a dar un marcador para el día de hoy?
18: 1-1.
0: La sacó el tiro de esquina.
18: Bueno, así es, yo creo que los dos equipos andan, tal vez no en su mejor momento, pero están levantando los dos equipos, ¿ya? Entonces creo yo que va a ser un juego muy discutido en el sentido de la posición del balón y todo, pero pienso que un empate va a ser lo que se espera por lo que han venido haciendo los dos equipos.
0: Creo que lo hablamos del Guacho, de esa lesión complicada, era lo mejor, ¿verdad? De que si el futbolista lo pidió regresarse a su país y recuperarse allá, era lo mejor como institución darle ese espacio.
18: Sí, se llegó a un acuerdo con él en cuanto a lo económico, y él tenía un seguro en México para ser operado, intervenido allá. Entonces se vio esa opción, y por el tiempo tan largo que habían pensado en recuperación, se optó por mejor dejarlo libre y poder aprovechar la plaza para otro jugador extranjero que nos hacía falta.
0: Gracias, mi estimado.
18: Feliz tarde, cuídense.
0: Agradecemos al doctor Orlando Ramos, mi estimado. Next, ahí platicando por menores, voy con ustedes a la parte alta que están tomando.
15: Gacho, la mejor cerveza, Freddy, estamos sobre el tiempo, Freddy, ya se está por retirar el equipo de Marquense al camino respectivo, de igual manera el equipo de Malacateco. Freddy, ¿qué estás tomando?
17: Gallo, la mejor cerveza ya termina de hacer su entrada en calor. El equipo de Malacateco, también el conjunto de los Leones de Marquense. Es momento de marcar la pausa, pero al volver traemos las alineaciones y el arranque de este compromiso. Seguimos en desarrollo de la fecha 11 de la Liga Nacional de Fútbol de Guatemala. Pausa y volvemos.
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15: Estamos de vuelta a la cancha del Marqués de la Ensenada. No sé si son mis ojos, dijera aquel, me quedo Byron, pero pareciera ser que empezó a llover, ¿no? Pero eso, ya la iluminación está al 100%. ¿Sí?
17: Cómo me gusta que llueva, Dixon. Me gusta.
15: No me digas eso. No me digas eso. No, claro. Claro, por un tema de un fenómeno natural, esto lo dice Freddy Cifuentes, cuando llueve es que no hay neblina. Esto es tan sencillo, ¿verdad? Esto no. Es una situación física que se da. Freddy, ¿por qué otro lo decías?
17: No, fíjate, Dixon, que sí te voy a ser sincero. No soy partidario de la lluvia. No soy partidario de la lluvia. Pero este año en específico, con tanta sequía, de verdad que estoy agradecido con la lluvia. Aparte, soy sincero. Aquí con David Pablo, en la parte alta, la pasamos muy bien cada vez que llueve. Pero sí, hoy creo yo que toda Guatemala celebra la lluvia. No soy partidario, pero esta vez sí, Dixon.
15: Ah, perfecto. Bueno, pues te digo que sí, yo estoy con vos, te doy la derecha. ¿Está lloviendo, Byron, o es simple y sencillamente mi apreciación?
0: Sí está, mi estimado Nexo, se empieza a sentir levemente un chipi chipi, como bien lo decía usted hace ratos, solo que ahorita sí se percibe que es un poquito más recio, hay que decirlo de esta manera, pero esperemos, como bien lo apuntaba usted, de que al llover un poquito no caiga la niebla y se pueda desenvolver o desarrollar este encuentro con toda la normalidad. Al caso, mi estimado Nixon, ¿qué está tomando?
15: Gallo, la mejor cerveza. Bueno, perfecto. Así es de que ya prácticamente los equipos por salir. Así que, Freddy, ¿te parece si distribuís en el tema de dar las alineaciones para este compromiso?
17: Es correcto, Dixon. Así que vamos a ir con las alineaciones para este compromiso. Comenzando, Dixon, voy con la visita, el conjunto de Malacateco.
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0: El equipo fronterizo, el que ya sabe lo que es salir campeón nacional de la Liga Nacional de Fútbol de Guatemala, sale en la portería con el número 30. Abel Guzmán con el número 30, con el número 4, Juan Esqueda con el número 4, con la 93, Marlon Chung con la 93, con la 77, José Javier Longo con la 77, con la número 5, Andy Soto con la número 5, con la número 12, Jonathan Castañón con la número 12, con la 86, Isaías de León con la número 86, con la número 17, Roberto Meneses con la número 17, con la número 10, Jorge Guillermo Ochoa de León, José Ochoa con la número 10. Con la número 29, el goleador, le dicen el Bazooka, Elícer Evangelista Quiñones Tenorio, sale con la número 29 y con la número 19, Gavino Vázquez con la número 19, todos ellos dirigidos por Carlos José Robles. Así sale el conjunto de Malacateco. Dixon, ¿cómo sale local? ¿Cómo salen los Leones? ¿Cómo sale el equipo de Marquense? ¿Qué estás tomando?
1: 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El equipo de Marquense saldrá de la siguiente manera. Acá lo presentamos por la red.

0: El equipo de los Leones saldrá de la siguiente manera con el guardameta Gustavo Grajeda, con el número uno, cuatro jugadores en el fondo. Oscar Linton es el panameño defensa central con el 79. Aparece con Elías Enoch Vázquez con el número 5 de la pareja de centrales. Por los costados, Randall Corado con el número 2. Y aparece con Keiner Agustín con el número 12. En la línea de 4 en el fondo por parte del equipo del Deportivo Marquense. En el medio campo aparecerán dos volantes de contención. Jordan Hernández queda clavado prácticamente como el 5-5 en la zona de recuperación de la pelota, siendo el volante de contención, lo reitero. Luego, adelante de él aparecen dos jugadores, con Carlos Santos Caliche, que vuelve después de su suspensión, y Elio Velázquez, este jugador juvenil que está sumando los minutos con el equipo del Deportivo Marquense. Así se para el equipo de los Leones. Los costados de Nilson Ochaeta, volante interior por la derecha, como el número 11, y por la izquierda aparece David Chu con el número 17, mientras que Eric Sánchez, el gato, será el centro delantero por parte del equipo del Deportivo Marquense. Así se para los primeros 45 minutos. Hoy, de acuerdo a la convocatoria que se ha tenido, pues prácticamente lo de Zuli, que ya lo dije, que no está más con esta institución, el equipo del Deportivo Marquense. Y bueno, también algunos jugadores que fueron convocados para este partido, como Jordi Cifuentes, Marco Tulio Rodas, Cristian López, que ese es el otro juvenil, Víctor Alexis Mata, Neftalí Cano, el John Cano, Gerardo Gordillo, Luis García, es el mexicano, Fernando Fuentes, el tapita, y Brandon de León, con el 30, es la banca que presenta el equipo del Deportivo Marquense para los primeros 45 minutos. El llamado clásico de la amistad, mi querido Freddy Cifuentes, ya prácticamente para lo que será este comienzo del partido, porque están ya por salir los dos equipos, tanto el equipo de Malacateco como la representación de Marquense, de amarillo totalmente el equipo de los Leones. La historia nos dice que la última vez que se enfrentaron sucedió un 7 de marzo de este año y ganó Marquense 1-0 ante el equipo de Malacateco. Diego Casas, exjugador del equipo de los Leones, hizo la única anotación. Y la última, pues, goleada fue Marquense 4-1 ante Malacateco, fue en el año 2025. Estoy revisando la última vez que empataron y fue en el 2024. Marquense 2-2 ante el equipo de Malacateco. Es la historia reciente entre estos equipos, tanto Marquense como el equipo de Malacateco. Estoy con vos en una apreciación, Freddy, previa a la salida de los equipos. Te escucho, Freddy, ¿qué estás tomando?
1: 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Bueno, sin duda alguna que va a ser un partido que tiene lo suyo, un partido que tiene muchos ingredientes para que sea un partidazo el que tendremos a través del 106.1 de la red. El equipo de Marquense en estos momentos es puesto número 7, fuera de fase de fase final, con 13 puntos, mientras que el equipo de Malacateco está a un puntito, tiene 12 puntos y es puesto número 9. El equipo de Misco todavía no ha jugado, Xela juega después, San Pedro ya perdió, la Antigua Guatemala pues más o menos, sí ya jugó, pero debe un partido todavía. Guastatoya subió hasta la segunda casilla y Municipal pues es el líder y todavía debe un partido. Así que Dixon, si gana hoy el conjunto de Marquense, si ganan los Leones, digo si gana Marquense porque son los locales, pues estaría metiendo en estos momentos hasta la quinta casilla y estaría dejando a Xela en el sexto puesto y estaría sacando de fase final al equipo de Misco. Mientras que si gana el equipo de Malacateco, estaría dando un salto hasta el puesto número 6. Ellos no desbancan al equipo de Xelajú Mario Camposeco por diferencia de goles. Claro, a falta de lo que haga todavía el equipo de Xelajú Mario Camposeco. Ahora si empatan, pues quedan ahí a merced de lo que haga el equipo de Aurora y por ahí los dejan octavo y noveno lugar a los dos equipos. Así que el empate pues perjudica a ambos conjuntos. Ya muy lejano, Comunicaciones con 8 puntos, puesto número 10. Una combinación de resultados tampoco le ayuda al equipo de los Cremas. Así nos vamos con el análisis de la tabla de posiciones. Así que están ya por salir los equipos. Dixon, ya está por salir el equipo de Marquense, ya está por salir el equipo de Malacateco, ya están los árbitros. Dixon, ¿qué estás tomando?
0: 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Steve Morales es el que encabeza la cuarteta arbitral de negro. Vamos a quedarnos con el audio ambiente porque está la salida del protocolo respectivo. Allí estamos, mi querido Byron. habilitamos su sistema para poder tener esto, la salida oficial de los dos equipos en lo que le llaman protocolo previo al comienzo del partido.

0: ha permitido la salida de los dos equipos. Amarillo Marquense. ¿Siguió lloviendo, Byron? ¿Sí siguió lloviendo o no?
1: Ya no, mi estimado Nixon. Ya no, mi estimado. Se levantó esa llovizna.
0: Perfecto. Tenemos el himno nacional de Guatemala. Lo respetamos acá por la red. La entonación del himno nacional de Guatemala.

0: Así se ha dado el protocolo respectivo en este himno nacional de Guatemala. El saludo respectivo, vino la plana mayor, muchachos de Malacatán. Ha venido el señor alcalde, ha venido su presidente, ha venido la junta directiva, el equipo Los Toros. Así que la plana mayor está acá del equipo de Malacateco. Por eso sigo insistiendo, esto que le llaman clásico la amistad. Y ahora viene el Toro Robles saludándose acá con Cito, con ex compañeros de Malacateco, ex compañeros de aquel equipo que se llamaba Ayutla, ex compañeros de Marquense. No jugó el Toro Robles, no lo recuerdo con el Toro Robles, con Marquense, pero ellos compartieron y ahí está. Es lo que hemos hablado, Freddy. De repente algunos todavía no dimensionan por qué insistimos en el llamado clásico de la amistad, porque esto es alrededor, esto es de cancha, esto es de campo, esto es de pues gradas. Y adentro, bachachispas, esto es normal. Algo que apuntar, mi querido Byron, previo al comienzo de este partido. Caen los niños, Byron, lo escucho, ¿qué está tomando?
1: 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Lo que hay que apuntar es que hoy regresó la mascota, mi estimado Nixon. Sí. Hoy, después de su partido de suspensión.
0: Sí. Voy a coger la parte alta que y está tomando. Solo se suspendió porque nadie le dijo nada, increíble, lo de este muchacho. Bueno, se viene el compromiso. Antonio, me da gusto compartir con vos esta transmisión, esta cobertura.